0: internacionales.
1: El gobierno de Venezuela adelantó las fiestas navideñas para el 1 de noviembre. La presidenta encargada, Delcy Rodríguez, anunció la medida y afirmó que esto permitirá activar la economía y promover la felicidad en el país sudamericano.
2: Deportes.
1: Continúa la fecha 12 del torneo clausura. En este momento, en el segundo tiempo, Instituto y Boca empatan 2-2 en Córdoba. Más temprano, Sarmiento de Junín le ganó 3-1 a Aldo Civi y Gimnasia de La Plata igualó con el Atlético Tucumán 1-1. Desde las 21:45, Unión de Santa Fe juega con Defensa y Justicia para cerrar la jornada. Dólar oficial, 1.535 pesos. Dólar informal, 1.540 pesos. Riesgo país, 590 puntos básicos.
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1: En Avenida General Paz, el tránsito ya quedó totalmente liberado a la altura de Lope de Vega, sentido al Riachuelo. En las autopistas se registran demoras, en la Panamericana y retrasos, sentido al norte por un choque en el kilómetro 18 y medio a la altura de San Isidro. En el acceso oeste, la circulación quedó normalizada tras liberarse la traza en 3 de febrero, sentido a Luján. Por su parte, en la autopista Buenos Aires-La Plata hay demoras hacia Capital Federal y hacia la provincia el tránsito es intenso con marcha lenta desde Quilmes y Wilde por las obras del cuarto carril. Trenes, subtes y premetro funcionan a horario y con sus frecuencias habituales. 13 grados la temperatura en la ciudad de Buenos Aires, cielo cubierto con lloviznas, la humedad 87%, en Mar del Plata 9 grados. 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Estas fueron las noticias. Luciano Marcos.
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2: Está jugando Boca. Y está empatando 2-2 en el Kempe y estamos en el aire de Relatores en Radio 750. Atente al mundo Boca porque Paredes entró en el segundo tiempo y se fue con una molestia. Duró 10 minutos en la cancha. Entró por Delgado, sintió una molestia por precaución. Se retiró con un gesto de molestia, de fastidio y de enojo. 2-2 en un partidazo. Son 27 minutos que se han jugado del segundo tiempo. 2-2 está en la gloria. Y Boca, Alarcón y Galván, los dos zagueros. Los goles de Instituto que ganaba 1-0, que después ganaba 2-1. Boca lo empató una y dos veces. Primero con Valencia, después con Merentiel. Saque de meta de Marco Ledema que levanta hasta la mitad de la cancha. Arriba para devolver de cabeza. Hasta ahí nomás William Alarcón, ahora de 5. La busca Merentiel. La primera que tocó de Merentiel. Pase de Blanco y el empate de Boca. Larga de Alarcón para que vaya a buscarla por aquel costado. Mirá, dominando Flores. Flores de buen izquierdo. Parecía que iba a definir, sin embargo, cuando quiso dominar ahí, se le vinieron dos tipos encima. Marco Mosevic, la mandó a la mitad de terreno, gana de arriba muy bien Pellegrino contra John Córdoba, el colombiano que acaba de entrar. El Instituto perdió la pelota a la mitad de terreno. Boca, linda pelota por la derecha para Córdoba. Este lo corre, huele, quiere meterle al medio para que llegue Suárez, que también entró hace un instante nada más de 9. El pase fue defectuoso, marcó finalmente el futbolista Dirolo. Le queda a Dirolo después el rechazo ante un rebote. Dirolo por la derecha para que la vaya a Cabraida. Falta de Diego Sosa en la presión alta contra el Arcón. Partidazo en Córdoba, 28 minutos. Instituto y Boca 2-2, Arca.
3: Si Boca no se queda pensando en la lesión de Paredes, muslo derecho, parte posterior de la pierna.
2: Ay, ay, ay.
3: Si no se queda pensando en eso, de contra se lo puede ganar.
2: Dominando Blanco, Blanco por izquierda, toca en corto, viene para Lionel Flores que entró a jugar desde la arranca. Y está Flores, toca y la va a buscar Merentiel, barriendo la juega para Flores. Mano a mano con el arquero, Flores lo tiene a colocar, abriendo al pie contra el cierre de Alarcón. La quiere por el contrapalo izquierdo, se le fue apenas afuera. Toque de Flores hacia el medio de la izquierda, el centro de evolución extraordinaria de Merentiel. Y apareció un ataque estupendo para ir a buscarla. Flores otra vez definió el segundo palo, apenas afuera. Llegó Boca otra vez con el pibe.
3: ¿Qué te acabo de decir? Y sí, está clarito el momento para Boca.
2: 29 minutos y algo más de un verdadero partidazo en Córdoba. Más temprano, Sarmiento le ganó en Mar del Plata 3-1 a Aldo Civi, jugado y sin fichas el Tiburón. 1-1, Gimnasia Atlético Tucumán en La Plata, más tarde Unión y Defensa y Justicia. Dominando el ruso Acacíbal, que entró hace un ratito. Soltó la pelota para Romero. Ángel Romero toca, va para Merentiel. Lo chocaron, lo bajaron, no había falta. Salió del fondo finalmente en Nahuel Gallardo, el hijo del muñeco. Toca en corto, viene para Alex Luna. Arranque de atrás, va Alex. Alex la pone de la izquierda a la derecha para que venga Hernán de la Fuente que entró por Juliano Cerato. La pone al área, arriba Suárez de cabeza, mal parado Dirolo, la pelota la superó y el cabezazo, yo creo que Suárez se la quiso bajar a Córdoba, el cabezazo torcido y afuera, se va lejos de poste izquierdo, saque de meta de Montero. El partido no termina así, en media hora del segundo tiempo llegan los dos, fundamentalmente Boca.
3: Sí, pero para mí la gran diferencia está en que los delanteros de Boca son más pesados que los delanteros de Instituto.
2: Sí. Alarcón de 5, Acacíbar de 8, Palacio de interno por izquierda. Carlos Palacio que no anduvo del todo bien, no ha aprovechado la oportunidad. Salida de Dirolo, ahora tranco lento, juega la pelota para Marco Pellegrino. Ahí está recibiendo el segundo marcador central y sustituto de Jagger. Va para Blanco, que juega siempre. Blanco la pone encortada para Flores. Cobertura finalmente de Jonathan Galván atrás para Marcos Ledema, que se mandó un macanón en la jugada previa al gol de Valencia. Se le cayó la pelota de la mano cuando la había bajado en las alturas y aprovechó Valencia. Después un intento rechazo, rebotó en Valencia y la pelota fue para el arco. Dominando Diego Sosa, va para Luna. Falta abajo durísima de Braida, que se come la amarilla. Falta barriéndolo abajo al creativo por excelencia de la gloria. Protesta Braida, no tiene razón, ¿no? Lo trató mal, verdaderamente. Alex Luna se lo llevó puesto. Está bien la amarilla para Braida, que hoy está jugando de 4 en Boca.
3: Recontra bien.
2: Si lo dice el campaño. Fastidioso vuelve Braida diciendo, pero la... ¿Cómo me va a sacar amarilla? Y dale que va. 31 y algo más. Manejando los tiempos. Fernando Alarcón, el palomo que hizo el primer gol de Instituto, el segundo lo hizo Jonathan Galván, arriba los de abajo. Pelota que viene jugada en corto para Nahuel Gallardo. Gallardo para Mosevich. Maneja los tres zagueros de Instituto ahora con Jonathan Galván, que hizo el segundo. Va para Mosevich ante la evidencia de Merentiel. Da la vuelta atrás, la juega para Marco Ledesma. La bestia se le va encima y por eso levanta Ledesma. Arriba para devolver Pellegrino. La peina primero Suárez, segunda jugada. Iba Córdoba. Marcó muy bien Dilolo. Dilolo después la dejó corta. Pelota que viene para Nahuel Gallardo. Gallardo levanta el centro arriba a Suárez. La peinó para el otro costado. Dilolo va llegando. Sosa, centro para Córdoba. Cerró Pellegrino. Venía Córdoba para el gol. Un buscapié. Llegaba Córdoba para el gol. El esfuerzo de Nodal en el área chica de Pellegrino lo acaba de salvar a Boca.
4: Sí, pero te insisto, para mí tiene mayor peso Boca atacando que Instituto atacando.
2: Mientras tanto domina Casiva, lo voltearon, pero de 8 pudo jugar para Ángel Romero. De 10 se frenó, círculo central, abre por la izquierda para Blanco. Este partido no termina así, 2-2 en Córdoba, está buenísimo, van y vienen. Va Blanco, centro, segundo palo, Merentiel, uy, le pasó por abajo de la suela, ¿sabe por qué? Porque le saltó por delante Diego Sosa, un centro, mal parado. El fondo de la gloria, Merentiel de win derecho, soltó para Palacio, se metió en el área, gran jugada, centro atrás, y le rebotó Alarcón cuando el pase de Palacio venía cortito para atrás para que defina a Casiva. Está buenísimo el partido en este momento decisivo. La perdió Nahuel Gallardo allá por el costado. Era Alex Luna en realidad. Mete Romero, lo empuja al arcón. Romero la manda por un costado. Lateral defensivo de la gloria. Los dos la tuvieron, ¿eh? Pellegrino en extremo salvando esa pelota cruzada de Sosa cuando venía Córdoba. Y ahora le cortaron el centro a Tapalacio cuando venía Casiva para desnivelar para Boca.
4: Lo que dije ya tres veces, sí, lo mantengo. Ahora bien, cuidado Boca, que no se crea que Instituto no lo puede agredir, ¿no? Tranquilamente lo puede agredir.
2: Amarilla conjunta para el Argón y Casiva, porque se habían medio agarrado. Ahí el Palomo y el Ruso, el capitán de la gloria que no jugó el otro día en la goleada frente a Independiente por suspensión, volvió y convirtió el primero de la gloria. Y a Casibar le sigue diciendo algo a la pasada Rey Hilfer, el árbitro, que tiene que contener, controlar los espíritus insurrectos. Abrazo para el gran Gustavo Campana, nominado al Martín Fierro, por su programa educativo y cultural, y porque él es una verdadera proeza cultural ideológica, la del querido Gustavo Campana, que nos precede. Campana de Fierro, devolviendo el arcón, mete por aquel costado Braida, el balón se volcó por un costado y el lateral apenas cruzando la raya central le corresponde a Boca. Claudio Estupia nos pone en el aire, en relatores, Paula Rucci, productora estelar, pelota de Romero de 10, soltó por la izquierda para Blanco, le puede pegar, viene Blanco, Blanco para Flores, Flores se engancha para adentro y le pega, engancha y le pega, Flores, Flores, metió rosca, muy arriba del ángulo superior izquierdo, se lamenta Flores, que le da piñas al pasto. Un seleccionado Flores, que un día juega para la selección y otro día juega para Boca. Arca,
4: yo sé que me voy a ganar muchas contras, pero no importa.
2: ¿Para qué?
4: Para decir lo que pienso, y no solo lo que pienso, sino lo que veo. Flores debería cambiar alguna vez su manera de definir.
2: Viene Flores, Flores, Tete, Flores enganchó, se dio la media luna para Merentiel. Falta de Alarcón, sí, lo barrió abajo, lo barrió amarilla y lo van a echar porque estaba amonestado en la jugada anterior, ¿o me equivoco? O amonestaron a otro. Le sacó amarilla de manera inmediata a Regirfer. Alarcón lo chamulla, le dice, no. Lo que pasa que Flores entre tres, se viene por la izquierda, suelta al medio, Alarcón se tira a barrer, pero Merentiel, que no había reaccionado de entrada, llega primero y lo patea Alarcón al barrer. Y es un tiro libre hermoso en la media luna para Boca. La tiene abajo del brazo izquierdo el chileno Williams Alarcón. Jugada de gol.
4: Sí, sí, pero...
2: ¿Fue full?
4: No, recontra full. Sí, sí, no, clarito lo del Alarcón. No llegó a la pelota, llegó a la pierna.
2: Sí, claramente el anterior que habían amonestado en el instituto con Acacíbar no había sido Alarcón, si no lo tenían que echar, ¿eh?
4: Sí, no, porque esta...
2: Ahora sí.
4: Esta ahora zafó de la roja, o sea que, te imaginás si ya tenía antes la amarilla.
2: Y Boca en el pie derecho de Ángel Romero. Dos pasos más atrás de la medialuna del área tiene la victoria. Boca tiene la victoria en el pie derecho de Ángel Romero. También está Flores ahí chamullando, dando vuelta, pero esta me parece que es del paraguayo, nadie se la saca. Alarcón se la acomodó y Romero le va a pegar. La pelota volcada de frente al arco, 5 metros del área, un poquito hacia la izquierda. Perfil exacto para un diestro. El arquero contra poste izquierdo. Si la levanta al palo del vallado. y pasa la barrera, gol. Romero no pasó la barrera porque dio en ella con Resco a Romero, le dio rebotón uno del vallado, corre de la izquierda para Boca. 2-2, partidas en Córdoba, 36 segundo tiempo.
4: Instituto no puso ninguno acostado detrás de la barrera, o sea que sabían que la iba a intentar tirar por arriba de la barrera, cosa que sucedió.
2: No la levantó del todo, Angelito. Ángel Romero que desperdició la chance. Corner de Lautaro Blanco, está más cerca Boca, está mejor Boca. Centro de Lautaro. Lautaro, primer palo. El intento de rechazo de Paloma, no puede el defensor. La sacó Córdoba, le va a quedar a Braida como último hombre. Pero en territorio de la Gloria. Cede para William Salarcón. Levantó para que vaya Pellegrino, la peinó. La iba a buscar Palacio para el segundo a palo. Peinó Pellegrino la pelota. Le pasó para adelante al chileno que iba a definir en el área chica. Se arcó. Salida del marco Ledema que se apuró. Salió rápido con Suárez. Devolvió de cabeza hasta ahí nomás Braida. Dio en Suárez, pero todavía está muy atrás. La soltó ahora a la derecha para Luna. Luna encarando. Luna. Luna de la Gloria. Luna mete el centro, rebotó de win derecho. El centro de Luna rebotó en Lautaro Blanco. Qué figura de Boca. El pase que le metió a Merentiel, el segundo gol. El lateral de este instituto en ataque. Quedan 8. Lateral para Luna. Busca a pie. Devolvió Pellegrino. La sacó del área. Le metieron así un cortito en la trompa a Romero, que recoge los restos de su napia. Dominando Mosevich. Mosevich por la derecha para Luna. Iba la Gloria. Centro al segundo palo. La va a buscar Sosa. Buen retroceso de Carlos Palacio por detrás de Braida para peinarle y mandar por un costado. Lateral de Instituto, 37 y algo más.
4: Falta mucho, van 37. Este empate lo favorece a Instituto. Después le explico más, si quieres.
2: Ajá, sí. Y a Boca no le sirve tanto por este tema de la tabla anual. Después se afirman los playoffs. Lateral de Sosa, Sosa para Suárez. Suárez volcado a la izquierda, falta, falta. El hábito que cobró. Ah, no, que Suárez se tira. Devuelve Braida, rebota en Suárez y el lateral de Malcolm Braida. Malcolm B jugando para Di Lolo. Territorio de Boca, es más, en el área de Boca toca Alarcón. Alarcón para Braida, Braida para Alarcón. La cambia de derecha a izquierda para Lautaro Blanco. El control de Lautaro. Lautaro se la da efectuosamente a Flores. Recupera Hernández La Fuente que entró por Cerato. De afuera, remate de Luna, rozó una marca. Corre, corre, corre. Corre, corre, melodía, la Gloria, corre de la izquierda para Instituto.
4: Instituto depende demasiado de Luna a la hora de avanzar y o atacar.
2: Luna, Luna, Luna. 38 y Moredita. Lenta y paulatinamente va Alex Luna como prefigurando una cierta satisfacción por la igualdad.
4: Mosevich, Alarcón y Galván, cuidado.
2: Bueno, ya hicieron de pelotas cruzadas.
4: Por eso, Mosevich y Alarcón.
2: Marcaron.
4: Por eso.
2: Alarcón y después Jonathan Galván, los tres. Galván, pero Mosevich va de arriba, bajó la pelota en el gol de Galván. El corre de Luna. Dietro de la izquierda. No. Centro por bajo, le pegó muy mal, devolvió a Flores en el primer palo y el propio Flores va a buscar su propio rechazo. A ver, la pelota no se le vaya en cara. Y viene Flores por la derecha, va muy solo, pero la puede cruzar para Merentiel. Va Flores. Flores encara la marca del defensor de Nahuel Gallardo. Escapó Flores, falta el hijo del muñeco, falta, sí señor. Tiro libre y amarilla para Nahuel. Tiro libre para Boca. Flores fue de área a área. Rechazó en el primer palo el córner de Luna y encaró. Y lo bajaron a la altura del área en el puesto de win derecho, en el puesto de Mané Ponce. Tiro libre de Boca. Con rosca va a levantar contra el área Carlos Palacio.
4: Y ahora, ¿a quién miramos? A Pellegrino. Miramos a Di Lolo, por supuesto.
2: Está bárbaro el partido. Qué bien Flores. Qué bien. La hizo toda él. Toda él recorriendo todo el largo de la cancha. Sí, el amago para escapar, le enganchó cortito a Gallardo. En ese enganche se la tiró larga. Gallardo tragó el anzuelo y va a Boca. Va a Boca por la victoria. 40 y algo más. Centro de Palacio, puede ser gol. Merentiel haciéndose el gil, ¿viste? Está trayendo a los defensores del Instituto más allá de la línea del último defensor. Vienen Di Lolo, Acacíbar, Pellegrino, entre tantos otros. Por ahí anda Palacio, fuera del área Flores, cierra un rechazo. Centro, Palacio, él devuelve hasta ahí nomás. Y un defensor le queda a Flores. Cuando iba a dominar para sacudirse, trastabilló. Yo no sé si no se lesionó, guarda, Porque a Flores se le siguió de largo el pie de apoyo. Trastabilló, pelota atrás para Montero, guarda. A ver si se levanta Flores, parece que sí. La salida de Braida de tres. Se levantó Flores, bienvenido sea. Atenti que Paredes tiene una molestia. Entró y salió Paredes. en el segundo tiempo. Pelota de Palacio, Palacio para Flores, volanteando por izquierda, no lo pueden parar, la puede cruzar para Alarcón, toca Casíbal, va para Flores de enganche, soltó para Palacio, el rechazo hasta ahí nomás de Jonathan Galván, le queda Córdoba, tirado como doble tres, déjame a mí, le dice a Casíbal, a Malcolm Braida, la pelota se fue por un costado, rápido hacia el lateral a Casíbal, Boca lo quiere ganar, Instituto también, a Casíbal tocando en corto. Se juega con intensidad. Los dos lo quieren ganar, cada uno con sus recursos. 2-2. Pelota atrás. Que juega finalmente el futbolista Malcolm Braida. Viene a la posición de Carlos Palacio. Palacio para Braida. Se hace cargo Palacio. Toca para Alarcón. El juego de los chilenos. Alarcón medio giro. Toca cortito a la saga. Para Pellegrino. Pellegrino para Dirolo. Boca manejando la pelota. Ha reculado Instituto, mal pase de Alarcón, arranca muy de atrás, Nahuel Gallardo, barre Alarcón, no hay falta, gana muy bien la posición Palacio, y entonces acelera muy bien Alarcón, Alarcón para Ángel Romero, salto para la izquierda para Blanco, centro para el gol, centro para el gol, centro Menentiel, se pasó de largo y cerró oportunamente en el área chica el palomo Alarcón, lateral de Boca que está mejor, qué bien juega Blanco, qué bien juega Blanco, cuando encara por izquierda Sanseviero, el pibe de la gloria. El chico de las inferiores ingresa por Alex Luna que sale jadeando. 42 minutos, segundo tiempo, 2-2.
4: Se equivoca Instituto queriendo jugar al ritmo de Boca. Tiene que hacer todo lo contrario, absolutamente todo lo contrario. Porque el empate le sirve más a Instituto que a Boca.
2: Y entra Juan Ignacio Méndez también, ¿eh? Porque la mitad de la cancha está en clenque de la gloria. Ya veremos quién se va para que ingrese... El volante central Méndez, lateral de Blanco, Blanco para Romero, Romero para Blanco, en la duda, entre ambos dos, traba de la fuente y manda por un costado. Lateral de Blanco contra el área de la gloria, viene para Romero, Romero con cierta dificultad y displicencia, se lo dio al Alarcón, así que Suárez no pudo cortar. Balón de Dirolo, abre por la derecha para Braida, termina mejor Boca, Braida encarando, Braida cuerpo a cuerpo con Sosa, se frena Braida con el revés del pie, entregó, muy bueno, a la canaleta del 8 para Palacio, entrando al área, sacó el rebote, el arquero en dos tiempos, Palacio tenía centro, verdad, rastreo para Valentín, sacó el rebote, entrando al área, en dos tiempos Marcos Ledesma.
4: Los delanteros de Boca... le pueden hacer ganar el partido.
2: Y sí.
4: Instituto se tiene que dar cuenta que no le debe seguir el ritmo a Boca.
2: Tal cual.
4: Debe frenar todo.
2: Ahí está Alarcón. Por izquierda para Sosa. Sosa combinando en corto. Viene la pelota a la posición de Juan Ignacio Méndez. Juan y Méndez la puede entregar para Córdoba, que está de buen izquierdo. Se cerró Córdoba, por eso pase para Sosa. Centro del marcapunta, devolvió Palacio efectuosamente, pero le queda Alarcón. Alarcón para Casiva, rechazó contra la presión, le hicieron falta. Sí, falta. Falta de Juan Ignacio Méndez. Falta táctica del volante central, del novísimo volante central de la gloria para volver a su posición. Tiro libre de Boca. También en el puesto del 5. 2-2. Queda un minuto y fracción más lo que se agregue.
4: Instituto llega a 26 puntos, Boca a 21. Los mismos que ya tiene defensa, que juegan un rato frente a Unión en Santa Fe, y los mismos que tiene Vélez, o sea, 21 puntos. Boca puede quedar cuarto. No está mal.
2: A ver. Ay, no pudo dominar. Lautaro Blanco, que venía embalado por izquierda. Venía más rápido que la pelota, Blanco. Se le fue por un costado de lateral entonces, que será de Jonathan Galván. Jonathan Galván puede jugar para De La Fuente. 44 infracción. Lateral que viene para Suárez, peina Suárez, la busca Sanseviero, gana bien de 5 Alarcón, atrás para Dirolo, frontal para que la vaya a buscar Romero, lo agarra Jonathan Galván, devolvió de cabeza, le queda Suárez, el nuevo Instituto tirado atrás, que entró hace un rato por Tisera, retrocede exageradamente para Sosa y ahora el Instituto está haciendo lo que pide Jorge.
4: Eso,
2: claro, quitarle el ritmo a Boca, manejando la pelota con más... con más quietud, con más calma.
4: Sí, ya pasó el momento de ir para un lado y volver para desesperadamente para el otro.
2: La salida de Lionel Mosevich, largo por la derecha para Sanseviero. Va a ganar muy bien Lautaro Blanco. El control con notable jerarquía. Después la pincha a la mitad de terreno de manera efectuosa para Romero. Deja correr retrocediendo. Galván la baja para atrás. Lo va a presionar Menentiel el arquero, que recibe igualmente sin complicaciones. Y levanta la mitad de terreno. Marco Ledesma, ¿cuánto agregaron?
4: Cuatro
2: pareciera, ¿no?
4: Sí.
2: Tal cual. Vamos hasta los 49. Salía Jonathan Galván, defensor por derecha. Va para Suárez, se tira atrás, control de pecho. Dominando Suárez, Suárez por el círculo central. Boca bien parado detrás de la línea de la pelota. Suárez la pone del medio a la derecha para Hernán de la Fuente. Centro de la Fuente, está Córdoba, centro por bajo. Marca Pellegrino después del pique. La va a buscar Romero. Aguanta contra la presión de Abregú. La ganó Abregú, la pisó Abregú. Fue a la medialuna, le rebotó al árbitro. Que no se movió en el momento oportuno, no Rey Jefe. Y le va a tener que devolver la pelota a Instituto a 3 metros del área de Boca.
4: ¿Vos viste lo que el intento del centro que ejecutó de la Fuente? Un jugador de primera división tratar de tirar un centro como lo hizo De La Fuente, bueno, veces, madre mía.
5: A veces se puede equivocar.
4: Sí, no, son muchas las veces.
5: Sí, la verdad, entró más. No la levantó. A ver, le devuelven la pelota a La Gloria y Juan Ignacio Méndez, ante la cercanía de Alarcón, juega atrás para Jonathan Galván. 2-2, gran partido en Córdoba. Vos estás en el aire de relatores, pelota para Sanseviero. De Win derecho metió el centro el arquero. Rodilla en tierra cuando remetía Suárez. Ya la tiene Álvaro Montero, el hermano latinoamericano y colombiano que no puede salir porque Suárez se le pone adelante. Balón de Alarcón. Mañana transmitimos a River y antes Tigre Banfield. Y el domingo, oh, qué sé yo, transmitimos a Racing con Belgrano, Talleres con Independiente. 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Piénsenla. Que no se doble, que no se rompa. Ahí se viene Palacio de la izquierda al centro y escapó. A los dos volantes de contención lo tiraron al diablo. Igual domina Flores, la pisa Flores, la última de Flores en el partido. Engancha, escapó entre dos. Meretiene en el área, la reclama. Balón cortito, que viene de la izquierda al centro. Hacia Casíbar, va para Palacio. Palacio también al centro para el Alarcón. Toca Boca, maneja la pelota a Boca. Recula La Gloria. Pelota de Dilolo, mitad de cancha. Abre por la derecha para Braida, 47. Quedan dos de los cuatro agregados. Encara Malcón. Le barrió el pie de apoyo Córdoba. Falta, sí señor, del colombiano.
4: Qué
5: una falta
4: innecesaria,
5: innecesaria. Tiro libre de Boca en el final.
4: Ahí queda claramente por qué uno se da cuenta que Córdoba, de lo que menos sabe de marcar, o sea, se nota que es delantero, porque ni siquiera es mediocampista, es delantero, que cuando tiene que marcar, mamita.
5: Los de la tele eligen a Lautaro Blanco como jugador del partido. Juega un fenómeno. Blanco tiene destino de selección.
4: Olvídate. Mirá, lo dijiste.
5: Y sí.
4: Hace rato que yo dije deberían llevarlo a conocer el predio.
5: Olvídate. Queda 1:20. Boca tiene un tiro libre en la posición del 7. Pellegrino, Dilolo acompañan a Merentiel en la aventura ofensiva y por ahí anda el ruso.
4: Nunca voy a entender al equipo que se tira para atrás. De la línea de la pelota para adelante se tiene que poner el que defiende.
5: El centro de Ángel Romero para ganarlo. Centro, el rechazo está nomás de afuera del área. Blanco levantó al área de manera defectuosa. Lo empujaron en la media luna. Se lo sacaron de encima a Pellegrino. Después el rechazo le quedó a Dilolo. Toca a Dilolo, pierde. Uy, en un lugar peligroso Romero. Así que le va a quedar a Braida, que salió pinchándola. Alcanzó a trabar el futbolista Juan Ignacio Méndez. Balón que voló por un costado. Lateral de Boca. Quedan 30 segundos.
4: Me parece que ya está. Salvo que Instituto le deje tirar la pelota vía aérea en sus áreas a Boca.
5: Blanco la puede tirar, ¿eh? Pero Merentiel está muy a la izquierda. Encara Blanco. Blanco va a levantar el centro. Blanco se la juega en la personal. Blanco al fondo. Blanco centro. Se va cerrando. Y el arquero Ledesma dominó sin dificultad. Un centro que se fue cerrando porque Blanco lo tiró exigido.
4: Sí, pero se lo dejaron tirar, ¿eh? Error.
5: 48 y Moreno no tiene con qué jugar. Y no sin dificultad. Un centro que se fue cerrando porque Blanco lo tiró exigido.
4: Sí, pero se lo dejaron tirar, ¿eh? Error.
5: 48 y Moreno no tiene con qué jugar. No la tuvo mucho, le dé machete.

0: con diagonal a Montero, le rompe el arco a Boca para el segundo gol. Rápido lo empató Merentiel, que había entrado junto a Paredes. Blanco subió por izquierda, metió la pelota cruzada atrás de los tres zagueros para Merentiel, que con un toque sutil lo encuentra caminando hacia adelante a Ledema, lo deja desairado al arquero, que cayó para atrás. Merentiel abrió el pie izquierdo, lo agarró contramano a Ledema para empatar rápido el partido. ¿Qué sucedió? Lo más preocupante para Boca, más allá de que levantó dos resultados desfavorables y termina 2-2 frente al gran puntero del grupo, que se le lesionó, veremos el grado de la lesión, Paredes. Paredes entró en el segundo tiempo. Entró y a los 10 minutos tuvo una molestia. Salió de manera rápida por sus propios medios. Veremos hasta dónde la molestia. Si es algo mínimo y por eso ante la duda sale. Si es algo más preocupante, por ejemplo una contractura. Lo concreto es que esperamos el diagnóstico de Paredes pensando en el gran partido del martes que va a relatar Víctor Hugo de Boca frente a Vasco da Gama. Primera semifinal en la Bombonera de la Copa Sudamericana. Se ha terminado en Córdoba en un gran partido. Instituto y Boca terminaron 2-2.
1: Relató Eduardo Caimi.

0: pareciera existir, Jorge, cierto conformismo. Gritan los de la Gloria, gritan los de Boca, tablas en el Kempes 2-2, Instituto Boca.
1: A mí me parece que el resultado está bien, pero a mí me parece que el resultado lo favorece más a Instituto, porque es el puntero, porque no pierde esa posición, porque pasó un rival muy difícil, tal vez el rival más difícil que pueda tener hoy en día en su zona y en todo el fútbol argentino también, y porque se la bancó bien en definitiva. Estaba anotando. En el segundo tiempo en Boca ingresaron Paredes, Merentiel, Romero y Ascacíbar. Porque como yo dije ayer, esos cinco solamente titulares que arrancaron el juego no le alcanzaron a Boca.
0: El Jonathan Galván, el autor del segundo gol de Instituto. A ver.
2: Cada partido que jugamos es una final. Lo jugamos de tal manera y bueno, esperemos seguir por la misma senda.
3: Gracias.
2: Muchas gracias.
3: La palabra de Galván.
0: La palabra de Jonathan Galván charlando con Chiquito García.
1: Sí, decía, el mix que puso Boca no le alcanzó. No le alcanzó para qué, y para ganar. Es cierto, jugaba visitante contra el puntero de la zona, pero estamos hablando de Boca. ¿Y por qué hice la remarcatoria en los cambios que pudo realizar Boca? Y porque ahí está el secreto, o uno de los secretos. La extensión y la calidad que tiene el plantel de Boca frente al de Instituto.
0: Está hablando Alex Luna, el creativo de la Gloria.
4: La pelota mucho en nuestra cancha porque lastiman. Pero bueno, yo creo que hicimos un gran partido, fue todo muy físico. Y nada, dimos todo hasta el final y yo creo que es un justo empate.
3: ¿Para qué está el equipo? Porque están todos ilusionados con lo que puede venir el año que viene en alguna copa, en la pelea de este campeonato, si son punteros, para tener esa ventaja en la localidad también.
4: Bueno, como vengo diciendo, este grupo está para todo, para pelear para todo. Hoy demostramos que contra un equipo grande somos muy fuertes, que nadie nos ayuda a nada, que esto solo es nuestro. En el día a día nos rompemos el alma para estar en este momento. Y hay que seguir así para pelear por todo.
3: ¿La de quién te llevaste? ¿Con quién cambiaste camiseta?
4: Con Flores, la verdad.
3: La rompe, ¿no?
4: Uf, un crack. La verdad que está volando y se merece este presente.
3: Gracias.
4: Ay, muchas gracias.
3: Luna.
0: La palabra de Alex Luna, el 10 de la Gloria.
1: Zona, Instituto 26, Boca 21 más 6, Vélez 21 más 6, Defensa 21 más 5. Después Gimnasia Grima Mendoza 17, Lanús 17, Newell 17, Independiente 17. Defensa juega en un ratito frente a Unión en Santa Fe.
0: Ajá.
1: Y Vélez próximamente.
0: El Palomo Alarcón, el zaguero de Instituto, dice, y capitán.
5: Jerarquía pura, no te puedes concentrar. Y bueno, en la que fuimos para adelante, encuentran ahí a la espalda nuestra. Y bueno, como hablábamos.
3: La bronca eso, porque sé que lo habían preparado y lo habían pensado también.
5: Sí, tal cual. Es que somos un equipo que nos pide eso, Diego.

0: nos pide que salgamos, que achiquemos. No lo podíamos dejar que nos generen un juego ni Palacio, ni a la vez Paredes, que lo busca continuamente, busca filtrar. Era un poco la idea nuestra taparle eso. Por momento lo hicimos bien y bueno, por momento es normal que tengan esa calidad y que entren esos pases. Pero creo que me quedo con lo que hace el equipo, con lo que compite, con lo que juega todos los fines de semana. La verdad que es una locura y bueno, contento porque sumamos un punto por lo menos. No queríamos dejar los 3 puntos acá en casa, meternos ahí en el pelotón de arriba, en la tabla anual. Pero bueno, importante sumar.
1: Sos de los más experimentados del equipo. Contame, no sé si te había tocado en algún plantel, con Juan Pablo y Pablo lo revisábamos. Es impresionante la cantidad de goles que tiene el equipo a través de ustedes, de los defensores. Son prácticamente ustedes los goleadores del equipo.
0: Sí, bueno, la verdad que no lo tenía eso, esa estadística. Sabemos que nos hacemos fuerte ahí por esa vía. Es algo que te hace ganar partido y bueno, tratamos de hacerlo lo más eficaz posible. Hoy nos está tocando a nosotros, pero la realidad es que el equipo, nuestro delantero ya le va a llegar, te lo aseguro. Acordate que le va a llegar en el momento donde más lo vamos a necesitar. Así que nada, pedirle a la gente que siga creyendo, que siga confiando en nuestro equipo, en esta banda que va al frente y que lo va a representar de la mejor manera.
1: ¿Qué sería en 4 fechas meterse por primera vez en la historia en una Sudamericana en el 2027 para vos y para el plantel?
0: Te lo voy a decir algo personal. Es un sueño que anhelo y bueno, después obviamente grupal, la verdad que esta banda me demuestra todos los fines de semana que tiene un hambre, que quiere conseguir eso y bueno, es todo lo que sueña el mundo instituto, así que ojalá se lo podamos regalar a nuestra gente, a nuestra familia y bueno, a nosotros mismos también, que es un mimo para algo que nos esforzamos tanto.
1: Gracias, capitán.
0: Gracias a ustedes.
2: La palabra de Fernando Alarcón, el autor del primer gol de La Gloria, referente y capitán de Instituto.
3: Instituto, repito, puntero de su zona en la A, 26 puntos. Los perseguidores tienen 21. Claro que 2 de esos perseguidores todavía tienen que jugar, Defensa y Vélez. Lo importante para La Gloria, como dijo a la pasada Fernando Alarcón, es que está quinto en la tabla general, con 47 puntos. Quinto. Cuidado. Y la primera sonrisa del viernes, para mí, es para Independiente Rivadavia, porque uno de los 2 equipos que podían superarlo ya no lo puede hacer, que es Boca. Apenas sumó un puntito el Xeneize. Quedan 51 en la general. Hablo en la general, por supuesto. Independiente Rivadavia, sin jugar, tiene 52.
2: Sí, bueno. Y
3: el otro que puede achicar es Argentinos Junior, por supuesto. Y Vélez se le puede arrimar.
2: Tal cual. Bueno, porque ahora una fecha más es una fecha menos, una verdad de perogrullo, pero teniendo en cuenta que faltan 5 fechas.
3: Para algunos, para otros
2: ahora
3: faltan 4.
2: Ahora ya faltan 4, por ejemplo, para Boca.
3: Sí, sí.
2: ¿No? Entonces, por eso, cada partido que en el cual no pueden sumar de a 3 los que persiguen a Independiente de Mendoza, por supuesto, favorecen al equipo de Alfredo Berti, ¿eh? Que debe estar celebrando este empate de Boca, que no haya ganado en Córdoba, ¿no? Uh-huh. Y no estuvo tan lejos, ¿eh? Más allá de que tuvo que levantar 2 veces el marcador.
3: Sí, por eso repito, me parece que el resultado final está bien, empate, me parece. Por ahí debería pensarlo un poquito más, pero en líneas generales creo que está bien el empate.
2: Sí, tal cual. Bueno, la gran incógnita ahora, y por eso esperamos a Robarrena, ¿no? Esperamos al Vasco, es la lesión de Paredes, que venía con una molestia en el isquiotibial, vos lo decías, ¿no?
3: Sí.
2: Lo marcabas recién. Evidentemente, a la primera de cambio sintió ese pinchacito o algo por el estilo y salió, por la duda, a ver si se desgarra. No, el tema es si llega el martes. Llega el martes a la cancha de Boca. Uno supone que sí, porque la verdad que Paredes ha jugado rengo, digamos. En la selección argentina, en Boca, digamos, mirá si se la va a perder.
3: Cuando suceden estas cosas, muchos se deben estar acordando de mí, muchos de los oyentes. Así, vos querías que
2: y era, de vos
3: era todos los titulares, cosas.
2: Es verdad, se acuerdan mucho de vos, los oyentes.
3: Sí, bueno, pero
2: permanentemente se acuerdan.
3: ¿El vaso lleno o el vaso medio lleno o medio vacío?
2: ¿Querés que te diga lo que dicen de vos?
3: ¿Por qué se creen que Arrobarrena puso en el terreno de juego a Paredes? Sí. Por obligación, porque estaba perdiendo y porque necesitaba que Boca tuviese más juego. Y bueno, y sí, lo puso. Y, pero ahora lo puede llegar a perder. Y bueno, pero hay que jugar.
2: Pero
3: señores,
2: si vos dijiste ayer que jueguen los titulares. Sí. Ahora no retrocede Ancho.
3: Yo no retrocedo nada.
2: Pero dijiste, ¿cómo que Boca tiene que jugar con todos los titulares?
3: Sí, porque enfrente el rival era.
2: Le puso a uno de los titulares, el fundamental, y se lastimó.
3: Y bueno, pero intentó con su ingreso hacer jugar mejor al equipo. Y lo voy a seguir remarcando. Y sí, tenían que jugar a titulares porque Instituto no es cualquier cosa. No le iba a ganar así nomás Boca, porque tiene mejor plantel y mayor cantidad de mejores jugadores.
2: No me hagas trampa. Pido por favor. Ahora no vas a decir, mirá vos, lo pusieron a la pared y se lastimó.
3: No.
2: Viste, si vos lo querías poner de arranque, señor.
3: Vito, como siempre no escuchaste, empecé la locución diciendo, la gente me podrá decir que yo ayer pedía que tenía que jugar a los titulares porque... Claro, puso un titular y se le lesionó. ¿Y ahora qué hacemos? No tenemos a Paredes frente a los brasileños, nada más y nada menos. Y bueno, son los avatares del juego, maestro. ¿Qué quiere que le diga? Pues si vamos a pensar que no, hay que cuidar, que no juegue nadie, que no juegue con Vasco.
2: El jugador está al límite. Sí, a ver, una cosa que vos vengas arrastrando una molestia, ¿sí? Por eso no juego de titular. Ahora... De ahí, ¿a qué pasa a jugar un rato? Pero bueno, imagínate que el cuerpo médico de Boca, el kinesiólogo, el entrenador, el propio jugador, más allá de cualquier accidente, evalúa eso. Sí,
3: bueno,
2: mejor me guardo.
3: Ahí está.
2: Mejor me evalúa.
3: Suponemos
2: que... Después se te puede lesionar.
3: Claro, pero suponemos todos que no era tan grave. Porque a lo mejor sí, y entonces sí que no debieron ni sentarlo siquiera en el banco de los relevos. Si es que el físico no estaba tan bien o no tan al filo, ¿se entiende? Porque nosotros no sabemos. Todos creemos que como los jugadores se conocen y manejan su cuerpo y bla, bla, bla, pero a veces los jugadores con un tal de estar y están y no se dan cuenta. Y si se dan cuenta, y se dan cuenta tarde después. Ya cuando les duele, dicen, uy, ¿para qué habré dicho que sí? Bueno, suponemos que estaba como para jugar. Bueno, entonces si estaba para jugar, quiso Arruarena, lo puso. ¿Por qué lo puso? Porque Boca lo necesitaba. Y bueno, y para mí está bien. Ahora, ¿qué pasó después? Y después puede haber un gol en offside, un penal, 3 tiros libres, te pueden lesionar, te pueden expulsar. Entonces, cosas pueden pasar después.
2: Sí. Por eso, vamos a esperar más allá de la evaluación, porque ahora le van a caer al bajo, porque lo puso, a Paredes, ¿viste? Sí.
3: Yo no, reitero.
2: No, yo no te digo. Por favor, no te lo estoy... Pero viste que le van a caer. Porque con el diario del lunes le caen todo. Sí, claro. Que dice, ¿cómo no va a jugar Paredes? Con un ratito, aunque sea. Claro. Y ahora... bueno, pasa esto. Así que veremos. Tal vez no es un susto. Paredes sintió una mínima molestia y clic afuera. Capaz que le dijo a el mismo Vasco: apenas sentís algo, me avisás y salís. Por las dudas, ¿viste? Ahora, el tema es si llega a jugar el martes, ¿cómo llega? ¿En qué condiciones? Porque también puede tener una molestia el martes. Son muy pocos días de acá el martes.
3: Uh-huh. ¿Y ahí qué hace? Vamos a suponer que la tenga. ¿Vos qué hacés?
2: No, bueno.
3: Preguntame a mí.
2: ¿Vos qué hacés?
3: Lo pongo. Porque ese es un partido recontra importante para Boca. Si se lesiona, que se lesione ahí.
2: Está bien.
3: Brindando su juego en el partido tal vez más importante que tenga Boca para muchos.
2: Sí.
3: Entonces que juegue, porque su presencia es vital, porque es el jugador.
2: Claro.
3: Bueno,
2: claro.
3: Ahí está. Esa es mi...
2: No, estamos de acuerdo Es todo un... Bueno, veremos. Esperemos primero el diagnóstico, pero es toda una...
3: Porque si no entramos en la otra. No, guardalo para cuando tenga que ir a Brasil. Total, ahora es en la Bombonera y entonces...
2: Si se te lastima, en una de esas no tenés ni para Brasil.
3: Entonces...
2: Esta es la realidad. Bueno, al fin de cuentas, juegan en el Maracaná. Vasco y Boca. El partido de vuelta.
3: Sí.
2: Viste que había una oposición del consorcio... que maneja el Maracaná y demás, del Flamengo, del Fluminense, de que juega ahí por el mal estado del terreno de juego, y la justicia intimó al consorcio que, más allá del estado del campo de juego, por una cuestión de seguridad, de amplitud y demás, que Vasco Boca se juegue en el Maracaná. Pero, así que el segundo partido va a ser ahí.
3: Pero le torcieron la mano a la justicia, porque dos veces dijo que no. Y ahora parece...
2: Bueno, que... me acaban de... Los jueces brasileños me acaban de avisar.
3: Sí, bien pesado parece que fueron, ¿eh?
2: Y cuenta con el aval del municipio de Río de Janeiro y de la policía. ¿Eh? Que habrá dicho, che, mejor jugar en la cancha más grande, donde podemos hacer un operativo, donde podemos separar mejor a los hinchas de Boca y que no se crucen con los del Vasco. Sí, decías. Perfecto, impecable. Bueno, esperamos por Arruabarrena para, obviamente, consideraciones del partido, consideraciones de la administración de energías y demás, pero fundamentalmente para ver qué dice del estado de Leandro Paredes. Instituto Boca, terminaron 2-2, partidazo en Córdoba, primera hora, ganó Sarmiento sobre Aldo Civi 3-1, Aldo Civi ya está casi al borde.
3: ¿Se te ocurre decir recién?
2: No, lo dije, pero bueno.
3: ¿Y de la Asociación Atlética Estudiantil qué decís?
2: Mientras tanto, pará.
3: Ole, me dijiste.
2: No, ole no. ¿Y qué crees? Volvió a perder. Ya está, está peor que ayer.
3: No, ese es Aldo Civi. Yo te dije de la Asociación Atlética Estudiantes.
2: Estudiante, nada, bueno, pues Estudiante se puede ir al descenso mañana. Gimnasia con Atlético Tucumán empataron 1-1. El Chelo Torre empató en el final con un penal para Gimnasia que estuvo a punto de perder. Y están por arrancar en Santa Fe en un minuto y fracción. Unión, Defensa y Justicia. La mano viene así. Pausa. Volvemos. Y esto sigue con más testimonios, derivaciones del Instituto Boca 2-2 aquí en Radio 750. 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
10: Luego del 2-2 de Instituto Boca en el Kempes, habla al país el vasco Rodolfo Martín Arroba Herrera, entrenador de Boca Juniors.
11: Acá a la derecha. Ah, bueno.
10: Acá.
11: Estamos en vivo. Te quiero consultar por los dos nueves. Yo ya estoy convertido a los dos, tanto.
12: ¿Cómo?
11: Te quiero consultar por los dos nueves, por el Valencia y por Merentiel, a los dos te tocó convertir. Y aprovechar y consultar también cómo salió Ener, si lo vio con un dolor en la zona del tobillo. Gracias.
12: No, los vi a los dos bien. La verdad que en cuanto a lo físico y a los movimientos, ambos entraron y cumplieron lo que tenían que hacer. Obviamente que es más difícil entrar en un partido como le tocó a Migue, pero muy conforme. Y después fue esa acción, nada complicado, está bien. Lamentablemente, como vieron, sí que el día se lesionó y hemos, creo que, hecho un partido serio, entretenido. La gente que vino ha disfrutado de un buen partido. Hubo momentos para ellos y momentos para nosotros. Ellos nos complicaron pelota parada. No he visto bien el primer gol, pero bueno, por lo que me comentan, hay una acción clara. Pero bueno, esto se pueden equivocar y la verdad que todos nos equivocamos, así que no hay problema. Pero creo que la gente que vino, tanto de un lado como del otro, han visto un buen partido de fútbol, entretenido, con errores de un lado del otro, con aciertos. Y bueno, una cancha, la verdad, mente que estaba bien, estaba rápida, y lo único que lamentamos nosotros es la lesión de Lea. Ahora llegaremos al hotel a descansar en Buenos Aires y ya pensar en el famoso martes.
13: Vasco, aquí, buenas noches. ¿Cómo estás? Marcelo Valeras para Boca Late, estamos en vivo. Vasco, ¿cómo viste el equipo con tantos cambios? Se metieron muchos cambios, ¿cómo lo has visto el equipo? Y si sabes qué es lo que tiene Paredes, que es gran preocupación de la noche. Gracias.
12: Bueno, Lea se tendrá que hacer los estudios, pero ya creo que al salir y por las caras, no he estado con él, supongo que para el martes está descartado. Después he visto a los chicos bien físicamente, bien con la pelota, Alarcón, Palacios, bueno, Caco Braga, que hacía mucho tiempo que no jugaba al ritmo de partido, ha tenido un buen rendimiento. La verdad que estoy conforme en líneas generales. Siempre lo he dicho, que quería de un grupo, que quería de que todos tengan, si me demostraron la oportunidad, y cuando aparece la oportunidad, yo no voy a mentir, y ellos lo han aprovechado. Ahora hay que seguir, es un mes cargado de partidos, y el día martes tenemos los primeros 90 minutos de un buen partido, de una final, y esperemos en nuestra cancha hacer unos buenos 90 minutos.
13: Bajo, ¿qué tal? Estamos en vivo para Teis Sports. Bueno, recién decías que Paredes está descartado para el próximo martes.
12: Es lo que pienso, no sé.
13: Entiendo que va a tener que hacerse estudios. ¿Apuntás a que pueda llegar a la vuelta la idea?
12: No sé lo que tiene. Sería inapropiado sacar una conclusión o dar una opinión. A mí lo que me interesa ahora es el descanso, llegar a Buenos Aires, descansar bien, alimentarse bien. Mañana entrenaremos a la mañana y ya prepararemos el partido del día martes.
13: Te pregunto si vos sentís que tenés un reemplazante para él, natural, en el plantel.
12: Sí. A ver, con diferentes características. Obviamente, Leandro es nuestro capitán, saben todo lo que genera, tanto fuera como dentro del grupo. Pero bueno, hoy ha jugado Alarcón, el Chelo ha terminado bien, tuvo algunos minutos el Ruso. Ahí en el medio podemos armar un buen medio. Lo que pasa es que una cosa es hablarlo, otra cosa es el martes poder demostrarlo, y estoy seguro que ganas y hambre tienen, así que esperemos ser un buen partido.
14: Bajo, acá David Ganga para Todo Boca. Después de un partido intenso como el de hoy, con un campo de juego bastante mojado, con lo que pasó con Leandro, ¿en qué momento del semestre lo agarra al plantel? Más que nada desde lo físico, porque es algo que se viene hablando ya hace bastante, de tantos partidos seguidos. ¿Cómo crees que lo agarra?
12: Hemos hecho una buena pretemporada y creo que ya lo hemos demostrado hace 2 o 3 meses que venimos jugando cada 3 o 4 días. Obviamente que son bajas importantes, que son bajas que uno no quisiera tener, pero bueno, esto es fútbol y sabíamos, ya lo he dicho varias veces, que sabíamos que si hacíamos las cosas bien íbamos a tener muchos partidos y obviamente que los soldados se van cayendo. Lo importante es tratar de recuperarlo y los que le tocan tener esa oportunidad, aprovecharlo. Y creo que por ahora venimos haciendo eso. Tenemos que descansar bien y no tengo duda que el martes trataremos de hacer 90 minutos buenos ante un rival muy bueno. Y nada, no mucho más. Hay que estar tranquilo. Ahora hay que pensar en eso. Primero descansar, viajar, dormir, bajar un poco las pulsaciones y ya a partir de mañana encargarnos en enfocarnos en el partido.
15: Vasco acá, Javier Simone para Somos Boca. Desde los argumentos futbolísticos, ¿quedaste contento, tranquilo? ¿Te dejan bien pensando en futuro?
16: Más sí, a ver, hemos tenido momentos buenos, momentos no tan buenos, pero como dijo siempre, vamos al frente. Podemos tener errores, no han convertido de pelota parada, creo que el primero es FAO, pero bueno, nosotros vamos, estuvimos dos veces abajo del marcador y fuimos a buscarlo y la verdad que sentía que lo podíamos ganar, ellos nos podían complicar en alguna contra, pero la tenencia de pelota, la paciencia, por momentos lo hicimos. Por otros momentos nos apuramos a llegar en banda y ellos tratan de, en cuanto a los movimientos, cuando va a banda, presionar. Por eso generábamos con la entrada de, en el segundo tiempo de Flores cerrando con Palacio, buscar esas entre líneas, buscar esos pases filtrados. En algunos momentos lo hemos hecho. La verdad que conforme con el grupo, estoy orgulloso de tener el grupo que tengo. Y ahora hay que seguir. Quedan no sé cuántos partidos, pero lo más importante es lo próximo, y lo próximo es el martes. Y ahí es donde tenemos que decir presente.
15: Vasco, buenas noches. Estamos en vivo por Único Grande. Hoy se confirmó que van a jugar contra Vasco en el Maracaná. ¿Cambia algo saber que no juegan en el sintético y que van a jugar en césped natural, o la planificación es lo mismo?
16: No, obviamente si jugábamos en sintético, 3-4 días antes había que trabajar en el predio, en la parte sintética, pero ahora nada. Está bueno, por suerte ya sabemos el lugar y cuando llegue el momento nos vamos a enfocar en eso. Mientras tanto, ahora es en casa los 90 minutos, como ya he dicho, en tratar de hacer un buen partido con nuestra gente. Sabemos que el hincha está lesionado, que se identifica con este grupo. Esperemos en la cancha poder decir presente y hacer 90 minutos buenos.
17: Vasco, acá estamos en vivo para el show de Boca de Selección. Yo te quiero preguntar si te vas con bronca más allá de la lesión de Paredes. Vos recién marcabas, lo pudimos haber ganado. Si sentís que los cambios que tuviste que hacer de jugadores que habitualmente no son titulares, en un calendario apretado que te obliga a tener que meter rotación, si sentís que tal vez con el equipo titular hoy Boca se llevaba el partido.
16: A ver, pero es hacer futurología, la verdad. Siempre he sido claro, y desde que arranqué, sabiendo la cantidad, el calendario que íbamos a tener, que iba a necesitar de todos los chicos. Y repito, si no los pongo en este momento que estamos cargados de partidos, sería defraudar y sería mentirles. Han tenido su oportunidad, a mi criterio han estado en un nivel aceptable para arriba. Pero bueno, ya está. Ahora hay que enfocarse en lo que viene, y en lo que viene es el martes. Y esperemos armar un buen equipo, que podamos jugar a lo que nosotros estamos acostumbrados. Hemos perdido al capitán, al líder, tanto fuera como dentro del grupo, pero tenemos con qué como para suplantarlo, con otra característica. Ya hemos pasado por estos momentos y siempre damos la cara. Y eso el hincha lo agradece, y esperemos el martes decir de vuelta presente.
18: Vasco, acá estamos en vivo para la hora deportiva por Rivadavia. Recién hablabas de la alusión del hincha, hablabas de lo entusiasmado que está, de la ansiedad que tiene que también el hincha, porque Boca sigue vivo en todos los frentes. Y vos sos el primero en decir tranquilo, porque todavía no se ha ganado nada. ¿Es lógica la ansiedad? ¿Hay que controlarla o que está bien? Que estén ansiosos, que estén entusiasmados y que el tiempo diga cómo viene la cosa. Gracias.
16: Mira, al hincha la ilusión, la ansiedad no se la vamos a sacar, y es normal. Todo lo que pienses a futuro te va a dar ansiedad. Entonces nosotros lo que tenemos que hacer como grupo es pensar en el presente. El presente es el martes. Ahí nos tenemos que enfocar. Si vamos a pensar en el futuro, nos va a agarrar ansiedad, nos va a agarrar presión, y eso es lo que menos necesitamos. Nosotros, el presente es el martes, y el martes ante nuestros hinchas tenemos que hacer un buen partido de fútbol, disfrutar del partido, de la eliminatoria, y obviamente que queremos ganar como todo.
19: Vasco, ¿qué tal? Buenas noches. Jorgelina Salazar González para Radio Continental. Más que nada, más allá de esta igualdad frente
10: a... La palabra del Vasco Arruabarrena, ya estaremos evaluando, analizando lo explicitado por el técnico de Boca, según su consideración. Ahora veremos el diagnóstico médico, Paredes no va a jugar el próximo martes. Y la verdad, cuando uno se proyecta al partido de vuelta con el Vasco, y no sé si le alcanzan los días para la recuperación, ¿eh? Aunque no tenemos todavía certeza del grado de la lesión. Pero en principio, el martes ya no juega y yo no sé si el otro martes. ¿Eh? Bueno, esperemos. Vamos a las noticias, 10 de la noche, querido Arca. Y luego develamos esta incógnita con algún diagnóstico más certero. Más voces de Instituto Boca y, por supuesto, todo lo que viene. Porque hay un montón de cosas. Mañana juega River. Juega el domingo Racing. Juega el domingo Independiente. Juega San Lorenzo. Que son miles de cosas en Relatores.
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20: Hora 22 en la República Argentina, la temperatura en la ciudad de Buenos Aires 13 grados, cielo cubierto con lloviznas, la humedad 87%, en Junín 10 grados. El oficialismo convocó a una mega sesión para el 21 de octubre y bloquea la ofensiva contra el DNU. La Libertad Avanza pidió una sesión especial en la Cámara de Diputados para debatir proyectos sobre discapacidad, endeudamiento familiar e inviolabilidad de la propiedad privada. La estrategia busca desinflar la convocatoria opositora del 15 de octubre e incluir una versión atenuada de la ley de tierras, aprovechando que el reciente fallo de la Corte Suprema desactivó el quórum de los bloques dialoguistas. La Defensoría Oficial busca que el Tribunal Superior revise la baja de la edad de imputabilidad en la ciudad. Se presentó un recurso de inconstitucionalidad contra el nuevo régimen penal juvenil porteño, que fijó en 14 años la edad mínima de responsabilidad penal. La iniciativa surge luego de que la Cámara de Apelaciones revocara el fallo a una jueza que había declarado inconstitucional la aplicación de la ley a un adolescente investigado por tentativa de robo. La economía bonaerense entró en recesión técnica tras encadenar dos trimestres en contracción. La actividad en el principal distrito productivo del país registró en septiembre una caída del 1,2% mensual y del 0,9% interanual. Los datos elaborados por el Banco Provincia encienden las alarmas sobre el rumbo de la macroeconomía y anticipan el escenario recesivo que reflejarán los próximos indicadores a nivel nacional.
21: Deportes.
20: Boca empató 2-2 con Instituto en un partido lleno de emociones en Córdoba. El Ceneice y la Gloria dividieron puntos en el estadio Mario Alberto Kempes por la duodécima fecha del torneo clausura. Fernando Larcón y Jonathan Galván marcaron para el conjunto local, mientras que Ener Valencia y Miguel Merentiel anotaron para el equipo dirigido por Rodolfo Arruabarrena, que alcanzó los 17 partidos invictos. Dólar oficial 1.535 pesos, dólar informal 1.540 pesos, riesgo país 590 puntos básicos.
21: Tránsito.
20: Todos los accesos a la ciudad fluyen sin demoras. La temperatura actual en la ciudad de Buenos Aires es de 13 grados. El cielo está cubierto con lloviznas, la humedad 87%. En Junín, provincia de Buenos Aires, 10 grados. 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Estas fueron las noticias. Luciano Marcos.
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0: Cuatro minutos pasaron de las 10 de la noche, somos relatores en el aire de Radio 750. Se le lesionó Paredes a Boca. ¡Fua! Ahí lo tenés. Y, bueno, a ver. Intuyo. Dale, vamos a preguntar a Carlitos Torres si, si está. Sí, sí. Pero hoy jugó con Delgado Alarcón, Palacios, Villaflores y el 9 en el Valencia. Puede repetir Villaflores, ¿eh? Con Palacios.
1: Si no lo puede hacer tranquilamente,
0: puede repetir
1: la cancha con Ascacíbar Delgado.
0: Ascacíbar Delgado.
1: Palacios.
0: Palacios más adelante. Y Villaflores a los costados y va a jugar así, como jugó hoy. El esquema. Cambia el esquema.
1: Sí, obvio.
0: Cambia. Pero bueno, a falta de. Porque encima, Paredes, Velasco, ¿no? Y son unos cuantos. Porque antes con Velasco jugabas Ascacíbar, Delgado, Paredes, Velasco, Flores, Merentiel.
1: Sí, señor.
0: Y Villa entrando en segundo tiempo.
1: Sí, sí.
0: Hoy cambió. Intuyo, percibo que van a jugar los tres volantes. Los dos volantes, Ascacíbar, tal vez Ascacíbar no se suelte tanto, esté un poquito más contenido para ayudarlo a Milton Delgado. Y Palacio, obviamente, como más suelto, ¿no? Jugando por diferentes lugares de la cancha, los dos winners y el 9, ¿no?
1: Sí, sí.
0: Aparentemente. Pero, bueno, ahí estamos viendo de nuevo el momento en el que Paredes intenta un pase. Ahí, cortito, ¿viste? De eso que da él, de una así como girando y le tiró atrás. No es que hizo un esfuerzo, una pelota cruzada, no, no. Lo que pasa es que nosotros de entrada seguimos con la pelota. Y tal vez no detectamos el movimiento posterior. Paredes toca, la jugada continúa y, por supuesto, bueno, ahí siente la moneta y se va caminando, solo. Con ahí un tironcito o algo por el estilo.
1: Pero en el caminar, una cosa de caminar, y
0: claro,
1: otra cosa de corriendo.
0: Claro.
1: En el caminar no parece ser tan...
0: Porque se fue caminando por su propio medio, con una especie de cinta, vendaje ahí en la zona... para ayudar a empezar a desinflamar, algo por el estilo. Y bueno, ya por supuesto le están haciendo, debe estar el kinesiólogo metiéndole los dedos ahí en la zona. Ahora, el martes, listo, ya está. No, ¿y el otro? Pues tenés que ir a jugar al Maracaná.
1: Sí. Rápidamente,
0: tenés que ir a jugar al Maracaná con la complejidad que eso
1: implica,
0: ¿no?
1: Yo te puedo decir, tendrá mucho que ver el resultado en la Bombonera.
0: Y seguramente. Seguramente. Y el andar del equipo, ¿no? Del equipo. Pero ¿cuántas bajas, che? Aranda, Velasco, todos con diferente gravedad, porque lo de Aranda es para mucho más tiempo, lo de Velasco es más recuperable, lo de Paredes también, pero flor de preocupación para Boca esta lesión de Paredes que lo deja fuera del martes y en una de esas el partido de vuelta. Carlitos Torres, querido, ¿cómo va?
2: Hola, Pola, abrazo para todos, abrazo. Sí, te escuchaba y suscribo al pie. Lamentablemente la situación de Paredes termina dejando al margen el resultado y por estas horas y por estos minutos de lo que más se habla es de la situación de Paredes y Arruabarrena entiendo que también sale y dice en la conferencia de prensa que Paredes está descartado como para no generar incógnita de acá al martes y que no se esté hablando todo el tiempo de Paredes, si estaba, si no estaba. Bueno, Arruabarrena decide salir, decir, bueno, muchachos, para el martes no está, basta de polémicas, y bueno, y ahora Boca se tendrá que enfocar en el reemplazante del mejor jugador que tiene el equipo Ceneice.
3: Y sí,
1: no queda otra. Pero si Boca no puede reemplazar, ¿qué le queda a los otros, no? Por supuesto que no es un jugador de los mortales, es de los otros. ¿No? Señor Torres, por favor.
2: No, sí, te escuchaba, Jorge, y sí, a ver, es verdad, lo fácil es generalmente en estos casos o cuando tenés planteles como los de Boca, es decir, si Boca se lamenta que queda para el resto, bueno, pero para Boca es un jugador recontra importante y es una figura y es una baja recontra sensible. Y no tiene reemplazantes, es uno de los pocos jugadores en Boca que hoy no tiene reemplazantes. Bueno, hoy jugó Alarcón, veremos si aparece Alarcón. Pero bueno, ya cambia mucho las características, ¿no? Claramente, si vos utilizás cualquier otro jugador que vos pongas, te cambia definitivamente las características. En esto de arriesgar o a Robarrena siempre querer ganar el partido, bueno, decidió ponerlo a Merentiel, decidió ponerlo a Paredes. Cierta parte la cumplió porque logró llegar al empate, pero bueno, lamentablemente terminó asumiendo un riesgo con una cancha que estaba pesada, y bueno, Boca pierde a una de sus figuras. Me da la sensación igualmente que, más allá de que la baja es sensible, Boca es un equipo que está bien, que tiene buenos jugadores, y la sensación es que igualmente va a poder, entre todos sus compañeros, poder suplir la ausencia importante de Paredes para el martes.
1: Así será, o así deberá suceder. Lo van a tener que hacer, y Boca tendrá que superar ese obstáculo que surge a partir de este partido. Yo digo que distinto hubiese sido si el primer partido se disputaba ya, porque ahí sí que la ausencia se iba a sentir todavía más. Jugándose en la Bombonera, después puede pasar cualquier cosa, ¿no? Pero jugando el primer partido en casa, uno supone, siempre en la previa, más o menos uno cree que el equipo rival no va a salir tanto, no va a presionar tanto, no va a desgastar tanto. Al revés, el local, Boca en este caso, se supone que es el que va a tratar de desgastar al rival, etcétera, etcétera, etcétera. Pero claro, si a Boca le empieza a costar, y le empieza a costar, y le empieza a costar, y se necesita un jugador, ¿cómo? Y entonces ahí van a decir, y no lo tenemos, y no lo tenemos, y no lo tenemos. Y ahora nos duele que no lo tengamos. Pero vamos a ver, hay que esperar.
2: Sí, para colmo, a esta de las ausencias, ¿no? Ya Alan Velasco con un desgarro, Belmonte que tiene para un tiempo largo de recuperación. Entonces, lamentablemente, esto también hay que marcarlo, ¿no? Cuando uno hablaba de reemplazantes en la mitad de la cancha, era, si no está Delgado, si no está Casíbar o no está Paredes, el que jugaba era Belmonte. Belmonte parecía ser la gran fija para reemplazar a cualquiera de los tres. Bueno, Belmonte tuvo una intervención quirúrgica a principios de mes, así que ya Belmonte tampoco lo podés contar, y ya hoy tenés que pensar en Alarcón, que es un jugador que venía con poca actividad y sumó hoy sus primeros minutos, o Bataglia, que si hablamos de inactividad, recontra inactividad lo de Bataglia, así que bueno, ese es el tema también, ¿no? Tenés que utilizar jugadores que hoy vienen con poco ritmo futbolístico.
1: No sé si me escuchaste, yo dije Ascasíbar, Delgado, Palacios y el que vos me digas, más Merentiel Flores, digo yo.
2: Sí, si querés pensar en un equipo ofensivo, podemos hablar de Ascasíbar, de Delgado, de Palacios, como vos lo decís, y arriba, por ejemplo, si quiere utilizar un tridente ofensivo, Villa, Flores y Merentiel. Bueno. Pero bueno, estaríamos hablando de un equipo muy lanzado al ataque.
1: Bien.
2: Si quiere ser un poco más equilibrado.
1: Eso. ¿Cuál es el apellido que me está faltando para jugar en el medio? Alarcón, no nombré. Alarcón.
2: Claro. Sacarías a Palacios, por ejemplo, y pondrías uno más de contención, que podría ser Williams Alarcón. Eso depende de lo que el entrenador...
1: No, espera. No, yo no pensé en eso. Yo ahora que encontré a Alarcón, digo, Ascasíbar, Alarcón, Delgado, Palacios. Y arriba, Merentiel Flores.
2: Sí, es otra posibilidad. El tema, ¿sabés cuál es? Que si vos pones ese equipo, ya estás hablando más de un 4-4-2.
1: Sí, claramente. Sí, claramente. Bueno, si vos querés, yo digo, bueno, no, Boca en la Bombonera, y primer partido, después habrá que ver qué pasa allá. Ah, bueno, entonces Ascasíbar, Delgado, Palacio, y ahí sí, como dijiste vos, por un lado Villa, por el otro lado Flores y en el medio Merentiel.
2: Sí, yo no veo un cambio de sistema, por eso lo marcaba. Desde que se llegó a Robarrena, inclusive en el ciclo anterior, siempre jugó 4-3-3, y no creo que de acá al martes cambie el sistema, por eso lo marcaba. A Robarrena generalmente le gusta jugar con dos extremos bien marcados, con un punta, y por eso digo, no creo que cambie mucho el sistema. Ese tercer volante creo que más que nada tiene que ver con eso, ¿no? Si decide poner uno más de la contención o uno más creativo, pero no creo que cambie el sistema.
1: Para hacerte pensar y para que todos piensen, el sistema, pero con determinado jugador, y resulta que el que no va a estar, suponemos, es el que no va a estar, o sea, Paredes. Entonces, cuidado ahí con el sistema y los movimientos y el 4-3-3, cuidado, por eso digo yo. Ahora, repito, si pensamos que es Boca en la Bombonera y después hay que ir a jugar allá, y entonces necesitamos hacerlo transpirar al Vasco y a ver cómo nos aguanta. Entonces sí, vamos con los tres de arriba.
2: Sí, sin dudas. Veremos qué decide Robarrena. Si hay algo que conoce de competencias internacionales es a Robarrena, y seguramente tomará la mejor determinación, pero bueno, es una baja lamentable, que ya uno se podía imaginar ya cuando lo veía salir a Paredes con los gestos de dolor y la preocupación, y además por tener muy poco margen, ya estamos a viernes, el partido es el martes, por mínimo que sea, ya cualquier molestia te deja fuera, y bueno, por eso Robarrena también sale a la conferencia, y para no sembrar ningún tipo de duda, ya lo dejan claro, muchachos, Paredes no va a estar el martes, no especulemos más, y ahora, bueno, Boca deberá enfocarse en el reemplazante del 5 de Boca.
1: ¿Qué más, señor Torres? Si es que tiene algo más.
2: Sí, también lo hablamos mucho ayer, y cuando todo se perfilaba, y ayer contábamos que todo se enfocaba para que el partido de la vuelta se juegue en cancha de Botafogo, hoy al mediodía la justicia le dio el ok a Vasco para jugar en el Maracaná, que era el deseo que tenía el conjunto brasileño, así que bueno, a pesar de lo que ayer uno podía imaginar, esperamos la confirmación oficial, pero ya es prácticamente un hecho, y desde Boca así lo entienden, que la revancha, no este martes, sino el otro, se va a estar jugando finalmente en el Estadio Maracaná, en Río de Janeiro, la revancha de la Copa Sudamericana.
1: Sí, yo le decía al polaco, insistidor el Vasco, ¿no? Porque dos veces la justicia dijo que no, y la tercera fue la vencida, según parece. Habrá que ver cómo quedan las cuestiones entre Flamengo, Fluminense y Vasco, ¿no?
2: Sí, porque había muchas cuestiones en el medio, que lo hemos ido contando, conflictos dirigenciales entre una dirigencia y otra. Bueno, estamos hablando de equipos muy fuertes de Río de Janeiro. Pero bueno, también Vasco entendía que era ideal jugar en el Maracaná porque... primero que Vasco es un equipo muy popular también de Brasil y llena el estadio y entiende que se hace fuerte en el Maracaná también, más allá de no ser su estadio, entiende que van a colmar, que van a vender todo y que por eso se van a hacer sentir, y por eso la decisión de jugar también en el Maracaná, un estadio que en las últimas fotos que hemos visto por lo menos no se mostraban las mejores condiciones, pero bueno, finalmente Vasco termina logrando su cometido, que era jugar en el estadio más importante de Brasil, así que bueno, ya está todo listo, Boca va a estar jugando entonces el martes en la Bombonera, 21:30, después juega con Talleres, día viernes, de vuelta Boca va a jugar un viernes, y la revancha será el martes 20 en Río de Janeiro. Son los próximos tres partidos que se le viene al conjunto Ceneice, que claramente prioriza la Copa Sudamericana.
1: Muy bien, Carlos, nos estamos escuchando próximamente.
2: Sí, señor, y cualquier información que surja, estamos al habla. Un abrazo para todos.
1: Chao.
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1: Continuamos en Relatores, 36 minutos del primer tiempo en Santa Fe, 0 Unión, 0 Defensa. Fecha 12 del torneo clausura, Defensa con este empate llega a 22 puntos. Segundo en la zona de Instituto, que tiene 26. La Gloria ha empatado hace un ratito nomás en el Kempes 2-2 con Boca. Defensa está superando al propio Boca y a Vélez. Los dos tienen 21, Boca con el partido ya jugado, Vélez teniendo que disputar el suyo. Está lindo el campeonato, el torneo clausura. La fecha la comenzaron en Mar del Plata, en el Minela, Aldo Civi y Sarmiento. Victoria del equipo de Junín, 3-1. Después en el Bosque, en el Juan Carmelo Cerillo, 1 para Gimnasia, 1 para Atlético Tucumán. Lo dicho, el 2-2 de Instituto y Boca y por ahora el 0-0 de Unión y Defensa y Justicia. Ya hablamos largo y tendido de Boca. Se lesionó Paredes. Dijo a Rabarrena que el próximo martes en la Bombonera no va a estar frente al Vasco da Gama. Pero ahora hay que hablar de los primos. ¿Y quiénes son los primos de Boca? River. Hola Marcela, ¿cómo va? Buenas noches.
8: ¿Cómo te va, Jorge? Un beso grande para vos. Buenas noches para todos. Muy bien.
1: A mí también me va muy bien. Estoy muy atento a
8: los partidos.
1: El sonido en mis auriculares y la vista en las pantallas, ¿no? Observando juego e informaciones. Recién Malcorra casi de tiro libre. Ángulo superior derecho entre el dedo mayor de su mano derecha del arquero Borgoño y el travesaño salvaron al conjunto de Florencio Varela. Siguen 0-0. Bueno, de ayer a hoy, ¿qué cambió en River? Si es que cambió algo.
8: Sí, cambió que, por ejemplo, le dieron el alta a Thiago Almada. Nos sorprendió, obviamente, porque pensábamos que tal vez iban a esperar un poquito más. Recién mañana se van a cumplir 21 días de su desgarro. Yo creía que en este partido, que tal vez de todos los que River tiene, es, entre comillas, el más accesible, Poncio le iba a dar unos días más a Thiago Almada. Es verdad que, como me explicaban en River, no sabemos si mañana lo va a poner desde el arranque. Pero siempre, viste, yo me acuerdo de la época de Gallardo y creo que Poncio tiene varias cosas, mejor dicho, de Marcelo. Era si el jugador va al banco o está convocado, mejor dicho, es porque estaba para jugar. Y por eso yo lo voy a poner en mi once. Después veremos mañana qué decide el entrenador, pero la verdad que fue sorpresivo porque era un desgarro en el cuádriceps, donde es más, nos decían que por ahí podía ser un poco más de 21 días. Por eso nos sorprende que ya haya recibido el alta médica. El que sí no va a estar presente es Ortega, que tiene una sobrecarga muscular, y por precaución prefieren, por eso creo que Almada está al 100%, porque si no River no lo arriesgaría, como sucede que no va a estar Ortega en la lista de convocados, por ejemplo, va a estar seguramente para el partido del miércoles, y el otro que regresa, que lo venimos marcando ya hace varios días, es Aníbal Moreno, nuevamente a la lista de convocados. Esas son las novedades de un River que se entrenó a las 6 de la tarde en el predio de Cantilo, que ya está concentrado en el Estadio Monumental, esperando el compromiso de mañana, donde sabe que el único resultado que a River le sirve es obviamente ganar y quedarse con los 3 puntos.
1: voy a decir lo siguiente. O Almada está muy, pero muy, pero muy bien, o River necesita demasiado de Almada. Y acá es donde a mí no me cierra.
8: Yo creo que...
1: Teniendo el rival que tiene mañana River, que ya...
8: Con la cancha que va a estar rápida porque está lloviendo mucho y mañana se dice que va a llover encima. Por eso yo creo que tiene que estar al 100% para que decida Poncio convocarlo. En esa estoy de acuerdo con vos.
1: 100% físicamente, y yo quiero saber al cuánto qué porcentaje le ponen futbolísticamente, porque también no es solo el físico, también está toda la otra cuestión. Pero por eso digo, o Almada está realmente muy bien, o River necesita demasiado de Almada. Y acá donde, repito, a mí no me cierra. Que River necesite de Almada, y puede ser, pero no justo con el rival que tiene que enfrentar ahora, que es el más débil de todo el fútbol argentino, y jugando de local. Y entonces a mí, bueno, sabrá River. La única que me queda para decir es, River debe saber. Entonces, River debe saber.
8: Sí, coincido exactamente en lo que marcás. Yo creo que tranquilamente Almada, de no haber estado al 100%, podría descansar tranquilamente y volver frente a Sarmiento, que creo que va a ser un rival mucho más duro. Hoy Sarmiento ganó de visitante en Mar del Plata. Es un rival que realmente le va a complicar seguro la existencia al equipo de Poncio. Pero bueno, entiendo que River no está para regalar nada, ¿eh? En eso estamos todos de acuerdo. Lo que pasa que vos decís, si ya Almada no puede relajarse o no puede decir me quedo fuera de este partido... Y hablaría mal de los compañeros, en realidad, y de todo River, de decir que como esté Almada lo tenemos que mañana tirar al campo porque lo necesitamos. Yo creo que en realidad, repito, habrá que ver después qué decisión toma Leonardo Poncio, si va a jugar desde el arranque, si le va a dar algunos minutos en el segundo tiempo, porque bueno, el alta la recibió en el día de hoy, pero yo también recuerdo cuando Correa recibió el alta, Correa fue titular. Era Chacho, ¿no? Estaba Chacho Coudet en ese momento como técnico de River, después de no haber jugado frente a Rosario Central. Entonces, a mí siempre lo que me dicen es, cuando un jugador está en la lista de convocados, es porque el técnico sabe que puede contar con él, o en los 90, o durante el partido. Bueno, vamos a ver qué define mañana Poncio, si decide que vaya desde el arranque, o si por ahí primero va al banco, y después ya en el segundo tiempo empieza a sumar minutos, como creemos va a suceder con Aníbal Moreno. El tema es lo siguiente, a mí me hace ruido, porque por lo general Poncio tiene el concepto que casi tiene la mayoría de los técnicos. El volante central durante el partido no se cambia, salvo que se lesione o que lo expulsen, entonces el técnico tenga que cambiar a otro futbolista y poner un volante central en campo. Por lo general no se cambia. Por eso a mí también me hace ruido en qué momento va a sumar minutos Aníbal Moreno. Yo creo que mañana va a jugar Fausto Vera. Moreno desde el 25 de agosto que no suma minutos. Es un montón de tiempo. Pasó mucho esa molestia que tenía en la espalda. Por suerte, esa lesión en realidad que tenía en la espalda ya no la tiene más. Pero bueno, veremos en qué momento Aníbal Moreno recupera o no su lugar, porque ya será una decisión obviamente del propio entrenador. La otra es que durante la semana Poncio vea el gran trabajo de Aníbal Moreno y en algún momento le diga, bueno, Aníbal, te devuelvo tu lugar, porque en definitiva él era el titular, no pierde la titularidad por bajo rendimiento, sino por una lesión, y decide sentar a Fausto Vera. Pero veremos también cómo con este tema se va a manejar Leo Poncio.
1: Sí, yo digo...
8: A Fausto Vera. Pero veremos también cómo con este tema se va a manejar Leo Poncio.
1: Sí, yo diría...

0: Ese es mi pensamiento, hay que ver qué dice el cuerpo técnico de River, ¿no? Y si se dan esas condiciones,
1: Exacto, que el estadio será puro aplauso hasta que arranque el partido. Después ahí vemos si es puro aplauso o si por ahí hay algún enojo, ¿no? Para con los futbolistas de River, pensamos que en estos 21 días que se van a cumplir en el día de mañana, cuando River nuevamente regresa a jugar un partido, bueno, habrá tenido tiempo Poncio de ajustar esos detalles que todos marcamos permanentemente en el retroceso, en la marca, en la pelota parada. Bueno, veremos si mañana eso se puede ver. En teoría River no debería tener inconvenientes para quedarse con esos tres puntos, pero bueno, esto es fútbol, y cuando a veces muchos creemos que tal vez un resultado será a favor, a veces no sucede. Yo creo que si mañana River no le gana a Estudiantes de Río Cuarto, el Monumental sí hablará, se enojará muchísimo nuevamente con sus jugadores, no creo con el técnico, porque bueno, en definitiva Poncio agarró este momento después de Coudet, y si bien en esta semana se han nombrado, ha empezado nuevamente el operativo Ramón Díaz, el operativo Crespo, el operativo Ferreira, yo creo que el hincha, hay enojo en redes sociales, ¿viste? Porque se entiende que si vos hablas hoy de futuros técnicos, es porque Poncio habría perdido todo lo que queda, ¿no? Que sería todo lo que queda, y el superclásico, no clasificar para la Copa Libertadores del año próximo, no ser campeón obviamente de este torneo, y hasta quien no quiera la cosa, por ahí no entrar entre los ocho. Entonces me parece que es muy prematuro cuando te preguntan, ¿Poncio va a continuar? Sí, hasta diciembre es el técnico de River, y de ahí se verá qué objetivos logró, qué cosas positivas sacarán los dirigentes con el manager y su secretario técnico, como para entender si realmente Leonardo Poncio puede continuar el año que viene o si River irá a buscar algún otro técnico. Entiendo que la negativa de Ramón Díaz de decirle que no a Corinthians abre un poco esta situación, viste, de que otra vez aparezca ahí como uno de los posibles candidatos. Yo lo que le digo al hincha es, por ahora River no busca técnico. Por supuesto que se está expectante para ver qué es lo que sucede con estas seis fechas y después qué pasará si River clasifica al playoff y obviamente juega la final, inclusive, y se verá a ver qué es lo que habrá logrado o no Leonardo Poncio. Mientras tanto, mañana, al comienzo del partido, será todo fiesta, será todo aliento, y después se verá cómo va cómo transcurre el partido, y ahí veremos, obviamente, si todo termina en alegría o si por ahí vemos hinchas otra vez enojados.
0: Uh-huh. No quiero poner incómodo a los simpatizantes de River. Driussita, aquel llamadito de atención, aquella alarma que sonó.
1: Quedó en eso.
0: Ajá. O sea,
1: sí, por lo menos,
0: es otro que está chento por chento.
1: Sí, por lo menos hoy no tuvo ningún inconveniente en la práctica, ya si después, bueno, le llega a pasar algo mañana, no, bueno, será otra historia, esperemos que no,
0: claro.
1: Pero en principio yo lo tengo en el 11, sí, ahora la duda que sigue siendo quién, si juega Almada, antes era quién reemplaza Almada, ahora es si juega Almada o Almada va al banco, espera un rato y alguien lo va a reemplazar, que en este caso podría ser Pereira o un delantero más que sume Leonardo Poncio, y en ese caso Correa ocupará su lugar. Pero bueno, la única duda que tenemos es justamente la de Thiago Almada. O en cancha, o en el banco, y con Pereira adentro, o por ahí puede elegir también Poncio a Mesa, Juan Cruz Mesa, que cuando le tocó hacerlo lo hizo bien. O, repito, sumar a Beltrán o a Borré, un delantero más junto con Sebastián Driussi, y que sea Correa el que ocupe ese lugar. Pero bueno, veremos a ver qué dispone el entrenador, que por supuesto hoy hizo trabajos, pero que no tiene, o por lo menos no le confirmó a los jugadores el once. Por lo general no lo hace Leonardo Poncio. Después de la charla técnica de mañana y les comunicará a cada uno, más o menos una tiene 10, repito, hasta el 11 si querés, porque prácticamente sale de memoria el equipo de River, estando Thiago Almada, claro. Sale de memoria.
0: Sí, sí.
1: El tema es saber si realmente juega desde el minuto uno.
0: Uh-huh. Yo voy a arriesgar. Para mí no arranca de titular, pero ese soy yo.
1: Sí, yo pienso lo mismo.
0: Sí. No debería, digo yo, ahí encontré la palabra. Para mí no debería comenzar.
1: Sí, pero yo también pensaba, viste, que no iba a estar en esta lista de convocados. Entiendo que obviamente si el jugador se siente, acá pasa también mucho por cómo se siente el futbolista, si él se siente seguro, ya no siente miedo, porque también a veces el jugador tiene ese temor, viste, y si va

0: 20 días, por ahí arriesgo.
1: ¿Cuántas veces crees vos que hizo fútbol, entre comillas, en serio, Almada?
0: Y mira, a nosotros ayer, por ejemplo, cuando nos empezaron a decir no lo descartes del todo, que fue lo que yo comenté, pero yo creía que no iba a estar igual, me equivoqué obviamente, eso pasa por no ver los entrenamientos de River, pero cuando nosotros preguntábamos ayer, era trabajó muy bien Almada, era lo que te decía, ¿viste? Casi que hizo todo, en lo que ese casi se dejaba ahí, ¿viste? El interrogante de si finalmente hoy iba a recibir el alta médica. Evidentemente hoy lo exigieron, porque por lo general eso hace River, exigir al futbolista, responde, bueno, listo, recibe la alta médica, no responde, se toman unos días más, como sucedió con Ortega, por ejemplo, que él sí sintió una sobrecarga, una molestia, y en River hoy se ve que dijeron, no, Ortega, ¿para qué lo vamos a arriesgar? Por más que yo creo que tal vez ni entraba Ortega mañana, ¿viste? Y iba al banco y no era necesario, digamos, ponerlo. Por las dudas vuelve Facu González, en el caso de que Acuña necesite ser reemplazado, ahí aparecerá nuevamente Facundo González en el caso de que Poncio necesite cambiar el lateral izquierdo. Pero bueno, después te dicen de que Almada hoy, la verdad, se sintió muy, pero muy bien. Es más, yo cuando me mandan el mensaje y me ponen que Thiago Almada tenía la alta médica, pongo el 100%, porque, viste, o es un 90 y vemos, y me ponen, Marce, el 100%. Está bien, sí, obviamente, nadie sabe, como me dijeron, si mañana arrancará o no. Eso ya es una decisión del entrenador, porque por supuesto no se lo ha dicho a nadie todavía. Pero bueno, sí, evidentemente está bien.
1: Impecable, Marcela. Mañana 21:30 River, ¿no?
0: Sí, tardecito. Con Arás ahí siendo el árbitro, 21:30 en el Estadio Monumental, jugarán River y Estudiantes de Río Cuarto.
1: Veremos qué pasa, señora.
0: El lunes lo charlamos.
1: Chao, Marce.
0: Abrazo, que estés bien.
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1: Qué final en el primer tiempo en Santa Fe de la Veracruz, en el estadio 15 de abril. Partido de la zona A, al minuto 42. Define bien ese muchacho. El uruguayo Gutiérrez, el número 24, el delantero del Halcón de Varela, puso a ganar al equipo que conduce el señor Julio Bacari por 1-0. Y tres minutitos más tarde, otra gran acción en ofensiva del Halcón de Varela para el remate final del mediocampista del chileno Pérez, el número 8, para el segundo gol de Defensa y Justicia sobre Unión. Se está poniendo densa la cosa en Santa Fe porque, si no me equivoco, esta es la cuarta derrota consecutiva del equipo que conduce Leonardo Carol Madelón. Ha ido declinando el Tatengue y está perdiendo 0-2 frente a un Defensa y Justicia que es un equipo raro para mí. Una cosa es del medio para adelante y otra cosa muy distinta del medio para atrás. Defensa, que si algo no hace bien es defenderse. Pero cuando le toca agredir a su rival, lo sabe hacer y muy bien. Está ganando por 2-0, terminó el primer tiempo. Con este resultado parcial, Defensa llega a 24 puntos, queda segundo en la zona A detrás de Instituto, que después del empate 2-2 en el Kempe frente a Boca, llegó a 26 puntos. ¿Qué tal Defensa y Justicia? Así nomás, ganándole en Santa Fe a Unión por 2-0. Ya seguimos.

0: Les recuerdo que mañana sábado, mañana ya es 10, ¿eh? 10 del 10 del 2026. Mañana sábado, tempranito, 15:45, Barraca Central Huracán. Clásico de barrio, se podría decir, ¿no? A las 17, en Santiago del Estero, Central Córdoba, frente a Estudiantes de La Plata. A las 19:15, Tigre Banfield. Y a las 21:30, como dijimos recién, River enfrentando a la Asociación Atlética de Estudiantes, el equipo Río Cuarto. Para que vaya agendando el domingo, 14:45, clásico de cuadras, diría yo. En el Pedro Videgain, San Lorenzo y el Deportivo Riestra a las 17. Este es el clásico en serio, ¿no? El Intersonal. En el Estadio Ciudad de Vicente López, Platense Argentinos Juniors, a la misma hora, partidito hay en la ciudad de Rosario. Rosario Central recibe a Independiente Rivadavia a las 19:15 en el Cilindro. Racing con Belgrano a las 21:30. Talleres en el Kempes frente a Independiente. Y después el lunes se cerrará la fecha duodécima con Lanús Vélez a partir de la hora 16 y a las 18:30 en Mendoza, Gimnasia Esgrima y Newell's Old Boys. Vamos a hablar de la Academia Racing Club con el señor Juan Donadío Paz. ¿Cómo le va, señor Donadío Paz? ¿Qué dice?
1: Bien. ¿Usted, Jorge, cómo anda?
0: Y tratando de develar cómo es que Rojo siempre se sale con la suya. Es increíble.
1: Es verdad, es un buen punto.
0: Es el capo, sí, del fútbol argentino. No hay nadie más capo que Marcos Faustino Rojo. Se hace lo que él quiere, en los tiempos que él quiere y como él quiere. No cualquiera puede lograr eso.
1: No, por supuesto. Y llamativo que también, en general, no digo en todos los casos, pero en varios de los casos, cuando se va mal, digamos.
0: Sí, también. Sí.
1: Tuvo ahí una salida, bueno, tuvo algún conflicto con Estudiantes cuando volvió del fútbol europeo con la gente de Estudiantes, porque se fue a Boca, de Boca no se va tan bien. Y de Racing, tampoco es que hubo grandes problemas, pero la realidad es que desde hace una semana para atrás, Marcos Rojo, que tiene contrato o tenía contrato con la institución, no iba a entrenar, por ejemplo, debido a este problemita que tuvo para destrabar su salida. Lo cierto es que Marcos Rojo ya no es jugador de Racing. Se tuvo en las últimas horas ahí alguna traba con la AFA por el tema de la inscripción de Marcos Rojo, algo ajeno a Racing. Entiendo que la comisión directiva de Estudiantes pudo destrabarlo y ya se hizo oficialmente, tanto por Racing como por Estudiantes, a través de sus redes sociales, la desvinculación del jugador.
0: Sí, habría, hay que, esta
1: semana,
0: espérame, habría que investigar, sí, sí, ¿no? Porque hasta donde yo escuché, y el arreglo llegó con una charla entre ellos, entre Rojo y el señor Tapia, porque
1: sí,
0: Estudiante no podía lograr la llegada de Marcos Rojo. ¿Por qué? Y porque los considerandos que Estudiantes de La Plata entregó a la Asociación del Fútbol Argentino era el parte médico, por decirlo de alguna manera, del uruguayo Gabriel Neves. Y la AFA consideraban que la lesión de Neves no era para abarcar los tiempos que se suponen son los que se necesitan para que una institución pueda reemplazar a ese jugador que se ve impedido de jugar por una lesión y permitirle la llegada de un reemplazante de cualquier otro equipo. Y ahí estaba la traba. Y parecía que de ahí no se iba a salir. Y entonces, hasta donde yo sé, capaz que vos sabés mucho más, hasta donde yo sé, no fue Racing y no fue Estudiante quien destrabó la situación, sino el señor Rojo. Y acá yo
1: le puedo confirmar que Racing no fue.
0: Bueno, por eso. Y acá es donde a mí me entra el salpullido. Otra vez más se salen del reglamento. ya habían hecho una excepcionalidad con Racing, con el propio Marco Rojo, por eso dije hace un segundo nada más, Rojo es un genio, se hace siempre lo que él quiere. Cuando llegó a Racing también estaba saliéndose de lo permitido. Y ahora, Estudiantes, para llegar a Estudiantes, también se están saliendo de lo permitido, salvo que hayan encontrado un vericueto que yo no sé. Por eso digo, hasta donde yo escuché, esto fue un arreglo entre el señor Rojo y el señor Tapia. Pero a lo mejor no es la información que corresponde dar. No sé, ¿qué más sabe vos?
1: Yo lo que le puedo aportar es que a la comisión directiva, en donde Racing, el acuerdo económico entre Racing y Estudiantes por la salida de Rojo, le viene muy bien.
0: No, eso no cabe duda.
1: Un acuerdo positivo y de alguna manera, Racing esto lo comunicó a la Asociación de Fútbol Argentino. ¿Me explico? Digo, como, miren que de nuestra parte,
0: sí,
1: a
0: claro,
1: nosotros, digo, no, nos viene bien esto. Y como ahora Milito y Tapia no se llevan tan mal, tal vez eso tuvo cierta influencia para destrabar el tema. Porque la realidad es que esto, hasta el día de ayer, estaba todo resuelto. Hoy, a primera hora de la mañana, aparece este conflicto ya fuertemente, donde la AFA se pone firme con el traspaso, con la negativa del traspaso, y tenían tiempo hasta las 18 horas del día de hoy para resolverlo. Bueno, llamados, interacciones, obviamente Racing más que eso, no, más que esa participación no tuvo en el tema. Lo cierto es que Racing, con la salida de Rojo, va a recibir $500.000. Además de eso, el defensor está resignando los otros $500.000 que debía cobrar por productividad y deja Racing en este contrato que firma con Estudiantes de la salida del Rojo unos bonos que van a tener que ver con la situación de Estudiantes en Copa Libertadores. Si pasa a semifinales cobrará un dinero, y si gana la final cobrará otro dinero adicional, lo cual más o menos rondaría los $500.000. Si miramos en el total, Racing se hace con la salida de Rojo, entre lo que no tiene que pagar y lo que puede percibir, $1.5 millones. En un escenario ideal, ¿no? En términos económicos, lo cual no es una mala noticia para un jugador que tuvo un buen rendimiento. Para mí Rojo fue por lo menos de los mejores jugadores que tuvo Racing en este 2026, pero no tuvo la aceptación del socio e hincha de Racing desde su llegada. Encima llegó, hace el gol en contra en las semifinales contra Flamengo, lesiona a Santiago Sosa involuntariamente, ¿no? Lógicamente, pero no terminaba de convencer en el mundo Racing, así que podríamos decir que para Racing es una buena noticia esta salida de Marcos Rojo.
0: Punto final para la película. Futuro, Belgrano.
1: Se viene Belgrano domingo 19:15 horas, nuevamente hoy Chirola Romero hizo fútbol, tal como contamos el día de ayer. En principio probó con el equipo que derrotó Estudiantes de Río Cuarto, mantuvo el esquema, el 4-3-3, pero luego decidió cambiar Chirola y probó una alternativa. Sacó un delantero y sumó un volante más. Así que, si usted está de acuerdo, le doy los dos equipos que probó Chirola Romero en el día de hoy.
0: Uh-huh. Sí, claro.
1: El primero, el que utilizó en Río Cuarto: Cambeses en el arco, en la defensa Canavo, Martínez, Escudero, Rodríguez, mitad de cancha para Ortegoza, Pérez y Lodico, y en la delantera Díaz, Martínez y Conegni. Segundo equipo, un poco más conservador, cambio de esquema, 4-4-2. En el arco repitió Cambeses, Canavo, Martínez, Escudero, Rodríguez, mitad de cancha para Ortegoza, Tello, que se mete en el 11, Pérez, Lodico, y arriba Díaz y Martínez. Sale con Egni, entra Tello. En mi opinión, el primer equipo que le mencioné, el que derrotó a Estudiantes Río Cuarto, es el que va a salir el domingo 19:15 horas para jugar contra Belgrano de Córdoba en la previa al clásico de Avellaneda.
0: Vamos de nuevo, así la gente retiene. Cambeses, Canavo, Martínez, Escudero, Rodríguez.
1: Sí, señor.
0: Ortegoza, Pérez, Lodico.
1: Ahí. Ahí corta la mitad de la cancha.
0: Sí. Díaz, Martínez, Conetni.
1: Sí, señor.
0: Estoy pensando en Belgrano.
1: Lateral. Yo creo que hace la variante esta de sacar un delantero y sumar un volante más, justamente por las características del rival. Acá hay un tema también. Romero quiere ya ir trabajando sobre el equipo que saldrá el próximo fin de semana, 14:45, el próximo domingo.
0: Sí, sí.
1: Domingo, el Día de la Madre, 14:45, sí. A jugar el clásico con Independiente.
0: Sí, alguien podrá decir, sí, está bien, y yo digo, yo diría que no está bien. No, yo diría, no piense tanto en Independiente. Pensá primero en Belgrano, porque si llegás a Independiente, habiendo pasado mal con Belgrano, y yo no sé si hiciste bien pensar en Independiente primero. Así que, de pasito y por las piedras, diría yo.
1: Lo que pasa es que me parece que el domingo termina el partido con Belgrano, independientemente del resultado. Se pone como una pausa en la vida normal y hasta el domingo siguiente, cuando termine el clásico de Avellaneda, no se reanuda. No sé si soy claro a dónde voy. Es como que todo lo demás deja de tener validez.
0: Y
1: es la última bala que
0: vos
1: le
0: queda.
1: Para mí le quedan dos.
0: Vos me estás queriendo decir que.
1: Matemáticamente de chance.
0: Vos me estás queriendo decir que al mundo Racing lo único que le importa es ganar a Independiente. Si que perdiendo con Belgrano se olvida de estar dentro de los ocho, o por esa cosa del fútbol argentino, ganándole a Belgrano pudieran clasificarse inmediatamente para el Mundial de Clubes, tampoco le importaría a Racing. A Racing lo único que le importa es ganar a Independiente.
1: Sí. Sí, en este contexto sí. Absolutamente.
0: Puede ser peligroso, porque, claro, yo voy a ir, estoy yendo por el lado más espinoso. Cuidado, porque si te cachetea Belgrano, cosa que puede suceder, o te gana, ¿no? Que te cachetea, y después todos tus porotos están en puestos en Independiente y no vas a hacer cosa que tampoco. Y cuando digo tampoco es un empate y quedaste ahí y después ya no te va a alcanzar, porque si no le ganas a Independiente y no pudiste con Belgrano, y después chao.
1: Estoy de acuerdo, pero tengamos en cuenta lo siguiente, Jorge, y porque el clásico toma mucha más fuerza en comparación al torneo local, donde Racing claramente matemáticamente tiene chances. Hoy Racing está fuera de todo. El domingo pierde con Belgrano, continúa fuera de todo. El domingo empata con Belgrano y continúa fuera de todo. Le gana a Belgrano y continúa fuera de todo. Sí. Racing está fuera de todo.
0: Sí, pero más cerca si le gana a Belgrano. Afuera, pero más cerca. Porque todo eso.
1: Habría que hacer una.
0: Porque te la llevo al revés. Le gana Belgrano y le gana Independiente. ¡Ah! Está en el mejor de los mundos, Racing. No sé si la alcanza, inclusive, sí. Pero ya estaría casi, ¿no?
1: Si le gana Belgrano, por supuesto, bueno. Sí, porque ya ahí está sumando 6 puntos, ya se acomoda mucho mejor. Pero bueno, este 2026, el mundo ideal para Racing estuvo lejísimo.
0: Sí, claro. Sí.
1: Lejísimo. Yo creo que hoy por hoy, para el mundo Racing, y acá corro obviamente jugadores, cuerpo técnico y dirigentes, hablo del socio y del hincha. Entiende la realidad que atraviesa el equipo, sabe que el domingo va a tener un partido dificilísimo porque va a enfrentar al campeón del fútbol argentino, a un equipo que está segundo en su zona y que viene de ganar el clásico contra Racing, apenas le pudo ganar a uno de los equipos más flojos del 2026 de la primera división. El domingo pasado y hasta ahí no le sobró nada.
0: Sí, nada.
1: Y entiende que el clásico que venimos encima de un clásico de Avellaneda que mereció ganar Racing y que por diferentes circunstancias de este bendito deporte lo ganó Independiente, inclusive fue perjudicial para el mejor jugador que tiene Racing, que es Maravilla Martínez, porque cayó después de errar ese penal, cayó en una sequía. Hoy los cañones están apuntados a ganarle a Independiente antes que cualquier otra cosa, Obviamente, en el orden de prioridades, sí, es el clásico y luego intentar clasificar, ¿no? Porque después además empieza un nuevo torneo. Los mano a mano han demostrado que independientemente de cómo uno haya terminado en la tabla de posiciones, puede salir campeón cualquiera. Hoy la realidad es que si hacemos una encuesta en el mundo Racing sobre clasificar o ganar el clásico, gana 90-10 ganar el clásico. En esa encuesta.
0: Sí, sí. Insistiendo con este tema de que es independiente y independiente, si pensamos así, me resulta extraño, si pensamos eso, me resulta extraño que Romero no guarde, no a todos, pero a ciertos jugadores para enfrentar el clásico. ¿Se entiende?
1: Sí, en otro contexto yo entendería que guarde jugadores, lo que pasa también Romero arrancó hace una semana, está buscando y tratando de encontrar al equipo, y Racing tampoco es que tuvo mucha exigencia en este segundo semestre, jugó torneo local y Copa Argentina, que es medio esporádico los partidos, no está en Copa Sudamericana o en Copa Libertadores. No deberían de estar tan cansados.
0: No, yo no hablo, no hablo por cansancio, sino ante la posibilidad de que, sí, también van a decir, hey, todos o cualquiera se puede lesionar en cualquier tipo de partido.
1: Sí, sí.
0: Digo,
1: claro.
0: Teniendo en cuenta esa eventualidad, como el partido frente a Independiente de la vida para Racing, y como vos me estás tratando de explicar, mirá, si pierde con Belgrano, dale que va, si gana tampoco le sirve, si empata y no pasa nada, todo híbrido. Y bueno, entonces preparémonos para Independiente, pero con todos los cañones. Alguien me puede decir, y no, justamente eso hace, pone a los jugadores para que estén aceitados, para que el ritmo, para que etcétera, etcétera, etcétera. Y sí, pero yo digo, y si llegase a pasar algo y no puede jugar fulano frente a Independiente, ¿qué hace Racing?
1: Bueno,
0: ese fulano puede ser el que ustedes quieran, ¿no? El más importante.
1: Hay un punto ahí. ¿Tiene los 11 Romero hoy? ¿Tiene los 11 titulares Romero hoy? Hace menos de 15 días que es técnico de la primera división. Para mí no. Y justamente lo que está buscando es su 11 titular.
0: Y perdón.
1: Alternando diferentes cosas.
0: ¿Y quién faltaría acá de este equipo que suponés vos y yo también supongo va a ser el que va a empezar frente a Belgrano? ¿Quién no es titular y está faltando otro que está afuera y que puede ser titular?
1: No está. A ver, yo hay que...
0: Estos son los titulares, digo yo, uno, dos, por
1: ahí. Hay dos nombres que son titulares.
0: Cambeses.
1: En este Racing actual.
0: Y Martínez.
1: Y Maravilla Martínez.
0: Claro.
1: El resto puede salir cualquiera y entra cualquiera, Jorge. En el de Costas era otra cosa. En el de Boivoda era otra cosa. En este de Romero...
0: Sí. Yo diría que Canavo, físicamente, sin ningún tipo de problema, Canavo titular. Yo. Rodríguez.
1: No está al 100%.
0: ¿Cómo?
1: No está al 100%, Canavo.
0: Ojo. Bueno. No. Rodríguez para mí es titular en este Racing. Yo creo.
1: Podría ser. Bien. Sí, bueno, sí, bueno, podría ser.
0: Bueno,
1: a falta de un competidor, sí. Correcto.
0: Estoy pensando en que. En que Ortegoza también parece que ya es titular. A mí me parece. Porque Saracho no, porque no sé qué otro me está faltando por ahí que usted me podrá decir. Pero me
1: Saracho
0: parece...
1: vuelve a... Sí, pero... Hoy volvió a entrenar con normalidad junto con Barinaga.
0: Sí, pero Saracho no es titular. Saracho no es titular. Aunque esté bien...
1: Que
0: aunque...
1: Apenas hubo un partido donde Chirola no pudo tener a todos titulares.
0: Sí.
1: Porque yo no quiero mezclar el ciclo Boivoda con el de Saracho.
0: Sí, sí.
1: O sea, Ortegoza, Saracho, con Boivoda, sí, por supuesto, eran titulares.
0: Encontré otro titular. ¿Lo digo titular?
1: Sí.
0: Bueno. Y ya van cuatro.
1: Podríamos decir que sí.
0: Bueno,
1: sí.
0: Uno, dos, tres, cuatro, cinco ya tengo.
1: No, igual hay que ver, porque la semana pasada Lodico alternó con Tello en los entrenamientos. Después jugó en Río Cuarto finalmente Lodico y alternó con Adrián Fernández, con Toto Fernández.
0: Bueno, pero para
1: ayer,
0: mí...
1: Ayer Chirola Romero hizo fútbol con mix. Para mí todavía no tiene el once. Para mí no. Puede jugar cualquiera sacando a Cambeses y a Martínez, por lo que mencionamos anteriormente, o a Rodríguez ante la falta de... Bueno, a ver, está Espino, pero...
0: No, ya no.
1: Literalmente lo que se dice con Espino es que físicamente no llegó bien de un fútbol muy distinto al de acá, que con una pretemporada... O sea, como que lo están bancando a Espino, saben que se vendrá luego en el receso una pretemporada donde se podrá poner a punto físicamente un jugador de 34 años, que no es lo mismo que un chico de 20... Por lo tanto, va a ser Nacho Rodríguez, el lateral izquierdo titular de Racing en este contexto, porque además el jugador no lo está haciendo mal. El resto, para mí, puede entrar y salir cualquiera. Ni Pérez, que es de lo mejorcito de este semestre, es titular indiscutido. Además tiene a Craneviter, un jugador con mucha trayectoria, con mucha experiencia en el banco de suplentes. El tema es ese, es ver qué once elige Chirola Romero. Yo creo que va a mantener su idea, que va a mantener el esquema que viene utilizando en la reserva, esquema con el cual fue campeón de la reserva después de muchísimos, muchísimos años que Racing no salía campeón en reserva. Y es un mérito del técnico o de la dupla técnica Romero-Agüed. Pero aún Chirola no tiene el once, sabe que Independiente es el plato fuerte y en el partido con Belgrano tratará de poner ese equipo que va a salir a la cancha el siguiente fin de semana en el Clásico de Avellaneda.
0: Bien, Juan, repetime lo que para vos es el equipo para enfrentar a Belgrano y nos despedimos.
1: Cómo no, Cambeses en el arco, defensa, Canavo, Martínez, Escudero y Nacho Rodríguez. Mitad de cancha para Ortegoza, Pérez y Lodico. Y arriba, Díaz, Martínez y Konechny.
0: Ha sido un placer como siempre, Juan. Hasta la próxima.
1: Un placer, abrazo grande.
0: Juan Donadío Paz y la información del Racing Club en la parte final. Les cuento, comenzó el segundo tiempo en Santa Fe, hace 9 minutos que comenzó. Está ganando Defensa y Justicia en el 15 de abril, partido que corresponde a la zona A, duodécima fecha del torneo, clausura con goles de Gutiérrez y de Pérez. El Halcón de Varela supera al Tate por 2-0 y llega a 24 puntos. En el comienzo de esta nueva fecha, en el Minel al Mar del Plata, victoria de Sarmiento sobre Aldo Civi por 3-1. En La Plata empataron 1-1 Gimnasia Esgrima La Plata y Atlético Tucumán. En Córdoba, 2-2 Instituto y Boca. Se lesionó Paredes. Vamos a ver hasta cuándo no se lo verá con la camiseta de Boca. Y lo dicho, gana Defensa, gana el Halcón de Varela en Santa Fe, 2-0 Unión. La señal fónica indica que es la hora 23. Solo me resta decirles muchas gracias, buenas noches y hasta mañana.
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3: Nos vamos, como siempre. Esperamos haber sido dignos. Nuestro reencuentro será mañana. Un abrazo, muy buenas noches.
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6: Hora 23, un minuto en la República Argentina. La temperatura en la ciudad de Buenos Aires, 12 grados 4 décimas. El cielo está nublado, la humedad 92%. En la de la provincia de La Pampa, 11 grados 2 décimas. La madre de Chano Charpentier advirtió que la ley de salud mental quedó vieja y cuestionó el sistema. Marina Charpentier señaló y alertó por la grave situación que atraviesan los pacientes y remarcó que los lugares de atención se encuentran totalmente colapsados.
7: Porque la ley no cumple el objetivo que de cualquier ley de salud mental debería ayudar a la gente a poder tener una salud mental como corresponde, digna, como con cualquier otra parte del organismo. El cerebro se enferma, hay mucha gente que tiene padecimientos muy graves y cuando van a pedir ayuda, bueno, no están los dispositivos, no están los profesionales, hay que hacer, interviene la justicia. Esa es la única enfermedad que para internar a una persona hay que pedirle permiso a un juez.
4: Internacionales.
6: Drones ucranianos atacaron una terminal petrolera en Rusia tras la flexibilización de sanciones estadounidenses. El ataque provocó un incendio en las instalaciones de la refinería ubicada en la región de Rostov del Don. La ofensiva se produjo horas después de que el gobierno de Estados Unidos concediera la flexibilización a las sanciones impuestas a las exportaciones de crudo ruso.
8: Deportes.
6: Leandro Paredes salió lesionado ante Instituto y encendió las alarmas en Boca Juniors. El mediocampista debió abandonar el campo de juego en el Estadio Kempes tras acusar una fuerte molestia muscular en el isquiotibial de su pierna derecha. Rodolfo Arruabarrena, director técnico del Xeneize, reveló que el capitán del equipo estaría descartado para el compromiso ante Vasco da Gama por la semifinal de la Copa Sudamericana.
9: Bueno, Leo se tendrá que hacer los estudios, pero ya creo que al salir y por las caras, no he estado con él, supongo que para el martes está descartado.
6: Dólar oficial 1.535 pesos, dólar informal 1.540 pesos, riesgo país 590 puntos básicos.
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6: Todos los accesos a la ciudad fluyen sin demoras. La temperatura en la ciudad de Buenos Aires es de 12 grados 4 décimas. El cielo está nublado, la humedad 92%. En la de la provincia de La Pampa, 11 grados 2 décimas. 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Estas fueron las noticias. Luciano Marcos.
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1: De Luigi Pirandello, Nuestros recuerdos. ¿Es esta la calle? ¿Esta es la casa? ¿Este es el jardín? Vanidad de los recuerdos. Me daba perfecta cuenta al visitar al cabo de largos y largos años mi pequeño pueblo natal, donde había pasado la infancia y la primera juventud, que este, a pesar de no haber cambiado en nada, no era ya tal como había permanecido en mí, en mis recuerdos. Pues de por sí, mi pequeño pueblo no tenía aquella vida de la que yo por mucho tiempo había creído vivir, aquella vida que por otro mucho tiempo había seguido en mi imaginación desarrollándose en él igualmente sin mí. Y los lugares y las cosas no tenían aquel aspecto de que yo con un afecto tan dulce había guardado y custodiado en la memoria. Aquella vida nunca había estado más que en mí. Y he aquí que a la vista de las cosas, no cambiadas sino distintas, porque yo era distinto, aquella vida se me antojaba irreal, como propia de un sueño, una ilusión mía, una ficción de entonces. E inútiles por ello eran todos mis recuerdos. Creo que esta es una de las impresiones más tristes, acaso la más triste, que le he dado experimentar a todo aquel que regresa después de muchos años a su pueblo natal. Ver los propios recuerdos caer en el vacío, venirse abajo uno tras otro, desvanecerse, los recuerdos que tratan de recobrar vida y no se encuentran ya en los lugares porque el sentimiento cambiado no logra conferir ya a aquellos lugares la realidad que antes tenían, no por sí mismos, sino por él. Y al acercarme a este o aquel de mis antiguos compañeros de infancia y de juventud, sentí una indefinible y secreta angustia. Si a la vista de una realidad tan distinta se me revelaba la ilusión de mi vida de entonces, aquellos antiguos compañeros míos, que habían vivido siempre fuera e ignorantes de mi ilusión, ¿cómo eran? ¿Quiénes eran? Volvía a ellos de un mundo que no había existido jamás, más que en mi vana memoria, y haciendo alguna tímida alusión a los que para mí eran recuerdos lejanos, me temía oír que me respondieran. Por eso, ¿dónde? ¿Cuándo? Porque, aunque también para aquellos antiguos compañeros míos, como para todos, la infancia se representaba con la dulce poesía de lo lejano. Esta poesía ciertamente no había podido adquirir nunca en su alma aquella consistencia que había adquirido en la mía. Al tener ellos de continuo ante sus ojos la comparación de la mísera, estrecha y monótona realidad, no distinta para ellos, como distinta parecía ahora para mí. Pedí noticias de muchos, y con asombro, que era a un tiempo angustia y desprecio, vi al mencionar algún nombre ensombrecerse ciertos semblantes y otros poner cara de estupor, de desagrado o de compasión. Y en todos había esa pena medio contenida que sentimos cuando vemos a alguien que, pese a tener los ojos abiertos y relucientes, anda en medio de la luz a tientas, ciego. Me quedaba helado de la impresión que aquellos recibían al verme pedir noticias de algunos que o bien habían desaparecido o bien no se merecían que alguien como yo se interesara por ellos. Alguien como yo. No comprendían, no podían comprender que yo hacía aquellas preguntas desde un tiempo remoto, que aquellos de quienes pedía noticias eran aún mis compañeros de entonces, me veían a mí tal como era ahora, y cada uno, sin duda, me veía a su manera, y de los demás sabían, ellos sí que lo sabían, la suerte que habían tenido. Alguno había muerto poco después de mi marcha del pueblo y casi no se guardaba ya memoria de él. Ahora, imagen desvaída, atravesaba el tiempo que para él ya no existía, pero no conseguía recobrar vida ni siquiera por un instante y permanecía como una pálida sombra de aquel sueño lejano mío. Algún otro había acabado mal. Prestaba humildes servicios para ir tirando y trataba respetuosamente de usted a aquellos a los que de muchacho y de jovencito trataba de igual a igual. Algún otro había estado también en la cárcel, sí, por robo, y uno, Constantino, se había hecho guardia municipal, un verdadero impertinente que se divertía sorprendiendo en alguna infracción a todos sus antiguos compañeros de la escuela. Pero más vivo asombro sentí al encontrarme de improviso con un íntimo amigo de los muchos que habría podido jurar no haber conocido jamás, o haber conocido apenas, o de los que, mejor dicho, perduraba en mí algún ingrato recuerdo de instintiva antipatía o de tonta rivalidad infantil. Y mi más íntimo amigo, al decir de todos, era un tal doctor Palumba, al que yo nunca había oído mencionar, el cual, el pobre, habría venido sin duda a recibirme a la estación de no haber perdido hacía tan solo 3 días a su mujer. Pese a hallarse hundido en la aflicción de su recientísima desgracia, el doctor Palumba había pedido con ansiedad noticias sobre mí a los amigos que habían pasado a darle el pésame, de si había llegado, de si estaba bien, de dónde me hallaba hospedado, de cuánto tiempo pensaba quedarme en el pueblo. Todos, con conmovedora unanimidad, me informaron de que no pasaba día sin que aquel doctor Palumba hablara de mí largo y tendido, contando con todo lujo de detalle no solo los juegos de mi infancia, las trastadas de escolar y luego las primeras ingenuas aventuras juveniles, sino también todo cuanto había hecho yo desde que me había alejado del pueblo, habiendo pedido siempre, siempre noticias de mí a quien fuera, con tal de obtenerlas. Y me dijeron que su afecto era tal la ferviente simpatía que demostraba por mí a todo cuanto contaba, que yo, pese a experimentar por algunos de los relatos que me refirieron con cierta incomodidad y hasta un cierto desdén y vergüenza, porque o no conseguía reconocerme en él o me veía representado de un modo imposible de imaginar, más tonto o ridículo, no tuve el valor de rebelarme y de protestar. ¿Pero eso dónde? ¿Cuándo? ¿Quién es ese Palumba? Nunca he oído hablar de él. Estaba convencido de que, de haber dicho tal cosa, se habrían apartado todos de mí atemorizados, corriendo a anunciar a los cuatro vientos: ¿sabéis? Carlino Bersi se ha vuelto loco. Dice que no conoce a Palumba, que no le ha visto en la vida. O tal vez habrían pensado que, por ese poco de efímera gloria que algún pequeño cuadro mío me había proporcionado, ahora yo me avergonzaba de la afectuosa, fiel y constante amistad de aquel humilde y querido doctor Palumba. Chitón, pues. Pero ¿cómo que chitón? Me apresuré a demostrar también yo un vivísimo interés por conocer, mientras tanto, la reciente desgracia de aquel pobre amigo íntimo mío. ¡Oh, mi querido Palumba! Pues vaya, cuánto lo siento. ¿La mujer? Pobre Palumba. ¿Y cuánto? cuántos hijos te ha dejado? ¿Tres? Ahí ya sí debían ser tres. Y pequeños los tres, por supuesto, porque se había casado hacía poco. Pero menos mal que tenía en casa a una hermana soltera. Ya, sí, sí, ¿cómo no? Me acordaba muy bien, aquella hermana soltera le había hecho de madre. Era tan buena ella también. Carmela, no, Angélica, vaya, qué memoria la mía. Antonia ya, ¿no? Antonia, eso es. Ahora lo recordaba perfectamente. Hubiera apostado a que tampoco ella, Antonia, pasaba un solo día sin hablar de mí largo y tendido. Pues bien, exactamente, y no solo hablaba de mí, sino también de la mayor de mis hermanas, de quien había sido compañera de escuela hasta el último curso de preparatoria. Por Dios, esta última noticia me tomó, por así decirlo, con el brazo y me dejó clavado allí pensando que por fin algo de cierto debía de haber en la apasionada amistad de este tal Palumba hacia mí. Ya no era solo él, ahora estaba también Antonia, que se decía amiga de mis hermanas, y ella afirmaba haberme visto en numerosas ocasiones de chiquillo en mi casa cuando venía a ver a mi hermana. Pero ¿es posible?, desvariaba yo para mis adentros con creciente excitación. ¿Es posible que de este Palumba no haya conservado yo ningún recuerdo, la más leve huella en la memoria? Lugares, cosas y personas, sí, todo se había vuelto distinto para mí. Pero por fin, mis ilusiones contaban con un dato, un punto de referencia, un fundamento, aunque fuera de una realidad mínima, o mejor dicho, de aquella que para mí era realidad entonces. Mi ficción se apoyaba en algo. Había podido reconocer como vanos mis recuerdos, puesto que el aspecto de las cosas se me había presentado distinto de lo que yo me imaginaba, y sin embargo, no cambiado, pues las cosas eran como eran. ¿Dónde y cuándo había existido para mí el tal Palumba? En una palabra, era como aquel borracho que al devolver de un apartado rincón todo lo que había bebido durante el día, al ver de repente un perro ante sus ojos asaltado por una terrible duda, se preguntaba: esto lo he comido aquí y esto allá, pero este perro, ¿dónde demonio me lo he comido? Es absolutamente preciso, me dije a mí mismo, que vaya a verle y que hable con él. No puedo dudar de su persona. Aquí es, de hecho, para todos, el amigo íntimo de Carlino Bersi. De quien dudo es de mí, de Carlino Bersi, hasta que no le vea. ¿Bromean? Hay toda una parte de mi vida que vive en otro, de la que no hay en mí ni el más mínimo rastro. ¿Es posible que viva yo así en otro totalmente desconocido para mí, sin que yo sepa nada de ello? Vamos, vamos. Es algo totalmente imposible. Este perro no me lo he comido yo. Este doctor Palumba debe ser un fanfarrón, uno de los típicos charlatanes de botica del pueblo que hacen gala de amistad con cualquier ajeno al círculo del pequeño pueblo natal que haya logrado hacerse, como quien quiera que sea, un cierto nombre, por más que se trate de un redomado ladrón. Pues bien, si así es, le voy a poner en su sitio. ¿Qué disfruta representándome ante todos como el más tonto bromista del mundo? Pues me presentaré ante él con un nombre falso. Le diré que soy el señor Bufardelli. Sí, eso es, amigo y compañero artístico y de estudios de Roma, de Carlino Bersi, que ha venido con él a Sicilia para una excursión artística. Le diré que Carlino ha tenido que regresar repentinamente a Palermo para retirar de la aduana nuestro equipaje con todos los útiles de pintura que hubieran tenido que llegar con nosotros, por ejemplo. Y que mientras tanto, habiendo tenido noticia de la desgracia ocurrida al queridísimo amigo doctor Palumba, me ha mandado inmediatamente a mí, Filippo Buffardelli a darle sus condolencias. Es más, me presentaré con una cartita de Carlino. Estoy convencido, convencidísimo de que morderá el anzuelo. Pero si por un posible, supongamos, me ha conocido de verdad alguna vez y ahora me reconoce, pues bien, no soy para él un redomado bromista. Le diré que he querido gastarle una broma a muchos de mis antiguos compañeros, por no decir a casi la totalidad de ellos. Al principio les había costado lo suyo reconocerme. Y de hecho, sí, yo mismo me daba cuenta de haber cambiado mucho, tan gordo y barbudo como estaba ahora, ya sin pelo. ¡Ay! Pregunté por la casa del doctor Palumba y hacia allí me fui. ¡Ay, qué alivio! En un pequeño salón rebosante de todas las elegancias provincianas, vi venir hacia mí a un hombre larguirucho y rubianco, con papalina y babuchas bordadas, la barbilla clavada en el pecho y los labios estirados para aguzar los ojos y mirar por encima de los aretes de sus gafas. Sentí que volvía en mí de repente. No, nada, ni un ápice de mí, de mi vida, podía estar en aquel hombre. No le había visto jamás, seguro. Ni él me había visto tampoco a mí. ¿Cómo ha dicho usted, perdone? Buffardelli, para servirle. Aquí tiene, tengo una cartita para usted de Carlino Versi. Ah, Carlino, mi querido Carlino, prorrumpió jubiloso el doctor Palumba, apretando y acercando a los labios aquella cartita como para besarla. ¿Y cómo es que no ha venido? ¿Dónde está? ¿Dónde ha ido? Si supiera usted las ganas que tengo de volver a verle, qué consuelo sería para mí una visita suya en estos momentos. Pero vendrá, eso es, sí, me promete que vendrá, mi querido amigo. ¿Pero qué le ha pasado? Le hablé del equipaje que había ido a retirar a las aduanas de Palermo. ¿Acaso se había perdido? ¿Cuánto lo sintió aquel buen hombre? ¿Tenía algo o acaso algún retrato de Carlino? Y comenzó a despotricar contra aquel infame servicio ferroviario. Y luego a preguntarme si yo era amigo de Carlino desde hacía mucho tiempo, si vivíamos en la misma casa en Roma. Era maravilloso. Me miraba fijamente y con las gafas puestas al hacerme aquellas preguntas, pero sus ojos no reflejaban más que el ansia de descubrir en mi rostro si mi amistad era sincera como la suya y mi afecto por Carlino comparable al suyo. Yo respondí como mejor supe, teniendo en cuenta el estado en que me hallaba y lo conmovido que estaba por aquel asombro, y luego le incité a hablar de mí. Bastó con el simple empujoncito muy leve de una palabra. Me arrolló un torrente de anécdotas extravagantes de Carlino niño, estando en Vía San Pietro, lanzando desde el balcón flechas de papel sobre el bonete del padre beneficiario, de Carlino niño haciendo la guerra contra sus rivales de Piazza San Francesco, de Carlino en la escuela y de Carlino en vacaciones, de Carlino cuando le tiraron a la cara un troncho de Versa y de puro milagro no le dejaron tuerto, de Carlino comediante y marionetista, caballerizo, luchador, abogado, tirador y bandido, y cazador de serpientes, y pescador de ranas, y de Carlino cuando se cayó de un terrado a un pajar, no le habría contado de no haberle hecho de paracaídas una enorme cometa. Y de Carlino, yo le escuchaba estupefacto, no, ¿qué digo estupefacto? Aterrado. Había, sí, había algo en todas aquellas historias que tal vez se asemejaba lejanamente a mis recuerdos. Aquellas historias estaban tal vez bordadas sobre el mismo cañamazo de todos mis recuerdos, pero con unas pocas puntadas torpes y torcidas. Podían ser, en fin, aquellas historias, más o menos mis recuerdos, vanos a la par que inconsistentes y desprovistos, además, de toda poesía, empobrecidos, convertidos en ridículos, como sintetizados y adaptados al aspecto miserable de las cosas o la desoladora angustia de los lugares. ¿Y cómo y de dónde habían podido llegar aquel hombre que tenía ante mí, que me miraba y no me reconocía, al que yo miraba y... Pero sí, tal vez fue por un destello de luz que le descubrí en los ojos, o acaso por una inflexión de voz, no sé. Fue un relámpago. Hundí la mirada en la lejanía del tiempo y poco a poco regresé de allí con un suspiro y un nombre. Lo Verde. El doctor Palumba se interrumpió asombrado. Lo Verde, sí, dijo. Lo Verde. Yo antes me llamaba Lo Verde, pero fui adoptado a los 16 años por el doctor Cesare Palumba, capitán médico que... Pero usted perdone, ¿cómo lo sabe? No fui capaz de contenerme. Lo Verde, ah, sí, ahora recuerdo. En tercero de primaria, sí, pero apenas conocido. ¿Usted cómo me conoció? Pues sí, espere. Lo Verde, su nombre, Carlo. Ah, Carlo. Así pues, como yo. Y bien, no me reconoce, soy yo, ¿no me ves? Carlino Versi. El pobre doctor Palumba se quedó como fulminado. Se llevó las manos a la cabeza mientras su rostro se desencajaba en visajes nerviosos como pinchado por unos alfileres invisibles. ¡Usted, tú, Carlino! ¡Usted, tú! ¿Pero cómo? ¿Yo? ¿Pero qué? Fui cruel, lo reconozco. Y tanto más me duele mi crueldad cuanto que aquel pobre hombre debía de creer sin duda que yo había querido darme el gusto de desenmascararle frente al pueblo con aquella burla. Cuanto más seguro estaba de su buena fe, mayor era mi convencimiento ahora de que había sido un tonto por sorprenderme tanto, pues yo mismo había experimentado ya aquel mismo día, sin ir más lejos, que no tiene ningún fundamento de realidad lo que llamamos nuestros recuerdos. Aquel pobre doctor Palumba creía recordar. En cambio, se había creado una buena fábula acerca de mí, pero ¿no me había creado una yo también, por mi parte, que se había desvanecido apenas volver a poner los pies en mi pequeño pueblo natal? Me había tenido una hora delante de él y no me había reconocido. Pues claro, veía dentro de sí a Carlino Versi, no al que yo era, sino como él me había soñado y me había recordado siempre. Sí, y yo había ido a despertarle de su sueño. Traté de consolarle, de calmarle, pero el pobre hombre, presa de un creciente temblor convulso de todo su cuerpo,

0: vuelve a los lugares donde ha nacido o ha pasado los primeros años de su vida, no vuelve aquel que estaba ahí jugando en el patio. Vuelve uno que ya atravesó cosas de la vida. Un poco lo que quiere decir en este bello y triste cuento de Luigi Pirandello, que es un hombre que nació en uno de los lugares más lindos de la tierra, Agrigento, en Sicilia, en 1867. ¿Saben cuánto vivió? Bastante por la época, 69 años. Es mucho para la época. En 1867 nació en Agrigento, les dije, y murió en Roma en 1936. Uno de los grandes maestros de la literatura universal. Pirandello es escritor, dramaturgo, narrador, lúcido analista de la múltiple y cambiante identidad humana. Es un hombre que ha dejado su impronta. Los relatos, que están publicados de modo disperso a lo largo de su vida, y más o menos en 1922, en un único corpus bajo el título de Novelas por un año, contuvo todos y contiene de manera nuclear todos los temas y estilos que conforman el universo pirandelliano. De Luigi Pirandello he leído el cuento que se llama Nuestros recuerdos.
1: Un señor cuento.

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Hablando de Italia, después de haber leído un cuento de Luigi Pirandello, encontré un libro de poemas que se llama Quiebros. ¿Y saben quién lo escribió? Uno de los más grandes actores del teatro y el cine de todos los tiempos, Vittorio Gassman. Gassman, que nació en Génova en 1922 y murió en Roma a los 77 años, 78 ya, en el año 2000. Uno de los grandes actores de la historia del cine y del teatro. Él escribió, hablándole a uno de sus hijos, y en un momento escribió Pretérito Perfecto, Vittorio Gassman. Hay una edad en que los niños usan el imperfecto porque el mismo presente o el futuro para ellos no se rebajan a la historia, sino que conjugan la mitología. Así que no corrijo cuando Jacopo, cuando planifica el cuento de la noche próxima, me dice: papá, ¿qué peli veíamos mañana? Y por eso no me asusto, más bien sonrío, como cuando a un Aquiles moribundo, la muerte es el más vivo de los mitos, interroga: ¿y tú, papá, cuando yo soy mayor, cuándo morías? ¡Qué lindo! En italiano es passato prossimo. Se una etanocche y bambini usamo l'imperfetto, perché il presente stesso o il futuro per essi non si uliamo in historia, congiugamo la mitologia. Così non lo correggio. Jacopo, cuando pianifica la fiaba de la próxima cera: papá, ¿qué film vedevamo domani? Cosa non spauro, anzi sorrido, cuando come un Achille morente la morte è il più vivo del miti. Chiede: ma tu, papà, quando io son grande, quando morivi? Es ese final increíble que dice Gassman en el poema Pretérito Perfecto. Y por eso no me asusto, más bien sonrío, cuando como a un Aquiles moribundo, la muerte es el más vivo de los mitos, interroga: ¿y tú, papá, cuando yo soy mayor, cuándo morías? Vittorio Gassman y esa poesía que nos conmueve todavía. Alguna vez Mina cantó un tema de Ricardo Cocciante, ¿se acuerdan de Cuerpo sin Alma? Bueno, la cantan juntos, lo acompaña un poco Mina, Cocciante, Ricardo y aquella que era Vela senza anima, y la cantan juntos y es conmovedor.

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1: Sin interrumpir, le dice Mina a Cocheante.
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después le grita bella sin alma. Cuerpo sin alma. Ahí dice cocheante. Cuerpo sin alma. Ricardo Cocheante, Mina, qué cantante Mina. Qué dúo, qué noche. Cuánta nostalgia de Italia.

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3: No hay nada que hacer, estoy enganchado con los cuentos breves, con los microrrelatos, y acá encontré uno de Mario Benedetti, el gran poeta y escritor. Nació en Paso de los Toros, murió en Montevideo, y encontré Persecuta. Como en tantas y tantas de sus pesadillas, empezó a huir despavorido. Las botas de sus perseguidores sonaban y resonaban sobre las hojas secas. Los omnipotentes zancadas se acercaban a un ritmo enloquecido y enloquecedor. Hasta no hace mucho, siempre que entraba en una pesadilla, su salvación había consistido en despertar. Pero a esta altura, los perseguidores habían aprendido esa estratagema y ya no se dejaban sorprender. Sin embargo, esta vez volvió a sorprenderlos. Precisamente en el instante en que los sabuesos creyeron que iba a despertar, él sencillamente soñó que se dormía. Muy bueno, Benedetti, muy bueno. A ver, tengo uno inoportuno, uruguaya, Teresa Porsekansky. Ahora no quiero que me venga a decir lo que es la vida. Ahora no quiero que una larga explicación, receta, repertorio me presente las cosas como comprensibles. Todo empezó cuando tomé aquel autobús hacia el centro y me senté a su lado. No sé si había empezado a hablar antes de que yo llegara o hablaba recién en ese mismo momento, pero su cháchara no tenía ni pausa ni respiro. Farfullaba. Emitía palabras como lo haría un locutor de radio pasando propaganda, pero el sentido de lo que decía quedaba fuera de todo significado. Miraba rígidamente hacia adelante, indiferente al recorrido del ómnibus, a sus tropiezos, frenadas, indiferente a mí, que no hacía sino escucharlo. Indiferente, hablaba. Decía de un país que había extraviado su memoria, un país indeterminado donde habían ocurrido cosas irrecordables. Una enorme nube había cubierto la visibilidad y a lo largo de muchos años, cada día parecía totalmente despegado del anterior, como un ensayo nuevo sin precedentes. La historia toda de ese país se había fragmentado y disuelto en anécdotas volátiles. Pero lo más curioso era que la gente había perdido sus rostros. Cada expresión de cada uno se había esfumado para dar lugar a un desierto donde un plano sin muecas oficiaba de cara. Como todos lucían iguales, nadie notaba ni se sorprendía si alguien faltaba. Se sabía que había cada vez menos gente porque el alimento, a pesar de ser escaso, siempre alcanzaba, y porque quedaban lugares vacíos en los estadios deportivos, y porque siempre llegaban más y más señales, cartas, telegramas enviados desde lejos, desde otros países, donde los individuos sin rasgos habían ido a buscar aliento, impulso, comida y sobre todo un rostro, o al menos una leve expresión que les devolviera un tibio reconocimiento. Ahora que lo pienso, ese viejo tal vez supiera de lo que estaba hablando. ¡Qué grande! Teresa Porcekansky, uruguaya. Y el cuento breve, Inoportuno, se llama.
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1: A veces nos ponemos un poco italianos. Nos visita Iva Zanicchi o Ricardo Cocciante o Mina o Vittorio Gassman o Marcello Mastroianni. Y otras veces franceses, porque viene Gilbert Bécaud, porque viene Yves Montand, porque viene Claude Lelouch a armar una historia como aquella Una dama y un canalla con Lino Ventura y François Fabian, esa actriz francesa que nos hizo conmover en esa película de Lelouch. Y por eso, a veces españoles con Sabina, con Serrat, con Maritrini, y algunas tardes nos gusta un cuento italiano, un cuento francés, un cuento argentino. Un cuento, una historia bien contada en la noche, donde para nosotros las historias se agrandan. Buenas noches y muchas gracias por la compañía de siempre.
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2: Hora cero, un minuto en la República Argentina. La temperatura en la ciudad de Buenos Aires, 12 grados 6 décimas. Cielo nublado con lloviznas, la humedad 90%. Catamarca, 16 grados 2 décimas. Javier Milei calificó de chantaje moral a los reclamos por las pensiones por discapacidad. A través de sus redes sociales, el mandatario acusó a la oposición de apropiarse de causas nobles para defender cajas multimillonarias, privilegios de la casta y curros sin ningún tipo de transparencia. Ricardo Lorenzetti advirtió que la Corte Suprema no acepta ninguna presión social. El ministro del máximo tribunal se refirió a los reclamos y a las críticas vinculadas a los recientes fallos judiciales.
3: Pero la realidad es que esa presión social es presión de redes sociales, que no es legítima, ¿no es cierto? Obviamente la gente se puede expresar y puede criticar, pero nosotros no aceptamos ninguna presión de ese tipo. Es decir, la Corte siempre ha decidido con bajo niveles de presión muchísimo más alto que este. Es decir, en esto quiero dejar bien claro, no sé si ustedes se fijan, en 20 años hemos tenido casos con muchísima más presión.
2: Marina Charpentier encabeza una vigilia en Plaza de Mayo para exigir la modificación de la Ley de Salud Mental. La madre de Chano Charpentier señaló y alertó por la grave situación que atraviesan los pacientes y remarcó que los lugares de atención se encuentran totalmente colapsados.
4: Porque la ley no cumple el objetivo que de cualquier ley de salud mental debería ayudar a la gente a poder tener una salud mental como corresponde, digna, como con cualquier otra parte del organismo. El cerebro se enferma. Hay mucha gente que tiene padecimientos muy graves y cuando van a pedir ayuda, bueno, no están los dispositivos, no están los profesionales, hay que hacer, interviene la justicia. Esa es la única enfermedad que para internar a una persona hay que pedirle permiso a un juez.
2: Casi 10.000 empresas cerraron sus puertas durante los primeros 7 meses del año. Según datos de la Superintendencia de Riesgos del Trabajo, entre enero y julio bajaron las persianas 9.682 compañías. El cierre de estas unidades productivas equivale a la pérdida de 140.000 puestos de trabajo registrados, con una caída concentrada extraordinariamente en el segmento de las pequeñas y medianas empresas. El oficialismo convocó a una mega sesión para el 21 de octubre y bloquea la ofensiva contra el DNU 7023. La Libertad Avanza pidió una sesión especial en la Cámara de Diputados para debatir proyectos sobre discapacidad, endeudamiento familiar e inviolabilidad de la propiedad privada. La economía bonaerense entró en recesión técnica tras encadenar 2 trimestres de contracción. La actividad en el principal distrito productivo del país registró en septiembre una caída del 1,2% mensual y del 0,9% interanual.
5: Deportes.
2: Marcos Rojo vuelve a Estudiantes de La Plata para iniciar su tercer ciclo en el club. Tras su paso por Racing, el defensor de 36 años regresa al Pincha, institución donde se formó y se coronó campeón de la Copa Libertadores 2009. Sigue la 12ª fecha del torneo clausura. En el inicio de la jornada, Sarmiento le ganó 3-1 y también Gimnasia de La Plata igualó 1-1 con Atlético Tucumán, mientras que Defensa y Justicia le ganó 2-0 a Unión. Tanto Leandro Paredes salió lesionado ante Instituto y encendió las alarmas en Boca Juniors. Rodolfo Arruabarrena, director técnico del Xeneize, reveló que el capitán del equipo estaría descartado para el compromiso ante Vasco da Gama por la semifinal de la Copa Sudamericana.
6: Bueno, Leo se tendrá que hacer los estudios, pero ya creo que al salir y por las caras, no he estado con él, supongo que para el martes está descartado.
2: Dólar oficial, 1.535 pesos. Dólar informal, 1.540 pesos. Riesgo país, 590 puntos básicos.
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2: Todos los accesos a la ciudad fluyen sin demoras. Para mañana se espera una mínima de 12 grados, con pronóstico de lluvias durante todo el día, con una temperatura máxima de 17 grados y viento proveniente del sector sur. Ahora la temperatura en la ciudad de Buenos Aires es de 12 grados 6 décimas. El cielo está nublado con lloviznas, la humedad 90%. En Catamarca, 16 grados 2 décimas. 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Estas fueron las noticias. Luciano Marcos.
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2: Buenas noches, muchas gracias. Aquí estamos en Quilmes.
3: ¡Sí, señor!
2: Está claro que al oír semejante nombre, la gente prorrumpe en vítores.
4: Así es.
2: Hagamos otra experiencia.
4: A ver.
2: Quilmes. Mira. A eso le llaman manipulación de los medios.
4: Sí.
2: Los medios dicen cualquier palabra y la gente... Pero acá no. No creas que cualquier palabra va a desatar una ovación.
4: No, no, seguramente.
2: Por ejemplo, supongamos que yo diga Paradero Chacarita. Lo he dicho, hay gente que sí. Se emociona con cualquier lugar. Bueno, voy a presentar a mis compañeros de esta noche, los señores Patricio Barton.
5: Hola, amigo, buenas noches. Es por acá.
2: Y el artista antes llamado Gillespie.
6: Hola, hola, hola. Muchas gracias.
2: Es posible que la sala esté colmada de gente.
4: Sí, señor. Señor,
2: claro. Cosa que sí. Yo no veo.
4: ¿Por qué no veo? Pero...
2: unos faroles.
4: Claro.
2: Penden como la espada de Damocles sobre mi cabeza. Y también por un cierto humo que
4: sí,
2: hay.
4: Señor.
2: Hay
4: claro,
2: una niebla. ¿De qué se trata?
4: No, lo que pasa es que...
2: ¿De un estilo Tiner?
4: Sí, sí. O Solanas.
2: O simplemente tenemos que salir corriendo porque algo se está
7: quemando. No. Es humo escenográfico. Se usa
2: sí, señor.
7: En muchos recitales de
2: rock.
7: A mí
2: me encanta el humo escenográfico.
7: Bueno.
2: Sí. En mi casa... ¿Qué tal? ¿Cómo le va?
4: ¿Qué tal? ¿Cómo le va?
2: He instalado una máquina de humo.
4: Pero antes le fumaba la gente y ahora tiene que instalar una máquina.
2: No, pero esta es una máquina para dar mayor pastosidad al ambiente.
7: Sí, bueno, pero también es
2: entonces,
7: un poco...
2: Entonces, cuando viene a visitarme alguna dama...
7: Bueno, pero...
2: Yo enseguida con disimulo, ¿eh?
4: Sí.
2: Con disimulo prendo la máquina de humo...
7: Pero, por
2: empieza
7: favor...
2: Empieza todo a tener una cosa nebulosa, los contornos se difuminan...
7: Sí, bueno.
2: Mi cara empieza a tener una armonía de la que antes carecía en
4: claro,
2: absoluto.
4: Pero, señor... Se suaviza todo.
2: En cierto momento... Soy parecido a Brad Pitt. Digamos, esto es el momento previo a la visión nula.
4: Claro, sí, sí. La niebla espesa.
2: Bien.
4: La niebla de Unamuno.
2: La nibola
4: sí.
2: De Unamuno. La novela Niebla de Unamuno tiene... La niebla es una buena metáfora.
7: Sí, señor.
2: Es una buena metáfora, porque es metáfora de la imposibilidad de discernir, de la oscuridad del arte, pero también... de la oscuridad del lenguaje. A veces hablamos, nos hablan y sentimos que las palabras son como niebla. No se sabe dónde termina una, dónde empieza la otra, y el significado es confuso y equivocado, lo cual lleva a que algunos de nosotros, casualmente aquí presentes,
4: sí,
2: tengan decidido que no es posible comunicarle nada a nadie.
4: Bueno, no es para
2: por
4: tanto.
2: Más que inventen celulares y Spotify.
4: No, pero vio que sobre la niebla también usted puede proyectar el haz de luz, por ejemplo, que ahora vemos sobre el escenario.
2: Sí, sí.
4: Lo vemos porque hay niebla, si no, no lo veríamos.
2: Claro, es como la tierra que había en mi casa cuando yo era niño.
4: Sí, sí.
2: En las habitaciones había tanto polvo que cuando entraba un haz de sol por la ventana, se veían flotar partículas de andá a saber qué enfermedades.
4: No, bueno. Bueno,
2: las cuales nos pegábamos inmediatamente.
4: Un entretenimiento infantil es acudir la colcha a contraluz solar.
2: Claro,
4: y ver eso.
2: Y ver cómo bullen.
4: Sí, señor.
2: Vaya a saber si no son incluso animales.
4: Bueno, yo, claro.
7: Es que seguramente que los hay ácaros, por ejemplo.
4: Sí, señor.
7: Es un festival, usted los ve en el aire.
4: Todo eso se lo está respirando todo el tiempo, aunque usted no lo vea.
2: Sí, se lo respira.
4: Se lo está respirando.
7: Ahora, le digo una cosa, como decimos una cosa, puedo decir otra.
4: Sí.
7: A favor de los iluminadores, que esto es un néctar, cuando tienen este humo, se pueden generar las mejores puestas de luces.
4: Sí, señor.
7: Como el caso de esta puesta
4: los
7: de luces.
4: Climas.
2: Hay
4: los
2: gente climas. Que viene a mirar solo la puesta de luces y los climas.
7: Bueno.
2: Incluso, de algún modo, molestamos nosotros.
4: Claro.
2: Distrayendo a toda esta gente de Quilmes. Amigos, tenemos aquí unos consejos, porque la maldad está en todas partes.
4: Sí.
2: Se lo digo yo desde este lugar. Consejo para evitar robos, especialmente si uno es propietario de comercios.
4: Bueno.
2: Pero también, esta aclaración la hago porque aparecen infiltrados algunos consejos.
4: Sí, señor.
2: En la calle.
4: Sí.
2: Pero supongo que usted es propietario de un comercio.
4: Sí.
2: Ya está.
4: Bueno, sí, ya le, es bueno, más, bueno, le digo, yo atendí
7: naturalmente
4: un comercio algunos
7: entre
4: años.
7: Todas las preocupaciones que tiene el comerciante, entre todas, una de ellas es la inseguridad.
4: Sí, señor.
2: Bueno, empecemos por la calle y después vamos a su comercio.
4: Perfecto,
2: señor,
4: muy bien.
2: Permiso.
4: Sí.
2: Primer consejo: evite llevar en el mismo sitio el dinero, las llaves y la documentación personal, así como las tarjetas, carnet de los clubes de los cuales
4: sí.
2: usted a lo mejor es socio, etcétera. Distribuya todo esto
4: sí.
2: en diferentes espacios, bolsillos,
4: sí. muy bien.
2: Bolsos o mochila,
4: mochilas,
2: cartera.
7: ¿Sabe lo que sirve también? Esos pantalones que dicen ahora de trabajo, cargo, con
4: sí.
7: bolsillos, tiene cuatro o cinco.
2: Cargo es...
7: Cargo.
2: Mirá vos.
7: Pantalón es cargo.
4: Sí, y lo cargan por esos pantalones sí, sí, que parece sí, un payaso.
2: Parece bueno, Rolón usted.
7: Se pone una tarjeta a un lado, el DNI del otro.
2: También las faltriqueras
4: sí,
2: o riñoneras.
4: Sí. Riñoneras.
2: Que
4: sí.
2: son depósitos de enseres valiosos que usted lleva, vamos, somos gente grande, ¿no?
4: Sí, sí.
2: En la vecindad de los calzones.
4: Sí, pero sí. cuidado, porque esa es la riñonera que la que describe usted. La
7: ¿sabe cómo se llama también? Bolsa de canguro.
4: Sí, pero esa y es la...
2: Me gusta mucho menos esa.
7: Bueno, bueno, pero también...
4: Esa es la riñonera convencional, pero está la riñonera íntima.
2: Sí.
7: Ay, qué lindo. Qué bárbaro. Íntimas, Adán.
4: Para guardar todo adentro.
2: Sí.
4: No, pero ¿sabe qué? La riñonera íntima es la de los viajes. Yo tengo una
7: sí.
4: de que viene con un elástico. No, viene con una, no, no la tengo ahora.
2: Pero no le hacen sus amigos el chiste de tirar del claro. elástico y luego soltarlo de golpe para que toda su fortuna le pegue en la espalda, digamos.
4: Porque es... no, me la pongo en los viajes cuando me tengo que ausentar y tengo que llevar plata para muchos días.
2: Sí,
7: bueno,
2: sí.
7: bueno.
2: ¿Por qué no le muestra a la gente toda la plata que tiene?
4: No, pero... La tengo, viene con un camioncito de caudales, pero... tiene un elástico como de corpiño, pero en la cintura me lo pongo.
2: Ah, como que clase de corpiño.
7: Incluso tiene dos bolsillos adelante, ¿no?
4: No,
7: una
4: sí.
7: riñonera.
4: No,
2: porque,
4: este.
2: Hay corpiños, por ejemplo, los corpiños sin modelo 1950.
4: Sí. Más armado.
2: Que, claro, la actriz
4: sí.
2: parecía un maniquí.
4: Sí.
2: Porque se veía que bajo el pullover
4: sí, señor.
2: Tenía algo
4: durezas.
2: Muy, muy poco atractivo.
4: Sí, sí. Una armadura.
7: Una armadura.
2: Sí, sí, más parecida a una armadura
4: sí.
2: o a un muñeco mal dibujado.
4: Bueno, sí.
2: El cuerpo parecía dibujado por un niño, así.
7: Ahora, le hago una pregunta, y esto con la mejor de las intenciones.
4: Sí.
7: ¿Aumentaban un poco? A mí me da la sensación que antes todo parecía más...
2: No, a mí me da la sensación contraria, discúlpeme que le diga, si es que nos metemos en este tema pantanoso.
4: pero discúlpeme, la riñonera íntima no tiene nada que ver con ese arnés que usted describe.
2: Bueno, usted fue el que nombró aquí por primera vez la palabra corpiño sin que ninguna ovación estallara.
5: El señor.
4: Hablé de corpiños marca Quilmes.
2: Segundo consejo.
5: A ver.
2: Así vamos a tardar un año.
4: Bueno, avancemos, vamos.
2: No pierda de vista ni se separe de sus objetos personales. Sí. Usted tiene algo, mírelo.
4: Bueno, no.
2: Por ejemplo, se compra un reloj y lo empieza a mirar.
4: No. Usted.
7: Hay gente, por ejemplo, esto yo lo he visto en distintos bares.
4: Entonces, cierto.
7: A la mañana van a trabajar con una computadora.
4: Sí.
7: De repente piden un café. Después se levantan al baño, dejan la computadora en la mesa, sin nadie que la mire.
4: Pero se la mira, ¿sabe quién se la mira?
2: Le puede decir a alguien, al mozo, al lado, voy al baño, ¿me la mira?
7: Sí.
4: No, pero ¿sabe qué? A mí una vez me dijeron eso.
2: Sí.
4: Me dijeron eso en un café céntrico que no voy a dar el nombre.
2: No, por favor.
5: De origen importado.
4: Me imagino. Pero que tenía un baño por escalera arriba, que había que subir.
2: Ah, oh, eso es tremendo.
4: Y sí.
2: Una persona, por ejemplo, que tiene dificultades para trasladarse y está apurada.
7: ¿Tiene derecho a ir al baño en planta baja? Tengo entendido yo.
2: Claro.
4: Bueno, pero no hay baño en planta baja.
2: Bueno, mala suerte.
4: Bueno, claro, sí, por eso le digo. Pero me sucedió que yo estaba en una mesa. No voy a dar detalles de qué hacía yo en ese
2: lugar. No va a dar ningún detalle. No, palabra.
5: No sabemos cuál es el bar.
4: Pero el tipo que estaba con la computadora me dijo, la famosa frase, ¿me la mirás?
2: Sí.
5: Sí.
4: Que voy al baño.
5: ¿Qué oportunidad?
2: Marca una diferencia.
4: Sea, muy importante. Y, bueno...
7: ¿Qué oportunidad tuvo ahí usted?
4: Bueno, le digo, no, por supuesto, sí. Y se fue. Ahora... Pasaron 5 minutos, pasaron 10 minutos.
5: ¿Es la computadora que tiene usted ahora?
4: Pasaron 20 minutos. Yo tenía un compromiso, tengo una vida.
2: ¿Usted se tenía que ir?
4: Me tenía que ir.
2: Claro.
5: Bueno, pero ¿qué sabía el hombre lo que iba a tardar?
4: Bueno, y me sentí responsable de eso.
2: No me diga.
4: Transpiré más de lo debido.
2: Sí. Ahí lo mejor es aplicar el masismo.
4: ¿Cómo sería?
2: El masismo, claro. Sí, usted dice, masi.
4: No, bueno.
2: Y se va.
4: Es lo que hice.
2: Claro. Bueno. Lleve únicamente el dinero necesario.
5: Eso es verdad.
2: Yo sí cuento exactamente el dinero que voy a gastar y lo llevo.
4: Va a tener problemas ahora porque le aumentan el camino.
2: Lleve la cartera o el bolso cerrado. Procure llevar... lo valioso en los bolsillos interiores.
4: Sí. Lo valioso en el corazón.
2: Lo valioso, los bolsillos interiores, las remeras no tienen bolsillos interiores.
4: Tiene exterior a veces.
2: Usted en el caso de llevar americana o campera.
7: Claro, una campera tiene bolsillo interior, un saco.
2: Bueno, estos son los consejos
4: básicos, digamos, ¿no?
2: Pero supongo así que usted tiene un negocio. Bueno, dice... Sistema de cierre seguro a todos los accesos al establecimiento.
4: Mm. ¿Qué? ¿Tantos accesos tiene?
2: No,
4: un negocio grande.
2: Uno.
7: Claro.
4: Ah, bueno, entonces...
2: Instale un sistema de alarma visible en el exterior y conectado a la policía, la jefatura de policía.
4: Bueno,
2: Alguien quiere abrirle la puerta, suena... Donde está el jefe de policía.
7: Sí, bueno, pero hay que ver si...
4: Bueno, pero no puede estar cada vez, va a estar atendiendo.
2: Bueno, eso es cierto.
4: Sí.
2: La mayoría de los jefes de policía...
4: Están con otras cosas.
2: Ya al segundo día se fastidian.
4: Claro,
2: dice... Dice, no atendás, que debe ser el del kiosco que le está afanando.
4: También aplican el masismo, dice Masí, que lo afanen.
2: Una frase también famosa entre los jefes de policía. Ahora, además de la alarma visible... Puede ser que haya alarmas que se vean, pero no existan.
7: Exacto.
2: Muy bien.
7: Incluso hay alarmas microscópicas. Esto pasa muchísimo en los hipermercados, que muchos de los productos tienen una alarma incorporada. Por ejemplo, en el sector de lácteos, los quesos.
2: No sí. me diga que el queso viene con alarma. Con
7: alarma, en alguna.
2: Y la cantidad de alarmas que se come uno.
4: Sí, sí. Claro, usted no se dio cuenta que le sonaba la chicharra.
2: Sí.
4: Era eso.
2: Doctor, cada vez que como queso me suena una chicharra. Sí.
7: No, los quesos caros.
2: Me hace ruido el estómago, le juro, doctor. Sí.
7: Los cortes de queso grandes. Usted pasa por la puerta del supermercado y suena la alarma. Y le dicen, venga para acá.
2: Bueno, pero yo me refería a esta amenaza de decir, cuidado porque tengo alarma.
4: Sí.
2: Escribir en la pared de la casa, si es posible con letra prolija, ¿no?
4: Sí, sí.
2: No así con una tiza. Esta casa está protegida por la Comisaría 39.
4: Sí, señor.
2: SWAT.
4: Sí.
2: La CIA, todo.
4: Todo.
2: O cuidado con el perro.
4: Cuidado con el perro.
2: Y por ahí no hay tal perro.
4: No, y usted por ahí mira y ve un gato inclusive. Pero, o le ponen, sonría, lo estamos filmando.
2: Sí, sí. Igual le digo una cosa.
4: No, pero ¿por qué sonríe?
7: Le puedo decir una cosa. Desde que existen las cámaras de seguridad, todos los días me dedico una o dos horas a ver en la televisión todas las filmaciones de todos los ladrones. No les importa.
4: ¿Qué bueno. canal está mirando?
2: No. A los ladrones no les importa.
4: No
2: incluso
4: les importa,
2: digo,
4: no
2: muchos se detienen ante la cámara.
4: Sí.
2: Y dice, bueno, ahora les voy a hacer un bonito tango.
4: No, ¿cómo
2: que
4: va
2: a por
4: eso?
2: Título Suerte Loca. En el naipe del vino.
4: Pero sáquenlo, señor.
2: Suelo acertar la carta de la boca. Y mientras se afana.
4: Y claro, queda escrachado.
2: Dice, haga visibles todos los elementos de protección. Bueno, lo mismo sí. que dije antes,
4: sí.
2: pero de nuevo. Incluso las mangueras y los extinguidores, hágalo visible. Porque el ladrón ve que el tipo tiene un extinguidor y ya le agarra no. culpa.
4: ¿Pero
2: guay,
4: por qué
2: no.
4: le va a agarrar culpa?
2: No sé, porque dice
7: no,
2: aquí.
7: Me parece, no, aproveche para mostrar
2: se lo afanan.
7: Los elementos de seguridad.
2: Aproveche. Asegúrese de que no haya nadie.
4: Sí.
2: Dentro del establecimiento antes de cerrar.
4: Sí.
7: Esto pasa mucho en las boutiques de ropa, donde tienen cambiadores. Con
2: claro.
7: la por ahí se mete alguien y se queda encerrado dentro del cambiador.
2: Y cuando se van todos, ahí se roba todo.
4: Claro.
2: Pero después no puede salir. Este
4: claro, lado. No sale. Y también tiene, le suena adelante, por ejemplo, en los hipermercados.
2: Sí.
4: Que venden se venden calzoncillos de A3. ¿Vio que se venden en...?
2: Sí, ¿cómo es la gente ahora, no?
4: Sí, pero...
2: ¿Se ponen uno arriba del otro?
4: No, porque
2: se llama seguridad.
4: Sí. Es el mismo modelo en distintos colores y tramas.
2: Ah,
4: sí.
2: ¿Qué quiere decir la trama de un calzoncillo? Sí. Así que se lo pregunto como
7: El argumento no, debe ser. El argumento de ese calzoncillo
2: claro.
7: es la trama. A ver,
4: alguno tendría que venir con argumento. No, pero este es... por ejemplo, tiene algunos muñequitos decorativos.
2: Sí.
4: Otros tiene paisajes de la Argentina.
2: Paisajes de Catamarca.
4: Claro.
7: A mí me gustan, ahora incluso hay con dibujos de los Simpsons.
4: Sí.
2: Ah, sí.
7: Bar Simpson, Homero sí. Simpson.
4: Bueno. Pero, bueno, esos que compra usted,
7: sí.
4: vienen de A3 y trae una alarma, un broche.
2: Claro, por si usted se los quiere robar sin pagar, sin
4: claro.
2: pasar por la caja.
4: Claro, sí, claro. señor. Y eso después, la cajera
2: sí.
4: se lo saca, le dice,
2: sí.
4: esto es para usted.
2: ¿Saca los calzoncillos?
4: No.
7: No, señor.
4: Le dice, usted que quiere hacer el trámite lo más rápido que pueda, le dice, ¿esto es suyo?
2: ¿Usted es la cajera?
7: Sí.
4: Sí.
2: Sí, efectivamente.
4: ¿Lleva los tres de The Simpson?
2: Hay que, me dijeron que había que llevar los tres porque era una promo.
4: Sí. Ahora yo le tengo que sacar la chicharra.
7: ¿Del queso?
2: Ah.
7: Porque también llevo
4: ¿quién
7: un
4: es
7: queso.
4: El, ¿usted quién es?
7: Sí, yo compré un pedazo de queso.
4: No. El queso es más caro que los tres calzones.
2: Bueno, acá dice, establezca códigos de comunicación entre el personal de manera que cualquier tipo de incidente, digamos, toma de rehenes, conversación telefónica, usted le dice una palabra clave,
4: claro.
2: ponele lagarto.
4: Sí, bueno, es raro lagarto.
2: Y el tipo sabe que lo están amenazando.
4: Claro.
2: Por ejemplo, esta típica escena,
4: sí.
2: el ladrón está dentro de su casa.
4: Sí, sí.
2: Y viene su mejor amigo, qué sé yo.
4: Sí.
2: Rolón, ponele.
4: Sí.
2: Que es mejor amigo de casi todos.
4: Sí, sí.
2: Y usted está amenazado por el ladrón.
7: Por atrás, y nadie
2: por
7: lo
2: ve. Por atrás,
7: mira,
2: y no lo ve.
7: Claro.
2: Y el ladrón le dice, en cuanto digas algo de más, te liquido.
7: Sí.
2: Entonces usted, que ya tiene un código con Rolón, primero le hace una caripela medio así, como diciendo, aquí estoy perfectamente como me ves.
7: Claro.
2: Lagarto, lagarto.
5: Pero qué raro eso.
2: Y Rolón sale corriendo y va a la policía.
5: Sí, o sale corriendo solamente. Sí.
2: Bien. Otros tienen conectadas entre grupos de vecinos.
7: Sí, no bueno, con el, sí, alarmas vecinales. Esto sucede en todos lados. En Monte Grande, donde vivo yo, hay alarmas vecinales.
5: O tiene el botón, cada uno tiene un botón antipánico.
7: Cada uno tiene un control remoto.
2: Sí, pero a veces es toda una cosa coral.
5: Suena todo el día.
2: Todas las alarmas de Monte Grande suenan
5: claro.
2: En coro.
5: Sí, porque...
2: Trip, trip, trip. Bien. Valore la conveniencia de instalar sistemas que permitan ver todos los rincones de su empresa.
5: Sí.
2: Incluidos los baños.
5: También, no, me parece no sé, que eso no corresponde.
2: Pero yo iba a preguntar.
5: No, no corresponde.
2: Y bueno, entonces yo ladrón voy al baño.
5: Y sí, pero ¿y qué va a hacer en el baño? No hace nada.
2: A robar.
5: ¿Qué? A cada uno que llega al
2: cada
5: baño.
2: Cada uno que llega y se terminaron tus hazañas.
5: ¿Y usted está armado?
2: Por supuesto.
5: Ah.
2: Soy un ladrón. Pero como aquí, sí.
7: Los dispositivos actuales de cámaras, hoy usted lo puede mirar con el celular en cualquier lado del mundo. Usted está en Australia y mira el baño de su casa en el celular.
5: ¿Para qué? No, ¿para la qué? Mala sangre que se hace.
2: ¿Para qué?
5: Bueno.
2: ¿Usted sabe lo que debe sentir alguien en Australia viendo que uno extraño
5: bueno,
2: está en el baño?
5: Está en el baño.
2: Pensando dónde estará su señora esposa.
5: Sí. Es más, le está usando un calzoncillo de los Simpsons.
2: Sí.
5: De los que bueno, compró.
2: Con chicharra. Bien. Dice, lleve un registro de los artículos de la tienda y de los que tengan el almacén. Le ayudará a inventariar las pérdidas.
5: Claro.
2: Es decir, usted hace lo siguiente. Tiene toda la lista de cosas.
5: Sí.
2: Bueno, después las revisa. Las que no están, se las robaron.
5: Pero también vendieron. ¿Algunas vendió?
2: Bueno, lo mismo.
5: No, no es lo mismo. No puede contar así.
2: Hoy por ti, mañana por mí. Dice, no espere para hacer el recuento de caja a último momento.
5: ¿Por qué?
2: Ah, esto.
5: Yo hubiera pensado que a último momento eso decía.
2: Lamentablemente hacer... tenemos que hacer la caja, así que te voy a cobrar.
5: Esto me parece que...
2: Último momento.
5: ¿Por qué?
2: Ah, esto.
5: Yo hubiera pensado que a último momento eso decía.
2: Lamentablemente hacer... tenemos que hacer la caja, así que te voy a cobrar.

0: señora no tenga mucho dinero en el negocio.
1: Bueno, pero tampoco vendo tanto como para que se me llene,
0: bueno,
1: de guita.
0: Está muy bien eso. Trate de vender poco y de cobrar barato para tener menos dinero en caso de que lo roben.
1: Bueno, sí. ¿Le puedo dar un secreto a la gente que tiene caja registradora? Que tiene comercio. Cada tanto los billetes grandes...
2: Sí.
1: Levante la caja registradora y póngalo abajo.
2: ¿Cómo? Pero eso ya lo saben los chorros.
1: Bueno, pero...
0: Yo los pongo arriba.
1: Sí. Y se ven.
0: Pero no para los ladrones, sino para las damas.
1: Sí.
0: O sea, cuando converso con alguna dama, sí, pongo un billete grande arriba y abajo todo billete de un peso.
1: Sí, bueno.
0: Y parece que tuviera un pacoy.
1: Sí, claro, sí.
0: Y lo saca así como al descuido. Digo, caramba. He sacado el
1: pero
0: toco.
1: Eso, señor, es una guaranguería eso. Una
0: y guaranga. Entonces, mirá que la admiración.
3: No, aparte no. A las mujeres no le importa.
0: Crece. No, a las mujeres no, pero.
3: No, señor.
0: Bien. Cosas electrónicas que sirvan para pillar.
2: ¿Cómo?
0: Para pillar, sí. Infraganti.
2: Ah, termine la frase.
0: Mezclando los, sí, idiomas de todo el mundo.
2: ¿Quién es Infraganti?
0: ¿Infraganti?
2: Sí.
0: Quiere decir en el
2: Juan
0: mismo
2: Carlos Infraganti
0: cometiendo el ilícito.
2: Bueno, usted le puede tender una trampa.
0: Una celada.
2: Una celada.
0: ¿Qué tal, celada?
2: ¿Qué tal? ¿Cómo le va?
0: Bueno, ¿qué son estas cosas? Monedas pegadas
3: al
0: mostrador.
3: Sí.
0: Usted deja una moneda ahí.
2: Pero no vale nada la moneda ahora.
0: No importa.
2: Usted
0: pero,
2: una
0: pero cuando ve que alguien se la quiere agarrar y no puede,
3: por favor,
0: ahí salta usted de abajo el
2: mostrador.
0: El mostrador salta como un animal.
3: Hoy pone una moneda y cuando mira hay 5 monedas.
0: Claro.
3: Los clientes le dejan
0: 4. Y el cliente se ve sorprendido y usted le dice, eres un ladrón.
2: Bueno.
0: Y lo denuncia aprovechando que tiene le aprieta el botón al jefe de policía.
2: No atiende más.
0: Para que
3: por una moneda va a
0: lo
3: venir.
0: Vengan a buscar. ¿Qué
3: no
0: pasa
3: creo.
0: Con el robo de prendas en los probadores?
2: Sí, eso puede pasar.
3: Las famosas mecheras, ¿eh? O mecheros, puede ser de los dos.
0: Sí, mechero de Bunsen.
3: Bueno, se meten toda la ropa dentro de la ropa que llevan puesta. Yo lo vi en la televisión.
2: Pero usted en algún momento apaga la televisión.
0: Lo que...
2: ¿Cuándo la va a pagar?
3: Entra un tipo con un jogging.
2: Sí.
3: Y mientras atienden a otros clientes, el tipo se va metiendo dentro del jogging, un buzo, una bufanda.
0: Se pone todas las prendas que se piensa robar.
3: Sí, señor.
0: Un traje príncipe de Gales,
2: sí,
0: un sobre todo, qué sé yo, y arriba el jogging. Y sale lo más tranquilo. Y dice, voy a llevar este par de medias.
2: Sí. Y queda así gordo de prendas,
0: claro,
2: sale.
0: Claro. Bueno, el asunto es que no hay manera de evitar los robos.
2: Bueno, pero quizás sí de prevenirlos, alguna idea hemos dado.
0: ¿Qué gano con prevenirlos si no los puedo evitar?
2: Usted sabe que...
0: Usted que es kiosquero,
2: sí,
0: el señor es kiosquero, yo lo conocí siendo,
2: sí, claro,
0: kiosquero.
2: Sí, ¿cómo le va?
0: Me acuerdo que cuando...
2: Cuando
0: puso el kiosco el señor,
2: sí,
0: tenía la ventana muy alta.
2: Sí, me acuerdo, estaba...
0: Entonces yo iba a comprar golosinas, cigarrillos, sí, lo que sea, sí, y el señor no aparecía en la ventana.
2: Claro.
0: Estaba muy alta.
3: ¿Por qué la hizo tan arriba?
0: Sí, no sé.
2: Ya, y la vendieron
0: entonces
2: así.
0: Entonces vos veías los dedos del señor, que se ponían blancos, y después apenas se aparecía con la cara, y yo, ¿qué deseaba?
2: Así como
0: el cliente estaba más alto, porque habían tenido la precaución de armar una especie de pequeño escenario.
2: De cajoncito. El claro. Cajón de la gaseosa.
0: El se cajón pone de la gaseosa, el tipo se subió arriba.
2: Claro.
3: Sí.
0: Se ve que se ponía en punta de pie y pedía.
3: Usaron un ventiluz seguro para hacer la...
2: Y claro, porque para no ponerse en gastos.
0: Pero al kiosquero le roban mucho, ¿no?
2: Sí, al kiosquero le roban...
0: Le roban mano a mano, digamos.
2: Los alfajores, algún alfajor ahí.
0: No, piden... pero vienen y lo amenazan, me parece.
2: ¿Lo amenazan, dice usted?
0: No, sí, usted es el kiosquero.
2: No.
0: No viene un ladrón. A mí se me hace que viene el ladrón con su correspondiente barbijo.
2: Sí,
0: sí. Máscara.
2: Sí, ahora
0: su gorra.
3: Qué bueno que usa barbijo, la verdad,
0: sí,
3: que detalle, la verdad.
0: Y su arma.
3: Sí.
0: Y le dice, dame todos los alfajores o te quemo.
2: No, le dice el dinero que tenga de la recaudación.
0: Claro. Y usted saca ahí 6 pesos.
2: Claro.
3: A mí lo que me parece es que en el kiosco el robo más habitual le piden algo que está atrás, usted
2: claro.
3: Se da vuelta y manotean lo que está ahí.
0: Ah, bueno, pero eso, escúcheme, es

0: Un gángster no, de pura cepa no hace esos
1: juegos. Bueno, no, pero no van los gángsters a los kioscos.
0: Usted no vio nunca a Edward Robinson, por ejemplo, hacer un afano de eso.
2: No, tipo, bueno,
0: pero
2: no.
0: Dice, ¿por qué no me muestra tal cosa y le afana un alfajor? No. Nunca vi una película así.
1: No, pero es...
0: En cambio sí vi
2: sí, bueno.
0: Pacto de Sangre.
2: Sí, bueno.
0: Donde da la casualidad que Edward Robinson no es ladrón. Entonces,
1: ¿y entonces?
0: En ningún momento...
1: Roba
0: ni un kiosco, ni un alfajor, sino nada.
1: Bueno, claro, porque tiene otro papel. Bueno, no tiene nada que ver.
0: Llegaban cartas de los admiradores de Robinson.
1: Sí,
0: que hace cinco películas que no se afana nada, Mr. Robinson.
1: Sí. No, ahora igual estos kioscos que son polirrubro, el maxi kiosco.
0: ¿Por los rubios?
1: Polirrubro. Ah. El kiosquero está muy ocupado porque tiene fotocopiadora.
0: Ah, sí.
1: Hace pancho con papa frita. Que tiene toda
2: vende, la... Vende funda de celular.
1: Vende la funda de celular, vende, bueno, por supuesto, golosinas, cigarrillos.
0: Ainda más.
1: Bien. Entonces, está teniendo muchos asuntos, y el chorro es uno más. ¿Comprende? Entonces le dice, bueno, que espere un poco. Un
0: momento, claro.
1: Claro.
0: Espera ahí.
1: No.
0: Espera ahí que ya te atiendo.
1: No, bueno, sí.
0: Incluso me vas a robar más, porque acá le estoy vendiendo al señor.
2: Lo que pasa es que el tema es que, atención, que muy rara vez el chorro es uno.
1: ¿Cómo puede ser?
0: ¿Yo? ¿Cómo es uno usted?
2: No, no, digo...
0: Uno busca lleno de esperanza.
1: No, no, de cantidad.
2: La cantidad. Generalmente sí. El chorro son dos.
1: Va con una va con un campana.
0: Sí.
1: ¿Con quién? Que le hace de campana.
0: Pero escúcheme, después de cuatro chorros ya no es negocio para un kiosco.
1: Sí, no, la verdad que no.
0: Bueno, eso es todo lo que queríamos decir.
2: Muy bien, creo que fue muy completo el informe.
0: Sí. Buenas tardes. Hola. ¿Comisaría?
2: Sí.
0: Bueno, mire, quiero hacer una...
2: Perdón, denuncia. ¿Quién habla?
0: Bueno, habla... No importa que no hable un ciudadano. Pero, ya que quiere saber cómo me llamo, Jaime Sarlanga. No le dice nada a mi nombre, ¿no es cierto?
2: No.
0: Bueno, entonces, ¿para qué preguntarme? Mire... Muchas gracias.
1: Y eso que no dijo Quilmes.
0: Muchas gracias. Los aplausos vienen porque me está asaltando el señor Edward G. Robinson. ¿Cuánto tardaría una patrulla armada para venir acá? Porque en este mismo momento me están apuntando, ¿quién me está apuntando el señor?
1: Sí.
0: Amablemente.
3: ¿Me podría dar la dirección?
0: ¿Qué?
3: ¿Me podría dar la dirección?
1: ¿Por qué habla tan
0: qué
1: mal?
0: Habla
1: de pronto hablaba
0: pasa?
1: Bien.
3: ¿Me podría dar la dirección, por favor?
1: Que le dé la dirección.
0: Ah,
1: la
0: dirección. Sí,
1: total, hasta que llegue.
3: Por favor, la dirección del siniestro.
0: Mitre 721, Quilmes.
3: ya estoy mandando la patrulla a Lalo.
1: Yo soy
0: la
1: chorro.
0: Mejor patrulla, la mejor patrulla.
1: Yo soy el
3: Lalo.
1: Chorro.
3: Ah. Bueno, ahora sos el policía. En este turno te toca ser policía.
0: Ahora, el chorro ahora me está haciendo señas como que no le diga nada a usted. Así que hagamos de cuenta que esta llamada no existió. Porque me hace señas como que me va a matar si hablo con la policía, ¿me entiende?
3: Perdón, ¿usted siente que está amenazada su vida?
0: Lagarto, lagarto, lagarto.
1: Yo soy Rolón.
0: Para mí que Rolón es chorro.
1: Sí, para mí también.
0: Porque vio, esa bondad que tiene, sí. No puede ser verdadera.
1: Es sospechosa.
0: Es sospechosa. Sí. Hola, ¿qué tal? Yo cuando me saludan así, digo, este me va a afanar. Sí. Si usted ve una película
1: sí.
0: Y aparece un tipo como Rolón, dice, ¿qué tal? ¿Cómo le va? Si acerca un kiosco. Si tiene esos caramelitos chiquititos.
1: Sí, ese.
0: De mentir. Y se echa chorro.
1: Sí, sí. Sí, absolutamente. Califica como sospechoso.
0: Bueno, señores, acá nos hacen señas.
1: Sí, nos hacen señas. ¿Esa seña cuál es? Porque.
0: Ese es el mate y venga.
1: Acá, hace rato están haciendo esa seña.
0: Bueno, habitualmente esta señal nos habilita. Para recibir llamados del exterior. Pero
1: sí.
0: Como estamos en un teatro.
3: Sí, señor.
0: No podemos recibir llamados de los oyentes, pero hay algunos mensajes, ¿no es cierto?
2: Sí, sí. Vinimos tres generaciones a ver a los mejores de lo mejor. Es la familia Montilla Rorel, que están aquí. Miren,
1: ahí se aplauden ellos mismos. Son dos. Aplaudan dos porque si no, no van a terminar más.
2: Y le hacen un pedido al trío, un tema de Spinetta, Barro tal vez, Baja.
0: Ah, bueno, eso para el trío. Lo cantamos el otro día, me parece.
2: Sí, sí, lo cantamos, sí, en Formosa.
0: En Formosa, así es. Bueno, ¿y qué más?
2: Otro mensaje. Gracias, Alejandro, por alegrarnos todas las noches. Somos dos hermanas jubiladas.
0: ¡Arriba las manos!
2: No. Que hubiéramos querido comprarte alfajores, pero todavía no cobramos la jubilación, ¿eh? Así que, bueno, hacé de cuenta que te los dimos, porque como dijo el principito, lo esencial es invisible a los ojos.
1: Pero los alfajores no.
2: Abrazo a Barto Gillespie, también a Rolón, dice, para que no se sienta excluido. Con cariño sincero, Patricia y Graciela, que están aquí.
0: Bueno, ¿a dónde están? A ver, Patricia y Graciela, vamos a mirar un poco a la gente.
2: Allí.
0: A ver si bien...
2: Allí están.
0: ¿A dónde?
1: Allá. Allá.
0: Ah, mirá.
1: Pero en el medio tienen a otra persona, Patricia y Graciela.
0: Sí, ¿qué pasó?
1: No sé qué pasó, le dieron ubicaciones separadas.
0: Sí, sí.
1: Se pelearon.
0: No, se le pusieron de prepo en el medio.
1: Sí,
0: vale.
1: Se le sentó una.
0: A mí me pasó una vez, yo iba con una novia al cine.
2: Sí.
0: Y se me sentó un señor en el medio. Sí.
1: Ya sé quién era.
2: Qué desubicado.
0: Bueno, señores, vamos a hacer una breve pausa.
2: Muy bien.
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0: Podemos hablar de algunos mitos nórdicos.
2: ¿Cómo
0: hace
2: no?
0: Muy poco vi, allí donde aparecen todos nuestros programas,
2: sí,
0: el
2: YouTube.
0: Programa del año 1936,
2: sí.
0: ¿Sí? Donde hablaban del martillo de Thor. Y está muy bien. Se llamaba Mjolnir, el martillo de Thor, porque en los mitos nórdicos todos los objetos tenían nombre.
2: Ajá.
0: Un martillo, un chivo,
2: sí.
0: Una lanza, un anillo. Todo, a todo le ponían nombre. Bueno, este martillo se llamaba Mjolnir y era arrojadizo, o sea, no servía para clavar. Disculpe.
2: Claro, sí.
0: No,
2: claro, claro, era un martillo.
0: Usted lo tenía, salvo que usted tuviera tanta puntería.
2: Oh, sí,
0: con el clavo y después tira el martillo.
2: Uno solo.
0: Y así varias veces. Muchas.
1: Más parecido al martillo olímpico a los de los.
0: Puede ser, claro. Que
2: sentido.
0: Es para lanzar. Pero este martillo regresaba siempre, como algunos novios.
2: Claro.
0: Disculpe, ¿no? Era emblema del trueno. Y estaba siempre caliente.
2: Sí.
0: Como algunos...
2: No. No, por favor.
0: Thor usaba un guantelete para no quemarse.
2: Claro.
0: Dada la temperatura alta de ese martillo. Y tenía además, me refiero a Thor, el dios Thor, dios guerrero, tenía además un cinturón, el cinturón Megingjord, que duplicaba la fuerza del quien lo usaba. Si vos eras forzudo, eras dos veces forzudo con ese.
1: ¿Y si era débil?
0: Era dos veces menos débil. El martillo era también sagrado. Los vikings se hacían la señal del martillo para... evitar influencias malignas.
2: Claro.
0: Bueno, no hay otra clase de influencias que las malignas. Tenía un sombrero también Thor y su sombrero era la tormenta. Tanto es así que en sueco, en el idioma sueco o en el idioma que sea, de los mitos nórdicos, tormenta se dice sombrero de Thor. El sueco es muy fácil.
2: Sí, no creo que
0: tormenta
2: sea
0: es sombrero de Thor.
2: No, bueno,
0: y así.
1: No, no y así no.
2: Son
1: no
2: todas es palabras así. Distintas, no, no.
0: Tenía un carro Thor que lo tiraban dos chivos.
1: Sí.
0: Fíjese, discúlpeme. El chivo Tannhöstr, que quiere decir rompedientes, y el chivo Tanngrisnir, que quiere decir crujir de dientes, lo que nos permite conjeturar que Tann en sueco quiere decir dientes.
2: Muy bien,
1: muy claro bien.
0: Que sí. Y que Höstr quiere decir rompe, sí. Y Grisnir quiere decir crujir.
2: Sí, claro.
0: El sueco, como insisto, es más fácil.
1: Sí, bueno, no es tan fácil.
2: Va a ser más fácil, señor, esas palabras.
0: Ahora bien, la mujer de Thor, Sif, tenía una cabellera dorada desde la cabeza a los pies. No es que le nacieran los pelos con todo el cuerpo desde la cabeza a los pies. No,
1: claro, no.
0: Le crecían solamente en la cabeza.
1: Sí.
0: Pero eran tan largos que le llegaban hasta los pies.
2: Bueno,
1: muy sí, bien. Se entiende bien. Perfectamente.
0: Discúlpeme. Una mañana Thor se levantó, miró a donde estaba acostada su mujer y la encontró pelada.
1: ¿De golpe? ¿Qué pasó?
0: Alguien le había robado la cabellera, evidentemente. A lo que Thor, perplejo, se preguntó a sí mismo, ¿quién pudo haber sido? Y en los mitos nórdicos siempre es Loki. ¿Quién fue? Loki, ya está. Loki que era el malo de los mitos nórdicos, pero no malo como el demonio, no un malo filosófico, sino un malo...
1: Un villano.
0: Que comete errores,
1: sí, claro.
0: O que se tienta, o que comete deslices. Malo como uno, digamos.
2: Sí, estoy, bueno, sí, entiendo.
0: Thor agarró el martillo y lo corrió a Loki. Loki era proteico, era capaz de cambiar de forma, pero bueno, Thor lo agarró igual y le hizo prometer que le iba a reintegrar la cabellera a su mujer.
2: Qué difícil.
0: Sí, se llamaba la mujer.
2: Pero qué difícil, de una vez que ya no tiene más pelo.
0: Entonces, Loki fue a ver al enano Svalin, sabe que los enanos en los mitos nórdicos son tipos muy industriosos, y le dice, haceme una cabellera así y así, ¿no?
2: Una peluca. Entonces,
0: claro, Svalin le dijo, ¿cómo así así?
2: No, así así no, le habrá explicado cómo.
0: Pero
2: era.
0: No quería una peluca, quería que le volviera a crecer el pelo, eso es lo que quería. Y de paso dice, ya que estás, le dice Loki a Svalin, el enano, haceme unos regalos para Odín, el príncipe de los dioses, y su mujer Freya, que habían quedado enojados por este episodio que acabo de contar, a saber, la pérdida de la cabellera por parte de la mujer de Thor. Y el enano Svalin empezó a trabajar.
1: Sí.
0: Primero, dice, voy a cumplir con los regalos. E hizo la lanza que se llamaba Gungnir, una lanza que vos la tirás y siempre acierta.
1: Ah, qué bien.
0: No fallás nunca con esa lanza. Hizo también el barco, se llama Skidbladner.
1: Qué fácil que era el sueco,
2: sí,
1: ¿eh?
2: El sueco es una pavada.
0: Discúlpeme, no, es muy fácil.
1: Sí.
0: Pero yo estoy un poco trabado, discúlpeme. Pues el sueco es fácil. Un barco se llama Skidbladnir.
2: Bueno, para mí no es tan fácil, pero...
0: Y ese barco siempre tenía viento favorable, podía andar por el mar, pero también podía volar. Y además, si uno tenía que caminar por tierra, podía doblarlo muchas veces el barco.
1: Plegable.
0: Que era enorme, era un barco de como 1000 metros de largo.
1: Sí.
0: Pero el vuelo empezabas a doblar,
1: sí.
0: Y te lo guardabas en el bolsillo.
1: Sí.
0: Todavía no había nacido aquella superstición conforme a la cual no se puede doblar nada más de 8 veces.
2: ¿Y es verdad?
0: Claro que es verdad, pero no lo sabían.
2: Así sea un papel...
0: Un papel no lo puede. Trate de hacerlo mientras nosotros continuamos con el programa.
2: Un papel de cocina. Agarra un papel de cocina,
0: claro,
2: que es blandísimo.
0: Claro. Bueno, bueno, por supuesto, también hizo una cabellera para Sif, que era de oro. Y Loki, entusiasmado, gritó, Svalin es el mejor enano. Pero...
1: ¿Qué?
0: Pero justo...
1: Ah.
0: En ese momento... Discúlpeme, quise hacer una voz de... Justo en ese momento.
1: Sí.
0: Pasó por ahí otro enano, llamado Brock, que también era industrioso. Y dice, yo puedo hacer las cosas tan bien o mejor todavía que Svalin. Y Loki, que era un compadrón, le dijo, apuesto mi cabeza a que no puedes hacerlo. Sí, desafío.
1: Sí.
0: Queda concertado el desafío.
1: Apostó fuerte.
0: Loki apuesta fuerte, apuesta la cabeza. Y Brock empieza a trabajar. Se vio a trabajar en compañía de mi hermano, que se llama Sindri. Brock era azul.
2: ¿De los, piel?
0: ¿Eh?
2: ¿La piel?
0: Todo azul.
1: Todo, todo.
0: Según,
1: no, no, no era
0: según
1: por
0: parece, parte. Acostumbraba a trabajar mucho con plata.
1: Ah.
0: Y es una enfermedad propia de los que trabajan con plata, quedar azul, así como nosotros ahora, ante la luz que atentamente se nos ha prodigado. Bien, empezaron a laburar. Pero Loki hace trampa. Dice, a este, para que trabaje mal, lo voy a molestar de alguna manera. Y se convirtió en un tábano.
1: ¿En serio?
0: En el tábano de crítica. Ahí voy. Y lo picó a Brock. Primero lo picó en la mano. Y Brock siguió trabajando tranquilamente y construyó la primera maravilla, que era un jabalí.
3: ¡Qué bien!
0: Bueno, un jabalí bien. Llamado Gullinbursti, que era luminoso y veloz. Podía volar también, iluminaba la noche.
1: ¿Era un jabalí?
0: Era un jabalí,
1: sí, sí.
0: Un chancho. Un chancho que volaba. De las aves que vuelan, me gusta el chancho. Sí. De las flores del campo, las empanadas.
1: Bueno,
0: como hemos dicho ayer mismo.
1: Por favor.
0: Loki, otra vez como tábano, vuelve a picar al enano Brock. Pero Brock construye otra maravilla. El anillo llamado Daupnir, Daupnir creo, que tenía la facultad de duplicarse cada novena jornada. Vos tenías ese anillo, cada 9 días...
1: Dos.
0: Tenía 2 anillos. Después 3 y así. 4 me dicen aquí.
3: Sí, sí, bueno, sí. Después.
0: Bueno, nueva picadura de Loki, y ya casi sin poder ver, Brock construye un martillo. ¿Qué martillo?
1: El de Thor.
0: El de Thor. Que le salió corto de mango.
1: Ajá.
0: Era un martillo corto de mango. Bueno, para ver quién había ganado, a ver quién había hecho las mejores cosas, se convino en poner de jueces a los mismos dioses del Asgard. Brook construyó el martillo de Thor, el anillo, que se duplicaba, y el jabalí.
2: El jabalí, luminoso.
0: Y Svalin, la lanza que daba siempre en el banco, en el blanco, el barco y la cabellera. Bueno, los jurados empiezan, no, que mirá, que el barco, qué sé yo. Ganó Brock.
1: Ah, mira usted.
0: Ganó Brock. Parece mentira. Bueno, Loki perdió la cabeza. Finalmente Odín, el príncipe de los dioses, aparece y, anticipándose al mercader de Venecia, dictamina que Brock podrá tomar la cabeza de Loki siempre y cuando no le toque el cuello.
2: ¿Y cómo?
1: Claro.
0: ¿Qué quiere que le diga? De todos modos, a Loki le cosieron la boca por un tiempo para jorobarlo, y todos se burlaban de él diciéndole, boca cosida.
1: Sí.
0: Y Loki se enojaba, pero no podía contestar.
1: Claro.
0: Loki no era el mal, insisto en esta idea, ¿no? No era el demonio. Y yo prefiero, insisto, los malos como Loki, y no los que están orgullosos de sus pecados y los presentan como virtudes, porque esos son los que no se redimen nunca.
3: Está muy bien.
0: A mí me gustaría tener como amigo a alguno de estos enanos, como Brock, Svalin, para pedirle, no sé, alguna cosa.
1: Sí.
0: Something.
1: Sí.
0: Por ejemplo.
2: Ahí están enchufando los instrumentos, ¿eh?
0: Bueno, esos eran los ruidos que sentíamos.
1: Sí, sí. Efectivamente. Bueno. ¿Entonces qué?
0: Vamos a ilustrar entonces esta pequeña charla acerca del martillo, de la cabecera, de todas estas cosas maravillosas, con alguna cosa que es una canción que puede ser que diga así.
1: Un, dos, tres y...

0: Es el trío sin nombre.
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0: Mire, hermoso.
1: Usted hablaba del papel. Yo agarré un papel que tenía aquí. Mire.
5: Pero no está doblado 8 veces.
1: No, 6.
5: Ah, bueno. 6 y ya, eso no se puede doblar más.
1: No, por eso, ganó. Tenía razón.
5: Yo estuve muchos años preocupado por eso.
0: Sí.
5: Lo cual me perjudicó.
0: Sí, me imagino.
5: Me perjudicó en otros aspectos de la vida, que no viene al caso de tallar.
0: Continuamos en La Venganza Será Terrible. Estamos en Quilmes. Y tenemos que agradecer al Instituto Cultural de la Provincia de Buenos Aires.
5: Sí, señor. Buenas tardes. Soy del Instituto Cultural de la Provincia de Buenos Aires.
0: ¿Qué tal? ¿Cómo le va? Buenas noches.
5: Bueno, el río más largo del mundo es el Nilo.
0: Bueno, pero ¿qué tiene que ver?
5: Gracias, hasta luego.
0: También
5: pasamos, damos, sí, tocamos timbre en las casas y decimos cosas.
0: Cosas culturales.
5: Cosas culturales.
0: También agradecemos al
5: Julio Boca. ¡Qué bailarín!
0: No. Agradecemos al municipio de Quilmes también,
5: sí,
0: y a su intendenta Mayra Mendoza.
5: Y a Julio Boca.
0: Por la invitación. Y a Julio Boca.
5: Qué bailarina, ¿eh?
0: Señoras, señores, este es el mejor momento para dar comienzo al siguiente segmento.
5: Los 10 lugares para tener sexo por lo menos una vez.
0: Oh, me imagino son lugares.
5: Es rara la formulación.
0: Sí,
5: ¿eh?
0: Porque 10 pero para una vez.
5: Sí, ¿y qué quiere decir por lo menos una vez?
0: Claro, porque yo prefiero uno para 10 veces,
6: no,
0: un
6: no,
0: lugar.
6: Pero espere, para mí son lugares exóticos que vale la pena probar un día en la vida.
0: Ah, bien.
5: Puede ser. Algunos que veo aquí son bastante usuales, pero que tienen su emoción.
0: Sí, el peligro.
5: El peligro. La casa, dice, un poco de mala literatura.
0: Sí.
5: Bueno. La casa, específicamente en la cama, es el lugar para hacer el amor. Hasta luego.
0: No, bueno, no.
5: Eran los de cultura.
0: Sí, los de cultura.
5: Pero hay lugares sorprendentes e ideales para hacer ese rito tan excitante y perfecto. Para, se refiere a otra cosa.
0: No,
6: señor,
0: continúe
6: avanzando.
5: Para romper la rutina íntima. En estos lugares hay que ser creativos en la intimidad que incrementa la pasión en la pareja. Bueno. El lugar perfecto puede ser lo que tu imaginación te permita.
0: Sí, señor, claro que sí.
5: Bueno, pero debes cumplir con 3 actitudes importantes. Espontaneidad.
0: Número 1.
5: Y riesgo.
0: ¿Cómo? ¿Y la tercera?
5: Lamentablemente no.
0: Pero ¿cómo?
5: Bueno. Le juro que dije así.
0: Dijo 3. Dijo 3.
5: Bueno, quédese con 2.
0: No, bueno, pero algo va a fallar.
5: 2 de 3 no está mal. Bueno, el primero es automóvil, que es el lugar preferido de todos. Lo que se necesita para esto...
0: Un auto.
5: Es un auto.
0: Sí, sí.
5: Básicamente es un auto, pero no. Porque usted puede ir con su novia, discúlpeme.
0: Sí.
5: Puede ser también su esposa o alguien que anda con
0: sí,
5: usted.
0: Sí, no importa.
5: Nosotros...
0: Es verdad, no hay que juzgar.
5: Todas las ideologías son
0: válidas. No, pero por supuesto, no dijimos nunca nada al respecto.
5: Bueno,
0: ¿no?
5: Muy bien. Puede andar tanteando las puertas de los autos estacionados.
0: Ah.
5: Y si alguna se abre, usted se mete con su novia,
0: sí, pero,
5: y da,
0: bueno,
5: rienda suelta.
6: Pero espere, pero...
0: Rienda si es un auto.
5: Sí.
6: Pero escúcheme, ¿y si viene el dueño qué?
5: Bueno, ahí, es mejor por eso instalarse en el asiento de atrás.
0: Sí.
5: Primero porque es más cómodo. Segundo, pues si viene el dueño, usted se agacha.
0: Sí, pero ¿cómo? Y el tipo arranca.
5: Chiquitito, el tipo arranca.
0: ¿Y qué?
5: Usted se queda ahí, no dice nada. Espera hasta que el tipo llegue, se baje, y se baje
6: usted. Y mire si el tipo guarda atrás una mochila, un bolso.
5: Entonces, bueno. Le dice, ha sido todo una lamentable confusión.
6: El tipo empieza a tantear con la mano que dejó una mochila, un bolso.
5: Lo que puede pasar es que el tipo vaya a buscar a su propia novia.
6: Sí.
5: Para tener él también sexo en el auto.
0: Sí.
5: Que
0: el
5: lo detenga en un lugar oscuro y se ponga él con su novia en el asiento de adelante.
6: Sí.
5: Y quedan ustedes en el de atrás.
0: Bueno, pero.
5: Y hay como una especie de interacción posible.
0: Sí.
5: De quién es esta naricita. Nuestra.
0: Estas naricitas.
5: Bien. Automóvil. Esto es el automóvil.
6: Bueno, está muy bien el automóvil.
0: No es el mejor lugar el automóvil, discúlpeme.
5: No, especialmente cuando usted está manejando.
0: Bueno, por supuesto.
6: No, está prohibido cuando está manejando.
5: Está prohibido, sí.
6: Claro.
5: En la ruta dice, si tiene sexo, no maneje.
0: No. Cero sexo al manejar.
5: Bueno, el ascensor es un lugar donde tiene que ser rápido y eficaz.
6: Para mí es mentira.
5: Sí, sí.
6: Para mí cuando dicen
0: nunca
6: el ascensor,
0: los
6: actores en la televisión dicen el ascensor, para mí es mentira.
5: Todo lo que dicen los actores es mentira.
0: Bueno, sí, casi todo.
5: Y no lo serían actores.
6: Porque escúcheme, usted aprieta séptimo piso, tiene 20 segundos. ¿Qué va a hacer?
0: No, pero usted la traba entre dos pisos el ascensor.
5: ¿A quién?
0: No, al ascensor.
5: Esa no la tengo.
6: No, cada uno puede ir con quien quiera.
0: No, señor. Usted... Están llamando de Linadia. Usted abre la puerta entre un piso y otro.
5: Claro, se detiene el ascensor.
0: Claro, entre el 6
5: y mientras
0: y el 7.
5: Todos gritan, ascensor, ascensor.
0: Sí, claro.
5: Usted le sale un globo de la cabeza que dice, jeje, si supieran que estoy teniendo sexo con una señora X. Bien, perdón. Es un lugar... el cine. Es el tercer lugar.
0: ¿El cine?
5: El cine.
0: Aquí mismo, aquí.
6: Pero escúcheme.
5: Claro.
0: Ahora mismo.
5: En este momento, a ver, prendan las luces, por favor.
0: No, bueno. Prendan las luces.
5: Uno, dos.
0: ¿Cómo uno, dos? Sí. A ver. La señora que se puso en el medio ahí de las otras.
5: Sí.
0: No sé
5: por
0: qué
5: favor,
0: hacer.
5: Salga.
0: Sí. Ya, listo, ¿eh?
5: Ya fuera, Sor.
0: Ya suficiente. Bueno.
5: Este lugar tiene como ayuda la oscuridad.
6: Sí, el cine, pero...
5: Y el sonido.
0: Sí.
5: ¿Y qué te ayuda el sonido?
6: El sonido que por ahí es gritería, una película de terror.
5: Que vos podés hacer ruido sin que se den cuenta los otros espectadores.
0: No, porque lo enmascara con el ruido del lugar.
5: ¿A quién enmascara? Y sí, no, a veces no hay más remedio.
6: No, señor, el sonido.
0: Usted aprovecha.
6: Por ahí le agarra la película esa psicosis de Hitchcock.
5: No te detengas, amor mío.
0: No, señor. Psicosis.
5: En el colegio.
0: ¿Qué? Sí, dijo una señora allá. La maestra de cuarto grado.
5: En el colegio, universidad, escuela.
0: Sí. ¿Pero cómo haces?
5: Instituto.
0: Sí, sí, eso sea. Sí.
6: Tiene que estar cerrado con llave.
5: Esto.
0: ¿Qué cosa? Sí.
5: Va para todos aquellos que son muy activos sexualmente. Discúlpeme, lo dije.
6: Bueno, edad de colegio.
5: Ya que en estos lugares hay varios escondites para hacer el amor.
0: Sí.
5: La sala de mapas, por ejemplo.
0: Sí, la mapoteca. Ahí atrás...
5: Si viene alguno, uno puede decir que está revisando el globo terráqueo.
0: Sí. Si eso no es Asia, pega en el palo, le digo.
5: Claro. Dice, la ayuda que podrás tener son tus amigos para avisarte si viene alguno.
0: Sí, campana, como decíamos antes.
6: Sí, pero qué tranquilidad tiene la pareja sabiendo que están todos los amigos enterados afuera de la
0: puerta.
6: Pero
0: esa es la gracia.
5: La gracia es no tener tranquilidad.
0: Sí, pues, el riesgo
5: permanente. Estamos hartos de lo tranquilo, de lo rutinario.
0: Sí.
6: Pero antiguamente, las parejas de mi época, tenía que ser en secreto esto. No lo tenía que saber todo el grado.
5: Bueno, pero algunos tenemos que comunicarle para que... Nos avisen cuando viene el señor vicerrector y nos encuentra en plena faena.
0: No, desde luego.
6: ¿Y qué dicen los de afuera cuando viene el rector?
5: El rector. O nombran varias veces el apellido. Supongamos que el rector se llama Clerici.
0: Sí.
5: Entonces los de afuera gritan, Clerici.
0: Qué difícil, más fácil decir lagarto.
5: Pero no se llama lagarto.
0: No, bueno, pero
5: el
0: no
5: vicerrector.
0: Importa.
5: En las alturas.
0: ¿Y en la tierra?
5: ¿En qué alturas?
6: No, en los aviones. Esto yo lo escuché también.
5: No, acá no dice eso.
0: Otra mentira de los actores.
6: De los actores, siempre en los programas de televisión.
5: ¿Y en los aviones cómo hace? No sé. En el baño de un avión, por ejemplo.
3: Sí.
5: Que decir, apenas...
6: Yo no entro solo en el baño.
5: Claro, no entra ni uno. No, o sea, entra la mitad de usted.
6: Sí. Me queda la gamba fuera del, claro, sí, del baño.
5: Sí, sí. Ahí también tengo que contratar a varios que viajan conmigo para que me avisen si viene alguno. ¡Clerici, clerici! Sí, sí. En el baño público, sino... No, a las alturas, ¿sabe qué dice? Lugares como la rueda que hay en las ferias.
3: Ah, el, ah, la rueda
5: del
3: mundo.
5: Las ferias son los parques de diversión.
6: Sí, la vuelta al mundo. Pero lo ven todos. Claro, todos los que están ahí, de abajo.
5: Los de abajo lo ven mejor que usted.
3: Sí. Va pasando.
5: El baño público, los baños de los bares. Sí, estamos diciendo cosas sucias, ¿no?
3: Sí, sí. Sí.
5: Donde hay discotecas, lo que sea, es un lugar donde puedes hacer el famoso...
6: ¿Qué? Acá lo quiero ver. A ver cómo lo
5: el
6: va.
5: El famoso
6: a...
5: rapidín.
6: Bueno.
3: Clerici, clerici.
5: Pero ten cuidado, dice, ya que no son muy higiénicos.
6: Y claro.
3: ¿Quiénes?
5: Los clientes.
6: Sí, claro. No, señor, lo veo, un baño público.
3: Bueno, pero esa es la gracia del asunto. Estamos hablando fuera de lo común, una cosa para una vez.
5: Bueno, esto es nuestro espacio para pervertidos.
3: Sí, sí, sí. Pero ¿sabe que hay un lugar? Discúlpeme, o nos vamos a hacer los tontos.
5: Bueno, podríamos.
3: ¿Qué? En las oficinas.
5: ¡Usted me toma por tonto!
3: En las oficinas.
6: Cuando
3: estoy seguro,
6: todo el mundo se va.
3: No. Estoy seguro que aquí más de uno vamos.
5: Levante la mano.
3: Eso, con la luz prendida.
6: Mire, levantaron la mano.
3: Sí, ya ni saben lo que voy a decir. En la fotocopiadora.
5: Oh, a mí me dicen fotocopiadora.
6: ¿Cómo la fotocopiadora? Que
3: sí,
6: tiene,
3: querido, la fotocopiadora.
5: Siento arder mi lujuria.
6: Pero escúcheme, tiene un
3: es
6: vidrio
3: el
6: la fotocopiadora. Tiene un vidrio.
3: No arriba de la fotocopiadora.
6: Ah, ah.
3: Pero en el habitáculo.
5: ¡Oh!
6: Sí.
3: Porque usted apaga las luces.
6: Sí. ¿Es un globo terráqueo eso?
3: Del lugar. No, no. Apaga las luces de la oficina, que es chica siempre la, sí, el lugar, sí, donde está la fotocopiadora. Y la hace funcionar. Uh-huh.
6: Con la luz misma de la fotocopia.
3: Sí, que le va pasando. Y vuelve. Es una luz que viene.
6: Ojo, tengan cuidado, porque ese, la fotocopiadora va sacando fotos, ¿eh?
5: Sí, claro.
6: Va fotocopiando. Bueno, cuidado que por ahí se llega una sorpresa con la
3: fotocopiadora. Bueno, si usted se quiere hacer gracioso un rato, también tiene.
5: Acá hablan del sauna o del temazcal. ¿Qué es el temazcal?
3: Tengo miedo de decirlo.
5: Y sí, yo también.
6: Para mí es todo lo que es baño turco.
5: Es temazcal.
6: Claro, sí. Algo que prenden piedras y sale humo.
5: Bien.
3: Sí. Muy buena información.
5: Cuidado, porque a veces hace demasiado calor ahí.
3: Ah,
5: y te que podés sofocar.
6: Sí. Claro.
3: Sí, bueno, si es calor seco, no es recomendable, ¿verdad?
5: No es calor seco, estamos en una humedad que sale vapor.
6: Ahora, le digo,
3: ah, no, no, si es húmedo,
6: no,
3: bueno,
6: le
3: digo
6: un baño turco, pero en más de una oportunidad, un jacuzzi con agua caliente.
3: Ajá. Sí.
6: Puede ser un lugar espectacular.
3: Está sobrevalorado, discúlpeme. Tiene una explicación.
5: Lo mismo que la playa.
3: Sí, pero más el
5: jacuzzi.
3: La playa
5: está sobrevalorada totalmente.
6: Sí, la playa también.
5: Es una de las cosas más incómodas que hay.
3: Sí.
5: Y más de día.
3: Bueno, sí, por supuesto.
6: De día casi imposible. Bueno, claro.
5: En el parking.
6: Estacionamiento.
3: Estacionamiento, sí.
5: Claro.
3: Parecido al que dijo usted de abrir las puertas.
5: En un teleférico.
3: Peligroso eso, ¿eh?
5: Es muy peligroso. Me da tanto miedo,
3: claro,
5: que el miedo enmascara,
3: sí,
5: todas las otras sensaciones.
3: Sí, sí. Desvanece la escena.
5: Sí, sí. En la escalera mecánica.
6: ¿Cómo hace
3: la
6: escalera
3: mecánica?
6: 10 segundos para...
5: Bueno, en la calle. En el probador de un local de ropa.
3: Claro.
5: En el colectivo.
3: ¿Cómo puede ser el colectivo?
5: ¿El colectivo a las 3 de la mañana?
6: Sí, pero lo va a mirar.
5: ¿Así cree que sucede?
6: Pero no, escúcheme, no. Lo va mirando.
5: Una pareja se sientan allá atrás en el asiento,
3: sí,
5: del 5.
3: Sí.
5: Y
6: el chofer lo va mirando,
5: lo por, va el mirando por el espejo. Lo va mirando por
6: el. ¿Y qué dice? Sí.
3: Ambulancia, dice.
5: Sí. Bueno, arriba del techo de tu casa.
3: Ah, eso está bien, ¿eh?
5: Arriba del techo de la casa.
6: Lo que pasa es que yo vivo... Perdón.
5: Y hablando de una casa de Quilmes.
6: Claro.
5: Thank you. arriba las chapas ahí.
3: Sí, pero que no haga calor y que con lo que quema. Eso.
6: Yo vivo en una casa que es con techo a dos aguas. ¿Cómo?
5: Bueno. Embrómese, por presuntuoso le pasa.
6: No, bueno.
5: Claro, pero... te empieza y...
6: O tiene que estar con las piernas una de cada en cada techo.
5: Claro, está muy bien eso, ¿eh? Sí. Una para cada agua.
3: Claro, está más facilitado, inclusive.
5: Sí, claro, sí, sí. Dice, todo esto es muy bueno si lo grabas para que quede de recuerdo.
6: Graso error. Graso error.
3: Sí. ¿Por qué?
6: Porque cuando usted filma algo... Sí. Prácticamente lo ve todo el mundo.
3: A ver, présteme su celular.
5: Vamos. Es mío.
6: ¿Cómo sabe que eso no va a trascender? Si hoy por hoy le miran todo lo que hace.
5: Sí.
3: Hoy queda todo. Aunque usted lo borre.
6: Sí.
5: Igual.
3: Porque eso se guarda en un satélite.
5: Este está en una nube.
3: Sí.
5: A mí me ha sucedido, discúlpeme que le cuente esto, pero estamos solos.
3: Sí.
5: Bueno.
6: Sí, bueno.
3: Está bien.
5: Sí. Somos gente grande.
6: Sí, me imagino, con respeto.
5: Yo, digamos, tenía una aventura.
3: Bueno,
6: ¿qué problema hay?
5: Tenía, por un lado, mi señora esposa,
3: sí.
5: Una santa mujer, le aseguro.
6: Bueno, sí.
5: Y por el otro lado, mi amante.
6: Bueno.
5: Una mujer exótica.
3: Ajá. Bueno.
5: En el sentido que yo le doy esa palabra.
3: Claro, sí. O sea, el que no es.
5: Sí. Y filmé.
6: Tuvo un desliz,
5: se me ocurrió, ella me dijo, la mujer exótica.
3: Sí.
5: Me dice, ¿qué te parece?
3: Sí.
5: Sí, filmamos todo lo que hacemos.
3: Ah, era exótica, sí.
6: Qué bien que hablaba, sí.
5: Y después dice, lo miramos de nuevo, es como si lo hiciéramos otra vez.
6: No sé si.
5: Bueno, pero yo sin querer,
3: sí.
5: Se lo empecé a... Sin querer no, en realidad, se lo empecé a mandar a todos mis amigos.
3: ¿Cómo va a ser eso, señor?
5: Observaran.
6: ¿Qué? Para dar,
3: es horrible.
6: Para darse
5: y bueno, sin querer se lo mandé a mi señora esposa.
6: Bueno, señor, pero entonces...
5: Ese es el peligro.
3: ¿Y qué dijo?
6: Bueno, sí. Ella lo vio.
5: Lo vio y me dice, ese es el peligro.
3: Bueno.
5: Me dio la razón.
3: Eso le dije.
6: ¡Qué templanza!
3: La sacó barata.
5: Es el peligro de... Es una santa mujer le acabó.
6: Sí, bueno, sí. Pero miren.
5: Bueno, y aquí estoy. Nos divorciamos.
3: Bueno, está bien.
5: Estoy solo porque también se enojó la exótica.
3: Sí.
6: Y claro, porque la mostró todo el mundo.
3: Sí. ¿Sabe lo que se usa? Hay un movimiento, no sé si decir de tribu sexual, ¿se le puede decir?
5: ¿De qué?
3: ¿De tribu sexual?
6: Sí, puede ser, sí. Puede haber de todo.
5: Sí, claro. Sí.
3: Que busca tener relaciones con fondos emblemáticos para fotografiarse. Entonces, por ejemplo...
6: Catarata del Iguazú.
3: Catarata del Iguazú.
5: Oh, pero no las verdaderas.
3: Sí, las verdaderas.
5: Pero no, que no es una foto, no usted que va a las cataratas.
3: No, va,
5: no,
3: debe, va.
5: Se puede caer al agua. ¿Van ahí?
3: ¿Va ahí o va la Tour Eiffel?
6: Sí.
3: Bueno, a los alrededores, olvídese, están todos sacándose la foto.
5: No me diga.
6: ¿Y que lo muestran como un trofeo?
3: ¿Qué cosa?
5: La foto. Tour Eiffel.
3: Ah, no, la escena, porque después se reúnen estas tribus sexuales, hay lugares,
5: sí.
3: No me haga dar direcciones.
5: No, no. No.
3: En donde se juntan...
5: 1721.
3: No, no. Se juntan y dicen, mira, esta...
5: Sí.
3: Bueno, no, espera.
5: Es la Torre Eiffel.
3: No. Esta es en Francia, esta es en Italia.
5: Claro.
3: Y la de aquí, lo demás aquí y lo demás allá.
5: Pero hay que tener un fotógrafo.
6: No, los mismos aparatos hoy pueden filmar sin que usted esté.
3: ¿Usted sabe qué? Se vale de un trípode.
5: Sí.
3: Y la saca sola. Porque primero...
6: Qué vivo. Sí. Así todo fácil.
3: Primero instala el trípode.
6: Sí.
3: Después hace... Usted ya lo
5: claro,
3: programa.
5: Todo sí, ya sé cómo es.
3: Tiene
5: como
3: todo.
5: El playback.
3: Claro.
5: El primero hace la Torre Eiffel... Después pone la máquina de foto, después va a la mina y después va usted.
3: Bueno.
5: Y después lo pegan todo.
3: No, el
5: ingeniero de sonido mezcla todo.
3: No.
6: Lo que dice Bartón, que usted aprieta un botón del teléfono y dice...
5: Cuidado porque va a apretar un botón de mi celular.
3: Sí.
5: Ya me han pasado cosas muy desagradables.
3: Sí. Le manda este video señalándolo con el dedo.
6: Sí. Entonces el aparato dice, dentro de 10 segundos voy a grabar.
3: Sí.
6: Y usted lo deja en el trípode.
5: Sale corriendo.
6: Claro.
3: Sale corriendo y se
5: pero
3: pone.
5: Pero se agita.
6: Sí, sí, bueno, pero se pone en situación y el aparato graba.
3: Y ya le empieza a correr el taxímetro, ¿no?
5: Claro.
3: Porque usted lo programa.
5: Claro, sí, sí, sí.
3: Eso lo programa.
5: Bueno, extraordinario este informe.
3: Sí, la verdad, sí, que, sí, la verdad que es un servicio a las parejas esto, ¿eh?
5: Sí. Esto tendría que terminar.
3: Sí.
5: Con música.
3: Siempre la música.
6: Y música
3: es buena
6: romántica,
3: consejera.
6: Además.
3: Sí, algún tipo de música, ni le cuento si hay músicos en vivo.
5: Sí.
3: Que es lo más recomendable para estos casos.
5: Sí. Señores, vamos a hacer una breve pausa para dar comienzo al bailongo.
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0: Y ya llega al Teatro Municipal de Quilmes. Nuestro querido y nunca bien ponderado maestro, el sordo Arnaldo Ganser. Y acompañen esta noche a nuestro querido maestro, los integrantes del trío sin nombre, el señor Marcos Lozano. La voz de Manuel Moreira. Y el licenciado Penta Académico, Ale Dolina. Muy buenas noches, maestro. Buenas noches a la gente del trío sin nombre.
1: ¿Qué tal?
2: Muy buenas noches. ¿Cómo le va?
0: Muy bien. Bueno, aquí le han pedido A Rodar Mi Vida, que es tema de Fito.
3: De Fito Páez. ¿Esto va con percusión?
2: Sí. Siempre.
3: ¿Puede ser pandereta o maracas?
1: Pandereta.
0: La maraca no se usa nunca, está de utilería ahí de relleno.
3: Entonces, ¿pandereta o maracas?
1: Pandereta.
2: Pandereta.
3: Muy bien. Vamos. Oh,

0: el himno, maestro. Y aquí Valeria le pide al trío The Man Who Sold the World. ¿De qué grupo es?
1: Esa es una canción de David Bowie, que después hizo de Nirvana también.
0: Bueno.
1: Nunca la hicimos.
0: Bueno.
1: Y hoy tampoco la vamos a hacer.
0: Bueno.
1: Bueno, sí, la vamos a hacer.
0: Bueno, muy bien.
1: ¿O no?
0: Bueno,
1: ¿sí? ¿Va?
0: Sí.
2: Dale. 1, 2

0: Sí, maestro. Hermoso chamamé de David Bowie. ¿Alguno de los del trío tiene plata, simpatía por el demonio?
1: Sí, sí.
0: Sí. Pero no está, justo el que no vino hoy.
1: No, el demonio en sí no vino. Claro, pero
2: nosotros lo queremos.
0: Pero sí, señora, sí. Ya la van a hacer.
3: ¿Esto va con percusión? ¿Pandereta?
1: ¿O qué?
3: ¿O maracas?
1: Maracas.
3: Maracas, muy bien.
0: Ahora no vas a saber qué hacer.

y ya invade la luz de este escenario el resplandor dorado de la trompeta de Gillespie.

0: Muchas gracias.
1: Buenas noches.
0: Más o menos bien.
1: Está bastante aceptable.
2: ¿Qué vamos a hacer?
0: ¿Qué hacemos?
3: ¿Qué?
0: I'm getting sentimental over you.
3: Oh, qué linda canción esa, en mi bemol.
4: Me estoy poniendo sentimental sobre encima de usted.
1: No. Es
0: sobre usted.
1: Sobre tampoco, señor.
4: ¿Es en mi bemol?
3: Mi bemol.
4: ¿Eh?
3: En mi bemol, sí.
4: Mi bemol.
5: Un, dos, tres.

0: Muchas gracias. Vamos a irnos a tocar la última canción. Les agradecemos mucho a ustedes que hayan estado aquí. Nos emocionan cosas pequeñas a veces. Nosotros somos algo pequeño, pero a lo mejor podemos conmover a alguien. Ayer miraba, o anteayer, el partido de River, sí. Y había un niño en la platea, en el momento en que River estaba perdiendo, pequeño, un niño pequeño, hizo un corazón, dibujó. Y bastó eso para emocionarme. La ilusión rota de un niño que respondía con un corazón dibujado había bastado para emocionarme. Ojalá que estas pequeñas historias que hemos contado esta noche les hayan dejado un poco de dulzura, pero como siempre, en lo que decimos, después de la dulzura viene un dejo amargo, que es la condición humana. Gracias a los que han venido, a los que no han venido también. Muchas veces los artistas esperamos que alguien venga, y como Hugo del Carril en las películas, miramos hacia el público y no viene. Las películas termina bien, porque en último momento
1: sí, aparece
0: allí en la última canción, incluso la iluminan especialmente a la mina o al tipo que viene. En la vida real no aparece, el que no aparece no aparece nunca más, ¿no? Vamos a tocar la última canción, que también es un homenaje a un escritor chaqueño.
2: Bueno, claro, uno de los mejores realmente, uh-huh, historiador, escritor, Mempo Giardinelli.
0: Sí, sí. Vamos a leer algunos capítulos de Mempo Giardinelli, no, una vez que termine el programa.

Y para finalizar, dos palabras bastan. Gracias.

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0: cuando muchos están durmiendo, vos y yo estamos acá, hablando, escuchándonos, haciéndonos compañía. Vos que estás en el taxi, vos que ya te estás despertando para ir a trabajar, vos que no podés dormir sin la compañía de la radio, vos que haces de la noche tu día, porque trabajás, estudiás, cuidás, pensás o simplemente necesitas estar. Porque los nocturnos no somos todos, pero sí somos mayorías en la noche. Y en estas dos horas te prometo algo: nos vamos a cuidar, nos vamos a mimar, vamos a cantar, vamos a recordar y sobre todo vamos a abrazarnos. Porque escucharse también es abrazar el alma. Aquí comienza Mayorías en la Noche. Aquí estamos, aquí está tu lugar, aquí estamos los que somos mayoría. Hola, hola, ¿cómo están? Muy buenas noches, buenas madrugadas para todos, para todas, acá, compartiendo un sábado más en esta noche de primavera, pero que todavía no se hizo notar. En Radio 750, la mejor compañía que le podemos hacer a usted y que usted nos puede hacer a nosotros. Porque acá, en el calor de la radio, en el calor del hogar, en este encuentro mágico de dos horas, vamos a transitar por todos los niveles. Alegría, emoción, vamos a cantar, vamos a disfrutar con usted. Sí, con vos que estás del otro lado, que seguramente ahora te estás tomando un cafecito o preparándotelo. ¡Ay, qué rico un cafecito bien batido, como los que preparaba mi abuela, con un chorrito de leche o con crema, si tenés la posibilidad de comprarla! Y te tomas un cafecito bien calentito, bien negrito, el café, bien fuerte. ¡O no! O no sos del café, sos del mate y estás tomándote un lindo mate con unos bizcochitos de grasa que te quedaron. O a lo mejor estás en la guardia. ¿Por qué? Porque estás como enfermera, como enfermero, trabajas en alguna repartición que necesita trabajo de noche, o estás ahora en el taxi o en la aplicación, en los autos de aplicación, o estás durmiendo con la radio abajo de la almohada. Y yo me imagino a vos que estás del otro lado, ahí, acostada, con tu maridito al lado, mientras él ronca, vos me escuchas a Meu. Sí, a Cristian D'Alessandro, que te está acompañando este sábado en Radio 750. Acá somos mucho, una linda comunidad que se ha formado en este espacio que es Mayorías en la Noche. Dos horas y un poquito más para compartir junto a vos. Porque nosotros no somos nada si no estás vos, si no nos llamás, si no nos mandás un mensajito, si no nos das un cariñito y nos hacemos cariñito. ¡Ay, cariñito, cariñito! Y sí, si vos no estás, nosotros no somos nada. Por eso yo quiero y me gustaría que empieces a escribir. Ya tenemos mensajes, tenemos muchos mensajes que van entrando de nuestra comunidad aún antes de que empiece el programa. Pero si querés hacer un llamadito, un mensajito, decirnos que querés escuchar un tema, decirnos que querés hablar con nosotros, contarnos una historia, pedir algo que nosotros podamos hablar, podés hacerlo al 11-7000-0750. 11-7000-0750. Ahí nos dejás un WhatsApp, ahí nos decís todo lo que quieras contarnos y también, ¿por qué no? Anímate a hablar con nosotros. Anímate. ¿Por qué? ¿Sabes por qué? Porque animarse es de valientes. Si vos decís, ay, no, tengo vergüenza. Ay, no, ¿qué dirá el que te jedi? No, ¿qué dirá mi vecina? No. Animate. Nosotros queremos escucharte. Este es tu espacio. Este es tu momento. Si vos no llamás, si vos no nos dejás el mensajito, tarde, piaste, se te va el tren y el tren pasa solamente una vez, dice mi papá. 11-7000-0750 y hoy, además de estar con mi equipo maravilloso encabezado por el señor Pablo Riscala en la operación técnica, tenemos visita que ahora vamos a presentar debidamente, que es una oyente que quiso venir a nuestra casa, a Radio 750, y está hoy con nosotros, y ahora la vamos a presentar en un ratito. Pero quiero darle la bienvenida a Pablo Riscala. ¿Cómo dice que le va, Pablo Riscala? ¿Todo bien?
1: Buenas noches, bienvenidos, muchas gracias por acompañarnos.
0: Ah, muy bien. Entonces, ¿está de buen ánimo Pablo Riscala? Sí, sí, sí. Hoy no encontré el botón de ¿no? ¿Todo bien usted? ¿Cómo pasó? A ver. Ahí está. ¿Cómo pasó la semana? ¿Todo en orden? ¿Pipí, cucú? Bueno, ¿la familia bien? ¿Todos tranquilos? ¿Todos comen? Por el momento sí, todos comen. Bueno, Pablo Riscala en la operación técnica, ¿con quién usted que quiere hablar con nosotros, quiere participar de nuestras charlas, se va a comunicar previamente? Pablo es la voz entre usted y yo. ¡Ay, una lágrima en el teléfono! No, una lágrima, no, una voz en el teléfono. Bueno, ahora sí, quiero darle la bienvenida a una oyente que hoy tenemos el lujo, el honor de compartir esta noche con ella y con todos ustedes, porque yo también me siento oyente en este momento, y le doy la bienvenida a Lilian Moyo. ¿Cómo dice que le va, Lilian?
2: Todo muy bien, es un placer estar acá.
0: ¿Es un placer?
2: Un placer para mí, sí.
0: Le cuento a los oyentes que Lilian se vino con un rojo carmesí en sus labios, bien pintadita. Una fragancia que lo primero que le dije, le di un besito y le dije, ¡qué linda fragancia! Y me dijo, ¡ay, me lo regalaron! Muy lindo perfume usa.
2: Muchas gracias.
0: Muy lindo.
2: Me lo regaló Eli, una amiga. Una amiga,
0: ¿quién?
2: Eli. El día de mi cumpleaños.
0: ¿Eli?
2: Eli. Que nos está escuchando.
0: ¿La está escuchando?
2: Sí.
0: Bueno,
2: sí.
0: Eli, si querés dejarle un mensajito después a Lilian a través de nosotros, 11-7000-0750, y ahí le dice las cosas lindas.
2: Sí, seguro.
0: Así que Nelly o Eli.
2: Eli.
0: Eli le regaló el perfumito.
2: Sí, me encantó, sí.
0: Muy
2: sí,
0: lindo,
2: sí,
0: ¿eh?
2: Sí, hoy me lo estrené.
0: ¡Ah! Y yo con el estreno le dije, le di a la tecla entonces,
2: seguro,
0: ¿vio?
2: Seguro, sí, sí.
0: Bueno, ¿está contenta de venir acá al aire de la Radio 750?
2: Estoy muy feliz porque yo soy nochera.
0: ¿Nochera?
2: De la noche.
0: Ah.
2: Y entonces para mí esto es un placer estar acá.
0: ¿Sí?
2: Y estar acá en tu programa.
0: Bueno.
2: Es muy, muy, muy importante para mí.
0: Bueno. Para nosotros también, y agradecemos porque esta es una hora muy difícil para viajar, sí, para entrar, sí, para todo. Sin embargo, usted nos pidió, dijo, me gustaría estar en el programa. Combinamos con, sí, Pablo, no, con Rodrigo Cabrera, que es nuestro productor. Y acá está.
2: Y acá estoy.
0: Bueno.
2: Y estuve re temprano.
0: Sí, encima.
2: 2 horas
0: antes. Le cuento a los oyentes. Nosotros arrancamos a las 2 de la mañana. Bien, sí, estamos en vivo, son 2:15 de la mañana. Yo generalmente hago la previa y vengo una hora antes. ¿Por qué? Porque me gusta estar y armar todo, prepararme.
2: Tranquilo.
0: Usted como ahora nos va a contar, pero creo que es cantante, así que por lo que sé, generalmente el artista, y yo no me considero tanto, pero venimos, nos preparamos, a mí me gusta estar una hora antes. Usted me ganó. ¿A qué hora llegó?
2: Y llegué a las 12. A las 12.
0: A las 12. Pero nosotros le dijimos que era
2: sí,
0: las 12.
2: Sí, lo que pasa que era... En realidad yo me equivoqué.
0: Los nervios.
2: Pero no, después dije, mejor que estuve antes, mejor.
0: Sí, claro que mejor.
2: Porque cuando lo llamé a Rodrigo, dice, ¿cómo? Si yo te dije a saber, no te hagas problema, ya estoy acá.
0: Bueno, lo importante de todo esto es que vino.
2: Sí, sí.
0: Bueno, y se tomó un cafecito, la cuidamos, la mimamos.
2: Ahora una gaseosa.
0: Y bueno, acá, si no nos... cuidamos entre todos, sí, no nos cuida nadie, es como verdad, digo yo. Bueno, Lili, Lilian, ¿de dónde es usted?
2: Oh, Lili, sí. Oh, Lili. Me dicen Lili, sí. Lili.
0: Bueno, Lili, Lilian, ¿de dónde es?
2: Ay, no. Tenés que tutearme, Cristian.
0: Oh, no.
2: Sé que te cuesta, como
0: sí,
2: a mí.
0: Ustedes que ya me conocen, que saben que a mí me cuesta tutear. Ni a mis tíos tuteo. Bueno, ya no tengo muchos, pero ni a mis
2: yo
0: tías.
2: También, ¿sabés qué? Ni a mi madrina tuteaba. Me cuesta, así que te entiendo.
0: Sí, me cuesta mucho. Pero bueno, vamos a ir viendo cómo se desarrolla la noche.
2: Bueno,
0: ¿de dónde es, Lili?
2: Y del barrio de Valentín Alsina.
0: Ah, de Valentín Alsina.
2: De Malevos.
0: Y ahí usted aquella vez nos escribió, nos dijo, bueno, que usted, si mal no recuerdo, era la ahijada artística de un grande.
2: El más grande para mí.
0: A ver, ¿de quién?
2: ¿De quién? A ver, ¿quién puede ser que haya estado en Valentín Alsina, que siempre nombró su Valentín Alsina a pesar que vivía en Banfield?
0: Banfield, claro.
2: Pero claro, él, su Valentín Alsina, era primero.
0: ¿Era, a ver, el que le tiraban las bombachitas?
2: Ese mismo.
0: Ah, ¿el que cantaba Rosa Rosa?
2: Ese mismo.
0: Ah, así que usted era la ahijada artística de Sandro.
2: Sí, es una historia que, como dicen, el sueño se me hizo realidad cuando era muy, muy adolescente.
0: A ver, pero cuéntenos, ¿cómo es ese sueño hecho realidad cuando era adolescente?
2: Y bueno, yo te cuento, Cristian, y al público, lo conté muchas veces, pero se renueva, como dice Mirta.
0: A ver, el público se renueva, dice Chiquita Legrand, eso es verdad. Aparte, no todo el mundo tiene que conocer la historia de Lilian, como no todo el mundo tiene que conocerme a mí.
2: Sí.
0: Y muchas veces pone la radio y dice, ¿y este que habla como el pájaro loco? ¿Quién es? Como el gallo Claudio, ¿quién es? Y se enteran que estoy.
2: Es verdad.
0: Entonces, no demos por sentado nada. Acá nadie sabe quién nos está escuchando. Así que toda la noche es para usted, para mí y para los oyentes, para todos los que están del otro lado.
2: Bueno, entonces,
0: así que cuénteme que me gusta.
2: ¿Cómo puedo empezar? Porque son tantas anécdotas que tengo, pero voy a empezar
0: por... Vamos por el padrinazgo del más grande, que esa es la pregunta.
2: Eso mismo, bueno. Trataré de ser breve, pero yo sé que no soy breve porque termino contando todo.
0: Cuente.
2: Él filmaba su última película en el año, en el 80, Subí que te llevo.
0: Sí.
2: Donde, bueno, en su momento me llamaron para poder participar. Creo que me desmayé, porque creo que era el sueño de toda.
0: ¿Qué edad tenía Lilian?
2: Y yo no me acuerdo. 20 y pico.
0: Una niñita era.
2: Sí, 20 y pico. 20 años, no
0: ¿y
2: me
0: cómo?
2: Acuerdo.
0: Pero, espere. Vamos a desmechar ahí.
2: Sí.
0: A ver, no es que te llamaron, la llamaron para decir, venía a participar en la película, sea el papel que sea.
2: Sí.
0: ¿Usted ha tenido que ir a presentarse con alguna prueba, algún casting? ¿Habrá tenido que dejar el teléfono?
2: Bueno,
0: ¿cómo llega ahí? Porque no todo, a mí no me llama para hacer la película de Sandro.
2: Parece fácil, pero no. A mí me parecía fácil, ¿no? En realidad, como siempre iba a todos los recitales y antes usaban cartas. Antes eran cartas, había códigos antes.
0: Sí.
2: Entonces, bueno, en uno de los espectáculos de él, me acuerdo que fui. No sé para qué me anoté, pero era algo para Sandro. Y ahí sí, donde yo estaba trabajando, en una florería muy importante de Buenos Aires, me llamaron para decirme si quería participar en su película, que yo me anoté y no sabía para qué. Era una sorpresa para mí.
0: Sí.
2: Entonces, bueno, a raíz de eso yo ya había recibido cartas de él. ¿Por qué? Porque esto tenía un proceso ya de hace años.
0: Sí.
2: Es decir, lo mío fue como la hormiguita, que de a poquito...
0: Se fue haciendo el caminito.
2: Yo iba a la casa de Roberto cuando él no estaba acá, que estaba de gira, cuando nadie iba a los cumpleaños, yo iba. Es decir, un caminito de hormiga. Donde, bueno, cuando llego a la película, que me invitan a la película, yo me voy con todas mis cosas... yo digo, tengo que hablar con él. Esa es mi oportunidad, porque si no, ¿otra dónde? Entonces yo me acuerdo de, qué sé yo, brevemente de lo que pasaba en las filmaciones con las chicas, las fans. Que de todas las chicas de las fans de él, Solamente una me quedo como amiga, que me está escuchando de La Plata.
0: ¿Sí?
2: Es Silvia.
0: Silvia. Bueno, si estás escuchando Silvia de La Plata y querés dejarnos un mensajito, 11-7000-0750. Y ya están entrando un montón de mensajes, le cuento a Lilian.
2: No los puedo
0: leer mientras escucho a usted, voy respondiendo, así que voy haciendo un poco de todo acá.
2: Bueno, trato de ser breve.
0: No, breve no.
2: Bueno.
0: Para breve está el día. Acá tenemos tiempito.
2: Bueno, entonces...
0: Acá tenemos tiempo, pero no nos apuremos.
2: Bueno, continúo con...
0: Cualquier cosa, si no termina todo hoy, se viene otro día.
2: Ay, sí, me encantaría.
0: Está bien, ahí está.
2: Bueno, sigo con la película para no perder el hilo. Y bueno, la filmación hermosa en varios lugares. En uno de ellos fue Michelangelo, que era una de las filmaciones.
0: Sí.
2: Lo que yo recuerdo de ese momento es que... yo siempre estaba con una señora que era muy amiga mía, que era como una tía, que se llamaba Cecilia, y él le decía Celia. Bueno, siempre estaba con ella. Yo no es que me aislaba del grupo, sino que lo mío era otra cosa.
0: ¿Qué?
2: Lo mío era otra cosa. Yo tenía una meta.
0: Ajá.
2: Una meta en que yo tenía que hablar con él por todas las cartas que yo le envié. Y yo... me enfoqué en eso, porque hubo momentos, te digo, Cristian, de verdad, que me pasó, que me acuerdo patente, de que la producción de la película me llamaba a mí para que a lo mejor salga o que... Y yo me decía, Liliana, ¿por qué te vas para allá y no te pones acá con las chicas? No, yo tenía que
0: hablar
2: con él.
0: Usted tenía un punto fijo que era hablar con él.
2: Yo sabía que tenía que hablar con él.
0: Bueno.
2: ¿Cómo? No sé.
0: Pero iba a llegar.
2: Y así fue.
0: Y lógico, estaba ahí. Y es como que tampoco era muchas personas. Habría gente, pero me imagino que habría un acceso. Aparte, él era simpático.
2: Sí, era muy, muy, muy agradable. Sencillo, muy de barrio. Bueno, lo que...
0: O sea,
2: lo
0: que con sus 20 añitos, ahí esperando para filmar Subí que te llevo, estaba esperando el momento justo para... tirar la bombachita.
2: No, eso no. Yo iba con otra meta, era hablar con
0: para
2: él.
0: Para hablar con él.
2: Y saber si había leído mis cartas.
0: Entonces
2: siempre en los grupos así hay una rebelde, o que se desmaya, o déjame entrar. Bueno, todas esas cosas pasaban. Yo no sé qué pasó, será que Dios en ese momento me dijo, anda para
0: anda.
2: Allá. Entonces van dos chicas, me llaman a mí, que yo siempre muy, muy... tranquilita, muy prudente. Yo no entendía nada, entonces me fui con ellas dos. Llegamos a un pasillo. Yo no sabía ni dónde iba. Sé que decían, acaba de venir Roberto. Yo me temblaba todo el cuerpo, porque digo, tengo que hablar. Bueno, sucedió, la seguridad nos dicen, ¿qué hacen acá? Por favor, ahí estaba la que decía, no, déjanos sacar
0: la
2: foto.
0: Claro,
2: se desmayaba. Yo miraba. Y bueno,
0: todo tranquilita y un costadito.
2: Porque las que están afuera las van a matar. Y así fue, bueno, entra una, se saca una foto, entra la otra, se saca una foto y salía. Y quedé yo sola. Y yo estaba paralizada y no sabía qué actuar, cómo hacer. Y él era muy simpático. Y yo, la gente no sé si me ve lo que estoy diciendo, pero
0: no se transmite esto hoy en YouTube porque no se transmite. Pero sí, no hace falta ver para escuchar. Sí. Y los oyentes que son fieles acá saben cuando una persona está hablando del corazón, saben cuando está hablando mostrando con las palabras.
2: Aparte yo lo vivo.
0: Por eso.
2: Es increíble, lo estoy
0: ver
2: viviendo.
0: Con las palabras. Y entonces
2: él me hace una seña.
0: Vení, le dijo, vení. Ay, vení. Ay, y le habrá hecho ojito,
2: eso
0: vení.
2: Mismo.
0: Vení, subí que te llevo.
2: Eso vivo. Entonces yo voy... Y yo no lo podía mirar porque era imponente, porque no podía creer que había quedado sola con él al lado de un piano, que después entendí por qué era. Entonces, como yo no lo miraba y hablaba y lloraba, me decía, bueno, mírame, ¿qué te pasa? Y bueno, Roberto, yo le quería explicar tantas cosas...
0: Que no le salía nada.
2: Que él mismo, siendo tan inteligente, me dijo, mirá, a mí no me tenés que explicar nada para qué venís, quién sos, donde yo te vea sé para qué venís... ¿Y por qué estás llorando? Y yo de él explicándole hasta que me pregunta él, y lo estoy viendo, decime tu nombre. Y yo le digo, bueno, mi nombre es Liliana. Hay tantas Lilianas que te escriben, millones. Y tan sabio que yo ahora lo entiendo, me mira y me dice, no, pero vos sos de Alsina. yo me paralicé, porque en ese momento vino a mi cabeza todo lo que yo tenía escrito en cartas, leía todo lo mío, yo le contaba todo, por qué no fui acá, le contaba toda mi vida cantando.
0: Sí, cantando.
2: Y lo que me pasaba interiormente, en ese caso, familiarmente con mi mamá.
0: Sí.
2: Yo sentía que era un amigo. Entonces yo dije, entonces leyó todo lo mío.
0: Acérquese al micrófono.
2: Leyó todo lo mío. En ese momento no lo dije, pero lo pensé. Entonces le digo, Roberto, entonces quiere decir, dándole a entender, que todo lo que yo te escribí, ¿cómo adivinaste? Yo pensaba, ¿cómo adivinaste que soy Liliana? Entonces me dijo, muy simple. A tu edad todos los sueños son posibles, me dijo. Pero era tan sabio que yo ahora me doy cuenta, cuando él me dijo eso...
0: ¿Cuál es la frase que le dijo?
2: Vamos a tu edad todos los sueños son posibles.
0: ¡Wow!
2: Que era
0: esa
2: mi
0: frase
2: sueño.
0: La voy a anotar.
2: Era mi sueño de lo que yo le pedía las cartas. Pero cómo en un minuto él me dijo todo eso. Y después me dijo otra cosa, que yo creo que me conocía hasta lo que pensaba o cómo iba a actuar con el tiempo, mi forma de ser, mi pensamiento. Porque, es decir, no es de un día para el otro que la gente te elige como diciendo, bueno, yo voy a apostar a vos, yo voy a ser tu padrino, sos de mi barrio, sos de Alsina. No es fácil. Es decir, para mí fue algo fácil porque a lo mejor yo lo tenía en mi mente.
0: Claro.
2: Y cuando me dijo algo que yo lo escuché y ahora lo entiendo, me dijo, a tu edad todos los sueños son posibles y algún día de tu vida lo vas a tener que contar. Yo después lo entendí. ¿Por qué? Porque pasó el tiempo, estuve en la película, tuve muchos encuentros, anécdotas hermosas que necesitaría mil programas. Me doy cuenta lo que me dijo porque creo que era, como le dicen, visionario, es así, uh-huh. ¿No? Creo que él me miró y sabía lo que yo iba a hacer como cantante y como ser humano. Nunca defraudarlo, nunca colgarme del ídolo, porque después de todo eso yo seguí cantando, pero no lo contaba. Lo tenía guardado para mí, egoísta a lo mejor. Porque yo dije, ya logré todo. Sandro es mi padrino, China Zorrilla es mi madrina, Ana María Yuntas es mi madrina, ya está. ¿Para qué? ¿Lo contaré algún día? Bueno, Dios dirá. Pasó el tiempo, voy tratando de hacerlo más breve. Y voy a La Voz Argentina. Por casualidad, no fui para ganar, fui por ir. Una experiencia más en mi vida que me marcó. Y que también tiene una anécdota, es decir, salto de una cosa a la otra, pero para que la gente entienda, ¿no?
0: Y se va entendiendo, quédese tranquila, que se explica muy bien.
2: Voy a cantar, no sabía ni qué tema iba a cantar, voy al hecho de que yo
0: ¿En
2: tengo...
0: ¿En qué año, La Voz Argentina, de qué año, 2000, cuánto?
2: Fue en el 22, porque La Voz Argentina se hace cada 3 años.
0: Después de la pandemia.
2: Claro.
0: Bien.
2: Estábamos en pandemia y estábamos en La Voz.
0: Sí.
2: Se hace cada 3 años. Quiere decir que yo en ese momento fui, no sabía qué cantar. Fue algo maravilloso para mí. Quedé, no me había ni dado cuenta, porque nunca iba a competir. Era una experiencia más en mi vida. Pero voy al hecho de que yo siempre tuve señales con él. Cuando voy a entrar, les cuento lo que pasó.
0: A ver.
2: Estando haciendo la fila y ya entrando, que yo ni me di cuenta que había quedado. No sabía que iba a cantar. Digo, bueno, canto un tema de Los Ángeles Negros, que es difícil y son lindos.
0: Sí.
2: Qué sé yo, canto cualquier tema. Pero estando en la fila y hablando con los chicos, muy adolescente, había de todas las edades,
0: sí.
2: Me paralizó algo. Y me dijo, no, tenés que cantar Arráncame la Vida.
0: Wow.
2: Y yo me quedé y todavía mis compañeros me decían, ¿qué te pasa? No, nada, nada. Es decir, me paralizó porque era un tema que yo lo tenía olvidado, que no lo había pensado, y que dije, canto este tema. Que La Voz Argentina, bueno, me aceptó el tema con un tango, porque canto todos los géneros, y voy a lo que es la anécdota, ¿no?, de él, que yo tengo muchas señales de él siempre, en sueños y cosas que me han pasado estando en La Voz.
0: Uh-huh.
2: Hice más o menos una mezcla de todo un poquito, pero bueno,
0: sí,
2: son tantas cosas que me han pasado.
0: Sí.
2: Que...
0: Y entonces ahí, esa voz
2: que hice más o menos una mezcla de todo un poquito, pero bueno, son tantas cosas que me han pasado.
0: Y entonces ahí, esa voz que le apareció,

0: por un lado, lo conoce a Sandro, de como nos contó, pero también, o sea, empezó con el tema artístico del canto. ¿Y a qué se dedicó durante toda su vida? ¿A cantar o eso lo tenía como a veces olvidado por las circunstancias de la vida que te llevan a ser trabajadora, empleada? ¿Cómo fue su vida, Lilian?
1: En realidad voy a comenzar por mi papá, porque mi papá tenía en su época Sexteto Buenos Aires. Entonces en mi casa siempre fue música, serenatas.
0: ¿Sexteto Buenos Aires?
1: Sí. O sea que
0: la música estaba en su casa, flor de piel.
1: Siempre. Incluso yo de chica ya sabía que iba a ser cantante. Yo estudiaba, fui a la secundaria, dejé, porque lo mío era otra cosa.
0: Era cantante. Ahora, porque hay llamados, ¿no? Están dando llamaditos. A ver, tenemos llamaditos. Ahora vamos a recibir un llamado que tenemos acá. Y usted, yo la voy a presentar con quien tengamos, ahora le vamos a dar la bienvenida. Y después seguimos, ¿eh? Mire que yo quiero conocer esto del Sexteto Buenos Aires, de la familia, y todo lo que quieran comunicarse para, bueno, que también vamos a poner algunos temas cantados por Lilian Moyo, nuestra oyente e invitada especial en Mayorías en la Noche, y pueden comunicarse conmigo, con nosotros, al 11-7000-0750. ¿No lo anotó? Anótelo. Y espero el mensaje, ya empiezo a leer, ¿eh? 11-7000-0750. Y ahora sí, le damos la bienvenida y le decimos muy buenas noches. ¿Quién habla? ¿Hola?
2: ¿Hola?
0: ¡Hola!
2: ¿Qué tal, Cristian?
0: ¡Hola! ¿Cómo estás?
2: Bien, Mateo de este lado, un gusto.
0: Mateo, a ver, espere, un momentito, Mateo. Póngase, estamos haciendo radio en vivo, póngase los auriculares, Lili, así lo escucha. A ver ahí está. Mateo, ¿cómo estás? Muy buenas noches.
2: Buenas noches, Cristian, un gusto. Te felicito por el buen programa que haces, ¿sabes? Los días sábados.
0: Gracias, Mateo. ¿De dónde sos, Mateo?
2: Y mira, en este momento yo soy de Granbur, diríamos.
0: Ah, Granbur.
2: Sí, provincia de Buenos Aires.
0: ¿Y qué estás haciendo a esta hora de la noche, además de escucharnos?
2: Mira, yo siempre a esta hora, en este momento, estoy yendo para tomar el tren, para Capital.
0: ¿Sí? ¿Trabajás a esta hora? O sea, ¿a dónde trabajás o qué haces a esta hora que tomás el tren?
2: No, yo soy personal de limpieza, maestranza, diríamos. Ajá. Yo tomo servicio, ponerle a las 6 de la mañana, pero por eso salgo a esta hora, ¿viste? Para evitar atrasos en el servicio, para no tener llegada tarde, ¿viste? Pero no estoy acostumbrado, me gusta.
0: ¿Te gusta?
2: Me gusta cumplir.
0: Claro, y sí. O sea, que entras a las 6 de la mañana, pero empezás a prepararte ahora.
2: Sí, como todos los días, cotidiano, como todos los días. Siempre hago el mismo ritmo, 2:30, ya salgo despacito para la estación, tomo el tren, después de ahí me tomo un colectivo a Capital y bueno, el trabajo como todos los días, ¿no?
0: ¿Y laburás todos los días o los fines de semana nomás?
2: De lunes a sábado.
0: De lunes a sábado. O sea, vivís en Granbur y trabajás en Capital.
2: Capital Federal, correcto, sí, así es.
0: Y escúchame, Mateo, contanos, ¿qué te dio por llamar, por comunicarte con nosotros?
2: Bueno, no, mirá, yo soy nuevo en este programa, diremos, porque lo que me llamó mucho la atención es la música, me encanta la música, a mí vi que la vez pasada ya han pasado lindos temas, la música de los recuerdos de ayer, de hoy y de siempre. Lindo tema musical, por ejemplo, de Leonardo Fabio y esas cosas. Me encanta la música de los 80, ¿no?
0: Muy bien, y acá estamos hoy con nuestra artista invitada, nuestra oyente que vino hoy, que nada más y nada menos que es la ahijada artística de Sandro.
2: Ah, mirá vos, qué lindo, qué hermoso. Sí, la estuve escuchando, sí.
0: Saludala, Lili. La estuve escuchando. Saludalo a Mateo.
1: Hola, Mateo, ¿cómo estás?
2: Hola, Lili, bien, un gusto en charlar contigo.
1: El gusto es mío de que te encuentres acá compartiendo esta noche hermosa con Cristian y su audiencia,
2: sí, más que nada. Sí, vos sabés que sí.

0: Me encanta este tipo de programa, y me encanta, me fascina, y siempre me gusta mucho, sinceramente, lo llevo en el alma siempre. Y programas así como estos me encantan.
1: Y Mateo, ¿está casado, sos soltero? ¿Cómo es tu vida?
0: Yo estoy separado, estoy casado, separado hace muchos años, tengo dos hijas, y ya hace muchos años que estoy acá separado.
1: Separadito. ¿Y con ganas de repimporotear o ya decís, no, ya basta?
0: Sí, sí, podría ser, pero como hasta el momento no se presentó ninguna oportunidad, yo no tengo ganas. Yo me gustaría conocer a alguien, formar una familia de vuelta.
1: Ah, bueno, bien.
0: Para adelante.
1: Bien, entonces está bien. Mira, todo lo que se pide en algún momento se cumple.
0: Sí, sí, sí, sí.
1: ¿Y qué edad tenés, Mateo?
0: Yo tengo 58 años.
1: Ah, sos joven, entonces estás...
0: Sí.
1: ¿Podemos buscar a alguien que y hacerle la alcoyana?
0: Sí, aparte te comento, soy un hombre muy responsable, me gusta mucho la responsabilidad, soy un hombre muy hogareño, diríamos. Me gusta lo que hacer de casa.
1: Mira.
0: Reparaciones, por ejemplo.
1: Ah, te das maña con las reparaciones, las tareas del hogar.
0: Exactamente, correctamente. Sí, sí, sí.
1: Y ya me imagino que es muy ordenado sos, porque, escúchame, si entras a las 6 de la mañana y son las 2:38 de la noche, de la madrugada, y ya te estás yendo a Capital, estás llegando antes que el horario que de entrada.
0: Eso correcto, así.
1: Te muestra la responsabilidad.
0: 5 menos 20 ya estoy ya en el trabajo, por ejemplo.
1: Claro.
0: Yo llego, me tomo los mates como debe ser, y después escuchando un poquito de música te hace y me pongo a trabajar.
1: Claro, claro.
0: Yo hago el mismo trabajo que hacen los porteros, ¿viste?
1: Claro. ¿Haces pero en una empresa o en un edificio?
0: Edificio.
1: Ah.
0: Son varios edificios.
1: Ajá.
0: Sí,
1: ajá. Sí. Y Mateo, en esta charla de noche que te estás preparando para ir a trabajar, y después, ¿a qué hora terminás tu jornada y qué haces durante el día? Porque me imagino que terminás cansado.
0: Sí, te comento. Sí, yo termino, por ejemplo, hoy sábado corto a las 15 horas, por ejemplo. Uh-huh. 15 horas lo que hago es agarrar, pegarme de vuelta de Capital a provincia. Y bueno, como te estuve comentando, que donde te dije una charla, me gusta siempre hacer cosas en casa. Limpiar, lavar la ropa, reparar algo que es electrodoméstico. Por ejemplo, me gustan esas cosas.
1: Sos un hombre hogareño y que se da maña. Porque si a mí me preguntas si te das maña para arreglar un electrodoméstico, te digo que no. Alguna maña me doy, no sé, un coser un botón, lo hago. Pero bueno, se nota que ya tenés la responsabilidad a flor de piel.
0: Sí, no, yo siempre trabajé, por ejemplo, en realidad yo soy personal de mantenimiento, reparaciones varias. Uh-huh. Siempre me gustó el oficio, ese lo llevo bien adentro de mi corazón porque me gusta, hago todo lo que es electricidad, plomería, pintura, reparaciones,
1: claro.
0: Mantenimiento,
1: claro.
0: Me gusta, a mí me gusta por lo menos, me
1: claro.
0: Gusta lo que hago, diría.
1: Y se te nota la pasión.
0: Sí, aparte tenés que tener paciencia, te tiene que gustar. Y siempre uno tiene que estar concentrado en lo que uno hace o en lo que te gusta. Aparte yo hice cursos, por ejemplo hice curso de electricidad, curso de electrónica, de plomería. Siempre me gustó el estudiar. Siempre me gustó.
1: Qué bien.
0: Es muy lindo, muy lindo.
1: Qué bien. Y esto de por ejemplo, tener que hacer las cosas del hogar que no te cuestan. Si, por ejemplo, aparece una muchacha que dice, bueno, me parece piola, me parece simpático lo que dice. Vos sabés que, Mateo, te voy a contar y le voy a contar a los oyentes, ¿no? La otra vuelta llamó una señora. Y empezó a hablar, y hablaba, y nos contó un poco su vida, así como estás haciendo vos. Y dijo... dio un lugar donde ella estudiaba cocina, lo dijo, y bueno, pasó. Un señor de Mendoza se comunicó con esa escuela de cocina donde ella estudiaba. Claro, nadie sabía nada. Entonces, después me entero de la historia, Y bueno, sí, esa señora, que vivía creo que en Merlo, Moreno, por esa zona, ahora, ajá, tiene un amigo en Mendoza.
0: ¡Opa! Ah, mira vos.
1: Sí. Bien, sí, bien. Mirá lo que hemos hecho, el servicio, ¿no? El servicio que hemos hecho, que podemos tranquilamente hacerlo con vos.
0: Sí, sí, sí, yo mira, sinceramente, ¿cómo te puedo decir? Soy un hombre responsable, me gusta mucho la responsabilidad, cumplir con el trabajo y ser honesto, humilde. Yo soy salteño de Salta.
1: Ah, ¿sí?
0: Sí, sí.
1: ¿Y a qué edad viniste para acá?
0: Y yo acá en Buenos Aires estoy hace ya 36 años.
1: ¡Opa! 36 años, sí. ¿Te viniste a conquistar Buenos Aires o ya tenías en vista de lo que querías?
0: No, no, te comento mi historia. Yo estaba muy bien en Salta. Yo era ex ferroviario. Cuando entró Menem, cerró los ramales de ferrocarriles argentinos, privatizó y quedé sin trabajo en Salta.
1: Claro.
0: Y yo, por ejemplo, tengo mucho conocimiento en cómo se manejan ferrocarriles argentinos. Yo comencé desde abajo, en pie y obra, ¿viste? Trabajando de pala y pico, cambiando los durmientes, nivelando las vías, y ahí aprendí, ahí así me hice. Empecé a hacer cursos, hice curso de telegrafista, curso de auxiliar de estación, cambista, y ahí me fui haciendo de a poquito.
1: Qué bien.
0: Y así me hice.
1: Qué bien. ¿Y tus hijos? Dicen, tenés dos, me dijiste, ¿no?
0: Sí, dos hijas tengo en Salta.
1: Ah, ¿viven en Salta?
0: En Salta, sí, no, yo acá vivo solo en Buenos Aires, estoy solo.
1: Ah, o sea que vos te viniste ya separado.
0: Sí, ya me vine separado, sí, sí.
1: Ah, mirá vos. O sea que tenés tus hijas en Salta y bueno, nada, las ves seguido. ¿Cómo es tu vida con tus hijas allá? Porque la distancia es...
0: Muy buena relación tengo con ella, gracias a Dios. Hablamos, nos mensajeamos. Ella quiere que también me ponga de novio, pero bueno, lamentablemente no se me dieron las cosas, ¿viste? Pero bueno, no hay que ponerse mal por esas cosas.
1: A ver, primero y principal, tampoco hay que ir desesperado, porque la desesperación, viste, tampoco te lleva mucho, no te lleva nada.
0: No, seguro.
1: O sea, la desesperación. Después, viste, por estar desesperado, el que es, pierde el hilo, pierde el eje. Entonces hay que estar tranquilo. Y cuando llegue, llegue.
0: Seguro, es así, tal textor.
1: Claro. Como lo dijiste, sí, sí. ¿Y cómo se llaman tus hijas?
0: Mis dos hijas una se llama Cintia y la otra también se llama Cintia. Las dos Cintia.
1: Pará, ¿cómo las dos se llaman Cintia? Cintia, ¿y cómo la identifican? ¿Cintia qué?
0: Cintia Belén y la otra es Cintia Elizabeth.
1: ¿Y a qué se debe que tienen, que le pusieron a las dos el mismo nombre?
0: Te comento, lo que pasa es que hubo una historia ahí en ese tema.
1: A ver.
0: Yo cuando me separé por primera vez, la tenía por perdida porque, bueno, la mamá de ella nunca me la dejó ver. Y, bueno, después yo, no la podía ver y eso me hizo mal a mí. Entonces, ¿qué pasó después? Al pasar los años me puse de novio con otra... Conocí a una chica y, bueno, ahí tuve otra hija con ella.
1: Ah.
0: Y ahí, como yo no la veía a mi hija, supuestamente la tenía perdida, la puse el mismo nombre por el recordatorio de mi hija. Que después, al pasar los años, la conocí recién a los 14 años, la conocí.
1: Mira vos.
0: Sí, sí, sí.
1: Qué historia, ¿no? O sea que, en homenaje a tu hija, que vos decías no la puedo ver, le pusiste Cintia a la segunda. ¿Y entre las hermanas se hablan? ¿Se tratan? ¿O poquito?
0: Bueno, en realidad mi segunda hija falleció.
1: Ah, falleció.
0: Sí, quedé con la mayor, nomás la primera.
1: La primera, con Cintia la primera. Ah, qué historia, bueno, Mateo.
0: Un coso de la vida que me golpeó.
1: Y sí,
0: fue bastante dura y muy lastimosa mi vida. Y bueno, así me tuve que hacer acá en Buenos Aires.
1: Y llegaste diciendo, bueno, me voy a Buenos Aires, a la capital federal, a conquistarla, a tratar de conquistar algo de la vida para poder hacerte un camino.
0: Claro, yo en realidad acá vine a saber por qué. Yo pensaba que iba a tener éxito, como yo tenía mucho conocimiento en ferrocarriles argentinos, pensaba que me iban a poder tomar, pero siempre me dijeron acá, la mayoría de los ferrocarriles, que no tomaban ex ferroviario.
1: Claro.
0: Esa fue otra de las partes también que no tuve poder seguir con mi proyecto, que me gustaba mucho.
1: Sí, claro. Y ahí, ¿hace cuánto me dijiste que estás acá?
0: Y ya acá 36 años tengo.
1: 36 años. Bueno, pero tenés 58, o sea que ya tenés unos cuantos años acá y batallándola en esta gran ciudad.
0: Sí,
1: ¿y vas a Salta?
0: Yo me adapto, ojo que yo me adapto a cualquier cosa, a cualquier tipo de trabajo.
1: Sí.
0: No tengo drama, yo me adapto, soy de agachar la cabeza y adaptarme al trabajo.
1: Sí.
0: Por ejemplo, yo trabajé en Tecnópolis, no sé si conoces Tecnópolis.
1: Sí, claro, claro que sí.
0: Trabajé 10 años, trabajé de personal de seguridad privada.
1: Mira.
0: Tengo mucho conocimiento también. Y como no me llamaron en ese tiempo, me tuve que meter en maestranza, limpieza.
1: Claro.
0: Pero tampoco, no me asomaron, me gusta.
1: Y sí, tenés trabajo. Tenés trabajo, hay que agradecer y bendecir que uno tiene trabajo en estos tiempos tan difíciles.
0: Sí, es así, lo correcto. Uno sabe que uno, yo aprendí por lo menos que tengo los valores que me dejaron mis viejos, mi mamá. Uno tiene que enfrentar a la vida y poner el pecho a la bala, darle para adelante.
1: Me encanta.
0: Punto, se acabó.
1: Me encanta.
0: Acá no hay tutía ni historia, acá no, y conmigo no existe ni la tutía ni historia, la faltan. Yo no sé, vos sabés que yo no sé lo que es una orden médica, faltar por, no sé, siempre me gustó cumplir, siempre me gustó.
1: Muy bien, eso es muy importante, porque, viste, los pibes de hoy tienen otra mentalidad, ¿no? Uno los escucha y a lo mejor priorizan su bienestar emocional. Y a lo mejor tienen 20 años, 25 años, decís, la pucha, no está mal que prioricen su bienestar emocional y el trabajo, pero tampoco un extremo al otro. Es trabajar, brindar un servicio y también después el descanso merecido.
0: Claro, vos sabés que, por ejemplo, yo cuando vine a Buenos Aires, cuando ingreso, por ejemplo, cuando me retiré de Ferrocarriles Argentino, se dio la casualidad en Salta de que yo conocí un DJ en Salta, y siempre, como a mí siempre me gustó la música, y un día me acerco a una radio ahí en una FM en Salta y quise conocer los estudios de la radio. Como siempre me atrajo mucho la música, entonces vine el operador, me dice, ¿te gusta? Me dice, sí, le digo, me encanta la música. Y yo miraba, viste, cómo él operaba. Me dice, ¿querés aprender? Sí, le digo. Bueno, dice, permítame, mañana yo te voy a enseñar. Y así aprendí a, después a hacer DJ. Cuando vine a Buenos Aires, lo primero que me metí en un FM. Trabajé en Lavallol, en Bursaco, Castelar, haciendo de operador. Y siempre me gustó también. Siempre me encantó a mí esa cosa. Pero eran las épocas, en la época que yo manejaba, cuando existían, por ejemplo, las bandejas giratiscos, caseteras y la consola de sonido, obviamente, ¿no?
1: Claro, esa época de donde era todo manual, ahora es todo automatizado.
0: Exactamente, sí.
1: Y le voy a preguntar acá que está Lilian, que vivió esa época, ¿no? De la consola de sonido con el pasacassette. Lilian, ¿qué recuerdo te trae esto que está contando acá Mateo?
2: Y a mí me encantan los recuerdos, es decir, a veces te dicen no hay que vivir de recuerdos, pero yo soy al revés, vivo de los recuerdos y me da felicidad. Y lo que está contando Mateo sí es algo, es algo lindo, ¿no? Que le quedó a uno.
1: Claro. La que te forma.
2: La edad que tenga.
1: Claro.
2: Es muy lindo, muy lindo.
1: Eso. Y Mateo, me contabas que los valores te los dieron tus padres. ¿Cómo se llamaba mamá y papá?
0: Mi viejo se llamaba Pedro, mi mamá María Cristina.
1: Ay, como mi mamá, María Cristina.
0: Ah, mira.
1: Sí, mi mamá se llama María Cristina. Así que María Cristina me quiere gobernar. Y yo le sigo la corriente, porque no quiero que diga mi gente que María Cristina me quiere gobernar.
2: Muy bien.
1: ¿Te acordás esa, la sabés esa canción esa?
0: Sí, sí.
1: Bueno,
0: escúchame, Cristian. Sí. Vos sabés que nosotros fuimos 13 hermanos, fuimos nosotros.
1: ¿Cuánto?
0: 13, yo soy el último, diríamos.
1: ¿Vos fuiste el treceavo?
0: El 13, sí, sí, sí.
1: ¡Oh! Se ve que mamá María Cristina y papá Pedro hicieron buena la producción.
0: Sí, sí, gracias a Dios todo con estudio y bueno. En estos momentos, diríamos, en este año, ya quedamos 5 de los 13, quedamos 5.
1: 5 hermanos que quedaron vivos. ¿Y dónde están los 5 hermanos? ¿Acá en Buenos Aires o están todos en Salta?
0: En Salta, están todos en Salta.
1: ¿Y che, y vos vas muy seguido? Hoy digo, che, no me gusta decirte.
0: Una vez por año.
1: ¿Una vez por año? ¿Tenés toda la familia ahí? ¿Son de juntarse?
0: Bueno, todo bien, todos andan muy bien, bastante bien. Ya están, ya la mayoría están jubilados, obviamente, ¿viste?
1: Claro. Claro, pero claro, vos sos el más chico y con el sí, sí. Con el número uno, el primero que nació, ¿cuántos años te llevas?
0: Y justamente hace muchos años, ya no recuerdo, con el 70 y pirulo, él falleció a los 75, 76 años, por ahí
1: claro,
0: falleció.
1: 20 y pico de años, sí, te llevas.
0: Sí, sí, sí, bastante.
1: Te llevabas. Claro, claro. Claro, imagínate de el primero al número 13. ¿Qué pasó por el medio de todos los hermanos? ¿Cuántos hermanos y hermanas?
0: Todo bien, pasamos todo bien, bien criado, con estudios y todo con trabajo, obviamente, ¿viste?
1: Todos varones, mezclan mujeres, ¿cómo fue la producción?
0: Éramos 3 hermanas y el resto todo hombre.
1: O sea, 3 mujeres y 10 varones.
0: Así es, lo correcto.
1: Ay, pobre tu mamá. Pobre María Cristina.
0: Sí.
1: Porque hay que criar 13 y en mayoría hombres, varones.
0: Claro. Y lo que pasa es que mi viejo era ferroviario también. Mi viejo, claro. Mis hermanos, la mayoría todos ferroviarios.
1: Claro.
0: Por entre el medio de ellos, yo entré a ferrocarriles.
1: Claro, pero con Menem cerraron las vías.
0: Sí, lamentablemente, pasaron esas cosas. Y bueno, y nos tuvimos que dividir, salir, viajar y buscar otra forma de poder sobrevivir.
1: Qué bárbaro, qué bárbaro.
0: Pero bien, bien, gracias a Dios la llevo muy bien. Estoy contento con lo que hago, me gusta. Yo hago el mismo labor que hacen los porteros, ¿viste? Sí. Limpiar los edificios, piso, hall, todo.
1: Claro.
0: A mí me gusta, me encanta. Por lo menos siempre tuve que conforme con los trabajos. Después, aparte de eso, por ejemplo, el tema es que yo estoy solo. Yo habría forma de yo poder salir adelante, pero el tema es que, viste, que me gusta, por ejemplo, hacer pan casero, empanada, asado, comida, lo que es tradicional, todo de Salta.
1: Bueno, mira,
0: y solo, ese es el tema.
1: Mira, acá estamos recibiendo mensajes y quiero leerte porque hay varios mensajes que pueden, mira, Elvira dice, estoy escuchándolo al señor que está hablando, yo también estoy sola, quiero, si pueden, que le pasen mi teléfono. Así que Elvirita está escuchando, también está sola.
0: Sí, sí, yo no tengo drama, el tema es, no tengo problema, no pasarle mi número, no tengo ningún drama.
1: Bueno, no nos pone la edad, pero no pasa nada, la edad es un número, un rótulo, no nos pone la edad.
0: Correcto, la edad es un número. Sí, la edad es un rótulo,
1: está bien. Perfecto, espera que tengo acá, están entrando, espera, están entrando de más, espera, dice... Hola, Cristian, acá te estoy escuchando a Lili y al señor que habla. Me encanta el programa y espero que consiga pareja ese buen hombre, dice. Y no, a ver, espera que no nos pone el nombre. Martina de Claypole. Martina de Claypole. Así que te están deseando mucha suerte.
0: Bueno, muchísimas gracias.
1: Más que mucha suerte... Gracias a Dios. Tenés que bendecir y agradecer. Eso es lo
0: sí,
1: que...
0: pero seguro.
1: Lo principal.
0: Todos los días cuando me levanto le doy gracias a Dios por un día más de vida, que me proteja en el camino, y así sucesivamente. Siempre hago lo mismo todos los días. Y cuando voy a trabajar, me gusta trabajar contento, sonriéndome, atender a la gente que sale, visto el edificio, buenos días, buenas tardes, y estar siempre atento con el cliente.
1: Con el cliente.
0: Eso por lo menos lo que a mí me...
1: Con el prójimo. Con el prójimo.
0: Exactamente.
1: Que es el próximo. Sí, sí, sí. El prójimo que es el próximo. Qué bien, Mateo.
0: Claro.
1: Te felicito y te agradezco un montón que hayas querido compartir tu historia, que nos hayas contado un poco y que, por supuesto, este espacio es para vos y para todos los oyentes que quieren comunicarse. Y la verdad que para nosotros, para mí, en lo personal, no soy nada si ustedes no están. Así que yo te agradezco enormemente. Y para cerrarla a la nota y dejarla bien prolijita antes de irnos a la tanda, ¿no? Tenemos tanda. ¿Querés escuchar algún tema? ¿Querés que pongamos algún temita?
0: Y podría ser un tema de Camilo Sesto.
1: De Camilo Sesto.
0: El que se te cruce el primero en la cabeza, no hay drama. Son todos de 10.
1: A la vuelta de la tanda, entonces, a la vuelta de la tanda, te vamos a poner Vivir Así de Camilo Sesto. Así yo también la canto.
0: Dale.
1: Ponete los auriculares, te pones los auriculares mientras viajas y escuchá esta hermosa canción que va a venir después de la tanda de Camilo Sesto.
0: Dale, yo te felicito por el programa una vez más y muchísimas gracias por tu atención.
1: ¿La pasaste bien?
0: Por tu buena cosa, sí, de 10. Ya estoy acá, por ejemplo, solito en el andén. Estoy solito acá, esperando el tren. Y bueno, nada, hablando con vos, acá solo.
1: Ahí está.
0: Por el andén de punta a punta.
1: ¿Cómo está la noche? ¿Cómo está la noche?
0: Espectacular está.
1: ¿Sí?
0: De 10 para 20.
1: Sí, mirá que yo tenía frío cuando salí, ¿eh?
0: Yo no sé. Está un poquito nublado, sí, pero ya estoy acostumbrado al tiempo, al clima. No tengo drama con eso tampoco.
1: A mí no me molesta que haga frío, pero que me avisen que va a seguir haciendo frío.
0: A mí tampoco, ¿no?
1: Porque,
0: por favor, no.
1: Porque yo apagué las estufas y dije, total, mañana va a hacer calor, y no hace calor, entonces ya me estoy muriendo de frío, y el día que la prenda de nuevo, va a empezar a venir la humedad que me voy a caldear. Entonces, que me avisen que va a venir el frío y yo me quedo tranquilo, ¿no?
0: Sí.
1: Bueno, Mateo, gracias por haber salido, y el micrófono para vos cuando quieras. Despedite de los oyentes, de tus oyentes que te estuvieron escuchando.
0: Bueno, así es. Un saludo para todos los oyentes, para vos y en general, todo quien hace este programa. Y bueno, sí, hay alguien, alguna mujer, alguna chica que quiera comunicarse, yo no tengo ningún problema. Yo quiero salir adelante y quiero progresar. Ya las posibilidades están. El tema que, bueno, tendría que aparecer esa persona y no tengo drama. Así que ningún drama.
1: Ahí está.
0: Le pasas mi número.
1: A Elvira, ahí le voy a escribir. Ahora cuando nos vayamos a la tanda le vamos a escribir. Y acá me manda, espera, a ver, Roberto, espera, porque es un oyente. Espera, Redo, bueno, no sé. Hola, Cris querido, yo también fui DJ allá por mi juventud. Hoy, por los 70 años, solo son buenos recuerdos de una hermosa juventud. Te falta regalar el canario de Roberto Galán. Hizo Roberto Galán, dice. Y si podemos conseguir el auspicio, aunque hoy no queda bien regalar un canario, pero sí podemos regalar algo, ¿no? Te mando un beso grande, Mateo.
0: Gali, Cristian, un beso, un abrazo y bueno, nos estamos comunicando en otro momento.
1: Ya sos parte de la comunidad, así que cuando quieras te comunicas con nosotros, bueno, y ahí estamos.
0: Éxito con tu programa, amigo.
1: Gracias. Un beso grande. Y qué lindo, ¿no? Qué historia, ¿no? Bueno, para todos los que están escuchándonos, pueden dejarnos los mensajes, que son muchos. Ahora me voy a poner a leer todos, porque entre Lilian y Mateo todavía no pude ir leyéndolos. Pero ustedes pueden comunicarse al 11 7000 0750. 11-7000-0750. Ahí nos dejan mensajitos que ya los voy a ir leyendo todos. Quédense tranquilos que la música que nos piden, todo lo que quieren saber, lo que quieren preguntar, yo los voy a estar respondiendo. Y no me olvido, Lilian, de tu historia. Así que ahora venimos con vos. Bueno. ¿Te parece? Bueno. Vamos a la tanda, Pablo.

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Mateo, que nos pediste el tema de Camilo Sesto. Este tema es para vos y todos los que quieren escuchar a este ídolo español.

0: ¿Sabe cantar? ¿Esta la conoce?
1: Sí, la conozco.
0: Solo quiero ser más que eso.
1: Camilo Sesto, qué cantante.
0: Qué hermoso tema. Sí. Bueno, 11-7000-0750. Acá me están retando. Dice: hola, Cris y Pablo, acá Ilu. Les mando un abrazo fuerte. Volví de Corriente de la reserva en la que hice y volví medio a lo mismo. Tengo que empezar terapia y cosas. Lindo escucharte. Me siento como en su momento un poco más acompañada. Y después dice: se agrandó el equipo. Ja, ja, ja, gracias. Ay, Lu, ¿cómo nos vamos a agrandar? Mirá, tengo, y hoy hay testigo de lo que digo, tengo un anotador con todos los oyentes que nos llaman, con todos los oyentes que ya son de la comunidad. Y siempre digo, ¿qué estará haciendo Ailu? ¿Qué estará haciendo Irene, nuestra dermatóloga? ¿Qué estará haciendo en este momento las chicas de Banfield? Susana, Cristina, Alicia, que son las chicas de Sandro, las que yo me imagino que me tiran la bombachita. ¿Qué estará haciendo, por ejemplo, Emanuel del Bolsón? Ahí estarán amasando. ¿Qué estará haciendo nuestra querida Alejandra Cerante? Estará metiéndole la mano adentro de la vaca. No. Bueno, sí, se mete la mano adentro de la vaca porque ella hace inseminación y partos de vacas. Así que, bueno, repórtense. Así como Ailu. Está diciendo que si nos agrandamos, no, jamás, Ailu. Lo que pasa es que acá tenemos en el piso a nuestra invitada, que es la señora Lilian Moyo. Lilian, diga algunas palabritas.
1: Hola. Hola, chicas.
0: Hola, chicas y chicos.
1: Y chicos.
2: Hola.
0: Bueno, y teníamos el otro llamadito que de Mateo, pero ahora sí, empiezo a hablar y responder los mensajes. Pero tenemos que audio. Vamos a escuchar algunos mensajitos de audio. ¿Qué pasó? 11-7000-0750. Dice: hola, Cris querido. Este ya lo leí, el de la juventud que era como es esto de Jockey. Dice: qué bendición, doctor Cristian D'Alessandro, encontrarlo en mi querida Radio 750 en una faceta distinta a lo previsional. Un sorpresón, Norma de Temperley. Gracias, Normita, gracias. Bueno, ¿ves? Siempre hay una primera vez que alguien nos escucha. Ahora sí, tenemos los audios, a ver.
3: Hola, buenas noches, soy Laura de Avellaneda. ¿Cómo están? Quería pedir el tema, por favor, de Franco de Vita, Cálido y Frío. Bueno, les mando un beso y un gran abrazo a todos.
0: Sí, yo digo que sí, porque acá Pablo, que está muy malhumorado, Pablo. No, a ver, póngame, dígame algo lindo, Pablo Riscal, a ver. A ver qué amo. No, ese amo, dejémoslo. Bueno, más tenemos mensajes que nos están
4: a nuestra audiencia, ya se han tomado las medidas disciplinarias correspondientes.
0: Bueno, Laura de Avellaneda, te vamos a pasar el tema Cálido y Frío. Tenemos acá los temas de Lilian, que quiero empezar con ella, retomar esta conversación. Tenemos más, bueno, tenemos algún audio más y ahí arrancamos con Lilian. Así que prepárate, Lilian,
1: Sí.
0: Prepárate. A ver.
5: Hola, Cristian, buenas noches. Buenas noches, equipo de las 7:50. Buena madrugada, mejor dicho. A pesar de estar pasado por agua, Guille de Merlo. Bueno, que tengan excelente programa, como siempre, acá estamos a la escucha. Y Guille. Bueno, saludos y abrazos para toda la sentada, ¿no? Y los integrantes del programa.
0: ¿Guille el Churrero o es el otro? Me parece que Guille es el Churrero. Bueno, reportate, porque me parece que Guille de Merlo es el que, por la voz, es el Brad Pitt. ¿Qué es el Brad Pitt? Que vos se le ponías el Brad Pitt, por eso cuando le pusiste el Brad Pitt. Bueno, gracias, Guille. Gracias, gracias a todos los que se están comunicando al 11-7000-0750. Hoy nos vamos a quedar seguramente un poquito más disfrutando de la compañía de Lilia. Y antes de hablar con ella, voy a seguir leyendo unos mensajitos, así no me atraso. Dice, buenas y lindas madrugadas. Desde este lado del charco, disfrutando la historia de Lili. Qué lindo hacer su mapa numerológico, el de Lili, dice. Porque es muy interesante esa mezcla de sincronías, de conexión con la música, de por medio, de por sí es una frecuencia muy poderosa y esa conexión más allá de lo perceptible. Saludos, Joana.
1: Joana, muchas gracias.
0: Después te voy a pasar el teléfono de Joana.
1: Sí, sí.
0: Y que te haga la numerología.
1: Bueno.
0: ¿Dale?
1: Sí, sí.
0: Dale, eso. Ahora sí, Lili, la hija de Sandro, cantante de mucho orgullo, y estábamos en la participación de la voz y el resto que yo te fui preguntando. Desarrolle lo que usted quiera contar.
1: Bueno, me quedó pendiente, Cristian, algo para que... Porque salté de un tema al otro, es mucho lo que tengo...
0: Tranqui, que acá nadie nos apura.
1: Anécdotas con Roberto, ¿no? Diríamos. Sí. Pero volviendo a la voz argentina, para cerrar, he participado en millones de concursos de Cosquín, de Precosquín, de Varadero... Pero lo que fue para mí la voz argentina fue muy importante. ¿Por qué? Porque, como dije, se hace cada 3 años. En el programa que yo estuve, fue el único programa en toda la voz que tuvo 22 puntos, porque competía en ese momento con Tinelli.
0: Sí.
1: Y si conté toda esta historia mínima, y lo pueden ver en YouTube, es porque la producción me la pidió. Pues yo en ningún momento... conté nada de esto. Lo que pasa que para llegar a la voz argentina teníamos también una parte donde nos hacían preguntas. Uh-huh. Quizás en esas preguntas yo insinuaba algo, le llamó la atención a la producción, me llamó, y ahí empezaron a indagar. Moyo, el apellido es conocido.
0: Es conocido.
1: Sandro, bueno, mi padrino. Ricardo Montaner, otra historia de mi barrio.
0: De Dinalcina, Ricardo.
1: Y yo digo, si cuento todo esto, me van a decir, no, no podés porque...
0: Es demasiado.
1: Ya es como decían mis abuelos, sí. Está acomodada.
0: Sí.
1: Y yo me lo guardé,
0: sí,
1: pero...
0: Sí, siempre es preferible no mostrar todas las cartas.
1: Sí, me guardé todo y la producción me descubrió y me dijo, no, tenés que contarlo. Por eso tuvo 22 puntos de rating. Cuando yo digo la voz argentina, también estuve en la Peña de Murphy. ¿Por qué? Porque tampoco de todos los que participábamos, no fuimos todos, sino habremos sido seis participantes nada más. En uno de ellos estaba yo. Bueno, por mi historia, sí. Porque era distinta. Y bueno, y encima ahora quedó en YouTube para siempre, así que...
0: Claro, eso no se borra.
1: No se borra, y fue una experiencia muy linda. Cuando digo de Roberto que... Joana me llamó ahora y dijo que es muy interesante, yo le entendí lo que a mí me pasa en la transmisión, ¿no? Que uno pueda tener con una persona, bueno, que conoció. Si me permitís, voy a contar un sueño.
0: A ver, contame, me gusta.
1: 2 que me quedaron grabados en mi vida.
0: A ver.
1: Yo le encontré la respuesta, que después me la dijeron. Y yo pienso que es así lo que me pasó en el sueño. Y fue el día de mi cumpleaños, que lo festejé el día 30 en La Voz Argentina.
0: Sí.
1: Es decir, uno de los sueños fue, estando en La Voz, es como que la gente se imagina lo que voy a decir ahora. Yo te lo voy a mostrar a vos ahora, Cristian.
0: Sí.
1: Frente a frente con Roberto, con Sandro, todo de traje como él estaba. Sí. Y me hace así a mí. Vos me podés ver.
0: Sí, te muestra él.
1: Me levanta el puño.
0: Él te levanta el puño y te muestra la muñeca y el brazo.
1: Sí, yo tenía una polera en ese momento.
0: Sí.
1: ¿No? Me levanta así. ¿Qué pasa acá? Caen 2 anillos de oro.
0: Acércate al micrófono. Acomodate.
1: Porque estoy mostrando. Ahí
0: claro,
1: está.
0: Claro, ahí está. Tenía 2 anillos.
1: Salen 2 anillos. Si yo, en el sueño, ¿qué significa para vos 2 anillos? Yo te pregunto.
0: Y alianza. anillo, el compromiso.
1: Eso.
0: La alianza, el compromiso.
1: Yo sentí que esto era un compromiso, que era algo. Después con el tiempo lo comenté, no estaba muy equivocada, lo analicé. Y el sueño me decía algo a mí. Me estaba diciendo algo. Yo ya estaba participando en La Voz Argentina. Uh-huh. Que es un compromiso. Que él siento que tuvo conmigo y no lo pudo cumplir. ¿Por qué? Porque cuando a mí me pasó todo eso, él estaba de gira, no estaba nunca acá. Yo seguí cantando, por eso digo, nunca me colgué del ídolo. Uh-huh. Y cuando él me dijo, en ese momento, algún día de tu vida lo tenés que contar. Bueno, lo conté en La Voz Argentina, que me escuchó el mundo en un día. Y la gente habrá pensado, ¿y esta mujer de dónde salió? Yo me lo pregunté. Yo canté toda mi vida. Es decir, como lo dije antes, no es de un día para el otro. Tiene una historia, es un caminito de hormiga. Que por eso mi sueño lo cumplí. Y vuelvo a los anillos. Él estaba de gira siempre. Entonces yo sentí que en el plano que él ahora se encuentra, esa sensación de que yo vea esos dos anillos, él no pudo cumplir conmigo, siento yo, porque él estaba afuera.
0: Esa interpretación está muy bien,
1: ¿eh? Yo seguí cantando, nunca decía nada. A partir de que lo estuve en La Voz Argentina, lo empecé a contar, que era lo que él me dijo cuando era chica. Algún día de tu vida vas a tener que contarlo. Y yo no entendía. Fue La Voz Argentina. Y yo analizo eso, de que él es como que en el plano que se encuentra, si bien cuando él me tenía que, no sé si ayudar o estar presente a mi lado, en esa época, él estaba de gira haciendo novelas, no estaba nunca, pero yo seguía yendo a su casa, siempre iba. Por eso tengo dos cartas, una de ellas, que ahora te comento dónde lo comento, que lo que dice ahí es algo que cuando yo lo leo es, no puedo, es más fuerte que yo, lo que dice en esa carta. Pero bueno, a raíz de lo que son los anillos, yo me di cuenta de que él no pudo cumplir conmigo cuando me dijo adelante, por ejemplo.
0: Claro, claro.
1: Y yo seguí mi caminito sola acá, después él partió y ahora tuve esa señal, como bueno, diciendo...
0: Y vos sabés que hay muchos que están me dejando mensajitos y, por ejemplo, acá dice Beatriz de Villa del Parque, dice, queremos escucharla cantar. Bueno. Así que, ¿querés que pongamos Arráncame la Vida?
1: Bueno, así la gente se acuerda de lo que fue ese momento.
0: Preséntalo vos. Espera. ¿No? Vamos, mientras lo busca, Pablo, contale, reviví el momento en que te presentaste a La Voz Argentina.
1: Bueno, trato de acordarme y es un momento muy muy importante para mí, el haber quedado, el haber sido elegida y cantar este tema, que como lo dije antes, es un tema que desde allá arriba el Robert me dijo, cántalo.
0: Y ahí estamos cantando, escuchando a Lilian Moyo en Arráncame la Vida.
1: ¿No sale la voz?
0: Pero si la teníamos.
1: Sí.
0: Bueno,
1: La Voz Argentina.
0: La Voz Argentina. Ahora lo buscamos. Esto.
1: Ahí está.
0: Ahí está.
1: Ya está apareció.
0: Está Pablo. A ver.
1: A ver ahora. No fuimos al tango.
0: No está, pero estaba. Bueno, a ver. Tranquila, después la tanda lo vamos a poner. Bueno. Pero, a ver. Vamos a escuchar igualmente el tango. A ver, ¿qué tango es este?
1: Bueno, esto es un tango que siempre me lo piden porque es un poco arrabalero. El tema se llama ¿Y te parece todavía?
0: A ver, vamos a escucharlo entonces.

0: Qué tema,
1: Fuerte.
0: Ahí
1: fuerte.
0: Estamos produciendo en vivo y en ratito vamos a escuchar lo que nos piden. Claro, pues yo también quiero escuchar Arráncame la vida. Ese tema
1: es hermoso,
0: que interpretó Sandro con Olga Guillot.
1: Hermoso, hermoso.
0: Ahí también, bueno, si va Nadia Lorenzo, también la
1: Andrea Tenuta.
0: Andrea Tenuta, pero
1: no
0: Sandro,
1: tantos.
0: Sandro y Olga Guillot.
1: Dos personajes.
0: Había un CD de dúos y entre esos dúos estaba por ejemplo el Puma Rodríguez con Julio Iglesias, Olga Guillot y Sandro, bueno, había un montón que yo lo tenía, yo era chico y me lo había comprado en la disquería, así que lindo tema,
1: es hermoso. Sí
0: Y bueno, estábamos en el lado de que yo te estaba preguntando hoy, y que había quedado pendiente la pregunta.
1: Sí.
0: Retomemos ahí.
1: Sí.
0: Entonces, vamos a acomodarnos. ¿Cómo era la historia que veníamos desarrollando con vos?
1: Bueno, creo que quedó pendiente que me preguntaste si yo sabía lo que iba a hacer en mi vida, iba a cantar o no, algo de eso.
0: Claro. A ver, la pregunta era, bueno, tu vida te llevó a hacer diferentes actividades, seguramente, o te dedicaste a la música exclusivamente.
1: Bueno, me pasaron muchas cosas, ¿no? Era la música y, bueno, y lo personal en trabajar, pero siempre la música estaba. Es decir, cuando yo dije lo de las cartas era porque, lo cuento, algunos saben, otros no. Cuando era muy chica tuve la oportunidad de ganar un concurso para ir a Japón y no fui. Después a México, que me quería llevar Hugo Coimbra, el autor de Las calles de San Francisco.
0: Sí.
1: Y después a España. A España era porque mi papá, volviendo a lo que me habías preguntado, tenía Sexteto Buenos Aires.
0: Ah, esto.
1: Eso era.
0: Ahí está.
1: Entonces, ¿qué pasa? Yo toda mi vida canté todos los géneros. Pero cantar el tango para mí era muy importante porque me parecía muy difícil y lo tenía que hacer bien, porque en las reuniones, en los cumpleaños, mi papá siempre me acuerdo que estaba en la punta de todo, del comedor. Él escuchaba y me decía si estaba bien o mal. Y no me animaba a cantar tango por el respeto, bueno, a él y a la gente de tango. Me parecía que no lo iba a hacer bien. Hasta que, bueno, con el tiempo canté. Y cuando mi papá ya no me dijo nada y me di cuenta que estaba bien, ahí me largué a cantar tango. Cuestión que después participé en Varadero, que hice la versión. Me dejaron hacer la versión Amor en Buenos Aires, que habla de Valentina Alsina, en tango, me acuerdo. Y bueno, después fue Cosquín y todos esos en realidad concursos. Pero el tango era muy importante que yo lo haga y después me sentí tranquila.
0: Tu papá era integrante del Sexteto Buenos Aires.
1: Sí, porque él tenía
0: y tenías familia, también tenías muchas familias cantantes o artistas.
1: Sí, porque mi abuela me contaba que en su época, bueno, la gente que se acuerda, ¿no?, de la orquesta de Tarantino, a mí me contaba de muy chica que hubo cantantes que eran mis tíos que no conocí.
0: Claro.
1: Entonces yo ya venía de todo eso, de
0: tenías
1: de la música.
0: La esencia.
1: Sí, yo iba a la casa de mis tíos y me acuerdo que tenían las guitarras como de esa época y para mí entrar ahí era, no sé, qué sé yo, me hacía una película del teatro. Quiere decir que mi vida fue siempre así, entre la música y, bueno, los problemas cotidianos, ¿no?
0: Sí.
1: Que tenía.
0: ¿Tenemos llamaditos? Tenemos llamaditos, pero yo quiero que después me cuentes y me lo voy a anotar porque si no se me va a olvidar, me voy olvidando antes de darle la bienvenida a nuestro oyente, que nos cuentes qué hiciste después, si te fuiste relacionando siempre con la música o tuviste y qué hiciste de tu vida, si te casaste, si estás soltera, si tenés hijos, qué haces en tu vida diaria.
1: ¿Está?
0: Dale. Le vamos a dar la bienvenida, decimos muy buenas noches, ¿quién habla?
2: Hola.
0: Hola, ¿quién habla?
2: Adriana.
0: Hola, Adriana, ¿cómo estás? Buenas noches.
2: Buenas noches, buenas madrugadas, no sé por qué a esta hora No he saludado nunca, y menos por radio.
0: Ah, ¿no? Pero no, no he... A ver, yo esa voz la conozco. Yo de mis oyentes me acuerdo. Hemos hablado acá.
2: Sí, sí, hemos hablado un par de veces. Y gracias por darme la oportunidad. Hoy dije, me tomo dos cafés dobles y espero.
0: Bueno, pero a ver, recordame, vos, porque yo cuando escucho la voz, aunque no sé si estás con el altavoz, si estás con el altavoz, te pido lo saques y hablemos directamente al
2: perfecto.
0: Bien, perfecto. Normal, porque yo lo escucho como muy lata de tomate. Bien,
2: ahora me escucho.
0: Ahora te escucho perfecto, ahora sí. Esa voz yo la conozco, de mis oyentes me acuerdo. Trato de acordarme. ¿Cuándo hablamos y por qué hablamos? A ver.
2: Mira, estuvimos hablando a partir de... digamos, empezamos una conversación así informal y salió el tema de... Bueno, nombré de casualidad Ludovica Esquirru y entonces ahí te fui contando... De pronto...
0: Creo que ya me voy acordando. A ver si puedo...
2: Antecedentes armenios.
0: Si puedo reacomodar mi mente y acordarme. Vos estabas dedicada al tema de los números.
2: Al tema de los números, al tema de los dados astrológicos.
0: ¿Viste cómo me acuerdo?
2: Al tema de la lectura de Borja de Cassé. Y ahora... Estoy, digamos, iniciando un proyecto que vine trabajando, porque todo el tema, digamos, de lo que hace la parte de facilitadora motivacional, que es un poco la forma en que me presento, como para no estar solamente estar distribuyendo mente todas las mancias, ¿está?
0: Sí. ¿Facilitadora?
2: Facilitadora motivacional, y te voy a explicar por qué. Porque de pronto facilitadora en sí. Uh-huh. Armé un proyecto que se llama Recalculando. Después te puedo dejar el Instagram como para que, digamos, la gente que quiera consultarlo sin compromiso. Bueno, voy posteando contenido como todo. Entonces, en función a la necesidad de la gente... en función al contacto que voy teniendo con diferentes personas, el tema no pasa solamente por una lectura de tarot o por una interpretación simbólica, sino que la base está en la parte humana, lectura de tarot o por una interpretación simbólica, sino que la base está en la parte humanística.

0: orientación sobre todo lo que es el desarrollo y el crecimiento personal. Obviamente, para lograr el equilibrio, mente, claro,
1: cuerpo y alma.
0: Y espíritu, claro, claro, porque somos eso.
1: Claro.
0: Somos mente, físico, espíritu, que también tiene que ver con la parte emocional. ¿Cómo es esto? Sí, obviamente está la interpretación simbólica, pero el tema del autoconocimiento es la base, porque al fin y al cabo, el que viene, digamos, el que consulta en sí, tiene, digamos, un pasado, un presente que es el ya, ¿no es cierto?
1: Y el futuro.
0: Y un futuro que es dentro de 2 segundos.
1: Claro.
0: Entonces, ¿qué pasa? Fui de pronto elaborando esto en función a ofrecer, independientemente de los talleres que también doy con respecto a los temas que te hablé antes, hacer una especie de la facilitadora hace acompañamiento, guía, diseña de pronto sin en forma neutral a que un grupo o una persona genere, o sea, o pueda realizar todos sus objetivos, ¿está? Uh-huh. O por lo menos los más prioritarios. Entonces, en alguna medida, basándome en esto de que la gente necesita ser escuchada, necesita ser interpretada y necesita ser orientada, uh-huh, lo que el arranque en sí del proyecto tiene la base en la misma persona. Está. Entonces, yo lo que ofrezco en sí con este proyecto, que te lo traigo, digamos, más estructurado ahora, ¿no es cierto?, que las otras 2 veces que hablé contigo, uh-huh, es ofrecer esos 45, 50 minutos, está, que nadie se puede tomar de pronto en el diario vivir, uh-huh, está, ofrecerlos como una base. No estoy hablando de terapia, estoy hablando de un espacio personal. Entonces, de pronto ahí tiene mejor identidad el hecho de lo que es la consulta, no por la consulta mismo, porque es, digamos, lo que yo apunto con esto es por qué, para qué y hacia dónde voy. Está,
1: sí.
0: Porque es en alguna medida el recalculando, viste, de la gallega, ¿no es cierto?
1: Sí.
0: Que dice recalculando. Bueno, el recalcular no es bloquearse ni detenerse, es simplemente entrar a mirar, a pararse un momento sobre qué es lo que quiero, hacia dónde voy, con qué confianza avanzo, qué es lo que está pasando. Porque a veces cuando de pronto las personas, hombre, mujer, jóvenes, lo que sea, sí, porque lo que pasa es que me pasa tal cosa en el trabajo, me pasa tal cosa con una amiga o que mi novio, que entonces, ¿qué pasa? No es solamente mirar para afuera el qué pasa y por qué me pasa, es decir, nadie está mirando para adentro.
1: Para adentro, que es lo que nos olvidamos.
0: Calme. Exacto.
1: Nos olvidamos de mirar para adentro. Siempre juzgamos de lo que nos pasa por el otro o por, y no desde nosotros mismos. Esto a mí me pasa.
0: Exacto.
1: Es difícil, sí. Eso, ¿eh?
0: Y vos sabes que
1: ayudarías a esto, ¿no?
0: Yo por lo que acompaño.
1: Acompañas.
0: Lo que hago es acompañar, es guiar, es más que todo estar en todo lo que es la instrucción también de esto, porque esto, digamos, tiene una serie de preguntas de autoconocimiento, tiene ejercicios, o sea, mira, es algo que hasta mismo por el costo es totalmente accesible, porque yo lo ofrezco, digamos, como una suscripción, porque hay que tener, digamos, la suficiente sensibilidad social, uh-huh, para que no se frustre para nadie la iniciativa de querer hacer algo por uno mismo.
1: Claro.
0: Está.
1: Claro, lo importante es
0: que esa es la base.
1: Es ayudarse, escucharse y
0: sí,
1: hacer esa zona de introspección para

0: empezar a sanar desde uno.
1: Sí, desde el espacio que yo les doy de poder juntarnos, tanto virtualmente como presencialmente, eso se arregla.
0: Claro.
1: Está la persona y yo, que soy en alguna medida la que facilita,
0: esa
1: acompaña,
0: facilitadora,
1: diseña, guía, sí. Ahora, viste, puede poner la palabra coaching, en realidad es como hacer una usurpación.
0: Sí, es que todos ahora son coaching.
1: No. Yo en realidad me identifico como una facilitadora personal, digamos.
0: Una guía.
1: Es exacto. O sea,
0: interesante,
1: ¿eh? Lo que trato de hacerlo es accesible, digamos, tanto a nivel... Por eso... ahora yo voy, después te dejo el Instagram.
0: Ahora me lo pasas. Ahora lo pasas, lo decís, y lo que podemos hacer es, señor, señora, a ver, usted que está del otro lado, que dice, bueno, quiero ver, quiero escuchar, quiero interiorizarme más, acá le damos la posibilidad a todos que puedan, dentro de lo que podemos, porque no hacemos promociones para nadie, ¿no? Pero sí ayudar, facilitar, como vos decís, y darnos una mano entre todos, para el que cree, para el que tiene alguna consulta, alguna congoja.
1: No, hasta mismo la información, la
0: claro,
1: mente personal.
0: Que puedan chusmear un poco el Instagram. Así que,
1: exacto,
0: si usted está ahí y está buscando un papel y un lápiz, le damos un poquito de tiempo para que busque un papel y un lápiz, y ahí Adriana nos va, le va a decir por lo menos el Instagram para que se puedan comunicar. Pero vos sabés, Adriana, que estoy acá con una oyente que vino a visitarnos, que es Lilian, cantante.
1: Sí, la escuché cantar.
0: Y la ahijada de Sandro. ¿Qué te parece? ¿Te animás, si Lilian quiere, hacerle alguna predicción, algo de su historia? ¿Te animás?
1: ¿Algo de su historia? Sí, que me pase su fecha.
0: Breve, ¿eh? O sea, tratemos de hacerlo sencillo, conciso, para no irnos por la rama y que podamos llegar a todos.
1: Aparte hay que dar lugar a otras personas.
0: Los oyentes.
1: Seguramente están llamando.
0: Hay muchos llamados. Bueno, a ver.
1: Bien.
0: Lilian, sí. ¿Querés que ella te diga un poco de tu vida?
2: Yo diría que si me pasás el teléfono,
0: te pasamos
2: sería
0: el teléfono.
2: Mejor, porque
0: ahí
2: le
0: está.
2: Damos más lugar a otras
0: ahí
2: personas.
0: Ahí está. Bueno, listo. ¿De qué signo sos?
2: Yo soy geminiana.
0: Geminiana. ¿Querés decirle algo de los geminianos?
1: Mira, de los geminianos están... te digo, porque yo tengo el ascendente en Géminis, o sea, lo bueno sería saber el ascendente que tiene Lilian.
0: Ascendente.
1: Porque ella debe ser Géminis, no, eso lo se saca con datos que después, si ella
0: quiere, lo hace.
1: Tiene interés, sí. Exacto, lo hago, yo lo hago, pero en realidad como su signo natal, no sé, debe ser de junio.
0: ¿De fecha?
2: Y soy del 30 de mayo.
0: 30 de mayo.
1: 30 de mayo. Bien, mira, este año Géminis está muy bien aspectado por, digamos, por situaciones en sí. Yo astrología no hago, pero si me das el año de nacimiento...
0: ¿Querés decirle el año de nacimiento?
2: No, privado.
0: Privado, está bien, perfecto.
1: Privado.
0: Perfecto. Entonces lo vamos a contactar,
1: perfecto.
0: Lo contactamos y ahí le haces el entre. Y el... acá tengo uno, mirá, esperá que me está mandando un mensajito en este mismo momento. Soy Carlos Alberó. Carlos Alberto. Nací el 5 de noviembre de 1948. 5 del 11 de 1948. Carlos Alberto.
1: Perfecto, espera que te armo los...
0: Y ahí me está escribiendo Carlos Alberto Suárez.
1: Muy bien, 1948.
0: 5 del 11 de 1948. Carlos Alberto Suárez dice: hola Cristian, soy Carlos Alberto, que le faltó la T, después Albero, por eso Alberto Suárez. Nací el 5 del 11 de 1948. Estoy escuchando a la señora que habla de facilitadora emocional y la verdad que me encanta, dice.
1: Perfecto, bueno, así mira, que el regalo, espera que saco un dato más, 11, 5, 16, bien. Carlos tiene como regalo don divino ser una persona muy dinámica tanto para sus propias cosas como para los demás también. Es un poco disperso, digamos, en la parte de lo que es sombras, porque en todo, en las letras y en los números hay luces y hay sombras. El 3 es, en alguna medida, como el angelito que llega hasta el diablito y pega la vuelta. Está, a veces es un poco caprichoso también, pero en sí es una persona dada con mucho dinamismo también. Esta es lo que se llamaría, porque esto no termina de contártelo, yo justamente lo que estudio es la parte de numerología evolutiva.
0: Ajá.
1: Lo que hace a la parte del autoconocimiento pleno, ¿está?
0: Sí.
1: Entonces, eso es lo que permite, es el chakra 3 en sí, que es el yo puedo. Está, es el que está en el plexo solar, y eso lo tiene como regalo divino o don. En lo que se refiere a su destino, vidas pasadas, en realidad tiene un 4. Un 4 es una persona muy, digamos, como el 3 y el 4, que el 3 que ya mencioné, y el 4 de, digamos, de vidas pasadas o destino, son las fortalezas con las que él viene.
0: Ajá.
1: Está, y el 4 es de una persona muy planificada, muy estructurada, muy autoexigente.
0: Me está sintiendo acá con el mensajito, me pone un pulgar para arriba, o sea que le vas dando.
1: Perfecto.
0: La tecla.
1: Perfecto. Estas son las fortalezas con las que viene, y tiene desafíos que superan a sus fortalezas. Está, su alma es un alma 5. Este señor es como que tiene mucha capacidad de transmitir, de comunicar. Tiene esa esencia del maestro, ¿está? Y de todo lo que tiene que ver con el cuerpo físico en sí. Es un alma que de pronto tiene libertad, tiene aventura, tiene cambio. ¿Viste? Esas personas como que buscan, digamos, espacios naturales como para poder vibrar con todo, porque tiene que ver mucho la parte del cuerpo físico en sí.
0: Qué bien.
1: Y el 5, ¿por qué lo del maestro? Porque es el yo hablo, ¿está? Porque, digamos, ese chakra está en la garganta, o sea, ahí tiene su fortaleza. Es una persona que en realidad es menos espiritual, está,
0: sí.
1: Pero por eso, o sea, atiende más a todo lo que tiene que ver con mismo el tema de salud también y todo, en lo que es más material que espiritual, pero en alguna medida está como con la misión de transmitir y educar, de pronto de comunicarse más que todo.
0: Mira vos.
1: De todo lo que tiene que ver con el...
0: Mira vos. Me está poniendo fenómena.
1: Gracias.
0: Y acá hay otro.
1: Acá hay otro.
0: Mira.
1: Si me permite, sí, con Carlos.
0: Dale.
1: Que tiene como personalidad o karma, tiene un 11. El 11 es, no es que sea un sabio, pero sí de pronto es una persona que está conectada con todo lo que es, digamos, el cosmos, y trata de esperar, digamos, está como predestinado a diferentes cambios de camino, pero que en alguna medida sabe abordarlo. Su sabiduría se radica ahí, ¿está? Uh-huh. Es como que es el intachable, el impenetrable.
0: Mirá,
1: pero es
0: hay que empezar a pelar la cebolla para empezar a entrar.
1: Exactamente.
0: Bien, bien. Contame. Bien, me pone todo que sí. Y acá otro hombre, y este se llama Alberto Montenegro, y con este porque están entrando un montón. Alberto Montenegro, a ver si lo veo bien, 14 del 2 de 1958. Dice, lo mío, Alberto Montenegro, 14-2-58, que lo diga. Bueno, te está diciendo que lo diga.
1: 14 es un número kármico.
0: ¿Qué significa?
1: El número kármico es, digamos, un alma que viene a pagar deuda. Está uh-huh. Hay cuatro números kármicos en lo que es la fecha de nacimiento.
0: Sí.
1: Una es el 13, el otro el 14, el 16 y el 19. Está.
0: Para jugarlo a la quiniela está bien, ¿eh? El quini.
1: No.
0: 13, 14, 16, 19.
1: Exacto.
0: Esos son los números kármicos.
1: Son números kármicos, no son dármicos. Dármico.
0: No, kármicos.
1: Kármico es pago de deuda. ¿Viste? El pago que venís a hacer por otras cargas que no supiste de pronto en el momento purificar. El dármico, el número dármico, en sí es de beneficio. Pero este ya, digamos, te lo planteo como tal. Uh-huh. Lo mismo que este señor Suárez, este señor, su alma es un 5 también, o sea, el maestro, el cuerpo físico, el que tiene capacidad de comunicar, de transmitir, de enseñar. Y su chakra está en la garganta, esa es su esencia.
0: Mira, es el motivo comparten, el que se... comparten, claro, número.
1: Comparten porque el de otro señor... es 5 de noviembre, este es 14, 1 y 4, 5.
0: 5, sí.
1: En lo que se refiere a su personalidad o karma, es una persona que a veces tiene un poco de inestabilidad. Está el 2, es, digamos, el yin y el yang, es el número de la pareja, está, es la persona que por, digamos, en este caso, Alberto se llama.
0: Alberto Montenegro.
1: Necesita de pronto siempre el apoyo, está, pero que en alguna medida a veces se hace un poco dual, pero por su misma, digamos, inseguridad. Es un acuariano igualmente, uh-huh. Y eso de pronto lo marca. En lo que se refiere a su regalo divino o don, es un 4. El 4 en alguna medida lo que le da es esto de ser muy estructurado, de planificar mucho y de guardar ese beneficio. Esa es una de las fortalezas con las que viene, ¿no es cierto? De guardar eso del 4, de ser tan estructurado, es como que necesita ser el cerco de todo lo que es el beneficio de su familia, de su grupo, ¿me entiendes? Es como que busca en esa estructuración y en esa planificación el resguardar. No es porque de pronto sea un egoísta, no, trata de resguardar. Está en lo que se refiere a su destino, o vidas pasadas, 15 y 8, 23, es un 5
0: también.
1: Está acá este 5, que es destino a vidas pasadas, también es como que, digamos, lo mismo que está dentro de su destino a vidas pasadas, está en su alma, lo cual al dividirlo me da como número derivado un 1. Es como que tiene liderazgo, como que busca poder, como que es el iniciador, a veces un poco egoísta. Está, no estoy hablando de ser un autoritario, pero es una persona que le gusta, digamos, estar con autoridad.
0: Bien.
1: Está, esto
0: se desprende de ese número.
1: Se desprende de ese número. A ver, vamos a ver con qué vibra este año.
0: Yo lo estoy viendo una foto de él, y es un bandoneonista. Porque tiene en su foto de perfil,
1: bueno,
0: de WhatsApp, tiene, está vestido de gaucho con un alba, con un acordeón, me dice, no bandoneón, con un acordeón. El que sabe, sabe, yo no sé. Pablo Riscala me dice, es un acordeón, no es un bandoneón. Con un acordeón, vestido de gaucho. Sí, mira vos, 17, ¿eh?
1: 17, un cachito, 17. Está en un año, o sea, desde que cumplió sus años el 14 de febrero, está en un año 8. Es un año muy importante en lo que se refiere a ganancias y oportunidades.
0: Mira.
1: Está, es muy posible que de pronto algo que tenía pensado realizar o cosas que le pueden llegar a venir a proponer, tanto sea por la parte profesional, pero el tema es estar atento. Cuando se te presenta un número 8 o cualquier número que se presente, porque todos los años que cumplimos años vibramos, ¿no es cierto?, del 0, uh-huh. Del 1 hasta el 11, y tenemos una vibración diferente cada año. Y en este año le toca con muchas oportunidades, con mejora, pero en todas las cosas, y más teniendo esta posibilidad de conocerlo, de saber esto, es como que hay que estar atento también.
0: Bueno, bien.
1: Y no hace falta que tenga que aparecer en febrero, no, simplemente es de febrero a febrero.
0: Bien.
1: O sea que
0: tiene que estar atento.
1: Mi Instagram.
0: Sí, eso. Ahora sí. Adriana, ¿no? Adriana va a pasar el Instagram por si alguno quiere mandarle un mensajito, ver qué es esto de facilitadora motivacional, ¿no?
1: Exacto. En realidad, me gustaría que los que de pronto me han escuchado por acá me lo mencionen mínimamente como para que yo, ¿viste?, pueda identificar.
0: Bueno. O sea, que te digan que llamaron de Mayorías de la Noche, de Cristian D'Alessandro.
1: Exacto.
0: Perfecto.
1: ¿Está? Perfecto. Bueno, es @.
0: Sí.
1: Recalculando.
0: Sí.
1: Pero tiene una R adelante de una R más, porque había otro. Que
0: doble R.
1: Doble R.
0: Recalculando doble R.
1: Exacto.
0: Bien.
1: Sería la doble R.
0: Ya está, digamos, recalculando. Fácil.
1: Recalculando, pero con doble R.
0: Sí, ahí está, recalculando, sí. Doble R. Eso.
1: Exacto.
0: Perfecto. Mira, acá está entrando otro, pero no, ya no tenemos mucho más tiempo. Otro día, entonces, mira, te lo voy a decir para que vea. Hola, gente. Soy Juan Manuel de Monte Chingolo, 13/7/73. Saludos. No tengo Instagram, dale, che. Gracias igualmente. Dice, no tiene Instagram. Y si no tiene Instagram, entonces dame un celular. A ver, ¿querés decirlo?
1: Dale.
0: 11.
1: 64
0: 70
1: 64 de nuevo.
0: Sí.
1: 70.
0: Facilísimo. A ver, 11 64 70 64 70.
1: Exacto.
0: Bueno, ahí está. Bueno, a los que están escuchando, ahí tienen los teléfonos, tienen el Instagram, síganla a ella, así se comunican, porque ya no tenemos mucho tiempo. Y te agradezco que nos hayas comunicado y ¿te sentiste cómoda?
1: Me sentí re cómoda.
0: Bueno, gracias, Adriana.
1: Un beso enorme.
0: Un beso enorme para vos y éxitos.
1: Gracias.
0: Un beso.
1: Muchas gracias.
0: ¿Qué? Acá pasamos por todos los vaivenes, ¿eh? Mensajes por todos lados. Antes de ir a la tanda, ¿a qué te dedicaste en toda tu vida, además de cantar?
2: Bueno, yo creo que canté desde que nací, digamos, como dicen, porque nunca dejé de cantar, siempre trabajando, haciendo cosas, pero la música nunca dejó de estar en mi vida, nunca. Y por eso, millones de anécdotas que, bueno, ya no tenemos tiempo para contarte.
0: Tenemos. Un poquito más nos vamos a extender. Tenemos un llamado, quiero llamarla a la señora que nos pidió, que es una oyente fiel y que le está medio pachucha. Así que, Susi, en breve te estamos llamando. Quiero hablar con vos para que levantarte el ánimo y saber qué estás haciendo. Así que atendenos.
2: Brevemente, sí. Tengo muchas anécdotas, pero me estoy acordando de una que muy chica me marcó también.
0: A ver.
2: Porque yo toda mi vida canté.
0: Dice que pueblo que canta, las penas espanta.
2: Es verdad. Era muy chica y estaba cantando en el Teatro Roma de Avellaneda. Cantaba folclore en esa época. Sí. Y es una anécdota que vino ahora a mi mente para que los que cantan lo tengan presente. Porque, bueno, a mí me pasó de muy chica. Y fue una experiencia linda. Me acuerdo que estaba en el Teatro Roma. Vino ahora a mi mente para contarte.
0: Sí.
2: Y yo siempre investigando. Siempre canté toda mi vida, pero nunca había ido a una profesora para que me diga, ¿qué registro tenés?
0: Sí.
2: Si bien le podía haber preguntado a mi papá, pero bueno, yo quería investigar.
0: Sí.
2: Me dan un dato. Voy a Capital, Sarmiento y Callao. Me acuerdo que tocó el timbre, digamos, era un edificio, ¿no? Y yo llego y me encuentro con una persona que parece que la estoy viendo, que no sabía si era un hombre o una mujer, toda de negro. Yo era chica, digo, ¿qué es esto? Con una patilla. Bueno, las profesoras de antes te decían, a ver, ¿para qué vino usted? Esos gestos,
0: sí,
2: tenían,
0: gestos,
2: ¿no?
0: Sí, adustos.
2: Y yo digo, bueno, profesora, yo vine para saber qué registro de voz tengo, porque yo canté toda mi vida, canto. Pero quiero saber. Bueno, me tomó el solfeo. Uh-huh. Y me dijo, usted es soprano lírica. Pero lo más importante que tiene usted es que tiene la voz impostada naturalmente. Yo era chica, no entendía mucho.
0: Impostada naturalmente significa que la decís, cantás sin tener que forzarlo. Eso sería...
2: Y yo lo entendía mucho. Ahora con el tiempo lo entiendo. ¿Por qué? Porque ella me dijo, tenés la voz impostada naturalmente. Pasó el tiempo, yo iba a vocalizar, pero me haces acordar a una alumna mía muy famosa. Yo sabía quién me iba a decir, porque era mi ídola de chiquita. Y cuando me dijo, ¿sabés a quién la tuve de alumna? Y yo le dije, sí. ¿Cómo sabes? Me dijo. Y era Violeta Rivas.
0: ¡Ah!
2: Anécdotas así me pasaron. Entonces,
0: nada más y
2: en
0: nada
2: resumidas
0: menos.
2: Cuentas, yo me acuerdo que iba, le hacía el tecito, era muy viejita. Vocalizaba, porque yo nunca había vocalizado. Mucho no me hacía hacer porque eso quería decir, impostada naturalmente.
0: Mirá.
2: Con el tiempo que pasó...
0: Claro, uno va aprendiendo.
2: Amigos de años me dicen... Lili, o Emilce, que es mi nombre también. Pasó el tiempo y tener la misma voz de cuando era muy chica. Eso quería decir que tengo la voz impostada naturalmente. Yo puedo dejar de vocalizar, no sé, años, y la
0: siempre,
2: voz está igual.
0: Claro, nunca,
2: pero
0: nunca
2: ahora
0: perdés el equilibrio de la voz.
2: No, después con el tiempo me di cuenta hasta el día de hoy que no se equivocó. Como anécdota quise contar.
0: Sí, qué linda anécdota.
2: Que fue, mirá, Violeta Rivas.
0: Mirá que te están escuchando. Dice, un beso grande a todos los de la radio. Soy Eli, la amiga de Lilian Moyo. Hoy tienen una nueva oyente. Gracias, Lili. Dice.
2: Gracias, Eli. ¿Viste que nos está escuchando?
0: Sí. Tenemos nueva oyente, así que le damos la bienvenida a la nueva oyente. Sí,
2: por supuesto. Y bueno, y resumidas cuentas, millones de anécdotas, pero me vino a la mente esto de que persevera y triunfarás. Y bueno, y después con el tiempo, una de mis madrinas, Ana María Yuntas, sí. Yo siempre participaba con ella en el Teatro del Globo.
0: O sea, que sos artista. O sea,
2: bueno,
0: cantante, y si participabas en el Teatro del Globo. O sea, te dedicaste al arte.
2: Sí, hice cosas muy importantes que, bueno...
0: ¿Cómo qué? A ver, no,
2: por ejemplo,
0: queremos saber.
2: Iba a contar, estando en el Teatro del Globo, con Ana María Yuntas, una actriz nuestra muy conocida, muy guerrera.
0: Sí.
2: Hacía festivales porque ella tenía una escuela de chicos diferentes y yo aprendí mucho ahí. Y un día invitó a Néstor Fabián, ella, Y yo canté ahí un tango, me acuerdo, ¿no? Me acuerdo que me vino a felicitar y cuando él vino, lo primero que le dije, Néstor, yo fui alumna de Rosina Tasso.
0: Rosina Tasso.
2: Era lo que siempre nombraba Violeta Rivas en cualquier reportaje, que era la persona que la formó.
0: Sí.
2: Cuando le dije así, me dijo, mañana llama a Violeta. Yo me quería morir.
0: Mira.
2: Porque me acuerdo que yo ya tenía el teléfono de línea en esa época.
0: Sí.
2: Y no sé por qué fui a hablar a un locutorio. Y cuando llamo, me atiende Néstor, le digo, Néstor, ¿se acuerda que ayer estuvimos en el teatro? Ah, espera. Me da con Violeta. Yo me quería morir porque no podía creer que estaba hablando con ella. Entonces, lo que quedó en mi cabeza es que ella me dijo, te agradezco mucho todo lo que hiciste por Rosina, porque todo lo que vos hiciste lo tenía que haber hecho yo. Algún día nos encontraremos en un escenario. A la semana, me entero que fallece Violeta Rivas. Pero sí, me quedó eso de que, no sé, un sueño de que no podía creer que Violeta Rivas me iba a decir eso.
0: Mira, acá un oyente, que no tengo el nombre porque en su perfil de WhatsApp dice yo, pero termina en 0250, dice, la profe de Violeta Rivas fue mi profe. Se llamaba Rosina Tasso.
2: Sí, sí.
0: Así que acá hay un oyente que ahí está escribiendo, a ver que nos diga que, cómo se llama. Así que
2: una historia más que te puedo contar.
0: Y con Ana María Junta en el Globo, que al final...
2: Y en el Globo hacíamos muchas actuaciones, porque ella hacía muchos festivales para su fundación. Y yo participaba siempre con ella. También tengo uno de los recuerdos que ella estuvo en un momento difícil de mi vida, cuando fue lo de mi mamá. Ella sabía todos mis pasos, siempre me invitaba a teatro.
0: Sí.
2: Pero
0: era,
2: bueno,
0: era una maestra, la gorda Junta, ¿no?
2: La genia.
0: Me encantaba.
2: Igual que la China, las
0: sí,
2: dos.
0: Sí, bueno.
2: Las dos.
0: Pero Ana María Junta...
2: Ana María una guerrera total. Y sí. Ella, me aprendí mucho de ella.
0: Y sin prejuicios.
2: No.
0: No. O sea, no, ella propiciaba el tema de la no discriminación, no. Del valor del cuerpo, sí. De lo que uno era y que lo que Dios te había mandado.
2: Es increíble lo que yo veía ahí que hacía ella con los chicos diferentes, normales como nosotros. Les enseñaba a que ellos no tenían ninguna discapacidad. Y yo lo veía y la verdad que era una genia. Y bueno, siempre haciendo espectáculos. Ella me decía a mí cuando... Iba a teatro y yo le decía, Ana, no puedo. Cuando sucedió lo que sucedió en mi vida con mi mamá, le cuento y eso no me voy a olvidar nunca. Mañana mismo venís a la clase, no quiero que estés sola. Mañana mismo te espero y de ahí más nunca dejé de ir.
0: Mira vos.
2: Es como que ella me entendía.
0: Claro.
2: Y no quería
0: que
2: estés sola en un momento difícil de mi vida.
0: Es que eso es lo que uno tiene que propiciar. A veces la soledad es buena, en la medida que uno lo lleve, pero tratar de que uno, de que el otro no esté solo, de que el otro esté acompañado. Este programa, que nos estamos extendiendo un poquito más de las cuatro, es porque tengo necesidad, como presentador de este programa, de que nuestros oyentes, de que vos... Te voy a tutear.
2: Sí.
0: De que vos, Lilian, y todos los oyentes que se atreven a mandar un mensajito o que se atreven a salir al aire, puedan ser escuchados, puedan tener un poco, un mimo. Dios quiera, no me gusta decir ojalá, Dios quiera podamos lograrlo.
2: Sí.
0: Y ese es lo que uno se lleva. Yo de acá me voy satisfecho. Me voy satisfecho porque... Por lo menos, si le puede hacer sacar una sonrisa a uno, una carcajada a otra, o una alegría. Venir vos hasta aquí es una alegría, porque sabemos el esfuerzo que implica estar en la madrugada. Así que es hermoso que podamos compartir esto y escucharnos. Y eso que vos contabas de Ana María Junta, de que no te soltaba y te escuchaba, eso es maravilloso. porque muestra quién es.
2: Sí, te agradezco yo porque me emociona cada cosa que te cuento, porque bueno, tanto Sandro, nuestro Sandro, como Ana María y como China, me dejaron muchas cosas importantes. Y yo soy muy llorona.
0: Te estás emocionando.
2: Parece que lo estoy viviendo. Y bueno, si lo cuento es porque me pasó de verdad.
0: Y lógico.
2: Y es algo lindo que me pasó en mi vida.
0: Qué lindo.
2: Con mis tres padrinos, que nada menos son Sandro, China y Ana. Es algo que...
0: Y esta radio ahora que te está abriendo las puertas.
2: Sí, que estoy llorando, pero vos me ves, pero sí. me emociona mucho.
0: Antes de ir a la tanda, tenemos ya, que yo te pasé el bueno... Para la próxima, que porque al final estamos
2: arráncame.
0: Yo te lo pasé, acabo de pasarlo en el teléfono de la otra. Bueno, no importa. Ahora, no, cuando importa. Volvamos, vamos a escuchar, porque yo ya quiero escuchar.
2: Te quedás con la gana de arráncame.
0: Claro, parece que. Y si no, acá nos quedamos hasta que aparezca arráncame. Bueno. No, después lo buscamos. Bueno, vamos con la tanda, con lo que quieras. Sorpréndeme, Pablo Riscalá. Con lo que pidió el oyente, a ver. Vamos a la tanda con Pablo Riscalá, que está metiendo el dedo donde lo tiene que meter. 11-7000-0750. 11-7000-0750. Comunícate con nosotros, que en un ratito ya... Estamos terminando, pero acá con Lilian. Y quiero escucharte a vos, Susi. Mirá, me estoy quedando más tiempo porque pediste hablar y que estabas con ganas de hablar. Y nosotros queremos escucharte. Si estás pasándola mal, si estás pachucha, vamos, levante el ánimo, hablamos, a ver si te podemos abrazar, aunque sea a la distancia. Vamos a escuchar este hermoso tema que nos pidió la oyente. ¡Ya!

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0: ¡Qué barbaridad! Pero esa voz... ¡Hermoso!
1: Bueno, gracias, muchas gracias.
0: ¿Y se dio vuelta Montaner y quién más?
1: Y Soledad.
0: ¿Y la Sole?
1: Sí.
0: ¿Y con quién te quedaste?
1: Con Montaner.
0: Ah, con Ricardito Montaner. Sí. ¿Y qué
1: y
0: tal
1: bueno,
0: esa experiencia?
1: Por eso, si lo miran en YouTube, se van a divertir. Porque
0: ¿cómo te buscan en YouTube?
1: Lilian Moyo, la voz argentina, y ya está.
0: Lilian Moyo,
1: la
0: Bolio.
1: Voz argentina.
0: Molio, la voz argentina.
1: Doble Leo.
0: Sí, sí, Bolio.
1: Y ahí sale todo y se van a divertir porque nada fue preparado, fue todo natural.
0: O sea que vos llegaste ahí y tenías pensado un tema y salió este porque sentiste la voz de Sandro.
1: Sí. Es la verdad.
0: De tu padrino.
1: Son cosas que uno cuenta después de haber estado en este caso en un programa de TV, que el público no sabe lo que pasa detrás. Bueno, cuando hago algún espectáculo y sale este tema, lo cuento.
0: Y actualmente, porque escuché que fuiste con un sobrino.
1: Sí.
0: ¿Tenés sobrinos? ¿Tenés cómo es tu vida?
1: Tengo dos sobrinos.
0: Sí.
1: Que fue
0: ¿y te
1: uno,
0: acompañan?
1: Me acompañó en el programa. Y bueno, también una experiencia linda, creo, para ellos también.
0: Lógico.
1: En este caso para
0: la
1: él,
0: tía,
1: ¿no?
0: La tía cantante, la tía famosa. Sí. Y cuando te viste, porque ese programa sale, lo graban y sale con mucho tiempo después. No sale enseguida la grabación que hiciste.
1: Claro.
0: Cuando te viste
1: lo que pasa
0: en
1: que
0: televisión y te vieron los vecinos.
1: Todos. Y cuando
0: ¿qué
1: te
0: decían?
1: Esta chica es mi vecina. Yo no sabía, como todo, mucha gente sabe que canto, como otros no. Sí, lo que pasa es que nos tenían prohibido
0: decir
1: a nadie. Yo
0: bueno,
1: no puedo decirle a nadie.
0: Pero el momento en que saliste...
1: Ahí tuve
0: bueno,
1: que avisar.
0: Bueno, ¿qué te decían?
1: Y entonces a muchos les sorprendió. ¿Y cómo no me avisaste? Y te agarré de casualidad porque veían todos los días el programa. Pero bueno, fue todo casi un poco más de medio año de filmar y todo eso.
0: Wow. ¿Y después con qué tema fuiste pasando? Viste que ibas con rondas, o sea, quedaste seleccionada. Y después te dije...
1: Después pasé por La Batalla, que bueno, justo me agarró en el invierno, donde justo me agarró una gripe terrible. Tuve que recuperarme y si ponen La Batalla, que competía con otra chica que cantaba. Es decir, dos estilos diferentes.
0: ¿Qué tema?
1: Dos estilos diferentes.
0: Sí, pero ¿y qué tema era?
1: El tema de Palito Ortega.
0: Ah.
1: Ay, ¿cómo se llama? Que ahora no me acuerdo.
0: Uy, tiene tanto.
1: ¿Qué no sucede, vida que
0: últimamente?
1: Mira cómo estoy, bueno, ese tema.
0: Sí, hoy queríamos que cantes en vivo, pero estás medio
1: se
0: patrucha.
1: Se nota que estoy resfriada.
0: Estás resfriada y es además alergia también,
1: sí,
0: ¿no?
1: Sí, seguro.
0: Por eso queríamos escucharte.
1: Y bueno,
0: mirá
1: y te comento
0: vos.
1: Que La Batalla, yo canté con bronquitis.
0: Wow.
1: Pero si vos ponés La Batalla... no te das cuenta quizás, porque canté mucho con el cuerpo. La gente no sabía.
0: No sabe, claro.
1: Yo tenía que cumplir
0: ahí
1: y
0: está
1: me
0: mucho.
1: Tenía que recuperar. Ahí está Palito Ortega, es un tema hermosísimo.
0: ¿Es el tema de La Batalla de ella? A ver, vamos
1: no,
0: a escuchar.
1: No, me parece que es Palito.
0: Este es el tema original.
1: Pero lo que me queda al recuerdo, por ejemplo, de La Batalla, es que yo me quedé tranquila que Montaner y Palito querían de mí... lo que hice, ¿por qué? Porque Palito Ortega, cuando hizo ese tema,
0: sí.
1: Lo hizo a su manera. Y yo respeté mucho al autor.
0: Al autor.
1: En cambio, la chica que cantó conmigo, una voz hermosa,
0: le dio su matiz.
1: Lo dibujó de otra manera y Palito le dijo: podés tener, lo pueden ver en La Batalla, podés tener la mayor voz, pero hay que saber interpretar. Entonces cuando me tocó a mí contestar como podía, porque me pueden ver difónica, yo sentí que eso era para mí, como que lo que yo hice, él estaba conforme, porque no, no disfracé nada de su tema.
0: Claro.
1: Con dos estilos diferentes,
0: claro,
1: ¿no?
0: Claro, claro.
1: Pero
0: claro.
1: Bueno, fue una experiencia.
0: Voy a pasar mensajes que tengo entreverado desde hoy, 11-7000-0750. Mire, de entrada que tendría que haber mandado estos mensajes al aire. Hola, Cristian, buenas madrugadas. De este lado, Susana de Banfield. Ay, Susanita de Banfield. Qué bueno poder acompañar el silencio de estas horas con tu programa. Para los nostálgicos como yo, me gustaría, si es posible, escuchar Auto Rojo de Vilma Palma. Gracias.
2: No.
0: Hoy no creo, pero la próxima... porque este mensaje estaba de las 2:15 de la mañana. Mirá qué horario estamos. otro. Bueno, acá hay un audio que seguramente lo escuchamos. Dice, un beso grande a todos. A ver, este de Lili ya lo respondimos. Upa, espera, que me ya se me fueron acá. Dice, buenas noches, Cristian, ¿cómo estás? Me gustaría escuchar el B Centenario de los Fabulosos Kaidak. Creo que es una canción que nos sirve para reflexionar sobre el 12 de octubre, fecha que nos invita más a la memoria que a la celebración, entendiendo que fue una invasión y colonización de nuestros pueblos originarios de nuestro continente. Gracias, como siempre, por la compañía y un abrazo grande para todo el equipo, Federico de Becar. Gracias, Fede. Gracias. Bueno, no sé si vamos a poder pasarte porque yo... Sí. Cuando, claro, quédense que cuando termine mi programa, dice Pablo, que se va a poner a complacer a cada uno de ustedes. Los va a mimar Pablo. Me voy yo y se quedan con la música de Pablo Riscala, ¿no? Pero yo antes de ir... No. Sí, ese. Antes de irnos, quiero volver a escuchar la voz de Lilian. Así que preparátela, Pablo. No me falle, porque yo quiero volver a escuchar esa voz increíble de que interpretó al mágico Sandro, ¿eh? Así que antes de irnos va a ser la despedida con Lilia. Acá hay otro audio que nos dejaron, que seguramente ya lo hemos leído o lo hemos escuchado, mejor dicho. Dice acá, Joana, creo que ya también lo leímos, lo de la bendición de las 7:50 también. Hola, Cris querido, yo también fui DJ por mi juventud. Ah, este ya lo leímos también, el del canario de Galán. Ailu, ya también lo leímos. Estoy haciendo acá. Hola, Cristian, ¿cómo estás? Me gustaría escuchar Creep. Siempre. Escuchando la radio, soy Juan de Hackensan. Juancito, hoy no creo, pero bueno, ya lo está anotando Pablo para pasártelo después. Acá nuestro querido y bien ponderado Emanuel, que dice, hola Cristian, Lili, Pablo, buenas madrugadas, muy buen programa. Hola. Acá con una hermosa noche por el bolsón, firme con el programa. Siempre es un placer escuchar a alguien más en la compañía en vivo. Gracias. Un beso y saludo, dice. Gracias, Emanuel, querido. Bendecidos sean tus panes, los que estás haciendo. Seguramente ya terminaste. Buenas noches, mi nombre es Alberto Montenegro, que ya nos pasó. Dice, buenas noches, mi nombre es Alberto Montenegro. Soy músico, chamamecero, primera vez que los escucho. Conocí a Sandro en compañía de Enzaid. En Sadaid. ¿Y? Ahí está, y bueno, querido. Pablo, no me ponga ahí. ¿Qué quiere? Tengo que leer esto, que es un jeroglífico. Bueno, Alberto Montenegro, que conoció a Sandro en Sadaic. Gracias. Y es el mismo Alberto Montenegro que nos mandó el mensaje para la oyente, que era Adriana, que quería que le leamos los números, ¿no? ¿Qué más tenemos acá? Dice, hola gente, soy Juan Manuel de Montechingolo, ya también lo leímos, no tengo Instagram. Y acá tenemos el del músico y ya creo que fuimos poniendo todo. Dice, hola, un gusto enviarles mis cariños a Miriam, que hace mucho tiempo que nos comunicamos. Éxito, Jorge Collas. ¿Algo tuyo? No, Miriam. Bueno, Miriam. Y te deja el celular. Y bueno, y a nuestra querida oyente que quisimos que salga al aire, pero no está bien de ánimo, así que le decimos a nuestra querida Susi, que siempre nos escucha y que le damos ánimo, le damos fuerza, le damos alegría y le hacemos repimporotear en esta noche para que no se sienta sola, no se sienta triste y que todo lo que le esté pasando sepa que esto también pasará. No hay que ahogarse en un vaso de agua, sino hay que mirar siempre en proyección, ¿no es cierto, sí, Lili?
1: Es verdad.
0: ¿Mm? Lili, ¿la pasaste bien?
1: Hermoso.
0: ¿La pasaste lindo?
1: La verdad que me encantó estar acá. Primero que creo que te lo dije, agradecerte la invitación, compartir la noche con todos tus oyentes. Y si me permitís decir algo antes de que nos vayamos, les quiero contar al público que tengo mi comedia musical que se llama Amado Sandro, donde es una historia de mi vida, donde canto, donde muestro, donde hay bailarines, donde está el tango, donde está Valentina Alsina. Y esto es un homenaje a Roberto, que yo le hago como ahijada. ¿Por qué? Porque vos podés darte cuenta que todos le hacen tributos. Pero siempre hay una persona que lo recrea o que es un imitador. En este caso no, yo no permito tener a nadie, porque yo le agradezco a él en este espectáculo lo que él a mí me brindó, y a todo el público que lo escuchó, a todas sus nenas del mundo, en un espectáculo que yo lo dirijo. Te comento que...
0: ¿Y dónde lo estás haciendo?
1: Vamos a hacer el 24 de octubre en La Poesía.
0: ¿A dónde queda?
1: En San Telmo.
0: Ajá.
1: Y bueno, y hay integrantes donde, como te digo, hay bailarines, hay historias que se recrean mirando a nuestro ídolo. Es muy interesante y muy lindo. Y es distinto a todo. ¿Por qué? Porque he visto todos. Y siempre, bueno, muestran la imagen de él, con una persona que canta como él.
0: Sí, o parecido, imitadores.
1: Pero nada que ver a lo mío. Lo mío es algo distinto.
0: Contame un poquito, así entusiasmamos.
1: Y creo que es único. ¿Por qué?
0: Entusiasmemos al público, a tu público. Háblale a esa señora de Banfield que era la vecina de Sandro, sí, y que hoy lo extraña. Háblale a Isabel, nuestra fiel oyente, la doctora Isabel Ramos Bardet, que es cantante.
1: Ay, qué lindo.
0: Y que canta como los dioses. Háblale a Ailu, que es una joven que también nos escucha. Háblale a ellos. A ver, motivalos para que vayan a ver tu obra.
1: Amado Sandro, que bueno, comienza en San Telmo, después no sabemos dónde. Pero no quiero dejar de recalcar que está sobre mi idea, y gracias a mi sobrino, que es Elio, él me ayudó a tratar de compaginar lo que es este espectáculo. Y como distinto es Sandro, para que nosotros vamos a ver, la persona que va a ver a Sandro. Uh-huh. Va a ver un recuerdo, va a encontrar las voces de, en este caso, de Roberto y mía. Se va a encontrar con su beat que te llevo.
0: ¿Cantas a dúo?
1: Es sorpresa.
0: Oh, bueno, pero un spoiler
1: es
0: no.
1: Es un poco de sorpresa.
0: Ay, que ya me estoy... Quiero.
1: Pero el comienzo es más sorpresa todavía, que no te lo puedo decir.
0: No,
1: por eso
0: no, está
1: es
0: bien.
1: Es distinto a cualquier otro espectáculo.
0: Me estás dejando con las ganas. Muchos
1: lo
0: mensajes.
1: Primero es Sandro. Todo pum para arriba, alegría, las canciones. Y de la segunda parte, que es en un break que hay, ahí empieza el tango. Porque Valentina Alsina es tango, y a Roberto le gustaba el tango, y bueno, tenía su ídolo también, que era Alberto Morán. Uh-huh. Y ahí empieza el tango. Pero no quiero dejar de recalcar, como te dije al principio de tu programa, que ahí leo la carta de Sandro, y yo creo que lo tuve que hacer en off, porque cada vez que la leo me emociona. Y a lo mejor quedaría bien ante el público.
0: Sí.
1: Pero leer una carta...
0: Qué lástima que no la trajiste.
1: No la traje. Bueno, para la próxima. Te la traigo.
0: Y mirá que la todo... próxima, acá, sí. Mirá que te estoy tuteando. Que
1: bueno,
0: ya,
1: bueno, ya es mucho.
0: Quiere decir que hay una empatía, sí, fuerte. Mirá que la próxima quiero... que escuchar esa...
1: Sí, la traigo. Está plastificada, toda bien cuidada, pero...
0: ¿Y qué te dice en esa carta? Breve, algo. Que vos puedas decir la esencia. No te digo
1: ¿sabes lo que
0: textual.
1: Me dice? Que yo me pregunto, ¿esto me decía Sandro a mí? ¿Por qué? Porque era una persona tan sencilla que a mí me cuenta como amiga, cuando la traiga la voy a leer, ¿qué le estaba pasando? Ya estaba enfermo él. Estaba en el Uruguay. Uh-huh. Pero lo que yo rescato de todo lo que ahí me dice él, la sencillez de un grande. Porque, como yo te dije al principio, iba siempre a la casa y estaba de gira. Siempre le llevaba un regalito, una carta.
0: Sí.
1: Entonces, ¿qué pasa? En una oportunidad, le llevo un regalito que yo te lo estoy mostrando, que era así. Sí. Un veladorcito de vidrio.
0: ¿De vidrio?
1: Así.
0: Sí.
1: Que vos decís, bueno, le mando...
0: Es la idea, es el hecho.
1: Le mando esto y él debe tener tantas cosas lindas, pero bueno, en el detalle de lo que dice la carta, él ahí me está diciendo que el veladorcito que yo le regalé lo tiene en su mesita de luz.
0: Mirá.
1: Y que agradece mi gesto, el hecho de haber tenido el tiempo del el veladorcito que yo le regalé lo tiene en su mesita de luz.
0: Mirá.
1: Y que agradece mi gesto, el hecho de haber tenido el tiempo de elegir.

0: Moyo, ¿te parece?
1: Bueno, sí.
0: ¿Vamos a escucharla, Pablo? Vamos a escucharla.
2: Bueno, llega el momento de tu tía. Llega el momento de la verdad. No, ¿nervioso?
3: No, sí, pero bueno.

0: Hola, disculpen, soy Jorge Marcolia. Me equivoqué, Lilian Moyo, sí. Me mandé muchos cariños, hace mucho que no sabemos nada, no sé nada de ella. Que se comunique conmigo, ahí te dejé los teléfonos. Éxito con el programa, maravilloso. Siempre de vez en cuando los escucho cuando estoy en la madrugada. Yo hago radio también. Gracias, un abrazo.
1: Ay, no.
2: Él es Jorge Omar
1: Jorge.
2: Colla, porque había puesto, viste que lo leí y dice: hola, un
1: Ah,
2: gusto enviarle
1: sí.
2: mis cariños a Miriam. Y es
1: Claro.
2: Lilia. Y por eso nos quedamos. Que hace tiempo que no nos comunicamos. Éxitos, Jorge Omar
1: Sí,
2: Colla.
1: ahora me doy cuenta quién es.
2: Mi celular, tanto,
1: Sí.
2: y después, como se había equivocado, mandó el audio.
1: Sí, ahora me doy cuenta,
2: Mira,
1: sí.
2: te ubicó.
1: Sí,
2: ¿Viste que este programa es gente que busca
1: sí.
2: gente y gente que encuentra
1: En
2: gente?
1: serio, ahora sí me doy cuenta quién es Jorge,
2: Bueno,
1: sí.
2: después te vamos a pasar. ¿La pasaste bien?
1: Hermoso.
2: ¿Qué día vas a estar haciendo tu espectáculo de
1: El
2: stand-up?
1: 27 de octubre,
2: ¿Ahora?
1: ahora falta
2: ¿Qué
1: poco,
2: día cae
1: por
2: 27
1: eso
2: de
1: tengo que estar
2: octubre?
1: bien de mi
2: A ver,
1: garganta.
2: 27 de octubre, que quiero ver, estoy mirando el calendario.
1: Sábado.
2: ¿Sábado 27 de octubre en dónde?
1: En la poesía, que es en San Telmo.
2: No, al
1: Ahora
2: micrófono.
1: sí estoy
2: Eso,
1: lejos.
2: eso.
1: En la poesía, que es en San Telmo.
2: ¿La poesía
1: Es
2: qué
1: un
2: es?
1: lugar muy íntimo, no es muy grande. El espectáculo está preparado para ser en un restobar. Y no quiero exagerar, pero para cualquier teatro. Está preparado para donde sea.
2: Y ahí en la poesía en San Telmo, ¿te acordás la dirección o un teléfono o algo como para
1: No me
2: o
1: acuerdo la dirección, sé que es Chile, pero no me acuerdo, 500 y pico puede ser.
2: Bien, en la poesía en San Telmo, ahí pueden ubicar el lugar y adquirir las entradas.
1: Sí.
2: Bien. Vamos a ir, si Dios quiere. Es
1: Ay,
2: un
1: ojalá,
2: sábado,
1: sí.
2: es un sábado. Yo duermo tarde, porque como me acuesto muy tarde y hoy me estoy extendiendo más de lo debido, pero quería extenderme, sobre todo porque tuviste la deferencia, la simpleza de haber venido a nuestra casa, a Radio 750. Y bueno, me alegro que la hayas pasado bien. ¿Querés mandarle un beso grande a alguien, un saludo a alguien, a tus sobrinos, a los que están, a tus oyentes, a esos que hoy te están reencontrando como este señor Jorge,
1: Sí,
2: o a tu amiga Eli? Eli,
1: Eli.
2: bien, bueno, lo que vos quieras
1: Bueno,
2: decirles.
1: yo primero nuevamente agradecerte a vos el haber estado acá en tu programa, reencontrarme con gente que en su momento digo, ¿qué será de la vida? Y ahora me encuentro acá en tu radio que me llama y bueno, y mandarle un abrazo.

0: abrazo a todos los que sé que me quieren y me están escuchando, que ya creo que sos mucho.
1: Mira, mensaje que entró recién, calentito. Jorge de Lanús. Hola, ¿qué tal? Agradecer a Lilian, que no solo le hace un homenaje a Sandro, y además a Valentina Alsina, barrio donde pasé mi infancia y adolescencia, y haberlo conocido y conversado personalmente con él, un ser humano muy solidario que ayudó a muchos. Esto lo dice Jorge de Lanús.
0: Jorge.
1: El último mensaje que entró y que estoy leyendo.
0: Bueno, Jorge, muchas gracias por lo que decís, porque creo que a todos los que somos de Valentina Alsina, Valentina Alsina sin Sandro no existe. Y cuando llegan esos mensajitos, la verdad que me emociona mucho.
1: Si la pasaste bien, entonces me voy feliz a mi casa, rechoncho, como decía mi abuela, porque hemos tenido un lindo programa. Un lindo programa que bueno, ya está llegando al fin. A este final que quiero agradecer a cada uno de ustedes. A usted, señor, a usted, señora, que nos dejó un mensajito, que nos dejó un agradecimiento. Yo no sé si pude leer todos, algunos sé que se me entreveró porque entre la charla, entre contestar, entre ver, a veces se nos va los mensajes, pero quiero que sepan que acá estamos siempre, acá estamos para, si le pudimos hacer sacar una sonrisa, me alegro un montón, una carcajada, mucho mejor, si pudimos hacerla reflexionar, si se emocionó, si escuchó este talento de voz que es Lilian, emocionarse al escuchar esa versión de Sandro en Arráncame la Vida, en la participación en la voz, mucho mejor. Sabemos que son tiempos difíciles, tiempos donde no se escucha al otro, donde las palabras caen como si nada, pero no tienen contenido. Entonces, si a usted que está del otro lado, sí, a vos, que ya formás parte de la comunidad de Radio 750, de Mayorías en la Noche, te pudimos hacer sacar una sonrisa, yo me voy feliz. Porque nosotros no somos nada si ustedes no están del otro lado. Nosotros no somos nada si vos no nos dejás el mensaje. Esos mensajes que nos alegran el alma, que nos miman el corazón. A vos que quisiste hoy salir al aire y nos dejaste un mensajito, que son varios, quédate tranquilo, quédate tranquila. Sí, a vos que nos dejaste los mensajitos, que nos pusiste, sí, bárbaro, llamame. Y como, bueno, el programa va virando, va girando de acuerdo a los ritmos que tenemos hoy con los invitados en el piso, no pudimos. La semana que viene te vamos a estar llamando a vos, sí, a vos, que son dos o tres que ya están comprometidos acá, para que salgas al aire, para que puedas demostrar tu vivencia. Si querés venir acá al piso de la radio, a que agradecemos infinitamente, por eso nos quedamos, porque valoramos que haya venido, en este caso Lilian, como valoramos cuando vinieron el grupo de Pascuales, Hugo Pascuales, que vino con toda la banda, o como valoramos cuando vino Martín Latapié, o el papá con la nena de Chaco, o José, nuestro beisbolista, que ha venido acá. Valoramos, porque sabemos el esfuerzo que es venir a la madrugada, quedarse acá, volver. Entonces, para nosotros es una alegría que vos puedas compartir y estar creciendo en esta comunidad. Porque gracias a Dios tenemos muy buena audiencia, están muy contentos en la radio y nosotros estamos contentos porque podemos darle este servicio de escucharnos, ¿cierto, Lili?
0: Es verdad. No quiero dejar de irme sin decirte que Eli te agradece mucho.
1: Ah, bueno. En esto es tiempo de falta de escucharse, ¿no?
0: Sí, es verdad. Hay muy poca gente que tiene empatía con el otro. Y cuando encontrás a alguien que, que tiene esa empatía, bueno, yo la verdad que lo disfruto mucho porque eso es lo que me gusta a mí.
1: Bueno, eso lo que nos gusta a todos. Creo que ese es el gen que está faltando en estos tiempos tan vertiginosos, sí, donde nadie se escucha, donde todo es un insulto, sí, donde las malas palabras abundan. No, es bueno, acá escuchamos a todos. Mientras que sea con respeto, con cariño, con algo positivo, acá siempre vamos a estar. Mirá, Isabel Ramos Bardé, que hoy la nombré, me pregunta, bueno, está buena la pregunta porque yo no se la hice a Adriana, ¿cuáles son los números dárnicos? Es cierto, Adriana, si estás escuchándonos, la próxima, contanos los que son los números dárnicos. Pregúntale que dijo, bueno, y acá dice, se dice personas con discapacidad, no diferentes, dice Lilian. Ana María Yunta hizo mucho por las personas con discapacidad. Te felicito por el programa. Muy interesante, así que te está agradeciendo todo lo que dijiste. Y acá, último mensajito, que tengas una buena semana. Cristian Alicia de Banfield. Gracias, chicas. Gracias, chicos. Y bueno, como siempre les digo, si no salió de la cama, no. Ahora puede ser que se vaya a dormir, relájese, póngase a ir relajadito, pero mañana se levanta, se saca el batón, es el batón con el que hace todos los mandados, hace los quehaceres domésticos, el que no se lo saca ni para dormir, se lo saca, se pone una linda minifalda, mostrando las rodillas bellas que tiene. No importa si tiene varices, no importa si tiene juanetes, se pone linda, se pone perfume como se puso Lilian para venir acá, se pinta bien los labios como se pintó Lilian para venir acá, y sale a pasear, a tomar el aire aunque sea. Si no sale usted, si no se cuida usted, no los cuida nadie. Así que salga de la cama, salga de la cama, porque la cama achancha, la cama tira, la cama hace mal. Así que nosotros, dígame, Lilian, al micrófono.
0: Te quería decir algo respecto a Ana, que para ella éramos todos iguales.
1: Sí. Lo que pasa es que la doctora Isabel Ramos Bardé es una defensora de los derechos de las personas con discapacidad.
0: Claro.
1: Entonces, antes, yo me acuerdo que Ana María Yunta hablaba de las personas diferentes, porque ella hablaba de su obesidad.
0: Nos acostumbramos,
1: claro,
0: a eso.
1: Claro. Hoy los términos van cambiando la por ejemplo, para no entrar en
0: detalles, explicar,
1: pero por ejemplo, escuelas especiales, sí, no son escuelas, no, especiales, son escuelas para chicos con personas con discapacidad. Lo que pasa es que se van formando los lenguajes y el lenguaje va cambiando y modificándose. Así que, más que aclarado, que no pasa nada. Nosotros nos volvemos a encontrar, si Dios quiere, el próximo sábado, acá, en Radio 750, en esta radio que te acompaña, que te abraza, que te mima, que te abre las puertas de par en par. Quédate, porque Pablo Riscala, ¿la pasó bien Pablo Riscala, nuestro operador técnico?
2: No.
1: Ah, usted no. Pero él prometió que todos los mensajes que dejaron ustedes pidiendo música puedan entonces tener esa chance hasta...
2: No.
1: Pero ahora me dice que no. No, ahora sí. Ah, muy bien. Y por el otro lado... bueno, ya me perdí. Vamos a poner la música. Y además, yo quiero despedirme, como digo siempre. Nos volvemos a encontrar en esta radio, Radio 750, acá de 2 a 4. Pero en realidad casi 5. Ya me está poniendo el chau de Dios hace rato. A ver, Lilian, ¿qué no quiere que yo me vaya? Otra. A ver, al micrófono.
0: Decirte algo. Estoy a tu disposición cuando me vuelvas a invitar. Para mí va a ser un gusto volver a estar acá.
1: Y con la carta de
0: Sandra. Y con la carta de Roberto.
1: Ahora sí. No me dejan ir. ¿Qué más pretenden de mí? Che. Chau, chau. Nos volvemos a encontrar el próximo sábado, acá, de 2 a 4, en Radio 750, en esta radio hermosa, que estamos acá para brindarte este servicio, de escucharte, de mimarte, de abrazarte. Y me voy tan feliz, sin antes decirle lo que les digo siempre. Recuerden, hagamos un gran show, que Dios nos está mirando.
3: Chau, chau, adiós.

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1: ¡Y el general se fue a la cárcel! ¡Vamos, que se cansaron los pibes! ¡Vamos!
2: Acaban los festejos del quinto centenario. 500 años de represión al indígena. No tenemos una mierda que festejar.

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Prosigue su camino muy confiado del rigor, sin pensar que la inclemencia de la vida sin amor va enredando su existencia.

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7: De la mañana, 3 minutos en todo el país, en Buenos Aires, 11 grados 4 décimas la temperatura, el cielo está nublado con llovizna, la humedad 95%. En Bahía Blanca, provincia de Buenos Aires, 9 grados 2 décimas la temperatura, allí escuchás Radio 750 en la FM 93.9.
8: En el marco del Día Internacional de la Salud Mental se realizó una vigilia de velas para pedir la modificación de la ley nacional.
7: La especialista en adicciones, Marina Charpentier, alertó por la grave situación que atraviesan los pacientes y remarcó que los lugares de atención se encuentran totalmente colapsados.
9: Porque la ley no cumple el objetivo que de cualquier ley de salud mental debería ayudar a la gente a poder tener una salud mental como corresponde, digna, como con cualquier otra parte del organismo. El cerebro se enferma, hay mucha gente que tiene padecimientos muy graves y cuando van a pedir ayuda, bueno, no están los dispositivos, no están los profesionales, hay que hacer, interviene la justicia, esa es la única enfermedad en que para internar a una persona hay que pedirle permiso a un juez.
8: Javier Milei calificó de chantaje moral a los reclamos por las pensiones por discapacidad.
7: A través de sus redes sociales, el mandatario acusó a la oposición de apropiarse de causas nobles para defender cajas multimillonarias, privilegios de la casta y curros sin ningún tipo de transparencia.
8: La oposición presentó un pedido de informes para saber si se concretó alguna venta de tierras a extranjeros.
7: La solicitud abarca a los 10 días durante los que la ley de tierras estuvo suspendida por decisión de la Corte.
8: Ricardo Lorenzetti advirtió que la Corte Suprema no acepta ninguna presión social.
7: El magistrado habló luego de la decisión del máximo tribunal de aceptar la cautelar que restituyó de manera provisoria la ley de tierras.
10: Pero la realidad es que esa presión social es presión de redes sociales que no es, es legítima, ¿no es cierto? Obviamente la gente se puede expresar y puede criticar, pero nosotros no aceptamos ninguna presión de ese tipo. Es decir, la Corte siempre ha decidido con bajo niveles de presión muchísimo más alto que este. Es decir, en esto quiero dejar bien claro, no sé, si ustedes se fijan, en 20 años hemos tenido casos con muchísima más presión.
8: El oficialismo convocó a una mega sesión para el 21 de octubre y bloquea la ofensiva contra el DNU 7030.
7: La Libertad Avanza pidió una sesión especial en la Cámara de Diputados para debatir proyectos sobre discapacidad, endeudamiento familiar e inviolabilidad de la propiedad privada.
8: Hoy comienza la edición 39 del Encuentro Plurinacional de Mujeres en Córdoba.
7: El acto de apertura será desde las 10 de la mañana y habrá actividades y talleres durante todo el día de hoy y también mañana domingo.
8: Se espera la llegada de entre 100.000 y 150.000 personas al evento que finalizará el lunes.
7: Casi 10.000 empresas cerraron sus puertas durante los primeros 7 meses del año.
8: Según datos de la Superintendencia de Riesgos del Trabajo, entre enero y julio bajaron las persianas 9.682 compañías.
7: El cierre de estas unidades productivas equivale a la pérdida de casi 140.000 puestos de trabajo registrados, con una caída concentrada en pymes.
8: La economía bonaerense entró en recesión técnica tras encadenar 2 trimestres de concentración.
7: La actividad en el principal distrito productivo del país registró en septiembre una caída del 1,2% mensual y del 0,9% interanual.
4: Internacionales.
8: Drones ucranianos atacaron una terminal petrolera en Rusia tras la flexibilización de sanciones estadounidenses.
7: El ataque provocó un incendio en las instalaciones de la refinería ubicada al suroeste del país.
8: La ofensiva se produjo horas después de que el gobierno de Estados Unidos decidiera flexibilizar las sanciones impuestas a las exportaciones de combustible ruso.
7: Al menos 27 heridos y más de 400 edificaciones resultaron afectadas por el terremoto en Panamá.
8: El sismo de 7,7 puntos tuvo más de 80 réplicas y se sintió en todo el país.
6: Deportes.
7: Sigue la 12ª fecha del torneo Clausura.
8: Ayer Sarmiento le ganó 3-1 a Junín, Gimnasia de La Plata igualó 1-1 con Atlético Tucumán, mientras que Defensa y Justicia le ganó 2-0 a Unión.
7: Hoy se enfrentarán Barraca Central y Huracán desde las 15:45 y Central Córdoba con Estudiantes a las 17.
8: Desde las 19:15 Tigre recibirá a Banfield y a las 21:30 en el Monumental se enfrentarán River con Estudiantes de Río Cuarto.
7: Valor de dólar oficial, 1.535 pesos. Dólar informal, 1.540. Riesgo país, 590 puntos.
6: Tránsito.
7: Hay diferentes cortes en la ciudad de Buenos Aires debido al gran fondo de Buenos Aires, que es una carrera de ciclismo. Se estarán interrumpiendo distintas avenidas y autopistas. En Delepiane, desde las 7 de la mañana, ambas manos estarán cortadas y los servicios de tren Mitre no van a estar funcionando en sus ramales Mitre y José León Suárez hasta el lunes inclusive, al igual que el tren Sarmiento, que tampoco estará funcionando por obras.
8: Seis, 10 minutos en todo el país, humedad 85%, cielo nublado con llovizna. En Bahía Blanca, 9 grados 2 décimas la temperatura y allí escuchas Radio 750 a través de FM 93.9.
7: Estas fueron las noticias.
8: Dayana Mejías.
7: Mardi Stefano.
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7: Doce minutos, pasaron de las 6 de la mañana. ¿Qué tal? Bienvenido, bienvenida, buen día. ¿Cómo estás? Del otro lado llueve en la ciudad de Buenos Aires. Nos estarás escuchando en diferentes puntos también del país, conectado, conectada a Radio 750, con este panorama de noticias que empieza con la presentación de todo el equipo, por supuesto. Paula Nievas en la producción, Pablo Riscala en la operación técnica y Dayana Mejías aquí en el estudio. ¿Cómo estás, Day?
12: Hola, Mar. Muy buen día para toda la oyentada que se suma bien temprano aquí a Radio 750. 11 grados 4 la temperatura en este momento. El cielo está nublado con llovizna, lo decíamos recién en el informativo, humedad 95%. Para hoy la máxima será de 17 grados y hay pronósticos de lluvias a lo largo de todo el día. Lluvias aisladas durante lo que resta de la mañana y algunos chaparrones todavía hacia la tarde, mejorando recién a la noche con un cielo mayormente nublado, un clima el que nos acompañó toda la semana, ¿no? Esa primavera que no aparece,
7: tal cual,
12: la ropa que no se seca, y la alergia que está igual. Sí, presente.
7: En, ¿no?, nivel alto, elevado.
12: Sí, sí, sí, completamente. Para mañana domingo, mínima de 10 grados, máxima de 17, con un cielo que va a estar mayormente nublado durante toda la jornada. El lunes, feriado de fin de largo, tendremos un clima un poco mejor, mínima de 11, máxima de 18, con cielo parcialmente nublado. Va a continuar así. No hay pronóstico de lluvias, al menos por ahora. Uh-huh. Para lo que resta de la semana, pero sí, todos días nublados.
7: Sí, sabemos también que el pronóstico es cambiante, sí, y más ahora en situación de super niño.
12: Totalmente.
7: Dicen.
12: Sí, estábamos advertidos con que sería una primavera muy húmeda, uh-huh, muy lluviosa, pero a mí me sorprendió tan fría también, ¿no? Sí. Estamos hablando de 11 grados en este momento, 10 grados de mínima, que es lo que vamos a tener aproximadamente a lo largo de la semana. Siguen siendo días muy frescos para ya estar a mediados de octubre, ¿no? Sí. Nos sorprende un poco.
7: Sí, efectivamente. Igual vamos a tener un calor tremendo en el verano, así que respiremos este aire fresco y húmedo.
12: Lo vamos a extrañar, decís vos.
7: Tal cual, no nos quejemos.
12: Te tomo la
7: de
12: palabra.
7: Esto. Bien, bueno, ¿qué te parece si empezamos con el repaso de las tapas para comentar un poco las noticias en esta jornada? Empezamos con Página 12, que tiene su imagen a los tres jueces de la Corte Suprema de Justicia. Están los tres sentados en calzoncillos y en chancletas. En chancletas es justamente el título que acompaña la imagen. Ante el enorme repudio político y social desatado por su decisión de habilitar la venta sin límites de tierras a extranjeros, que bueno, los propios jueces sufrieron en persona, la Corte volvió sobre sus pasos en apenas 10 días, dice Página, y repuso la cautelar que impedía hacerlo. Lorenzetti y Rosati encabezaron la reculada junto a sus dos subrogantes, mientras Rosencrantz mantuvo su posición y se burló de ellos. Esta es la nota principal y la apertura del diario Página 12 en esta jornada de sábado.
12: Recién recién escuchábamos en el informativo a Lorenzetti decir que la Suprema Corte no aceptaba ninguna presión social. No. Bueno, se ve que sí.
7: Sí, o también se ve que algo arreglaron en esos 10 días. Claro. Ahora hay que ver qué pasó en esos 10 días. Unión por la Patria ya mandó un pedido de informes, también lo comentábamos recién en el servicio informativo, para ver qué sucedió en esos 10 días, si hubo alguna venta que estaba ahí en espera y cuando se habilitó esa ventana se concretó. ¿Sí? Bueno, eso lo iremos a saber en el transcurso de los próximos días. Otros títulos en la tapa de Página 12. Hoy empieza en Córdoba el 39º Encuentro Plurinacional de Mujeres y Diversidades. El feminismo tiñe las calles. Hay una nota de Euge Murillo en la página 17. También diputados de Unión por la Patria presentaron un amparo para frenar la privatización de AISA. Esto es para salvar el derecho al agua, otro de los temas que se estuvieron tratando esta semana, el de las privatizaciones. También, otros títulos más breves. Caputo se hunde en los dos dígitos de caída en una nota de David Cufre. Y en el margen superior de la tapa encontramos allí otras informaciones, como por ejemplo, el Nobel de la Paz desató la ira. La jueza sudafricana Nabi Pillay fue distinguida con el Nobel de la Paz y impulsó ella misma la investigación por el genocidio en Gaza. En repudio a esto, Donald Trump y Benjamín Netanyahu anticiparon sanciones a la Corte Penal Internacional de Justicia. De todas maneras, esta jueza había hecho un informe muy bueno y muy en el sentido de imparcial.
12: Objetivo.
7: Exacto, tal cual. Respecto del ataque de Hamas el 7 de octubre. Sí, ella primero presenta esto con la corte y después luego también con las investigaciones da cuenta de que lo que sucedió en Gaza es un genocidio, ¿sí? Es decir, que muestra imparcialidad. Ella, como dice una cosa, dice la otra. Sin embargo, como le dieron el premio Nobel de la Paz, Donald Trump lo quería. Bueno, viste que aparece como ese caprichito de niño y ahora le pone sanciones a la Corte Penal Internacional de Justicia, que hay que ver de qué se tratan esas sanciones.
12: Claro, que le influye.
7: Exacto, tal cual. Y otro tema también referido al presidente de los Estados Unidos, Trump anunció un nuevo acuerdo energético con Vladimir Putin, flexibilizó las sanciones a Rusia a cambio de gasoil, Zelensky repudió el pacto y de paso también atacaron distintas refinerías en Rusia. Todo vale con miras a las elecciones en Estados Unidos, es el título de esa nota. Y el pirulo de tapa en Página 12 se llama, o dice en realidad, nombre. Las elecciones por la alcaldía de Queropalca, un pequeño pueblo de Perú de poco más de 730 habitantes, trascendieron las fronteras. El candidato más votado resultó ser Hitler Mussolini Simeón Flores.
12: Te juro que cuando lo leí hace unos días, ayer, dije, es joda.
7: No.
12: Es joda. Y después dije, bueno, puede ser, porque lamentablemente todo puede ser.
7: Sí, hoy sí.
12: Pero es terrible. Es terrible.
7: Realmente, mamá y papá, ¿por qué este nombre?
12: No, Hitler pero además. ¿Cómo creces si no te lo cambiás? Digo, ¿no?
7: Claro, también. Bueno, hay que ver si existe la posibilidad también, claro, ¿no? En Perú. Pero bueno, continúo con lo que dice el pirulo de tapa. El hombre nacido en 1981 no manifestó ninguna incomodidad por llevar el nombre del artífice de la Alemania nazi junto al padre del fascismo italiano. Él está contento de su nombre. Sus votantes tampoco se alteraron por los crímenes de lesa humanidad que representan esos protagonistas del siglo XX.
12: Que abran las escuelas, por favor, Perú.
7: Sí, hasta aquí los títulos en la portada del diario Página 12.
12: Continuamos ahora con la tapa del diario Clarín. Título principal: giro político de la Corte, repone la ley de tierras y le da una mano al gobierno. Lo impulsaron Lorenzetti y Rosati, Rosenkrantz el único que se opuso. Con el voto de conjueces, suspendieron provisoriamente el artículo del DNU de Milei que eliminaba las restricciones a la venta de tierra a extranjeros. Aceptaron el reclamo de una organización ambientalista y ahora lo trasladaron a un juez de Bariloche para que decida. Anteriormente, la Corte no había aceptado el reclamo contra el DNU de una organización de excombatientes. Y un subtítulo, efecto en diputados, con el fallo de la Corte, la oposición queda lejos del quórum para bajar el DNU. Foto de la tapa del diario Clarín sobre el terremoto en Panamá. Dice ahora, valga la redundancia, la repetición, el terremoto sacudió a Panamá, afectó el centro y sur del país, provocando el colapso de edificios y la destrucción de calles y autos. Hasta anoche no se informó sobre víctimas. Recientemente hubo terremotos en sus vecinos Venezuela y Colombia. La foto es de Pitalosa, esa zona fue el epicentro del sismo que alcanzó una escala de 7,7 grados y las fotos son terribles, ¿no? Del derrumbe de edificios, de casas, de diversas construcciones, las personas heridas que están siendo atendidas inclusive en las calles. Bueno, es una situación muy, muy difícil porque las que están atravesando, como todos los desastres naturales.
7: Sí, la desesperación, ¿no? De no saber qué hacer a veces. Habría que ver si en Panamá se hacen estos simulacros de terremotos, ¿no? Bueno, ahora últimamente vienen sucediendo muchos terremotos
12: eso,
7: en toda,
12: ¿no?,
7: esa zona.
12: Hace unos días, uh-huh, nada más, unos meses. Pocos meses, Venezuela sufrió un sismo terrible. Uh-huh. Y viene sucediendo mucho en la región.
7: Sí, y acá en Panamá más de 80 réplicas.
12: Claro.
7: Sí, o sea que estás tranquilo, decís, bueno, ya paró y de repente vuelve a temblar otra vez. Es un pánico, no me quiero imaginar.
12: Continuamos. Nobel de la Paz, una jurista pro-palestina y rechazos de Trump e Israel. Navi Pillay, sudafricana de 85 años y ex jueza de la Corte Internacional en La Haya, fue distinguida por el Comité Noruego en Oslo. Había presidido una comisión de investigación que acusó a Israel por los ataques en la Franja de Gaza. También condenó a la banda terrorista de Hamas. Trump y el gobierno israelí criticaron duramente la decisión en su país. Pillay había defendido a los activistas anti-apartheid. Bueno, no era pro-palestina, ¿no?
7: No, para nada. Es esto que decimos, ¿no? Como pasan cosas de un lado, pasan del otro, y todo tiene que ser juzgado de la misma forma. Pero bueno, para mí es esto que te decía recién. Tiene que ver con Donald Trump y sus ganas de tener el Premio Nobel de la Paz.
12: Totalmente. Dice otro de los títulos en la tapa del diario Clarín, efecto Bolsonaro, la semana cerró con una baja del 10% del riesgo país. Los analistas consideran que el triunfo de Flavio Bolsonaro en primera vuelta, ahora le falta el balotaje, permitió que en la Argentina el riesgo país bajara desde los 655 a 589 puntos básicos por la mejora de los bonos. El dólar cerró 1.535 pesos, el nivel más bajo desde el 23 de septiembre. Continuamos. Música, tecno y mensajes. El cura DJ llevó su show a una cárcel de Mendoza. El portugués Guillermo Peixoto, quien ya se presentó en Plaza de Mayo, recordarán.
7: El padre Guillermo, claro.
12: El mismo. Se presentó, dice, sigue ofreciendo el mensaje religioso a los festivales electrónicos. Ayer en una cárcel y hoy en el Teatro Griego de la capital mendocina.
7: No sabía que había vuelto el padre Guillermo.
12: Yo tampoco. No, me sorprendió esta noticia que andaba... Andaba por estos pagos dando
7: tal
12: vueltas.
7: Cual. Y con los mensajes del Papa Francisco, ¿no? Esa fusión entre música electrónica y la palabra de Francisco, tan importante, ¿no? Hoy en día poder volver a escuchar justamente su mensaje.
12: Sí, parecen dos antípodas, ¿no? La música electrónica con la religión católica, pero aparentemente él puede entrecruzarlas.
7: Confluyen, tal cual.
12: Y por último, por obras, habrá más cortes y menos trenes este fin de semana. Uh-huh. La autopista de Lepiane está cerrada por obras desde esta mañana y por 24 horas. Dos de los ramales del tren Mitre tampoco funcionan hasta el lunes, por el recambio del puente ferroviario entre Luis María Campos, y tampoco funciona el Sarmiento. Mañana el evento ciclístico Gran Fondo de Buenos Aires, que se larga en Parque Sarmiento, también habrá cortes allí desde las 6 de la mañana. Así que complicadísima la ciudad de Buenos Aires y sus accesos este fin de semana largo, bueno, donde se aprovechará para realizar obras en distintos puntos. Viajar va a estar complicado.
7: Complicado en este fin de semana largo, así es. Saludamos a nuestros oyentes que nos envían mensajes en esta mañana lluviosa y tan temprano. Buen día, el panorama, la mejor información en las 7:50, mi radio, dice José de Merlo. Le mandamos un gran saludo a José. También otro mensaje que llega: buen día a todo el equipo, acá en Moreno llueve, buscando a la continuidad informativa de mi radio de cabecera, Jorge Jubilado de Moreno. Muy bien, muchas gracias Jorge también por el mensaje. Y también escribe Rubén de Moreno: buen día cumpas, hermoso el programa e información. Por otro
12: ¿cómo
7: lado,
12: está la zona oeste?
7: Sí, es cierto, cómo escucha la zona oeste, donde está el ajite, el verdadero ajite. Y también le mandamos un saludo a Elsa y a José, que escuchan desde Colón, Buenos Aires. ¿Y qué te parece cuando faltan apenas 3 minutitos para las 6:30 de la mañana? Les cuento que un día como hoy, pero del año 1948, en Tucumán, nacía el guitarrista y compositor Juan Falú, exponente del folclore, queridísimo Juan Falú, sobrino de Eduardo Falú, que ha editado 24 discos propios y tocó, entre otros, con Suna Rocha, con Yamila Cafrune, también la hija del gran Jorge Cafrune.
12: Sí, amiga de la casa.
7: Amiga de la casa. Y Liliana Herrero, también una queridísima cantante, compositora. Dirige el Festival Guitarras del Mundo, así que saludamos a Juan Falú y lo escuchamos con Como el Aire.

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1: Seis de la mañana, 35 minutos, llueve en Buenos Aires, el cielo está cubierto con llovizna en algunos puntos de la ciudad. 11 grados 8, la temperatura, 94 el porcentaje de la humedad, la presión 1021.7 hectopascales, con viento que corre a 12 kilómetros desde el sur, y eso explica esa brisa fría, fresca, ¿no?, que estamos sintiendo. Esperamos también lluvias para hoy durante todo el día, mejorando mañana, domingo, con cielo nublado, una mínima de 9 y una máxima de 17 grados.
2: Continuamos con la información. En esta oportunidad, la tapa del diario La Nación, y el título principal es el mismo en casi todas las portadas. La Corte dio marcha atrás y repuso los límites a la venta de tierra a extranjeros, revirtió una sentencia de la semana pasada, alivio en el gobierno por el DNU 7023. Dice, la Corte Suprema dictó ayer una medida cautelar interina que pone nuevamente en vigencia las restricciones a la compra de campos por parte de extranjeros previstas en la ley de tierras. Lo hizo de urgencia, con dos conjueces y con un fallo dividido, que incluyó una dura disidencia de Carlos Rosenkratz. Así revierte los efectos que tuvo un fallo propio de la semana pasada, cuando revocó la sentencia de la Cámara Federal de La Plata, que en 2024 había declarado inconstitucional el artículo 154 del decreto 70/2023 de Javier Milei, que deroga entera la ley de tierras. El gobierno celebró la medida porque de esta manera pierde impulso la sesión opositora prevista para el jueves próximo, cuando los bloques críticos convocaron a voltear el DNU 70/23. El fallo fue firmado por Horacio Rosati y Ricardo Lorenzetti, y los conjueces Diego Barroetavena y Juan Ignacio Pérez Cursi. También dos subtítulos dentro de la misma noticia. Constitucionalistas criticaron la medida. La oposición insistirá con la sesión especial. Por otra parte, el Banco Central volvió a acelerar la compra de reservas. En las primeras 7 ruedas de este mes adquirió 340 mil millones de dólares. El Banco Central aprovechó la menor presión comparándola sobre el dólar para acelerar la compra de reservas tras cerrar septiembre con la menor acumulación mensual del año. La entidad sumó ayer, con intervenciones en el mercado, 69 millones de dólares a sus reservas. Así elevó a 340 mil millones lo adquirido en las 7 ruedas de octubre, un monto que casi triplica lo comprado en igual lapso de septiembre. Por otra parte, ya hay 32.290 empresas menos que a fines de 2023. En baja, según los datos oficiales, en julio cerraron otras 1.000. Se acumulan 18 meses de caída. Dice, con una foto, Milei y Bullrich buscaron bajar las tensiones, y allí está la foto de Patricia Bullrich, ahora senadora, y Javier Milei con sus puños en alto característicos, la pera al pecho y mirando hacia arriba, ¿no? Esa foto, sí, casi que en cenital, no, claro, casi sí, que en cenital en cualquier momento, con la remera arriba del buzo, no
1: ese
2: se
1: look
2: entiende
1: raro que usa, ¿no?
2: Sí. Yo sé que está fresco, pero no sé si está para...
1: De las 3 camperas, ahora pasa una remera arriba de un buzo.
2: Es raro.
1: Es una cosa muy rara.
2: Es muy raro. Muy incómodo más que raro. Eso sí. Yo lo pienso por el lado de, sí, de la

0: movimiento, ¿no? Claro, cómo moves los brazos o...
1: Sí. No se debe mover mucho.
0: No tiene pinta de moverse mucho.
1: Tiene aspecto de persona sedentaria. Uh-huh. Dice Gesto, se reunieron durante 2 horas tras las diferencias que trazó la senadora. La Casa Rosada habló de unidad. Por otra parte, la foto es muy similar a la tapa del diario Clarín. Un terremoto sacudió a Panamá y provocó un desastre. Y te diría, creo que es la misma foto, si no me equivoco. Tal vez un poco más ampliada, es una foto del el derrumbe de viviendas, ¿no? Que caen allí sobre
0: autos,
1: un vehículo. Uh-huh. Y bueno, y personal de trabajando, ¿no? En salvaguardar las vidas que estén en riesgo a raíz de este terremoto. Sí. Dice Ciudad de Panamá, un terremoto de magnitud 7,7 sacudió ayer el sur de Panamá y activó temporalmente alertas por posibles tsunamis en el Pacífico que llegaron hasta Chile. El potente sismo y sus réplicas de hasta 6,6 grados de intensidad se sintieron también en otros países de la región y dejaron un desastre grande en Panamá, según su presidente. No se reportaron víctimas mortales, pero sí edificios colapsados, como el de un hotel en las afueras de la capital. Esa es la foto que está en la portada. Y vehículos destruidos. Por otra parte, el Premio Nobel de la Paz desató la ira del gobierno de Israel. El comité distinguió a Navi Pillay, una jurista que denunció un genocidio en Gaza. Dice, la jurista sudafricana y ex alta comisionada de Derechos Humanos de la ONU, Navi Pillay, cuya carrera abarcó desde la defensa de los derechos de Nelson Mandela hasta el liderazgo de un panel que acusó a Israel de haber cometido genocidio en Gaza, ganó ayer el Premio Nobel de la Paz porque, a juicio del Comité Noruego, sus esfuerzos promovieron el derecho internacional en momentos en que se encuentra bajo ataque. Su distinción fue criticada con contundencia por el primer ministro israelí, Benjamin Netanyahu, y el presidente de Estados Unidos, Donald Trump, quienes rechazaron las conclusiones de la Comisión de la ONU que ella encabezó sobre Gaza. Por otra parte, en el margen superior de la tapa del diario La Nación, se suman casos de fotos de alumnas secundarias manipuladas con inteligencia artificial. Ahora se sumó un hecho en un colegio de Ituzaingó. Hubo allanamientos por el escándalo en Lomas de Zamora. La verdad que un hecho terrible el que está sucediendo en los colegios y con una herramienta como lo es la inteligencia artificial que lo permite, ¿no? Porque esto no es arbitrario y los algoritmos no son inocentes. Hay un desarrollo de esta tecnología que, por ejemplo, si vos le preguntás a la inteligencia artificial cómo destruir una empresa, cómo hackear un sistema de determinada entidad, no te va a dar esa información. Ahora, el cuerpo, sexualizar o desnudar a una persona, eso sí te lo permite hacer. Entonces, también creo que hay que enfocarnos en eso, ¿no? Las inteligencias artificiales deben ser reguladas, deben ser revisadas, porque lo que sucede no es inocente y hay vidas que están siendo afectadas y en este caso en particular adolescencias, ¿no? Hablamos de personas en edades sumamente vulnerables y hay que atender este asunto.
0: Sí, totalmente.
1: Por último, deportes, en la tapa del diario La Nación, Boca empató con Instituto en Córdoba y se lesionó Paredes. El Ceneice, con varios suplentes, igualó 2-2 con el líder de la zona A. Preocupación por el capitán con miras a la Copa Sudamericana.
0: Bien, 44 minutos pasaron de las 6 de la mañana. Hacemos un repaso de los títulos más destacados en la tapa de diario Perfil. Allí muestra una foto de varias personas con banderas de Brasil por un lado, banderas de Argentina por el otro, y en el centro una bandera con un león Sí. Y de fondo se ve la bandera, un pedazo de Brasil y otro pedazo la bandera de Israel. Es una
1: raro,
0: cosa.
1: Claro, ¿no? Un león multicolor.
0: Extraña. Sí, es una fusión de esos tres países. Recargados, los bolsonaristas de la Argentina quieren un indulto. Llegaron de forma irregular luego de un intento de golpe en el año 2023 y sueñan con que un nuevo gobierno en su país mejore la situación. Ya se habla, después del triunfo de Flavio Bolsonaro en primera vuelta con el 47% frente al 45% de Lula, que es posible que en el caso de que él gane esta segunda vuelta el próximo 25 de mayo, suceda, ¿no?, esta idea del indulto y de que Bolsonaro, que está demostrado que hizo o intentó hacer en realidad un golpe de Estado para que no asuma Lula en 2023, bueno, sea liberado. Hay que seguir eso muy, muy de cerca. Pero bueno, estos argentinos, que ¿te acordás que cuando habían llegado al país estaba el pedido de extradición, sí, por parte de Brasil? Acá Argentina no quería. Bueno, hubo todo un tema al respecto. Bueno, ahora se apersonaron afuera de la Casa Rosada con estas banderas y este pedido. Otros títulos destacados en la tapa de perfil: la Corte hace política con un fallo que alivia al gobierno por el tema de las tierras. Sigue siendo hoy el tema más destacado, este que conocimos ayer por la mañana, cerca del mediodía. Dice perfil: con una cautelar dictada en un acuerdo extraordinario, la Corte suspendió el artículo del DNU 70 que había derogado la ley de tierras y volvieron los límites a la compra de campos por extranjeros. Parece un revés para el oficialismo, pero funciona como un salvavidas. Le quita a los aliados el principal motivo para acompañar la sesión del 15, en la que la oposición buscaba voltear el decreto entero. 10 días antes, el mismo tribunal había dejado firme la derogación. Este es el tema con el que abre el diario Perfil en sus páginas 2 y 3. Acompaña también un recuadro amarillo con la misma foto que describías vos, Dai, de Javier Milei, sí, junto a Patricia Bullrich, y dice: una foto con Patricia Bullrich fue presentada con un mensaje a la interna oficialista. También ilustra la tapa de Clarín la fotografía de la Premio Nobel de la Paz, de Navi Pillay. Trump y Netanyahu criticaron el galardón. El Nobel de la Paz por los Derechos Humanos es lo que recibió la jurista. En el ámbito deportivo, 2-2 con un instituto puntero, Boca, y un empate que dejó la lesión de Leandro Paredes. Allí aparecen jugador de Boca y jugador de Instituto tratando de salir adelante, ¿no?, después de una pelota ahí que está entre las piernas de ambos. Y lo que tiene que ver también en perfil en el banner, ¿sí?, en la parte inferior de la tapa, hay un mapa de Argentina, el mapa hoy de los megacentros. Esto es For Sale, titula: Argentina se ofrece como el paraíso de los data centers de inteligencia artificial. Otro tema también para seguir muy de cerca, porque bueno, hace unos días se conoció que Noruega había prohibido la instalación de data centers porque se había deforestado una cantidad abismal de árboles para, sí, poder construirlos allí. Noruega, que también tiene como nosotros un clima frío, ¿no?, claro, en la Patagonia, al igual que nosotros aquí. Así que bueno, sigue la discusión por este tema. Después tenemos también en la tapa de perfil, bueno, la contratapa, que ya empieza desde la tapa y te lleva a la contratapa con la editorial de Jorge Fontevecchia, que se llama Cambiar todo sin cambiar de opinión. Hasta aquí los títulos en Diario Perfil. Y seguimos saludando a nuestros oyentes y oyentas también que nos escriben en esta mañana. Buen día a las mejores locutoras de noticias de AM750 en equipo. Juan Carlos dice, de la colonia Junín, Mendoza.
1: Muchas gracias.
0: Muchas gracias, Juan Carlos. También otro mensaje. Ay, mira, escucha esto. Hola, chicas madrugadoras. Tuve un amigo peruano, total libertad para poner los nombres. En Uruguay también pasó lo mismo, dice Luis de Congreso.
1: ¿También hay un Hitler Mussolini uruguayo?
0: No creo que así, pero viste que también tienen nombres extravagantes.
1: Sí, yo había escuchado de un niño, creo que se llamaba 2 a 1.
0: ¿Cómo 2 a 1?
1: Así es el nombre.
0: ¡Ay, Dios!
1: Te lo juro.
0: Qué padres y madres malas, ¿no? ¿Cómo le vas a poner ese nombre? También nos saludan desde Gonet. Buen día a Dayana y a su compañera Mar por aquí. ¿Qué tal? Buen día en el panorama informativo de los fines de semana. Desde Gonet están escuchando y disfrutando del maestro Falú, que sonaba hace unos minutos atrás. Que tenga un muy buen día de cumpleaños. Y bueno, sí, eso es el deseo de todas nosotras aquí en la radio y también del operador Pablo Riscala, porque no somos solo mujeres acá en la radio, sí, bueno, en La Voz. Y seguimos un poco más.
1: Así es, seguimos repasando cosas que pasaron un día como hoy, porque en 1963 un cáncer hepático apagaba la vida de Edith Piaf. El Gorrión de París tenía 47 años, dejó una discografía clave en la música popular del siglo XX, también actuó en cine, en teatro, y su vida fue llevada al cine en La Vida en Rosa, que le valió el Oscar a Marion Cotillard. Escuchamos La Vie en Rose de Edith Piaf.
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6: 4 minutos nos separan de las 7 de la mañana. Seguimos compartiendo toda la información en el panorama de Radio 750. Momento de leer algunos de los títulos más destacados en la tapa de Diario Popular. La Corte Suprema de Justicia resolvió suspender el artículo del DNU que derogaba la ley de tierras. También financiamiento universitario. El juez aceptó la apelación del gobierno, pero sostuvo el cumplimiento de la ley. Otros títulos deportivos, en este caso, que es el más destacado en la tapa de Popular, un empate que le dolió. Alertan que crece también, por un lado, la extorsión a comerciantes a través del cobro de protección semanal. Y volviendo a el empate que le dolió, gran partido de Boca en Córdoba. Estuvo 2 veces abajo en el marcador ante Instituto y al final terminó 2-2, pero cerca de ganarlo. Se lesionó Paredes, aunque todo indica que, bueno, será la baja el próximo martes ante Vasco da Gama por la Copa Sudamericana. Otros títulos: River inicia seguidilla de partidos con la mira en los playoffs. Desde las 21:30 en el Monumental va a estar disputando el partido ante Estudiantes de Río Cuarto. Recomiendan que Pity Álvarez no presencie el juicio. Rechazaron la nulidad de la pericia pedida por la defensa del músico. Y por último, nueva denuncia en una escuela por fotos de alumnas desnudas con IA. Esto sucedió en Ituzaingó y lo comentábamos hace un ratito nada más. Hasta aquí los títulos más destacados en Diario Popular.
5: Repasamos ahora rápidamente los principales títulos de la tapa del diario Crónica. Empate y desgarrón, dice Boca, sufre por la lesión de Paredes, que lo veíamos también en la tapa del diario Popular, llorando, ¿no? Por el dolor de la lesión que sufrió. El capitán Ceneice entró en el segundo tiempo, jugó 16 minutos y debió ser reemplazado por una dolencia en el isquiotibial derecho. Más allá del 2-2 ante el líder Instituto de Córdoba, Arruabarrena anticipó que el volante central se perdería el duelo el próximo martes ante Vasco da Gama en la ida de semis de la Sudamericana y es duda para la revancha en el Maracaná. Continuamos. Milei y Bullrich se reunieron durante más de 2 horas. Cumbre en Olivos. En medio de la tensión, el presidente recibió a la senadora libertaria. Hablamos de lo que vengo planteando. Fue una conversación con total honestidad, dijo la jefa del bloque de La Libertad Avanza. La Corte restableció las restricciones a la venta de tierras a extranjeros mediante una cautelar interina tras el fallo del máximo tribunal. El gobierno busca desarticular la sesión opositora convocada para tratar el DNU 70. y en el margen derecho dice: sin frenos, volantazo de Colapinto en el amor. Maya Refico confirmó la separación durante el Gran Premio de Singapur. Ahora lo vinculan con Sofía Solá, hija de Maru Botana.
6: Bueno, no pierde el tiempo.
5: Bueno,
6: Colapinto,
5: este muchacho. El susto de un argentino, dice: terremoto en Panamá, fue muy fuerte, se movió todo. Alejandro Frankel contó su drama a Crónica. El sismo de magnitud 7,7 generó alertas de tsunamis y más de 40 réplicas. Más de 80, ¿no? Son las réplicas que leíamos.
6: Sí, más de 80 seguro.
5: En otras informaciones. Fin de la novela. AFA habilitó a Marcos Rojo para jugar en Estudiantes. El defensor podrá participar del Clausura y de la Libertadores con camiseta del Pincha. A las 21:30 en el Monumental, River quiere levantar ante Estudiantes de Río Cuarto. Hasta aquí la información en la tapa del diario Crónica.
6: Y son las 7 de la mañana en punto. Ya le damos punto final a este panorama en Radio 750. Los dejamos en compañía de David Cufré. Vos te quedás acá, Diana,
5: por
6: ¿no es cierto?
5: Por supuesto. Muy bien. Atornillada este asiento hasta las 12 del mediodía.
6: Lo despedimos a Pablo Riscala, que hace el cambio operador, y en la producción de este panorama, Paula Nievas. Yo soy Mar Di Stefano. Te vuelvo a encontrar mañana desde las 6 de la mañana, temprano. Acá con toda la información. Que tengas buen día. Chau, chau.

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1: Hola, ¿qué tal? Muy buenos días, 7 y 10 minutos de la mañana, y aquí comienza De Haberlo Sabido, como siempre, en Radio 750, de 7 a 9 de la mañana, con el señor Claudio Slondnik. Buenos días, Claudio Slondnik.
2: Buenos días a todos, amigos, ¿qué tal? La Pite Cufré.
1: Dayana Mejías, buenos días.
3: ¿Cómo
1: Dayana?
3: ¿Cómo andan? Muy buen día, bienvenidos.
1: ¿Cómo estás, Dayana?
3: Bien, muy bien. Con frío, algo sorpresivo para esta altura del año. Recién decíamos, ¿no? Fuera del micrófono. ¿Dónde está la primavera?
1: No está la primavera.
3: Primavera que comenzó hace ya 20 días, pero nadie se enteró.
2: 11 poné grados. Ahí, poné primavera cero.
1: Primavera cero, ponele.
2: Primavera cero.
3: 11 grados 7 la temperatura en este momento, cielo cubierto con llovizna, humedad 94%, viento sur a 10 kilómetros por hora, por eso este fresco que estamos sintiendo. Para hoy la máxima será de apenas 15 grados con probabilidad de lluvias aisladas para la mañana y la tarde, mejorando recién hacia la noche. Y mañana domingo mínima de 9 grados, máxima de 17, una madrugada con mucha neblina. Esto lo decimos porque siempre hay que circular con mayor precaución los días de neblina, sobre todo fin de largo, que la gente esperamos salga mucho a pasear, a cenar afuera, a diferentes eventos. La mínima será de 9, máxima de 17 grados, con un cielo mayormente nublado durante todo el día. Bastante gris el fin de semana, al menos sin lluvias. E igualmente, mayormente nublado el lunes con la misma temperatura.
1: Sí, lunes, martes, miércoles, jueves, viernes, según el Servicio Meteorológico Nacional. Todo mayormente nublado, mañana, tarde y noche. Todo así. Desde mañana a domingo hasta el viernes lo presenta el Servicio Meteorológico en este momento. Después esas cosas por ahí se ajustan y cambian, pero viene así, ¿no? O sea, como dice Dayana, lluvias ahora seguro como estamos teniendo hasta el mediodía, después va aflojando y se quedan las nubes, no se van. Así que bueno, Claudio.
2: ¿Y David Cofré, vas a hablar de la goleada o no?
1: No, para. ¿De qué? ¿De goleada de quién?
2: Y del invierno sobre el verano, en este octubre. Porque Dayana dice sorprendido, pero nosotros acá han de haberlo sabido. O sea, hay algo que adelantamos, fue que octubre es... No le podés confiar
1: no,
2: octubre.
1: No, es primavera. Primavera es otra cosa.
3: Es un mes con poca palabra.
1: Frente a la expectativa.
3: O por lo menos sin valor.
1: Frente a la expectativa.
2: Esa me gustó. Sin valor. Muy bien. Sí. Mirá, menos mal que está Dayana Mejía, si no la pete cofre.
1: Sí. Mira, tengo acá el relevamiento. A ver. Hoy es día 10 y hoy yo ya lo cuento como invierno. Hoy ya arrancó así.
3: Sí, definitivamente.
1: No va a levantar esto ya está jugado. Con el día de hoy llevamos, o sea, 10 de octubre. 3 días de primavera, 6 días de invierno y un día que te lo regalo como neutro. Neutro lo considero, viste, si la temperatura no es tan baja, pues también el jueves se lo puse neutro, que estuvo lloviendo. Se lo regalo a la primavera.
3: Ojo que a la noche refrescó mucho.
1: Sí, la verdad, se lo estoy regalando a la primavera porque también es cierto que hay que reconocer que los días son más largos, o sea, algo de primavera hay. Le regalo un neutro, pero básicamente está perdiendo la primavera 6 a 3. Y la verdad, entre nosotros debería ser 7 a 3, pero vamos a regalarle uno. Entonces, 6, 3 y uno que lo considero neutro. El relevamiento de octubre está confirmando la hipótesis de que octubre es un mes que no es de primavera, lo que uno espera de la primavera. No es lo que uno espera.
2: Un mes asesino.
1: O sea, tenés días de primavera, no te digo que no tenés días de primavera, pero tenés pocos. No es la primavera cuando uno ya arranca el 21 de septiembre, y listo, se fue el invierno, bueno, no, hay que esperar hasta noviembre. Pero en noviembre, yo te voy a dar una mala noticia, Claudio.
2: Uy, pucha. No, ¿qué pasó?
1: Que es mi nueva hipótesis. Noviembre es mitad primavera, mitad verano.
3: Está bien. ¿Por qué es una mala noticia?
1: Sí, porque no existe la primavera al final. Siempre la primavera es un poco invierno, un poco verano. Noviembre...
3: La primavera, para mí es muy ciclotímica la primavera. Sí. Yo necesito estabilidad. Claro. Que haga frío todo el día, que haga calor todo el día. Saber cómo planificar mi día y que no me sorprenda una lluvia, un viento frío y esas cosas que están pasando ahora. La primavera a mí siempre me cayó mal.
1: Mira, escucha. Sí, sí. Escucha.

0: Tack. Ahí está, Primavera Cero. Primavera Cero. Bueno, Claudio, terminó el pronóstico del tiempo. Tenés que hablar de economía.
1: Sí. Vamos, tenemos que hablar mucho de economía.
0: Y porque ahora de haberlo sabido va de 7 a 9 de la mañana. Entonces tenemos que concentrar un poquito la información, ¿no? Hay que levantarse temprano para escuchar los datos, la información, las primicias que trae el señor Slotnik, que traemos acá humildemente.
1: Yo te canté, sí. Yo hace una semana,
0: sí.
1: Hace una semana te dije, te voy a dar una exclusiva. El Fondo Monetario Internacional le exige al gobierno comprar más reservas.
0: Es verdad,
1: lo dijiste. Y no importa si el dólar se va más para arriba. ¿Y qué hizo el gobierno desde el 1 de octubre hasta ayer 9 de octubre? Viene comprando más reservas. Uh-huh. Y viene comprando a un ritmo que duplica lo que fue septiembre, a pesar de que las liquidaciones del campo son menores. Por ahora se las viene arreglando, viene comprando a razón de 45, 50 millones de dólares promedio por día. En septiembre fueron 22 millones por día. Venía 13 y después que apenas se fue el fondo empezaron a comprar. Por eso levantó el promedio de septiembre, porque venía 13. Se fue el FMI y compraron los últimos 2, 3 días de septiembre a full.
0: Claro.
1: Y ahora estamos viendo eso. Por ahora Caputo se la viene arreglando para que la cotización no suba. La demanda viene como siempre, no hay una caída de la demanda de dólares en los bancos. Pero Caputo con la ingeniería, si hay algo que sabe Caputo es de mercado cambiario.
0: Sí, sí, compra por un lado y vende futuros por el otro y opera en el mercado de bonos, intenta contener la cotización. O sea, el Fondo Monetario le exige comprar más dólares por dos motivos. Uno, para que junte para pagar la deuda el año que viene. Los informes de las consultoras están marcando que tenés una brecha entre 12.000 y 17.000 millones de dólares el año que viene que tenés que juntar, que todavía no está claro de dónde los vas a sacar para pagar la deuda, ¿no? Eso dice, por ejemplo, el último informe de FIDE, con digamos los esquemas previstos por parte del gobierno. Bueno, la cuenta le da entre 12.000 y 17.000 millones de dólares que todavía no está claro si los va a poder juntar. Entonces, por un lado, está comprando dólares para afrontar los vencimientos de deuda del año que viene, frente a la dificultad para conseguir financiamiento en los mercados. Y la otra cuestión es porque necesita que el FMI quiere que suba un poco la cotización del dólar, porque la economía así como está no va ni para atrás ni para adelante.
1: No, claro. Así que vamos a ver, viste, los economistas, llamados los economistas de la Citi, coinciden con el fondo. Esta semana salieron varios a hablar de lo mismo, entre ellos un economista que no es conocido para el común de la gente, es alguien que vive hace 30 años en Wall Street, en Nueva York, es conocido para el ámbito económico o para los periodistas. Yo hablé varias veces con él, se llama Alberto Hades, es un tipo muy respetado en los mercados, muy respetado, no es libertario, pero tiene muy buena onda con Milei. O lo voy a decir al revés.
0: No es libertario, pero es una persona de justamente del mercado. Es un economista, no es un economista heterodoxo, claro. Es un economista, digamos, de perfil neoliberal, ortodoxo. Era, digamos, en la época que estaba Roque Fernández en el Ministerio de Economía con Menem, en el final del gobierno de Menem, desde el 96 al 99. Alberto Hades era una figura que pasaba ahí por el Ministerio de Economía siempre, como Vladimir Wernick, que hoy es el vicepresidente del Banco Central. Son economistas del mercado, pero bueno, que la presencia de Hades esta semana causó mucho revuelo, ¿no? Porque fue a la Quinta de Olivos el domingo pasado a hablar con Milei, después Milei lo llevó en la semana a la reunión de gabinete, a la que Caputo no quiso ir ese mismo día, se sintió desplazado o en riesgo, no le gustó nada a Caputo. Como seguí vos, digo, básicamente la presencia de Hades agitó el avispero, porque como la economía no va ni para atrás ni para adelante y Caputo, por más que hable, lo empiezan a correr porque los tiempos electorales también mandan, ¿no?
1: Sí, es ¿por qué provocó ruido la por qué este personaje que no es conocido para el común de la gente, no es Cavallo, no es eso, esas figuras rutilantes, sino vive hace 30 años en Nueva York, es un tipo de eso, un tipo de mercado, muy respetado en el mercado, y tiene una particularidad. Cuando Milei viaja las primeras dos veces a Nueva York, ya viajó como 19, las primeras dos, Milei lo fue a visitar, tiene un respeto, Milei, que es también viene de ser un tipo de mercado, un respeto, digamos que no nada, y entonces va y lo visita. Y lo que causó revuelo, que es, Hades, yo te digo, hablé con él por lo menos 5 o 6 veces, un par de veces en público, viste, después de las típicas charlas, cómo ve la cosa. Hades en público, en privado, dice lo mismo. Viene diciendo desde hace un año y medio, dos, fíjate el tiempo, que este tipo de cambio no va para la Argentina, que el dólar debe estar un poco más arriba. Dice lo mismo que dice Cavallo, nada más que incluso más leve, porque no Cavallo, viste, directamente dice, hay que liberar todo, hay que el dólar sirva, digamos, para ir a comprar, cargar nafta, es un poco más radical. Este tipo mira la actividad, como miramos nosotros, la actividad económica. Entonces dice, vos querés levantar la actividad económica, tenés que tener un dólar más arriba, porque si no la industria, con todo abierto a este dólar, se te va a reventar, que es lo que está pasando. Entonces, lo que es raro es que Milei lleve a la Casa Rosada a alguien que critica el plan de Caputo. Entonces, por eso generó tanto revuelo, por eso Caputo no va. Y dice, ¿qué voy a ir? A hacerle la corte a un economista que cada vez que habla dice que lo que yo estoy haciendo está mal.
0: Claro. Entonces, y encima Caputo, digamos, según lo que cuentan, digamos, lo que transmiten fuentes del gobierno, es que es el Milei el que no quiere ceder en esta línea de la motosierra, del ajuste permanente, de la cosa recalcitrante de la política económica que está aplicando y que está hundiendo el mercado interno. Aparentemente Caputo quisiera flexibilizar un poco, justamente por la necesidad política y por la dificultad política que se le presenta al gobierno, que la gente, viste, cada vez aguanta menos o no se está aguantando más, y más allá de la cuestión de los votos, la realidad es que la economía no levanta, ¿no? Pasan los meses y en lugar de levantar sigue hundiendo. Y entonces Caputo dice, encima de que Milei es el más duro, el que no me deja aflojar e intentar alguna medida reactivante. ¿Te acuerdas cuando dijo por aquello de los créditos hipotecarios, es la justicia social? O sea, intentó hacer algún giro y Milei es el que no acepta ese giro. Entonces dice, me hacen pagar el costo de esta política tan recesiva, y encima me traen a Alberto Badesc para que me critique.
1: Bueno, entonces, por eso se generó mucho ruido alrededor de Caputo estos últimos días, por la visita de este economista crítico del plan económico en la Casa Rosada, y además porque la factura dentro del gobierno se la están pasando no a Milei, obviamente, sino a Caputo. Digamos, cuando, y Santilli, por ejemplo, que es el que habla con los gobernadores todo el tiempo, acá, cuando viajaron a París la semana pasada, los gobernadores dicen, che, hagan algo, mándenme plata para las rutas, aunque sea, mándenme algo, necesito ir reactivando porque vamos a perder todos. Entonces Santilli va y le plantea a Karina Milei, hagamos algo, pero claro, el asunto es que el costo se lo come Caputo, cuando es Milei el más duro de todos. Pero la pregunta acá es la siguiente: el gobierno, la pregunta más objetiva, ¿no? Todos estamos viendo esta dinámica muy muy complicada, y el tema es, bueno, desde la ortodoxia le dicen, subí un poco el dólar, emití pesos, esos pesos que sirvan para reactivar la economía. Si tenés que aflojar un poco la cuestión fiscal, aflojala, pero empezá a hacer algo, porque la imagen de Milei se viene derrumbando y hay que reelegir, ¿no? Eso es lo que le dice el mercado. El tema es, la pregunta es, ¿están a tiempo o no? Ese es el timing, ¿no? Ya no se les fue. Si vos me preguntás, es un tema, viste, que yo tiendo a pensar que están ahí, más por el lado que sí, que ya el timing se les fue, que por otro lado. Te cierro con esto antes de que me olvide. Ayer hablé con Javier Timerman. Javier Timerman estuvo.
0: Javier Timerman, sí, claro, que es financista, ¿no? El hermano, sí, de este,
1: que fue canciller, sí, del ex, sí,
0: este, que es financista y vive en Nueva York hace muchísimos años.
1: Bueno, es un tipo que tiene contactos con los principales fondos de inversión, ¿no? De Estados Unidos, de Europa. Estuvo con Kicillof en Nueva York, con Milei Caputo en Nueva York y después con Milei Caputo y los gobernadores en Europa. O sea, viene con buena información. ¿Qué dice Timerman? Dice, el mercado, él es un hombre de mercado, habla, digamos, va sacando conclusiones en función de lo que le dicen los fondos de Wall Street, los inversores a los que Caputo les habla, pero no convence, ¿no? Recordemos, la última vez que les habló Caputo en Nueva York, los inversores se dieron vuelta, vendieron los bonos, riesgo país arriba de 600. ¿Qué dice Timerman? Dice, el mercado le está pidiendo a Milei y Caputo que aflojen un poco con el tema fiscal, porque si no corren riesgo de ser reelegidos, porque la economía sí va a seguir de mal en peor, y como los datos económicos no van a mejorar, y corre riesgo de sufrir una corrida, porque la gente ve que hay riesgo de que sea reelecto. Entonces ve que está metido en ese embroso, una especie de círculo vicioso. Entonces dice el mercado, dice aflojen con lo fiscal. Mirá vos, ¿no? Todo lo que estoy contando parece... parece de locos, porque no es el peronismo, sí, que está pidiendo.
0: En general, lo que ocurre en la Argentina es que los mercados financieros están a la derecha de los gobiernos y le piden ajuste. Los mercados, el Fondo Monetario, dicen, che, tenés que hacer el ajuste, la política fiscal más ortodoxa. Eso es lo que conocemos históricamente. Viene el fondo a presionar por el ajuste. Bueno, acá es el gobierno el que está a la derecha de estos organismos, del fondo mismo, y dice, bueno, yo voy a seguir con la motosierra porque para mí es el plan. Y el mercado y el fondo, curiosamente, le dicen, nos encanta la motosierra, lo que hicimos siempre, pero afloja un poco porque te la vas a poner. Es como que estás yendo demasiado rápido con el ajuste frente a la capacidad de la sociedad de absorber esa presión, ¿no? Entonces, claro, eso le recomiendan. Pero bueno, el gobierno no afloja.
1: Ahora, yo lo que veo es que estamos en un momento... Sí. Para los analistas como nosotros, digamos, totalmente novedoso, rico en términos de un mercado que le dice al gobierno, afloja con lo fiscal, el gobierno que dice, Milei, Caputo, dice, no, estoy atado al mástil del superávit fiscal, o sea, dice, no, un ala política del gobierno que, como suele suceder, está mirando y diciendo, che, hagan algo, porque mira, hasta los gobernadores dicen, vamos a perder todo, vamos a perder la reelección, hagan algo, aflojen, bajate del mástil. Y yo lo que veo, acá de una opinión, yo lo que veo es que porque es un momento novedoso, digamos, distinto, pues yo veo que, mientras tanto, la oposición tampoco tiene, el plan lo tiene el mercado. Yo veo que el mercado tiene más plan que la oposición. ¿Entendés? Que por lo menos tiene una propuesta. Y el Milei le dice que no. Ahora, la oposición tiene una propuesta que diga, más allá de lo conceptual, ¿no? Que es, che, hace algo, la economía va mal. O lo deja, o la oposición está en plan de dejar hacer a Milei para que se equivoquen. ¿Entendés lo que planteo? No sé, medio...
0: Sí, no sé si es porque quieren que se equivoquen, pero es cierto que no hay ningún, digamos, uno imagina y sabe que, y por conociendo a los actores, a los dirigentes, a los funcionarios, más o menos las ideas que hay en el peronismo, digamos, ¿no? De reactivar el mercado interno, intervenir con los subsidios, generar política industrial, tratar de hacer más obra pública, como líneas generales, digamos, ¿no? Pero la verdad, en la práctica, la sociedad hoy no escucha nada de la oposición, ni esto. O sea, ni lo obvio, ni lo básico de que puede hacer el peronismo. O sea, ¿qué haría hoy el peronismo en el gobierno? Y no sé, digamos, uno puede suponer que es eso, pero en la práctica no dicen nada. No es que están diciendo, vamos a hacer vamos a hacer un plan de obra pública o de crédito subsidiado, vamos a salir a rescatar a los jubilados. No dicen nada. Seguramente es lo que supongo que todo esto en la oposición estará, digamos, armando algo para el año que viene, ¿no? Que salga el año que viene, claro, diciendo, bueno, mirá, de acá en más vamos a hacer un plan de vivienda, vamos a construir 4 millones de viviendas y no va a haber un argentino, algo que impacte, que sorprenda, y decir, mirá, de acá en más vamos a estatizar todas las, te digo cualquier estupidez, no estoy diciendo lo que vaya a ocurrir, ¿no? Pero que salgan diciendo, mira, todas las casas vacías de la Argentina las va a comprar el Estado y las va a asignar para que la gente no tenga más problema de vivienda. No sé, algo que sea de shock, de revolucionario, algo que sea de cambiar el eje, ¿no? De, bueno, y vamos a generar un plan de obra pública para hacer, no sé, miles y miles de kilómetros de rutas o de viviendas, o vamos a hacer un impuesto extraordinario. Bueno, eso lo dijo Máximo Kirchner, ¿no? Un impuesto extraordinario a los capitales, a la transferencia de capitales, a los que mandan la plata al exterior. Algo que empiece a generar ideas de alguna propuesta alternativa. Decir, mirá, frente a los endeudados se condona el 50% de la deuda, hay proyectos y demás, pero lo que no hay es una voz o voces dentro de la oposición que planteen esto como una alternativa política. Están totalmente quietos frente a este escenario, y ahí por eso digo, no sé si es estrategia política o qué es, pero en la práctica lo que es que lo que vos decís, el mercado reclama, el Fondo Monetario reclama, el gobierno hace o no hace y la oposición nada.
1: No, claro, por eso están la oposición. Yo lo que veo es que, además de resolver sus internas y ver finalmente quién o quiénes son los candidatos, qué pasa, y hay todo, estamos lejos la verdad que estamos lejos de las elecciones. El gobierno se metió muy tempranamente en una campaña. Yo creo que esa decisión de Karina Milei empeora este estatus de la economía que estamos viendo, porque es eso, no le deja margen al propio gobierno para actuar. Cuando yo digo, están a tiempo y estarían... Imagínate hoy, esto es lo que yo me imagino.
0: Sí.
1: Supongamos que le dan bola al mercado y dicen, bueno, sí, mira, subamos un poco el dólar, vayamos a lo que dijo el vocero en un momento, 1.800, en vez de 1.540, como cerró ayer el minorista, vayamos a 1.800. Entonces subís casi, no sé, 20% el dólar, 18, 20%. Yo lo que te digo es que en este momento, si hiciera eso Milei, y yo creo que se expone a una corrida como la que vimos tantas veces, ¿entendés? Si cambia de estrategia, ya está a mitad del río.
0: Eso es lo que pasa. Eso es lo que pasa. Eso es parte del análisis también. Y es que el gobierno está metido hasta el cuello en un río del que no puede salir, que es el río de la recesión, de la economía real hundida, y ahora te voy a contar algunos indicadores que son realmente lapidarios. Está en esa situación, pero no puede salir de ahí cambiando el plan de una manera muy radical, porque eso es lo que vos decís, se va a quedar sin el pan y sin la torta, sin la estabilidad cambiaria, claro, sin la inflación que no logra bajar, pero por lo menos tampoco se dispara, digamos, se sostiene ahí en torno al 2%, un poquito más, un poquito menos, pero no es una inflación tampoco que enamore, ¿no? O sea, no es que Milei llevó la inflación al 0%, como él decía, y ahí, bueno, sería otro rédito político y otro reconocimiento más allá de los costos, digo, le generaría otro beneficio, pero igualmente, sea lo que sea, prefiere quedarse con esto y no arriesgar a que se le vaya la inflación más, el dólar y la inflación más arriba, porque el único activo político que tiene hoy el gobierno en materia económica es la sensación de estabilidad, ¿no? Que hay estabilidad, mentirosa o no mentirosa, pero está instalado, digamos, socialmente, que hay una situación de estabilidad. Después, realmente, la inflación 2% no es una inflación baja, te lastima y todo lo demás. Pero bueno, no es la inflación del 6, del 8, del 10, del 12 que se vivió en el final del gobierno de Alberto Fernández. Y eso, como claro, impactó tan fuerte la opinión pública en el gobierno de Alberto Fernández, y todavía le pesa tremendamente al peronismo, lo único que quiere Milei es diferenciarse del peronismo, conservando lo que ha logrado hasta ahora, que es que la inflación baje a estos niveles y que el dólar no esté subiendo a 1.900, 2.000 y una corrida, sino que esté más o menos siempre más o menos parejito, que es lo único que tiene el gobierno para mostrar, a un costo tremendo, pero bueno, lo muestra. Entonces dice, no quiero arriesgar esto, pues si yo empiezo a comprar más dólares como está haciendo ahora, pero si lo hace todavía más intensamente y se deja subir más el precio del dólar sin intervenir, lo lleva más arriba el precio del dólar, que es lo que le pide el mercado y el fondo. Bueno, eso va a repercutir sobre precios. Entonces, esta inflación del 12 te va a ir al 2,5, al 2,8, al 3. Entonces, se empieza a quedar sin el pan y sin la torta el gobierno. Y eso es lo que no quiere. Entonces, dice, me aferro al macho, al 3. Entonces, se empieza a quedar sin el pan y sin la torta el gobierno. Y eso es lo que no quiere. Entonces, dice, me aferro al mástil. Me aferro al mástil y me quedo

0: porción de argentinos que él cree que no van a escuchar al peronismo cuando empiece la campaña. ¿Entendés? Que lo va, que lo va a bancar a él 4 años más porque él efectivamente para mostrar tiene, fíjense, yo vine a ordenar. Y bueno, llegamos hasta acá. ¿Ustedes quieren que termine el laburo? Y son 4 años más. Claro. ¿Entendés?
1: Sí, sí, sí.
0: Y sabe que a los que están en contra no los va a capturar porque la economía está un poquito mejor, porque las empresas dejen de despedir, no los va a convocar. Él le habla a ese núcleo duro, le habla, y por eso está los insultos permanentes con los periodistas casi exclusivamente, pero se le agarraron también con Mariana del Poyeto en la semana, que Mariana del Poyeto es una economista justamente de mercado, no es kirchnerista.
1: Sí, sí, estaba en el estudio Bain, que estuvo en el equipo de Machinea con la Alianza, ¿no? En el 2001, en el 2000-2001.
0: Entonces, por eso, el presidente está en un perfil agresivo que hasta los propios, si vos ves en las redes sociales, le dicen te banco, Javier, pero no me gusta porque destrata a periodistas que tienen trayectoria, que digamos son muy respetados por la gente, pues te puede gustar o no,
1: sí, sí,
0: pero
1: sí, por su público, cuando insulta a Morales Solá o insulta a Fernando Bravo.
0: Claro. Mencioname algún digamos si tenemos que hacer un top 10 de periodistas anti-K, y Fernando Bravo ahí está peleando el tercer lugar con el segundo, por ahí, y Milei, viste, lo sube al ring, bueno, nada, entonces, ¿pero por qué hace eso? Tiene una cuestión de personalidad, y porque él sabe que hay un núcleo duro que él va llenando agenda y espacios de opinión en base a ese perfil que tiene, y está jugado a eso, está jugado al agravio, al insulto en lo político, es su perfil. Y después, en lo económico, es juguémonos a que yo consigo los dólares, hago la bazuca de dólares, el dólar se va a mantener, están haciendo todo para que no haya una corrida, y esta economía, que bueno, pasan los meses y cada mes que pasa hay menos empresas, menos laburo, menos ingresos, menos puestos de trabajo formales, y es esto. Ahora, Milei está jugado a que es reelegido en esa economía. Y después, bueno, veremos con qué propuesta viene la oposición a tratar de seducir a la mayoría de la población. Ahora, te digo una cosa, no sé si tenemos tiempo, pero
1: sí,
0: lo que te digo es...
1: también con esto.
0: Es riesgoso también, o será riesgoso también, las propuestas que lleve la oposición en la campaña. Porque vos imaginate si dicen, si van con propuestas que de alguna manera hagan que el mercado, supongamos, el peronismo tiene su candidato, anuncia el candidato. Ese candidato es competitivo, el mercado va a estar, cuando digo el mercado digo quienes dolarizan, los grandes inversores, los fondos de afuera, incluso a todos los que tienen capacidad de dolarizar. Entonces, si ese peronismo va y dice, vamos a hacer un impuesto, como vos decías, o vamos a estatizar no sé qué, lo que Milei privatizó, y yo no sé si no adelanta una corrida, y ahí cambia el mapa, porque Milei los va a apuntar y va a decir, ven si ganan ellos lo que va a pasar. Entonces, digo, todavía no estamos ahí, estamos en la previa, donde estamos diciendo... quién será el candidato, pues tendrá. Me parece que eso lo va a tener que incluir la oposición. A mí me parece, vos hablás con tipos como Feletti y te dicen, no hay que mirar al mercado, te equivocás, no hay que mirar al mercado, hay que ir con propuestas que uno confíe. Feletti piensa así, otro piensa de otra manera.
1: Claro, sí.
0: Yo lo conozco a Feletti.
1: Sí, a Roberto. Sí, es como decís, Claudio, bueno, ese es un poco el panorama donde estamos parados al día de hoy. Y bueno, seguiremos analizando. Vamos a ir ahora a una entrevista justamente para hablar de cómo sigue la economía real. Separamos y ya nos metemos con la primera nota. ¿Quién de haberlo sabido? Estamos hasta las 9 de la mañana. Después viene Juan Camolina con todo el equipo y salen en la televisión. Y la verdad que la programación de la radio y del canal de Argentina Argentina 12, cada día más linda, cada día mejor, así que bueno, muy contento con todo.

0: todo eso. Ahora separamos y ya vamos con la primera nota.
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6: Cuarenta y tres minutos pasan de las 7 de la mañana. 11-7000-0750, ese es nuestro número de WhatsApp para mensajes escritos, mensajes de audio. 11 grados 8 la temperatura en este momento en la ciudad de Buenos Aires y sus alrededores. Cielo cubierto con llovizna. Estas lluvias aisladas van a continuar a lo largo de toda la mañana.
7: Muy bien, conocimos ayer la noticia tan impactante que lo anticipamos aquí, en realidad, de haberlo sabido, de que el grupo Stellantis, que produce en Argentina los autos Fiat y Peugeot, y también está Citroën, pero Citroën ya, el grupo Stellantis retiró la producción de Argentina en mayo pasado, o sea, después de tantos años, no hay más vehículos Citroën producidos en Argentina, se fueron a Brasil. Bueno, pero ahora anunciaron justamente desde Brasil que analizan la posibilidad de retirarse de la Argentina en sus fábricas, o cerrar una o dos fábricas de esta empresa, Peugeot Citroën, por la situación económica y por la situación de la industria y los costos en Argentina y demás. Así que bueno, es fuerte la noticia, muy impactante, son 5.000 empleos nada más de entrada los que están en juego. El gobierno como que ni se enteró. Pero a quien de haberlo sabido sí nos enteramos de estas noticias y seguimos la economía real. Y para hablar un poco también sobre la situación del sector automotor, el sector autopartista, estamos en comunicación con Sergio Talenti, que él es dueño de la empresa Horsa Argentina, que es una compañía dedicada a la fabricación de amortiguadores y elementos para la suspensión. Sergio, ¿qué tal? Aquí David Cufré, Claudio Slotnik, ¿cómo estás?
8: ¿Qué tal? Un gusto, gracias por llamarme, David y Claudio. Buenos días a todos.
7: Buenos días, Sergio. Bueno, contanos un poquito, en esta sección siempre llamamos a empresarios, pymes, más grandes, más chicos, para ver el pulso de la economía, cómo está marchando, qué pasa con la actividad. Recién decía, ¿no?, el tema del sector automotor bastante castigado. ¿Cómo están ustedes? Contame primero un poco de la empresa, la historia, a qué se dedican.
8: Bueno, nuestra empresa se fundó en el año 1957, llevamos 69 años, el año que viene tenemos una gran fiesta de 70 años, así que estamos desde ese momento con varias, digamos, pasado por buenos momentos y hemos pasado por malos momentos. En este momento estamos pasando por un momento difícil y complicado, del que estamos sobreviviendo gracias a ajustes y cambios en la política comercial, en la forma de fabricar, en la forma de, digamos, todo lo que es la producción, y estamos tratando de mantenernos en pie como podemos, ¿no?
7: ¿Qué panorama? ¿Y qué producen y para quién?
8: Nosotros producimos en este momento, hubo en estos últimos 2 años y medio, 3, un cambio bastante importante. Nosotros producíamos amortiguadores para todo lo que es aftermarket de casi todos los vehículos, y bueno, fuimos reduciendo nuestra producción a nichos específicos. Siempre nuestro producto estrella es el amortiguador, y bueno, perdimos lo que era amortiguadores para suspensión, y bueno, hacemos amortiguadores para cualquier cosa, ¿no? Qué sé yo, los amortiguadores de los portones de la cancha de River los hacemos nosotros. Ajá. Para decirte una cosa, ¿no? un amortiguador de una Ferrari, me lo traen a hacer a mí porque no hay quien lo repare, y traerlo de afuera es muy engorroso, y por ahí el que tiene una Ferrari se le rompe, lo quiere lo más rápido posible. Y bueno, después nos estamos refugiando en lo que es deportivo de competición y lo que es estándar, autos de calle. Como comentaba recién, auto Citroën, Peugeot, todo lo que es la línea de aftermarket, lo compramos y lo revendemos. No nos conviene, viene chino y bueno, los costos no dan como para fabricarlos y venderlos. Entonces, bueno, uno en una empresa pyme planea, ni siquiera te diría a mediano plazo, estamos a un corto plazo, estamos siempre planeando 2-3 años. Y bueno, hoy estamos todos en un, como en un letargo, yo pertenezco a la unión industrial, estamos todos casi en la misma situación, empresas de distintos rubros, y estamos todos casi como en un letargo esperando un cambio en la política, porque la caída del mercado interno nos pegó durísimo, y sobre todo la caída de facturación, porque nos cae la facturación y nos aumentan los costos fijos.
7: Claro, sí, es la misma situación que atraviesan tantos, ¿no? Que suben los costos, pero las ventas no suben porque por distintos motivos. Primero, porque no hay plata, y segundo, porque hay mucho reemplazo de producto importado, ¿no?
8: Esto directamente, digamos, esto en un inicio, cuando empezó todo el plan que está ahora, nosotros más o menos lo veíamos venir, porque después de 70 años tenemos una historia de crisis y cómo las hemos superado, y al principio empezó solamente con las pymes, con algunos sectores, con el principio le pegó directamente a la textil, después nos tocó a nosotros, como pymes chiquitas, y hoy le pega a todo el mundo, y vos vas para arriba, y empresas grandes como, quizás no sea tan público, no estén tanto en los medios, pero nosotros lo notamos porque también tenemos lo que es suspensiones, o también el resorte, todos usamos acero y vemos la falta de producto, como determinados productos los dejan de fabricar o tardan más en producirlo, porque a nosotros se nos cayó el mercado, la venta, se nos cayó la producción, pero las grandes empresas también, porque nosotros somos chiquitos, pero somos muchos.
7: Claro.
8: Entonces, la producción de una empresa grande, si bien tienen clientes muy importantes, pero hay una parte gruesa de su venta que va a un montón de chiquitos, que cuando nos sumamos somos muchísimos. Nosotros casi es como que en el mercado somos muchos y nos conocemos, y vemos que todos tenemos una caída, y también nuestras compras también se caen a grandes empresas que son las que a veces nos sostienen, más de una vez nos sostienen.
7: Claro, o sea, está muy generalizada la caída. O sea, ¿ustedes son una empresa importante de reposición de repuestos para qué tipo de autos y demás?
8: Nosotros hoy, bueno, nosotros fabricamos para todo tipo de autos y todo tipo de amortiguadores, desde los amortiguadores de camilla de un hospital para cirugía, los amortiguadores de los asientos de las locomotoras, los amortiguadores de algunos juegos de los parques de diversiones, hasta el amortiguador de un Volkswagen Gol.
7: Claro. Y todo eso está caído, todo está caído, o hay algo que se le sostenga.
8: No, eso está todo caído. Nosotros perdimos los grandes clientes, las fábricas de suspensiones neumáticas son, para nosotros es equipo original, las suspensiones neumáticas son las que llevan los tercer eje de los camiones, esos clientes que son casi amigos, algunos hace 30 años que le vendemos de distintos lugares, y ellos directamente hablaron con nosotros y dijeron, mirá, para sobrevivir en este momento todos nos tenemos que acomodar, hay que esperar, y ellos están comprando chino, y bueno, es un momento en el que, como te decía, estamos todos planeando en 2 años, estamos como en un letargo, esperando que pase este año, el que viene, y ver si en este tiempo no tenemos mucha esperanza de que haya un cambio de rumbo económico, pero sí tenemos la confianza que después de las elecciones podamos normalizar un poco el mercado interno, que está muy caído en todos los sectores de lo que es la unión industrial, los industriales, de lo que hablamos, Y no solo nosotros, los que tenemos vida social, yo que tengo una vida social importante, mis amigos que tienen venta de materiales, un corralón, también está muy caído, los que tienen, digamos, y estamos todos en la misma situación, y cuando vos hablás y te trasladás a otros ámbitos, hablo con mis propios empleados, que son, nosotros somos una empresa PYME, nos conocemos todos, vamos a los cumpleaños, a mi cumpleaños vienen todos, o sea, nos tenemos, es como una gran familia, nuestros empleados también están pasándola mal y esperando también un cambio de rumbo económico para estar un poco mejor. Es como que estamos todos en un stand-by tratando de sobrevivir desde las empresas, nosotros personalmente, nuestros empleados, nuestros amigos. Es como que hay todo. Y la charla común en cualquier asado que hacemos, nosotros, bueno, yo practico automovilismo y eso es muy del asado, amigos. Y cuando nos juntamos en los asados, La conversación es siempre la misma. Hay que esperar, hay que esperar, hay que esperar. Y bueno, estamos en esa espera, digamos...
7: que no es dulce, que no es dulce espera.
8: No es una dulce espera y la digamos, las esperanzas están puestas en que aparezca un candidato, no importa de qué color, más allá de que cada uno, yo tengo mi ideología política, obviamente. Acá el que dice que no es político es el más político. Entre mis amigos los que dicen, no, a mí no me interesa la política, es el que más político es, ¿me entendés? Pero estamos todos, en casi todos, de los distintos colores, esperando que aparezca un candidato que nos diga un poco, que escuche un poco lo que nos pasa a los terrenales, ¿no? Porque los vemos un poco lejos a todos, y que nos dé una propuesta que nos satisfaga y tratar de que después la cumpla, ¿no?
7: Claro.
8: Porque lo más importante no es solo la propuesta, sino que después la cumpla, pero lo que más creemos nosotros, salvo algunos casos de diputados que nos invitan, que charlan, que están un poco más cerca y tratan de entendernos, ¿no? Es muy difícil, vemos nosotros, muy alejado a toda la clase política de lo que le pasa a la clase media, empleados, y sobre todo a la clase media en general.
7: Uh-huh.
8: Es como que nos sentimos hoy salteados, por, de alguna manera, es una opinión personal, pero es mi opinión personal y la de la mayoría de mis amigos. Estamos como, la clase media es como que está salteada en sus necesidades, y se apunta un poco más a tratar de cubrir las necesidades básicas de una clase un poquito más relegada, y hoy están más relacionados con una clase alta que está más acomodada.
7: Claro. ¿Claudio?
0: Sergio, a ver, dos preguntitas. Una es, hablaste de una empresa que está a punto de cumplir los 70 años, y la pregunta es, ¿cuántos empleados llegaron a tener? ¿En qué momento? ¿Cuántos tienen ahora? Y después la segunda es, hoy por hoy la responsabilidad de que hayas perdido ventas, ¿a qué se debe? ¿Cuál es el mayor peso, el mayor culpable? ¿El ingreso de productos de amortiguadores, en tu caso, chinos? ¿O porque la demanda de tus clientes cayó por la actividad económica? ¿A quién responsabilizás más? ¿En qué porcentaje cada una? Pero con las dos cuestiones, ¿no? Empleados y quién es el máximo responsable de lo que está pasando.
8: Hola, Claudio. Mirá, nosotros éramos 42 en octubre de 2023, ¿no? A partir de que se hizo el balotaje. PASO, que fueron en octubre de 2023, fueron las PASO, que ganó Milei, y armamos un plan y empezamos con un programa de reducción, porque cuando estudiamos toda la campaña de los tres candidatos que había en ese momento, vimos la similitud exacta entre el plan que nosotros ya pasamos, de Martínez Dios, y el que proponía Milei, estaba tal cual, los puntos que estaban escritos, y la verdad que en eso hay que reconocer que fue totalmente sincero Javier Milei en lo que propuso en su momento y lo que cumplió. Él propuso un plan y lo cumplió. Éramos 42, y empezamos un plan de reducción y somos 17.
7: De 42 ¿no? a 17 durante el gobierno de Milei.
8: Sí. Durante el gobierno de Milei. Y lo que tenemos que agregar es que la caída de la producción y de los empleados que estaban totalmente formados, estábamos bastante bien en todo lo que es producción, se debe a dos cosas, la caída de consumo interno y el ingreso del producto chino. Las dos cosas nos pegaron a la vez. El ingreso del producto chino lo que produjo fue, primero fue una fiesta para todos, porque el costo de Argentina es mucho más alto que el chino, y al principio compraba el producto chino y lo vendía a precio argentino, ¿no? Para decirlo de alguna manera rudimentaria, ¿no? Después, bueno, al empezar a ver mayor oferta, los que traían empezaron a bajar los precios y llegaron a un precio que está muy, muy por debajo de lo que es el costo. Hoy un amortiguador, el amortiguador más popular de venta, que es el de Volkswagen Gol, está 16.000 pesos comprado a una fábrica y a nuestro costo de materia prima de 38.000. Entonces, bueno, salimos de ese mercado.
7: O sea, a vos producir te cuesta 38.000 y se vende en el mercado a 16. O sea, no pueden competir.
8: Ya lo compro a 16. Lo compro a 16, pero, digamos, yo soy como un cliente importante de empresas importadoras grandes y ese es el costo al que le venden. Cuesta la cadena y al usuario final le llega a otro precio. Pero mi costo de materia prima, no de producir, ¿no? Si a él solo le tenés que le sumás la mano de obra, los costos fijos y todo, se va mucho más arriba. Estoy hablando de solo materia prima. Porque así como nos a nosotros se nos cayó la producción, nos aumentan los costos fijos, a nuestros proveedores también. Y nosotros no podemos perder a los proveedores, porque si perdemos a los proveedores que nos fabrican algo tan específico como es para el amortiguador, ya las fábricas grandes importan. Cerraron sus sectores de aftermarket. Aftermarket es lo que provee al mercado de reposición. Cuando la persona compró el autito, ya pasaron 3, 4 años, tiene que cambiar el amortiguador, está la parte de aftermarket, que es el recambio de, se llama mercado de reposición. Por ahí lo saben, pero bueno.
7: Sí, está bien.
8: No. Al caerse, las grandes fábricas, los proveedores que son los mismos, que le venden a grandes empresas, no venden a nosotros, y bueno, le suben los costos picos, pues le baja la producción, también le aumentan, le cae la producción, le aumentan los costos, y eso lo tienen que trasladar. Y nosotros no podemos dejar de comprarle, por lo menos, lo más que podemos, tratamos de comprarle, porque necesitamos que estén vivos, para decirlo de alguna manera, en el momento en el que esto se reactive. ¿Viste? Porque si vos te quedás en proveedores, cuando se reactiva no tenés
7: claro.
8: Para fabricar.
7: O sea, es un momento, para cerrar, Sergio, que ya nos vamos al informativo, de resistir en una crisis económica que no afloja. Sería un poco el resumen.
8: Eso estamos haciendo todos, desde las pymes, las grandes empresas y nuestros empleados y amigos. Todos estamos en una misma situación, de decir, esperar al próximo cambio de rumbo económico, porque no funciona para nosotros.
7: Está clarísimo.
8: No funcionando.
7: Sergio, gracias por la charla y bueno, te deseamos un buen fin de semana. Un abrazo.
8: Bueno, un abrazo, muchas gracias por llamar y por permitirnos mostrar nuestra realidad, ¿no?
7: Al contrario, muchas gracias a vos. Un abrazo. Bueno, Sergio Talenti, entonces dueño de Horsa Argentina, una empresa que va a cumplir 70 años, tiene 69 años, dedicada a la fabricación de amortiguadores y elementos para la suspensión, atravesando una crisis tremenda, ¿no? Todo lo que hablábamos antes, Claudio, de lo que pasa con Caputo y la economía y demás, que retomaremos ahora después del informativo, nos dio un panorama que sigue así, ¿no? Una crisis muy instalada que el gobierno no logra resolver, al punto que dice, bueno, estamos esperando el cambio de gobierno porque este plan no va a cambiar. Así están las cosas. Ahora las cosas están con que tiene que venir Mar Di Stefano a contarle las noticias aquí en Radio 750. Nosotros seguimos después hasta las 9 aquí en De Haberlo Sabido.
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9: 8:02 a.m. en Buenos Aires, 11 grados 2 décimas la temperatura, el cielo está cubierto con llovizna, la humedad 91%. En la Adela La Pampa, 11 grados 2, allí escuchás Radio 750 en la 95.1. El gobierno ejecutó solo el 34% de la obra pública nacional. Infraestructura fue el rubro que presentó la mayor caída, con un 83% menos respecto de 2023. Para el año próximo se espera un ajuste de 6,4% contra el presupuesto actual. Los peajes bonaerenses aumentaron un 8,9%. La suba alcanza a los corredores viales administrados por Autopistas de Buenos Aires, entre ellos las rutas 2 y 11. El costo del recorrido desde Ciudad de Buenos Aires hacia Mar del Plata es de 22.300 pesos por tramo en horario pico.
4: Internacionales.
9: China acusó a Taiwán de buscar la independencia por la fuerza. El gobierno de la República Popular dijo que el mandatario de la isla alimenta la confrontación con el continente. El vocero chino sostuvo que el destino de Taiwán debe decidirse por la totalidad del pueblo y ratificó el principio de una sola China.
10: Deportes.
9: Franco Colapinto abandonó la carrera sprint en Singapur. Fue por una falla en su auto tras chocar con George Russell. El piloto argentino largó 11º y perdió 2 puestos, pero tuvo que abandonar en la 4ª vuelta.
11: Separado, tenemos siempre un problema que se sobrecalienta bastante el auto en las largadas. Estaba como siempre sobrecalentado y tuvo un problema en el embrague, me parece. Espero que se haya roto el motor, porque el motor es bastante malo, así que sería bueno que se haya roto, pero creo que no tiene nada que ver con el... debe ser un sensor, tiene 1000 sensores y te rompen cada 2x3. Les pasó a varios pilotos en la temporada, a mí me pasó en otros momentos que tuve problemas de sensores y demás, y ahora seguramente fue algo de eso, de sobrecalentamiento, entonces yo qué sé, ¿no? Después veremos.
9: Valor de dólar oficial, 1.535 pesos. Dólar informal, 1.540. Riesgo país, 590 puntos.
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9: Atención conductores, Panamericana y Melo, a la altura de Florida, cuenta con un choque entre 2 vehículos sentido hacia provincia y demoras. También en Panamericana y Ugarte, sentido hacia provincia, corte total y desvío hacia autopista de forma gratuita por un choque entre 2 vehículos. Godoy Cruz y Gorriti chocaron 2 autos, uno contra otro estacionado, está el SAME trabajando en el lugar. Usares entre Echeverría y Avenida Juramento tiene corte total por obra. 8:04 a.m, 11 grados 8, la temperatura en Buenos Aires, el cielo está cubierto con llovizna, la humedad 91%. 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Estas fueron las noticias, Mar Di Stefano.
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12: Sinceramente, me siento orgulloso de ser el presidente más sionista del mundo.

0: 6 minutos pasan de las 8 de la mañana. 11-7000-0750, ese es nuestro número de WhatsApp para mensajes escritos, mensajes de audio. Recuerden que también nos pueden escuchar a través de YouTube. Nos encuentran como Radio 750 y a partir de las 9 de la mañana estamos en duplets por la pantalla de AR12. Buen día, David y equipo, de haberlo sabido que se chorean hasta la primavera, dice. Chao, buena jornada. Soy Griselda y mejor no hablar de la costa, el frío que hace y la lluvia. No, es cierto, un poco uno se queja de lleno acá, ¿no? Porque hay gente que está padeciendo frío,
1: sí, de verdad.
0: Que nos descuenten el IVA ya a los jubilados, dice Susana de Ituzaingó. Gracias por el programa, siempre los escucho.
1: Claro, eso, lo que decíamos antes, ¿no? La oposición diciendo, bueno, mira, supongo que lo harán el año que viene, ¿no, Claudio? Dice, bueno, mira, los jubilados no pagan más IVA, ahora van a tener un bono extraordinario de que van a ganar el doble. El plan para las viviendas y demás, ¿no? El plan de turismo, el plan de las computadoras, algo que sacuda un poco esta realidad, ¿no? Ahí lo escuchábamos recién al empresario diciendo eso, estamos esperando que cambie el plan económico. Ahora seguimos con eso, sigamos con los mensajes.
0: Nos dicen aquí, buen día, Daiko Frey Slotnik. ¿Me explican cómo es eso de que Caputo renuncia y el dólar se va a 2.000 o 3.000 pesos? Un amigo que labora en un importante banco me contaba que se está rumoreando fuerte eso. Un abrazo, dice Mariano de Padua.
1: Bueno, no, lo que planteaba Claudio es que, y como hipótesis, que si Caputo se va en este momento, que la economía no levanta y se acortan los tiempos porque ya empieza el año electoral. Si se va, se puede desatar una corrida cambiaria por una situación de desconfianza de cómo siguen las cosas, que genere un cimbronazo. Bueno, el gobierno dice que Caputo no se va, lo niega todo, pero bueno, es un poco, como decía el oyente, un escenario que se baraja hoy por hoy, porque la situación es crítica, ¿no?
2: No, pero además los ruidos alrededor de Caputo se generaron porque el propio gobierno lo generó, digamos. Si Milei invita a la Casa Rosada al economista que viene diciéndole a Caputo tenés que subir el dólar porque así no va, entonces lo primero que vos pensás, 1+1=2, es lo que pensaron los financistas y tal vez el conocido de nuestro oyente. Y si lo llamás al tipo que está criticando a Caputo es porque Milei lo querrá a esa persona y no a Caputo. Entonces eso el propio gobierno que genera.
1: Y esa persona está planteando un dólar más alto.
2: Y claro, la única crítica, la principal, por no ser simplista, digamos, la principal crítica es que hagan algo con el dólar, es lo que le están diciendo. Entonces, mira, y lo lleva, pero lo llevó a la Casa Rosada yo digo lo que dicen en el gobierno, ¿no? Lo llevan porque Alberto Ades es un experto en economía global y a Milei aparentemente le gusta mucho su visión justamente internacional y, bueno, es muy folclórico todo, pero el asunto es que el propio Caputo lo entendió así y está llevando a la reunión de gabinete a alguien que es muy crítico del plan económico.
1: Sí,
2: entonces, es el propio gobierno.
1: Y Caputo, dejó todo muy a la vista porque dice, escuchame, che, que me están buscando reemplazo. Entonces no, ni voy a la reunión de gabinete. Y a la noche se fue al streaming de carajo del Gordo Dan a decir que lo que está haciendo está todo bien.
2: Claro. Bueno, es eso sumado al planteo que le hacen los gobernadores al jefe de gabinete, a Santilli, que Santilli traslada, y Santilli es un hombre que digamos tiene muchos contactos a su vez con políticos, el periodismo, que le dice hagan algo porque vamos a perder las elecciones, y bueno, ahí estamos.
0: Nos dicen aquí también, hola, buenos días, soy Susana de Castelar. Cuando ustedes dicen la inflación es baja, ¿ustedes ven el precio de los alimentos básicos, el precio de los elementos de limpieza, y siguen diciendo que el 40%, pienso aquel, está todo bien, lo que se escucha en la calle no es eso, salgan del cascarón, dice Susana.
1: Susana, tal vez no fuimos claros o no escuchaste bien, lo que decía es que en comparación con el 8, 10, 12% que tenía el gobierno de Alberto Fernández, la opinión pública valora o le han reconocido al gobierno que la inflación es un poco más baja. Yo dije, creo que 4 veces, que la inflación no es baja. No, por ahí no escuchaste bien. Digo, dije 4 veces que la inflación no es baja, que un 2% de inflación no es bajo, pero que en comparación con lo que había antes, se le valora o se le reconoce al gobierno con razón o sin razón, pero que la inflación es un poco más baja. Pero a ver si escuchamos bien, no dije que la inflación fuera baja, dije que la inflación es alta.
0: Señores, dice, hablan del mercado y el pueblo argentino no votó al mercado, como no votó a la maldita justicia. Hay que hablar más del trabajo y la producción. Dice, la oposición está bastante ocupado con comparar a todas las cosas que están haciendo mal estos traidores de la patria, dice Juan Enrique Pérez de Merlo. Hola, David Cufré y equipo. Estoy escuchando al entrevistado y dijo la palabra clave, letargo. Así está todo el mercado interno, la sociedad en general, esperando que pase esta pesadilla distópica. Como dijo Nadia Beller, la víctima de Cerimedo, Karina y Javier Milei roban hasta lo más mínimo, el 3% de todo, hasta de la carne que se compran en Olivos, lo de Andis, la estafa Libra y ahora el escándalo que se timbearon el oro. Aquí no cabe otra cosa más que juicio político. Aquí se debe hacer un nunca más financiero y económico, juzgar a Caputo, que siempre sale impune para volver a estafar al pueblo argentino. Un endeudador serial, dice. Saludos, Elena de Temperley.
1: Gracias, Elena. Muy bien. Claudio, bueno, dos palabras de lo que decía el entrevistado recién, Sergio Talenti, de la empresa de autopartes, o de en realidad de repuestos de autos, entre otras cosas, ¿no? Muy, muy claro, ¿no? Diciendo, estamos esperando otro plan porque este plan no levanta y no va a levantar.
2: No, y siempre vos viste que hablamos en general con empresarios, como el que recién Talenti, son empresas de 70 años, 70 años, entonces, cuando vos escuchás una dinámica económica donde empresas que existen desde hace 7 décadas, no existía ni vos, Cufré, hace 70 años, entonces, y que ahora está, no saben cómo seguir, y que, digamos, redujeron su personal a la tercera parte desde el día que se enteraron que Milei podía ser presidente, desde las PASO de 2023, entonces este plan económico no va. Yo ¿sabes? Me sumo a algo que vos decías recién, y es el hilo un poco que venimos transitando desde temprano, que es qué propuesta la oposición puede tener para que no genere más dolor todavía en la población y, bueno, tener algún plan alternativo a lo que se está viviendo, que claramente deja fuera a gran parte de los trabajadores, de las empresas, todo lo mismo. Estaba leyendo acá el último informe de la Secretaría de Trabajo, más empresas destruidas el mes pasado, sí. Ahora voy a recuperar el número. Pero acá la cuestión es ir, ¿qué me imagino yo? Que sería lo mejor, pero yo, ¿no? Un analista más. Que venga alguien y plantee una lógica como la que en su momento tenía Néstor Kirchner. Néstor Kirchner, cuando viene después de la explosión del 2002, viene y decía, los muertos no pagan la deuda. Andá a discutirle.
3: Claro.
2: Que alguien le discuta. Entonces, tiene que venir alguien, la propuesta de la oposición, sea quien sea, tiene que plantear algo tan redondito como los muertos no pagan la deuda.
1: Claro.
2: Entonces, es eso, es la lógica. Bueno, no hay que ir con grandes cosas, grandes experimentos, porque la gente en este contexto se puede asustar porque venimos de años muy malos. Es una diferencia con lo que tal vez era el 2003, que la economía ya después de Dualde o con Dualde había empezado a arrancar, entonces, pero había que hacer cosas y había que gestionar y tomar decisiones, pero con la lógica, con los muertos no pagan la deuda. Y ahora va a ser lo mismo, es la lógica sin asustar a nadie.
1: Claro.
2: Nadie no, digamos, sin asustar a la población, ¿no? Sí. Que después que se tenga que asustar, pero...
1: Sí. Este, sin, bueno, que no le sea, digamos, contraproducente, digamos, el plan, claro, y aparte, claro, porque viene, no, como decís vos, el peronismo de una experiencia de fracaso, claro, ¿no? De fuerte fracaso, sobre todo respecto a las expectativas que había generado, porque si vos me decís cómo estaba la situación económica para las grandes mayorías con el gobierno de Alberto Fernández, respecto de la situación actual, era mucho mejor. Digo, la economía tenía unos problemas enormes, y el dólar y la inflación, que también era del 2%, pero Alberto Fernández con esa inflación del 2% lo volvían loco. ¿Te acordás? A Paula Española, al propio Feletti, che, no baja del 2%, y ahora el gobierno de Milei la tiene la inflación en 2%, que es igualmente alta, para el oyente que dice que a ver si se entiende, que decimos que la inflación está alta, pero la valoración que se hace hoy por hoy de este 2% es distinta a la que tenía en aquel momento, ¿no? Entonces, digo, el peronismo tiene que revertir esa situación de caída de en su imagen y en su confianza, la que había para generar justamente confianza en que puede ser una posibilidad de recambio. Hoy, la verdad, yo te digo, Claudio, y lo hablamos mucho con los analistas, la corre bastante de atrás el peronismo en ese sentido, ¿no? Todavía no genera una, por ahí justamente lo que estábamos hablando, necesita empezar a poner en escena ideas que lo saquen de esa realidad que había dejado, esa imagen que había dejado justamente en el gobierno anterior, en el gobierno de Alberto Fernández.
2: Sí, y imagínate, esto tal vez te traiga urticaria, digamos, pero es a algunos de nuestros oyentes, pero es, digamos, hoy suena más lógico, hoy, al día de hoy, mañana no sé, hoy suena más lógico la intervención pública de Patricia Bullrich que la de cualquier otro, que es oficialista, que es de Milei, digamos, que cualquier otra propuesta que venga de la oposición. ¿Por qué? Pues está planteando algo lógico, es, bueno, muy lindo el dólar, tranquilo, pero metele laburo, porque si no, ¿sabes qué? No, sí. Esto va de mal en peor.
1: Sí, tiene mucho apoyo para que una persona que es, figura central del gobierno logre despegarse, pero justamente me parece que pone más en escena los problemas de la oposición que la, claro, propia Bullrich, porque Bullrich, que es parte de este gobierno, que lo defiende a capa y espada, bueno, de pronto se logra despegar y dice, ah, no, yo no tengo nada, claro, que ver. Y está bien, por eso digo, también, ¿no?, el papel de los medios, porque hay que ser muy muy generoso con Bullrich como para aceptarle esos argumentos. Pero bueno, en la práctica es lo que ocurre. Muy bien, en la práctica son 8:20 y ya tenemos que escuchar un poquito de música, porque hablamos mucho de economía, de política, ahora te lo va a contar Dayana Mejías.
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4: Gran trabajo de los gobernadores vendiendo también el país.

0: Estamos escuchando a Soda Stereo haciendo En la Ciudad de la Furia, porque hoy, en esta recopilación de canciones que hacemos semana a semana, ¿recuerdan aquellas canciones que hablaban sobre el conurbano bonaerense?
1: Sí, que escuchamos la semana pasada, la anterior.
0: La anterior. Sí. Bueno, en esta oportunidad traje canciones que hablan de la ciudad de Buenos Aires, ¿no? Y comenzamos con una de las más representativas de todas ellas, En la Ciudad de la Furia, perteneciente al disco Doble Vida de 1988, con la autoría de, por supuesto, Gustavo Cerati. Cerati contó en una entrevista que había creado este riff cuando era muy chico, tenía 13 o 14 años, y en ese momento era parte de una canción que él le había escrito a una novia que tenía. Y décadas después, aquella vieja idea adolescente terminó convertida en uno de los mayores éxitos y clásicos de Soda Stereo.
1: ¡Qué bárbaro!
0: Que transformó esa melodía. Que recuperó además también un personaje que él había inventado cuando era chico y dibujaba historietas, que era Argos, que era una especie de superhéroe medieval que él mismo describía como una suerte de Ícaro terrestre, y entonces ese personaje terminó inspirando a ese misterioso hombre alado que menciona en la canción. Que además esta canción nació, por supuesto, como les decía, en 1988, una Argentina atravesada por una situación económica muy complicada, la hiperinflación, bueno, ustedes saben mejor de lo que hablo.
1: Que ya venía, llegó en 89, sí, pero sí, era esa situación.
0: Pero ya era crítica, ¿no? En todo.
1: Ahí fue el plan Primavera. En el 88 lanzó el gobierno de Alfonsín el plan Primavera para justamente lo mismo que pasa ahora, ¿no? Tratar de actualizar el precio del dólar y demás, y le salió muy mal y se desató una hiperinflación, una corrida que no pudo parar. Pero volvamos a la música.
0: Y entonces, bueno, en ese contexto, ¿no? Cerati imaginó esa sensación de la ciudad de la furia, y bueno, obviamente era. ¿Quién más sino que Buenos Aires?
1: Muy bueno.
0: Y un dato es que el famoso videoclip en blanco y negro estuvo dirigido por Alfredo Lois y tuvo una producción que fue muy ambiciosa para la época. La banda apostó muy fuerte por él y se convirtió en uno de los videos más recordados de Soda Stereo. Y ahora vamos a la canción número 2.

Bueno, como escuchaban recién, esta canción, explicado por el mismo D'Argelos, transcurre en Plaza Miserere y cuenta el músico Adrián D'Argelos que eligió ese escenario porque le interesaba esa mezcla entre una ciudad absolutamente real y con situaciones que parecen sacadas de un sueño. Él lo definió como una poesía ciudadana, porque el 11 de Babasónicos es una alucinación, ¿no? Hay personajes raros, situaciones absurdas y otras que no nos parecen tan raras como la marginalidad, las drogas, el rock y todo lo que aparece y desaparece en la historia. Y D'Argelos contó que pensó este escenario como un personaje que se mueve por una ciudad que conoce perfectamente, pero que al mismo tiempo parece completamente extraña. Y un dato para agregar es que esta canción pertenece al disco Infame del año 2003 y que cuando la estaban grabando tenía otro nombre, que era Kiev, no se llamaba 11, pero después la eligieron y la verdad que terminó sentando justo porque la canción transcurre en Plaza Miserere. Ahora vamos a la canción número 3.

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1: Nos quedamos por ahí cerquita del barrio de Once. Ahora vamos a El Abasto junto con Sumo. Esta canción perteneciente al disco After Chabón de 1987. Luca Prodan explicó que esta letra era prácticamente una película, ¿no? Que el recorrido que hace era real y literal. Bajaba por el ascensor, salía a la calle, caminaba por El Abasto para visitar a una amiga. Incluso contó que solía llevarle flores para despertarla, y algunos de los personajes que aparecen en la canción, como José Luis y su novia, existían realmente, y por eso explica que la canción tiene esa sensación de estar viendo una película en tiempo real, pero había un Abasto muy diferente al que tenemos hoy, sí, ¿no? Al que conocemos, porque en 1987 el mercado del Abasto llevaba varios años cerrado y la zona estaba bastante deteriorada, no tenía esa imagen turística que adquiriría años después, sino que aparecen esas imágenes de la que habla la canción: los tomates podridos, bares vacíos, gente en la calle y esa sensación de abandono, ¿no? Que era real. Esta canción tiene una estructura muy sencilla y prácticamente se mueve en muy pocos acordes, lo que genera este como efecto en loop, ¿no? Que nos permite relajarnos y prestar atención a estos, los detalles de la letra, y da esta sensación de la caminata que hacía y que cuenta en la canción Luca Prodan, y es por eso que solamente eligió hacerla con dos acordes. Y ahora vamos a la canción número 4.

Y en este repaso de canciones de rock que retratan y hablan sobre la ciudad de Buenos Aires, escuchamos a Hermética en las calles de Liniers.

Esta canción perteneciente al disco Ácido Argentino de 1991 y cantada por Ricardo Iorio, que mira a Liniers desde un lugar de alguien que conoce, ¿no?, profundamente a su gente, al oeste. Iorio nació y se crió en Caseros, ¿no?, en el oeste bonaerense, y aparece permanentemente en su obra. Y en las calles de Liniers tiene una rareza esta canción, que es la única de Ácido Argentino cantada por Iorio, porque las demás están cantadas por Claudio Connor, que es la voz principal de todo el resto del álbum. Y es interesante lo que pasa con Liniers y con lo que retrata Iorio en esta canción, que a diferencia de otras que escuchábamos recién, no intenta embellecerlo ni hablar como de las características del barrio, sino que hace una crónica callejera, ¿no? Los trenes, los trabajadores, gente que llega, se va, la marginalidad, policía, vendedores y todo ese movimiento que sucede alrededor de una estación de trenes. En las calles de Liniers está dentro de Ácido Argentino y rodeado por canciones que todas ellas hablan del trabajo, de la explotación y de la vida cotidiana. Y es por eso que todo el disco es una especie de recorrido por distintos aspectos de la realidad argentina a comienzos de los 90, y en esta canción, en las calles de Liniers, busca representar esa realidad social. Ahora vamos a la canción número 5.

0: canción es la más reciente de la lista. La canción pertenece a Acariciar el Fuego, disco de Pez del 2021. Y es una canción que nació durante la pandemia, ¿no? Esta canción comenzó a componerse durante el confinamiento y Ariel Censo, su escritor, explicó que esta sensación, este encierro le produjo esa sensación de nostalgia, donde él dice también, ¿no? Empezamos a extrañar las cosas que antes hacíamos automáticamente y que nunca pensamos que nos podía llegar a faltar, ¿no? Como se llegó a extrañar ir caminando al subte, tomarse un colectivo, todas cosas que uno naturaliza. Y que cuando vivimos situaciones tan extremas como lo fue el confinamiento en la pandemia, bueno, se hace un revisionismo de todo lo que naturalizamos en el día a día. Y ahí habla, ¿no?, de Boedo, ¿no? No es el Boedo de los libros de historia, ni habla como de la postal tanguera, sino el barrio que los vecinos conocen de todos los días. No esto de caminar al subte, escuchar música, tomar algo caliente, salir de casa. Y todas esas pequeñas cosas que durante la pandemia dejaron de ser pequeñas porque simplemente no se podían hacer. Así que este fue el rejunte de canciones
1: la recopilación sobre, extraordinaria, sí, perfecto, de Dayana Mejías.
0: Sobre la ciudad de Buenos Aires, cinco canciones que me pareció interesante también las distintas miradas que le dan, ¿no?, a la ciudad, cómo desde un lugar se romantiza el barrio y lo cotidiano y desde otro se habla de una realidad cruda y la marginalidad que se vive. En otro vemos un barrio, un abasto abandonado, vemos una ciudad de la furia. Bueno, los diferentes artistas nos dan distintas perspectivas de una misma ciudad. Y bueno, acá trajimos un pequeño repaso, por supuesto que hay muchísimas más, pero ahora nos quedamos con estas cinco.
1: Muy bien, y para alguna próxima semana ya tenemos hiciste del conurbano. Hiciste la ciudad de Buenos Aires, tenés que hacer alguna provincia con folclore. Con algún otro ritmo, un chamamé, un lo que sea.
0: Acepto sugerencias al 11 7000 750.
1: Ahí está.
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1: $8.35. Bueno, el tema del endeudamiento sigue siendo principal en la economía argentina. Es una de las cuestiones a resolver y que generan mucha tensión en la economía y en la ciudadanía. Para hablar de esta cuestión, estamos en comunicación con Roy Cortina, que es dirigente del Partido Socialista, y lo saludamos con gusto aquí en esta mañana en Radio 750. Hola Roy, aquí David Cufré, Claudio Slondi. Comunicación con Roy Cortina, que es dirigente del Partido Socialista, y lo saludamos con gusto aquí en esta mañana en Radio 750. Hola Roy, aquí David Cufré, Claudio Slondi, ¿cómo estás?

0: gobierno nacional. Para mí, obviamente, es un síntoma social. Para el gobierno nacional, como de costumbre, es una suma de decisiones individuales que han sido equivocadas, ¿no? Lo hemos escuchado, creo que a Caputo, que fue con el total crueldad de decir que la gente que se endeudó era la que se había comprado, creo que dijo, televisores para el
1: mundo. Sí, cuotas. Eso dijo Milei.
0: Ah, lo dijo Milei, claro. Yo pensé que lo había dicho Caputo. Y la verdad que la morosidad es un síntoma social de una economía en donde básicamente hay millones de argentinos que tienen meses de 20 días, 22 días, de 18 días, de 15 días, porque no llegan a fin de mes.
1: Claro.
0: Y son sectores pobres, pero también con distintos matices de grises, y sobre todo de la clase media, que no llegan a fin de mes. Entonces tienen deudas de gastos que son corrientes, ¿no? La comida, el equipo.
1: O sea, propio de la crisis de ingresos que estamos viviendo.
0: Exactamente, exactamente. Entonces aparecen estos dispositivos de promoción de ese endeudamiento, que obviamente no están regulados, no tienen control, ofrecidos por tarjetas, por financiamiento high tech, por las billeteras virtuales, y se han expandido estos préstamos que claro, frente a la desesperación de la gente, termina siendo un mecanismo de complementariedad de los ingresos, y como los ingresos son tan exiguos, la gente se endeuda para gastos corrientes. Antes, endeudarse en épocas pasadas era sinónimo de progreso, es decir, vos te endeudabas para capitalizarte, para comprar el autito, para agrandar la casa, si existía una posibilidad de crédito hipotecario, bueno, te endeudabas, pero vos sabías que te endeudabas para
1: crecer,
0: propiedad.
1: Te endeudabas para crecer, ahora te endeudás para sobrevivir. Sí.
0: Para sobrevivir. Entonces es un por eso digo que es un síntoma social de este modelo que evidentemente es absolutamente perjudicial. Yo ya he caracterizado a este gobierno desde el principio, incluso creo que he tenido reportajes con ustedes hace 2 años o 2 años y pico, que yo no tengo duda que de los gobiernos democráticos, porque lo único que uno no le puede quitar es la legitimidad de haber sido elegido en una elección. Pero de todos los gobiernos democráticos que hubo en el siglo XX y en estos 40 años de democracia ininterrumpida, claramente es el gobierno más perjudicial que ha tenido el país, porque tiene dos grandes objetivos. El primer objetivo es la cesión de soberanía del país, que esto es peligrosísimo, que no tiene que ver, mirá, con la discusión del Atlántico Sur solamente, aunque atrás de eso hay otros intereses, y no tiene que ver con el tema, un tema sagrado para todos los argentinos, que es Malvinas, sino que tiene que ver con la cesión de soberanía y de rendirse y echar la suerte del país a estar vinculados a supermillonarios tecnológicos y a la derecha más rancia de Estados Unidos. Y esto es peligrosísimo, porque lo que buscan es convertir al país en un enclave cuya única misión es dar recursos, aunque haya giro de remesas permanentemente y giro de dólares hacia afuera, a grandes empresas de los recursos que la Argentina está bendecida, ¿no?
1: Ahora, Roy, en respecto de esa cuestión del endeudamiento, ¿qué solución se debería intentar? ¿Qué imaginan desde el socialismo?
0: Hay muchos proyectos que están dando vuelta en la Cámara de Diputados, obviamente de nuestro bloque, del bloque del Partido Socialista, pero también de otros bloques, mayoritariamente del kirchnerismo, creo que hay algunos radicales, pero básicamente todo gira alrededor de priorizar la ayuda a los deudores más vulnerables. Nadie habla de hacer una política in totum, porque

0: que son millones de personas endeudadas, pero sí hay que priorizar la ayuda a los deudores más vulnerables, a los trabajadores de bajos ingresos, a los desempleados, a los jubilados. Tiene que haber una política de refinanciación mucho más razonable, que obviamente cuando sucede una cosa así vos lo que buscás es reducir el interés y limitar el costo financiero total. Después hay que tener una política para prohibir las prácticas abusivas de los intereses, que son increíbles, que eso no existe en el mundo y no ha existido nunca antes en la Argentina. Y no es como dice Caputo, que no se puede hacer nada porque la gente leyó los reglamentos, las condiciones, mentira. Vos hoy te ofrecen un préstamo, básicamente, si te equivocás y apretás un botón, un jubilado aprieta una tecla equivocada, ya está endeudado, porque te lo ofrecen, viste, que está
1: endeudado.
0: Nunca fue con tanta facilidad, señor, señora, tiene un préstamo ya adjudicado de tanto dinero, y vos a veces, siendo avezado y nativo digital o semidigital, te equivocás. O sos inducido porque decís, bueno, qué fácil que es, salgo de un aprieto que tengo y chau. Y después estás... la otra cosa que tenés que regular y que está en algunos proyectos de ley es el tema de las cobranzas intimidatorias. Te cuelgan un collar de plomo en donde no entras nunca más a ningún circuito formal financiero, razonable, ¿viste? No. Esto el Estado tiene que regularlo. Después tiene que haber una... esto no se resuelve si vos no tenés una política de recuperación de ingresos que han quedado totalmente rezagados frente al costo de vida. Por eso yo insisto con lo que estaba diciendo antes, no era que me haya ido por las nubes, pero las dos cosas que caracterizan a este gobierno es ese proyecto que yo te decía de transformar al país en un enclave, pero al mismo tiempo, y que tiene que ver con lo de la morosidad, es achicar la clase media argentina, a la que se la considera para esta gente retrógrada una anomalía, ¿sí? Entonces lo que se busca es un país 70-30, un país de 30% de gente con un buen nivel de vida, holgado, de los supermillonarios, los millonarios, la clase alta, te digo, todos los sesgos, ¿no? La clase media que está en un circuito económico...
1: Que es la que puede viajar, consumir en Miami y demás, esa clase media alta, digamos.
0: Un 70% de gente, que es el 36%, 37%, porque yo ni a palos hay un 32% de pobreza, para mí hay más, que es pobreza estructural, que no, si no hay una política especial en los próximos años, esa gente queda para siempre, ¿no? Como si fuera una verdadera casta, que nació en un segmento social y no sale nunca más. Y después el resto, para llegar a ese 70%, es la clase media empobrecida. Si no, ¿de dónde salieron los 2 millones de pobres nuevos? No salen de la indigencia ni de la pobreza, salen de la clase media.
1: Claro.
0: Lo que buscan es empobrecer y hacer vivir en zozobra a la clase media. Quiere decir que la clase media, cuando vota a Milei, está votando a su verdugo. El proyecto de Milei, como el proyecto mundial de estos sectores de ultraderecha, es volver a principios del siglo XX y fines del siglo XIX, que sea una anomalía, una minoría la clase media.
1: Claro, preperonismo. Sí, Claudio.
2: ¿Qué tal, Roy? Buen día. Justamente vos decís, las clases medias votan a estos gobiernos que vos calificaste a retrógrado. Y bueno, y se pegan un tiro en el pie y porque cada vez le va peor. ¿Y cómo se rompe, digamos, el...? Porque todo más o menos tenemos un diagnóstico similar, pero ¿cómo se rompe este círculo donde pasa esto?
0: Con un gran frente, sin repetir clichés y sin repetir análisis que no tienen sentido. Yo he hecho una publicación hace poco, una humilde contribución de lo que también está haciendo mi partido a nivel nacional, que es dialogar con todos los sectores que se oponen a Milei, sin excluir a nadie. A nadie es a nadie. sin tener prejuicios, sin, en el caso del peronismo y del kirchnerismo, terminar con ese San Benito, yo hago todo esto para que no vuelva el kirchnerismo, para que no vuelva el peronismo. El peronismo y el kirchnerismo, las versiones futuras que surjan del peronismo, son un hecho social incontrastable, y es razonable que en una sociedad democrática los partidos pierdan, estén en la oposición y después intenten volver. No puede existir una realidad, desde mi punto de vista, en donde los que decían que la mano invisible inventaba todo y generaba todo y manejaba la economía sin necesidad de que tenga que intervenir la política, ahora digan que el problema económico de la Argentina es el riesgo Cuca. Es una cosa embrutecedora desde el punto de vista del análisis teórico y conceptual que hay que tener de cómo se estructura una
2: democracia. Una cosa, Roy, disculpa que te interrumpa, pero te digo, si vos planteás eso, decís, bueno, un frente grande donde
0: todo,
2: justamente...
0: Un frente con todo.
2: Pero, una cosa, te van a decir, un frente con todo, decís vos, pero te van a decir, mirá, Roy, eso ya existió, eso existió con justamente la alianza que terminó meses después de llegar al poder con un vicepresidente que le renunció al presidente porque estaba en desacuerdo, digamos, y generó una crisis peor todavía.
0: Está bien, bueno, pero eso son alianzas y alianzas, son alianzas distintas, porque eso era una alianza para...
2: ¿Y pero cómo convencés de que esta alianza va a ser distinta? ¿Cómo convencés?
0: Yo lo único que te digo, o les digo, y le digo a la audiencia, es una caracterización que hay que trabajar. No digo que sea sencillo. Yo lo que estoy diciendo es que este país corre peligro. Como Estado-Nación, la sociedad que lo integra, la ciudadanía que lo integra, y corre peligro también, en el futuro, la democracia. Entonces, acá lo prioritario es frenar, frente a la oportunidad democrática de que tenemos dentro de 11 meses una elección, el actual proyecto. Todo lo demás es secundario. Si tenemos un programa, si el programa es detallado, si después hay una pelea, porque se peleó la alianza y también se peleó el peronismo ganándole a Macri, y se pelearon Cristina y Alberto y Cristina. O sea, el faccionalismo en la política argentina es inherente, hay un ADN que no se sabe bien cómo ha surgido desde la Revolución de Mayo para acá, en donde el faccionalismo siempre está a la orden del día. Pero eso es secundario, porque lo importante, el programa central, es frenar esta hemorragia. Vos tenés un paciente que entró a terapia intensiva, se está desangrando y tiene problemas en los riñones, tiene un pulmón perforado porque tuvo un accidente. Bueno, ¿qué es lo que te van a decir los médicos? Primero frenemos la hemorragia y después vemos cómo resolvemos todo lo demás. Esto es así, no hay otra.
1: Y en ese frente incluís a la izquierda, por ejemplo, a Miriam Breckman.
0: Incluyo todo lo que sea no Milei, incluso sectores del PRO que son que no se han rendido frente a Milei, como el caso de Larreta. ¿Me entendés? Que tiene su trabajo acá en la ciudad, él quiere volver a ser jefe de gobierno, pero no, él dice no a Milei. Bueno, fenómeno. Te incluyo a Belluto, te incluyo un montón de dirigentes, te incluyo gran parte del radicalismo que, más allá de la presión de los gobernadores, está en contra de Milei. Te incluyo a la izquierda, que es una izquierda dura, pero que va a tener que asumir responsabilidades porque tiene votos. Entonces, por supuesto que te la incluyo a Miriam Breckman. Te incluyo a todas las versiones del peronismo, el peronismo más antiguo, el kirchnerismo, la cámpora, la no cámpora. Es decir, acá es una cuestión de supervivencia nacional. Esto es así. Si nosotros no queremos terminar con una catástrofe social en donde terminemos siendo un enclave exportador de materia prima, una Argentina achicada, una Argentina en donde peligrosamente, con todo este usar el sentimiento de las Malvinas, encima mezclado con la con todo el trapo ya legendario del Mundial, etcétera, etcétera, y nos quieren colar una ley de seguridad de seguridad nacional sin ningún tipo de control del Congreso. Aparte no hay que joder con el tema este de los supermillonarios y de la alianza que tienen con la derecha estadounidense, porque dentro de un poco la Patagonia va a ser mirada como Groenlandia. Empiezan con una base en el sur y después no sabe cómo termina esta historia. Y esta es una banda de aventureros, ¿me entendés?, que van a embarcar al país en una locura. Entonces, frente a la exquisitez del programa que hay que tener, y frente a la verdad que es secundario, además, como yo siempre digo, si lo va, igual todo esto que yo digo lo va a hacer la gente en el balotaje.
1: Bueno, eso es, te quería preguntar justamente, ¿cómo ves esa posibilidad? Porque, digamos, el oficialismo concentra un núcleo duro muy importante, y en un balotaje, digo, ya se vio en el 2023, frente a la... Porque vos decís todos contra Milei, pero ellos, el oficialismo dijo todos contra el peronismo, y le salió bien. Digamos, al hacer el acuerdo finalmente con Patricia Bullrich, con Macri para el balotaje. Digo, ahí no tenés un problema de que justamente la derecha unida le gane al Movimiento Nacional y Popular.
0: Más a mi favor, vos tenés que llegar a ese balotaje armado con ese frente. ¿Por qué? Porque en el proceso, primero, al haber en el proceso de construcción de un frente así, primero se da una gran etapa de concientización de que no se trata del peronismo, independientemente que pueda ser el candidato un peronista, qué sé yo, no importa eso, pero que se trata de algo importante, más que votar al peronismo, es ponerle freno al saqueo del país y a que el país termine en una catástrofe social. Ahora, si vos todo eso no lo haces, te presentás fragmentado y después el candidato que más votos saca, ponele vos, es un peronista, no importa la vertiente que sea, pienso yo que sería de la vertiente más grande, que es kirchnerista, entonces ahí sí el gobierno te va a decir, ¿se da cuenta? Usted, señor, señora de clase media, acá hay riesgo cuca, etcétera, etcétera, etcétera. Bueno, entonces no vote, vótenos a nosotros con la nariz tapada. Y se repite el proceso. Por eso la importancia de hacerlo antes. Incluso, aunque utilizando las PASO, porque la otra cosa es que no hay que claudicar y no votarle la reforma electoral, acá tiene que haber PASO, porque la PASO incluso permite que se forme ese frente, pero que no va a ser tercerista ese frente. El error es que sea tercerista. Yo dije en la nota que escribí y que fue una publicación, es no va a haber tercera vía. ¿Es blanco o es negro?
1: Claro.
0: En la Argentina es blanco o es negro. Entonces vos lo que tenés que hacer, que uno de los dos grupos, que es el grupo o la mitad de la Argentina anti-Milei, lo que tiene que tener es o un candidato que sea indiscutible, y se llegó al consenso que es indiscutible, y que bueno, un programa mínimo, bueno, vamos a hacer esto, y tenemos que frenar a este proyecto que tanto daño le hace al país. O decís, bueno, nosotros conformamos este frente y hay dos o tres o cuatro candidatos. Vamos, una PASO, y el que gana, listo, no se sacan los pies del plato. Esto ya se ha hecho otras veces. Uh-huh. Se ha fracturado después cuando se gobierna. Pero acá hay que trabajar para ganar, para que no se fracture y no vuelva esta gente. Pero lo prioritario, esto es por primera vez en la historia, esto es porque viene de la historia de Argentina, lo prioritario es que el campo nacional tiene que estar todo unido. Porque el programa, para mí el programa es ganar, porque el solo hecho de frenar lo que está aconteciendo en la Argentina ya es un programa en sí mismo.
1: Claro, esa sería la primera cuestión. Roy, clarísimo y interesante la propuesta. Se nos termina el programa. Te agradecemos la charla y te deseamos un buen fin de semana.
0: Bueno, gracias a ustedes. Un abrazo.
1: Roy Cortina, entonces dirigente del Partido Socialista, planteando esto, ¿no? La necesidad, Claudio, de un frente anti-Milei, donde entren todos, desde Larreta a Bregman, dijo él, ¿no?
2: Sí, no, el tema es cómo convences, no solamente el tema dirigencial, sino un programa de gobierno, tienes un programa de gobierno, no una propuesta, nada más, porque después, digamos, el riesgo que ese frente, supongamos que gana, y después te pasa, como ya pasó, una gran alianza.
1: Pero él lo que está planteando es, en este momento, cada uno tendrá su mirada, ¿no? Digo, lo que él plantea es, bueno, es un momento de urgencia donde lo que se necesita es frenarlo a Milei. Veremos si eso después alcanza o no alcanza para convencer al votante de que eso es suficiente como propuesta. Pero ahí está, Roy Cortina pasó por De Haberlo Sabido y dejó planteada su propuesta.
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12: Tienen los dólares en sus casas, ustedes perdiendo plata, ¿sí? Pero además el que más pierde es el país.
13: Y un minuto nos separa del final de Haberlo Sabido, pero antes, gracias a todos y todas las que nos acompañaron a través del 11-7000-0750. Jorge Ramos nos dice, sobre economía, Milei explica lo que no sabe. Kicillof, que sí sabe, no explica casi nada. Sin ser economista, sí lo hacía Cristina. Saludos.
1: Muy bien, bueno, muchas gracias por los mensajes, quedaron un montón ahí en gateras, pero ya tenemos que entregar porque viene Rompiendo Moldes y conecta con la televisión, con Argentina 12, así que nos vamos y volveremos la semana que viene. Hicimos De Haberlo Sabido, Alan Rodas en la operación técnica, Dayana Mejías, que se queda ahora en la continuidad de la radio,
13: claro que sí.
1: Lautaro Cantamesa en la producción y el señor Claudio Slotnik, que despide a la audiencia.
2: El próximo sábado, como siempre, aquí a las 7, en las 7:50, habrá más de Haberlo Sabido. ¡Cufré!
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21: 9 de la mañana, un minuto, en Buenos Aires 12 grados la temperatura, el cielo está cubierto con llovizna y la humedad 91%. En San Miguel de Tucumán, 12 grados 3 décimas la temperatura. Allí escuchás Radio 750 en FM 99.9. La industria perdió 62.262 empleos en dos años. Entre el primer trimestre de 2024 y el mismo periodo de 2026, el empleo registrado en la industria manufacturera retrocedió 5,2%. Solo Santa Cruz, Neuquén y Río Negro crearon empleo en ese tiempo y en conjunto fueron 2.800 puestos.
0: Entre Ríos.
21: Evacuaron a 6 familias en Concordia por la crecida del río Uruguay. Ya son 22 las personas asistidas por la inundación, 12 adultos y 10 menores. De acuerdo con las proyecciones, el nivel del caudal del río podría subir hasta 13 metros y afectaría a varias localidades de la cuenca de Entre Ríos.
0: Internacionales.
21: Multitudinario acampe en Italia para pedir la emergencia habitacional. Disparado por las protestas por la vivienda en España, jóvenes piden al gobierno regular la situación.
19: Nos estamos aquí por hablar de nuestra generación, que es una generación sin casa. Las casas en toda Europa, en todo el mundo, costan muchísimo. Queremos vivir como la generación primera de nosotros, que podían comprar casa, hacer una familia. Y no, esto no es un derecho que nosotros tenemos. Hoy nos podemos ver las personas como nosotras, jóvenes en Francia y también en España, que protestan hablando de nuestra generación, que no tiene los derechos de la generación precedente.
22: Deportes.
21: Continúa la duodécima fecha del torneo clausura. Desde las 19:15 Tigre recibirá a Banfield y a las 21:30 en el Monumental se enfrentarán River y Estudiantes de Río Cuarto. 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Valor del dólar oficial 1.535 pesos, dólar informal 1.540, riesgo país 590 puntos.
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21: Atención conductores, Gorriti y Godoy Cruz cuenta con restricción por un choque de auto contra vehículo estacionado. Está el SAME trabajando en la zona. También cortes por obras en Avenida Dorrego y Luis María Campos y Ancón y Rabiñani. En Buenos Aires 12 grados, la temperatura, el cielo está cubierto con llovizna, la humedad 91%. En Tucumán 12 grados 3 décimas, allí escuchás la radio en la 99.9. Hasta aquí las noticias. Mar Di Stefano.
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0: días a todos, a todas, a todes. Bienvenidos. Este sábado hermoso a la mañana, los recibimos con mucho cariño, con muchos abrazos. Estamos a 7.50 y también en AR12 nos encontrás por ahí. Hoy vamos a tratar de adivinar en qué lugar del casillero está AR12, en todos los lugares donde nos podés ver a lo largo y a lo ancho de este país. Hermosa mañana para estar juntos. Han pasado miles de cosas esta semana, nos tienen al trote, no nos dan respiro. De lo que quiera podemos hablar en este ratito que vamos a estar compartiendo. No me corto solo, tengo un hermoso equipo, somos un hermoso equipo que va trabajando. Y hoy casualmente llegamos casi todos temprano. Están todos lindos, están todos maquillados, nos da la luz en la cara, mira, una superproducción. ¿Cómo le va, señora Sandra y Helka?
1: ¿Cómo anda? Muy bien.
0: ¿Bien? ¿Andás bien?
1: Qué buena, sí. Tratando bien. De estar mejor.
0: Está tratando de estar mejor. Estuvo media pachucha, la van a ver, viene muy coqueta.
1: Estoy como Julio Iglesias, tómenme solo.
0: De este perfil.
1: Solo este perfil. Solo en eso.
0: Del otro lado tiene ahí, le hicieron un pequeño... ¿Una qué?
1: Me hicieron una intervención.
0: Una intervención quirúrgica. Sacaron un granito.
1: Para sacarme algo que había que sacar. Y consejo, vayan al médico.
0: Eso iba a decir.
1: Revísense.
0: Sí, siempre. Vayan al médico. Descúbranse. No minimicen lo que le va pasando a la cuerpa a medida que vamos caminando la vida. Siempre, busquen. Sé que no es tan fácil ir al médico hoy. Sé que no está fácil porque no tenés guita para el pasaje, no tenés guita para bajarte, no tenés guita para acá, porque los médicos están saturados, porque los hospitales te dan turno para dentro de 7 años, pero igual no, con la cuerpa no se jode, hay que meterle
1: cuidarse.
0: Bueno, ¿bien?
1: Bien, feliz de estar acá.
0: ¿Estás feliz de estar acá?
1: Sí, bien. Muy.
0: Pues me gusta porque se sienta toda derecha en la silla, así como que...
1: Me ¿de qué pinté te reímos? Los labios, Dayana. Para que no se ve.
2: Pasa que Sandra es una profesional con trayectoria en televisión, entonces tiene postura televisiva. Nosotros estamos medio encorvados, claro, que tenemos la postura de calamar.
0: Te tirás en la silla, chicos.
1: Hay que estar derecho.
0: Este es un programa de radio y televisión de madrugada, escúchenme, para venir acá y llegar a las 9 de la mañana más o menos despierto,
3: ayer
0: con un poco
3: salimos,
0: de conciencia, salimos ayer a la noche, claro, ¿no? Se les cortó. Hola, Juan Rega, ¿cómo andás?
3: Muy bien.
0: ¿Saliste anoche? No, porque tenemos programa los sábados a la mañana.
3: Ya ahora que tenemos los programas sábado a la madrugada, no hay más noches. No,
0: es madrugada, es muy de madrugada.
3: No hay más noches.
0: Salía a la mañana. Hoy estaba todo nublado.
3: Hoy estábamos mensajeando, ¿no? A las 5 de la mañana.
1: Sí, me indigna escucharlos, porque ustedes todavía se están tomando el primer mate cuando yo ya estoy acá.
0: Bueno, pero vos sos joven.
1: No, ya salió ayer.
0: Mirá acá, entre los tres, unos 700 años. ¿Cómo le va, señora
1: Juan
0: Dayana?
1: Juan Rey es joven.
3: Claro, no tan joven como Dayana.
0: No jodamos.
1: Estamos cerca.
0: Que se tire unas cosas de botox
1: miente.
0: En la cara, todo eso no lo hace
1: los
0: joven.
1: Los curas también
3: genética,
1: ocultan
3: genética,
1: la edad.
3: Es claro. Genética. Mi viejo, vos lo conocés a mi viejo.
0: Sí.
3: Es genética.
0: Qué
3: genética.
0: Suerte que tienen.
3: Es genética.
0: Yo grabo un video a las 4 de la tarde y ya tengo ojeras como si fuesen las 7 de la mañana del día siguiente. Se me adelanta en todo esto. ¿Cómo anda Dayana Mejía?
2: Bien, muy bien. 12 grados en este momento, la temperatura del cielo continúa cubierto.
0: Pero no interesa
2: de
0: vos, no interesa la temperatura. ¿Cómo andás? ¿Cómo te va?
2: Yo cagada de frío, te digo.
0: ¿Te querés mi bufanda?
2: Y con la primavera. A ver tu bufanda.
0: Mirá, me regalaron una bufandita.
1: Hermosa.
0: Está hecha mierda. Pero es así, ahora se lo mandará.
1: Ay, esos agujeros.
0: Estos agujeros.
3: Pero ¿qué onda el chiflete por ahí? El chiflete.
1: No, porque... con agujeros,
2: porque
1: ¿viste?
2: Se le va,
1: que
2: se va pegando.
0: Les cuento, es una bufanda, a los que no, porque nosotros ya somos de las cámaras,
1: claro,
0: de la televisión,
1: de la tele.
0: A los que no nos ven, estamos, es un cacho de tela gris, hermoso, que le hicieron agujeros.
2: Claro, toda está. Una bufanda atravesada a prueba de balas.
0: Son cuadraditos, están bien hechos, es armonioso.
3: Es simétrica.
0: Sí, el tipo que se dedicó a romper esto, ¿no?
3: Lo rompió bien.
0: Claro.
2: Sí,
0: el esclavo de los talleres de clandestinos de agua.
3: El niño que hizo.
1: Es de telar esto,
0: ¿es
1: se ve.
0: ¿Es de telar?
1: Claro,
0: bien.
1: Sí.
3: Ah, entonces no hay niños esclavos, gracias a Dios.
1: Por
0: bueno,
1: favor,
0: no lo sé. Vamos a hacer un par de ADNs ahí. Bueno, ¿vos cómo andás, Dayana? ¿Bien?
2: Bien, muy bien. Decepcionada con la primavera, yo ya a esta altura
1: del año pensaba venir en vestido y claro, estoy con suéter, indignada con el clima, no vamos primavera a ver el sol, no lo vimos en toda esta semana, no, no lo hermoso vamos a ver la semana que viene tampoco.
0: Los días nublados son lindos, está sacás las plantas afuera, se escuchá, ríe.
3: A mí me gusta por las plantas, porque las plantas
4: ay,
3: se ponen
4: sí
3: contentas.
4: Están sí todas sí que sí, como sí, hacia sí el agua.
0: Escucha, ahora que estoy siguiendo a los emprendedores y que les voy dando manija el otro día promocionando alfajores...
1: Full canje.
0: No, no, ojalá fuese canje. No, no, no, full canje. Puedo estar full canje. Estamos full acá a la radio, Ravignani.
1: 1732.
0: 1732, dejan un paquetito de lo que quieran, que sea rico, que lo podamos sí compartir. Nosotros
3: que sea legal.
0: Publicidad. Que
1: aceptamos
0: sea legal.
1: Aceptamos regalos. Bueno, casinos bueno, no, no, por ahora.
0: Bueno, ahora sí, haga su trabajo.
1: 12 grados la temperatura en este momento, cielo cubierto con llovizna, humedad 91%, viento sur a 10 kilómetros por hora, por eso el fresquito que estamos sintiendo, por hoy la máxima será de 15 grados y hay pronóstico de lluvias aisladas para lo que queda de la mañana y la tarde, mejorando hacia la noche, pero va a continuar nublado, mañana también, el lunes con una temperatura similar, mínimas de 10 grados, máximas de 17, pero muy nublado. Afortunadamente sin lluvias.
0: Sin lluvia. Acuérdense que cada vez que vos veas en el teléfono cómo está, va a llover. Si te dice el 15%, va a llover en algún lugar
3: claro
0: del país.
3: Nos enseñó el locutora.
0: Nos enseñó, claro, yo sigo como dándome manija con eso. ¿No?
1: Lo shockeé.
0: Claro. Ayer decía 30% de lluvia. Digo, bueno, que sea, señor, que sea en el Tigre, no acá donde estoy. ¿Dónde cayó esos 30%? ¿Dónde estaba yo? No.
4: Pero
0: no,
4: es científico eso.
1: No, son probabilidades, no. Universidad de Massachusetts.
0: ¡Opa! No, guerra de mujeres, barro,
4: no,
0: vamos, vamos.
4: No dudo de Diana, sí, pero...
0: Y se ríe,
4: dudo
0: no se puede reír.
4: De que no
0: tele
4: sea un cálculo de probabilidad. Ríanse como en la tele.
3: está hay que hacer risa de millonario.
4: Claro.
0: ¿Se está aguantando la risa o le está diciendo por dentro? No. Me está contradiciendo. ¿Cuál de las dos era?
1: Sandra, con Sandra ya nos conocemos desde hace mucho, nos conocemos los códigos de las risas.
0: Ah, sí. ¿Y esa qué significa? Por favor, queremos saber. El pueblo que era diciendo, vosotros no me mandes al frente, la puta que te parió. ¿Fue una sonrisa así?
4: No sé. Diana, vengo medio, no estudié.
1: Esa es la información que recibí, no me hago cargo.
3: Mi sobrina Juana me hace risa de millonario.
4: ¿Cómo es?
1: Quiero escucharla.
0: Podemos
1: Sandra,
0: hablar de
1: Sandra
0: la
1: también tiene risa de millonario.
0: Qué bueno que está. Sí. ¿Cuántas veces al día se ríen falsamente?
3: No, yo me río mucho realmente.
0: Como para quedar, para decir,
4: igual,
0: bueno.
4: Igual viste que esto es de las neurociencias, que no sé si mienten, pero dicen que el cerebro es bobo y que vos te tenés que reír o sonreír, que igual lo recibe igual que si estás contento.
1: Ay, sí,
4: no. Entonces Hibbert hay que hacer, claro, terapia.
0: Bueno, mirá
4: no
0: que tenemos
4: si
0: gente
4: verdad,
0: con cerebro bobo, así está quedando el país, chicos. Sí, claro. Tengamos cuidado.
1: No, yo no me río falsamente nunca. Porque me gusta hacer sentir al
0: otro,
1: la persona que hizo algún comentario desubicado incómodo. Ah. Entonces no me río.
0: Ah, oh.
1: Como práctica.
0: Me tiró el evangelio así en la mesa, agarró.
3: Te cagó el sermón.
0: No solamente, sino ya no es no, mala hermana Angélica.
3: La hermana Mejía.
0: La hermana
1: sí.
0: Diana.
1: La filósofa sí, contemporánea, Lali Espósito, dijo: si no me causa gracia, ya no me río.
0: Ah. Obvio. ¡Opa! No, sí, andás atrás de Rosenblatt. ¿No? ¿Cómo se llama el marido de la Lali?
4: No, no.
0: Pedro de Rosenblatt.
4: Todavía no es marido.
0: Está pecado. Está de pecado. 11-7000-0750. Ahí nos dejás tu mensaje. Si nos dejás audio, dejalo cortito que lo podamos pasar.
1: 30 segundos.
0: Vamos, ahora que tenemos más
4: cada
0: tiempo de
4: menos
0: programa, vamos a empezar a compartir mucho más los mensajes y sí, los audios, porque está bueno que este programa lo hagamos entre todos, todas y todes. Hacemos un cortecito chiquitito, muy cortito, y largamos. Pasaron cosas y las vamos a ir compartiendo con ustedes. Lo bueno emerge
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0: Ahí estamos de vuelta a M750, a R12. Un saludo grande al diputado Santiago Roberto que nos está escuchando en el camino, va viajando, y a todos los que me van dejando mensajes. Voy a intentar leer algunos, pero Dayana también ya tiene los suyos y lo vamos haciendo. Alguno de ustedes métase en los comentarios de YouTube, en otro, por donde sea, pero empecemos a compartirnos la vida. Miren, pasan cosas y vamos a tratar en esta primera hora siempre de poder charlar de no dejar pasar. Porque vivimos en estos tiempos de que si pasa, pasa, y nos van bombardeando, nos van bombardeando. Entre las cosas que pasan, hace un montón de tiempo hubo una reforma laboral. No sé si se acuerdan, ¿viste? Sí. En esta de reforma de descarte. Yo quiero que empecemos con este audio de Robertito.
1: Esto viene ya gestándose hace más o menos un mes. Una situación poco feliz para mí en cuanto a que soy empleado de una empresa y estoy en blanco. Como todo el mundo sabe, la gente que está en blanco durante años, en este caso, en mi caso, 8, casi 9, han sido años de aporte, años de cobrar en blanco con un recibo de sueldo, por supuesto con las deducciones correspondientes a las prepagas u obras sociales, como le quieras llamar, y obviamente llega un punto en que decís, bueno, tengo la tranquilidad, que es poco común hoy que estés en blanco, pero por suerte a mí, durante todo este tiempo en Telefe, en el Telefe que yo conocí, el Paramount y demás, estuve o estoy en blanco, no sé cuál es la situación. El tema es que hace un mes me avisan, yo lo voy a contar y esto está totalmente consensuado, con ustedes, no sé con quién más, pero había que consensuarlo con alguien, pero me avisan que yo iba a pasar del estatus de empleado en blanco a facturación.
0: Ahí está, que quedaba, okay. Robertito Funes, lo conocen, rosca floja, le dicen, sí, por ahí. Tiene, está siempre, movilero, provocador, se mete, ¿no? Ningunea, chicanea, viste que andan así como impune. Bueno, qué notable paradoja, queridos hermanos, hermanas, oyentes y oyentas, ¿no? Qué ironía magistral, porque nos está mostrando Robertito Funes, ¿no?, la realidad cotidiana de esta Argentina golpeada. Nos está mostrando.
2: Justo él.
0: ¿No? Aparece Robertito Funes Ugarte. ¿No? ¿Lo escucharon? Tono afligido, balbuceando, sorpresa, pobrecito yo, ¿no? Y va contando, relata como quien descubre la ley de gravedad, que tras 8 años... 9 años de estar registrado en blanco, con sus aportes, con su obra social, con sus aguinaldos, vacaciones, ¿no?, con su recibo de sueldo, con sus vacaciones, ¿no?, la empresa de las tres pelotitas, ¿no?, lo empomó. Le notificaron que tiene que ser monotributista. Amigue, monotributista.
2: Monotributriste a partir de ahora.
0: Pero miren qué hallazgo, ¿no? Funes Ugarte, ferviente aplaudidor de la flexibilización laboral, militante del sálvese quien pueda, ¿no?, devoto de las bondades del mercado de libres regulaciones, del ajuste del espectáculo, ¿no?
3: Sí, lo que indigna en definitiva es que se cagaron de risa de todos los trabajadores y cuando les toca a ellos...
0: Aplaudidor de Javier Milei. Bueno, descubre de golpe y porrazo, ¿no?, que los derechos laborales se desmantelan, ¿no?, cuando el DNU 70-2023, ¿no?, se le cae a él encima, ¿no?, como un baldazo de agua helada. Pero ¿no es lo que viene promoviendo los Robertito Funes Ugartes de la vida? ¿No? La precarización como libertad, la pérdida de indemnización como modernización, la desprotección absoluta vestida de emprendedurismo. Ahí está, un emprendedor. Pasás a vender empanadas en la plaza, hermano. ¿No? Bueno,
2: sos tu jefe.
0: Sos tu jefe. Y Funes Ugarte. Funes Ugarte, como tantos otros, respaldó, ¿no?, este modelo que le quitó la seguridad a millones y millones de trabajadores, a camioneros, a los docentes, a los obreros de la construcción, a los estatales despedidos sin piedad. Militó el veneno y hoy está comiendo, ¿no?, de su propio veneno. Los Ugarte de la vida. Ahora, lo grave de esto, ¿no?, que los que festejaron el ajuste para el lado contrario, hoy lo empiezan a sufrir. Y lo grave de esto, que no solamente es con Robertito Funes, hoy tenemos miles y miles de personas que ni siquiera ya son monotributistas, que se levantan a las 5 de la mañana para encontrar un turno y que te atiendan a la semana, que ya no tienen obra social, que ni sueñan con la indemnización, y que gente como este señor, que ahora se queja, ¿no?, le llenó la cabeza durante 3 años que estaba bien vivir para la mierda, porque a él no le tocaba, porque a él le resbalaba. Bueno, está comiendo de su propio veneno. El tema es que hay gente que no tiene que seguir viviendo así. Porque este Robertito se la va a arreglar. Va a ir al otro, va a tirar un carpetazo en algún medio, alguien lo va a contratar, ¿no? Va a seguir, él va a tener, porque así es la vida de esta gente cheta, ¿no?, o de esta gente que se ríe de los demás. El tema es qué hacemos, cómo hacemos con los millones y millones de argentinos que ya ni siquiera son monotributistas, que se levantan para trabajar por 2 mangos de mierda y poder llevar un poco de comida a su mesa. No sé cómo la ven, cómo la viven, cómo la sienten.
4: Yo le diría, ama a tu prójimo como a ti mismo, porque él deseaba todo eso para los demás. Cuando le viene a él, se da cuenta del desastre que está promoviendo. Encima lo sigue apoyando, porque lo escuché hablar y lo sigue apoyando.
0: Gran tema, gran tema, gran tema. A ver, ¿por qué siguen apoyando este modelo que los descarta?
3: Yo creo que tiene un compromiso político, militante. Digo, entonces no hay...
0: Bueno, Juan, está bien, tiene un compromiso militante, ponele que tiene miedo, que es orgulloso, no quiere reconocer.
4: O para que lo arregle.
0: ¿Y qué pasa con la gente que vive peor que Robertito Funes Ugarte, que le sacaron todo y sigue apoyando este modelo? Porque te lo dicen, ¿eh? Lo escuchamos. Digo, todos los días en esta radio sale alguien diciendo, bueno, pero yo estoy bien, o no estoy bien, pero bueno, voy a seguir acompañando este modelo.
2: Nadie se quiere autopercibir como un pelotudo que votó mal.
3: Sí, yo no quiero, ¿sabes qué? No quiero reducirlo a eso.
0: A ver.
3: Yo no quiero reducirlo a eso. No tengo una respuesta. Digo, no tengo una respuesta, tengo preguntas.
0: No es sentirse un pelotudo decir, bueno, yo voté esto, acompañé esto y ahora...
3: Pero yo no creo que sea solo eso, ¿viste? Digo, porque uno en la vida muchas veces se siente un pelotudo, muchas veces se niega a reconocerlo, pero pega un volantazo para dejar de ser un poco pelotudo. Digo, entonces...
4: Hay algo aspiracional también. Hay un algo de que... Si vos te identificás con los que te señalan, vos sos trabajador, aunque seas profesional, laburante, periodista en este caso, sos pobre. Ellos odian al pobre, no la pobreza, al pobre, promueven el odio al pobre. Y como quieren ascender socialmente, se identifican con el que los aplasta.
3: ¿En qué momento dejó de ser un orgullo ser un trabajador? Porque hasta donde en mi registro... Ser un trabajador, pertenecer a la clase trabajadora, a la clase obrera, ser un laburante, era un orgullo.
2: Bueno, este discurso del emprendedor, del ser tu propio jefe, va en esa sintonía, en odiar ser un laburante, que trabajar en relación de dependencia lo hayan convertido en algo demonizado o decadente o de menor valor, para poder dar lugar a estas cosas, ¿no? Sí, más tarde.
0: Sí, la diferencia es que... el pueblo trabajador jamás militó su propia ruina.
3: Claro.
0: Este hombre, ¿no?, este señor, sí terminó militando su propia ruina.
2: Es que no pensó que le iba a tocar.
0: Claro. Porque si toca, toca, la suerte es loca, ¿no?
2: Claro, siempre piensan que el afectado va a ser el otro.
3: Fantino diciendo que hay que salir a hacer Rappi, que los médicos tienen que salir a hacer Rappi, que en el único lugar del mundo donde los médicos no hacen Rappi es...
4: No, es increíble.
0: Les voy a decir algo y cerramos con este tema. El 15 de octubre hay movilización.
4: Sí.
0: Hay que salir a la calle.
4: Sí.
0: Hay que voltear el DNU 70, porque ese DNU 70 le tocó ¿no? A Robertito Funes, pero le tocó a miles y miles de laburantes, ¿no? Ese decreto 70 del 2023, ¿no? Es el que permitió la reforma laboral, es que no tengas indemnización, que tengas 4 o 5 laburos. No solamente hay que ir a la plaza o salir a las plazas o estar y hacer quilombo por el tema de las tierras, también por este tema. Obvio. Por eso lo quise poner primero en la agenda de lo que vamos a charlar hoy. Sobre todo
4: porque abarca todos los derechos.
0: No, y hoy no vamos a hablar de alquileres, pero está dentro del mismo decreto. Tierras está dentro del mismo decreto. Y así tenés cosas como para hacer dulce de leche. Por eso hay que voltear el decreto. Para que no tengamos más Robertito Funes, ¿no? Llorando en la televisión, que estas megas empresas, como la que tiene Telefe ahora, estos mega... Vos sos ni siquiera un número. Ni siquiera un número son para estos grandotes. Le chupa tres huevos quién es Robertito Funes. Aunque Robertito Funes tenga los mejores abogados ahora, vaya, te haga poner su guita para hacerle juicio a las tres pelotitas. Eso, le va a hacer juicio a las tres pelotitas, le va a sacar unos mangos.
4: Tuvo suerte que no lo echaron. Hay un montón de laburantes que cierran la empresa, no les dan más ni un...
0: Y anuncian por WhatsApp.
4: Exacto, o no aparecen más, no, o le pagan con pollo.
3: A ver, lo que nos diferencia a nosotros de Robertito es que nosotros sí nos solidarizamos con él. No, eso, obvio. Y con todos los laburantes que están en esa situación.
0: Exactamente.
3: Digo, esa es la verdadera grieta.
0: A mí un poquitito así como de cosas me digo, pero no puedo, porque como soy cura, no puedo estar a reírme de la desgracia ajena.
3: No, y además pero, queremos que los laburantes tengan derecho, inclusive
0: Robertito Funes. Claro, inclusive también. Robertito Funes. Bueno, en el medio de todo esto, porque esta fue una semana para nada, para hacer...
3: No, tendríamos 8 horas.
0: La curita que te pusiste ahí. A mí me impacta. Está, porque ella mira para el costado, porque no le dé la cámara. Está, y está, pero te queda muy bien. Hay que asumir las propias curitas de la vida. Hace un tiempo largo, ¿no? Hace un tiempo largo nos enteramos entre gallos y medianoches que unos camiones de estos camiones amarillos que llevan adentro mucha plata, blindados, sí, ¿no? O sea que es muy difícil atracarlos, hacer una y que son pesados y que te frenan donde vos querés, y que vos sabés que cuando está ese camión es porque adentro está lleno de guita y están
4: bolsas.
0: Bueno, hace un tiempo atrás descubrieron que un montón de camiones salían de una bóveda secreta, ¿no? Y se iban para Ezeiza, camiones. Y en Ezeiza se tomaron un avioncito y se fueron, dicen que para Londres, ¿no? Ahora no es Londres, parece que está en Suiza. Bueno, se afanaron el oro, señoras y señores. ¿Pero qué pasó después de esto? Escuchen.
5: Esta auditoría general concluyó el estudio sobre los estados contables del Banco Central de la República Argentina el 31 de diciembre del 2025. La opinión de la auditoría es que sobre la situación patrimonial de la entidad en sus aspectos técnicos es un informe razonable. Ahora bien, el informe también incluye un señalamiento sobre el resultado de las operaciones vinculadas a las reservas de oro, que es lo que suscitó esta polémica. Durante el ejercicio 2025, la tenencia de oro adquiridas, no en esta gestión, sino en las gestiones del anteriores, doctor Pratgay y de la doctora Mercedes Marcó del Pont, registró una ganancia patrimonial de más de 8 billones de pesos, explicada solamente por la suba internacional del precio del metal. Por eso arroja: una cosa es la diferencia y otra cosa es la operatoria. Una cosa es la nueva evaluación del activo, y otra cosa que es meramente contable a lo que fue el resultado de lo que se operó con el oro subyacente, utilizándolo como subyacente. En este mismo año, con la actual gestión y con fines de cobertura, el Banco Central concertó operaciones de derivados liquidables en dólares utilizando parte del oro de las reservas como bien de respaldo, subyacente técnicamente hablando. De acuerdo con los estados contables, el resultado de estas operaciones arrojó una pérdida de 1.5 billones de pesos, equivalentes a 1.023 millones de dólares, como se señaló.
3: Mil millones de dólares.
0: A ver, lo que acabamos de escuchar es una fenomenal demostración de impunidad contable y de timba financiera a costa del lomo del pueblo argentino.
3: Sencillamente agarraron el oro, fueron al casino, le jugaron en la ruleta, un pleno en la ruleta, con el oro de los argentinos y de las argentinas.
0: ¿Qué pasó? Se llevaron el oro. Oro que no había juntado Milei, ¿eh?
4: No.
0: Ni Caputo, ni Stusenegger, ni Bausili. Bausili es el del sí, Banco Central, el director.
4: Director,
0: ¿se dice?
4: Sí, sí.
0: El director del
4: el
0: Banco
4: que
0: Central.
4: Que quieren que quede por años y años.
0: Claro, este Bausili fue el otro día a la Cámara de Senadores, le cuestionaron, le dijeron, che, Bausili, ¿dónde está la plata? ¿En Londres? ¿Dónde están los lingotes de oro? En Londres no, dice, no está, no sabemos, qué sé yo, hasta que en un momento dijo, bueno, está en Suiza, no me rompan más las pelotas, está en Suiza. Dijeron todo, ¿cómo está en Suiza? Y ahora nos enteramos que ese oro, que no lo conjuntó Milei, que no fue Caputo, que no fue Stusenegger, que no fue Bausili, que lo juntaron, lo nombra Olmos. Olmos es el jefe
4: el
0: de
4: la AGN.
0: La
4: Auditoría General de la Nación.
0: Auditoría, el que mira los números, ¿no? De lo que están haciendo en este país. Olmos dice, muchacho, se llevaron el oro que lo había conseguido Pratgay, que había sido director del Banco Central, que lo había conseguido Pérez Pons es Marcó del Pons. Pérez Pons es un diputado de Chaco. Que lo había conseguido Marcó del Pons, lo estaba guardadito, se lo llevaron. Ahora, ¿qué pasó, señoras y señores? Perdimos plata. Parece que
4: ¿apostaron mal? O se robaron una
0: ¿pero
4: parte,
0: cuánto?
4: Digo, ¿no?
0: Millones,
4: mil
0: ¿no?
4: millones de dólares.
0: 1.300 millones
3: de
0: dólares.
3: Le jugaron al Colorado y salió negro.
0: A ver, nos habían prometido la austeridad de los monjes, la infalibilidad de los técnicos, la libertad de los mercados, pero ahí está la evidencia. Sacaron el patrimonio de la patria, primero en la oscuridad, a la noche. Bueno, así son, ¿eh?
4: Como en el 2001.
0: Sí, señora.
4: Que se iban los
0: de noche, a oscuras, sin que nadie se enterara. Pero es imposible no enterarte hoy. No es imposible que el señor que abre la puerta del avión para cargar los lingotes de oro no se lo diga al otro en un mensajito de WhatsApp y no se lo pase al otro. Es imposible. En esta época es imposible.
3: Gracias a Dios que es imposible.
0: Exactamente. Es imposible. Entre gallos y medianoche se llevaron todo el oro, ¿no? ¿Y qué tenemos a cambio? Espejito de colores. ¿Se acuerdan?
4: Viene el 12 de octubre.

0: Pues no pueden andar los camiones por esa ruta.
1: Y para darle una jubilación digna a los jubilados.
0: Hubiese alcanzado para dar una jubilación digna. Hubiese alcanzado para cambiar el Garrahan. Hubiese alcanzado para tener escuelas técnicas. Hubiese alcanzado para lo que se te ocurra. ¿No? Y ahora parece que se nos va Caputito. No, Caputo.
2: Sí, Candela. Caputo grande. Prometer eso.
0: Ahí estamos.
1: No. ¿Ustedes creen que se va a ir?
0: No lo sé.
1: Yo, ¿sabés qué? Me parece que no. A mí me da la impresión de que no.
0: Miren. Todos estos tipos son fusibles del Fondo Monetario Internacional, son fusibles del Banco Mundial, son fusibles de Wall Street. Van a poner a uno que anda dando vuelta por ahí de los mercados, lo escuchaba hoy a la mañana. Hades, como el jugo.
2: En realidad
0: Hades.
2: Lo que nos están diciendo es que, bueno, podemos cambiar el tipo, pero el plan sigue.
0: Es que quieren. Es que, van a poner un tipo del Fondo Monetario Internacional a dirigir la economía argentina. Porque saben que se le va la mierda al gobierno, ¿no? Ahora... Son los mismos tipos que se lavan la cara con cemento. Son los mismos tipos que chamullan desde los despachos mientras el pueblo trabajador cuenta los centavos por centavo para comprar un kilo de pan. ¿No? Anoche había, porque me parte el alma, ¿no? Un pibito tendría 20 años con un cajón lleno de plantas tratando de vender plantas, ¿no?, abajo de la lluvia. ¿No? Hermosas las plantas, le compré una plantita. A mí me gustan las plantas, pero le compré más por decir, che, por hermano, vendía plantas. ¡No vendía falopa! Podría estar vendiendo falopa.
2: Pesan un montón. A mí me parte el alma cuando los veo vendiendo plantas.
0: Dios te bendiga, me decía, Dios te bendiga, que me bendiga el sábado a la mañana que estoy rodeado de toda esta gente hermosa. Bueno, esto no es un error técnico, ojo.
2: No.
0: No es un error técnico, no es que fue mal valuado, no es que mandaron lingotes de oro, con rayitas, que decía, este es mi oro. No es un error técnico, ¿no? No es un ruido estadístico, como dice Caputo, ¿no? Lo voy a repetir en el sermón después. Pero bueno, ¿por qué? ¿Qué pasa? Hay un ruido económico, pero bueno, el mundial. Ah, echamos la culpa mundial.
3: Sí, igual Papa.
0: Claro, es un ruido, hace ruido económico, viene el Papa, se nos vaya la economía a la mierda.
3: El riesgo Papa.
0: Pero
2: el riesgo Caputo tiene que pensar.
0: No quiero decir mala palabra, chicos, ya me dije una, ¿no? Y Francisco siempre me retaba y siento que me está mirando, no digas hijo de puta porque las putas son buenas, estos son peor que eso, ¿no? Y tengo muchos no. Cuando tengo muchos no es porque ya estoy nervioso. No. Quitarle el pan de la boca a los humildes para financiar la codicia de unos pocos, vuelvo a insistir, y ahora lo digo como cura, es pecado, ¿eh? Es pecado. Es pecado. Vamos a tener que revisarnos frente a esto. Frente a este despojo, no nos queda otro camino que la memoria, 2001, época del proceso militar, que ustedes no lo vivieron, son muy chicos, pero este es un gobierno que ha tomado ese modelo económico, que está tomando ese modelo social y ese modelo político del 76. Lo vemos ahora con la Ley de Defensa Nacional. Es la copia exacta.
2: Con el caballo de Troya.
0: Es el caballo de Troya, pero es la copia exacta de lo que vivimos, ¿no?, con los milicos gobernando en este país.
3: Eso ahí no puede pasar.
0: No nos puede pasar. No podemos volver a tener un golpe de Estado cívico, militar, empresarial y eclesiástico. No podemos volver a tenerlo entre nosotros. 9:40. Miren esto otro. Vamos al tercer audio. Ponémelo.
4: Si hay algo que no se puede privatizar es el agua y las cloacas, porque son precisamente los que más, la gente más vulnerable es la que más necesita. Y si sos la más vulnerable, evidentemente sos la que menos podés pagar un servicio de colocación de aguas y de cloacas. Los que ya tienen agua y cloaca son los que tienen un mejor nivel de vida, menor grado de vulnerabilidad social. Pero podemos hacer también porque recuperamos un instrumento muy importante que se había privatizado y que era... Obras sanitarias, la antigua obra sanitaria que la recuperamos bajo la forma de AISA, Agua y Servicios Sociedad Anónima. Obras que no estaban ni siquiera en el plan de la privatizada o que de estar en el plan se hubieran inaugurado en el año 20, como por ejemplo la planta de Berzategui, ya la tenemos
0: la conocen.
4: Y esto conocen esta también voz, ¿no?, a una decisión que nos tocó tomar.
0: Cristina Fernández de Kirchner. Y está explicando con una lucidez impecable, sin leer, algo que debería ser un axioma constitucional indiscutible. El agua no se privatiza. ¿Por qué? Porque el agua y las cloacas son la diferencia entre la salud y la enfermedad, entre la dignidad y la indigencia.

0: entre la vida y el descarte para los sectores más vulnerables de nuestra patria. Donde se come no se caga. Y en aquel momento la decisión soberana era estatizar aguas argentinas y recuperar la histórica obras sanitarias, ¿no? Y por eso le pusieron AISA, porque va junto, va mezclado, bueno. Esto permitió que un montón de gente tenga cloacas, tenga agua, se pueda bañar. Junto en ese momento también se empezaron a sanear los ríos, ¿no? De nuestro país, no solamente acá en La Boca, el Riachuelo. Y miren lo que hacen hoy, con una insensibilidad que realmente para mí es vergonzosa, vergonzante, cruel. Remataron el 90% de AISA por 300 millones de dólares. Una papa, chicos. Creo que 50 veces menos del valor que tiene esa empresa. Lo mismo que hicieron con el oro. Por 300 palos verdes entregamos un recurso vital a un tal Filiberti, amigo de Caputo, amigo de Stusenegger, amigo de todos estos. Y lo hacen como hicieron lo del oro y como hacen todas las cosas en la sombra, en la oscuridad. No podemos saber cómo fue la licitación. No podemos saber lo que hay, qué es lo que están vendiendo. Es todo secreto.
1: ¿Cómo puede ser?
0: Bueno, lo es. Los convocamos a la Cámara de Diputados y Senadores. Fueron y dijeron que son declaraciones reservadas e intocables. La tasación, no pudimos... ¿Qué tasaron? ¿Qué precio le pusieron? No lo podemos saber. No se puede vender la patria a espaldas del pueblo, ¿no? Y están haciendo eso, ¿eh? DNU 70, acordate del 15. Vení a la plaza, salí. Porque esto que están haciendo ahora, de entregar la patria al mejor postor por espejitos de colores, está metido dentro de DNU 70. En Santa Cruz nos están entregando un cacho más de tierra, ¿eh? En Santa Cruz. A los extranjeros. Frente al glaciar... Y en zona de frontera, entre gallos y medianoche, un día se levantaron, firmaron un decreto. La patria no se vende, las empresas no se venden. Y más aquello que hace a la vida digna de nuestros hermanos y nuestras hermanas. Este es el país que nosotros no queremos y que tenemos que dar vuelta. El 15, venite, empecemos a gritar. Vamos con este último, con el 4, quiero porque todo tiene que ver con todo en este mundo. Escuchen esto.
2: Jamás tomaría un lugar público.
3: ¿Vos qué harías, Eduardo?
2: Reclamar y reclamar y reclamar y reclamar.
3: Después de dos años pacíficamente, y medio, donde ya hiciste
2: vos
3: todo.
2: Vos querés voltear un gobierno.
3: ¿Sabes qué pasa si yo sigo
2: vos
3: esperando?
2: Vos y los tuyos quieren voltear un gobierno. Decilo con claridad. ¿Querés que este gobierno se vaya ya?
3: Te lo digo con claridad.
2: Como no
3: yo
2: te
3: quiero
2: gusta,
3: que este gobierno apruebe las leyes que se votan en el Congreso. Y ojalá que este gobierno, que le está haciendo muchísimo daño a este país, que quiere vender nuestras tierras, ojalá que el año que viene se vaya. Y
2: ahora
3: cuando vengan otros, los estudiantes, vamos a llevar y exigirle nuestras problemáticas, bueno, a quien esté en el gobierno. Yo no quiero voltear a nadie. Yo quiero que en democracia las leyes se cumplan.
2: Bueno,
3: para no tener un
0: aplauso
3: autoritarismo, como decías vos. Porque la democracia...
0: Un aplauso a Valentina. Impresionante. Valentina es una piba que es parte del Consejo, ¿no?, Universitario. Ahora es una hermosa escena. Es una hermosa escena. Es un tratado inolvidable de soberbia mediática versus dignidad estudiantil. Es increíble. A ver, hablamos de Robertito, ¿se acuerdan al principio?
1: Sí.
0: Nos fuimos al oro, ¿vieron? Que empezamos ya a entregar yo medianoche. A AISA, que la van a entregar. Bueno, acá tenemos un adoctrinador profesional de las pantallas intentando acorralar a una dirigente estudiantil.
4: Muy basada la piba, muy basada, muy fuerte.
0: Con una entereza.
4: Porque el primer acto de violencia es incumplir la ley, sobre todo por quien tiene la obligación moral y constitucional de cumplirla, que es el Estado Nacional.
0: Pero además de esto, ¿no? Con este caballito de batalla, ¿ustedes quieren voltear al gobierno? lo vamos a escuchar cada vez más. Lo escuchamos de los diputados, los escuchamos en sus videítos, lo escuchamos...
1: Es la orden que les dieron.
0: Pero, chiques,
4: provocar con el presidente de la Nación diciendo que expulsaron terroristas y que tuvieron siete intentos de...
0: Entre 20.000 y 30.000
4: terroristas.
1: Y la policía subiendo a los colectivos a pedir documentos, ¿eh? Sí. Como en la dictadura.
0: Y a los trenes. ¿Cuántos golpes de Estado
4: siete
0: tuvo?
4: Siete intentos de golpe de Estado.
0: Siete intentos de golpe de Estado. Yo no sé lo que querrían sacar de la pieza para que se bañe. Porque no se
4: le quisieron lavar la campera.
0: Le quisieron lavar la campera. Lo quisieron peinar.
5: Le dijeron que la choma va abajo del buzo y no arriba.
0: No, la choma... No me había fijado ese detalle.
5: Se descolocó.
0: Ahora, la respuesta de Valentina, yo no quiero voltear a nadie, quiero que en democracia las leyes se cumplan, un tratado de constitución, un tratado de justicia, un tratado de peronismo, si querés, un tratado de democracia impresionante. No quiero voltear a nadie. A ver, exigir que el Poder Ejecutivo respete y que ejecute el presupuesto que se votó en el Congreso Nacional tres veces, que fue a la justicia, que la justicia dijo, chicos, paguen, déjense de romper las pelotas. Esta justicia, incluso, que es cómplice de ellos, no pudo disfrazarlo. La Corte Suprema no pudo disfrazar, no pudo toquetear esto. Le dijo, paguen esto. Ojo, vos que sos abogado, ¿está? Lo dice, se lo dice a Petovelo, se lo dice al secretario
1: de Educación,
0: se lo dice a Milei, pero solamente se lo dice. Hay una palabrita, Juan, que vos debés conocer y se la voy a tirar a ustedes para que la note, se llama astreintes.
4: Claro.
0: Astreintes son multas. O sea,
4: es la multa civil que prevé el Código Civil y Comercial, que es para punir aquel que incumple una obligación.
0: Si la Corte Suprema quiere que esto se cumpla, le que empiece a poner multita a Milei, pero
1: son
0: no.
1: Son personales, ¿no?
0: Claro.
1: O sea, pagos,
0: no al Estado Nacional, claro, a vos, Milei, presidente.
4: Sobre todo porque hay una responsabilidad objetiva. Los funcionarios públicos juran cumplir y hacer cumplir la Constitución y las leyes.
1: Claro.
4: Entonces, bueno, hay un incumplimiento directo por parte de quien tiene la posibilidad fáctica de cumplir ese cumplir la ley.
0: Pero no solamente esto, hay que empezar a hacer cumplir la ley. Tenés una herramienta como decir, no cumplir la ley, yo te voy a empezar a cobrar a vos, a Petovelo te voy a empezar a cobrar, al secretario de Estado, un palo por día, un millón por día vas a tener que pagar de tu bolsillo.
4: Lo que pasa es que la imposición de todos los procesos civiles son instancia de parte. Entonces, para que se puedan aplicar a 30 debería haber un proceso civil, es una cosa técnica que no le interesa a nadie lo que estoy diciendo, pero digo, debería haber un proceso civil, impulsado por una parte que
0: no
4: pida que se fijen los 30.
0: No, lo tiene que hacer los mismos denunciantes, ya están.
4: Claro.
0: Los mismos que están denunciando.
4: Claro.
0: La misma gente que hizo la denuncia universitaria.
4: Tiene que pedirlo.
0: Empiecen a cobrar. Yo lo sé porque hemos pedido los 30 nosotros también.
4: Se impulsa
0: contra el gobierno
4: instancia
0: de Santa Cruz.
4: De parte,
0: exactamente. Claro. Ahora digo, nosotros tenemos como ministra de ¿cómo se llama? Cosa humano, ¿cómo se llama?
4: Capital humano. Sí,
0: capital humano. A la amiga íntima del presidente con la que charlaba, debe ser tarotista como Karina, ¿no? Y esta mina dirige los destinos de los universitarios, dirige los destinos de la salud, dirige los destinos de la gente comiendo en los comedores, dirige los destinos de un programa Progresar, dirige los destinos de miles de gente. Hay que empezar a hacer algo. Hay que empezar a hacer algo en serio, ¿eh? No nos puede seguir pasando esto. Y estamos hablando de la universidad, que es un tema sensible, porque es la universidad para nuestros pibes, para nuestras pibas, también es ascenso social.
1: Es una herramienta fundamental.
0: Ya tengo que cerrar este. ¿Me dan un tiempito para el último audio? El último. A ver, que escuchen esto.
6: Pero la realidad es que esa presión social es presión de redes sociales, que no es legítima, ¿no es cierto? Obviamente la gente se puede expresar y puede criticar, pero nosotros no aceptamos ninguna presión de ese tipo.
0: Bueno.
6: Es decir, la Corte siempre ha decidido...
0: No sé si reconocen esta
6: bajo
0: voz.
6: Niveles de presión muchísimo más altos que este. Es decir, en esto quiero dejar bien claro, no sé, si ustedes se fijan, en 20 años hemos tenido casos con muchísima más presión.
4: Ahora, doctor,
6: hemos resuelto,
4: empieza con Ro,
6: de acuerdo a nuestras convicciones.
0: Este es Lorenzetti, uno de los tres miembros de la Corte Suprema. La Corte Suprema, ¿qué dijo? Chicos, tierra, no les voy a aceptar que vengan a denunciar el tema de tierras, que siga vigente el DNU 70 de tierra, vendan la tierra a los extranjeros. Dijo eso en un fallo. sale la gente a la calle, empieza a crearse quilombo, que ya había salido antes esto.
1: Fueron a San Martín de los Andes también a gritar.
0: Los cagaron a puteadas, exactamente.
1: A cara a cara, ¿no?
0: En San Martín, los tipos se fueron a trabajar a San Martín de los Andes y se los escracharon. La gente salió a la calle, tuvieron que salir y rever el fallo.
4: Sí, en
0: realidad, pero no es por la presión social, ¿eh?
4: No, en realidad lo que pasó fue que el primer fallo era a instancia de una medida cautelar y una acción de amparo que había hecho la Asociación de Excombatientes de Malvinas. A ese pedido no le dieron lugar por falta de legitimación activa por parte de que... Y ante una presentación de una organización por los recursos naturales del sur de Bariloche, hace el lugar diciendo que este sí es un reclamo con personalidad colectiva, y entonces hace el lugar. Lo que hicieron fue recular en chancleta.
0: Bien, obvio. Lo vamos a ir charlando, sí, porque está tu columna, todo, está tu columna que se refiere a esto. Yo me quiero centrar en esto, ¿no? Los dos, este y Rosenkrantz, Lorenzetti, el juez de la Corte Suprema Lorenzetti y Rosenkrantz, los dos salieron a decir, no es por presión social, no es porque la gente nos amenazó, los dos. Uno lo dijo en su fallo, ¿no? Que lo vamos a analizar.
4: El
0: porque
4: botón de ciencia.
0: Claro, uno lo dijo en su fallo, no lo hacemos por presión de la gente, y este lo sale a decir a las cámaras. Tienen un nivel de impunidad, digo, esto se llama oportunismo político. No hay otra palabra. Esto se llama gambeta procesal. No hay otra palabra. Esto se llama recular en chancletas. Cuando la gente está en la calle, cuando nos manifestamos, cuando salimos, cuando golpeamos nuestras cacerolas, cuando salimos con nuestra bandera, las cosas se acomodan y estos tipos le tienen miedo a la gente. La impunidad les dura hasta el momento en que vos, que yo, que nosotros salimos a decir basta. Basta de jugar con nosotros, con nuestra patria, con nuestra democracia. Con nuestra vida no se jode. Con nuestra vida no se jode.
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0: 9:57 de la madrugada. Estábamos discutiendo acá afuera que nos agarran en AR12, nos agarran distraídos, chusmeando. Tenemos que cuidar lo que decimos fuera del aire. Que se nos había pasado rápido la vida, el año, que ya estamos pensando en la Navidad, y se nos pasó rapidísimo la primera hora diciendo huevadas. Pero todo esto es lo que pasa y que por ahí no te permite ver. Y quiero, antes de escuchar, de mostrarle ahí a la cámara, ¿a qué cámara? Ahí está la cámara, ¿no? No sé si se ve, ahí me estoy viendo. Ahí está, miren.
1: Ahí está.
0: Lo que dice, le cuento todo, portada de página 12, tenés a los tres jueces, ¿no? Dos entraron por la ventana, acuérdense, a los tres jueces.
1: Y hay uno que hace 20
0: con short de baño, no están en calzones, están con short de baño, y los tres tienen chancleta, reculando en chancleta.
2: Ahora, un aprendizaje de estos tres jueces, dos que entraron por la ventana, es que cuando tenemos la posibilidad de gobernar, tenemos que nombrar jueces. No tenemos que ser timoratos y dilatarlo tanto y no hacerlo.
1: Y revisemos el modo de nombrar jueces.
0: Bueno,
1: porque
0: lo dijo,
1: ¿quién representa?
0: Bueno, nosotros necesitamos una profunda reforma judicial que implicaría una reforma constitucional.
2: Pero sin perjuicio de eso, digo, con los mecanismos que existen en la actualidad.
0: Mira, Juan, vos sos un tipo grande, grande porque que sos abogado, que se mete en esto. Yo lo estoy viendo mucho en la cámara. No todo es soplar y hacer botellas.
1: No.
0: No todo es soplarse botella. De hecho, está frenado el tema de por qué no tenemos los dos que faltan, ¿no? Porque hay un montón de cosas muy políticas de quién va a poner a quién.
2: Igual yo estaba apuntando a otra jurisdicción.
0: Ah, vos estabas apuntando a otra jurisdicción. Bueno, vos estarás apuntando a tu jurisdicción a nivel nacional. Es un quilombete. Sí, lo sé, listo. No me metas en quilombo, la pucha digo. Tenemos dos mensajitos.
3: El antiperonismo es más fuerte que el balazo en el pie. Nada más peligroso que un desclasado. Los abrazos, sí. Nos dice Vero Stefanelli.
0: No, te podés reírte tranquilo.
3: Podés mostrar tu risa de millonario.
0: Tirame otro, dale.
3: Dice, qué bueno, Dayana, a nadie le gusta autopercibirse un pelotudo. Me hiciste reír. Acá desayunando con mi esposo y mi nieto. Están re lindos como se ven en AR12. Gracias por informar sin enfermar.
0: Había uno que habías leído al principio.
3: De Carapachay.
0: Había uno que había leído al principio de que hablamos todos juntos. Léelo.
3: Ah, sí. Se me fue porque quedó muy al inicio, pero dijo que hablamos todos juntos y no se entiende un choto. Palabras textuales a mí me pidieron que leyera.
0: No, pero está bien.
3: Igual tiene razón.
0: Es uruguaya. La que dijo eso es uruguaya, ¿no? Porque choto.
3: Claro.
0: Vamos a comer un choto. Listo. Viene el informativo. Viene el noticioso. No los veo detrás, pero veo que las cabezas hacen así. Noticioso. ¿Quién está en el noticioso hoy?
3: Mar Di Stefano.
0: Está Mar Di Stefano en el noticioso. Volvemos después del noticioso.
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5: 10 de la mañana en todo el país, en Buenos Aires 12 grados 8 décimas la temperatura. El cielo está cubierto con lluvia, la humedad 87%. En Formosa 17 grados 6 la temperatura, allí nos escuchás en FM 103.7. Comenzó la edición 39 del Encuentro Plurinacional de Mujeres y Disidencias en Córdoba. El acto de apertura será en la capital de la provincia y se esperan tres jornadas con actividades y talleres hasta el lunes. El encuentro se realiza en un contexto marcado por un femicidio cada 33 horas en el país. Neuquén recaudó un 11% más que el año pasado por el boom de Vaca Muerta. La provincia percibió casi 500 millones de dólares en septiembre y más de la mitad fueron por regalías del sector energético. Neuquén es una de las pocas provincias que muestran crecimiento y creación de empleo.
4: Internacionales.
5: Voluntarios se movilizan para ayudar a damnificados en Chile. La región de Las Condes fue la más afectada en la capital del país tras el alud que provocó heridos y evacuados. El presidente José Antonio Kast declaró la zona de catástrofe y rige alerta roja en 10 barrios de la capital.
6: Deportes.
5: Mañana se realizará el Gran Fondo de Argentina en la ciudad. Se trata de una competencia de ciclismo que se extenderá por 129 kilómetros y producirá varios cortes en avenidas y autopistas. Parte de lo recaudado será a beneficio de personas con trastorno del espectro autista de la colonia deportista de Parque Sarmiento. Valor de dólar oficial 1.535 pesos, dólar informal 1.540, riesgo país 590 puntos.
6: Tránsito.
5: Pavón y Virrey Liniers tiene corte parcial por siniestro vial. Todos los ramales de la línea Sarmiento de trenes se encuentran interrumpidos por obras, al igual que los ramales José León Suárez y Mitre del tren Mitre, que no funcionan por obras. 12 grados 8 décimas la temperatura en Buenos Aires. El cielo está nublado con llovizna. 87 es el porcentaje de la humedad. En Formosa, 17 grados 6 décimas. 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Estas fueron las noticias. Mar Di Stefano.
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0: 1170750. Ahí nos podés dejar tus mensajes acá en la radio y ya tenemos un montonazo. Contanos, Alan Roda, que es el que maneja todos los aparatitos, los botones, todo eso. Le vamos a jugar al 58 a la quiniela. 58 era, ¿no?
1: 58.
0: Hoy lo jugabas a la quiniela, la del mediodía. Y a la mañana, al mediodía, a la noche, la del mediodía. Sí.
1: ¿Estás fomentando la timba?
0: No, estoy fomentando la quiniela. Está jugada el 58 porque no encontrábamos el numerito de canal. El 58 no lo olvidamos más. Si sale el 58, traigan
1: en Cablevisión. En Cablevisión pueden ver AR12 en el canal número 58.
0: Muy bien. ¿Y te acordás dónde eran los otros?
1: No, pero los tengo a mano.
0: Bien, dale,
1: si
0: a ver.
1: Que te los diga.
0: Sí.
1: En Televisión Digital Abierta, que hoy uno de TDA. Nuestros oyentes nos decía que nos miraba a través de ahí.
0: Con está un poquito de delay, ¿no?
1: Canal. Sí.
0: Están con el programa del sábado pasado, me parece.
1: Puede ser. Todavía están escuchando el sermón. 24.5 es el canal donde nos encuentran. En Flow estamos en los canales 24 y 82.2.
0: Bien. Acuérdate que le jugabas al 24 o al...
2: 58.
0: Al 24 le jugabas o al 82. Dale, ¿y?
2: Ah, y el 50.
1: Telecentro, el canal es 308.
0: Ahí está, era ese que nos confundía. Al 30 y al 08.
3: El 308, claro. Que dijimos que era la declaración indagatoria en el Código Procesal Penal.
0: Exactamente. 308, 30 y el 08. 8 lo jugás a la quiniela. Ahora vamos a hablar, vamos a jugar, ahora vamos a charlar un poquito con un gran quinielero, un gran jugador del Chaco, pero no lo quiero mandar al frente. ¿Tenemos algún oyente más de audio? Dale.
4: Hola, buen día, ¿cómo están? Aquí firme para escucharlos. Querido Padre Juanca, soy Emilce desde Guernica, atenta a todo lo que van a decir y acompañándolos. Los veo por el canal 308 de Telecentro.
0: Muy bien.
4: Besos, abrazos, buena vida.
0: Gracias, gracias.
1: Muy bien.
0: Muy bien, muy bien. Nos siguen un montón. Estamos bien, salimos bien.
1: Claro,
0: bien.
1: Que sí.
0: Otro más.
5: Hola, padre, le habla Viviana. Bueno, también en el Congreso hay que rechazar el DNU 366/2025 que permite vender la nacionalidad argentina.
0: Sí.
5: Entonces, después ya no les interesa la ley de tierras ahora, porque podrán comprar todas las tierras que se les antoje.
0: Es un
5: temón. Le dejo un saludo, lo puedo escuchar
3: barata,
5: nada más que hasta las 10
3: barata.
5: En Mar del Plata, porque después ponen una programación local que realmente no tiene ningún interés. Adiós.
0: Ah, chicos, vamos a hacer piquete en Mar del Plata. Nos cambian, nos dejan
1: ¿cómo?
0: Un poquito... Claro, nos cortan porque ponen un programa pedorro después de nosotros. No importa.
3: Más pedorro que el
0: nuestro. Están perdonados. Nos vamos a ir. La idea es, todos los sábados podés compartir cosas que van pasando también en el interior del país.
1: Claro.
0: Porque el otro día estaba en la comisión de desarrollo humano, de cooperativas, de pueblos originarios, ¿no? Y entonces... Un hermano de los pueblos originarios, creo que era de Misiones, nos decía, porque Dios atiende en Buenos Aires, Dios atiende en Buenos Aires. Entonces yo ahí dije, no, Dios está en todos lados. Y vamos a empezar a mostrar lo que pasa en el interior del país. La vez pasada hablamos sobre la venta en la península de Magallanes con la diputada Agostina Mora. Y hoy me quiero ir para el Chaco, ¿no? En el Chaco, que también pasan cosas. Y ahí lo tenemos escuchando hace como media hora que lo tenemos pegado al teléfono. Hola, Nicolás Slimen, ¿cómo te va? Acá el cura Juan y el equipo de Rompiendo Moldes te saluda.
6: ¿Qué tal? Muy buenos días, Juan. Un gran gusto saludarte a vos, a todo tu equipo y a tu audiencia. ¿Cómo andan?
0: Bien,
6: ¿cómo
0: Nico? Les cuento, Nico es diputado de Chaco. También venís del mundo gremial, ¿verdad, Nico?
6: Así es, Juanca. Hace aproximadamente 15 años dirigente sindical, actualmente todavía secretario general del gremio nuestro de ATP, que es como sería ARBA ahí en Buenos Aires, y también, por supuesto,
0: acá
6: tengo el gran gusto de también estar al frente de las 62 organizaciones peronistas acá en la provincia del Chaco.
0: Bien, peronista, y además, ¿sos jefe de bloque?
6: Y presidente del bloque justicialista PJ.
0: Presidente del bloque.
6: Que ahora estamos con algunos problemitas internos en la cuestión interna del interbloque, ¿no?
0: ¿Por qué? ¿Con Katia?
6: Con la composición de los partidos. Y la verdad que, a ver, seguimos siendo todo parte de bloques opositores, pero viste que esta línea de bloques moderados y bloques que tienen posiciones más firmes, ¿no? Nosotros estamos al lado de los más firmes, hay algunos que son muy moderados y votan permanentemente junto con el oficialismo, que bueno, alguno cree que eso puede servir, pero lamentablemente hoy lo que se termina sancionando no termina funcionando. El caso del Frente Renovador, que fue lo más relevante en las últimas semanas vinculado a esta situación de la eliminación, suspensión yo te las paso, perdón.
0: Ahora vamos a hablar de eso. Katia Blanc es una, sí, una diputada que terminó dándole nuestra, que terminó sentándose para darle quórum y poder cambiar el régimen electoral de la provincia del Chaco. Pero yo antes de meterme con eso, porque es importante ver cómo se van jugando las piezas en el interior del país, contanos cómo está el Chaco, cómo se está viviendo ahí.
6: No, está muy mal. A ver, nosotros somos parte de un proceso de asimetrías históricas en el norte argentino, y viste que esto por ahí, nosotros, Juanca, que tenemos la posibilidad de participar en el Norte Grande, yo soy parlamentario también en el Norte Grande, vemos que esto pasa en las 10 provincias, esto que decía recién la señora, ¿no? Muchas veces que Dios está en todas partes, pero atiende en Buenos Aires. Bueno, esa es la sensación que muchos de nosotros también tenemos desde el interior, y principalmente ahora donde hay un gobierno completamente centralista, donde no permite quizás que ciertas políticas lleguen. Acá tenemos las rutas destruidas, tenemos situaciones de abandono completo a las comunidades originarias. Bueno, ¿qué te voy a contar a vos?
0: Sí, pero contale a la gente, porque es muy importante.
6: Vos lo sabés perfectamente, que fuiste uno de los que siempre ha peleado por esa incorporación y la posibilidad de igualdad de posibilidades a las comunidades originarias. Acá te han quitado todas esas posibilidades que vos venías trabajando hace tanto tiempo. Y en este sentido, ni hablar la situación del empleo. Nosotros en estos 2 años y poquito más de gobierno de Leandro Osdeo y Javier Milei, hemos perdido casi 10.000 puestos de trabajo formales registrados, hemos perdido más de 1.000 pymes en nuestra provincia, y la verdad es que cuando uno ve que permanentemente siguen haciendo medidas solamente para que se pueda subir una comunicación en el diario o en las redes sociales los fines de semana, te termina dando aún mayor bronca, ¿no? Pero bueno, también tiene que ver con esta matriz de reconstrucción que tenemos que hacer nosotros del tejido social, porque la gente hoy está enojada con la política, con los políticos en general, Juanca, no es solamente con el oficialismo, también en parte enojo con nosotros, entonces también tenemos que entender e interpretar ese enojo y saber canalizarlo, porque lo contrario.
0: Esto que acaba de decir, lo que acaba de decir Nicolás, la gente empieza a enojarse de nuevo con nosotros.
6: Sí, no sé si se empieza a enojar. Yo creo que hay un enojo de algunas cuestiones que se hicieron mal, y esto hace de que nosotros tengamos que replantearnos hacia el futuro de un proyecto, dejar estas discusiones. Mira, les quiero contar algo que me parece muy interesante, que me pasó hace una semana en un centro de jubilados, que me pareció genial. Te digo, la mejor conclusión que pude sacar estos últimos 30 días en la política. Y un jubilado me dijo, ¿sabes qué pasa? Me dice, Nico, es que el voto peronista está unido. Me dice, lo que no está unido son ustedes los dirigentes. Y eso me parece que simplifica muchísimo lo que siente hoy el común denominador de la sociedad. El voto del peronismo está, Juanca. Lo que nosotros no tenemos capacidad de hacer interpretar que hay un solo camino para poder recuperar lo que se viene destruyendo. Y esto es lo que tenemos, el gran desafío que tenemos toda la dirigencia política de acá en adelante, de ver cómo hacemos para reconstruir esa matriz e intentar volver a convencer, a enamorar y darle esa esperanza que la gente necesita. Porque es lo que está faltando, ¿no? Mirá, hablar con esperanza, hablar que esto no tenemos que acostumbrarnos a vivir como estamos, que no tenemos que acostumbrarnos a pasarla tan mal, de que se puede volver a generar trabajo en la Argentina, que se puede volver a generar inversiones, que la gente tiene derechos que hoy cree que ya no los tiene más. Entonces, creo que esto me parece. Mira, ayer nosotros estuvimos también participando en lo que tiene que ver este proceso del Congreso de ATUM, de los trabajadores no docentes de las universidades públicas. Sí. Y un congreso muy lindo que se hizo en la ciudad de Corrientes, la verdad que más de casi 300, 400 personas que participaron del congreso, pero hay algo que tiene la universidad que nosotros tenemos que copiar. Yo le decía ayer a los compañeros y a las compañeras que participaron en el congreso que la universidad pública ha sido el único eje movilizador que ha unificado el criterio de todos, peronistas, radicales, independientes, personas que no comulgan con nada en la política, que no militan, que han logrado, que la universidad ha logrado las marchas más grandes y más contundentes que se hicieron en la era de Milei. Ni una parte, ni un otro sector, ni el sindicalismo solo, ni nadie, solamente la universidad. Entonces, bueno, empecemos a tomar como un eje la universidad, empecemos a entender por qué la universidad pública logró eso y las otras instituciones del Estado no lo pueden lograr, ¿no? Porque hoy la salud pública es espantosa, porque es espantoso lo que pasa acá, y que ahí va vinculado después, si querés hablamos el tema del voto de la compañera del Frente Renovador, que me gustaría después, ahora que ingresó el presupuesto, contarles cómo quedó su gran hazaña. Y lógicamente entender de que por qué, si la salud pública funciona tan mal, toda la sociedad no se puede unir para reclamar eso.
0: ¿Y por qué no se une para reclamar, Nico? Porque, no, a ver, vos tenés tuberculosis en el impenetrable, tenés desnutrición en el impenetrable, tenés la ciudad de Resistencia hecha mierda con el mayor índice de pobreza, es histórico lo que está pasando en Resistencia.
2: Suicidios.
0: ¿Por qué?
6: No, es tremendo.
0: Es tremendo. ¿Viste? Suicidio, 60 se tiraron de ese puente entre Resistencia y Corrientes. ¿Por qué?
6: Es tremendo.
0: Porque está bien, echémonos la culpa a nosotros mismos, los políticos, hacemos las cosas para la mierda. Pero la gente no está reaccionando. Y es por nuestra no unidad, es porque está saturada, es porque entró el cambio cultural de este gobierno a decir, bueno, salvate vos solo, no jodas. Sí. ¿Por qué no estamos saltando? Si nos cagamos de hambre.
6: Me parece que hay mucho, es una cuestión de multifactores, ¿viste? Pero hay un tema, Juanca, ahí que me parece interesante. Uno, sin duda, que esta crisis de representación que termina derivando lógicamente en la crisis democrática que la hablamos mucho entre nosotros y que sabemos que la gente está descreída de este proceso nuevo y que es muy difícil volver a recuperar esa confianza, pero también vos dijiste algo que me parece que es clave y eso creo que hay que hacer un mayor análisis, ¿no? Creo que estos personajes han hecho un cambio cultural en cuanto al proceso del individualismo. Hoy no se trata de salir de manera colectiva, te hacen entender que vos lo que tenés es lo que te mereces, y si te va mal y no te da la capacidad para poder tener algo es porque vos
0: cagate por
6: no
0: pobre tenés,
6: que no es culpa de nada, exacto, cagate, exacto, bueno. fuiste más gráfico vos.
0: Bien, Nico.
6: Sí. Entonces me parece que ahí pasa, Juanca, perdimos el sentido de la comunidad, perdimos el sentido de trabajar en conjunto, perdimos el sentido de salimos entre todos. Bueno, eso tenemos que volver a recuperarlo, porque es un sentido, esto es una discusión de sentidos culturales, ¿no? Me parece que nosotros tenemos que volver a pelearlo y ganar ese espacio que es tan lindo, que hoy todavía, aunque vos no creas, porque esto también es importante decirlo, hoy se lo ven mucho en los barrios populares, ¿eh? Hoy cuando vos salís a las periferias de como acá nos pasa, al centro de Resistencia, digo yo, que es la capital, y vos ves que la gente se junta los fines de semana para vender comida y hacer ollas populares. Eso es lo que tenemos que volver a recuperar en toda la provincia y en todo el país, y entender que no se sale solo, sino que se sale en el conjunto y de manera comunitaria, como antes nosotros entendíamos que era la política, ¿no? Y hoy que se lo ve un poco alejado a esta situación.
0: O sea que iba a hablar con la intendenta, quería hablar con la, pero después no se puede todo junto con la intendenta de Fuerte, ¿no? Que la conozco por el impenetrable, sí, Fuerte Esperanza, el impenetrable chaqueño. La situación está muy muy compleja, de verdad, muy compleja de verdad. Yo tengo mensajes todos los días de 2, 3, 5, 10 familias, por favor, llévanos esto, por favor, esto otro, tráenos esto. Es impresionante lo que hoy se está viviendo en el interior del país.
6: No, hay que entender, a ver, Juanca, hay que entender, acá hay un abandono absoluto del gobierno provincial ante cualquier política social. Hay un abandono, no hay otra palabra para decirlo. Ahora, interpretemos por qué falta de reacción. Bueno, esto es lo que tenemos que discutir, analizar nosotros y buscar el mejor camino para que la gente vuelva a convencerse de que el camino del reclamo es una alternativa válida para poder pelear por sus derechos.
0: Me gusta,
6: esto es lo que nosotros tenemos.
0: No, me gusta esto de meternos en el interior profundo. Nos venimos de la Patagonia, nos fuimos a Chaco ahora. Se viene una reforma de la ley electoral entre ustedes, ¿no? Con la excusa de ahorrar guita, ¿no va a haber paso en la provincia del Chaco?
6: Bueno, a ver.
0: Bueno, no te rías,
6: imagínate qué irónico esto, que el gobernador actual de la provincia, hace 2 años atrás, cuando él quería ser candidato, nosotros tuvimos un proceso de votación en la Cámara de Diputados en el cual se había, una cuestión técnica que por ahí a la gente no le interesa, pero por ahí, Juanca, lo podés explicar mejor. Se convocó minutos antes de la sesión, se había convocado a una comisión para tener un despacho unificado, y el despacho unificado después se votó. Esto en el 23 hizo que las elecciones se suspendan. El gobernador actual cuestionó que los plazos de esa convocatoria no habían sido correctos, que no estaban planteados, más allá de que la mayoría estaba establecida. Y entonces la justicia le dio la razón y volvió atrás esa suspensión de las PASO que se hizo en el 2023, y él pudo competir en las PASO provinciales, ganar su interna
0: con
6: y después
0: paso.
6: Poder ser candidato a gobernador con PASO,
0: exactamente,
6: y después poder ser candidato a gobernador.
0: Y ahora no le interesan las PASO.
6: Claro, 4 años después quiere suspender las PASO y dice que las PASO no sirven. La verdad es que las PASO sirven cuando, lógicamente, ahí tenemos que definir cuáles son los candidatos, porque lo que determinamos en las PASO son cuáles son los candidatos que la gente prefiere que compitan en las generales, y esa es la importancia. Ante una situación de partidos políticos con mucha debilidad desde el punto de vista estructural, donde la gente ya no toma el partido político como el órgano de discusión social, ya es muy difícil, todo, por ahí los más 35, los más 40 todavía lo tenemos, pero quizás hay una gran parte de la juventud que ya hoy no tiene esa representación o esa identificación, claro, partidaria. Entonces es muy difícil que participe en una interna partidaria.
0: Exactamente.
6: Esa es la realidad.
0: No hay.
6: Entonces, nosotros tenemos que hacer un candidato, el peronismo, el radicalismo, cualquier partido político, tiene que hacer un candidato para que lo vote la sociedad, no solamente su grupo o su círculo cerrado, porque si no, lamentablemente es muy difícil tener un criterio.
0: Y para eso sirven las PASOS.
6: Exactamente.
0: Bueno. Bien. La van a volar con la excusa de que quieren
2: ahorrar. Si es por ahorrar, ahorrar. Votás más.
0: Claro.
6: Sí, déjame un minuto que les cuento. Esto es un momento genial. Nosotros teníamos paridad legislativa, éramos 16 diputados de la oposición, 16 del oficialismo. ¿Esto qué hace? Que no permite de que ninguno tenga la posibilidad de tener quórum si hay que tener un acuerdo político. Bueno, ¿qué nos pasó a nosotros? Porque vos decís, bueno, Nico, pero alguien le dio quórum. Exactamente. Bueno, una diputada del Frente Renovador se terminó sentando y terminó votando a favor de la suspensión de las PASO, pero con
2: Blanc,
6: una particularidad, sí. Katia Blanc, correcto, pero con una particularidad, haciendo un juego para mí perverso y muy triste y muy doloroso, porque si los chicos, los niños y las niñas son lo más sensible y lo más sagrado exactamente que tenemos en la sociedad, los niños enfermos aún más. Entonces, querer tomar a los niños del pediátrico, que son los niños que tienen problemas, que concentran quizás las situaciones de salud más complejas de todos los que vienen de la provincia, que no tienen para atenderse, caen en el pediátrico, justificar tu voto para decir que el pediátrico va a tener más plata, yo creo que es lo más triste y lo más lamentable.
0: Entonces, vos decís que Katia se sentó en la banca con la excusa de que iban a tratar el tema de la del hospital pediátrico.
6: De que las plata las paso iban a ir al pediátrico.
0: Ah, bueno.
6: Eso fue. Bueno. Ah, bueno. Ahí había varias cuestiones técnicas que ustedes las saben perfecto, que es importante que la gente sepa, de que la única ley que puede asignar o que puede determinar un presupuesto para el año siguiente es la ley de presupuesto. Cualquier otra ley normal que se haga, que intente asignar presupuesto el año próximo, es una ley completamente inválida e inconstitucional. O sea que ya de por sí la ley era... era rara, porque vos no podés votar algo que no está dentro de la ley de presupuesto. Entonces hicieron un artículo declarativo que tienen la intención de lo que salía a las PASO, no pusimos monto, está claro. No pusieron monto.
0: Lo que salía a las PASO iba al hospital.
6: Sí, exactamente. Ah. Bueno, ella votó feliz, el oficialismo votó feliz, tomándonos a todos de giles, porque la palabra, nos tomaron a todos de tonto y sale. Lo bueno es que ingresó el presupuesto ahora.
0: Y no...
6: Entonces vos me planteás, bueno, Nico, ¿ya está el artículo y está específicamente la partida donde está lo de las PASO? Bueno,
0: no.
6: Claramente no.
0: Claro.
6: hicieron nuevamente un artículo declarativo donde dicen lo mismo que dijeron en la ley. La plata que iba a ir a las PASO va a ir destinada a el hospital pediátrico. ¿Y cuánto?
0: No está en el presupuesto. Bueno, ahora qué importante poder poner esto sobre la mesa, porque se va construyendo desde ahí. Es increíble. Lo que acabas de decir es increíble. ¿No? Hay que ver qué le pasó a Katia, en verdad. No la conozco, no me voy a meter.
6: Habrá tenido miles de razones para votar.
0: Pero claro, miles. Bueno, muchas. A no aflojar, Nico. ¿Te vas a presentar para algo? ¿Vas a ser candidato a algo? No te conozco.
6: algo, un poquito. Sí, Juanca, nosotros tenemos que dar un proceso acá de reconstrucción del peronismo en la provincia del Chaco. Yo creo que ese proceso, le guste o no le guste, lo tiene que encabezar Jorge Milton Capitanich. Dijo acá un dirigente histórico hace mucho tiempo que él está condenado a ser candidato a gobernador. Yo creo que también es el único que hoy puede unificar el peronismo. Pero me parece que hacia abajo...
0: Mira que está escuchando, Coqui.
6: Sí, aparte él sabe, pues se lo dije. Pero aparte, yo creo que abajo sí hay que generar esa discusión, y nosotros vamos a ser parte de esa discusión. Me parece que acá en Resistencia hay que recuperar mucho que se perdió. La última gestión del peronismo fue muy mala y tenemos que volver a construir algo distinto. Yo voy a ser parte de esa discusión seguramente. Bien. Pero bueno, nosotros estamos siempre para acompañar y apostar a que el gobierno pueda volver a tener un color político del peronismo, y creo que el camino es la unidad, por supuesto. No somos unos locos ni mucho.
0: Yo voy a decir lo que digo siempre, Nico, y con esto cortamos la charla. Unidos pero no revueltos.
6: Sí. Totalmente de acuerdo.
0: Porque esta revoltija hicieron que tengamos a Milei de presidente. Nicolás Elime, diputado de Chaco. Che, gracias, Nico.
6: No, a usted.
0: Ya nos encontraremos por ahí. Hincha de River, ¿verdad?
6: Bostero de alma.
0: Chau. Se fue toda la miércoles. Chau, Nico, chau, gracias.
6: Fuerte abrazo para todos. Fuerte abrazo.
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0: 10:27, gracias a todos los que nos van dejando mensajes.
1: Qué bien que baila.
2: ¿Cómo?
1: Qué bien que baila. Qué bien que baila Molina, lo estaba viendo en la tele.
0: Está Ricardo, poneme Rubén. Ricardo Rubén, poneme. No sé si van a escuchar al otro lado. Claro, son canciones de otra época. Yo me acuerdo de las películas de Palito Ortega que salían, había un árbol y uno hacía para un costado así, para otro costado así.
2: Pero esto era los twists, creo.
0: No sé, ¿no? ¿Qué son estos?
2: Sí,
0: no tengo ni idea.
2: Los twists, vamos.
0: Bueno, falta. No te hagas acá tampoco.
1: Palito Ortega no es. Palito Ortega no es.
0: Tirame algún compañero que haya dejado algún mensajito lindo. ¿Ay?
3: Ah, buen día, Susana de Palermo. Excelente programa, equipo, como siempre. Siempre los escucho, es muy interesante.
0: Me encanta. Muy bien,
2: tengo
0: gracias.
2: Un saludo. Dale. Para mi hermano Edu, que nos está mirando desde
1: un abrazo,
2: Salta,
1: Edu.
2: Que vive. Dice que estamos.
0: No, la familia nos mira. Al menos la familia, sí, está interesada. Claro. Vamos con otro.
4: Buen día, soy Javier y los veo desde Posadas Misiones. No se olviden que el mugriento misógino ya nombró más de 150 jueces. Yo los veo por Claro TV en el canal 19.
0: Bien, gracias, gracias.
2: Y acá, número más.
0: A ver.
4: Mira, te corrige aquí nuestro amigo Rubén, el pana de Catán, que la televisión digital abierta no tiene delay, a diferencia de otras opciones.
0: Ah, bien, bien. Yo acá tenemos dos. Uno que nos vemos con delay, ahí estoy, sí, mirando la computadora en ese
4: también,
0: momento.
4: Sí.
0: Y en el otro estoy un poquito más cercano, ahí se está rascando la barba Juancito. lo tenemos enganchado, bien. Al principio del programa, les contábamos estos entre gallos y medianoche, ¿vieron? Se habían llevado el oro, lo subieron los camioncitos, nadie sabía. Alguien lo descubrió, alguien lo mandó al frente.
2: Rumbo a Ezeiza.
0: Y se fue, y ahora perdimos no sé cuánta cantidad de guita. Guillermo Michel es diputado nacional por Entre Ríos, hincha de River, lo sé, ¿no? Y sabe un poco de todo esto. Y a mí, yo ayer cuando hablaba con Guillermo, le decía: Guillermo, explícanos a nosotros qué es esto del oro y qué está pasando. Pero para que lo entendamos nosotros, que somos brutos en esto, ¿no? Que haga pedagogía económica. ¿Cómo andás, Guillermo?
5: ¿Cómo le va, padre? ¿Cómo anda usted?
0: Muy bien, qué formalidad.
5: Un saludo para yo soy hincha de La Vencedora de Gualeguaychú, después... sigo todos los videos, pero hincha soy de La Vencedora de Gualeguaychú.
0: Bueno, todos son así ustedes. Todos son así.
1: Bien,
0: nunca se termina. Che, Guillermo, así, muy de entre casa. ¿Qué es esto del oro? ¿Qué está pasando? ¿Cómo nos cagan o no nos cagan? ¿Perdimos, no perdimos?
5: Bueno, vamos a tratar de explicarlo.
0: Sí.
5: Un poco charlábamos con vos ayer fuera del aire, explicarlo para mi mamá, ¿no? Para que lo entienda. Esto no tiene nada que ver con la salida de los lingotes de oro física que se fueron y nadie sabe en dónde están, ¿no? Esto es otra operación. Acá lo que se hizo es algo que se viene haciendo hace mucho tiempo en el Banco Central, eso vale decirlo. Lo que ocurre es que nunca se hizo tan opaco y nunca se erró tanto técnicamente, ¿sí? Que es una operación de cobertura. ¿Qué es una operación de cobertura? Para explicarlo, vos usás el dólar, los lingotes de oro físico que tenés, como colateral, como resguardo, y decís, me juego a la suba del precio del oro o a la baja, y me cubro por si el oro sube mucho más de lo que yo pienso o si baja mucho más de lo que pienso. Eso es una operación collar. Entonces vos le haces operaciones financieras para ponerle un piso al precio y un techo al precio en caso de que haya mucha fluctuación del activo.
0: Bien.
5: ¿Qué es lo que ocurrió acá? Para que la gente lo entienda, le pusieron un techo muy bajo. El que hizo el cálculo, en realidad el cálculo, la decisión esta la toma el presidente del Banco Central directamente con el área de reservas del Banco Central, no pasa por el directorio, así que lo toma directamente el presidente del Banco Central. Pensó que el oro iba a subir mucho menos de lo que terminó subiendo. Y ese es el error técnico. Pero porque...
0: importante.
5: Claro, porque acá lo que ocurrió es que hubo una suba del oro importante, pero hubo un claro error de estrategia financiera, porque todos los analistas veían una tendencia de la suba del oro más allá de lo que finalmente ocurrió. Así que,
0: ahora, Guillermo,
5: claramente, acá lo que ocurre, aparte de Juan Carlos, es que todo esto se complementa con la opacidad y la falta de información. Porque si vos a la sociedad le decís, che, mirá, yo aposté al oro que... con este precio y me equivoqué, bueno, es un error. Lo que ocurre acá, esto se complementa con la opacidad y con la falta de transparencia. Ese es el problema.
0: Sí,
2: Michel, Sandra y Kelka. Sí. ¿Cómo estás?
5: Muy bien.
2: ¿Error porque hasta yo que no sé nada de economía sé que el oro sube y que incluso con esta disputa entre Estados Unidos y China y la moneda internacional es el oro lo que sube internacionalmente. Sí.
5: Espera, te voy a decir algo y esto tal vez entiendo que es polémico, pero te voy a decir lo que realmente pienso porque sí, le tengo aprecio personal al padre y soy sincero en esto. Esto para mí, así como lo de dólar futuro, fue un gran error judicializarlo, porque uno se puede equivocar cuando toma una decisión financiera, esto a priori es un error, salvo que se demuestre otra cosa. ¿Estamos de acuerdo? Acá hubo un problema de judicializar la política, sobre todo por parte del PRO, con todas las decisiones políticas macroeconómicas, que de alguna manera han llevado a una situación muy compleja a la Argentina de querer judicializar todo. Entonces, a priori yo lo que digo es, fue un error, después la justicia deberá determinar, como para mí, lo del dólar futuro claramente no fue un delito, fue una cuestión, una herramienta de política pública utilizada. Los contratos de cobertura son un error, son una herramienta de política financiera. Claramente acá hubo un grave error técnico por parte de la autoridad monetaria que tomó la decisión.
0: Pero, ¿quién es Bausili?
5: Te vuelvo a decir. Claro, Ceci es el presidente de la Banca Central que tomó la decisión.
0: O sea, fue un error de Bausili.
5: Sí, sí, sí, él es el que toma la decisión.
0: ¿Y qué tiene que ver esto con lo que acaba de decir de la judicialización?
5: No, que yo lo que creo es que tenemos que salir desde la política de judicializar todas las medidas. Uh-huh. Y te vuelvo a decir, saquemos los nombres propios, ¿no?
0: Sí, sí.
5: Así como la herramienta del dólar futuro fue una herramienta de política macroeconómica y claramente no fue un delito como lo quisieron judicializar y después quedó mostrado, pero en el mientras tanto hicieron notas y notas con la estafa al dólar futuro y eso claramente quedó mostrado como un error. A priori yo también creo que esto es un error. Después hay que ver quién lo compró del otro lado del contrato, qué operaciones hubo, ¿no? Pero si entramos en esa dinámica de judicializar todos los actos de gobierno, es un problema máxime cuando de alguna forma estos temas los tiene que terminar resolviendo la política, ¿no?
0: Y claro, yo estoy de acuerdo en eso, pero ¿por qué decís que está judicializado este tema del oro?
5: Porque ya metieron una denuncia ayer.
1: Sí, la metió al BOP. Sí.
5: Tres en realidad metieron. Hubo tres denuncias metidas.
0: Ah, ahí entiendo por dónde venía la mano.
2: ¿Pero alguien ganó con esto? ¿Alguien pudo haber ganado?
5: El que está del otro lado, que compró de alguna forma los colos, las opciones de venta,
0: entonces,
5: ganó.
0: Guillermo, ¿podemos deducir que no es tan solamente un error de alguien que se equivocó de poner un techo, sino que, como decías vos recién, hay algo oscuro por allá? Porque si hay alguien que gana, alguien le hizo ganar.
5: Claro, es así, Juan Carlos. Lo que ocurre es que yo vuelvo a decir, desde la política a priori digo, acá hubo un error técnico, después que la justicia analice, pero yo entrar en eso de acusar con el dedo y judicializar todo, esa forma de hacer política la hace el PRO. Yo no quiero entrar en esa porque yo soy de los que creen que de alguna forma creo la buena fe de la gente, y lo que no estoy y en lo que no creo es en judicializar todos los actos de gobierno como hace, por ejemplo, política la Coalición Cívica o el PRO, que judicializa
0: todo
5: el tiempo.
0: Van enseguida al juzgado, sí. Exacto. Ahora, este no es un hecho para judicializar, Guillermo. A ver, pero para judicializar, a ver, alguien indudablemente acá hizo trampa o hizo un negocio. ¿Eso no es judicializable?
1: No, diputado Juan Rega, lo saluda. Sin perjuicio de eso que dice, digo, que lo entiendo, digo, pero ¿no le parece que hay un hecho de responsabilidad objetiva por parte de quien es la máxima autoridad en política monetaria de la nación?
5: Bueno, a priori, lo que yo diría es que alguien se equivocó técnicamente feo con la proyección del precio del oro.
0: Bien.
5: Después habrá que ver qué intercambio hubo con los bancos que del otro lado compraron las opciones y todo, pero a priori yo lo que sí estoy seguro es que hubo un error técnico y hubo mucho ocultamiento y de alguna forma falta de transparencia, no solo con esta operación, sino con la que señalabas al principio de dónde están los lingotes de oro, ¿no? El físico de los oro, del oro.
0: ¿Y este que está en Suiza?
1: No sabemos.
5: Es que, ¿quién lo sabe? ¿Quién lo sabe?
0: ¿Pero no lo dijo Bausili en la Cámara de Senadores el otro día?
5: ¿Y quién le cree a Bausili?
0: Bueno, vos no, indudablemente.
1: Claro, porque el problema es que no tienen credibilidad, digo, sin perjuicio de la judicialización o no, digo, no tienen credibilidad porque un día te dice una cosa, otro día te dicen otra, es imposible creerle.
5: Es que es así, hasta que no termine la auditoría de la AGN y que se conteste dónde está físicamente el oro y veamos un informe y un certificado, si está en el BIS o si está en algún otro banco donde está de reserva, o en Londres, no lo sabemos. Yo no lo puedo decir, no sé dónde está.
2: ¿No es ilegal que no sepamos?
5: O si está en algún otro banco donde está de reserva, o en Londres, no lo sabemos. Yo no lo puedo decir, no sé dónde está.
2: ¿No es ilegal que no sepamos?

0: presidente del Banco Central. Yo no creo en ese modelo, yo creo en un modelo donde el que tome las decisiones de política macroeconómica sea el presidente y no que vota la gente y no el burócrata de turno. Más allá de mi opinión, yo creo que la reforma del Banco Central lo más grave que tiene es que legaliza la posibilidad de utilizar todo este tipo de reservas, oro, títulos públicos, dólar billete, como colateral, es decir, como garantía para seguir tomando deuda. Eso creo que es lo más complejo de la reforma de la Carta del Banco Central. Lo discutimos esto en la Cámara, es el artículo 33 de la reforma. Creo que eso es lo más complejo porque de alguna forma habilita al gobierno a seguir hipotecando las reservas del Banco Central para seguir tomando deuda, ¿no?
1: Me queda resonando esto. Si hay trampa, si alguien le puso mal y no sabemos por qué está oscuro todo, ¿qué vamos a hacer después con esto? ¿Lo dejamos pasar?
0: No, claramente esto no se va a dejar pasar. Claramente esto, Juan Carlos, ya en el primer informe del AGN, los estados contables, surgió la pérdida esta. Van a terminar informando dónde está el oro físico. Uh-huh. El oro físico lo van a tener que terminar informando. Acá el problema es que, sí, esto vuelvo a decir, y esto lo dijimos a la Cámara en el recinto, lo más preocupante de la Carta Orgánica, de la reforma a la Carta Orgánica del Banco Central, no es lo de los directores, no, porque en definitiva todo eso se puede revertir con una ley a futuro. Lo que no se va a poder revertir es si durante este plazo utilizan las reservas o el oro para hipotecar y seguir tomando deuda. Eso no se va a poder revertir. Uh-huh. Entonces creo que eso es lo más problemático de pero bueno, tiene que ver con el gobierno de Milei. El gobierno de Milei no vino a aplicar un programa económico a la Argentina. Lo que vino a hacer es a imponer un modelo social. ¿Qué modelo social es? Es un modelo social donde haya cada vez menos clase media, donde el salario no alcance. No me refiero solo a los sueldos, sino también al ingreso de los jubilados. Seguimos con el bono de los jubilados congelado en 70 mil pesos de abril del 24. Y lo que tenemos que llega el día 15 de cada mes y es fin de mes para la mayoría de los argentinos. Pagaste la luz, el gas, la nafta y algún otro, o el alquiler, el que tiene que alquilar las expensas, el que vive en departamento y no te queda plata para consumir. Y por eso vemos todos los negocios totalmente vacíos durante del día 16 en adelante. Entonces, me parece que tiene que ver con eso, ¿no? Con el modelo social que le quieren imponer a la Argentina, que es mucho más que simplemente un programa económico. Claro. Y lo hacen con leyes que son muy sofisticadas. Nosotros, si creemos que las leyes las confecciona, las arma, con todo respeto, ¿no?, Lemoine o Tronco, es porque no entendemos nada. Esto viene un pendrive de afuera, sí, lo claro. Cargan en Secretaría Legal y Técnica de Presidencia, que es una mesa de entrada, en definitiva, a los estudios de abogados, y luego son las leyes que discutimos. Lo discutimos con esto, lo discutimos con todos los beneficios fiscales que le están dando a no residentes para que no paguen impuestos a las ganancias en Argentina. Entonces, hay que tener, de alguna forma, mucha disciplina en el trabajo para ir viendo cuál es el entramado jurídico que le están aplicando a la Argentina.
1: Vos sabés que nombraste la Secretaría Legal y Técnica, que estuvo en el Congreso el miércoles pasado. Se juntaron tres comisiones, le cuento a la gente, y Guillermo ya lo sabe, la de defensa, las relaciones exteriores y culto, y la penal, para debatir la ley de defensa nacional, ¿no? Entonces la secretaria Gali Técnica nos dijo ahí en el momento, ¿no?, que el déficit cero y el RIGI son temas de seguridad nacional. ¿Lo escuchaste eso?
0: Sí, a ver, yo no puedo tomar en cuenta a alguien que lo único que hace es recibir las leyes de los estudios de abogados y los envía. Esto habría que discutirlo con los verdaderos arquitectos de esto, que es...
1: ¿Quiénes son?
0: El presidente y el ministro de Economía son quienes llevan adelante la gestión de gobierno. No, el resto de los funcionarios son decorados simplemente en esta gestión. Sí, claramente, vuelvo a plantear, no es únicamente un problema económico, esto es un modelo social que le quieren imponer a la Argentina, quieren... Y esto sin que se ofenda a nadie, quieren latinoamericanizar a la economía argentina. Lo vemos con el caso de las universidades, Juan Carlos. Si hay algo de lo que yo me siento orgulloso, de ser un producto de la UBA, de haber ido a la universidad pública, de ser docente en la universidad pública y ver cómo miles y miles de argentinos pueden estudiar al mismo nivel el hijo del peón rural que el hijo del dueño del campo. Y eso en el resto de Latinoamérica no ocurre. Entonces eso es lo que tenemos que defender. Y me parece que,

0: que es el desafío que tenemos nosotros por delante, y creo que el peronismo, para dejar únicamente de ser oposición y ser alternativa, lo que tenemos que hacer es hablar de estos problemas de la gente del día a día, ¿no? Del problema del sobreendeudamiento, de que los ingresos están siempre por debajo, pierden con la inflación, de la suba de los servicios públicos, y lo tenemos que hacer con una visión federal. Vos sos de la otra punta casi de donde soy yo. Yo soy más del norte, vos sos del sur. Y vos, cuando hablás con cualquier vecino de las ciudades nuestras, lo que te ven es que el problema que tienen es del día a día.
1: Sí,
0: por ahí, viste, toda la discusión, el ruido que nosotros vemos acá en la capital federal con determinados temas, allá por ahí no llega. Allá te hablan de otras cosas, mucho más llano, mucho más sencillo. A la gente hay que volver un poco al gobierno de Néstor, a la primera etapa del gobierno de Cristina, es trabajo, recuperación del poder adquisitivo, una industria con un proceso de sustitución e importaciones que dé trabajo, porque el gobierno, vuelvo a decir, es muy sofisticado para aplicar las herramientas.
1: Muchísimo.
0: Te cierro tramposo. Con esto.
1: Sí.
0: Sí, y te cierro con esto. Mientras nosotros acá estamos discutiendo la batalla cultural o un montón de cuestiones en redes o ver qué dice el gordo Dan, en el sur acaban de desmantelar todas las medidas antidumping para que los aire acondicionados de China entren sin ningún tipo de barrera. Sí. Ahora, son 3.000 puestos de trabajo en Tierra del Fuego.
1: Exactamente, en Río Grande. Sí.
0: Sí, son 3.000 puestos de trabajo que se van a perder. Entonces, vemos un gobierno que dice que habla del comunismo en China, pero le deja que entren todos los aire acondicionados y que destruyan nuestra industria, con puestos de trabajo y con puestos de trabajo generado en Tierra del Fuego, con una visión geopolítica que fue defender nuestro límite en el sur, en Tierra del Fuego, y poblar por una cuestión de defensa del interés nacional. Entonces creo que esta gente lo que busca hacer es cambiar la Argentina, y para eso tenemos que trabajar para el año que viene. Yo estoy convencido que el peronismo va a ganar las elecciones. Para eso tenemos que, de alguna forma, de nuevo esto, ¿no? Dejar de ser oposición y pasar a ser una alternativa.
1: Igual, Guillermo, yo comparto 100%. Pero como te lo dije ayer también fuera del aire y lo digo siempre, nosotros tenemos que mostrarle a la gente que esta gente es nefasta. No podemos perder 1.000 millones de dólares del oro porque un tipo se le ocurrió. O hacer un negocio afuera, y esto nos pasa, viste, entre gallo y medianoche, y la gente lo va a seguir eligiendo si nosotros no le mostramos la miércoles que son.
0: Estoy totalmente de acuerdo con vos, pero creo que por ahí tenemos una cuestión con la forma. Yo creo que por ahí, o por lo menos por ahí lo hablo desde mi provincia, ¿no? Es mucho más fácil explicarle a la gente si se lo explicás con un tono pausado, le decís, che, mirá, despejate cualquier sentido político, fíjate que acá esto está mal, sea del color que sea, porque si no entras en esa, de alguna forma, en esa dicotomía que te dice, no, vos porque sos peronista criticás esto. No, mirá, yo no estoy criticando esto, yo estoy criticando esto porque lo que ocurrió fue que hubo, a priori, un error técnico, alguien se equivocó. Esto está en cabeza del presidente del Banco Central, porque no lo toma el directorio esta decisión, lo toma el presidente del Banco Central, y deberá dar las explicaciones. Si tiene forma de explicarlo, bueno, si no, deberá dar explicaciones en otro lado. Lo que sí comparto con vos es que si esto lo hace un gobierno peronista, ya tenés 500.000 denuncias penales.
1: Eso exactamente, sí, exactamente. Pero es eso así, y también hay que mostrar, porque si no, viste, somos parecemos los pelotudos que lo único que, perdón que lo diga así, que lo único que hablamos es del comedor que no le llenamos la olla, y estas cosas pasan por debajo que hacen que la gente viva para la mierda.
0: Es así.
1: Es así. Y gracias, Guillermo, por este rato con nosotros. Bueno,
0: Un abrazo. Y un saludo para toda la mesa. Abrazo.
2: Gracias.
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0: aire.
1: Sí, 10 y 50. Estábamos mostrando a nuestro productor que vino a buscar el termo para llevar agua para que lo vean. Está, ahí están todas, ya están todas meándose con el productor. Y se me pone celoso el de. ¡Vamos, vamos, vamos! ¡Sáquenlo, sáquenlo!
2: Que venga el operador.
1: Que venga, ya vino la vez pasada el operador. No estabas vos, ¿viste? Que vos, sí, faltazo. Tenemos un montonazo de gente que ha dejado su mensaje. Vamos a filtrar un poquito. Chico,
2: sí, por favor.
1: No voy a llegar a fin de año así. No voy a llegar a fin de año. Ténganme paciencia, vamos.
3: Robertito, doble apellido de familia de militares, siempre se autopercibió en la cumbre de la pirámide, como dijo Cristina, un baño de humildad a la izquierda, por favor.
1: Cristina lo regalaba, perdón.
2: Sí,
1: Cristina, yo estaba presente
2: lo
1: ahí.
2: Lo destacó.
1: En Calafate, me cagó a pedo a mí en esa misma reunión, lo destacó a Robertito, que le dijo que lindo, que siempre se viste bien, no sé qué le dijo, algo así. Y yo hice un comentario y me cagó a pedo, en público.
3: Pregúntale qué opina ahora.
1: En público, no.
3: Después
1: no,
3: nos contás.
1: Gracias.
3: Hola, Rodrigo. Buenos días, gracias por iluminar y darnos esperanzas todos los sábados. Seguramente Monseñor Angelelli los guía. Para Robertito y muchos que no tuvieron empatía, la Biblia dice, no os engañéis, Dios no puede ser burlado, pues todo lo que el hombre sembrare, eso también segará, dice Claudio de La Plata.
1: Gracias, Claudito.
3: Hola, buen día a todos, hoy los veo por TV, lindas y lindos están. Cura, sos timbero igual que Caputo, te dice Mirta de Chacarita.
1: No.
3: Y se está felicitando a la gente que juega la quiniela, que el 30, que el 08,
1: ¿pero no es legal la quiniela?
3: Que el 29, que no sé qué.
2: Si se usa para cuestiones solidarias, estoy de acuerdo. Si ¿quién? No,
3: ay, qué aburrida, Sandra.
1: No, Sandra, ya,
2: bueno,
1: poco.
2: No,
3: Sandra,
2: el juego
3: así.
1: Nos
3: comemos
1: sí,
3: un asado o algo.
1: Yo estamos jugando a la quiniela, el número de televisor donde estamos, ¿no? El sí. Número de canal. Si ganás algo...
0: No, hay una timba que es legal, hay una timba que
1: no,
0: es legal.
1: No digas... Nos van a judicializar y se nos va a enojar Michelle porque nos judicializan, tengan cuidado.
2: Vos decís, vos sabés que hay mensajes.
1: Dale, vamos a leer algunos mensajes. Sean prudentes, nada más les pido eso.
2: Este tibio que habla.
1: No, listo.
2: No soy
1: 10:52.
2: Lo dice Mabel.
1: 10:52. Mabel.
2: Bacari.
1: No, bueno.
2: Te leo otro.
1: Mira, esto es lo que nos pasa en la Cámara de Diputados. Vos tenés un poco de todo, ¿no? Y así, yo voy a rescatar esto, más allá de todo, le están pegando por abajo de las muelas a Michelle. Por la no judicialización, que es tibio, todo eso. Pero más allá, porque hay cosas que son interesantes verlas, ¿no? Yo no sé si no hay que judicializar o hay que judicializar. Yo creo que hay un montón... está judicializado ya el tema de la venta de AISA, ¿no? Si no podés, hay que buscar todas las alternativas para que no rifen el país.
2: Y además no creo que sean errores, como dijo Michelle.
1: Bien.
2: Por eso le pregunté, ¿error?
1: A mí no me parece un error tampoco.
2: ¿De millones de dólares?
1: Esta gente, yo también se lo intenté preguntar varias veces. No, a mí no me parece error que te equivoques. Alguien que es experto en esto, alguien ganó acá. Alguien ganó mucho, que es el tipo que compró no sé qué cosa del otro lado, que lo dijeron, ganó un montón de plata. Bueno, alguien
2: eso
1: lo hace ganar.
2: ¿No?
1: Pero aparte, este gobierno es así, todo lo van armando así. Lo de AISA, por 300 millones de dólares, si la tasás en oscuridad, sin ver lo que estás tasando, sin tenerlo en el boletín oficial, todo entre gallos y medianoche, mirá, chicos, si tiene cuatro patas, cola, hace guau, es perro. No hay mucha alternativa. Entonces, si es todo oscuro y la vendés por chauchas y palito a AISA, bueno, está muy bien. Sí hay que judicializar, ¿no? Porque no es transparente. Y si tenemos los tres poderes en vigencia, me parece que la justicia está buena. Ahora, sí comparto esto. No hay que hacer circo con la justicia. No hay que hacer circo con la justicia. Sabemos también qué es lo que va a pasar con la justicia. No va a mover un dedo, porque son parte del mismo...
2: Del plan.
1: Claro, es parte del mismo plan. Podés denunciar a Bausile, podés denunciar a Milei, podés denunciar a Karina, podés denunciar a Petovelo, podés denunciar a Caputo, y va a quedar guardado en el cajón de los santos inocentes. No hay ninguna duda.
2: María Laura Aguirre, en 1972, dice, Bausile seguro ganó. Renunciarán, aunque no tengo esperanzas, porque no tienen escrúpulos desde Milei al último funcionario de este gobierno. Si tuvieran dignidad, no estarían en el gobierno.
1: Bueno, vos tenés uno más.
3: Un montón. Acá nos dice Nico, desde el Roca. Disfruto estas mañanas desde las 9. Amo y qué me lindo. Divierto. Ojalá haya más curitas. Así como vos, creo que te llevarías más fieles. Si bien no soy practicante, soy católico. Aprovecho y pregunto, ¿qué sí. condiciones debe existir para un juicio político a Caputo? Y aprovechando al abogado cura, los jueces son básicamente los que toman decisiones para la sociedad. Cuando se equivocan o hacen lo contrario, como hoy en día, ¿quién los juzga o castiga?
1: Nosotros podríamos hacer un juicio a Caputo por traición a la patria. La comisión la preside Lemoine.
3: Claro.
1: Con lo cual, no, creo que.
0: Vecina de sí, despacho.
1: Creo que en ese punto nunca, ni siquiera está conformada la comisión todavía.
2: Por a eso ver, está ahí.
1: Hay que, los elementos. Y esto me lo reclaman, nos lo reclaman mucho. Hagan juicio político, háganle juicio político al presidente.
0: No,
1: hagan
0: tan fácil.
1: No es que, viste, soplase hace botella. No es que no lo intentamos. Digo, hay pedidos de juicio político. Pero esto no es que voy un día yo, le hacemos juicio político y lo sacamos del sillón de Rivadavia. Hay un montón de cosas. Y nos pasó con el nombramiento de los jueces. Hay un montón claro. de cosas que van por debajo, que vos la vas desguazando. Y después, gente, yo quiero que entiendan esto para la Cámara de Diputados. Y quiero hablar un poquito del bloque y ya y después hacemos la columna sí. después del sermón. Pero primero nosotros somos un bloque en esto, unidos pero no revueltos. Y tenemos nuestras diferencias. Obvio. Yo puedo tener diferencia con Michel, puedo tener diferencia con Graboy, puedo tener diferencia. Las tenemos, las tuvimos cuando votamos la ley de la baja de imputabilidad. Cuatro sí. diputados nuestros, creo que estaba entre ellos Michel, votaron la baja de la edad. Y nosotros en el bloque habíamos hablado que no, y se hizo todo eso, pero la votaron. Bueno, fueron fieles a su... No me acuerdo de Michel, la verdad, no me acuerdo. Pero fueron fieles a sus convicciones obvio. Y a los que vienen hablando durante todo el tiempo. Lo bancamos eso y lo bancamos, lo tenés que bancar, porque la disidencia también es parte de una sí. construcción. Ahora, somos un bloque que estamos unidos, no estamos revueltos, donde se estudia mucho. A ver, Michel es un tipo
0: no, muy preparado,
1: que
0: sabe, muy preparado.
1: Que estudia, que no dice pavadas, que podemos estar de acuerdo o no con la judicialización, no judicialización, podemos estar de acuerdo con que fue un error, que no fue un error, pero no son improvisados. Nosotros no somos, hasta los más tontos como yo, no somos unos improvisados. Digo, todo el arco político nuestro es de todos los colores, ¿eh? Los de las Cámpora. Digo, son muy buenos, los de Graboy son muy buenos, los de Frente Renovador son muy buenos. Yo, Sabrina Selva, comparto muchísimas cosas con Sabrina. La tipa sabe, habla, estudia, rosquea, se mete. Obvio. De verdad, somos un bloque, pero no estamos revueltos. No estamos revueltos. De enfrente tenés lo otro. Eso es lo primero. Y lo otro, ellos tienen las manos, gente.
0: Claro, claro.
1: La Cámara de Diputados y la Cámara de Senadores lo votaron. Nos pasa en Brasil. Vamos a pelear todo lo que se pueda para que gane Lula. Todo lo que se pueda, pero tiene la Cámara de Senadores, es de Bolsonaro, y la Cámara de Diputados es de Bolsonaro. Con 8 millones de votos un pibe, con 3 millones otro pibe, y son todos fachos, y son todos anti-Lula, anti-región, anti todo lo que quiera, y van a manejar la Cámara de Diputados, y van a poder cambiar la Corte, van a poder cambiar la Corte, van a poder hacer lo que quieran. Entonces también tienen las manos ellos. Oye, hagan juicio político. Pero ustedes votaron, no sé quiénes, pero votaron para que los libertarios hoy sean mayoría. Y también hay que laburar con eso. Tenemos que hacer ruido, tenemos que hacer ruido. Tenemos que hablar, tenemos que hablar. Tenemos que poner sobre la mesa, tenemos que poner sobre
0: sí,
1: la
0: hoy,
1: mesa.
0: Hoy yo creo que es muy importante. Primero le respondo con respecto a los jueces. Digo, lamentablemente la máxima instancia judicial en Argentina es la Suprema Corte de Justicia de la Nación. Y sus sentencias no son revisables, sino todo lo contrario, que crean doctrina. Eso en primer lugar. Y segundo, que yo creo que quien tiene la función de contralor del Poder Judicial es el pueblo de la calle.
1: Totalmente.
2: Está a la digo, vista esta semana.
0: Digo, entonces, sí. digo, la forma de controlar la sentencia de los jueces no es por un mecanismo institucional, sino con el pueblo en la calle, denunciando las injusticias y proponiendo una vida con más dignidad, con una vida con más justicia, para dar redundancia. Entonces, me parece, cuando se terminan las instancias institucionales, cuando ya no hay apelación posible, a lo que hay que apelar es a que el pueblo haga sonar su escarmiento.
1: Totalmente.
0: En la calle, en donde tenga que estar.
1: Ahora, se habla de un error. Con el tema del oro. Está mal tasado, mal cotizado, no sé cómo será, ¿viste? Vos vas a vender tu anillito de oro porque tenés que comer.
0: Tenemos que llamar a Leiva.
1: Sí, a Leiva
0: Joyas. A Leiva Joyas tenemos que llamar.
1: ¿Cómo se tasa? A ver, esto fue... Si fue un error, ¿no? Como dijo Michel y como lo sostenemos, si hubiese sido error de un peronista y hubiésemos sido gobierno nosotros, hoy estaría, el del error, estaría en la cárcel. al menos una cuestión preventiva lo hubiesen metido en la cárcel. Seguro estaría, o estaría...
0: Seguro había renunciado.
1: O estaría con el escarnio público y ya nos vamos. Ahora, si el error te hace que el país viva para la mierda, también ese es un error condenable, y tiene que haber alguien que diga, vos no podés cometer este error porque sos un funcionario de altísimo nivel que no puede cometer este tipo de errores.
0: No, pero aparte tu laburo es que no cometés ese error, hermano, tenés responsabilidad objetiva.
2: Es plata que falta del bolsillo de los jubilados, de los hospitales, de las escuelas, de las rutas, de todo.
1: Dudo de que sea un error de alguien que esté metido ahí. No es que, viste, pasaste el trapo en la mesa y se movió la palanquita y se
0: apagó.
1: Exactamente. Señoras y señores, las 11 de la madrugada. Volvemos después, que ya viene el sermón, viene la columna de la Sandra y Helka, vienen los más mensajes que nos tiran acá, viene la palabra del Padre Juan y con todo, vamos.
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5: Hora 11, un minuto en todo el país. En la ciudad de Buenos Aires, 13 grados 4 décimas la temperatura. El cielo está cubierto con llovizna, la humedad 85%. En Misiones Posadas, 19 grados 9 décimas. 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Cerraron casi 1000 empresas solo en julio. Según la Superintendencia de Riesgos del Trabajo, bajaron sus persianas 948 unidades productivas en todo el país. El dato de julio muestra 18 meses consecutivos de caída. El gobierno de la ciudad prepara el cierre de la cárcel de Devoto. Laura Alonso aseguró que el traslado de detenidos a Marcos Paz aliviará la superpoblación en comisarías y alcaidías porteñas.
6: Es decir, hay una logística impresionante. Vamos a trabajar con 100 traslados por día.
7: Lo bueno también es que las comisarías y alcaldías de la ciudad se van a liberar, te diría que casi en un 90%. También para que la ciudad, que ha puesto en marcha su propio servicio penitenciario, pueda avanzar en todo el sistema penal porteño propio, donde muchos delitos ya han sido transferidos, y también las contravenciones, que como sabés, Jorge Macri quiere aumentar las penas y entre ellas los días de arresto por contravenciones en la ciudad de Buenos Aires, así que creo que viene un gran trabajo.
4: Internacionales.
5: El huracán Isaías tocó tierra en Florida y hay alerta por inundaciones y cortes de luz. Las autoridades ordenaron evacuaciones en varias zonas y se desplegaron 5.000 efectivos de la Guardia Nacional para asistir a la población. Donald Trump canceló un viaje al estado de Alabama para que todos los recursos de seguridad se concentren en Florida.
8: Deportes.
5: Empezó la clasificación del Gran Premio de Singapur. Franco Colapinto comenzó con buen ritmo y se mete en el séptimo lugar. La clasificación está en progreso y en unos minutos se conocerá el orden de salida para la competencia, que se realizará mañana desde las 9 de la mañana. Valor de dólar oficial, 1.535 pesos. Dólar informal, 1.540. Riesgo país, 590 puntos.
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5: Membrillar y Avenida Juan Bautista Alberdi tiene corte total por siniestro vial. En autopista Buenos Aires-La Plata hay reducción de calzada en el ingreso a la rotonda de Alpargatas en el kilómetro 39 del ramal Gutiérrez por vehículo detenido. En tanto, los servicios, los trenes de la línea Sarmiento se encuentran interrumpidos en todos sus ramales, y la línea Mitre de trenes con ramales José León Suárez y Mitre no funcionan por obras. En Buenos Aires, 13 grados 4 décimas, la temperatura, el cielo cubierto con llovizna, la humedad 85%. En Misiones Posadas, 19 grados 9, allí escuchás Radio 750 en FM 89.5. Estas fueron las noticias. Mar Di Stefano.
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0: Qué romántico estamos, el fuego de nuestro amor. ¿Qué pasa? Ay, ¿qué sí. tenemos ahí del otro lado? Estás enamorada.
1: Está enamorada.
0: El osito. El osito está enamorado. Muy bien.
1: Qué lindo. No le digas así.
0: ¿Por qué?
1: No, no, no.
0: Bueno, bueno, chicos, esto es Rompiendo Moldes.
1: Te lo pido, por favor.
0: Venimos discutiendo fuera del aire. Denme un poco de paz. No vamos a crear ninguna revolución. Simplemente hablamos nosotros, nos expresamos y ustedes también. Les voy a pedir un favor. Mándenos mensajes de audio, pero no pueden durar 4 minutos, de verdad. No resiste, la máquina de mensaje está echando humo.
1: No lo podemos pasar.
0: No lo podemos pasar y ni siquiera lo podemos escuchar en este momento como en voz rápida. Viste que le ponés. Yo creo que el señor, al dueño de WhatsApp, ¿quién es el dueño de WhatsApp?
2: Zuckerberg, ¿no?
0: Bueno, sí, tiene sí. que ponerle, viste que tenés para pasarlo, en uno, sí, en 1.50 y en 2, sí. tiene que poner un 8 mínimo. Cuando
1: pero
0: llega un mensaje
1: como
0: de 4 horas.
1: Yo escucho
2: todos los mensajes en 2.
3: Sí. Pero y la gente que ya de por sí habla rápido, ¿no la entendés?
2: No, sí, entiendo todo, estoy acostumbrado. Escucho mucho por día, escucho por 2.
3: Igual hay gente que si lo escuchás por 2, suena como si estuviera hablando normal.
2: Sí, claro.
3: Es maravilloso, un beso a mi madre.
1: Ay, qué mala, en nombre de las madres acá protesto.
0: Juan José cumple hoy 70 años, Juan José Solano. Le mandamos un abrazo enorme. Que los cumpla, que los cumpla feliz. Un mensajito más, vamos.
3: Hola amigos y compañeros, Daniel de Escalada. Estoy de acuerdo con vos, Juanca. Hay que llevar este mensaje a los barrios, porque esto del Banco Central les tiene que importar, porque como vos decís, eso hace que los alimentos no lleguen a la olla. Hoy ya lo profundizó, me voy para la olla de Frente Transversal en Escalada. Saludos a mi querido amigo Rega.
2: Muchas gracias.
0: ¿Quién mandó ese mensaje?
3: Daniel de Escalada.
2: Concejal de Unión por la Patria de Lanús.
0: Qué grande.
2: Gran amigo.
0: Qué grande. Le quiero mandar, hablando de concejal... le quiero mandar un abrazo grande a Eli Romanelli, es concejal en el Chaltén, y la verdad que muy desafortunado el intendente del Chaltén, la bardeaba por el Facebook, ¿no? Y dentro de las barbaridades que le decía, que se reía de ella, se empezó a reír de su cuerpo.
1: Horrible.
2: Un gil.
0: Sí.
2: Es un gil.
0: Sí, pero no, primero no se habla de los cuerpos ajenos.
1: No.
0: Digo, nada. Más en este ámbito político.
2: Lo que pasa es que cuando no se pueden discutir ideas, ¿viste?
1: Claro,
0: se descalifica. Y yo creo que también es parte de un proyecto nacional. El presidente es uno de los primeros que hace estas cosas.
1: Obvio.
0: ¿No? Con ese insultar. Nivel de misoginia.
2: Bueno, llama mierda humana a los periodistas.
0: Exactamente. Bueno, le quería mandar un abrazo a la Eli allá. Saludo, en el Chaltén. Mañana el Día de la Raza. No, el lunes, el 12, Día de la Raza. Porque vamos a volver al Día de la Raza.
1: No.
0: Ya lo dijeron. No, que no te rías, de verdad. No,
1: y ahora ni espejitos de colores nos
0: dejan. Día de Raza
1: se llevan el oro.
0: Y Colón, al Día de la Raza y Colón. Un mensaje más, vamos.
3: Buenos días, diputado y cura Juanca. Hola. Y a toda esa gente hermosa de Rompiendo Moldes. Los escucho como siempre, soy Ana de Salta, tengo 73 años y viví todos estos tiempos terribles que recordaron. Pero ahora, si bien no hay desaparecidos, esto es de terror. Están vendiendo nuestra patria y no tienen corazón, son ellos la casta. Por suerte hay jóvenes que tienen conciencia, tenemos que luchar. Vamos al 15, gracias, y algo muy triste, la que verdaderamente defendía está presa, todo al revés.
0: Yo no creo en los premios Nobel de la Paz desde el momento que se lo dieron a Obama, se lo dieron a Obama.
1: Por eso
0: tipo,
1: Trump lo quería, ¿viste?
0: Claro, se lo dieron a Obama, decía, a ver, Obama, escucha, voy a dar a Obama, que aprieta el botoncito y que hizo
1: 7 invasiones,
0: ¿verdad? 7, 8, va, perdió todo prestigio. Sí. Bueno, se lo dieron el año pasado a Corina Machado, ¿no?
1: Sí.
0: Y se lo regaló a Donald Trump, bueno, ahora se lo dieron al Premio Nobel de la Paz a Navi Pillay. Navi Pillay es una jurista que denunció el genocidio en Gaza. Entonces, así el Premio es. Nobel de la Paz desató la ira del gobierno de Israel. Bueno, para algo sirve el Premio Nobel de la Paz, ¿no? Nobel de la Paz a una jurista pro-palestina y rechazos de Trump Israel. Capaz que esta vez sirvió el Premio Nobel de la Paz como para mover un poco y saber de qué lado hay que ponerse. Si se enoja Israel con el Premio Nobel de la Paz porque esta mujer es pro-palestina o defiende a Gaza y habla de un genocidio en Gaza, bueno, está bien entregado el Premio Nobel de la Paz en este caso, señoras y señores. Vamos uno más.
3: Buen día, gente. Funes es uno de los miles de personas que atraviesan pérdidas de puestos de trabajo. La diferencia es que este operaba para el gobierno sin ley. Ahora bebe de su medicina. Aún así, el puerco vuelve al barro.
0: El puerco vuelve al barro. Qué fuerte, ¿no?
2: Qué lindo refrán.
0: Sí, yo creo que hay algo de lo que decís, Juan. Yo estoy medio convencido. Nos pasa con la gente humilde, nos pasa con los del medio, nos pasa con los de arriba, nos pasa con Ugarte, este actor. Cuesta mucho reconocer que cometimos errores. Hay un orgullo muy fuerte ahí como para reconocer que fuimos unos pelotudos y votamos esto que
2: votamos.
0: Sí,
2: nadie que nos abrace del otro lado cuando uno es un pelotudo y se da cuenta. Una de las mejores cosas que le puede pasar es tener alguien que lo abrace y le diga, no pasa nada, vamos por acá. Claro.
0: Exactamente.
2: Me parece que eso falta. Falta alguien que nos abrace y nos diga, no pasa nada, vamos por acá.
0: Hace mucho tiempo que yo vengo insistiendo con que ya no tenemos que echarle más a culpa a la gente de que votó a este gobierno, ¿no? Ya está. La gente lo votó, quizás engañada, quizás con certeza, quizás porque hubo un cambio cultural.
1: Lo que pasa es que no es lo mismo el que votó pensando, bueno, no quiero esto, quiero cambiar, al que votó, bueno, pero esto le va a pasar al otro, a mí no. Uh-huh. A mí me molesta un poquito.
0: A mí también me molesta
1: que dicen, no, bueno, pensé que iban a perjudicar a los otros, no que me iba a pasar a mí, que sí. Es un poco lo que dijo
2: él. Es mezquino eso, ¿no? Mezquino, pero la verdad que yo igual creo que los principios que mueven a la doctrina justicialista, a los que somos justicialistas y somos cristianos, sí, es el principio todo. De construir una vida justa y digna para todas y todos.
3: A mí me parece una falta de conciencia social, porque cuando se hablaba en su momento, en el macrismo, del negro subsidiado, ¿no? Se hablaba de un otro, y después el de clase media, cuando le llegó el tarifazo, claro. Se dio cuenta que el negro subsidiado era él.
2: Obvio, claro.
3: Entonces, digo, esa falta de conciencia de autopercibirse como clase trabajadora, no genera que después se encuentren con estos tipos de cosas. De hecho, yo pensé que a mí no me iba a tocar.
2: No, después no hay que nunca. Para mí nunca hay que enojarse con las víctimas, en ningún caso.
0: Obvio. No,
3: Robertito Funes no sería una víctima.
0: En este caso
3: es un operador, pero claro. Bueno.
0: Me parece que un tipo así, que maneja los medios, que maneja información.
1: Estuvo en el balcón con Milei.
0: Se escribe todas las noches con el presidente, no sé si es tan víctima. Yo te banco que sea víctima. A mí me pasa esto. Nosotros tenemos dentro de las actividades que tenemos, una casa donde realmente se trabaja mucho la dignidad del otro, el comer juntos, el no dejar comida en el plato, el que todo te viene bien, que hacemos todo lo posible para que uno tenga... ¿Cómo es nuestra fundación? Yo, sin embargo, a pesar de todo lo que hacemos, mirando la justicia social, mirando que todos estén bien, mirando la igualdad, mirando, viajan los pibes, van a esquiar, vienen a Buenos Aires, ¿no? El otro día me encuentro a un grupito de los chicos nuestros que empieza a ser parte de una unidad básica de La Libertad Avanza. Decís,
1: ¿cómo?
0: ¿Cómo?
1: ¿Por qué?
0: ¿En qué no llegamos? Porque una cosa...
2: A mí me pasa eso en el hogar todos los días.
0: ¿Viste?
2: Todos los días.
1: ¿Y por qué? ¿Qué explicación?
2: No tengo una explicación.
0: Yo tengo explicación de esto porque enseguida...
1: ¿Amigos del campeón?
0: No, porque los convenció tal chica que fueron juntos porque a la tarde... Pero decís, ¿qué nos llegamos nosotros a transmitir? ¿No? Que teniendo absolutamente todo lo que tienen, que hablando todo lo que hablamos, que la mejor calidad trata todo... Vos lo ves militando
2: por el que nosotros nos tenemos que romper el alma para que tengan un plato de comida en la mesa.
0: Yo se lo planteo al equipo de conducción, a los equipos de conducción, a ver qué estamos haciendo mal.
2: Claro.
0: O hay algo que no estamos haciendo bien. Hay algo, por supuesto, que después vos empezás a rascar un poco, los pibes tienen una vida con su familia, que vos decís, bueno, es lógico que vayan a parar ahí. Pero hay algo que nosotros y lo mismo me pasa a mí con el peronismo, con el bloque, hay algo que no terminamos de y cuando la gente vive esta crisis que está viviendo, vive estos problemas que está y no termina de hacer una revolución, ¿no? Que es un cambio profundo, es porque me parece que del lado de enfrente hay algo que no termina de convencer.
3: ¿Serán las respuestas y las salidas rápidas? No, esto que escuchábamos de vas a cobrar en dólares,
1: sí, las mentiras.
3: Digo, no, como todas estas mentiras, estas promesas que se venden como una salida fácil
0: que no
3: y que
0: verdad.
3: No llegan. No sé si no saben que lo es que verdad. Pasa es tal que vez quieren creer en algo.
1: Me parece que no terminamos de transmitir que la gente una los puntos de que, a ver, si se llevaron 1,000 millones de oro, tiene que ver con que ellos estén cagados de hambre. Uh-huh. O sea, hay que unir los puntos de que tu plata alguien se la lleva, tus oportunidades alguien se las está robando.
0: Me lo cuestiono, ¿eh? Yo te digo, me lo cuestiono, de verdad. Me lo cuestiono en serio. Digo, a ver, ¿qué es? Pero me lo cuestiono como cura, como el dirigente como de una comunidad, o el animador, o el coordinador, el que lleva adelante. Yo tengo una fundación que tiene 300 empleados.
1: Claro.
0: Es una empresa, ¿no? Si bien está subsidiado porque corresponde, está subvencionado por el Estado, porque es una escuela. Pero me lo cuestiono como dirigente ahí, me lo cuestiono como político. Obvio. ¿No? De este lado de la grieta me lo cuestiono un montonazo. Me lo digo, ¿en qué nos estamos llegando para que un pibe que tiene todo, que vive en un ambiente que no podría de ninguna manera abrazar una sola idea libertaria, que es el descarte del otro,
1: eso termine, te iba a decir, es el descarte lo que
0: termine siendo el lugar del descarte. Termine siendo el lugar. Hay uno al que nosotros le compramos zapatilla. Bueno, pero no estoy echando en cara, estoy diciendo que que cuestionar qué pasa en nuestra organización, en nuestra conducción, en qué hemos perdido. ¿Nos hemos convertido en una institución? ¿No será que nos está faltando comer más rico? ¿No será que nos está faltando más olor a casa? No sé, lo veremos. Pero ahora viene el sermón, señoras, y con todo esto vamos a la palabra.
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Ahí me agarraron con el mate justo. Pero está bueno, porque la palabra se comparte con un matecito, ¿no? A evangelio difícil, porque es como es agresivo hoy, el de hoy. Es el que decís. Pero lo vamos a desmenuzar, lo vamos a armar. Mateo 22, del 1 al 14, miren. Jesús le habló otra vez en parábola. Parábola es cuentito, acordate, ¿no? Que no es un invento de Jesús hablar en cuentito, sino que ya estaba en Isaías. Era una de las formas de poder comunicar. Jesús les habló otra vez en parábolas diciendo: el reino de los cielos se parece a un rey que celebraba las bodas de su hijo. Envió entonces a sus servidores para avisar a los invitados, pero estos se negaron a ir. De nuevo envió a otros servidores con el encargo de decirle a los invitados: mi banquete está preparado. Ya matamos mis terneros y mis mejores animales y todo está a punto. Vengan a las bodas. Pero ellos no tuvieron en cuenta la invitación y se fueron uno a su campo, otro a su negocio. Y los demás se apoderaron de los servidores, los maltrataron y lo mataron. Al enterarse el rey, se indignó y envió a sus tropas para que acabaran con aquellos homicidas e incendiaran la ciudad. Estaba enojado. Luego dijo a sus servidores: el banquete nupcial está preparado, pero los invitados no eran dignos de él. Salgan ahora a los cruces de los caminos e inviten a todos los que encuentren. Los servidores salieron a los caminos y se reunieron con todos los que encontraron, buenos y malos, y la sala nupcial se llenó de invitados. Cuando el rey entró para ver a los comensales, encontró a un hombre que no tenía el traje de fiesta. Amigo, le dijo, ¿cómo entraste acá sin el traje de fiesta? El otro permaneció en silencio. Entonces el rey dijo a los guardias: átenlo de los pies y manos y arrójenlo afuera a las tinieblas. Porque muchos son llamados, pero pocos son los elegidos. Y hasta acá la palabra. Como viste, rara, como decir, no venís, matamos, te echo, te saco, te ato de las patas y te tiro a la tiniebla. Es fuerte. Y venía pensando cómo bajamos esta palabra a nuestra tierra, al territorio, al hoy, ¿no? Qué loco, ¿no? Porque a los primeros que llama a la boda, no es a los pobres, no es a las prosti, no es a los locos, a los descartados. A los primeros que llama es a los de la meritocracia, a los que ya tenían la vida acomodada, a los del campo, a los del mercado, a los de los negocios, ¿no? A los de la muerte. Llama a los que estaban acostumbrados a la fiesta, a lo primero que llama. Mateo quiere decirnos que algunos no responden a la llamada de Dios porque se centran en sí mismo. ¿Saben que veníamos discutiendo afuera del sermón, ¿no? ¿Por qué seguimos teniendo gente muy, muy, muy cercana o avalando la Libertad Avanza, ¿no? Y creo que este es un punto. Nos han enseñado a centrarnos en nosotros mismos, en nuestra guita, en nuestra comodidad, en me salvo yo solo. Bueno, el Evangelio nos está diciendo que algunos no responden a la llamada de Dios porque miran su propio ombligo o porque le molesta el mínimo mensaje evangélico, ¿no? Entonces van con todo para defender sus intereses. Jesús y su comunidad tocan intereses, ¿eh? Tocan privilegios, tocan posiciones. El Evangelio de Jesús denuncia, sabe dónde están las cuevas y denuncia. Tiene que ser molesto con los poderosos y sobre todo con los que explotan, ¿no? O con los que plantean explotar a los de abajo. Ya lo dijimos el domingo pasado, ¿eh? Porque venimos con evangelios complejos. Por eso, como cristiano, como cristiana,
la elección que hagas tiene que ser muy concienzuda. No todo da lo mismo. Ya nos estamos preparando para las próximas elecciones. Hay que pensar bien, ¿eh? Y esta parábola, este cuento, pone de relieve el contraste entre el rechazo de los primeros invitados y la invitación a la multitud de pobres. La palabra está siempre llena de símbolos, ¿no? Y acá hay dos. El símbolo del reino de Dios tiene dos patas. El banquete de bodas y la comida. La comida que es abundante, que es maté los mejores terneros, maté los mejores animales, está todo preparado, está a punto. Vamos a pensar a punto un corderito, a punto, viste, que se deshace, que no es carne dura, que está a punto, que es rica. Y el amor humano, ¿no? Matrimonio es eso, una boda es eso, dos que se funden en el amor. La comida y el amor, la fiesta y el amor, eso es el reino de Dios. Acá queda clarito expresado. El reino de Dios es la fiesta, la alegría y el amor, que me hace uno con el otro. Los que estudian la Biblia, no yo, los que saben mucho de Biblia, se dedicaron a reconstruir este pedacito de parábola, ¿no? A ver qué había dicho Jesús de verdad, ¿no? Sin que el evangelista Mateo le agregue un montón de cosas, porque está escrito mucho tiempo después y se lo escribe en la comunidad, ¿no? Y llegan a esta conclusión, que el cuentito de Jesús quedaba así. Un señor invita a una gran cena por medio de sus sirvientes, pero los invitados no quieren ir, evitan ir, con varios pretextos inaceptables. No podés poner ese pretexto para no ir. Me hizo acordar acá como, voy a ir, pero con la peor de las ondas. ¿Se acuerdan? Voy a ir, sin maquillaje, voy a ir. No, bueno, se ve que los pretextos son inaceptables. El Señor se enoja, envía a sus sirvientes para invitar a la gente de los caminos y se llena la sala de fiesta, pero no con los primeros invitados. Y quiero puntualizar un par de cosas para darle una vuelta de rosca. Primero, los invita a una fiesta. Dios quiere que seamos felices. Tan felices como los que comen en una fiesta. Incluso que te lleves, viste, en esas fiestas grandes que te ponen en el centro de mesa, incluso que te vayas tan contento que te afanes el centro de mesa y lo lleves para tener de recuerdo de lo lindo que la pasamos en esa fiesta. Nosotros no somos salvados por ser muy buenos o santos, sino porque Dios quiere regalarnos lo mejor. Vos no vas a ir al cielo por ser bueno o por ser santo. Al cielo vamos porque Dios quiere lo mejor para nosotros. No hay meritocracia. Tampoco nos vamos a salvar por tener maravillosas verdades, por una teología insuperable, por saber montón, por tener una gran catequesis, por ir todos los días al templo, a la iglesia, al culto, o poner el diezmo, o poner la platita en la limosna. En todo caso, todas esas cosas son signos de nuestra fe y signos de nuestra adhesión a Dios. La salvación no es un contrato bilateral, ¿eh? O un contrato comercial. Yo te doy, vos me das. Me porto bien, me voy al cielo. Yo te vendo, vos me pagás. Es un regalo. Un regalo como los que hacemos con los seres queridos. Que claro que ese regalo condiciona la respuesta favorable. Vos cuando buscás un regalo, buscás que el otro se ponga contento, ¿no? Mi mamá siempre se quejaba porque para el Día de la Madre que le regalábamos algo para cocinar, ¿no? Siempre lo mismo. Sí, lo decía la Tere, ¿eh? Después, una batidora. ¿Para qué? Yo tengo tres batidoras. Lo que pasa es que nos gustaba a nosotros la batidora, ¿no? Hasta que nos dimos cuenta que le teníamos que regalar cosas que a ella le hicieran bien, que le hicieran sentirse feliz. Y no se quejó nunca más. Porque no regalamos más nada, no, mentira. Lo que Dios hace con nosotros es sin interés, es porque nos quiere. Y la otra cosa muy importante y muy resistido por los que se creen súper cristianos, súper de la jerarquía o del opus conservador, Dios le hace el regalo a quien quiere. Dios le hace el regalo a los que a Él se le da la reverenda gana.
y tiene ganas de dárselos a todos, a todas, a todes. No importa su raza, no importa su sexo, su religión, su color, si es mapuche, toba, wichi, peroncho, trosco, gorila, gay, torta, travesti, lesbiana, bolita, negro, blanco, vive en el centro de la ciudad en Recoleta o vive afuera, es paraguas, chilote o es Messi. Con todos adentro. Tener una religión no nos garantiza la salvación como algo exclusivo, ¿eh? A Dios se le puede llegar por muchos caminos, como lo cuenta la parábola de hoy. Porque te invitan y no vas, o porque te invitan, te encontraron en el medio del camino y vas. Miren, los cristianos cumplimos el Evangelio porque es el camino para una vida justa, sana, solidaria, no porque es el pasaporte al cielo. Y esa es una diferencia sustancial. Yo creo que por eso también nos escuchan un montón de ateos católicos, como les digo, ¿no? Nuestros programas están llenos de estos agnósticos que al final terminan siendo más creyentes que nosotros. Bueno, entiéndanlo, Dios te está buscando, ¿eh? Amén, gloria a Dios, diría mi hermano. Y Jesús señala una grieta, una vida que se pierde o una vida que se encuentra. En estos tiempos en que queremos cerrar las grietas, bueno, no quiero meterme más en quilombo, pero la grieta no hay que cerrarla, ¿eh? Porque Jesús señala una grieta, una vida que se pierde, una vida que se encuentra. Y una vida que se pierde cuando se busca su propia felicidad, cuando quieren felicitarte por la propia meritocracia, ser un gran libertario y hacer lo que quieras, o aquel que busca la felicidad del otro, aún en lo pequeño, como dar un vaso de agua fresca o un derecho. Y este Evangelio, hermanos, hermanas, hermanes, no es una historia lejana. Nos habla directamente al corazón de nuestra patria, de nuestro pueblo, de nuestro hoy. No sé, volvimos a juntarnos el otro día con mamás que llevan a sus hijos al Garrahan, con trabajadores del Garrahan. Miremoslo a este Evangelio en el hospital Garrahan o en la infinidad de hospitales y salitas del interior que están detonados. El Garrahan es el abrazo de la patria a nuestros pibes y pibas enfermos, más enfermos, los más enfermos de los enfermos, los que no encuentran una solución o una sanación en sus lugares. Es el abrazo a las familias que no tienen a dónde ir. De financiar el Garrahan no es un mero ajuste contable, no es seguridad del Estado. De financiar el Garrahan es cerrarle las puertas del banquete a la salud de los pibes que están peleando por su vida. Es decirle a una madre trabajadora que el remedio o la cama de su hijo importan menos que un número de un balance. Y Jesús nos exige poner en el centro a los más pequeños. Recortar ahí es poner el pecado social como parte de nuestra vida. Y las enfermedades, me acaba de llegar este mensaje, y las enfermedades no se eligen, te vienen. Gracias, Mati. Miremos este evangelio en las universidades públicas. La universidad es la mesa donde se democratiza el conocimiento. La herramienta con que el hijo o la hija del obrero puede llegar a ser profesional y transformar su comunidad. De financiar la educación pública es levantar muros para que la mesa del saber vuelva a ser el privilegio de unos pocos que pueden pagarla. ¿Cuánto está la UADE? Un palo la cuota. El Salvador. La UCA, que te hace buenas cosas de la pobreza, pero te cobran una cuota inmensa. La verdadera libertad
empieza cuando todos y todas tienen las mismas oportunidades de sentarse a aprender y a crecer. Por eso, cuando éramos gobierno, me salgo del sermón, ¿no? Nos picaba el traste por crear universidades. Este evangelio es para que miremos también esto de la entrega de nuestras tierras a extranjeros. En el evangelio vemos cómo los que rechazaron la invitación prefirieron cuidar sus campos y sus negocios antes que el banquete del pueblo. Entregar la tierra nacional, entregar nuestros bienes comunes y la casa de todos al mejor postor extranjero por negocio de unos pocos, es despojar al pueblo de su propia casa, de su identidad, de su soberanía. La tierra es para sostener la vida de los que viven, de los que trabajan, no para vender la patria en cuotas. Y yo he tenido la bendición de recorrer mucho nuestro país. Los que habitan en el impenetrable profundo aman su tierra. La aman de verdad, ¿eh? Y bueno, mirá, decís, ¿cómo? No hay agua, no hay. Aman su tierra. Hace 48 grados a la sombra, aman su tierra. El agua tiene sed, aman su tierra. Y ni hablar de la Patagonia. Hermanos, la fe no es indiferente al dolor ni a la injusticia, ¿eh? Si hay indiferencia ante el dolor y la injusticia, no hay fe. Y el evangelio nos pide vestirnos con el traje de fiesta. ¿Vieron que echó a uno porque no tenía traje de fiesta? Átenlo y sáquenlo para afuera. Y el traje de fiesta no es otra cosa que el compromiso con la justicia, la solidaridad y la dignidad del pueblo. Desentonaba en esa fiesta. No nos acostumbremos al descarte. Cuidemos el Garrahan, cuidemos nuestros hospitales, defendamos la educación de nuestros jóvenes, protejamos la tierra que nos recibe, que nos cobija, que nos abraza. Y la otra cosa para destacar de este evangelio, dice que se apoderaron de los servidores, los maltrataron y los mataron. Bueno, no quiero hacer alusiones al hoy, ¿no? Pero la muerte como una actitud de suscripción permanente a una cultura donde no solo la vida vale lo que aparenta o directamente no vale, ¿no? Y entonces yo mismo con mis propios cánones decido quién vive o quién no vive. A mí me hace mucho ruido cuando sacan a relucir, ¿no?, el tema del aborto, porque viene el Papa, el tema del aborto, pero no se animan a hablar de la cantidad de pibes que tenemos de desnutrición, la cantidad de suicidios, cómo la muerte anda rondando nuestra vida cotidianamente. Pero el aborto. Toda vida vale. Es esa mentalidad de creer que mi vida sería más segura si ese que me molesta desaparece. Lo insistí mucho con la ley penal juvenil esto. Molesta adentro. Y vas haciendo jaulas de muertes. En la mentalidad esa de creer que mi vida sería más segura sin que el que me molesta no está, siempre hay descarte. Frente a la cultura de la muerte y desaparecer la memoria, Jesús señala los contrastes, ¿no?, que hay. Y tenemos que volver a tener memoria. La cultura de la muerte no es solamente una idea abstracta. Es una actitud violenta y es bien concreta, ¿eh? Tiene rostro, ¿sabes? Tiene nombres y apellidos. Tiene corazones. Es la mentalidad de creer que el otro sobra, que el que molesta debe desaparecer o quedar afuera del mapa. Y frente a esa desmemoria y a esa deshumanización, hoy tenemos que hacer memoria viva, con los pies bien puestos
en nuestros territorios. Miremos lo que pasa en nuestras barriadas. Los obispos lo vienen insistiendo y me agarro de ahí. El narcotráfico avanza al mismo ritmo que el Estado desaparece. Y esto no es una tontería. Mientras se abandona el alimento en los comedores, mientras se recorta el cuidado, los tranzas, las redes de contención criminal van ocupando el lugar de la vida. Van capturando a nuestros pibes y a nuestras pibas. Van sembrando muerte donde debería haber futuro. Van capturando a nuestros pibes y a nuestras pibas. Van sembrando muerte donde debería haber futuro.

0: te endeudás con una billetera virtual, te van a perseguir, pero no tiene rostro, no te va a golpear nunca la puerta de tu casa. Vos te endeudás con el banco, te van a mandar carta de documentos, te van a, pero no lo vas a ver al gerente del banco o al cajero golpeándote la puerta de tu casa y diciéndole devuélveme la plata. Pero cuando vos le pedís plata al usurero del barrio, al tranza, al narcotraficante, y no se la devolvés, y no devolvés 100 veces más los intereses, golpea la puerta de tu casa. Te busca, te encuentra, te conoce, sabe quiénes son tus hijos, a qué hora va la escuela. Y te caga. Y miremos lo económico. El cinismo roza lo absurdo. Que un ministro de Economía salga a justificar que los indicadores económicos dan mal por culpa del Mundial, o porque viene el Papa y lo habla sin ponerse colorado, y empieza a ponernos una nueva palabra en economía que es el ruido estadístico. No es solamente algo insólito, sino que es una falta de respeto. Pero ahí lo tenés a Toto Caputo, chamullando, porque es un versero lindo, ¿eh? Son de esos que siempre ganan al truco porque saben mentir muy bien. Ahí lo tenés chamullando todos los días y lavándose la cara con cemento todas las mañanas, mientras el bolsillo de los trabajadores no da más. Hoy no solo ves el doble de bicicletas o el triple de bicicletas andando por esta ciudad, sino también ves la gente caminando un montón porque no puede pagar al menos uno de los tres colectivos que toma para ir y para volver. Y no lo ves caminando porque hace running. Running se dice, ¿no?
1: Sí.
0: O running, o run. Caminate, o no sé qué. No lo ves caminando para adelgazar. Adelgaza porque no llega para comer. Se afanaron, por error o no error, 1.300 millones de guita, de dólares, de oro, de lo que quieras, pero no está más. Plata que podía haber ido a remedios, a discapacidad, a vivienda, a rutas, a escuelas. Frente a esta cultura del descarte y de las excusas baratas y de la prepotencia, miren, el Evangelio nos llama a vestirnos con el traje de la dignidad. No nos acostumbremos a vestirnos con la crueldad, con el cinismo, con la especulación. ¡Fush, fush!, decían por ahí. ¡Saquémonos eso! Defendamos a nuestra gente frente al narco y la usura. Exijamos verdad sobre el patrimonio de la patria. Respaldemos la voz de los pastores que defienden a los humildes y exijamos justicia. Y termino, hermanos, hermanas. Que la mesa del banquete de Dios sea la inspiración para construir una patria justa, solidaria, soberana, donde nadie se quede afuera. En este evangelio fueron invitados primero los ricos, no quisieron ir, con lo que demuestra que no, les chupa un huevo. Y salieron al borde del camino, y esa gente fue. Convoquémoslo al banquete. Van a estar. Y los que queremos ser parte de esta fiesta de la vida, de esta boda llena de buena comida, sabemos que la vida y la muerte, la esclavitud y la libertad verdadera dependen de un estado presente. Alguien que prepara el banquete. Alguien que mata a los mejores novillos. Y los que somos invitados a esta fiesta, también tenemos responsabilidad. No le saquemos el culo a la jeringa. Si no, vamos a ser echados, ¿eh? Pongámonos el traje de la fiesta. Hagámonos cargo. No vayamos como meros espectadores. El individualismo, que es absolutamente opuesto al Evangelio de Jesús, no tiene que tener cabida en nuestra historia y en nuestro presente. Queremos y necesitamos una democracia con justicia social, con más y mejor empleo digno, con una patria independiente, con un poder judicial sencillamente justo.

0: más y mejor educación, salud para todos, todas y todes. De vida se trata, ¿eh? Toda vida vale. De vida se trata. De fiesta se trata. Y de ser fieles, para nosotros los que creemos, de ser fieles a Jesús se trata.
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0: Es todo suyo, señora. Señorita, 11, perdón, señorita.
1: Muchas gracias.
0: ¿Cómo está? ¿Pudiste arreglar el coche?
1: Sí.
0: Sí, ¿ya está andando en el coche?
1: No, está en el doctor.
0: Está
1: todavía
0: en el doctor.
1: Sí,
0: está en el doctor.
1: Es,
0: bueno,
1: es
0: bueno.
1: Un proceso largo.
0: Está,
1: es... Pero vamos bien, vamos
2: destrucción
1: bien.
2: Total le dieron. Al...
0: Sí. Hola, Luis. Bienvenido al programa.
1: ¿Cómo le va? Bienvenido. 47 minutos pasaron de las 11 de la mañana. 11-7000-0750, ese es nuestro número de WhatsApp para mensajes escritos, mensajes de audio breves, así los podemos escuchar.
0: Sí, queremos escucharlo.
1: Siempre los queremos escuchar, pero a veces se nos complica por una cuestión de tiempo. El padre habla mucho, sepan entender. Pero audios de hasta 30
0: Juan,
1: segundos
0: no
1: podemos recibir.
2: No dijo qué, padre. No,
0: por eso, yo lo tomo para allá.
1: Se hace cargo, se hace cargo. Buen sábado para Rompiendo. Dice, los jóvenes ven el resultado. Si yo jubilado, 71 años, 45 de aportes y no me alcanza para lo básico, demuestra que mi sistema no va, buscan otro. Claro, no cuentan todos los desfalcos y robos y tampoco que si no fuera por mi sistema estaríamos mucho peor. Ejemplo, países hermanos y vecinos. Nos dice Hernán de La Matanza.
0: Gracias, Hernán. Un abrazo grande a Fer Díaz, que nos está, diputada nacional, que nos está, me mandó, te voy a mandar al frente, porque me mandaste foto que esas que se borran. Te voy a mandar al frente, nos mandó una foto de estábamos nosotros ahí, así que Fer, también, gran laburadora.
1: Hola amigos de Rompiendo Moldes, los escucho y veo ahora, por supuesto, a través de AR12, todos los sábados que puedo. Soy jubilada hace 3 años, casi justo me tocó la época de Milei, así que imagínense. Un abrazo a todos compañeros, dice Anita de Temperley. Hola, buenos días, soy Ángel desde San Fernando. Qué bien que Macri quiera aumentar las penas para los delincuentes, entre ellos los que contrabandeaban autos o espiaban gente. Y el otro Macri, Jorge, que desalojó a unos usurpadores de un edificio. Ahora seguro se va a ocupar de desalojar a los de la señora que está usurpada hace más de 150 años. Abrazo, excelente fin de semana para todos.
0: Bueno, no entendí mucho a quién está usurpando.
3: La justicia, ¿no? Entiendo, no sé.
0: No sé. Pero bueno, está bien. Ya lo adivinaremos en algún momento de nuestra vida.
2: Es crítico.
0: Tiene un ratito, señora Sandra y Helga. Si no le vas a poner onda...
3: Está acusando de no ponerle onda.
0: Ah,
3: no permito ni
0: autorizar. Al aire estaba con cara de que diciendo... Oh.
3: No,
2: y lo que pasa es que tuvimos la misa. Estábamos con cara de misa.
3: Estábamos con cara de misa.
0: Sí, está muy bien. Póngale. Saludo a todos los que están del otro lado escuchando. Y ojalá que nada, que nos pegue algo así de todo lo que venimos diciendo. Vamos.
3: ¿Voy yo?
0: Sí, ¿querés?
3: Y yo empiezo con un montón de preguntas. ¿Valen las personas o solo vale la propiedad privada? El valor, ¿no? ¿Qué es ser argentino? Si sos rico, sos más argentino. Si sos extranjero y pobre, te echan, pero si sos extranjero y rico, ¿podés comprar ser argentino? ¿Tenés más derechos? ¿La soberanía la ejercen los ricos? ¿La Corte Suprema falla para salvar al gobierno de Milei? Todas esas preguntas.
0: Ya está, vámonos.
3: Me hago. A propósito de la ley de tierras y del decreto 70-2023, aprendan todos los que nos escuchan ese número, porque es la parte por el todo lo que está pasando, porque es ese decreto que es casi la base de la ley bases con la cual vino el gobierno de Milei y los poderosos a barrer con todo, con todos nuestros derechos, con el Estado y con la patria. Por eso, ante el riesgo de que la semana que viene, y atiéndame, diputado...
0: No estoy buscando porque voy a...
3: Atiéndame, diputado, la semana que viene está el riesgo para el gobierno de que deroguen en diputados el decreto que ya fue rechazado en el Senado. Ustedes saben que un decreto para ser derogado necesita ser rechazado en las dos cámaras. Y esto es lo que aparece como riesgo para el gobierno de Milei. Entonces apareció... Y les recomiendo la nota de tapa de página 12, la Corte Suprema recula en chancletas. Ahora, ¿reculó realmente en chancletas o es una estrategia para salvar al gobierno de Milei? ¿Por qué se dice que reculó en chancletas? Porque hace unos días había dicho, lo digo rápido y mal, después Juan por ahí lo explica mejor, pero había dicho que la ley de tierras que se votó en tiempos de Cristina, que prohibía que los extranjeros compren más del 15% de la tierra argentina, que compren en zonas de frontera, por ejemplo, bueno... Ante un planteo de los excombatientes de Malvinas, la Corte dijo, estos excombatientes no tienen derecho a reclamar. Los mandaron a arriesgar la vida, a dar la vida por la Argentina, pero no tienen derecho a reclamar por la soberanía de las tierras. Esto les dijo la Corte Suprema. Bueno, ahora, el viernes, la Corte Suprema dijo, no, ¿saben qué? Ahora lo vamos a pensar, porque no es que también definió sobre la ley de tierras. Dijo, lo vamos a pensar, vamos a ver qué dice un tribunal de Bariloche. Todo
0: se,
3: esto,
0: se dice no de fondo, sino de forma.
3: Exactamente.
0: Que es muy importante, porque lo que viene haciendo la Corte Suprema son cosas de forma y no de fondo. Te llevo una causa, si querés.
3: Sí.
2: Una así, al azar.
0: Una sí que se me ocurre. Caso Cristina. Ya, vuelvo para acá, si querés. Dale. No, perdón que me metí en tu columna. Porque
3: No. Es que esto es lo que nos crea un mar de dudas. La Corte Suprema se volvió marxista en el sentido de Groucho Marx. Tengo este fallo.
0: Si no te gusta,
3: tengo este otro.
0: Sí. Eso lo hacía mucho el PRO.
3: Sí, ¿no?
0: Sí.
3: Y ¿qué tendrá que ver el PRO con el Poder Judicial, no? Digo, ¿qué tendrá que ver Macri y el equipo de fútbol en la Quinta de los Abrojos con el Poder Judicial?
0: Sí,
3: ¿no?
0: o el partido de pádel.
3: Exacto.
0: ¿No?
3: Bueno.
0: ¿Qué tendrá que ver? ¿Qué tendrá que ver que me entraron por decreto en una época y después, sí, con ayuda nuestra,
3: se quedaron.
0: ¿No? Bien, de los tres que están en chancleta, dos entraron por decreto.
3: Sí.
0: ¿No? ¿Qué patas gordas les hicieron? Dale.
3: Messi, mientras tanto, se pronunció, se politizó, lo quiero decir, porque no solamente fue a la universidad pública y se sacó foto y dijo que era su mayor orgullo ser doctor de la UBA, de la universidad pública, en un momento de gran lucha por la educación pública, sino que también se abrazó y cantó el himno con un excombatiente de Malvinas envuelto en la bandera famosa de Malvinas. Mientras tanto, bueno, los jueces nos tienen con esta trampita. Pregunto, ante el rechazo del pueblo que perciben no solamente en la calle, sino ahí en San Martín de los Andes, que fueron ahí a hacerles una protesta, porque estamos en democracia y el pueblo tiene derecho a manifestarse y a reclamar, y no es un golpe de Estado, a pesar de lo que dice Milei, porque sospecho que cada golpe de Estado o intento de golpe del que habla el presidente tiene que ver con las marchas que le hicieron.
2: Sí, sí, o con cualquier disidencia que le planteen.
3: Sí, con cualquier crítica es un intento de golpe de Estado. Ahora, pregunto, además no sabemos qué venta de tierra se pudieron producir en estos días, en esta ventana de permiso que abrió.
2: Hay un pedido de informe.
3: Ahí estaba leyendo un informe del Observatorio de Tierras que da un ejemplo de los 90 en que el cartel de Juárez compró tierras fronterizas en San Juan, fronterizas, con agua, bueno, con un montón de
0: Misiones está complicado con eso también.
3: Exactamente.
0: Triple frontera, hermano, cartel claro. De Juárez.
3: Encima de esto, en el medio, el gobierno de Milei anuncia que podés comprar la ciudadanía argentina por $350,000 módicos o $500,000 si sos una familia tipo, ¿sabías?
0: En El Salvador, comprar el pasaporte sale $1,000,000.
3: O sea que estamos más baratos.
0: Somos el
3: que
0: segundo,
3: ser salvadoreños.
0: Sí.
3: El programa incluye a los familiares. Esto me mató. Los cónyuges y los hijos
0: de
3: 18 y 25.
0: Pero volví a decirlo con claridad. La gente de afuera pueden comprar la ciudadanía.
3: Sí, incluso sin residir. Compran la ciudadanía argentina pagando $350,000.
2: Además, por decreto, ¿no?
3: Por decreto.
0: Pero chicos, a ver si se entiende.
3: Es un escándalo.
0: Vos podés, ¿cómo se llama cuando te quedás viviendo en el país sin
3: residente,
0: ser ciudadano? Vos podés comprar, entre comillas, la residencia. Pero vos comprás, te convertís en argentino.
2: Sí, sí.
0: Con lo cual,
3: pagando
0: si por $350,000, que hasta te ponen el CBU, ¿eh? Que no sabe, te ponen el CBU, pagás $350,000. Sos ciudadano argentino,
3: y
0: por lo tanto.
3: Entonces podés comprar tierra.
0: Choque los cinco. Ahí está.
3: Ahí
0: ninguno boludo somos
3: pregunta,
0: nosotros.
3: Claro, entonces sí, el fallo, bueno, está bien, te lo revierto. Pero mientras tanto te vendo la ciudadanía argentina.
0: Pasaporte de oro.
3: Entonces, para terminar, corto. Es fundamental el 15, entonces, ir a la marcha, ir a la calle, salir, presionar a esta gente que parece que lo único que entiende y lo único que le da un poco de susto es que la gente comience a decirle basta, por favor, basta. Y para terminar, de nuevo, no me voy a cansar de decirlo, los 1,000 millones, el oro, no se fuman en el aire. O sea, lo que te falta a vos en el bolsillo, algún lado va, alguien lo tiene, alguien se lo queda. Los 1,000 millones de dólares, alguien los tiene, alguien se los queda, y por eso te faltan a vos.
0: Voy a hacer dos apreciaciones cortitas a tu... Y sé, Juan... Lorenzetti, tanto Lorenzetti como Rosenkrantz en su fallo y Lorenzetti en los medios de comunicación, sí, dijeron que no lo hicieron por presión y que la presión del pueblo nunca los va a amedrentar para hacer un fallo y que no es, y que la ley y la constitución que lo hacen por el...
2: Rosenkrantz votó en disidencia, fue el más coherente, digo.
0: Quiero leerles esto porque... Petracchi, que también fue miembro de la Corte Suprema, en uno de sus fallos en el año 86, a la razón expuesto, dice, el juez de la Corte, esa relación es también relevante porque no se poseen otros medios de imposición que el derivado del conocimiento de la autoridad argumentativa y ética de los fallos y del decoro. ¿Cuál es ese? ¿No? La opinión pública.
2: Claro.
0: En otro fallo dicen que la opinión pública hace a un fallo.
2: Sin lugar a duda que la opinión pública hace un fallo. Sin lugar a duda. Y sin lugar a duda que la Corte, los jueces hablan por sus sentencias y la Corte está haciendo política partidaria, deliberadamente. Deliberadamente. Los fallos de forma y no de fondo, el hacer hincapié en los tecnicismos, inclusive mal utilizados. El hecho de determinar que una asociación de veteranos de Malvinas no tiene legitimidad procesal en una acción de amparo para hablar de soberanía y determinar con arbitrariedad inusitada que la soberanía no es una cuestión de interés colectivo es hacer política, es un pronunciamiento político. Decir que la soberanía no es una cuestión de interés colectivo, por tanto, no es materia de la acción de amparo, es un hecho político. Los jueces han decidido jugar políticamente. Por eso le quitan legitimidad procesal a los veteranos de Malvinas y le otorgan legitimidad procesal a la asociación Plantar un Árbol, como un árbol, no me acuerdo cómo se llama. Árbol de pie de Bariloche.
0: Claro.
2: Digo, entonces, le dan legitimidad procesal y de esa manera también tienen Juan, una forma de hacer política.
0: Para que nos despedimos porque ya se nos va, ellos son puntualísimos, no como nosotros, se va a R12. Chau, hasta el sábado que viene, chicos de R12, nos vemos acá en Rompiendo Molde. Quiero agregar esto a lo que decís, ¿no? Porque la Corte revisó el fallo. De hecho, sacó esto.
3: Otro fallo.
0: ¿No? Quiero decir esto. Al final, la Corte sí revisa sus decisiones y revierte los efectos de lo que dice en un fallo en menos de una semana. ¿No? Por lo tanto, vamos a hacer una conclusión política antes de irnos. ¿No? Para aquellos que hablan de la imposibilidad jurídica de participación electoral de Cristina Fernández de Kirchner, ¿no? Sí se pueden revisar los fallos, sí se pueden
2: No todos nuevamente. Los fallos igual, ¿eh?
0: No, bueno. No,
2: pero ¿por qué? Porque esto es lo nodal. Claro. Donde hay que poner el ojo es en que la Corte hace política.
0: Exactamente.
2: Entonces, ¿por qué no va a revisar el fallo de Cristina?
0: Van a poder revisar el fallo. Van a poder revisar el fallo, a no ser que les convenga que Cristina siga presa. Señoras y señores, se terminó Rompiendo Moldes. En el día de hoy nos vamos a encontrar, ahora sí, ya se nos fue a R12, nos vamos acá de la M750. Nos encontramos el sábado que viene, ¿a qué hora?
1: A las 9 de la mañana.
0: Vos venís más tempranito, ¿no? ¿Para cuidar el rancho?
1: Claro que sí. Yo vengo mañana.
0: Vos venís... No sé qué es eso. ¿Qué hay?
1: Al gato escaldado.
0: Ah, venís al gato escaldado. Sí. Venís sin curita y no venís más rompiendo molde, ¿eh? Chao, hasta el sábado que viene.
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5: Hora 12, un minuto. En Buenos Aires, 13 grados, 6 décimas la temperatura, el cielo está cubierto, la humedad 85%. En Junín, provincia de Buenos Aires, 12 grados 9. 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El canciller Pablo Kirno visitó en Singapur un astillero que reparará un buque contratado por el gobierno de Malvinas para el proyecto Sea Lion. El barco pertenece a una firma neerlandesa sancionada por el gobierno argentino. El proyecto impulsado por Navitas Petroleum y Rockhopper Exploration prevé la extracción de crudo en aguas argentinas. Los peajes bonaerenses aumentaron un 8,9%. La suba alcanza a los corredores viales administrados por Autopistas de Buenos Aires, entre ellos la Ruta 2 y 11. El costo del recorrido desde la ciudad hasta Mar del Plata es de 22.300 pesos por tramo en horario pico.
4: Entre Ríos.
5: Evacuaron a 6 familias en Concordia por la crecida del río Uruguay. Ya son 22 las personas asistidas por la inundación, 12 adultos y 10 menores. De acuerdo con las proyecciones, el nivel del caudal subirá hasta 13 metros y afectará a varias localidades de la cuenca de Entre Ríos.
4: Córdoba.
5: Miles de personas participan del Encuentro Plurinacional de Mujeres y Disidencias. Hasta el lunes habrá más de 100 talleres y cerca de 300 propuestas culturales. El encuentro es el 39º y se realiza en un contexto donde hay un femicidio cada 33 horas en el país.
4: Internacionales.
5: Pedro Sánchez dijo que el PSOE ganará las elecciones y dará la lucha por la vivienda. El presidente del gobierno español se mostró optimista hacia las elecciones del 29 de noviembre.
6: Pues yo quiero decirle a los ciudadanos y ciudadanas que sufren ese problema de la vivienda que honraremos ese ejemplo de vida como nuestros abuelos honraron su lucha por la democracia, nuestros padres y madres su lucha por el estado del bienestar. Cada generación tiene su lucha. La nuestra también será la vivienda. Y la vamos a ganar como se ganan todas las luchas, con la fuerza de la gente, con una mayoría amplia y progresista en el Parlamento y en el Gobierno de España para llevar a ley lo que siente la gente y lo que quiere en relación con la política de vivienda.
5: El presidente de Taiwán defendió el aumento del presupuesto militar de la isla. Lai Ching-te dijo que la medida busca resguardar la estabilidad regional. Por su parte, el vocero de la República Popular China lo acusó de buscar la independencia por la fuerza y ratificó el principio de una sola China.
7: Deportes.
5: Franco Colapinto largará 15º en el Gran Premio de Singapur. El piloto argentino tuvo una clasificación floja y deberá hacer una buena carrera para sumar puntos. En tanto, el neerlandés Max Verstappen comenzará en la primera posición mañana desde las 9. Continúa la 12ª fecha del torneo a clausura. Desde las 19:15, Tigre recibirá a Banfield y a las 21:30 en el Monumental se enfrentarán River y Estudiantes de Río Cuarto. 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Valor de dólar oficial, 1.535 pesos. Dólar informal, 1.540. Riesgo país, 590 puntos.
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5: Atención usuarios de trenes, los ramales de la línea Sarmiento están todos interrumpidos, no funcionan en la jornada de hoy por obras. En tanto, la línea Mitre tiene a sus ramales José León Suárez y Mitre sin funcionar también por obras. En la ciudad, 12 grados 9 décimas, la temperatura, el cielo está cubierto, la humedad 85%. En Junín, provincia de Buenos Aires, 13 grados 6, la temperatura. 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Estas fueron las noticias. Mar Di Stefano.
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2: Perdiste 1.000 millones de dólares. Escuchaste, ¿no? Perdiste 1.000 millones de dólares. Lo sacás de la Argentina a oscuras como para que nadie te vea. Mentís en la cara a senadores, senadoras, los llevas a Inglaterra y no te pones ni un poquito así de colorado. Perdiste 1.000 millones de dólares. Con 1.000 millones de dólares se pueden construir 10 hospitales de alta complejidad. 10. Con 1.000 millones de dólares se pueden construir 20.000 viviendas. Con 1.000 millones de dólares se pueden construir 300 kilómetros de autopistas, con colectoras, puentes, con accesos, salidas. Y vos no te ponés ni un poquito así de colorado. Perdiste 1.000 millones de dólares. El bendito oro. Y vos no te ponés ni un poquito así de colorado. Ni así siquiera. Pero el gobierno de Milei decidió privatizar AISA por 30 años. El agua no se renueva y AISA no daba pérdida. Y más de un legislador está sacando cuentas porque parece que se vendió en mucho menos de lo que valía. Quien sí hace bien los deberes es Petovelo, que tiene un poder silencioso gigante y que dispuso estos días que estudiantes y docentes no puedan protestar en el Ministerio de Educación. ¡Los echó! Los corrió como bandidos rurales. Es más, los reunió, les mintió y no solucionó nada. Petovelo se llama, ¿la tenés? Pero las universidades tuvieron más suerte que los vendedores de palta en Cava. Acá Macri te saca todo. Fuera. Oh, Dios mío. Un juez repite al gobierno de Milei que debe pagar lo que marca la ley para universidades, y el gobierno de Milei repite, ¿qué me importa? Yo lo veo así, ¿sabes? Sigo. La Corte Suprema acaba de poner este cartel en La Patria. Por ahora no se venden tierras, hasta nuevo aviso. No, tengo esa sensación, de verdad. Y más cerca que lejos, Mari Carmen se muere. Claro. Mari Carmen se muere por desahucio, por el dolor insoportable de la injusticia, esto es. Y tenemos muchos Mari Carmen acá, cerquita, ¿no? No extremen las situaciones, no extremen los límites. Y más cerca que lejos, Francia vive ardor y protesta con personas de 14, 15 y 16 años. Francia, en sus calles, Francia, no en las redes. 14, 15, 16 años, estos estudiantes. Y la policía reprime a pedido del gobierno francés. La policía reprime a pedido del gobierno francés. País del no me acuerdo parece esta Francia de Macron, que hace algunas horas se abrazó con Milei. ¿Será contagioso, che? Me río para no llorar, mira, en serio. Porque hay que cuidar la salud, en serio lo digo. Y repito una vez más lo que dice Víctor Hugo Morales. No pongamos la vida en pausa. No. Y yo sumo, repasemos la heladera, recordemos esa foto que en 1 año y 15 días tenemos que votar a un presidente o a una presidenta. Claro, Cristina Fernández de Kirchner sigue presa. Exacto. Sigue presa, sí. Libertad para Cristina, sí. Bien. Saludo con alegría a mis compañeros y compañeras de Radio M750 que están nominados a los Martín Fierro de Radio. Claro, bien. Te abrazo a vos que estás escuchando y que decís que sí con la cabeza, y a vos que estás escuchando y no compartís lo que yo estoy diciendo, te digo gracias también. Y te recuerdo que la buena elección de 2027 depende mucho de vos también. ¿O no? Gente, buen mediodía de sábado. Me llamo Oscar Orquera y este programa es Entre Todos.

esta altura no tenemos dudas, ¿no? Que todo preso es político, que toda presa, entre comillas, es política, ¿no? Claro, toda presa es política, sí, sí. Y hay que recordarlo. Es verdad, a mí me gustaría que cierto sector del peronismo, fundamentalmente, recuerde un poco más esto. No te digo como un mantra, no quiero exagerar, pero che, la que está en cana es ella, ¿no? Nosotros estamos acá, no la estamos pasando 10 puntos, pero peor es estar en cana, créeme. Ok, no tener trabajo es una desgracia, que se llama Milei, pero está en cana, y sobre todo injustamente, mentirosamente. Por esta misma corte que por hace unas cuantas horas dijo lo que dijo con el tema tierras, ¿o no? ¿Eh? ¿O no? Claro que sí. Gente, en un ratito vamos a hablar con alguien que tiene que ver con la gran movida que va a ser el jueves que viene de todas y todos los estudiantes universitarios, todas y todos los docentes y todo el mundo y todas las familias, que entendamos que todo preso es político.

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1: El gracias por estar ahí a Alan Rodas en la operación técnica. Está produciendo Mateo Orquera Lorda. Muchas gracias. Gracias también a Marianela Romano, a Justina Mocino y a María Herrera. Gracias por darnos una mano. Servicio de noticias, recién pasó, lo escuchamos, el panorama, sí. Mar Di Stefano y Paula Nievas en la técnica. Mar es la locutora, sí, la escuché hoy también tempranito. Bueno, gente, gracias por estar en la radio. El día jueves va a suceder un hecho importantísimo, por dos vertientes, la del Congreso Nacional, qué jugada la de Milei, ¿no?, para cortarle las piernas al Congreso este día jueves. Pero oposición, señor diputado, señora diputada, hay que estar igual. Hay que tratar de tumbar ese decreto 60. Y también, muy cerquita del Congreso de la Nación, van a estar ellas, ellos que vienen reclamando. ¿Y cómo vienen reclamando? No es la primer marcha. Ya vamos a hablar un poco más de esto. Pero quiero decirte que tenemos que estar el jueves. Familia, tenemos que estar. Ahí acompañar, porque tenés a alguien en la universidad, porque alguien estuvo en la universidad pública o porque vamos a tener, y si no porque somos argentinas y argentinos. Tenemos que estar en esa marcha, aunque sea 3 cuadras, 5 cuadras, 20 minutos, tenemos que estar todas y todos el próximo jueves diciéndole sí a la universidad pública y gratuita y diciéndole no a esta administración de Milei. Vamos a hablar con quien es el secretario general de la Asociación de Docentes de la Universidad de Buenos Aires. Él es Emiliano Cañachi. Emiliano, Oscar Orquera, ¿cómo te va?
2: Oscar, ¿cómo estás? Buen día para vos y la audiencia.
1: Gracias por atenderme un sábado a esta hora. ¿Cómo viene lo del jueves, Emiliano?
2: Mira, viene, a ver, por un lado viene la organización, viene bien, y uno eso siempre lo toma de manera positiva, ¿no? Digo, con todos los actores del sistema universitario a nivel nacional. Todos coordinando esta quinta marcha federal universitaria y después todo el resto de los actores sociales, ¿no?, que se fueron sumando y sumando sus adhesiones también a participar. Pero por otro lado, con mucha tristeza, porque como vos planteabas, ¿no?, antes de presentarme, este es un reclamo que ya llevamos desde el inicio del gobierno de Javier Milei, donde parece que ha tomado a las universidades como parte de los conflictos que tiene la Argentina en vez de como parte de las soluciones que tienen las universidades para aportar a la Argentina de hoy. Yo creo que lo que viene sucediendo y en términos generales, ¿no?, pero nuestro caso es un caso particular que demuestra esto. Yo me gusta pensar últimamente por lo que viene haciendo el gobierno y lo que viene demostrando en sus actos de gobierno. Pero bueno, no tiene un conflicto con las universidades, no tiene un conflicto con sus docentes, ¿no?, que nos toca de manera particular, con sus no docentes, con los y las estudiantes. El gobierno se está demostrando que tiene un conflicto con la democracia en la Argentina.
1: Con la sociedad, claro, Emiliano, con la sociedad, con el que menos tiene, sí.
2: Uno pienso exactamente, es así, Oscar, porque uno lo que ve en las distintas acciones, ¿no?, del gobierno, digo, en nuestro caso particular, por eso lo tomo, pues estamos hablando ahora de universidad, pero uno puede traspolar a distintas cuestiones, y el conflicto es con la democracia, el conflicto es con aceptar la decisión de los otros dos poderes. Acá hubo un poder legislativo que sanciona y ratifica una ley luego del veto presidencial. Luego el gobierno la publica en el boletín oficial, por lo tanto es una ley válida, está publicada en el boletín oficial y en el mismo decreto de publicación la suspende porque no indica dónde salen los fondos, ¿no?, según el gobierno. Recurre a instancias judiciales y todas las instancias judiciales le dicen que tiene que cumplir con la ley. Inclusive la Corte Suprema llega a una cautelar iniciada por el sistema universitario, tanto por el CIN como por la UBA, y en la cautelar que llega a la Corte Suprema, la cautelar dice que se deba actualizar salarios a diciembre del 2023 y las becas estudiantiles, que son el artículo 5 y el artículo 6 de esa ley. ¿Por qué la Corte Suprema la deja en pie? Porque es algo simple la argumentación de los jueces de primera y segunda instancia, que es algo simple, creo, para todos y todas, por eso queda en pie, que es el salario tiene un carácter alimentario. Como tiene un carácter alimentario, hasta que se resuelva la cuestión de fondo, que era el cuestionamiento del gobierno, usted debe actualizar lo salarial para que la gente pueda comer. Eso es tan, tan básico
1: tan
2: y tan simple.
1: Simple como eso, sí.
2: Bueno,
1: sí.
2: Y uno piensa, y yo creo que esto no nos pasa a todos, que ante una decisión del máximo tribunal, que es la Corte Suprema, ya no hay instancias para no cumplir. Y sin embargo el gobierno incumple. No solo que incumple, el juez Cormick hace pocos días falló en la cuestión definitiva, o sea, la cuestión de fondo, que es el planteo de la ley, y le dice que lo inconstitucional es el decreto de suspensión de la ley, no la ley. ¿Y por qué? Porque acá entramos en lo técnico, ¿no? El gobierno lo que argumentaba era que violaba esta ley, la ley de administración financiera, porque no indicaba dónde salían los fondos. Y en realidad lo que le dice Cormick es que la suspensión viola la Constitución, es inconstitucional, porque en realidad nuestra propia Constitución, Oscar, en la reforma del 94, si nos acordamos, se le dio la potestad a la jefatura de gabinetes de ministros para la readministración de partidas.
1: Obvio.
2: ¿Y cuándo se readministran partidas? O cuando hay una nueva ley, o cuando, por ejemplo, el Estado recauda más plata de lo proyectado en función de la inflación, en función del crecimiento económico. Por lo tanto, hay una potestad constitucional. ¿Quién tiene la obligación? Bueno, y tampoco la cumple y vuelve a apelar.
1: Oye, es una cosa de loco, es una vergüenza lo que está haciendo. Evidentemente le interesan 5 o 6 empresas y nada más. El resto que estalle, me parece que ya está claro. Las universidades argentinas siempre marcharon, no un 100%, pero bajo los gobiernos anteriores, con una lógica. Este gobierno las quiere destrozar, claramente las quiere destrozar. Por eso, Emiliano, sabes que me gustaría que invites, desde tu experiencia, desde tu trabajo gremial como docente, que invites a las familias al próximo jueves. ¿Desde dónde a dónde?
2: Mira, lo que va a suceder el próximo jueves, Oscar, lo que vamos a hacer es invitar a defender la educación, porque acá supera a las universidades. Lo que la sociedad va a salir a defender, como en las otras 4 marchas, este próximo 15 de octubre, a las 16 horas, que es el acto central en el Congreso de la Nación, es el derecho a poder educarnos, el derecho a poder cambiar nuestras vidas a través de la educación y el derecho a poder cambiar la historia de la Argentina a través de la educación, como ya lo hicimos en otro momento. La Universidad Argentina es la única universidad de Latinoamérica, Oscar, que cuenta en su haber con 5 premios Nobel. Es una universidad que, a pesar del recorte presupuestario, sigue figurando en los mejores niveles. Y eso no es porque tenemos edificios lindos en las universidades. Es porque el recurso humano que hay en las universidades, docente, no docente, seguramente entre muchas de las personas que están escuchando, o son primera generación de universitarios, o tienen el sueño, tienen la idea de que sus hijos, nietos, nietas puedan acceder a la universidad. Bueno, eso lo tenemos casi en nuestro ADN, que es la posibilidad de ascenso social a través de la educación pública, es lo que este jueves le vamos a decir al gobierno, que no estamos dispuestos a relegar nuestro derecho a educarnos, que no estamos dispuestos a resignarnos, ¿no? Cuando vos también te estaba escuchando antes cuando decías lo que plantea Víctor Hugo, ¿no? Poner en suspenso la vida. No estamos dispuestos a resignarnos en función de los intereses que tenga un gobierno en términos ocasionales con respecto a nuestro futuro. La sociedad argentina sabe, cree, y así lo demuestra nuestra historia, que la educación ha sido la herramienta transformadora de nuestro país.
1: Totalmente.
2: Por eso este 15 de octubre, en la quinta marcha, le vamos a volver a decir al gobierno que no es que estamos en contra de las políticas, estamos en contra de lo que vienen haciendo, que es en función de unos pocos en vez de las mayorías.
1: Emiliano,
2: y en el caso de las leyes, en democracia la ley se cumple.
1: Claro. Emiliano, ¿partida desde dónde y punto final? ¿Hay un acto? ¿Nos contás esa parte organizativa? ¿Ya tienen armado?
2: Mirá,
1: más o menos.
2: Te digo lo formalmente.
1: Sí.
2: La concentración, el acto central es a las 16 horas. Después va a haber, en el caso nuestro de la Universidad de Buenos Aires, como siempre, y esto es una cuestión de nuestra comunidad, ¿no? Digo, tanto estudiantes, docentes, no docentes, invitamos a los graduados y graduadas, vamos a salir desde Plaza Jusey. Y el horario de concentración en Plaza Jusey de toda la comunidad de la UBA, de ahí va a salir nuestro rector, Ricardo Helpi, caminando con nosotros, como en cada marcha, hacia el Congreso, es a las 12:13. 13 horas vamos a estar saliendo. Así que esa es la idea, para estar en el acto central a las 16:00 en el Congreso de la Nación. Así que nosotros, comunidad de la UBA, en Plaza Jusey, como en las últimas marchas, y también por una cuestión nuestra de ese sentir propio que nosotros llamamos orgullo UBA, obvio, por eso nos vamos a congregar, obvio, todos juntos para poder salir y mostrar que la comunidad también, digo esto, me parece que es importante, ¿no? Digo, por uno, cuando hablo del orgullo UBA, ¿no? Y cuando yo recientemente hablaba de la transformación de la educación que ha sido en la Argentina y forjó la gran clase media, ¿no?, que nos diferencia tanto de otros países por ahí a nuestro alrededor y que siempre se rescata, o si alguna vez supimos ser un proyecto de país industrial, es porque tuvimos un recurso humano forjado al calor de la educación pública, capaz de desarrollar ese proyecto industrial.
1: Oye, una cosa, dame un minuto para una reflexión tuya con lo que está pasando en Francia. ¿Puede ser, Emiliano?
2: Sí. Mira, también te escuché, lo mencionabas, hablaste de Francia cuando... Sí. Mira, yo creo que es una enseñanza. Digo, es una enseñanza que los jóvenes nos están dando, que es que no hay que resignarse. Digo, si uno cree que lo que... tan importa la edad que tengas, no importa qué el otro piense, pero si uno cree que lo que está pasando no es bueno para la mayoría, hay que alzar la voz, hay que salir. En democracia tenemos el derecho a protestar, y me parece que lo que nos están enseñando es que no hay que resignarse, no hay que quedar de brazos cruzados. La vida no es esto, la democracia no es esto a lo que nos quieren llevar. La democracia no es trabajar todo el día, que no te alcance, que te endeudes, y así todo, creas que la salida todavía es individual y que estoy... No. Me parece que hay una enseñanza ahí, una enseñanza de los jóvenes. Primero, la apuesta a la educación, ¿no? Porque lo que están reclamando justamente es por las condiciones en las cuales están estudiando. Yo creo que ahí hay una enseñanza profunda. Y nuevamente, como en tantas otras veces de la historia, ¿no? Los jóvenes, los estudiantes, las estudiantes, que tienen esa capacidad transformadora, ¿no? Digo, y remarco los estudiantes porque también, digo, o sea, es algo, la educación es generar en nosotros la capacidad de pensamiento crítico y poder cuestionar la realidad que nos rodea. Totalmente. ¿Cómo vamos a cuestionar si no tenemos herramientas? Totalmente. Y creo que lo que está haciendo los jóvenes franceses, ¿no?, los estudiantes y las estudiantes franceses que vos bien marcabas, ¿no?, chicos, chicas de 14, 15, 16 años, que están en la calle con mucha valentía, porque también, digo, fueron reprimidos, obvio, ¿no? Obvio. Digo, entonces con mucha valentía. Por eso, y lo traspolo acá, ¿no? Digo, también la educación, por eso digo, está en nuestro ADN casi, esa posibilidad de ascenso, con mucho orgullo, con mucha conciencia, la sociedad salió 5 veces, va a salir, ¿no?, con este juez, claro, 5 veces a la calle
1: a defender,
2: en defensa de la educación. Sí. ¿Qué estamos esperando? ¿Qué estamos creyendo que va a pasar si desfinanciamos la educación pública universitaria? Digo, ¿qué es lo que, qué país, claro, estamos proyectando?
1: Tal cual, Emiliano.
2: Para mí faltan 3 preguntas que nos tenemos que empezar a hacer en serio en la Argentina, y tenemos que aquellos que nos gobiernan o que aquellos que nos quieren gobernar nos las cuenten. Que para mí es, ¿a quién educamos en la Argentina? ¿Por qué educamos en la Argentina? ¿Y para qué modelo de país estamos educando en la Argentina?
1: Me quiero quedar ahí.
2: Estas 3 preguntas.
1: Me quiero quedar ahí, que es muy potente eso. Porque ¿sabes qué siento, Emiliano? Que no es solamente la defensa de la universidad pública, es la defensa del país. Ya a esta altura, con los hechos que nos da este gobierno todos los días, esto es una defensa de la patria llamada Argentina. Emiliano, voy a estar ahí, ojalá me pueda cruzar con vos, y si no, sabelo que voy a estar ahí caminando, yendo, viniendo, observando, aplaudiendo, emocionándome como todas estas veces anteriores he estado, e invito a cada uno de los que están escuchando, a cada una de las que está escuchando, que estemos el jueves con ustedes, con ellos. Te mando un abrazo, seguramente nos hablaremos.
2: Oscar, abrazo grande, gracias por tocar el tema, y seguramente el jueves... nos vamos a ver y nos vamos a emocionar como vos marcaste. Un saludo grande a la audiencia.
1: Gracias, Emiliano. Chau, chau. Chau, chau. El señor Emiliano Cañachi, ¿sí? Secretario General de la Asociación de Docentes de la Universidad de Buenos Aires. Claro, tenemos que marchar, aunque sea un ratito. ¿Puede ser?
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Le mandamos un gran cariño y una pronta recuperación de esa garganta, de esa voz tan bonita que ella tiene. Tiziana Ortomán, seguramente mañana estará con todos ustedes, pero claro, hay que reponer. Si la garganta tiene eso, si no hablas, te curas. Si hablas, no te curas. Así que le deseamos eso a Tiziana. Tengo regalo para hoy para vos. Junín, capital de los bonaerenses. ¿Sí? Miguel Cerverdi con Luis Gote han preparado este libro. Lo tengo para regalarte. Si te interesa, llámanos. Una propuesta para organizar la provincia de Buenos Aires en el siglo XXI. Vamos a hablar con Cerverdi en un ratito nada más, porque la propuesta de este libro es trasladar la capital de la provincia de Buenos Aires a un lugar que tiene que ver con un triángulo que se une Junín, Tandil, Bahía Blanca. Él nos va a explicar por qué. Si te interesa el libro, llama, dale. WhatsApp, puedes dejar un mensaje, ¿sí? Al 11-7000-0750. 11-7000-0750. Puedes dejar un mensaje de voz, puedes dejar un mensaje de texto al WhatsApp 11-7000-0750. Bueno, me es un placer, lo conocí en la radio, tuvimos buena onda, me parece un buen tipo. No me mires así. Siempre hay detractores, ¿viste? Sí. Siempre hay detractores. No, la verdad es que pegamos onda con él, así. Siempre hay detractores, ¿viste? Sí. Siempre hay detractores. No, la verdad es que pegamos onda con él, yo no lo

0: totalmente. Sí, ah, te traje algo por tu cumple, ahora te lo voy a dar. Es sí. una boludez no. chiquita de 475 centímetros cúbicos. Ah, bueno.
1: Seguramente pero, me va a gustar.
0: Pero bueno. Bueno. Sí, sí, tráesela, mate, sí,
1: no,
0: sí.
1: No hacía falta.
0: No, bueno, pero yo te dije, así que si te gusta me avisás, ahí Mateo te no. la entrega. No creo que la hayas probado.
1: Muchas gracias.
0: No creo que
1: no
0: haya...
1: la probé.
0: Ahí está.
1: No la probé.
0: Estuvimos bien, mate, estuvimos bien.
1: Muchísimas
0: estuvimos
1: gracias,
0: bien. Feliz cumple.
1: No hacía falta.
0: No, para nada. Bueno, Rodrigo Cabrera va a hablar de deporte y empieza su columna en Entre Todos contando, diciendo qué.
1: Repasando la fecha de del clausura del fútbol, ayer jugó Boca, uno de los partidos de la fecha, abrieron Aldo Civi Sarmiento de Junín, ganó Sarmiento 3-1, sigue complicado Aldo Civi con el descenso, Gimnasia de La Plata y Atlético de Tucumán empataron 1-1 y jugó Boca a las 7:30 contra Instituto de Córdoba.
0: Bien.
1: Instituto que viene siendo el líder de su grupo.
0: Cómodo.
1: Sí, viene jugando bien, le viene a ganar a Independiente 4-1 de visitante. Equipo difícil. Y Boca tuvo que ir a jugar de visitante en el Kempes y
0: llevó a todos.
1: Llevó un equipo suplente. Ah. Porque Boca el martes va a jugar por las semifinales de la Copa Sudamericana contra Vasco da Gama de Brasil.
0: ¿Y por qué lo mete a Paredes? Decime vos entonces.
1: El partido empezó difícil. El equipo cordobés se le plantó bien, empezó ganando. Pasaron unos minutos, lo empató con un gol de Valencia a Boca. Se fueron al entretiempo 1-1. Arrancó el segundo tiempo. Se vuelve a poner en ventaja el equipo cordobés. Y el partido, Boca también estaba peleando por tres frentes, puede ser cuatro, porque la tabla anual entrega un título después del último que le dieron a Central.
0: Sí.
1: Los que quedan primeros de la tabla anual,
0: sí.
1: es una estrella más, es un
0: bien,
1: título oficial.
0: Bien.
1: Entonces Boca está peleando por quedar primero de la tabla anual,
0: sí.
1: a falta de, habiéndose jugado para Boca ya la fecha pasada, le quedan cuatro partidos.
0: Bien.
1: Para poder quedar primero.
0: Bien.
1: Después es el playoff para ganar el clausura.
0: Bien.
1: Las semifinales de la Copa Sudamericana.
0: Tres.
1: Y la semifinal contra Banfield por Copa Argentina, que lo más probable es que se juegue en noviembre.
0: No hay jugadores que alcancen.
1: No hay jugadores que alcancen.
0: Claro.
1: Paredes llegó tocado ya directamente al Mundial. No sé si te acordás que en la previa del Mundial llegó con una pequeña lesión.
0: Sí.
1: Llegó con lo justo ahí, se pudo recuperar, pero nunca terminó de descansar y de darle tiempo.
0: Y el desgarro es descanso.
1: Es así.
0: Sí.
1: Y Paredes terminó el Mundial, jugó la final. A los tres días estuvo jugando por Copa Sudamericana con Boca. No, quiso jugar él y el Vasco intentó darle descanso, pero es complicado con el calendario tan apretado.
0: Claro.
1: Algunos partidos.
0: Y aparte, ¿cómo juega él? ¿Cómo organiza el equipo?
1: No, es imprescindible para Boca.
0: Sí, claro.
1: Y va a ser una baja durísima.
0: Ojalá que no sea mucho tiempo.
1: Se confirmó que es un desgarro grado 2,
0: que
1: son más o menos 20 días afuera. Está prácticamente descartado para las semifinales por Copa Sudamericana. Va a ser un golpe duro para Boca.
0: Bueno.
1: Y apunta a llegar al Superclásico.
0: Bien.
1: Que es... Boca juega el martes contra Vasco de local.
0: Sí.
1: Juega ese mismo viernes contra Talleres de local.
0: Sí.
1: El próximo martes contra Vasco la vuelta en Brasil. Va a ser en el Maracaná.
0: Sí.
1: Y esa semana siguiente, el domingo, contra River. Apunta a ese Paredes.
0: Bien. ¿Qué
1: Pero
0: más?
1: Bueno, Boca se llevó un punto.
0: Sí.
1: Sirve. Lo peor de todo fue la lesión de Paredes.
0: Claro.
1: Y ganó Defensa contra Unión de Santa Fe 2-0.
0: Ajá.
1: Defensa se prendió en los primeros puestos del grupo de Boca también. Así que se puso en la pelea. Y hoy juega San Lorenzo Deportivo Riestra, 2:45 de la
0: ¿Hay
1: tarde.
0: Alguien de San Lorenzo en la sala? Ah, acá. Sí, ahí está. Sí. No lo veo.
1: No lo escuchamos.
0: Qué malo. Dice, mirá que yo toco los botoncitos y te saco del aire. Lo está pensando, yo sé que lo está pensando. Repetime lo de San Lorenzo.
1: San Lorenzo Deportivo Riestra, 2:45.
0: ¿Hoy?
1: Hoy 2:45. No, perdón, mañana.
0: Mañana. 3 menos cuarto de la tarde.
1: Sí.
0: Pero mirá. Estamos mal.
1: Hoy juega Barraca Central Huracán.
0: Lo tiene que decir otro, ¿viste? Porque a mí me cuesta.
1: Barraca Central Huracán, 3:45.
0: Sí.
1: Central Córdoba Estudiantes a las 5 de la tarde.
0: Sí.
1: Tigre Banfield, 7:15 de la tarde.
0: Bien.
1: Y River Estudiantes de Río Cuarto, River de local, a las 9:30 de la noche.
0: Tiene que ganar River ahí.
1: Tiene que ganar River. Estudiantes de Río Cuarto está prácticamente descendido.
0: ¿Está?
1: Está prácticamente descendido porque está complicado en los promedios.
0: Claro.
1: Y está último con bastante diferencia.
0: Pero viste que los partidos no es verso, hay que jugarlo, ¿no? Son 90 minutos y que... Si no te sale bien una y el otro la aprovechó.
1: Es así.
0: Pero bueno.
1: Pero la tiene difícil porque encima es de visitante contra River.
0: Claro.
1: Pero tiene que hacer un milagro, lo tendría que salvar a Estudiantes de River.

0: Existen los milagros.
1: Existen
0: los milagros, sí.
1: Ahora sí, vamos bien.
0: ¿Qué más?
1: Mañana,
0: sí.
1: San Lorenzo Deportivo Riestra,
0: sí,
1: 2:45.
0: Sí.
1: Platense Estudiantes, 5 de la tarde.
0: Sí.
1: Rosario Central, Independiente Rivadavia, a las 5 de la tarde también.
0: Sí.
1: Lindo partido por la tabla anual,
0: bien.
1: La que pelea Boca.
0: Bien.
1: Independiente de Mendoza está puntero de esa tabla. Le saca 2 puntos a Boca. Con el empate de ayer está a 1,
0: sí.
1: Así que si gana, sigue sumando ahí.
0: Se acomoda.
1: Racing Belgrano, 7:15 de la tarde. Y Talleres de Córdoba contra Independiente, 9:30.
0: Bien.
1: El lunes
0: bien.
1: Cierran la fecha Lanús y Vélez, que también está prendido en la pelea de la tabla anual, 4 de la tarde. Y Gimnasia Esgrima de Mendoza contra Newell's, 6:30.
0: Bien. ¿Qué más tienes por ahí?
1: Y después, cambiando de deporte un poco, hubo Fórmula 1. Hoy se corrió la carrera sprint de Fórmula 1.
0: Ajá.
1: Que algunos GP tienen carreras sprint.
0: Sí.
1: Son unas carreras cortas a más o menos 20 vueltas, 20 y pico de vueltas, que otorgan puntos menos que la carrera central del domingo, pero siempre suma.
0: Ah, no sabía que otorgaba puntos.
1: Sí, otorga menos puntos, pero los primeros 8 suman.
0: Ah, no, bien. O sea, no son 11, sino son los primeros 8.
1: Claro, son los primeros 8, otorga menos cantidad de puntos, pero para los que están peleando los primeros
0: y
1: puntos
0: algo,
1: de la tarde,
0: sí, claro.
1: siempre viene bien ganar.
0: Bien.
1: Es una carrera sin paradas.
0: Ah, no, boxers nada, ¿no?
1: No hay boxers.
0: Dale, arréglatelas.
1: Claro, los domingos tienen por lo menos una parada obligatoria en boxes.
0: Claro.
1: La sprint es el más rápido, el que llega primero, siempre tiene
0: ventaja.
1: Yo pensé
0: que era una clasificación el sprint solamente.
1: No, hay una clasificación para el sprint. Franco Colapinto salió en el puesto 16 de la, 11 de la carrera sprint.
0: Sí.
1: Y terminó abandonando por una falla en su auto. No chocó ni nada, pero el auto
0: se le clavó
1: el auto tal cual y tuvo que retirarlo, no sumó puntos.
0: Pero sí corre en la central, digamos, en la re importante.
1: Tal cual, corre en la central, porque después de la carrera sprint que ganó Verstappen con Red Bull, en segundo lugar quedó Hamilton con Ferrari y tercero Leclerc, se corrió la clasificación.
0: Bien, ¿y dónde quedó ahí Colapinto?
1: La clasificación, Colapinto quedó en el puesto 16.
0: Madre,
1: se ha complicado.
0: Pero bueno.
1: Pudo pasar la primera tanda de clasificación.
0: Claro, ok.
1: Siempre viene bien.
0: Ok.
1: Pero no es una buena...
0: Un buen lugar
1: para ganar. Pero bueno, lo importante para Colapinto también es terminar las carreras.
0: Bien.
1: Después del accidente que tuvo, Fulero, cuando
0: chocó
1: contra su compañero.
0: Claro, que lo descalificaron, le pusieron amonestación.
1: Lo penalizaron,
0: es correcto.
1: Sí.
0: Bien.
1: Lo importante
0: ¿Algo más?
1: Es terminar las carreras.
0: Sí, obvio.
1: Y después hubo tenis, hoy de madrugada,
0: Dale.
1: En el abierto de Shanghái. Qué mala suerte para los argentinos.
0: Ajá.
1: Sebastián Báez quedó eliminado contra Bacherot en 2 sets. Y Juan Manuel Cerúndolo lo jugó contra Alcaraz. Está complicado. Número 2 del mundo hoy.
0: Claro.
1: Perdió 6-3, 6-3 y se despidió del abierto de China. También Tomás Echeverry perdió contra Zbrinka de República Checa.
0: Sí.
1: Así que Thiago Tirante también quedó eliminado. Y Camilo Hugo Carabelli también.
0: Bien.
1: Todo fuera del Master de China.
0: Bien. Un resultado para River y para San Lorenzo.
1: ¿Vaticinar?
0: Sí.
1: Yo creo que River va a ganar, aparte de ser local, juega contra el último de la tabla y...
0: ¿San Lorenzo?
1: San Lorenzo...
2: Voy a carraspear.
1: A ver qué. Me siento un
0: Muy
1: poco...
0: Muy bueno eso.
1: Me siento amenazado. San Lorenzo está...
0: ¿Puedo decir que va a carraspear en ti? No.
2: Dan ganas de balearse en un rincón.
0: No, Víctor Hugo, no. Es staff de la radio, no.
1: Tiene las de ganar San Lorenzo por una cuestión de...
0: De compromiso. De compromiso que tenés vos con Alan.
1: Pero siempre son partidos chivos también.
0: Bien,
1: Riestra es un equipo complicado.
0: Sí.
1: Por ejemplo, a Boca este torneo le ganó 3-0.
0: Claro.
1: Es un equipo duro, pero San Lorenzo tendría que sacar la chapa ahí.
0: ¿Cómo te sentiste?
1: Bien.
0: A mí me gustó.
1: Bueno, a mí también. Muchas gracias. Gracias por el regalo, por el espacio y siempre la buena onda.
0: El sábado otra vez.
1: El sábado otra vez.
0: Se repite.
1: Vamos a ver de qué hablamos.
0: Ahí está.
1: Seguramente fútbol.
0: Bien.
1: Y vemos qué pasa con los demás deportes.
0: Lo está firmando Rodrigo Cabrera en Entre Todos a M750. No te pierdas la nota que viene, ¿eh? Una diputada que lo dice todo. 12:49. Por acá Oscar Orquera te invita a que llames. Somos Entre Todos al 11-7000-0750. Si querés el libro, puede ser tuyo, ¿sí? Tengo más de uno. 11-7000-0750.
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0: Se llama Creo, son callejeros, ¿sí? Hace un ratito escuchamos a Fito Páez, también escuchamos a Los Redondos, ¿sí? Fito con A Rodar Mi Vida y Patricio con Todo Preso Es Político. Sin lugar a dudas es así, Todo Preso Es Político. Gente, a ver, si hay audio de oyentes me cuentan, si no, mientras tanto yo voy por acá... todo bien, a ver, me estoy ordenando, entiendan ustedes. Bueno, gracias por lo que decís, muchísimas gracias. Querido Oscar, ¿sabés cómo me duele la patria? Soy activista desde 1969 en Quilmes y sigo, pero no sé cuánto tiempo más. Vamos, amigo, vamos, vamos, ¿cómo que no? Sí, hay que seguir, claro que hay que seguir. Claro que duele. Mis 7 pibes, pibas, son graduados de la UBA. Vamos, Néstor, vamos, Néstor. Hay que seguir, claro que sí. Mirá si tenés motivos y mirá si tenés razones. Gracias por tu mensaje, ¿sí? Por acá, Jorge, todos a la marcha el jueves 15. Saludos de Jorge. De 11, acá deja el DNI para participar por el libro, ¿sí? Gracias, Jorge, por comunicarte con nosotros, ¿eh? Muchísimas gracias. Sí, hay que estar en la plaza el jueves, por supuesto. Por supuesto, sí, claro que sí. Sigo con los mensajes. Prohibido olvidar, claro, tenés razón. Sí, prohibido olvidar. Si podés, acá está tu nombre, Marcos. Muchas gracias. Gracias por los mensajes. A ver, AM750... festeja sus cumple 85 el día 15. Julio, wow, Julio. Claro, sin claudicar, me gusta eso. Vamos, adelante, muchas gracias. Ya voy a ir a los audios que están grabados. ¿Qué más por acá? Gracias por los mensajes, ¿sí? Analía, muchas gracias. Muchas gracias por lo que contás, muchas gracias por lo que decís. Aquí, bueno, querés participar por el libro. Gracias, Jorge. Tu DNI termina en 489. Uno más. Buen día, equipo de Entre Todos. Los estoy escuchando mientras preparo el almuerzo. Mirá, no lo digas fuerte porque vamos para allá, ¿sí? ¿Querés participar por el libro? Tu documento termina en 192. Gracias, Silvio. Muchísimas gracias, Silvio, por lo que contás y por participar por el libro, ¿sí? Es un libro muy interesante, ¿eh? Realmente muy interesante. Vamos a hablar con el autor en un ratito y habla de un traslado, con razones, un traslado de la capital de la provincia de Buenos Aires. Vamos a hablar con un exdiputado de la Nación, por otra parte, ¿sí? Sigo, avanzo, antes de pasar al audio grabado. Me interesa el libro para hacer un trabajo en la facultad. Mirá cómo me manipula, mirá cómo me manipula, ¿eh? Pero, Carmen, gracias, Carmen, ¿eh? Gracias, gracias por participar. Sí, es muy interesante el libro, yo lo estuve hojeando y realmente, bueno, voy a ver si consigo uno más para que seamos más, o sean más ustedes los que reciben el libro. Sobre tu pedido, está anotado, ya participas, Carmen. Dice: hola, Oscar, entre todos, buenos días, compañeros, gracias por el informe del comienzo, la editorial, bueno, gracias, gracias a vos también por escucharlo. Quiero participar por el libro. María del Carmen Ruiz Díaz y su documento termina en 783. A ver, y voy a ustedes. Hola, ¿qué tal? Un mensaje para Víctor Hugo. No está, pero claro, yo hablo tanto de Víctor Hugo que vos pensás que, bueno, le hacemos llegar el mensaje, ¿sabés? ¿Eh? Clau, gracias, gracias por tu mensaje. Claro, es un faro para nosotros, Víctor Hugo, por eso lo mencionamos. Hola, Oscar, pronto me opero de la vista y me gusta tener un libro. Hace años que no leo. No, tenés que leer, más bien que tenés que leer, ¿eh? Omar, gracias, Omar. Omar termina en 434. Omar, 434 termina el documento. Y me voy allá al que está grabado, ¿sí? Hola, ¿cómo va?
1: Hola, ¿qué tal? Buenos días, los estoy escuchando, muy buen programa, muy bien, me encanta ese análisis, me encanta la forma que lo transmite para esta hora de un sábado. Les habla Fernando y cuidado con San Lorenzo, por favor, locutor, ¿eh? Una broma, andamos mal, la verdad que andamos mal, pero siempre presente, eso, siempre presente, ya vamos a revertir la situación, cuidado, un abrazo grande, Julio, Fernando, chao.
0: Chao, Julio Fernando, gracias. Recién le contaba a Alan que cuando me recibo de locutor, uno de los primeros equipos que fui a trabajar como locutor era San Lorenzo. La hinchada de San Lorenzo me cautivó, francamente. Esos partidos a la tarde, pero tarde, estar ahí. Y bueno, tengo ese, más cuando el Papa Francisco dijo que era de San Lorenzo, más todavía. Así que bueno, 12:59, hay una separata por allá, después vengo y seguimos charlando, dale.
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0: Casi la una de la tarde. Hay una marcha universitaria, gente, que no podemos mirar para otro lado. Hay una marcha de docentes, no docentes, de estudiantes universitarios. La universidad pública transformó este país y lo va a seguir transformando en la medida que vos, que nosotros, que yo, estemos el jueves. ¿Sí? Tenemos que estar ahí, aunque sea un ratito, te dije, ¿no? Sobran los motivos para estar en esa marcha el día jueves, dijera Sabina. Claro que sobran los motivos. Ahí frente, donde termine, o donde se reúna, o donde nos reunamos cerca de las 4 de la tarde, está el Congreso, ¿no? Hay una sesión con una trampa de por medio que metió el gobierno, diciendo, no, vamos para el día 21 con tema discapacidad, con tema Malvinas, con tema que tenga que ver con lo que a mí me interesa, parece decir el gobierno. Y ahí la oposición, que tendría que gritar un poco más fuerte, está buscando números para que ese 129 dé el presente y se pueda hablar en serio de discapacidad, de tus deudas, de los endeudados, y que también se busque bajar el decreto 70, ese decretazo 70, que arrancó con Milei allá en diciembre del 23, y ahí está todavía. Pero no queda otra alternativa, a vos, a mí, no nos queda otra que estar en la calle, estar codo a codo, y decir no. Milei por ahí no es. Ya está. 3 años es un montonazo y así estamos. Me encantaría que si no tenés quien vaya a la universidad, quien haya ido a la universidad, también estés. Porque esta marcha, la quinta, no es solamente por la universidad, es por el país. Es demostrarle a este gobierno que ese, el país Milei, no lo queremos. Ojalá nos crucemos y gritemos fuerte, fuerte, ¡viva la patria!

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1: La verdad es que el libro te ha llamado la atención. Son muchos los que están queriendo participar. Vamos a regalar 3 libros. Gracias. 3 libros vamos a regalar. El tema es interesante y el tema está fundamentado, está estudiado. Hay porqués en este libro. Junín, capital de los bonaerenses. Una propuesta para organizar la provincia de Buenos Aires en el siglo XXI. Editorial Duncan, una muy buena editorial. Y está simplemente sobre tapa azul, un fondo celeste claro, podría decirte, la provincia de Buenos Aires. Eso es toda la tapa, pero es muy potente porque dentro de la provincia de Buenos Aires hay, podría decirte, casi un triángulo con puntos que unen Junín, Tandil, Bahía Blanca. Localidades muy potentes que le dan el ADN a la provincia de Buenos Aires. Bueno, vamos a hablar con el ex diputado nacional Miguel Zaredi, quien gentilmente está en línea. Miguel, Oscar Orquera, ¿cómo te va? Buen sábado.
2: Buen sábado. Gracias, Oscar, por llamarnos.
1: Al contrario, gracias. Me interesó mucho el tema. Está llamando mucho la atención con los oyentes, ¿sabes? Así que yo me iba a quedar con uno, pero me parece que no, Miguel. Te tengo que ser sincero. Vamos a darle prioridad a los oyentes. Pero básicamente, ¿sabes qué? Me gustaría que cuentes de qué va Junín, capital de los bonaerenses.
2: Bueno, va un planteo de fondo. La provincia de Buenos Aires es obviamente la principal provincia de Argentina, con el 40% de la población, más de un tercio del Producto Bruto Argentino, más del 40% de los ingresos fiscales. Y muchas veces en la política nacional no se toma muy en cuenta el momento de... Estamos cerca de otra campaña nacional el año que viene, de todo lo que significa nuestra provincia y de lo que para nosotros hay que transformarla de fondo para solucionar el problema de los argentinos. Porque es muy difícil solucionar la Argentina si no solucionamos la provincia de Buenos Aires. Y muchas veces en los planteos políticos que se hacen en la Argentina se habla de todo menos de la provincia más importante desde el punto de vista poblacional y productivo, ¿no? Y en este marco, bueno, nosotros hicimos este libro, es un proyecto que yo hace muchos años llevamos adelante, que es básicamente la defensa del federalismo, que es básicamente la defensa de toda la provincia. Si bien queremos descentralizar y llevar la capital, La Plata, a Junín, esto arranca con el conurbano. Digamos, muchos de nosotros somos parte del conurbano, militamos también, no solamente en el interior, sino en el conurbano. Con lo cual sabemos, bueno, el principal problema que tenemos, que es el AMBA, con distintas reglas jurídicas, de estructura económica y política con la ciudad de Buenos Aires, que marca una diferencia muy clara de los vecinos que viven de un lado y del otro lado de la General Paz. Claro. El libro comienza básicamente con eso, cuando a veces lo mejor es tirar números, ¿no? Cuando uno dice la provincia de Buenos Aires, sus municipios tienen, como en el caso de La Matanza, un presupuesto de $300 millones, y la ciudad de Buenos Aires $13 mil millones. Cuando uno empieza a ver esas diferencias de presupuestos municipales del conurbano con la ciudad de Buenos Aires, en el caso de La Matanza, con no mucha diferencia de habitantes, con más extensión territorial, uno empieza a ver, bueno, ¿qué nos está pasando? Y después empieza a ver, bueno, lo que le pasa a nuestra provincia interior, productiva y rica, con sus más de 100 ciudades intermedias. Vos mencionás a Junín. Junín es el título llamativo porque queremos cambiar la capital allí, pero también Tandil, Bahía Blanca y más de 100 ciudades intermedias. Las ciudades intermedias son aquellas que tienen de unos miles a 200.000 habitantes, como podríamos mencionar a Bolívar, Trenquelauque, no, La Barriga, Chivilcoy, Bragado, y no los voy a cansar mencionando de las 100. Donde la calidad de vida, el potencial de desarrollo, la posibilidad, bueno, de formar una actividad productiva y familiar es totalmente distintiva. Si lo era antes, hoy es mucho más, con el potencial económico y con el mundo actual de la economía. Entonces, básicamente el libro trata de eso, trata no en contra de La Plata, también tenemos algunos que dicen, ¿estás en contra de La Plata? No, no. El vecino platense, la familia platense sabe lo que le ha pasado en el proceso de burocratización y de conurbanización, en el mal sentido de conurbanización, que le ha pasado a la ciudad de La Plata. Quiere volver a esa plata como foro cultural y educativo de toda la provincia, y por eso le queremos sacar determinadas cuestiones administrativas. El libro gira en base a eso, ¿no? A lo que significan las capitales también en el interior, Oscar, lo que significa importancia hacia el centro. Eso es un tema también muy importante. Sí. Eso a veces no se tiene muy en cuenta.
1: Miguel, la verdad que no conozco Bahía Blanca, pero sí Tandil y Junín. Y me impresionó ese triángulo que armás. ¿Me lo fundamentás? Ese Junín, Tandil, Bahía Blanca que tenés como foto del libro.
2: Junín, capital administrativa, porque lleva hacia el centro de la República, su proximidad a Santa Fe y a Córdoba. Es un cruce interoceánico, acerca al Atlántico y el Pacífico. La Argentina fue fundada básicamente a partir de las costas, con la ciudad de Buenos Aires, el puerto de la ciudad de Buenos Aires. Pilardo Rocha, cuando enojado por la federalización de la ciudad de Buenos Aires, cuando nos quitan la ciudad de Buenos Aires y el puerto a la provincia en 1880, bueno, crea La Plata a solo 50 kilómetros. Entonces se crea este país abanico, ¿no? Este país que mira hacia afuera, agroexportador, con ese mapa de vías férreas, de rutas, todas yendo hacia el mismo lado, ¿no? Pilardo Rocha crea La Plata por el puerto de Ensenada, enojado también y con la cercanía para disputarle a la ciudad de Buenos Aires la capital política. Eso llevó a un desarrollo geográfico no bueno para la Argentina, en la cual el 67% de la población, en el caso de la provincia, está en el AMBA, 67%. Entonces, eso lleva a una macrocefalia. Una macrocefalia que, por ejemplo, nos gusten o no nos gusten los países, hablo de Brasil y de Estados Unidos, son las mayores potencias económicas de América justamente porque son federales y hay desconcentración poblacional, hay descentralización poblacional. Y en el libro, cuando vos ves el triángulo, es un eje productivo fundamental. Sí dejo, o el puerto profundo de Bahía Blanca, que es fundamental, pero más hacia el sur de la República de la Argentina, y también como polo científico y tecnológico, que es una gran potencia también. Insisto, en el caso de los bonaerenses y muchos de nosotros, yo tengo también una parte de mi vida que se desarrolló en Trenquelauken, muchas veces hay localismo. Entonces, todos quieren estar en la capital, ¿no? Vos sabés cómo es esto. Fuimos a Junín y para los de Chacabuco, que están muy cerquita, me decían, ¿por qué no Chacabuco? ¿Por qué no Tandil? ¿O por qué no Mar del Plata? Bueno, nosotros en el libro damos una serie de argumentos por qué nos parece Junín el mejor lugar, ¿no? Y por qué este triángulo productivo entre Junín, Tandil y Bahía Blanca.
1: Oíme, Miguel, estamos hablando con Miguel Zaredi, ex diputado de la Nación. Como hombre que ha sido en el legislativo tu trabajo, Miguel, me parece que hay que difundirlo ahí también, ¿no? Meterlo ahí, trabajarlo. Es un manual que estás dando acá, estás dando motivos, estás dando explicaciones. Por ejemplo, ciudades como San Nicolás, Varadero Azul, Tapalqué, Coronel Pringles, General Alvarado, Bragado.
2: Muy importante lo que planteas. Hay una serie de lo que se llama clúster, o sea que son polos productivos y de desarrollo en la ruta, en las rutas nacionales, con ciudades, como decís vos, que en la provincia de Buenos Aires, te voy a decir al vuelo, tres o cuatro muy importantes. Uno, el que planteas vos de la Ruta 9, que es San Nicolás, San Pedro, Zárate, que es un clúster muy importante, claro, productivo. Varadero, claro. Exactamente, claro. Muy importante. Después tenemos el de la Ruta 3, ¿no? Que es Olavarría, Azul, Tandil, Necochea, que es otro clúster tremendo de producción y desarrollo. Tenemos el de la Ruta 5, que es Chivilcoy, Bragado, Carlos Casares, bueno, 9 de Julio, que también es otro clúster de producción, que bueno, lo voy a mencionar a Trenquelauken porque me van a matar, pero Guajoy, Trenquelauken, y también, claro, porque acá existen muchos locales.
1: Sí.
2: Y nos estamos olvidando de ciudades como Pergamino, ¿no? Claro. Pergamino, Junín, Chacabuco, sí, que es el clúster de la Ruta 7, sí, que es donde para nosotros, y Lincoln, que es muy importante. Todos estos son clústeres de desarrollo, e insisto, un tema que es después del libro. Lo que nos está pasando con la economía que va hacia la cordillera. También está pasando que hay un eje productivo, nos guste o no, agroalimentario, energético, minero, petrolero, nos guste o no, que el mundo nos lleva hacia eso. ¿Sí? Y que nosotros tenemos que ver cómo lo desarrollamos con población propia. Sí. Entonces, esto también tenemos que hablarlo, no tenemos que enojarnos, tenemos que asumirlo y ver de qué manera también lo hacemos a través de este trabajo, ¿no?
1: Sí, yo invito a que hagamos un juego, Miguel. Mirar en el gran mapa del mundo, de Europa, si se quiere, lo que es el territorio en su totalidad de España, por ejemplo, de Italia, por ejemplo, y lo que es la provincia de Buenos Aires, ¿no?
2: Y te voy a decir más. ¿Dónde está la capital española? En el centro, en Madrid. ¿Qué hicieron los rusos? Sacaron la capital de San Petersburgo y la llevaron a Moscú porque estaba en el centro. Digo esto porque nosotros no es que seamos anti-capital costera.
1: No, queda claro.
2: Pero
1: queda
2: no,
1: claro.
2: No es casual que Brasil sacó su capital y la llevó al centro, a Brasilia, o que Estados Unidos no la dejara en Nueva York y la llevara a Washington. las capitales es muy importante que estén hacia adentro,
1: sí,
2: esto es muy importante,
1: es como
2: un tema casi sociológico, es como mirar a la República desde adentro
1: y como, ¿no?, religioso, mirar, te diría Miguel, ¿no?
2: Exactamente.
1: Correr a Dios un poquito,
2: es cultural, es cultural.
1: Claro.
2: Vos, es como que mirás hacia afuera,
1: claro,
2: hacia el exterior, por eso,
1: claro,
2: las capitales en general, y por eso decimos y hablamos tanto de Junín. Y voy a poner otro ejemplo, el desarrollo de Córdoba. El desarrollo de Córdoba en gran medida es por ser una provincia mediterránea,
1: claro,
2: por ser una provincia que se construyó hacia adentro, mirándose a ella misma. Bueno, entonces es bastante más profundo que un tema solamente de rutas.
1: Sí,
2: ¿no?,
1: o de localidad, sí, claro, sí.
2: O de localidad.
1: Porque aparte me parece que ese triángulo que ustedes arman en el libro tiene que ver con un desarrollo y en definitiva para el país, porque no es solamente la provincia de Buenos Aires, es un trabajo...
2: No tiene solución la Argentina si no resolvemos la provincia de Buenos Aires.
1: Ay, me quedo ahí.
2: Somos el 40% de la Argentina,
1: claro.
2: Entonces sacarse... Bueno, pero también sabés que nos ha pasado, Oscar. ¿Por qué en el interior a los bonaerenses nos ven tanto como porteños? Y todo? Medio nos identifican como que fuéramos lo mismo. De hecho, por eso
1: muchas veces
2: nunca votan un candidato presidente que es bonaerense.
1: Tienes razón.
2: ¿Por qué? Bueno, en gran medida porque Dado Rocha fundó su capital a 50 kilómetros de la ciudad de Buenos Aires.
1: Está muy bien.
2: Entonces nos quedó esa visión siempre con una falta de identidad.
1: Está muy bien.
2: Esta falta de identidad bonaerense nos ha repercutido mucho en la historia económica y política de la Argentina.
1: Miguel, te agradezco, contá con nosotros para hacer caminar el libro, la idea, el proyecto. Es un manual, no es solamente
2: bueno,
1: un libro.
2: Cuenten con más libros, cuenten con más libros, así les mando algunos libros para regalarlos.
1: Bueno, vamos a regalar los tres entonces, vamos a regalar los tres. Miguel, te mando un gran abrazo, felicitaciones por la idea, y estamos en contacto.
2: Muchas gracias por el espacio.
1: Merecido.
2: Nos viene muy bien.
1: Merecido, Miguel. Chao, Miguel. Gracias, muchas gracias. Miguel Zaredi, que junto a Luis Gote están presentando Junín, capital de los bonaerenses. Es profundo el tema, es muy interesante. Así que bueno, tenemos tres libros. Yo en un hecho de arrojo voy a dejar el mío para regalar también. Generoso mentiroso, ¿no? 13-15 entre todos.
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0: Mi nombre es Di Mauro José Eduardo, soy de Caseros, partido 3 de febrero.
1: Sí, señor.
0: Ante la situación que estamos pasando, la mayoría de la gente de la provincia y del país, creo que se refiere este libro a un ordenamiento de económico y jurídico de la provincia de Buenos Aires.
1: Sí, señor.
0: Me interesaría, por lo tanto, en ese libro. Buen sábado.
1: Bien, bien, quedas anotado. Muy buena síntesis, ¿viste? Muy buena síntesis. ¿Quién anda por ahí? Buen día.
2: Hola, Oscar, buen día. Acá Mercedes,
1: ¿qué hace, Mercedes?
2: De Bernal. Hermosa tu editorial, muy buena.
1: Gracias.
2: Escucho todos los sábados.
1: Gracias.
2: Y bueno, me gustaría participar por el libro. Me llamo Mercedes González.
1: Sí.
2: Y mis tres últimos números de documento son 634. Muchas gracias.
1: A vos, gracias, gracias. Uno más puede ser. ¿Cómo va?
3: Abrazo para la mesa y todos los oyentes.
1: Eso.
3: Tiziana, ponete bien. El jueves necesitamos todas las voces, todas.
1: Venga, venga, a ver. Es un blues eso. Muy bien, muy bien, muy bien, muy bien. Agustín Heredia, gracias. Ahí, nada, finito, serio. Me gustó eso, Muy bien. 13:20, ¿sí? Tengo por acá oyentes. Mi radio me anotó para los premios. Mi radio me anotó para los premios. Gracias a vos también, ¿sí? Edu, muy amable, ¿eh? Te mando un gran abrazo. Sigo con los mensajes. Gracias por llamar, gracias por participar. Luis, muy, muy atento por lo que decís. Participo por el libro. Luis Araujo, DNI termina en 359. Aclaren, dijo que Paredes. No hemos dicho eso de Paredes. No. Retiramos los dichos de Paredes. Gracias por el mensaje. Sigo avanzando. Oscar y equipo, gracias. Quiero el libro para mi hijo, geógrafo. Claro, está muy bien. Sería genial, sí. Muy bien, gracias, Ada. Estás anotada. Acá dejaste tu número de documento, finaliza en 580. Bien, genial. Sigo avanzando. Buen sábado, Oscar y equipo. ¿Cómo cuesta este tiempo? ¿Cómo cuesta este tiempo? Marian, ¿cómo cuesta este tiempo? ¿Cuánta gente confundida? Quiero creer, opino que vos. Mirando los medios mafiosos que nos trajeron hasta acá, es verdad. ¿Cuántas cosas buenas que decís? E interesante. Te imagino el jueves, con nosotros caminando y diciendo sí a la universidad pública, no a este gobierno, ¿sí? Y no de esta manera, a este gobierno me refiero. Sí, tenemos que estar todos. Hola, buenas tardes, tengo 80 años. Mira, soy primer egresado de la UBA, de mi familia y después todos mis descendientes. Esa es una de las cosas que la derecha quiere eliminar. Sí, señor. Sí, señor, comparto plenamente. María del Carmen, acá deja su DNI, es verdad, me encantó. Mira, 80 años y ese orgullo de haber estado, de pertenecer a la universidad pública. Es que la universidad transforma, es así. La universidad transforma muchísimo, no tengo dudas. Buenas tardes, gracias por la voz en calma, tan agradable, muy amable vos, muy amable. Y feliz cumpleaños, Rodrigo. Claro, claro que sí. Tiziana va a estar mañana, le di unas recetas a Tiziana, medias oscuras, pero que ayudan. Ani, gracias, muy cordial tu mensaje. Te mandamos también a vos un gran abrazo. Bueno, cuando haya algún oyente que dejó mensaje de voz, me cuentan, amigos, ¿sí? Estoy muy interesado en el planteo del traslado como capital a Junín de la provincia de Buenos Aires. Lo mismo sucede al país, debería estar en La Pampa, que hay un pueblo. Claro, sí, habría que mirar para ese otro lugar. Jorge, está muy bien, agrandar se trata de agrandar. El remitente, no, estoy leyendo yo cualquier cosa. Bueno, acá mensaje, ¿sí? Gracias. Estoy escuchando la entrevista, creo que es verdad. La cercanía de la capital del país y de las provincias produce una concentración en la búsqueda de oportunidades. Claro, también es eso, claro, claro que sí. Y Analía, gracias por tu mensaje y ya estás participando por el libro. ¿Qué hay por ahí, sí? Ok, vamos a vos, dale.
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1: Agradeciendo la gentileza por su tiempo, a la diputada nacional Julia Estrada. Julia, Oscar Orquera, buen sábado.
5: Hola Oscar, buen sábado, ¿cómo estás?
1: Bien, bien, contento de poder charlar con vos unos minutos. Sé que estás trabajando mucho, que estás recorriendo la provincia, así que...
5: Estoy en Maipú en este momento.
1: Mirá vos, ayer estabas en otro lugar, Julia.
5: Ayer estaba en Necochea.
1: Claro. ¿Qué estás haciendo, Julia?
5: Bueno, estamos primero hablando con la gente, claro, que es algo muy importante en esta etapa, ¿no?
1: Claro.
5: Salir de la comodidad y recorriendo escuelas técnicas, recorriendo fábricas, empresas, que obviamente la gran mayoría que venden al mercado interno están muy mal. Mm. Hablando con mucha militancia peronista en toda la provincia, y anoche una charla muy linda en el Centro Cultural Necochea, con 200 personas,
1: wow.
5: Así que muy bueno.
1: Qué bien, qué bien. Julia, yo quería preguntarte, entre otras cosas, esto que estaba haciendo, sabía que estabas recorriendo la provincia, pero también hay un encuentro importante en el Congreso el día jueves, que
5: sí,
1: es opacado por la movida del gobierno en la tarde de ayer, ¿o estoy exagerando?
5: Bueno, el gobierno buscó, son dos movidas las del gobierno. Primero la del viernes, la de ayer, que es la Corte Suprema retrocediendo sobre sus pasos, intentando desactivar la caída del DNU 70, porque acá la cuestión es que el DNU 70 corre riesgo, serio riesgo, y tuvieron que retroceder sobre sus propios pasos, algo nunca visto.
1: Julia, pero
5: lo cual también demuestra...
1: ¿Metés al gobierno, sí, ahí?
5: Sí, claro. Ajá. El gobierno y la Corte Suprema como ejecutores del poder económico, porque acá la cuestión es que el poder económico tuvo que elegir entre poner en riesgo el DNU 70, que tiene un montón de negocios garantizados, o conceder el límite a la extranjerización de tierras, que también tiene intereses detrás. Tuvieron que elegir. Y luego la otra movida que piensan hacer el martes que viene, que es... poner una restricción a la venta de tierras en la propia ley de inviolabilidad de la propiedad privada para de esa manera mostrar que sí tienen interés en ocuparse del tema.
1: Que son buenos.
5: Con esto quieren darle excusas a los diputados y diputadas para que no se posicionen en contra del DNU 70 el próximo jueves. Por eso es muy importante, y también te atiendo el teléfono en la entrevista desde Maipú, es muy importante instalar cuál es la discusión del próximo jueves.
1: Sí, que es una Argentina así o una Argentina asá, básicamente, totalmente. Yo quedé impresionado con las dos movidas, ¿no? Cómo retrocede, sí, la Corte Suprema, y cómo el gobierno enseguida busca tirar, anular lo que... Pero está siendo cierto, claro, porque el decreto 70 no solamente habla de tierra, Julia, y me parece que ahí se han tocado intereses muy gruesos, ¿no?
5: Sí, claro, tenés la cuestión de los alquileres, que fue desregulado totalmente, el tema de las comisiones e intereses punitorios en las tarjetas, también desregulados, tenemos el tema de el DNU 70 con la yerba mate, también un negocio importante. Bueno, todo eso efectivamente, sí, es algo
1: tema
5: que
1: laboral,
5: queremos defender.
1: Tema de obras sociales, es una locura. Sí, es una
5: exactamente
1: locura. Sí, sí. Julia, ¿y no se llega con los votos 129 al jueves, crees?
5: Bueno, es una construcción. Me parece muy importante también que la militancia se esté expresando en redes sociales, que estemos haciendo el uno a uno, porque yo creo que hay que insistir con el rechazo del DNU 70 y eso requiere, además, seguir haciendo el trabajo político.
1: Claro, claro, que me parece que eso es lo importante. Obvio, no callarse y no dejar a ver qué pasa, no dejar solamente qué pasa en el Congreso, sino manifestarse en la calle, que esto me parece que fue lo que movió a la Corte a retroceder, ¿no? La gente en la calle, sus caras en los medios, sus nombres, ¿no, Julia?
5: Sí, me parece que eso es lo que tenemos que hacer, además. No lo tenemos que dejar de hacer, porque siento que hay una presión social que tiene que pesar mucho más que las directivas de sus gobernadores o que las directivas de sus acuerdos económicos. Tiene que ser más fuerte la presión social y la vergüenza de caminar por la calle el miedo a caminar por la calle porque la gente te pueda insultar, que responder a tu interés económico específico. De eso se trata lo que tenemos que hacer de acá el jueves.
1: Estás recorriendo la provincia. ¿Qué encontrás como lugar común, Julia?
5: Bueno, dos cosas. Primero, en relación al mundo productivo, hay una crisis productiva profunda. Obviamente, sectores del agro y la ganadería con mayor estabilidad, aunque también tienen sus problemas. Pero yo diría el mundo productivo, cualquier agregado de valor en crisis, porque la apertura importadora china hace desastres. Y también la caída del consumo interno. Y en segundo lugar, el tema del sector público desarmado. Nosotros tenemos que tener en cuenta que el sector público es sumamente territorial y federal. Cuando uno habla del desmantelamiento del INTA, del INTI, del SENASA, del PAMI, del ANSES, la propia caída salarial del salario docente, la caída salarial de los trabajadores, de los médicos, de los policías, todo eso en pueblos chicos, en localidades de 10.000 habitantes, 20.000, 50.000 habitantes, repercute fuertemente porque es el poder adquisitivo de la gente viene abajo y es el pueblo que se viene abajo. Si a eso le agregas que te llega a cerrar una de las fábricas más importantes del pueblo o dos, tres fábricas importantes, sonaste. Esto es algo que muchas veces desde la gran ciudad no se mira.
1: Pues es que yo soy de San Nicolás. Me vine hace muchos años acá, bla, bla, bla, pero mi viejo trabajaba en Somisa. Cuando Menem hace lo que hace al Sogaray de por medio, Triaca también con Somisa, empezaron a aparecer ciudades fantasmas, Ramallo, Villa Ramallo, Villa Constitución, San Nicolás. Digo, cuando el Estado desatiende, es una locura, ¿no, Julia?
5: Sí, eso se trata. Me parece que además tenemos que lograr que conecten muchos que quizás votaron a Milei o quizás se resisten al peronismo, claro, esta situación crítica con lo que está pasando con la política nacional de Milei, porque de otro modo no hay una conexión, hay una cuestión de que la crisis se genera porque sí, pero no producto de una serie de políticas nacionales. Y sí, por eso, bueno, mi tarea, recién estaba acá conversando con compañeros del PJ, de Maipú, discutiendo cómo comunicar estos temas.
1: Lo último, Julia, otros temas también que ojalá entren el jueves en el Congreso, vinculado con discapacidad y con la deuda, algo que vos tenés como un compromiso claro y evidente. ¿Una línea sobre esto, Julia?
5: Bueno, con discapacidad, la verdad es que entró con el presupuesto 2027 un proyecto espantoso, que lo tenemos que revisar, tenemos que lograr la prórroga en discapacidad. Y por otro lado, con el endeudamiento de las familias, es muy importante poder hacer una refinanciación para todas estas familias que tienen deuda y que hasta incluso tienen incobrabilidad en situación 5, poder refinanciar, poner cuotas, topeo de cuotas, según relación con el salario, hasta el 30% del salario, y que la gente pueda desendeudarse. Quiero decirlo, sin mejora salarial, esta situación no es estructural. Esta solución no es estructural. Es una solución parcial o coyuntural. Pero es la solución que el Congreso puede dar, claro, y que me parece que logra resolver una parte importante del problema.
1: Sí, y tratar de sacarle el pie a la gente de la cabeza, ¿no? Porque nadie está hablando de no pagar, sino de tratar de tener la vida un poquitito más ordenada, un poquitito más digna. Julia, gracias por este tiempo, gracias por la charla.
5: Por favor, te escuchamos, gracias, te seguimos
1: y estamos en contacto, ¿sabes? Un abrazo.
5: Gracias, Oscar, un abrazo.
1: Chao, Julia. Julia Estrada. No me daba para comentárselo al aire. Julia ha tenido un padre en el mundo gremial, un hombre muy comprometido con la UOM, de Santa Fe, de Villa Constitución. Y claro, ¿no? Cuando los padres vamos mostrando este tipo de cosas, como le ha mostrado el padre de Julia a Julia, está esto, ¿no? En la mayoría de los casos pasa, no en todos, pero en la mayoría de los casos, las mamás, los papás somos espejos, somos reflejo. Así que, nada, eso. Ahí está el reflejo de Julia Estrada, muy joven, con cargos importantes, ya no solamente como diputada, hoy diputada de la Nación. Entre todos, 13:33.
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0: Buenas tardes. Quiero contarles que cuando yo me mudé a la provincia de Buenos Aires, ustedes no tienen idea lo que disfruté con un tren que salía de la estación de Pacheco. Recorrí todo Chacabuco, Junín, San Pedro, hasta que llegó ¿quién? La burguesía de Anillaco. Llegó la burguesía de Anillaco y me destruyó toda mi vida. Después seguí yendo a San Antonio de Areco. La verdad, en serio, tenemos que empezar a ver dónde ubicamos el lugar para que nos beneficie a todos, no que nos beneficie a todos, que haya igualdad y justicia.
1: Me gustó más ahí, es verdad. Yo hacía el recorrido San Nicolás, Ciudad de Buenos Aires, ¿no? Y también, nada, disfrutar un café con leche en el coche comedor del tren. ¡Ah, qué lindo! Sí, hago esos votos también. Gracias por tu mensaje. Hola.
2: Buenas tardes, AM750. Bueno, el tema este de Junín, sí. Es impresionante la forma de cómo se reactivaría la provincia, sí. Y también no hay que olvidarse el tema de que Junín, Bahía Blanca y Tandil tienen una gran red ferroviaria que reactivándola también se reactivaría muchas de las localidades, sí, que hoy están con poco trabajo, sí, y están siendo abandonadas. Sí. Abrazo grande, Esteban de Mar del Tuyú.
1: Qué linda tu ciudad, Esteban, sí, sí, y es verdad, ¿no? Estamos pensando en lo económico, estamos pensando en el desarrollo personal de nosotros, de nuestra familia, de las pymes. Y seguramente esa modificación podría tender a un desarrollo diferente, a una distribución distinta. Esto quiero decir, ¿no? Hablando justamente del libro Junín, capital de los bonaerenses, que ha tenido una muy buena repercusión. La verdad que el nivel de ustedes, como justamente del libro Junín, capital de los bonaerenses, que ha tenido una muy buena repercusión. La verdad que el nivel de ustedes como oyentes me encanta.

A ver, por acá que tengo, falta Tiziana y yo, ay, Tiziana, pero bueno, estaba mal de la voz, pobre, yo creo que mañana va a estar mejor, digo con los mensajes, ¿no? Hay que, bueno, acá estamos, vamos. Hola Oscar, buenas tardes, me interesa el libro. César, últimos números del documento, 861. Buenas tardes, mis amigos, bueno, gracias, gracias. No conocía ese tema. Claro, el que usa campana. Prohibido olvidar, es muy bueno ese tema. Claro que sí, es muy bueno. Sí, sí. Se ve que escucha esa campana, nosotros también. Es nuestro profesor de cabecera, te diría, y está nominado a los premios Martín Fierro, campana. Sí, sí, junto con otra gente de la radio. Pero ya que me lo mencionaste, cuento, claro. Bien, Oscar, me interesa el libro, soy profe de geografía en la provincia de Buenos Aires. Bien, Pilar, termina su DNI 362. Vamos tomando nota para que entre en el sorteo. María Ángeles, buen sábado para vos también, gracias por los mensajes, respeto, bueno, claro, sí, se trata de eso, sí, siempre, totalmente, totalmente. ¿Querés participar? María de Los Ángeles, 659, termina el documento, ¿sí? Viva, claro, la reforma laboral, claro. Claro, claro. El señor Don Coto despidió a un empleado estando con licencia médica tras una enfermedad. Claro, bueno, seguramente el DNU 70 algo tiene que ver de esto, María Ángeles. Gracias por contarlo, ¿sí? Quiero participar del sorteo. Mirta de Congreso, su documento es 247. Sigo un poco más por acá. Gracias por lo que decís vos del programa. Muy gentil de tu parte, querés participar por el libro. Luis de Valvanera, el DNI termina en 235. Interesó, sí, interesó el libro, qué bien, qué bien. Buenas tardes, soy Ernesto Antonio Caro, desde La Plata, me interesa el libro. Muy bien, muy bien. Ok, se trata de sumar en definitiva, ¿no? Queremos decir que se trata de sumar todo aquello que tenga que ver con, a ver, sí, más producción en definitiva, ¿no? Una distribución diferente. Creo que cuando hablábamos con Miguel, queda claramente que se trata de aprovechar todos los recursos que tiene la provincia de Buenos Aires y expresarlo geográficamente y en beneficio de las familias bonaerenses, también con la expansión que significaría ese triángulo Junín, Bahía Blanca, Tandil para la República Argentina, ¿no? Más bien que es un tema que no es sencillo, ¿no? Porque toca intereses, usos y costumbres, etcétera, etcétera, pero lo concreto es que me parece que en definitiva no estaría nada mal hacerlo.

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A partir de las 14, la autopista del sur, yo te diría que un clásico de los sábados acá en las 7:50, la invitación estás para que escuches, disfrutes, y el día es radial, ¿no? ¿O me equivoco? Un día así gris, que la lluvia, que la llovizna da. Pero bueno, mucho más que eso es la 7:50. Pero te invito a que sigas en la radio. La autopista del sur ya en un ratito estará acá con nosotros. Bueno, voy a comenzar en 3:40.

0: 4 minutos con el sorteo de este libro. Gracias a todos los que van participando, gracias a los que participan. Hola, primera vez que los escucho, me encantó la diputada, claro que sí, quiero el libro, dice Silvia. Bien, Silvia está en Lanús, su documento para el sorteo, tomen nota, compañeros 388. Gracias, Silvia, ojalá que nos sigas escuchando. Por acá, a ver, mi nombre es Analía. Me encanta poder participar del sorteo del libro. Mi hija está estudiando licenciatura en geografía, sería bárbaro el libro, claro, y en la UBA, nada más y nada menos. ¿Sí? Analía tiene el documento que termina en 409. 409, ¿sí? Gracias a todos los que van dejando los mensajes. Dos o tres minutos más para que haya algún oyente que quiera dejar mensaje. Si no, cerramos ahí y vamos a ir al sorteo en brevedad. Uno, dale, hola, ¿cómo va?
1: Hola, Oscar, ¿cómo te va? Acá, escuchando el programa, me encanta, tu programa me gusta. No, yo me acá miento. En la Panamericana, yendo a Escobar, a despuntar mi vicio. Me gusta el ferromodelismo. Y ahí claro. En Escobar está el grupo Amigos del Tren. Y está justo cerca de la estación de Escobar. Y hoy también está la fiesta de la flor ahí en Escobar. Guillermo, de acá de la luz.
0: Guillermo, qué buenos datos, qué buenos datos. Bien, bien, bien. Gracias, que la pases muy bien, ¿eh? Buen sábado para vos. Gracias por el mensaje, Guillermo, muy, muy atento. Bueno, vamos a cerrar acá con el tema del sorteo. Vamos a cerrar acá porque, claro, ya hay un montonazo. A ver, acá entró uno más. No sé si llegamos a cortarlo.
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0: Uno más, bien. Hola, Oscar. Muy bueno tu programa. ¿Qué pasó con Tiziana? Estaba un poquito difónica, cambios de temperatura y demás, así que yo creo que ya mañana va a estar mejor, así que sospecho que ya va a estar por acá mañana. Sí, ya le di unas recetas para unos brebajes de enjuague bucal, que creo que si me da bola le va a venir muy bien y mañana va a estar acá entre ustedes. Bueno, cerramos acá. Ahí los compañeros me van a pasar los números de DNI de los ganadores, ¿sí? Pueden pasar a retirar los ganadores, vayan tomando nota. Ravignani 1732, esto es Palermo, de 10 a 18, lo piden en recepción y están llegando. Ganador, ganadora, uno es Silvio, con el documento terminado en 192. Bolillero ha favorecido a Silvio con el documento terminado en 192. Otro bolillero, acá llega Omar, ¿sí? Con el documento terminado en 435. 435, el documento que termina el documento de Omar termina en 435. Bien, y el última, el bolillero dice Carmen. Bienvenida, Carmen, felicitaciones, con el documento 783. Paso en limpio entonces. Silvio, con el documento que termina en 192. Omar, con el documento que termina en 435. Y Carmen, con el documento que termina en 783. Cada uno de ustedes se va a prestar el libro, No, mentira. Hay un libro para cada uno de ustedes. Tienen que pasar a retirarlo por Ravignani 1732 entre las 10 y las 18 de lunes a viernes. Abren la puerta, ahí está gente de seguridad. Si quieren pueden pasar al barcito a tomarse un café, una gaseosa, una media luna, un tostado. Recomiendo el café con leche. El café con leche, potente, rico, buen tazón, ¿sí? Y mirás de paso la biblioteca, todo lo que hay acá en la 750. Bien, cierro con esto, repito los ganadores. Silvio, con documento terminado en 192. Carmen, con documento terminado en 783. Omar, con documento terminado en 435. ¿Sí? Así que acá está el libro para ustedes, Junín, capital de los bonaerenses, una propuesta para organizar la provincia de Buenos Aires en el siglo XXI. Miguel Saredi, con él hablamos, y Luis Gote han armado esto que es muy interesante, es más que un libro, realmente es un manual para entender cómo se puede desarrollar más la provincia de Buenos Aires administrativamente, más, ¿no? Para crecer socialmente, económicamente, para más trabajo en definitiva, ¿sí? Y ese triángulo que mencionaba entre Junín, Tandil y Bahía Blanca.
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Se está llevando a cabo en la capital de Córdoba el encuentro número 39. 39 años ya del encuentro plurinacional de mujeres, lesbianas, travestis, trans, bisexuales, intersexuales y no binarias. Un espacio de debate, de reflexión, de construcción colectiva de un movimiento feminista plurinacional que ya lleva 39 ediciones, ¿no? Y me parece que este tipo de lugar, de espacio, tiene que ver con la Argentina que nosotros queremos construir, ¿sí? Seguramente por una cuestión organizativa, que están a mil, eran estos tres días, hoy, mañana y pasado, 10, 11 y 12, 10, 11 y 12 de octubre, en Córdoba capital se llevaba a cabo, se está llevando a cabo este encuentro número 39. Teníamos una nota prevista, pero claro, yo también en el horario que voy a llamar, ¿no? Arrancaba hoy a las 8 de la mañana y actividad tras actividad. Este encuentro en un gran predio en Córdoba capital con, bueno, miles de mujeres y con temas que hacen en definitiva al derecho, a la libertad, al entender que se es entre todos, que no se sale de otra manera, que es entre todos. No hay otra manera de hacerlo, ¿sí? Y hablando entre todos, nos estamos yendo. Me piden que repita el nombre de los y las ganadoras del libro Junín, capital de los bonaerenses. Silvio, con documento terminado en 192. Carmen, con documento que termina en 783. Y con el documento 435 de Omar. Omar 435. Saben, Raviñani 1732, en la semana de 10 a 16 horas, de lunes a viernes. Y me quiero ir con esto, ya está autopista acá, así que se quedan. Me quiero ir con esto, que cuando lo vi en la película me gustó y lo fui a buscar. Y me parecía como muy potente. Pero antes, lo que corresponde, ¿sí? Antes, saludar y agradecer a mis compañeros, a Agustín Rodríguez Aleixo en la operación técnica, gracias Agustín, a Agustín Heredia, allí dándonos unas manos grandes con los oyentes, en la producción hoy Francisco, es un chiste, que no le gusta una mierda, pero es como, claro, imagínate, ¿no? Pero él sabe que yo lo jodo así, él se enoja, me putea un poco, pero bueno, son hermanos ya al fin y al cabo, Mateo Orquera Lorda, en toda la cancha hoy. En toda la cancha. Después, Tiziana va a estar mañana, estaba un poquito mal de la garganta, ¿sí? Así que va a estar mañana seguramente, ojalá. Yo hago los votos porque sí, porque esté mejor de su garganta. Y me voy, te decía, con esto de Oliverio Girondo. ¿Sí? Cortito. ¿Vale para hombre y mujer? Me preguntaba alguien. Sí, claro. Tómalo desde el lugar que más te llegue, que más te alcance. Me importa un pito que las mujeres tengan los senos como magnolias o como pasas de higo. Un cutis de durazno o papel de lija. Le doy una importancia igual a cero al hecho de que amanezcan con un aliento afrodisíaco o con un aliento insecticida. Soy perfectamente capaz de soportarles una nariz que sacaría el primer premio en una exposición de zanahorias. Eso sí, no perdono bajo ningún pretexto que no sepan volar. Y también va para los hombres. Si nosotros queremos estar ahí donde ella, los hombres, tengamos el cuerpo que tengamos, la nariz que tengamos, la altura que tengamos, el cuerpo que tengamos, tenemos que saber y aprender a volar. Con la imaginación, con el abrazo entre ustedes, pero no perdamos ese lugar de volar. Me llamo Oscar Orquera, entre todos, quédate en la radio. Hasta el sábado que viene. Chao.

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1: Hora 14 en la República Argentina. Son las 14.
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0: Buenas tardes, buenas tardes. Bienvenidos a la Autopista del Sur. Todo el cine en la radio. Sí, aquí en Radio 750. Los acompañamos hasta las 4 de la tarde. Qué día hermoso para ir al cine, ¿no es así, don Sergio Napoli?
1: Sí, sí, sí, un día hermoso. ¿Cómo anda, don Fernando Juan Lima?
0: Mejor sería ya pecado mortal.
1: Qué suerte que tiene usted.
0: ¿Cómo le va, don Guille Boni?
2: ¿Qué tal? Buenos días, buenas tardes para todos. Muy bien también.
0: Muy bien. Le mandamos un beso a Tiziana Ortomán, sí, que hoy iba a ser su famosa.
1: Para mí.
0: Tortas fritas.
1: Para mí.
0: Era un día ideal, sí, y sí, se ve que está un poco perjudicada de salud. Le mandamos un beso a Tiziana y a su padre.
1: Sí, que nos escucha.
0: Nos escucha.
1: Usted está
0: aunque no esté Tiziana, nos escucha.
1: Usted no está, sugiriendo que en realidad dio ese parte porque no quiere hacer las tortas fritas, ¿no?
0: Las va a hacer.
2: Es algo que no podía cumplir.
0: Estamos saliendo en el canal de YouTube de Radio AM750 preparándonos para la imagen.
2: Así es.
0: Ya nos hemos comprometido a que la primera vez que salimos con imagen se harán tortas fritas en vivo.
1: Han dicho, yo quiero creer que no, que han presentado una cautelar para que no aparezcan nuestras imágenes.
0: Ok, bueno, se puede. No voy a decir nada respecto a cautelar.
2: YouTube se puede escuchar también.
0: Por supuesto, empecemos rápidamente. Porque sí, ya veo que nos vamos por otros meandros y no vamos a lo concreto. Nos encanta acompañarlos, nos encanta que nos acompañen. Así que una parte que disfrutamos especialmente de hacer en la Autopista del Sur, sí, es la consigna porque siempre salen cosas buenas, siempre anotamos películas para ver, nos hacemos recomendaciones, sí, alguno se lleva algún premio, así que empecemos por ahí, así ya pueden empezar a participar. Exacto. Los oyentes quienes no vieron la consigna en redes que está hace un ratito.
2: Así es.
0: Don Guillermo Boni.
2: Sí.
0: Esta semana, ¿está preparado para esta pregunta?
2: A ver.
0: ¿Qué premios está ofreciendo la Autopista del Sur?
2: ¿Premios? Para motivar la participación
0: aún más del
2: público, tenemos muchos premios esta semana. Un pase de 7 días para ver películas en Comunidad Cinéfila, comunidadcinéfila.org, como siempre. Una membresía para el mes de octubre para Chajá Club de Cine, ¿sí? En este mes, hacia fines de octubre, van a tener un encuentro con el gran y amigo Händler.
0: Händler, por supuesto.
2: Cabo Suelto es la película.
1: Gran película.
2: Exacto, sí, que hemos hablado con él en ese momento. Esto es el 24 de octubre. Bueno, tienen tiempo hasta antes de ello, sí, para participar y ganarse la membresía.
0: La idea de Chajá Club, que es muy interesante, es acceso para ver la película, claro, cada uno lo ve por separado, y después hay un encuentro con el director de la película.
2: Exacto. Encuentro virtual, así que no hay excusas de que no llego, de que me queda lejos.
0: Y Daniel Händler es un capo. Sí, sí. Así que espectacular.
1: Y la película está buenísima, o sea, es el combo
0: win-win,
1: perfecto.
0: Por supuesto.
2: Exactamente. Ese es otro premio. Además tenemos, como el sábado pasado, un par de entradas para ver Hope, el primer impacto. Esto,
0: gran
1: le creía
0: película
1: yo.
0: Coreana.
1: ¿Vio que no le creía?
0: ¿Vio?
1: Yo me divertí
0: se
1: mucho.
0: Se han quedado cortas las críticas. Para mí la película está súper... Está malo eso de comparar, ya vamos a hablar de eso. Y es un amigo de la casa.
1: Era obvio.
0: Pero está mal. Está bien. Es una gran, gran película de acción para ver en... La cine. Mejor sana posible, sí o sí, claro, en cine, claro. Los amigos de Maco Cine. Aparte, esta modalidad que nos permite que cualquier persona, en cualquier horario, de cualquier lugar del país donde se esté dando, elige la función del horario y nosotros, exacto, le damos acceso a ver Hope.
2: Más democrático y federal imposible. O sea, elijan dónde.
1: Y aparte, sí, que piensen que van a tener una oportunidad única de ver una película en la que creo que Juan Lima y yo coincidimos
0: es
1: en
0: verdad,
1: absolutamente todo.
0: Es verdad. Gran película de Na Hong Jin, si mal no, sí, recuerdo. El de The Wailing, por ejemplo, el extraño.
1: Me parece, sí,
0: que esa creo que se estrenó en Argentina. Es buenísima. Varias películas de él se dieron. El Mar Amarillo, de Yellow Sea, sí. También es buenísima. Realmente, sobre todo se vieron sus películas en festivales. El Festival de Mar del Plata dio por lo menos tres películas de este director, está buenísimo. Premio, lo piden especialmente.
2: Exacto.
0: Lo piden especialmente y aclaran así sí, se sí, usan
2: se
0: estas entradas, que es lo que queremos.
2: Se puede elegir la sala del día sin problemas.
0: Okay.
2: Eso no es problema.
0: Y además,
2: sí, como si fuera poco, también tenemos este sábado un par de entradas para Continental 25, estreno de la semana.
0: Estrenazo. Película de Radu Yude. Las entradas son para mañana.
2: Exacto.
0: En la función de las 18:50 en el Cine Arte Cacodelfia, ahí en Libertad y Diagonal Norte y Libertad, para ser más exactos. a pasitos
1: de la
2: y el horario es ideal, porque vas primero a ver la película y después vas a comer una pizza ahí por corriendo.
1: Si consigue lugar, está muy difícil.
0: Con pizza, sin pizza, con té antes. Usted sabe, la gente mayor podría hacer, un té con masas antes.
1: No se crea, porque ahora los jóvenes meriendan.
2: ¿Vio? Gato Negro está por ahí también, ¿no? Gato Negro
0: también. No haga publicidad.
1: Que después que se la después, voy a facturar.
0: Exactamente.
1: Tiene razón que hay un clásico donde puede tomar un cafecito y oler especias. Ahí está, mire.
2: Con un felino oscuro.
0: Lo mismo. Mañana, 18:50, Cinearte Cacodelfia. Lo pide Iván. Piden. Iván, tenemos un par de entradas. La película, vamos a hablar de ella.
1: Garantía Napoli ahí.
0: Ahí Radu Jude es un puto genio. Realmente todo lo que hace siempre nos interesa. Con sus más, con sus menos, creo que siempre provoca, interpela, te deja pensando. Realmente, genio Radu Jude. Esta película pasó en 2025 por el Festival de Berlín. Llega tarde, pero llega. ¿Y sabes quién la...?
1: Bafisi.
0: Acá también se vio en Bafisi. Y la estrena, ¿sabe quién?
1: ¿Quién?
0: Matías Zulansky, el director con el que hemos hablado varias veces.
1: Bueno.
0: Tiene una distribuidora y ha decidido estrenarla en el cine.
1: Y me parece que son las cosas que hay que apoyar. Si queremos ver en el cine aquello que se ve en el cine en todo el mundo,
0: exactamente,
1: hagamos el esfuerzo y vayamos a ver al
0: cine. Así que piden especialmente entradas para Hope, para cualquier día donde quieran, para Continental 25, mañana 18:50, Cinearte Cacodelfia, o para Chaja Club, o para Comunidad Cinéfila. Y la consigna del día, un poco en homenajes a esa hermosa película dirigida por Toto Ferro y Luca Vignale, que es El Tren Fluvial, la consigna del día de la fecha es trenes. Trenes en el cine. Sí. Da para mucho, ¿no, Sergio Napoli?
1: Da para un montón. Yo voy a empezar al revés. Voy a empezar con las restricciones.
2: Las que ¡opa! No. Las que no, okay. Porque hay muchos, si no.
0: Ok.
1: ¿Subterráneos?
0: No.
1: ¿Tren subterráneo? No. Trenes que van por sobre la tierra.
0: Ok.
1: Estaciones. Películas o referencias a estaciones, no.
0: Ah, ok.
1: Andenes, sí. Pero estaciones no.
0: Okay.
1: O sea,
0: okay.
1: Los Intocables no entra.
0: Okay.
1: Porque las escenas importantes transcurren en la estación. Hay una escena icónica de esa película que homenajea a su vez otra película icónica que no transcurría ni siquiera en una estación, eran las escalinatas de otro lugar. No entran. Andenes sí lo vamos a permitir porque casi que uno está subiendo o bajando.
2: Pero que haya una escena sola, digamos.
1: No, pues ahora viene la calificación. No me meta a estaciones. Ya la referencia tiene que ser.
2: Claro, pero tiro una y la quemo, pero para mí no.
1: Ya le quemé algo.
2: Para mí no va. El secreto de sus ojos no va. Tiene una escena.
1: Eso es un andén, ¿no? Justamente.
0: No. Y aparte es importante la imagen de ella yéndose adentro del tren.
2: Los ojos.
1: Guille, ahí están justamente, esa escena transcurre en el andén.
2: Está bien.
1: ¿Sí?
0: Okay. Y en el tren.
1: Y en el tren, obviamente. Obviamente. Bueno. Por eso decía, porque si no es difícil, el andén es casi una extensión del tren.
2: Siempre en contra, Guillermo Bonino. Siempre en contra.
1: Okay, dicho esto, yo pensaba una primera gran clasificación muy evidente es películas que transcurren en un tren toda la película o una parte muy importante de la extensión del film y después escenas puntuales que ocurren en un tren o en un andén. Dicho esto, pensaba películas que transcurren casi todas dentro de un tren. Hay muchas que tienen que ver con misterios o famoso whodunit, quién lo hizo, que hay un asesinato en un tren y hay que averiguar qué pasó, quién fue el asesino, por qué mató, etcétera, etcétera. Después pensaba películas de acción en un tren. Hay una reciente.
0: ¿De la India? ¿Está pensando en esa? No, es muy buena.
1: Esa es fantástica, no me la había acordado.
0: Sí.
1: Es una salvajada esa película. Mire, yo creo que tiene algún punto de contacto con Hope en cuanto a no reconocer límites y la bancamos mucho esa película. No, estaba pensando en una más reciente con algún actor famoso que no transcurre en Occidente sino en Oriente. Ya le voy a decir, veo que no llega.
0: No, estoy medio lento.
1: La sabe. Después, Hay mucha película que transcurre toda en un tren que no puede detenerse, por ejemplo, por distintas razones. Eso en cuanto a película. Bueno, y hay alguna comedia muy vieja que seguro usted la eligió, que transcurre también en un tren que es difícil de detenerlo. A veces hay hasta que ir construyendo las vías mientras el tren funciona. Escenas en trenes, puf, tengo para lo que quiera. Persecuciones adentro de un tren, solo un momento determinado de una película. Entrega de información en trenes y andenes. Mucha película de espía que hay que dejar un maletín o algo en un tren, intercambiarlo, entregar una fórmula o algo en un tren o en un andén. Trenes que transportan materiales peligrosos hay que detenerlos o algo por el estilo. El western debe ser probablemente el género que más ha trabajado con los trenes, ya sea para saltarlos, para detenerlos, etc.
0: Y aparte como marca de época, ¿no? Porque el tema de la llegada era la llegada de la civilización. El choque del pasado con el futuro tenía que ver con el tren.
1: Exactamente. Aparte también la idea de tecnología, de novedad, no solo como civilización, sino como algo nuevo, como una película que ahora le hable de IA, por ejemplo.
2: Sí, prosperidad, crecimiento.
1: Exactamente. Amor en un tren. También. El amor puede nacer en un tren y puede generar hasta tres películas.
2: Está bien.
1: A ver si...
2: O el desamor también.
1: Sí, muy bien. Puede ser. Después me va a decir en cuál está pensando. Hay que escenas donde hay que detener un tren antes que choque con algo. No toda la película, sino una escena puntual. Trenes que van a arrollar a una persona o a un automóvil. Hay mucha escena. Mucha escena. Persecuciones en las que hay que cruzar la vía antes de que pase un tren.
0: Qué lindo eso, sí.
1: Trenes con vagones o vagones abandonados como escondites. Estaba pensando. Hay también. Zombies en trenes, que cumplen 10 años hace, van a cumplir 10 años en estos
0: trenes
1: días.
0: Trenes rigurosamente, no vamos a quemar, ok.
1: Trenes famosos, o sea que conocemos por su nombre
0: con nombre
1: apellido.
0: Propio, claro.
1: Sí, vamos a mencionarlo porque después hay que buscar la película, el Transiberiano, el Expreso de Oriente y muchos otros más.
0: El Darjeeling.
1: Exactamente, pero ahí ya dijo la película casi.
0: Bueno,
1: yo también con Expreso de Oriente. Trenes de cercanías, ojo con esa.
0: Sí.
1: Mucho tren.
0: No aceptamos subte ni metro, pero sí tren de cercanía.
1: Sí.
0: Ok.
1: Tren de cercanía, que puede ser que sobre el final de su recorrido baje, pero sobre el final, el tren.
2: El que va a 3 metros de altura en Chicago, ese
1: es un subte. No es
2: un tren, eso.
1: Es un tren.
2: Es tren, tiene andena afuera.
1: Tiene razón, es tren. Me mato. Miren.
2: Hay películas, no sé, ahora no se viene ninguna,
1: más
2: pero
1: allá
2: seguro.
1: Que yo creo que está dentro de la red.
0: Contás de llevar la contra, no piense de películas. Piense en contra nomás.
1: No se le ocurre ni una sola película.
2: Yo pregunto.
1: Quiero que me diga 3 películas que transcurran.
0: Denegado, porque eso es hipotético conjetural. Si usted no me trae.
2: Hay una serie.
0: En concreto, no le aceptamos la legitimación.
2: La serie de Bear tiene muchas escenas con el tren de Chicago elevado.
1: Se la doy. Se la doy.
2: Que vienen las chicas de series.
1: Se la doy, Bonin. Okay. Se la doy.
0: Bonin.
1: Trenes en el cine japonés. Uf. A patadas y con también todo un significado.
0: Con un director.
1: Con un director al que acá queremos mucho. Y que también se usaba, al igual que en el western, como un nexo entre presente y futuro. Y termino con esto porque si no me puedo quedar todo el programa. Trenes en el cine europeo. Los trenes en el cine europeo, yo le diría que casi como en el cine japonés, tienen una relevancia mucho mayor, creo, que en el cine de los Estados Unidos, salvo en un género en particular. Así que yo creo que con esto, el que no mandó un mensaje en los próximos 3 minutos...
0: Muchísimo. ¿Usted pensó en algo, don Guillermo?
2: Ya tiré varias, pero
0: fue más que todo para oponerse. Nada propositivo.
2: Y todo preguntando, como siempre, poniéndome en el lugar del pueblo, para preguntar y para saber. Yo soy doña Rosa o don Julio que pregunta. Entonces, para orientar a la gente.
1: Hoy vino inspiradísimo.
2: Pensé en la última Misión Imposible. Una escena larga donde, bueno, se cumplen varias cosas las que dijiste. Hay intercambios, hay un tren que se está por estrellar.
0: Es en Europa.
1: Al final me escucha el tipo.
2: Elegí una que aplica.
1: No, ¿Para? Perfecta, muy perfecta.
2: Creo que están las dos partes encima. Sí. Porque termina...
1: ¡Ay, claro! ¡Muy bien! Ah, muy
0: ¿cómo
1: bien.
0: Se acuerdan? ¿Cómo se acuerdan?
2: Gran película.
0: Trenes en el cine. Esa es la consigna del día. Y yo pensé en dos... un poco obvia ya para descartarlas. Los trenes están desde el comienzo del cine, porque la llegada del tren a la estación, el de los hermanos Lumière, en los comienzos, no. O casi, ¿no? Porque no fue uno de los 10 cortos que se proyectaron el 28 de diciembre de 1895, sino muy que bien. Tuvo su premier en enero de 1896, pero es una de las primeras películas de la historia del cine, por lo menos de la historia oficial. Sabemos que hay o ha habido muchas otras, ya desde el comienzo del cine, con los hermanos Lumière allí estaban. Y por supuesto pensé en la que usted pensó que iba a pensar, que es en El Maquinista de la General, 1926, Buster Keaton. Hace muy poquito, gracias a Cinemateca Argentina, la hemos podido ver en vivo con música y orquesta en el CCK, evento maravilloso, El Maquinista de la General. Cada tanto en el Malva Fernando Martín Peña la da, obra maestra absoluta de todos los tiempos, como todo lo que hacía Don Buster Keaton. El Maquinista de la General es mi elección para la consigna del día, que lo dijimos, lo reiteramos, es trenes. Trenes en el cine. Don Guillermo Boni, sí. ¿Cómo le hace uno para comunicarse con la Autopista del Sur?
2: Voy con la línea de oyentes, que es el 53-54-66-55, el WhatsApp, donde mandan mensajes de audio o escritos, 11-7000-0750, 11-7000-0750, o si no, por las redes Facebook, la Autopista del Sur Derecho al Cine, Twitter... o X, arroba autopista del S, y si no por Instagram, la Autopista del Sur.
0: Seguimos con música, música para prepararnos para este programa cargadísimo, donde vamos a hablar sobre Hope, el primer impacto, vamos a hablar sobre el tren fluvial, sobre Continental 25, vamos a estar hablando con Mariana Sanguinetti. Mariana Sanguinetti es la directora de Anne-Marie, sobre Anne-Marie Heinrich, esa fotógrafa fundamental de nuestra cultura. Película que puede verse todos los viernes a las 20 en el Malva. Vamos a estar hablando con Mariana Sanguinetti. Seguramente vamos a hablar de Lo Dejamos Acá, la comedia de Darín Peretti, Peretti Darín, dirigida por Don Hernán Goldfried, que puede verse por una semana, creo que nada más,
2: sí,
0: en el cine Gaumont, nada más. Y además van a estar acá en el piso sobre el final del programa Fernanda Mujica y Natalia Serenko, hablando de series. Exacto. Series East of Eden, Widow's Bay y Brothers.
2: Exacto, un salpicré de series. Hay un
0: ¡salpicré!
1: ¡No lo puedo creer!
0: ¡Qué moderno que resultó ser Don Guillermo Boning! Descanso musical para prepararnos para todo esto. Estamos esperando vuestro llamado sobre trenes en el cine. La música, como de costumbre, dialoga con la consigna en primer término. ¿Estamos escuchando? ¿O vamos a escuchar? Almendra, Toma el Tren hacia el Sur. ¡Tras!

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2: Muchísimas gracias, don Agustín Rodríguez, que no lo hemos mentado, pero él siempre está acá controlándonos durante las dos horas del programa. Don Federico Sammartino también en la producción, hay que decirlo. A veces esa cosa medio familiar, nos olvidamos decirlo, sí. Pero si esto sale tan hermosamente bello como sale, es por el
3: porque
2: trabajo.
3: Porque somos un equipo.
2: Eso, sobre todo. Exactamente. Ay, que, mire, me emocioné. Piel de pollo. Estamos pensando en trenes. Trenes en el cine es la consigna. ¿Por qué grita, Juan Lima? ¿Por qué grita?
3: ¿Por qué piel de pollo? ¿Sabes que tengo un amigo que dice lo mismo? Piel de gallina.
2: Sí.
4: Y los que
2: pero
4: no son de
2: usted
4: River,
2: gallina.
4: Dicen,
2: claro.
3: No, ¿y qué tiene que ver?
2: Digo, no sé. ¿Qué sé yo?
3: ¿Qué tiene que ver?
2: ¿Pero qué tal, don Sergio Napoli? ¿Escuchamos un llamadito?
5: Buenas tardes, Fernando, Sergio, todo el equipo. Bueno, me acordé de Trenes Rigurosamente Vigilados, de la década del 60 era, ¿no? Me encantó esa. Y lo que fue este Figuba, espectacular, ¿no? Realmente, si tengo que destacar alguna de las películas que vi, Bajo el Cielo Turquesa, me encantó. La otra, Le Journal d'un Femme de Chambre, y después Ghost School, por nombrar alguna, ¿no? Vi 12 y 7 cortos, así que imagínense, en 8 días. Gran programa como siempre, Jorge Perino de 11, un gusto, buen fin de chau.
2: Muchísimas gracias, Jorge, sí. Perino, acá de 11. Veníamos hablando de Ficuba, un festival que realmente tuvo una programación buenísima y que funcionó, ¿sabe qué tiene esa cosa? Funcionó sobre todo en Ciudad Universitaria.
3: Porque están los alumnos de la facu.
2: Exactamente, y tiene que ver con eso. Y las salas, para lo buena que estuvo la programación, no estaban todo lo agotado que debería haber
3: bueno,
2: estado.
3: De hecho, yo cuento, ¿se acuerdan que el programa pasado los dejamos con la incógnita si podía llegar a conseguir entradas o no?
2: Sí.
3: Llegué, conseguí, la sala estaba bastante llena, no todo lo llena que uno le imaginaría para la Lugones con entrada gratis.
2: Sí. Más y, que ahora está tan cara la Lugones,
3: sí,
2: ¿no?
3: Y nos cruceamos, me crucé, porque hablo en plural si estaba yo solo, con oyentes de la Autopista del Sur que se acercaron, saludaron.
2: Lo mismo pasó, yo fui a ver la película de Baida que daban la semana pasada y pasó lo mismo.
3: Entonces podemos usar el plural.
2: Eso, podemos. O sea que la comunidad cinéfila, perdón, de paso estamos sorteando pases de comunidad cinéfila, nuestra comunidad cinéfila funciona. ¿Cómo le va a don Federico Sammartino?
6: ¿Qué tal? ¿Cómo están?
2: Muy bien.
6: Yo muy bien.
2: ¿Tiene algún mensaje usted? Porque lo veo mirando el teléfono o está arreglando una cita para hoy. La noche.
6: Además,
2: voy a hacer las dos cosas.
3: Grande. Él es joven, puede hacer las dos cosas.
6: Tengo mensajes, algunos mensajes de Instagram, si quieres.
2: A ver, déale.
6: Acá Delia nos dice, bueno, linda tarde con nosotros.
2: Delia.
6: Menciona Pan y Chocolate, un hombre italiano queriendo ser suizo y tratando todo el tiempo de cruzar la frontera. También menciona otras películas como Extraño en un tren y Viaje a Darjeeling.
2: Muy bien, viaja a Darjeeling.
3: Iba a caer Don Alfredo.
2: Por
3: rápido,
2: supuesto,
3: ¿no?
2: gran película.
6: Leo uno más.
2: Por favor.
3: Perdón, ¿puedo decir algo?
2: Sí, puede.
3: ¿Por qué pido permiso igual?
2: Eso, está acostumbrado. Usted tiene. Es muy verticalista, es lo que tiene.
3: Yo sí, siempre.
4: Para, igual para no pisar a partir
6: hoy en día, además, la gente no pide permiso, o sea, interrumpe todo el tiempo.
3: Por eso, pido permiso, pero digo, que pensando en el cine de Don Alfredo.
2: Sí.
3: Qué gran escena de títulos que tiene esa película.
2: Sí.
3: Pasos en una estación.
2: Exactamente.
3: La escena de títulos no entraría en la consigna, toda la película sí.
2: Exactamente. Y una estación que parece Retiro, de hecho, calcar la entrada de Retiro.
3: Exactamente. Y qué buenas eran las escenas de títulos de Don Alfredo.
2: Es verdad.
3: Listo.
2: Tiene razón.
3: Ya está. Nada inteligente.
2: ¿Escuchamos un llamadito?
7: Hola, buenas tardes. Trenes, ese tren de amanecer, el tren de amanecer con esa pareja de enamorados que se enamoran en ese tren y cuando llegan a Francia, ese tren, la verdad que yo quiero decirles, todas las veces que la pude encontrar, antes la veía a esa película, muy buena película, porque tiene toda esa película. Un beso a todos, gracias.
2: Bien. Y es verdad que uno tiene películas que se engancha a cualquier hora. Volviste a las 4 de la mañana de una fiesta a tu casa, prendés la tele para ver la temperatura, lo que sea, está y te quedas un rato.
3: Yo le hago mucho eso, pero te quedas, con cualquier
2: es imposible no quedarse. Pero, a ustedes
3: le miro esos, esos programas trash y después de las 4 me termino acostando a las 6 y... Por eso no me dejan prender la tele en casa.
2: Claro, claro. Por eso pide permiso. Pues está bien, tiene razón.
3: Pero
2: tiene
3: bien
2: razón.
3: La trilogía de antes de, del amanecer, del atardecer, del anochecer. Así por que supuesto. Fantástico.
2: Y todas lindas películas. Disculpe que lo interrumpí a usted, don Federico San Martino. Quería leer otro mensaje.
6: Tengo otro mensaje. Acá Claudio Calmens de La Plata se acuerda de la película del tren de la vida de Radu. Perdón la pronunciación, ¿eh? Mihailianu. ¿Puede ser?
3: Sí, grupo
6: ¿Se
3: la acuerdan?
6: Sí, grupo claro. de perseguidos de la Segunda Guerra Mundial compran un tren barato, lo arreglan, lo hacen pasar por tren nazi para autosecuestrarse y salvarse.
2: Sí. Pensé en otro tren y otro rumano.
3: Un rumano del que vamos a hablar hoy.
2: Claramente, claramente. ¿Otro llamadito?
0: Soy Jorge de Moreno, ahora estoy manejando mientras los escucho y me viene a la mente el tren de las 3 y 10 a Yuma. Pero la versión nueva con Christian Bale. Me gustó. Si va, anótenme con esa.
3: Claro que va.
2: Y cosa que no suele suceder cuando se hace una remake, está muy bien.
3: Las dos están
2: muy bien. Está muy bien. Bueno, la original ya lo sabemos. No, pero
3: vio que a veces hay alguna que se hace una remake y la mejora. Pero sí, en este caso están las dos muy bien.
2: Claramente. Claro. Tenga cuidado, por favor, que no lo lleve puesto un tren o otro auto. Si llama mientras maneja, por favor, le pedimos frene y nos llama. Otro llamadito.
8: Hola autopisteros, ¿cómo va? Soy Nico, productor del programa. Me extrañan esta semana Fernando y Sergio. Ya la semana que viene nos volvemos a ver, pero hoy me toca como oyente y participo con la trilogía Before. Before Sunrise, ellos dos se conocen en un tren. Y después también, no, por Tiziana y por mí, no puedo no mencionar el expreso de Hogwarts que lleva a donde se conoce Harry con Hermione y con Ron. Así que nada, eso, nos vemos la semana que viene. Saludos a todos los autopisteros.
2: Nos extraña.
3: El productor nos extraña.
4: Él nos extraña a nosotros.
2: Sí. ¡Qué maldad!
4: Muy bien, Nico, participando. Muy bien.
2: No puede llevarse premio.
3: No.
2: Lo lamento mucho de Nico Manguel, pero bien, todo. Deporte, nada más. Sí. Todas las respuestas atinadas, muy como bien. Corresponde a Nico Manguel, por supuesto. Uno más.
9: ¿Qué tal? Buenas tardes, cinéfilos. Julio de Francisco Álvarez. Espero no despistarme de la autopista con la consigna que se me ocurre un lugar en el mundo cuando los protagonistas arriba de un sulky desafían a un tren para ver quién llega al paso a nivel y cuando ellos ganan miran al maquinista y le hacen un corte de manga. Un abrazo a todo el equipo.
2: Por supuesto, grande Julio. Por supuesto, Julio. Muy bien, muy bien. Recontra aceptado, Adolfo Aristarain. Nos ponemos de pie. Estamos pensando en trenes, pero no solo tenemos muchos mensajes de audio en nuestra línea de WhatsApp, sino que también muchos mensajes en Facebook, en Twitter,
3: en el WhatsApp de la radio.
2: A ver, don Sergio Napoli.
3: Esto está que explota, les aviso. Okay. Me parece que la pusimos demasiado fácil.
2: No, porque nos quiere.
3: María del Carmen nos escribe y nos dice: el sábado fui a ver El Algar Rojo, buenísima. Solo que tuve que caminar muchas cuadras para salir de la crueldad, así se dice, son mi guía.
2: Qué grande. El viernes hablaba con Nora Beiras en Escuchá Página 12 y también agradecía mucho la recomendación del Hangar Rojo, película que sigue en cartel en algunas salas, así que hay que aprovechar y verla. La semana pasada hablamos con Juan Pablo Sayato, su director.
3: Acá Pablo nos dice: me acordé del final de Carlitos Way, donde el protagonista es asesinado cuando está a punto de abordar el tren que lo llevaría a una nueva vida. Mire qué detalle, bien.
2: Y ahí estaba, si mal no recuerdo, ahí cerca de los molinetes del andén, ahí califica.
3: Sí.
2: Okay.
3: Yo lo que digo son las películas donde las cosas suceden en la estación mucho sí. más.
2: La película de Fontán, La Estación.
3: Claro.
2: Sí. La estación se llamaba, ¿no?
3: Tiene
2: sí.
3: razón. Pero no era una estación de micros.
2: Pero es de micros, es verdad, es verdad, es verdad, verdad.
3: Aquí Norma de Paternal nos dice El secreto de sus ojos sí. y las de Agatha Christie. Siempre que no sea Muerte en el Nilo, por sí. ejemplo. Aunque no sé si nos llegan a entren.
2: Es lo que tiene.
3: Pero sí. Fernando de Vicente López, trenes rigurosamente vigilados de Giri Menzel. Me nuevamente. Parece que va a aparecer mucho. Por la consigna, nos dice aquí Viviana, otra de un director coreano. Banco mucho la respuesta, sí. tenía que aparecer Snowpiercer. La del tren post-apocalíptico que no se detiene.
2: Que es película y es serie, ¿no?
3: Sí, la película okay. mucho mejor que la serie, por cierto. Tirá a mamá del tren con Danny DeVito sí. es una de mis preferidas, nos dice Edith de Montecastro. El Expreso de Oriente de Agatha Christie también es mencionada por...
2: Me gustó cómo lo argentinizó, porque se decía dice? Tira a mamá del tren, cosa que nosotros claro. decimos tirá. Pero,
3: no lo argentinicé yo, sino la propia gente que puso la tilde
2: bien,
3: la...
2: Hizo bien, pero yo me acuerdo que... Sí, era tira sí, a mamá sí, de tres cosas que nosotros no hablamos así.
3: ¿De dónde bueno. saliste?
2: Exactamente, pero bueno.
10: Leo uno por acá de Facebook, si les parece. El Maquinista, dicen por acá, Mónica Andrea. Ova Hammer dice Escape en Tren de Andy Kochalowski.
3: Sí.
10: Muy bien. Francisco Ortega nos dice, bueno, dice varias. Europa de Lars von Trier.
2: Sí, todas. Todas creo.
10: Asesinato en el Expreso de Oriente, que era la sí. que creo que mencionaba...
2: Sergio Napoli se llama.
10: Se sigue llamando así, ¿no?
3: Por ahora, me lo voy a cambiar.
10: Todas las de Harry Potter, de Indiana Jones, La Última Cruzada. No me acuerdo
3: sí, dónde hay tren,
10: pero sí, seguro hay tren. Seguro. Antes del Amanecer.
3: Sí.
10: También, bueno, entre otras.
2: Yo estoy distraído, don Sergio Napoli. Usted no usaba anteojos
3: no,
2: así.
3: No, sí, no usaba anteojos. Tenía menos panza en otra época.
2: Pero hace mucho que usa anteojos o hoy tiene anteojos.
3: Porque, no, hace mucho que uso anteojos para leer.
2: Acá
3: pero,
2: no.
3: No, lo que pasa es que hasta hace muy poquito había cosas que podía leer sin anteojo, Upa. Como por ejemplo el WhatsApp de la radio. Y ahora sí lo puedo leer, pero estoy, miren.
2: Sufriendo.
3: Acá les muestro. Nos dice Marcelo Bucci. Hola, gente de la autopista. Para la consigna, un homenaje al querido Piero que nos dejó esta semana.
2: Por supuesto.
3: El profesor patagónico. Que muestra primero el tren a Bariloche
2: es verdad.
3: Y luego la combinación con la trochita Esquel. Mire qué precisión.
2: Bien, genio, bueno,
3: y se lo leí se sin pudo, anteojo porque vi en la cara de Guillermo Bonin una mueca de burla. Burlona. Como diciendo
2: que. No, porque yo soy tan distraído que por ahí no, toda la vida uso anteojos no, y no me di cuenta. No, y le preguntaba en serio.
3: No.
2: Pero algo me llamó la atención,
3: ¿vio?
2: No,
3: sí, no
2: algo
3: bien,
2: me llamó la
3: pero
2: atención.
3: Me costó, le digo que me costó, pero como el tipo este no me se tocó el amor
2: los ojos,
3: propio.
2: Sí. No le toque el amor no. propio. Le pido, por
3: y
2: favor.
3: Y no me tocó. Los españoles diría otra cosa que me ha tocado.
2: Me gustó eso. Está bien. Estamos pensando en eso, en trenes en el cine. Esa es la consigna del día de la fecha en la Autopista del Sur. Recordamos, piden entradas expresamente y esta porque por ahí alguna tiene horario. Continental 25, la película de Radu Yude, la que vamos a hablar en un rato, se la pueden ver mañana domingo a las 18:50. Está todos los días a ese horario. Nosotros tenemos entradas para mañana. Y en el caso de Hope, El Primer Impacto, a la película coreana de acción, entre otras cosas.
10: Claro.
2: Pueden elegir el cine y el horario que quieran. Nos lo piden expresamente.
10: Por favor.
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2: Estamos acá deliberando porque hay muy buenas películas esta semana. Vamos a empezar con Hope, el sí. primer impacto. También pensando que está en muchos cines, en muchos lugares del país. Una película que tuvo su premier, cosa rara, en la competencia oficial del Festival de Cannes, que es un cambio, porque una película, si se quiere, que uno puede pensar mucho más festivalera, como es The Host,
3: había ido
2: la película
3: a la quincena,
2: de Bond fue,
3: ¿no?,
2: a la quincena. Digo porque hay una comparación, también lo hablábamos, el compañero Ezequiel Boetti hizo la crítica en Página y la compara todo el tiempo con The Host, y esta le parece menos. Y me parece que es injusto porque son películas muy distintas, pero digo, cambio de la época. Atreverse a una película como esta en una competencia oficial del Festival de Cannes es una rareza.
3: Sí, hay algo que también es cierto, y es que desde que se estrenó The Host hasta hoy,
2: es verdad,
3: el cine coreano está mucho más validado internacionalmente.
2: Abrió la puerta.
3: Ganó Oscars, etcétera, etcétera. Me parece que igual es arriesgado, porque usted es más de ir a Cannes que yo.
2: Sí.
3: Y me imagino que debería haber mucha gente ofendida.
2: Mucha gente ofendida.
3: Porque preferían una película sobre crueldad con animales.
2: Exactamente.
3: Gente sufriendo.
2: Algún enfermo, alguna denuncia.
3: Con un golpe al corazón.
2: Exactamente.
3: Denuncia que esta película, que es diversión.
2: Dramas de hondo contenido humano, como dice el compañero Dolina aquí en
3: Así
2: Radio 750.
3: Pero bueno, Hope es una catarata de adrenalina,
2: claramente.
3: Acción, ciencia ficción y diversión. El cine en su estado más, pero más puro desde mi punto de vista. Y yo pensaba cuando veía la película, obviamente, y después se lo dejo, yo creo que estamos pensando lo mismo respecto a que lo primero que a uno le viene a la cabeza cuando empieza a ver esta película es The Host,
2: la película de Bond.
3: Sin ningún lugar a dudas. Pero más allá de eso, yo pensaba otra...
2: El tema de un monstruo, un ser extraño apareciendo en una ciudad, ese sentido.
3: Exactamente.
2: Ese es el punto de contacto. El tema es que son búsquedas totalmente distintas. Me parece que comparar una con la otra, porque la otra era más
3: profunda, política,
2: hablaba más de la situación coreana, más allá de que esta tiene
3: referencia. Hay un montón de carteles que están diciendo...
2: Pero, te equivocaste la película que ibas a ver.
3: Sí,
2: es otra propuesta.
3: Claramente. Y yo lo que pensaba como forma de aclarar antes de hablar la película en sí, porque me parece que hay algo que tiene el cine coreano que a mí me parece fabuloso. Es que uno se sienta a ver una película y no sabe con lo que se va a encontrar.
2: Claramente.
3: Y cuando está convencido que se entendió y que cree que está entendiendo lo que fue a ver, le dan una vuelta en el aire. Y no estoy hablando de giros argumentales de último momento que en general suelen ser berretas en muchos cines de Hollywood, sino que el cine coreano se anima a hacerle desaparecer a un personaje. Que uno cree que es el principal. Sí.

0: obviamente la película dura más de 2 horas.
1: Y aunque no la vemos, hay mucha acción, porque vemos las consecuencias en vivo de lo que
0: hace. Exactamente, es como que siempre...
1: Está fuera de campo.
0: Está fuera de campo y llegan un poquito antes. Uno ve o los efectos o
1: de lejos lo que está haciendo, porque uno ve cómo arrasa con personas y lugares, pero no ve al monstruo.
0: Exactamente. Después aparecen los monstruos, digamos, para decirlo ambiguo y genéricamente.
1: Sí, sí, yo lo
0: digo para dejar
1: más.
0: Para sorprenderse. Y creo que un prodigio de la película es cómo, siendo que hay algo de extrema digitalización que, por lo menos en mi caso, en la construcción del monstruo, que podía expulsarme, está tan bien contada y llevada la acción que uno hasta les perdona eso.
1: Sí, sí, sí.
0: Porque para mí hay momentos que no está muy bien el exceso digital en la construcción del ser fantástico del monstruo. Y sin embargo... Hay unas escenas de persecuciones a caballos, pero que realmente uno lo dejan sin aliento y que son un prodigio, es cine puro. Es cierto que por ahí esos momentos tienen menos de denuncia de contenido, pero realmente es prodigiosa la manera en que se construye la acción y esa cosa que a uno lo conecta con ese placer primario de cuando iba al cine a ver este tipo de películas y que... Es muy difícil recuperar ese sentido, es muy difícil porque no se suelen hacer películas así y porque se cuentan de otra manera, se corta de otra manera. Por eso digo que me sorprende que, siendo que para mí tiene efectivamente un poco de exceso digital, así todo conserva ese... Sí. Corazón clase B de película de gente corriéndose a caballo que funciona espectacularmente.
1: No, y aparte la película lo que tiene, creo yo, es que sabe muy bien lo que quiere, no apunta a otra cosa y no se pone reglas a la hora de lograr los efectos o de lograr en el espectador aquello que busca.
0: Sí.
1: Y si tiene que aparecer un ser extraño, va a aparecer. Las reglas se respetan en cuanto a la lógica interna de la película.
0: Sí.
1: Lo aceptamos, lo creemos. Y aparte, para mí, que también, ya que estamos hablando, yo veía alguna crítica que decía: no, los personajes no están bien construidos, porque al director lo único que le interesa es la acción en sí misma y no mucho más. Y yo creo que todo lo contrario.
0: Sí.
1: Los personajes lo que no están es explicados.
0: Sí, claramente.
1: Los personajes tienen una lógica en el actual.
0: Absolutamente.
1: Están absolutamente desoperados por la situación. Muchas veces son tontos.
0: Cada uno de los personajes tiene que ver con una mirada sobre Corea actual.
1: Exactamente.
0: Sin necesidad de
1: sobrecargar. Y lo otro que para mí la película tiene es que se permite hacer un giro disparatado sobre el final.
0: Genial,
1: que uno no termina de entender si esto es una maravilla o está abriendo camino a una segunda parte.
0: Sí, sí, sí, sí, sí.
1: Porque puede ser cualquiera de las dos cosas.
0: Hay que quedarse hasta el final.
1: Sí.
0: Hay que quedarse hasta el final. Y vale la pena. Estamos hablando de Hope. Hope, el primer impacto. Hope, el primer impacto. Ese es el título de estreno local. Tenemos un par de entradas que estamos sorteando para cualquier sala, para cualquier horario. Ustedes lo piden específicamente.
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6: Lo veníamos anunciando desde el comienzo del programa, todos los viernes a las 20 horas en el Malva. En el Malva, que tiene una programación de octubre que la descoce, no desentona, al contrario, un hermoso documental que se llama Anne-Marie, y estamos en comunicación con su director, estamos en comunicación con Mariana Sanguinetti. Mariana, ¿estás ahí?
7: Sí, estoy acá. ¿Cómo estás?
6: ¿Cómo estás? Fernando Juan Lima te saluda. Hemos estado acá con don Sergio Napoli viendo tu película. Y vamos a comenzar por algo que ya desde el comienzo nos enamoró especialmente. A ver, si puede ser. ¿Cómo se llama ese gato? Por favor, te lo pido. ¿Y cómo lograron? Se roba todos los primeros minutos, seguro, y un poco más, ¿eh?
7: Y sí, está en toda la película, ¿no? Terremoto.
6: Terremoto.
7: Que, es como el Boyhood del gato, digo yo, porque empieza y lo ves bebé y después lo ves grande y gordo.
6: Es divino. Y aparte me parece que está buenísimo porque funciona. Pues me encanta esa referencia. Esta cosa, una película que tiene que ver con una figura que es un ícono de nuestra cultura, una fotógrafa, una artista mega reconocida, pero también con una deriva familiar, ¿no?
7: Sí, total.
6: Contanos por qué decidiste que tenías que hacer este documental y cómo fue este proceso que referiste a Boyhood. Boyhood, si mal no recuerdo, eran 12 años. No sé cuánto tiempo estuviste con este documental.
7: Seis, es medio Boyhood. Okay.
6: contanos cómo fue eso.
7: Bueno, yo hacía cine, no sé, hace años, hace como más de 10 años, pero hacía mis cortos de ficción, estaba haciendo otras cosas y tenía otros proyectos. Pero un poco, como no había ningún documental de mi bisabuela, que la verdad es que era bastante raro porque es una figura muy importante de la cultura argentina, pero nadie había hecho un documental de ella más que algún que otro programa en Encuentro o algo así más televisivo. Y entonces estaba como esa idea flotando de que el documental de Anne lo iba a hacer yo en algún momento, pero yo no hacía cine documental y sobre todo me costaba mucho encontrar el tiempo porque es un archivo que es muy, muy, muy, muy grande y que, bueno, yo sabía que necesitaba tomarme mucho, mucho tiempo, lo cual es difícil. Y cuando fue la pandemia en 2020, yo como que te diga los dos días de pandemia, dije, bueno, este va a ser mi proyecto para no enloquecer. Me parecía como un gran aliado de pandemia porque todos los demás se frenaron. Viste, era muy difícil filmar acá. Y ese, bueno, nada, empezó a hacer eso. Entonces empecé a armarlo. Y después, en el momento que se empezó a poder salir un poco más, empecé a ir al archivo, que era como un proyecto bastante amigable, porque era yo sola, revolviendo cajones y viendo fotos. Y así empezó. Y después hay otro elemento que también fue parte del apuro, que es que yo tenía la idea en algún momento de hacer este documental, y la verdad es que mucha gente que yo tenía anotada como, bueno, sería bueno entrevistar a fulanito de tal, se iban muriendo, sí, o envejecían de una manera que ya era muy difícil entrevistarlos. Entonces eso, la verdad es que hizo también parte del apuro.
8: Y Mariana, ¿qué tal? Sergio te saluda. Te consulto, ¿cuánto planificaste y cuánto fuiste descubriendo de esta historia familiar y de esta gran fotógrafa mientras ibas haciendo el documental?
7: Un poco y un poco. O sea, un poco yo al principio me resistía porque me parecía tanto más interesante la vida de ella que, no sé, mi vida o las cosas que yo pudiera hacer, que no es que de entrada dije, bueno, tengo que aparecer yo, pero también sabía que parte de la particularidad de la película iba a ser que la hiciera yo, como que no diera lo mismo que la haga yo, que soy su bisnieta, que si lo hubiera hecho otra persona, que quizás hubiera hecho otra película buenísima, pero bueno, no tenía ganas tampoco de esconder las costuras de yo y mi familia y conversando, porque también son las películas que me gustan a mí, sí, de antes. Pero bueno, fue un poco y un poco, porque yo sabía que quería registrar todo y muchas cosas las filmé pensando que eran más parte de la investigación que del rodaje que se fuera a usar efectivamente. Y después en la isla de montaje nos dábamos cuenta con la montajista que funcionaba que queden esas cosas.
6: Totalmente. Y ¿sabes qué, Mariana? Está bueno que nos cuente, seguro Anne-Marie Heinrich es muy conocida, pero contanos un poquito de ella, porque hay algo que hay un aspecto que pensaba, sobre todo en el público más joven, bueno, vos sos una niña, pero hay una parte de lo que implica la fotografía hoy que tenemos, no sé, una tecnología como la que tenemos en cada uno de nuestros celulares, esta cosa tan artística, pero también tan artesanal, tan física, y algo de recuperar esa cosa, ver esas fotos de las tapas de Radiolandia tan trabajadas que parecen más pinturas que fotos, que me parece que también está buenísimo, es como un viaje en el tiempo que no siempre está en nuestro cine.
7: Sí, es que hay algo muy fascinante de ella. Ella tiene una obra que abarca, para mí era como una genia en todo, en la manera de encuadrar, en los retratos que hacía, en los paisajes que hacía, pero también tenía una cosa que en la película aparece un poco, pero yo creo que se podría hacer toda otra película solo hablando de eso, que es que tenía una manera de trabajar en el laboratorio muy artesanal. Entonces ella sacaba, por ejemplo, una foto y después retocaba directamente sobre la placa, entonces esos retratos tan magníficos de ella, quizás las pestañas son cosas que ella hizo con un lápiz negro hiper finito, o que en un momento ya empezó a tener retocadoras que lo hacían, pero bueno, tenía algo muy manual para trabajar los negativos, que me parece que es lo que también la hace muy distintiva.
6: Totalmente, y aparte, ¿sabés qué? Incluso eso, no solo desde lo formal, sino también en cuanto a lo sustancial, por decirlo de una manera. Uno puede pensar la fotografía como pura superficie, y sin embargo esta idea de cómo era ella en el proceso de sacar las fotos, de hacer sentir bien a la gente, o esta idea fantástica que por ahí dice Mirta de cerrar los ojos y abrirlos para cambiar la mirada. Me parece que hay algo vivo, que uno piensa que la foto es solo ese instante, y en realidad hay una película o una vida detrás de cada foto, ¿no?
7: Completamente, y yo que no hago fotografía fija, eso me parecía como lo más parecido al cine de todo, ¿no? Entender que hay algo que hay que contar, que no es solamente ese momento, como vos decís, que aprieta el disparador, sino que para llegar a eso tenía que, como una capacidad de observación muy alta.
6: Absolutamente.
8: Sí. Y pensaba también algo que se reitera en todas las entrevistas que la escuchamos a ella hablar, pero que también lo dicen muchas de las personas que la conocieron y trabajaron, lo difícil que era ser mujer en esa actividad, en ese momento.
7: Totalmente. Y para mí algo lindo de cómo lo dice ella, que es que ella, viste, le parece como absurdo que no haya igualdad directamente, viste, como no pareciera ser, y no porque esté mal para nada, pero no pareciera ser como una militancia activa, feminista, partidaria, sino como algo de que le parece ridículo, disparatado, que por ser mujer ella tuviera menos oportunidades o que tuviera un lugar distinto.
8: Una militante del sentido común.
7: Exactamente.
6: A quien escuchan es a Mariana Sanguinetti, ella es la directora y protagonista, en alguna medida, claramente, perdón, por ahí le pone el cuerpo también doña Mariana, de Anne-Marie, este documental sobre Anne-Marie Heinrich, que puede verse en el Malva todos los viernes a las 20 horas, que recomendamos muchísimo porque nos habla de la historia, de nuestra historia, de una mujer fotógrafa en un momento determinado de nuestro cine, una fotógrafa que ha fotografiado desde Evita, antes de que fuera Eva Perón, a Borges, a Mercedes Sosa, la escuchamos hablar a nuestra querida Graciela Borges, y también en un momento muy particular a Mirtha Legrand. Contanos un poquito de eso, porque hay un suspenso maravilloso relacionado con eso, que no sé cuánto se puede decir o si es spoiler o algo por el estilo, pero me gusta ese momento.
7: Es un poco como el MacGuffin de la película, ¿no?
6: Totalmente.
7: A mí, por un lado, me encantaría como no contar nada, porque la gente que no sabe nada se sorprende, eso. Pero también me parece que es bueno para la película que se sepa que Mirtha tiene una aparición, y a mí me costó como mucho dar con ella, porque, bueno, pues es una persona sobre todo muy ocupada, y bueno, y hay algo de la escena de ella que para mí es bastante central en la película, que es eso de cuán difícil es llegar a un testimonio real, ¿no?
6: Absolutamente. Por ahí podemos decir que hay una escena de suspenso con Mirtha Legrand.
7: Claro. En los últimos años.
6: Es reciente, ¿eh? Reciente. Una escena de suspenso con Mirtha Legrand. Lo dejamos así. ¿Quieren develar el misterio? Hay que ir al Malva los viernes a las 20 horas y pueden ver a Anne-Marie. Mariana, muchísimas gracias por estos minutos.
7: Te agrego
6: que nos
7: también.
6: Sí, dale.
7: Perdón, ¿eh? Te agrego también que mañana hay una función 16:40 en el Atlas Patio Bullrich, que se ve divino ese cine, y el miércoles a las 7 de la tarde también, que yo voy a estar en las dos funciones, por si alguien aparte de, no sé, no puede los
6: genial.
7: Viernes.
6: Atlas Patio Bullrich, decilo de vuelta, yo sé que lo leí, y como tengo mala memoria, eran dos horarios distintos, no lo quería decir mal, decilo de vuelta.
7: Es mañana, domingo 11 de octubre, a las 16:40 en el Atlas Patio Bullrich, y el miércoles a las 7 de la tarde en el mismo cine, y yo voy a estar presente en ambas funciones.
6: Genia. Bueno, ahí seguramente nuestros oyentes te estarán saludando.
7: Buenísimo. Bueno, muchas gracias.
6: Gracias a ustedes. Les mandamos un beso enorme.
7: Otro. Muchas gracias. Chau, chau.
6: Mariana Sanguinetti, la directora de Anne-Marie, pasó por la Autopista del Sur.

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4: Seguimos en la autopista del sur. Qué bueno haber hablado con Mariana Sanguinetti. Lo dijimos, lo reiteramos. Anne-Marie, este documental sobre Anne-Marie Heinrich puede verse en el Malva todos los viernes a las 20 horas y mañana, por ejemplo, pueden verlo en el Atlas Pate Ulrich, donde también va a estar el miércoles, ¿dijo?
5: Sí.
4: Exactamente. Así que ahí va a estar Mariana Sanguinetti presentando la película. La consigna del día de la fecha, un poco en homenaje a El Tren Fluvial, la película de Toto Ferro y Lucas Viñale. Es trenes, trenes en el cine. Y la verdad, la cantidad de mensajes que hay, no se enojen si no pasamos todos, porque son una locura, nos encanta, por cierto. Pero vamos a tratar de hacer lo mejor que podamos. ¿Escuchamos uno?
6: Para la consigna de hoy, recuerdo Snowpiercer, el tren ese que no se puede detener, del 2013, del coreano Boom, que después salió la serie. Soy Santiago de San Martín, les mando un saludo.
4: Por supuesto.
5: Y hablando de The Host y hablando del cine de Bong,
4: sí,
5: es claro que siempre su cine tiene un contenido social,
4: sí,
5: o
4: claramente
5: político, político más que social, que apunta claramente a un lugar distinto, aun cuando vaya por la acción, vaya por lo la ciencia ficción, lo fantástico.
4: Claramente, claramente. ¿Otro llamadito?
7: Buenas tardes para Autopista del Sol. Ni bien dijeron la consigna, me acordé de Trenes Rigurosamente Vigilados y El Tren de las 3 y 10 a Yuma. Enrique de Bursaco.
5: Grande, Enrique.
4: Muchísimas gracias. Muchísimas gracias.
8: Permiso.
4: Sí.
8: Somos el sol de este sábado, pero sí, es la Autopista del Sur.
5: Pero es un error súper común.
4: Es verdad. Sí, sí, nosotros sí, no cobramos peaje. Autopista del Sur todos los sábados de 14 y 16, Radio 7.
5: Ahí tiene la consigna, mire.
4: Trenes en el cine. ¿Escuchamos otro llamadito?
9: Para la consigna del día, Trenes Rigurosamente Vigilados, película checa que dirigió Jiří Menzel, creo que del año 1960 y pico. Muy buena película, ganadora de un Oscar. Hermoso el programa de ustedes. Soy Aide de Valvanera.
4: Gracias, Aide. Nosotros nos ponemos bien, nos ponemos...
8: Nos ruborizamos.
4: Se nos dibuja una sonrisa en el rostro.
5: La próxima que podríamos hacer es películas de países que no existen más.
10: Epa.
4: Bueno.
5: Porque esta es una película checoslovaca.
4: Bueno.
8: Es buena.
4: Está bien. Está bien. Otro llamadito.
11: Buenas tardes, amigo Tolí, todos los días. Gente linda de 750, Autopistas al Sur. Bueno, para participar, Imparables de Denzel Washington, Oscar de Monte Grande. Que tengan buen día.
4: Bien, Oscar, por supuesto.
5: Qué buena película.
4: Sí, claramente.
5: Buena película, Imparable.
4: Uno más y no jodemos más.
12: Hola, equipazo, buen sábado. Me acordé de Tren a Busan y no sé por qué la vi, porque no me gustan las películas de zombies, pero peliculón. Bueno, me gustaría participar por alguna membresía. Mi nombre es Mercedes de Bernal y termino en 634, mi documento. Muchas gracias.
4: Bien, Mercedes. Sí. ¿Y sabe qué? Yo me atrevo a hacer un comentario, porque porque a veces uno dice, a mí no me gustan las películas de mafia, policía, enfermedades, romance, etcétera. Y en principio habría que agregar, porque cuando te la hacen bien, hasta una película de enfermedad le gusta a Sergio Napoli.
5: Está difícil, pero puede
4: pero
5: ser.
4: Pero puede ser. No, todo el
5: hay que romper
4: pura
5: el prejuicio.
4: Forma. Digo, no hay me gusta romper la película de zombie. Por suerte cayó a Train to Busan y le gustó. Porque está bien hecha, porque es una buena película.
5: Sí,
4: y uno puede ser una porquería de zombies o una buena película.
5: Sí, a mí me pasó mucho tiempo con el musical. Yo, una parte importante de mi vida, me escapaba de los musicales Y ahora no le voy a decir que...
4: ¿Con cuál? Género. ¿Con cuál le cambió? ¿Sabe con...?
5: Sí, porque era muy grande cuando cambié. Para que vean lo prejuicioso y... Con Moulin Rouge. Yo hasta Moulin Rouge le huía a los musicales.
4: Y después empezó a mirar para atrás, entonces obviamente. De vuelta.
5: Ok. No, había visto alguno, pero era muy chico y claramente... Sí. No entraba
4: en el código.
5: En el código, y había algo que me expulsaba muchísimo. También probablemente tiene que ver que eran esos musicales que le pasaban en Canal 11, con las canciones sin traducción.
4: Es verdad, y uno es una maldad.
5: Absolutamente afuera, era un niño.
4: Sí.
5: Y
4: tuve todavía como... lo es un niño con gafas.
5: Exactamente, con gafas
4: multifocales.
5: Y unos kilos de más.
4: Trenes en el cine es la consigna. La cantidad de mensajes es inenarrable. Usted, que. A quien quiera, a ver.
8: Leemos. Voy a leer por el Messenger de Facebook, de Meta, ¿no? De Meta, porque es de todo.
5: No tire marcas.
8: No, bueno, ya está. De esta altura no creo que le cambie mucho aparte de la economía. Voy a leer porque tenemos mensajitos por acá también y está bueno leerlos. Lili Carpe Diem nos dice, hola amigos, dice La Esclava del Amor, de Nikita Mijalkov. Exacto. Cuando la protagonista subía a un tren por un compa de militancia y la asesinan a balazos unos tipos.
4: Sí.
8: Muy bien. Tengo alguno más.
4: Otra del cosmos, ¿no? Trenes rigurosamente vigilados y La Esclava del Amor, seguro que la vieron. Si la vieron en cine, la vieron en el cosmos.
8: Por acá nos dice Mariano Nieves, también por Messenger, Los Inundados, 1962, Argentina.
4: Por supuesto.
5: Mire, yo acá tengo, si quiere, nos dice Gaby de San Martín, Internacional, Aviones, Trenes y Automóviles, con Steve Martin y John Candy, gran comedia. Y en nuestro cine, Los Dos Rivales, con Pepe Iglesias y Don Hugo del Carril.
4: Me gustó.
8: Muy bien. Juan Bautista Pfeiffer Medrano nos dice Asesinato en el Oriente de Expreso.
5: Expreso de Oriente.
8: Expreso de Oriente, perdón. Sí. También dice La Chica del Tren.
4: Sí.
8: ¿No?
4: Sí.
8: Perfecto.
4: Supongo que es la Phil Dué. RER, ¿cómo se dice?
0: ¿Cómo?
4: La file du RR, ¿cómo se dice?
5: Déjelo venir, a ver, dígase.
4: La file du RER, no sé cómo se dice. ¿Cómo se dice el RER? El RER.
5: Cercanías.
0: El RER.
4: Ah, ok, ¿cómo sería? A ver.
0: El RER.
4: Pero todo, la file du RER, ¿cómo se dice?
0: La file.
4: La file du.
0: La file du RER. El RER.
4: Ah, ok.
5: Impresionante. Tomá.
4: Ah, wow, acá oyentes.
5: Pros.
4: Oyentes desmayades.
0: Sigo en castellano.
4: Sí.
5: Ahí va.
13: Acá Walter de Bahía Blanca nos escribe por Instagram y menciona Alerta Máxima 2 con Steven Seagal.
5: Sí. Steven Seagal le hizo una película por cada medio de locomoción.
4: No. Qué bien. Es verdad.
13: También mencionan Los Inundados de 1961. Que Bierry hizo Tire 10.
4: Sí,
13: ¿no?
4: Claro.
13: Bueno, puede. Participo yo, ¿no?
5: Bien, participa, bien. No sé si por entrada, pero
13: no.
5: Está bien. Muy bien.
4: Muy bien,
5: está
4: por supuesto.
5: Muy bien. Raúl de Olivos nos dice: La única insuperable, La Generala, o el maquinista de La General.
4: Bien,
5: de Buster Keaton.
4: Por supuesto.
5: Fernando de Colegiales dice: Mi película con trenes sería Amor a la Carta, de 2013, donde aparecen los trenes como medio de transporte principal de los trabajadores en la India.
8: Muy bien, sigo acá con Messenger. Patricia Arellano Martínez nos dice, Profesor Patagónico, con toda la maravilla de la Patagonia, que tengan un excelente día, me copa su programa, soy Patricia de la localidad de Podestá.
4: Bien,
8: gracias por la super compañía.
4: Eso.
8: Una genia, gracias.
4: Gracias.
5: Aquí nos dice. Ya voy a encontrar el nombre.
4: Hay que filmarlo a Sergio Napoli con anteojos mirando. Me hizo recordar un episodio de Seinfeld.
5: Le voy a decir una cosa. ¿Sabe qué? Me cansé de ustedes. Léalo ustedes.
8: Acá, perdón.
4: Hay que filmarlo.
8: Estamos haciendo bullying, pobre.
5: Pero de una persona que tiene una discapacidad.
8: No. Patricia nos dice: Expreso Polar. Pregunta si está relacionado.
4: Sí, está bien.
5: Por favor.
8: Muy bien, entonces, correcto.
5: ¿Tiene algo más?
8: Buscamos.
5: Aquí.
13: Acá, sí.
5: Dos, por favor.
4: Faltaba
8: acá,
4: más.
8: Hay tanto.
13: Mabel, sí, realmente, tantos mensajes. Acá Mabel continúa con la consigna con una película con Anouk Aimée de 1968. Bueno, está, lo puse en francés. Un soir, un train, una noche, un tren.
8: Ay, justo.
5: Qué casualidad. Hoy el programa le podríamos poner todos contra todos.
4: Verdugueando al compañero. Está bien, está bien.
13: Que menciona que está en TV5 Mont Plus, una plataforma de streaming gratuita.
5: Sí, bien ahí. Es que en general los canales de televisión extranjeros, sí, con un VPN uno puede acceder a la colección de películas que tienen. La televisión española también, sí, lo tiene, y si no me equivoco la RAI, y a veces hay cosas muy interesantes.
4: Súper, súper.
5: Todo gratuito y legal. Todo gratuito y legal.
4: Y legal.
5: Obviamente, claro, obviamente. Yo, si quieren, tengo una más.
4: Sí.
5: Nos dice aquí Cecilia. Antes del amanecer, la pareja se conoce en un tren cuando hablan por primera vez. Los hermanos Marx, gran elección. Una noche en la ópera, la escena del camarote.
4: Sí, claro.
5: Donde empieza a entrar gente al camarote del tren.
4: Don Sergio Napoli, paramos por ahora. Lo dijimos, lo reiteramos, la consigna del día en la autopista del sur es trenes. Trenes en el cine. Vamos a hacer un tema musical, si no les parece mal. Vamos a escuchar a Sui Generis, Bienvenidos al Tren.

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11: Estrenos, se ha dicho don Sergio Napoli. Primero tenemos que recibir como corresponde doña Fernanda Mujica, doña Natalia Trucenco.
12: qué linda pronunciación.
13: ¿Se lo pronunciaron así alguna vez?
12: Sí, porque ¿sí? En España la Z entra ahí a jugar.
13: Claro. Mire usted.
11: Yo soy así.
12: Igual la más usual pronunciación no se puede todavía sin cámara mostrar porque es cara de desconcierto. Abrir la boca, cerrar la boca.
11: Es que bueno, sí. Ya tenemos doña Tiziana Ortomán, que está un poco perjudicada de salud, por eso hoy no está entre nosotros. Cuando esté funcionando, porque estamos en YouTube, ustedes saben. Pueden escuchar en vivo en YouTube. Sin imagen estamos.
12: Bueno, por eso decía.
11: La primera vez que estamos con imagen, y Tiziana hace tortas fritas en vivo.
14: ¡Ah! Espectacular.
11: Okay. Y después hacemos un. ¿Cómo se llama? Un tutorial sobre cómo pronunciar Trucenco.
13: Ahí está. Con una pizarra, tenemos una pizarra. Y sí, Natalia.
12: Casos más anómalos, situaciones. Claro.
11: Eso mismo. Estrenos han dicho por ahí, disculpe, pero bueno.
13: Hay un programa acá.
11: Exactamente.
14: Un programa que hacer.
11: Continental 25, película de Radu Jude, pasó ese año por el Festival de Berlín con premio al mejor guión.
13: Sí.
11: Bien, pertinente muy, diría.
13: Muy bien. Una más de lo que ha sido el cineasta rumano, que ha perdurado, me parece, más en el tiempo de toda esa camada. es probablemente el último que conocimos acá, sí, y el que más ha perdurado con el paso del tiempo, y el que a mí me parece que tiene como un camino más interesante, porque empezó trabajando mucho con el documental, el found footage, empezó a mezclar ficciones, sí, con cintas recobradas de la época de la Rumania de Ceausescu, y ha terminado haciendo ya ficciones puras y duras, digamos, siempre con esa idea propia del cine rumano de mirar el presente con mucha acidez, con un humor que nos incomoda todo el tiempo, porque básicamente es mirar la sociedad actual, hacer hablar a los personajes y hacernos ver a todos los tontos, banales y estúpidos que podemos ser en algún momento determinados, y que es la sociedad en general. Uno podría decir, es el otro, pero bueno, uno cuando se ríe también se da cuenta, sí, que sí, hay mucho de lo que está dando vuelta.
11: Y la inteligencia, el filo para ponerse adentro, no
13: sí,
11: estar
13: exacto, por
11: desde
13: eso,
11: afuera,
13: ¿no? Con el dedito, con el dedito señalando.
11: Y hacer películas como esta, que realmente creo que lo decíamos, el premio al mejor guión es muy pertinente porque tiene una construcción de personajes y de diálogos prodigiosas, siendo que es una película que se permite pensar en el presente, en Europa 51 de Rossellini, filmando con un iPhone 16. Digo, y es una película que se nota que ahí donde hay carencias presupuestarias, que también las hay, se ganan con inteligencia, con compromiso, con construcción de diálogos, porque es una película que desde lo formal parece bastante acotada, y se nota, por otra parte, esa cosa de lo digital y telefónico, uh-huh, y sin embargo eso tiene que ver justamente con la urgencia de pensar en esta Europa, la Europa de 2025,
13: sí,
11: con todos los problemas sociales y políticos que lo atraviesan, como la de Rossellini en el 51 del siglo pasado.
13: Sí, pero y al mismo tiempo hablar de eso y hablar de mucho más, y que nunca sea la crítica lo que está, sí, por delante de la historia que se está, sí, contando, sino, sí, que la historia sola nos va llevando a esas, sí, situaciones. Y en un diálogo entre madre e hija se puede hablar desde la actualidad de Rumania, de los prejuicios que existen en Europa, hasta la admiración que genera, bueno, un líder que en ese momento era líder, hoy ya no, como Víctor Orbán en Hungría, sí, y hacerlo de una manera en la que dos personajes están hablando con naturalidad y se escuchan las cosas más disparatadas, sí, y uno no puede contener, sí, esa mueca, porque no digo, no es carcajada, sí, porque uno no se ríe a carcajadas, sino que está ese humor fino, ácido, y al mismo tiempo tan preciso, que aparezca en los momentos que uno, sí, menos lo espera. Es una película que se da el gusto de empezar con un tipo vagabundeando en un parque de dinosaurios en la ciudad de Cluj, en Rumania. A todos nos pasó lo mismo, Fernanda. Sí. Que es un personaje que después va a tener un camino muy particular. Sí. No quiero decir mucho más.
11: No demasiado extenso.
13: No demasiado. Bueno, ya lo dijo usted. ¿Para qué?
12: Spoiler. Pero a mí, hay que decirlo antes.
13: Sí,
12: no,
13: bueno.
11: A mí me pareció re sutil.
13: Sí,
11: usted dice,
13: sí,
11: que no estuve sutil.
13: Y lo interesante es que la película tiene que ver con lo que sería algo parecido a un oficial de justicia que va a ser el desalojo,
11: sí,
13: de un personaje que, como ya don Fernando Juan Lima lo anticipó, decide tomar una trágica decisión,
11: sí,
13: y que la lleva a ella a sentir culpa, o no tanto, porque todos los personajes, sí, todo el tiempo, sí, tienen esa dicotomía del mundo actual y de la crueldad humana en sí.
11: La protagonista ha sido profesora de Derecho y se encuentra con un ex alumno.
13: Ese momento es fantástico.
11: Es un personaje genial, porque es un tipo, evidentemente ha sido un buen alumno, un tipo que tiene mil intereses, que es súper culto y que en la sociedad actual tiene que vivir haciendo delivery, y le encuentra una vuelta, no es que lo vive como, sí, como un problema. Efectivamente es un tipo súper abierto, vital, energético, pero que vive haciendo, sí, delivery, sí, en bicicleta. Tiene unos momentos absolutamente geniales al reencuentro de profesora y exalumno. Sí.
13: Aparte
11: de
13: eso que tiene, me parece, Jude, todo el tiempo, que es un momento en la película que tiene una deriva para otro lado, pero hay 20, 25 minutos que la película se centra en eso para después ir para otro lado y venir de otro lado. Sí. Y sin embargo, es muy pertinente todo lo que pasa en la película, que son en el cine de él, me parece, esas conversaciones ocasionales donde hay mucho de la esencia misma de lo que quiere decir.
11: Estamos hablando de Continental 25, película que es estreno exclusivo de Cinearte. Cacodelfia puede verse todos los días a las 18:50. Estamos sorteando un par de entradas para mañana, domingo 11 de octubre, ¿lo dije bien?
13: Sí,
12: sí, correcto.
11: 11 de octubre a las 18:50, lo piden especialmente, como piden especialmente entradas que tenemos para Hope. ¿Vieron Hope?
14: Sí.
11: Está muy bien.
14: Está muy bien. Tanto. No. ¿Sí? Sí.
12: Veníamos, o sea, hablando de eso.
14: Pues, estuvimos hablando justamente de eso, de cómo es una de las mejores películas del año hasta un momento y después decís qué pasó, qué están haciendo, pero aún así vale la pena. O sea, ver esas secuencias es una cosa increíble, ¿no? No hay nadie que esté haciendo una puesta en escena así en un cine mainstream, digamos, que tiene vocación de mainstream. Me parece algo fascinante.
13: Y hasta
14: fascinante.
13: Que se anime a romper la película como la rompe en un momento.
14: Sí. Incluso yo, justo le estaba diciendo eso a Nati hace un rato, capaz es mucho, ¿no? Es como sobregirar, pero ¿es un comentario sobre el cine lo que hace? No sé.
11: Sí.
14: Capaz, con la parte que es tan mala. Porque es realmente malo lo que hace después.
13: Sí.
14: ¿No?
13: Sí,
14: es muy difícil de explicar igual lo que tiene esta película. Claro, es que tiene mucho spoiler. O sea,
13: es difícil.
14: Habiendo habido tan pocos días para verla, pero definitivamente es recomendadísima.
13: Sí, okay, bien.
14: Recomendadísima.
13: Bien.
14: No.
11: Hope,
14: total.
11: Película.
14: Total.
11: De género, de géneros. Coreana, exactamente. Película multigénero coreana. Estamos sorteando también un par de entradas. Ustedes eligen en qué sala, en qué lugar del país donde se esté dando. No es que se la hacemos dar a propósito.
14: Ah.
11: Ya por ahora no llegamos a eso.
13: Denos un poco de tiempo.
11: La consigna del día es trenes. Trenes en el cine. Trenes en el cine. Se los dejamos pensar un poquitito.
14: Perfecto.
11: Y presentamos como corresponde esta sección.
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11: Seguimos en la autopista del sur con... Tenemos a las personas que más saben de series, por lo menos... En Occidente.
13: En Occidente. En este estudio no hay dudas. En este estudio no hay dudas.
11: Mire, Oriente no se lo prometo, pero Occidente, en el continente.
12: Bueno,
11: seguro.
12: Bueno.
11: Y todo Occidente también.
14: Gracias, digamos gracias.
12: Sí, gracias. Total.
13: Hoy lo único que han volado dentro del estudio son palos, así que.
12: O sea que.
14: Ah, bueno, bien. Está bien, bien.
12: Lo tomamos, lo agradecemos.
13: Sí,
12: lo merecemos.
13: Es una muestra de cariño de todos.
12: Bien, me encantó.
11: Primero,
12: gracias.
11: Es así, ¿vio? Como uno tira una buena, pero después una mala.
13: Muy británico eso.
11: Esto, Feden. Widow's Base y Brothers. Se fueron al carajo. Tres series no vamos a tener tiempo.
12: No, pero bueno, todo tiene que ver con todo.
14: Claro. Okay. No, y aparte, o sea, bueno, hacía mucho que no veníamos.
11: Es verdad.
14: Entonces,
11: las extrañamos.
12: Bien, nosotros también. Ustedes también.
14: Pero el tema es que por eso hicimos como una combinación de unas novedades, pero hay una que no es novedad, pero la teníamos que traer, porque claro, no podemos dejar que los oyentes se perdieran en esta serie.
12: Exacto.
11: Okay. Bueno, empiecen por donde quieran. En algún momento vamos a cortar con mensajes y
12: sí,
11: con
12: por supuesto. No, estaba pensando si para, porque acá tenemos un público difícil. Sí. Si quizás East of Eden no sería como la más interesante para decís, que no se nos distraiga.
14: Dale. Bueno, empezamos por ahí entonces. Al este del Edén.
11: Ok, me suena eso.
14: ¿Te suena? Suena muy bien. Es una novela de John Steinbeck de principios de los 50 y hay una película famosísima de Elia Kazan de 1955. Que está uno de los protagonistas es James Dean, o sea, es una sí. de las tres películas que hizo James Dean. Uh-huh. Entonces es una película muy, muy famosa. Esta miniserie sí. que está escrita y es una de las productoras, la lleva adelante Zoe Kazan, que es la nieta de ella.
12: Zoe.
11: Okay.
14: Que es actriz, seguramente la vieron en alguna película como un amor, ¿cómo se llama?
12: ¿No la, con la de Daniel Radcliffe?
14: No, bueno, esa y The Big Sick, que nunca me sale el nombre en castellano.
12: Sí.
14: En fin, esa actriz está en varias películas, es también guionista. Y acá ella lo que cuenta es que siempre fue fanática del libro. Sí. Dice que no tiene nada que ver con el tema de que su abuelo haya hecho la famosísima adaptación sí. al cine de la novela, sino que siempre le encantó el libro y siempre lo quiso adaptar. Lo interesante es que al ser una miniserie, acá, ¿no? Para la gente, por ejemplo, que la serie le cuesta, no sé.
13: Sí. ¿Por qué lo están mirando? Así. ¿Por qué lo están mirando?
14: Hay gente así que capaz le cuesta, dice como, ¿para qué una serie? Bueno, acá lo que se nota es este tema de una novela que es muy amplia, que cuenta distintas generaciones de una familia, como en una miniserie es un poco más accesible para sí. poder contar la historia completa. De hecho, la película de Elia Kazan solo cuenta la última parte, o sea, la generación de los últimos hermanos, digamos, y bueno, de ahí se desprenden las cosas que pasaron en el pasado, pero acá te muestra como todo el arco. Está protagonizada por Florence Pugh. Sí. Tiene como mucho de cinematográfico, ¿no? Sí. Porque digo, tiene personajes, uh-huh. esto Zoe Kazan que trabaja mucho en cine. Florence Pugh es una de las protagonistas en un papel que en realidad en la adaptación de Elia Kazan es secundario, pero acá toma un papel muy importante y con una mirada muy particular que tiene Zoe Kazan sobre ese personaje muy polémico y complicado. Y después están los dos hermanos que protagonizan, que encarnan Chris Abbott y Mike Feist. Y después, bueno, la nueva generación de los más jóvenes. Son 7 episodios y tiene también acá en lo cinematográfico, en términos visuales, bueno, primero una producción realmente sí. grande. Y en
11: ¿La producción es de Netflix?
14: Sí, es de Netflix, sí, sí, sí, es todo un proyecto hecho para Netflix y tiene eso como unas vistas muy interesantes, pero tiene mucho que ver también como con la tierra, con el lugar, esto es a principios del siglo XX en California, entonces bueno, eso es importante y se ve, o sea, está en la pantalla y realmente es como... Es muy hermosa de ver, digamos, la miniserie, más allá de muy interesante, con actuaciones obviamente bastante intensas, ¿no? Es una serie de esas donde las actuaciones toman una relevancia mayor, pero es muy, muy recomendable. Y de hecho, la serie están tan contentos aparentemente en Netflix que ahora Zoe Kazan va a ser la adaptación de Lonesome Dove, que es una novela también muy famosa norteamericana y que tuvo una miniserie que también fue muy famosa y parece que ella va a tener ahora su oportunidad de hacerla con su perspectiva.
12: Claro, es la perspectiva también desde el siglo XXI, de el comienzo del siglo y de los Estados Unidos como la tierra de promesa y desilusión y conflicto, pero digamos desde la búsqueda, ¿no?, del espíritu americano, sí, aquel que el cine de la década del 50, por ejemplo, de Hollywood, intentaba reflejar, a veces con más profundidad, a veces con menos, pero bueno, estas miniseries, esta idea es, sí, poner la luz sobre los personajes por ahí no tan importantes en el cine de los 50, que sí, bueno, son los femeninos en muchos casos, y los personajes más moralmente grises.
14: Sí, digamos. Además es como otra visión sobre la novela, porque la novela tiene muchos temas de como Caín y Abel, o sea, sí, eso está presente, digamos, todo el tiempo en los hermanos que son los mayores y después en la otra generación. Pero acá tiene mucha más importancia el personaje este femenino, que es evidentemente es en la mirada de Zoe Kazan. Así que esa es súper recomendable.
11: Entonces, East of Eden, que sí, está en Netflix, sí, estrenó del 1 de octubre, o sea que hace poquito.
14: Fresco, fresco. Fresco. Por eso, esta es novedad.
11: Muy recomendable.
12: Y la van a encontrar también como al este del Edén.
14: Sí.
11: Ok. O sea, bien. Ok. Sí. Recordamos la consigna del día de la fecha. Sí. Trenes. Y vamos haciendo, ¿les parece? Pasando algunos mensajitos, así no nos olvidamos de esto, que son tantos que después nos van a incendiar el estudio, si no, ¿eh? Escuchamos.
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11: Muchísimas gracias, Armando, siempre con su voz y su cine nacional.
13: Sí,
11: siempre,
13: muy bien. Siempre. Aparte, eso sería otra categoría, ¿no? Estaciones de lugares perdidos.
12: Sí, hay un montón también. Me gustó.
11: Otro llamadito.
2: Hola, compañeros, ¿cómo están? Mi nombre es Ramiro García. Me quería sumar a la consigna de hoy aportando Extraños en un tren, de Alfred Hitchcock, que me parece una película de las más logradas por el amigo Alfred. Y para hacernos un poco de autobombo, sumo una película que hicimos con algunos compañeros hace ya 20 años, que se llamó El Tren Blanco, un documental sobre el tren que transportaba cartoneros allá por el 2000-2001, en la plena crisis de este bendito país. Bueno, un abrazo grande y felicitaciones por el programa.
11: Muchas qué gracias, grande. Ramiro. Me gustó lo del autobombo. Sí, hace sí, bien.
13: Está muy bien.
14: No, y además muy bueno como el espectro de, ¿no?, como el tren lujoso, sí, ¿no?, de Extraños en un tren.
11: Sí, absolutamente.
13: Y el tren de la crisis.
14: Absolutamente. Muy bueno eso.
11: Hablando de autobombo, yo le escucho a la tanda y debo decir que veo que en Cara Cigaretas está Chau Macoco. Los macocos en general, y Chau Macoco en particular, está buenísimo. Es la subtanda, pero ya que estamos en momento de autobombo, buenísimo. Me gustan siempre los macocos. De las últimas producciones de los macocos, esta es la mejor. Desde Los Albornoz y aquella época,
13: mi mente, disculpe, me estaba llevando a lugares. Digo, ¿en qué momento el tipo entró en los macocos? Claro.
11: Porque yo le escucho la tanda. ¿Para qué está la tanda? Uno la escucha.
12: Es el nuevo elenco que están trayendo, chicos nuevos.
11: ¿Por qué no traemos a los macocos?
12: Upa.
11: Traigamos a los macocos. Okay. Sí, traigamos a los macocos.
13: Usted genera todo esto.
11: Ok, no,
13: después
11: pero
13: se le desbanda
11: genios
13: todo el mundo alrededor.
11: Con mucha actuación en cine, por cierto, varios
13: está muy
11: de ellos.
13: Bien, sí, está muy bien.
11: Todos. No, Wolf no, pero los demás sí.
13: Otro
11: mensaje. Inés dice Madagascar 3. Inés es mi sobrinita que nos escucha desde Holanda.
13: Entonces pasa.
14: Muy bien.
11: Otro llamadito.
5: ¿Qué tal, autopisteros? Habla Daniel de Villa Pueyrredón. Quiero participar por la consigna de hoy con la película de Pino Solanas, que es un documental testimonial desgarrador, que es La Próxima Estación. Realmente conmovedora y triste al mismo tiempo. Bueno, excelente programa. Gracias.
11: Muchísimas gracias. Es verdad, gran documental. Sí. Gran documental. Aguante Pino. Uno más.
23: Se me ocurre Tren a Busan o Estación Zombie, esa coreana, y Snowpiercer, algo así, no me acuerdo, es con Chris Evans. Después se hizo una serie en Netflix que creo que no tuvo mucho éxito. Maxi de General Cabrera.
11: Bien, qué Maxi. Bien, Maxi.
13: ¿Provincia de?
12: Snowpiercer. Sí.
11: No nos dimos
12: Snow
11: cuenta.
12: Snowpiercer, efectivamente, fue la película.
11: Película que en términos generales, salvo en Corea, nunca pudo verse
12: no porque,
11: entera por
12: ¿quién metió? Harvey. Harvey Weinstein metió la mano ahí. Bueno,
11: y recortó. Fin,
12: recortó, frenó el estreno. Bloqueó el estreno también.
11: Exactamente.
12: Sí, bueno. Y la serie tuvo tres temporadas.
11: Sí. ¡Epa!
13: Inexplicablemente.
14: No me acordaba.
13: La primera temporada
12: estaba bien.
13: Está bien.
11: Ay, todos dicen lo mismo.
13: No, peor es
11: cuando dicen se pone bien en la cuarta.
12: Eso es peor. Tenés que aguantar 80 capítulos. Y ahí empieza. Nunca me va a escuchar decir eso.
13: Yo le voy a decir que como fanático, va fanático, a mí Snowpiercer la película me había gustado mucho. La primera temporada me pareció que había algo interesante. Sí. Después.
12: Y no, bueno, desbarrancó el tren. Sí.
14: Descarriló.
12: Pero bueno, duró tres temporadas. Es cierto que en Netflix es posible que hayan subido una sola porque no es un original de Netflix. Entonces, adquisición. Y suben lo que quieren, digamos. Ah, pero bueno, ahora mismo ya sola porque no es un original de Netflix. Entonces, adquisición. Y suben lo que quieren, digamos. Ah, pero bueno, ahora mismo ya fue cancelada, sí.
11: Trenes, algún mensajito.

0: hablando muy bien de ella.
1: El Expreso de Chicago, me acordé. Yo se lo vi todavía en el Cine Ideal, que daban películas no porno.
2: Ah, okay. Bueno,
1: voy
2: a preguntar. ¿Antes del amanecer ya apareció?
0: Sí. La Bestia Humana, la original y la versión argentina, nos dice Julio.
1: Sí,
0: desde Azul. Romántica, enamorándose con Robert De Niro y Meryl Streep.
1: Para las chiques. Muy bien.
0: Thriller.
1: Pero ustedes son las comedias románticas.
2: Sí, pero no es comedia, también. Es un dramón.
0: Ustedes son las de las comedias románticas.
3: Perdón, y esa es un remake de Brief Encounter. La de
1: De Breve Encuentro, claro.
3: No sé si es una remake.
0: Inspirada.
3: Que esa es un peliculón, esa la recomendamos.
1: Sin duda.
0: Nos dice Thriller, porque era romántica, enamorándose. Thriller... El Transiberiano de 2008. Distópica, Snowpiercer. Todo esto lo menciona Alejandra desde Córdoba. Y a ver, déjeme que
1: uno más.
0: Buenas tardes, chicos, muy buen programa. Les dejo las películas de esa temática. Tren Nocturne, ¿sabe por qué?
1: Él usa anteojos y se quiere galanearles a ustedes.
0: Tanto,
1: y se sacó los anteojos.
0: Me han burlado tanto.
1: Dijo, vienen las chicas, me saco los anteojos.
0: No, cuente todo lo que pasó en este programa, donde todos se burlaron de todos, incluido producción, absolutamente todos.
2: ¿De usted?
0: Se burlaron porque usaba anteojos.
2: No.
0: Y como me tocaron el amor propio, yo quiero leer sin anteojos y pasan estas cosas.
2: No sé qué es peor, pero bueno, dale.
0: Claro, porque compruebo lo que efectivamente era motivo de burla. Tren Nocturno a Lisboa, 7 años en el Tíbet, hacia Rutas Salvajes, y nos saludan desde Río Cuarto, Córdoba.
2: En fin.
1: Hacia Rutas Salvajes. Okay. Estamos hablando de series. East of Eden, muy recomendada, anotada.
3: Tiene escenas en un tren.
1: Bien ahí. Bien.
2: Todo tiene que ver con todo.
1: Más recomendaciones.
2: Bueno. Esta es la que decía Fer, que por más que se haya estrenado ya hace un tiempito y que es una de las series del año, sin duda, y entonces la queremos mencionar también porque no queremos que se la pierdan, que es Widow's Bay, o no me acuerdo cómo se llama, La Maldición de Widow's Bay. Es una serie que continúa, o sea, ya tiene una segunda temporada confirmada, es de Apple TV, y lo que tiene es... un poco relacionado con Hope y lo que veníamos hablando, que es una trama de terror o suspenso, o no, más bien terror, diría pero con el tono de una comedia.
1: Sí.
2: Y es las dos cosas al mismo tiempo, y a diferencia de Hope, no busca estrellarlas, sino que busca combinarlas y lo logra.
1: Epa.
2: Es muy, muy, muy buena serie, realmente imperdible. Son episodios de media hora.
1: Ah, me gusta eso.
2: Algunos por ahí tienen un poquito más, 36, 33, pero están por ahí el promedio. Y básicamente la historia es que en una isla de Maine, de esas que son muy pintorescas, digamos, el alcalde quiere atraer más turismo porque es una de esas islas que... tienen lo mismo que pueden tener todas las que son hiperconocidas, hiperturísticas, pero no pasa nada, digamos. Viven 300 personas y los turistas la esquivan sistemáticamente porque tiene una leyenda, muchas leyendas, de que cosas terribles pasan ahí. Que hay misterios, hay desapariciones, hay muertes inexplicables, hay situaciones con los marineros que salen a la mar y desaparecen.
3: Sí, y una como leyenda que es que nadie que nació en la isla puede salir de la isla. Como que si te vas de la isla...
2: Exacto. Y el alcalde no es nacido en la isla, pero sí... se crió ahí, entonces él desconoce todo esto, en el sentido que lo escucha, pero lo niega. Dice, no, ustedes son todos unos pueblerinos llenos de supersticiones, nos están arruinando, yo quiero convertir esta isla en una mina de oro del turismo. Entonces se enfrenta con los locales y de eso surgen situaciones muy graciosas, absurdas, y también con cierto terror, porque bueno, se enfrenta él también con la realidad de que bueno, hay cosas que están pasando ahí.
1: Sí, sí.
3: Tiene una estética que por ejemplo, no sé, recuerda a La niebla de Carpenter. Tiene como algunas cosas.
0: Ya me está
3: cosas,
0: comprando.
3: Por eso sí. lo que decía Nati, de que cuando quiere

0: ser de terror, es de terror en serio. O sea, consiguen esas secuencias y capaz al minuto te estás riendo por algo uh-huh. muy ridículo que pasa. Los personajes son increíbles, están muy bien escritos.
1: Muy bien escritos, muy bien actuadas. La creadora es una autora de series de comedia. Uh-huh. Entonces, ella, bueno, le interesan los dos géneros, pero digo, tiene mucha experiencia en hacer comedia, y la aplica, y después, bueno, tiene la ventaja de que tiene un personaje central, este alcalde que digo, que está interpretado por Matthew Rhys, de los The Americans, la serie The Americans, que es excelente, que eso era un dramón, digamos, sí. un drama de espías, y acá él logra hacer las dos partes, las del el alcalde que está de repente en pánico, con los ojos desorbitados, porque piensa que una bruja lo está cazando, uh-huh. y al mismo tiempo el alcalde exasperado que se sienta con sus subalternos y tiene que escuchar las cosas más absurdas y ridículas del mundo, y él es como el serio en alrededor de unos personajes excéntricos por demás, y eso surge de la forma que él actúa, de la comedia y los que actúan uh-huh. alrededor de él. Realmente es Steven Root que ganó Matthew Rhys ganó el Emmy a mejor actor de comedia este año, y su contraparte, digamos, que es Steven Root, que es un actor de carácter de todas cosas, por ejemplo,
0: el clásico cuando lo ves, ah, sí,
2: este, sí, sí, este.
1: Suele trabajar, por ejemplo, en cine hizo Office Space, trabaja mucho con Mike Judd, es un actor realmente de una presencia que puede hacer personajes de personas horribles o tiernas, o bueno, también estaba en Barry.
0: Estaba pensando en eso, que ahí justo, ¿no?
1: Hace una persona hace horrible.
0: Esa cosa, sí, así, se siniestra.
1: Exacto. Y bueno, él también ganó el Emmy a Mejor Actor de Reparto. Y realmente es algo que uno lo empieza a ver y dice, ah, pero esto... Y de repente es lo mejor que viste el enalio.
2: Sí. Bueno.
1: Sin duda. Bueno. Sin duda.
2: Bien vendido.
1: Sí,
2: bien,
1: sí, sí. Bien.
2: Acá estaba pensando...
1: Estoy tranquila diciendo eso.
2: Bien. Buah, le veo una cara de seguridad absoluta.
1: Total, total.
2: Estaba pensando un alcalde que le dice pueblerinos a sus votantes, sí. que los maltrata, lo insulta. ¿Cómo puede ganar una elección? Y después pensé...
3: Sí.
1: Y te digo, igual la explicación tiene una explicación en la serie y no es un spoiler, nadie más se presentó.
2: Okay. Bueno, okay. Bueno. Okay. Bueno.
1: O sea, era él o nadie.
3: Exactamente.
1: Bueno. Pero bueno, no se la pierden, se llama La Leyenda Windows Bay, está en Apple TV y realmente es una joyita.
3: Muy bien, segunda recomendación de series, recordamos que la consigna es Trenes. Y seguimos escuchando mensajes porque es una barbaridad la cantidad de mensajes. Escuchamos.
4: Hola, para la Autopista del Sur y siguiendo la línea que trazó Sergio Napoli, Tren Bala sería la película de acción. North by Northwest de Hitchcock sería la película que tiene una escena romántica. El tren en el oeste, Érase una vez en el oeste, de Sergio Leone, y los zombies invadiendo un tren, Tren a Busan, Miguel de Adrogué. Gracias.
3: Bien, Miguel.
2: Tiene 50 líneas, las recogió todas.
3: Exactamente, como corresponde. ¿Uno más?
5: Hola, autopisteros. Un tren nocturno a Lisboa de Jeremy Irons. No me acuerdo, Bruno Ganz me parece que estaba. Bueno, arriba, hermoso programa.
3: Eso, arriba, por supuesto, arriba sí. La Autopista del Sur, otro llamadito.
6: Hola, autopisteros, quiero ser original. Hay una película que se llama Homo Eroticus Supermacho, donde Lando Musanka hace el amor con una mujer al ritmo del chucu chucu de un tren. Soy Jorge de Paternal.
1: Me parece que a todos descarrilaron,
2: sí,
1: ¿no?
2: Sí. Bueno, es que desde acá hoy se
3: estrenaban las películas de Lando Busanca, sí. ¿Eh?
2: Sí, otra época.
3: Otra, la Valle sabe que...
1: En el cine ideal, ¿no?
3: Sí. ¿Una más?
7: Hola, buenas tardes, autopistero. Roberto de Lonchán. En el tren, una película donde el club de clan van en el tren todos y nada, muy entretenida, hasta y con cómicos de ese momento. Un peliculón, un elenco impresionante. Te cae el 60. Y el tema era, había una canción que se llamaba En el tren. Y muy, muy, muy entretenida, muy divertida. capo cómico, y con el muerto misterioso siempre del tren, ¿no? Onda Agatha Christie. Muy buena, Roberto de Lonchán.
3: Bien, Robert.
1: La estoy yendo a buscar ahora, ¿no? En el tren.
2: Yo creo, no sea cosa que el oyente nos haya inventado una película, porque como hoy estamos...
3: Estamos anotando.
2: En el tren Club del Clan.
3: Bien ahí. Vamos ahí.
1: ¿Cómo van a inventar?
2: No, qué sé yo. Hoy hemos invitado a recorrer caminos extraños.
3: Hablando de eso, porque yo ya veo que no voy a tener tiempo. El tren fluvial. La película de Toto Ferro y Lucas Viñales, ¿la han visto?
0: Todavía no.
3: Véanla.
1: Sí, la voy a ver.
3: Véanla. Película muy hermosa. Milo, el protagonista, un niño de 9 años, uh-huh. Pueblo de provincia, con una vida un poco dura, uno podría decir, un padre muy, muy exigente que lo quiere transformar en una figura del malambo, entonces es muy estricto, que propone una cuestión de automatismo que por ahí requiere el baile, pero que lo lleva a la vida. Hay una escena increíble increíble donde le dice que diga palabras que dice como
2: es buenísimo ese momento.
3: No piense, diga, y el nene tiene que decir palabras, con lo cual desnuda un poco lo que va a ir pasando después en la película, pero que realmente es increíble. Una película que dialoga muy bien con el cine de Leonardo Favio. Una película que no es una película homenaje, no es una película imitación, es una película de gente que entiende y ama el cine de Leonardo Favio. Y me parece que eso está muy bien en la película, de manera directa a través de la aparición de alguna imagen de Soñar, Soñar, pero también esta historia de un chico que de un pueblo de provincia decide escaparse y venir a la gran ciudad. Y hay una relación muy, en algún punto circense, en otro punto amorosa, con personajes con los que se va encontrando. Una película muy fuera de época, muy amorosa, muy distinta a todo lo que vemos. Y es muy difícil, me parece a mí, acercarse al cine de un grande como el de Favio sin quedar en ridículo. Uh-huh. Y me parece que eso se puede hacer cuando hay, más allá de talento, amor real. Amor por lo que se hace, amor por Favio, amor por el cine y por las personas, algo que por ahí está un poco fuera de moda. Realmente el tren fluvial es hermosa, y lo digo, está en el Malva todos los sábados a las 20 horas y en la Sala Lugones hoy a las 6 de la tarde, mañana a las 9 de la noche, martes, miércoles y jueves a las 9, 6 y 5 y media respectivamente. Más fácil fijarse programación Sala Lugones y mirar en los horarios en que está. El tren fluvial de Toto Ferro y Lucas Viñale está súper, súper bien. Y por eso elegimos la consigna del día a la fecha, que es trenes en el cine.
2: Dos cositas aquí, la respuesta cuando hablan de series, las tenemos, nos dicen, la exquisita Zoe Kazan actúa entre otras en Relatos del Oeste, título aproximado de Laos Hermanos Cohen, nos dice Carlos de Gonet.
1: Sí.
2: Después acá hacen una referencia a la serie que ustedes comentaron, pero ahora quiero decir al aire, se las paso porque okay. No sé si es un spoiler o no. Como
1: okay.
2: No te asustes, cuidado, no es que te están diciendo.
1: Ok. No, bueno.
2: No, me puse una cara.
3: Ah, esa Turcenco que anda diciendo cosas por ahí, por favor.
1: No, porque dije tanta joya y por ahí me dijeron.
2: No, es un dato.
1: Hay de todo, chicos.
2: Es un dato de la serie.
3: Bien, acá bien, nos bien. Queremos. Seis chascarrillos, pero todo con amor. Tercer recomendación, serie fila de la semana en la autopista.
1: Muy rápido para decir que tiene, es una curiosidad. No, okay. No puedo decir que es la serie del año, ni mucho menos. Es una comedia también de Apple TV y también de episodios muy cortitos.
0: Y con protagonistas de cine.
1: Por eso.
0: Traemos.
1: Son Matthew McConaughey y Woody Harrelson.
3: Sí.
1: Amigos en la vida real.
3: Muy.
1: Y muy. Y, bueno, colegas, por supuesto, en otras series y, bueno. Que para divertirse o no, o juegan con la idea de que tal vez, como los dos son de Texas, del estado de Texas, Woody Harrelson es un poco mayor que Matthew McConaughey, pero juegan con la idea de que sus padres, madre de McConaughey, padre de Harrelson, se conocieron. Se conocieron y que tal vez puedan podrían ser hermanos.
3: Okay. Ops.
1: La serie se llama Hermanos.
3: Ok.
1: Y ellos hacen de sí mismos.
3: ¿Juega un poco con la dinámica medio reality o...?
1: No, es
3: ficción.
1: Ok. Pero ellos hacen de sí mismos, sus familias no, o sea, respetan un poco cuántos hijos tiene cada uno y alguna de las características de sus esposas, pero son actrices quienes interpretan a sus familias, y a la madre McConaughey, que es un personaje muy particular, la interpreta Holland Taylor, estoy diciendo bien, Holland sí. Taylor, que es una actriz que también, esas que ustedes ven, fantásticas, que hace de esta señora ya entrada en años, digamos, que entre una copa de whisky y otra de vodka empieza a tejer una historia que medio que les complica la vida a estos dos. Es divertida, es interesante y juega mucho con las personalidades que se conocen de estos dos hombres y de ellos riéndose de sí mismos. La verdad que...
0: Sí, con el carisma que tienen los dos.
1: Enorme,
0: ¿no?
1: Claro. Enorme. Y con el vínculo que tienen, que funciona muy bien. Y se burlan un poco de sí mismos, McConaughey, con toda esta cosa que tiene, esa cosa medio poética y forma de hablar y medio en prosa, y de su libro de memorias, que es como toda una cosa muy introspectiva y casi de autoayuda. Sí. Él se ríe de eso que hace, de su forma de escribir, y Harrison se ríe de su fama de que está todo el día fumado, okay. Pero igual está todo el okay. tiempo fumando en pantalla, y de que es un excéntrico fanático de... Bueno, que del medio ambiente y demás. Todo eso está en la serie. O sea que es un poco ellos jugando a ser ellos en versiones exageradas de ellos.
3: Ok.
1: Y la verdad que para funciona. Pasar un bonito rato, okay. No es la serie.
3: 10 capítulos cortitos.
1: Sí.
3: Ok. ¿Y dónde lo puede ver uno?
1: Apple TV. Apple TV también. Que vamos allá a hablar en otras oportunidades, pero está transformándose en... el destino de las series
0: de calidad
1: sí. distintas que se animan a más de lo que las de HBO o las de Netflix.
2: La nueva muy HBO.
1: Bien. La nueva HBO, dirían algunos, sí.
3: Trenes en el cine ha sido la consigna del día. Por favor, cartas, documento a Guillermo Bonin. La cantidad sí. de mensajes sí. que no pudimos disculpas, pasar disculpas. Y leer. Disculpas, pero es materialmente imposible. Todos participaron por los premios que esta semana han sido o están siendo buenísimos. Sí. Don Guillermo Bonin, usted sí. no me deja mentir.
2: Déjeme uno último. Acá Nolo nos dice, no se olviden de Volver al Futuro.
3: Bien, claro, la 3.
2: La 3, sí. exactamente. Claro.
1: La 2, chicos.
3: ¿La 2 será?
2: No, la 3 también. La del oeste.
0: La de la locomotora.
1: Pero después. No es la 2.
2: No, no, es la 3.
1: No estoy bien.
0: No, no okay.
2: está bien. Nadie está bien hoy.
3: Ok.
1: Sigan.
3: Don Guille Bonin.
8: Sí, premios. Tenemos, por un lado, Viviana, por WhatsApp participó para Hope. Sí. Nos vamos a comunicar para determinar ver, bien
3: en lugar qué lugar del mundo.
8: Exacto, sala y horario de película.
3: Exactamente.
8: Y por otro lado, Gloria, también que participó por WhatsApp, para Continental, mañana es esto, ¿no?
3: Mañana 18:50, Cinearte Cacodelfia, Continental 25, o sea, todos los días a las 18:50 en el Cinearte Cacodelfia.
8: Y después seguimos revisando, porque realmente hay mucha gente que todavía no leímos y escuchamos. Para
3: no
8: ver,
3: se dice eso, don Guillermo.
8: No llegamos a pasar okay. todo. Para Chajá Club de Cine, que igual es para okay. el 24 de octubre, hay tiempo.
3: Okay.
8: Y para Comunidad Cinéfila.
3: Nosotros nos estamos yendo. Somos la Autopista del Sur. Todo el cine en la radio. Volvemos el próximo sábado a las 14 horas, como corresponde. No se muevan de Radio 750, que está buenísima en general. Y ahora, en particular, viene nada más y nada menos que, o sea, digamos.
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10: Es la señal de una nueva hora.
11: Hora 16 en la República Argentina. Son las 16.
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0: Muy buenas tardes, bienvenidos y bienvenidas a un nuevo episodio de esta aventura radial que es, o sea, digamos, aquí en vivo por Radio 750. Mi nombre es Agustín Gullman y nos quedamos hasta las 18. Nos hacemos compañía en este sábado nublado. Hay una leve resolana, al menos en Buenos Aires, en el área metropolitana, que amenaza con romper un poco este clima gris que viene dominando la última semana y que nos tiene a todos como un poco más acobachados, me sale decir. Bueno, espero que ustedes estén pasando un sábado muy pero muy grato en compañía de la radio. Hoy, sin Tiziana Ortomal, le mandamos un beso grande y que pronto se recupere. He estado un poco engripado, un poco enferma en los últimos días. Y el último sábado sin Bardam Bleyan, que ya regresa, y lo tendremos nuevamente con todas sus aventuras desde Rusia y desde Armenia. Ustedes saben, porque me imagino que muchos del otro lado también serán oyentes del programa de Tomás Méndez todas las mañanas de 6 a 9 aquí en Radio 750, que nuestro compañero está en una larguísima cobertura pegada a sus vacaciones allí por Rusia y por Armenia, así que seguramente nos estará contando algunos detalles de eso el próximo sábado. Hoy tenemos un programa cargadísimo de información y quiero leerlos. Tengo muchas ganas de leerlos, tengo muchas ganas de que podamos escucharnos. La radio es eso, es compañía, es una voz en tu oído. Y en nuestro caso también queremos ser tu, ¿cómo decirlo?, tu colchón. Queremos escucharte, queremos leerte. Podés comunicarte con nosotros en el 11-7000-0750. Hoy salí de compras a la mañana, quiero contarles a toda la audiencia. El sábado es el día de compras, ¿no? Veo gente en la calle, pero lo que más veo son locales vacíos y me imagino que será un poco la aventura que recorren ustedes cada día. Mucho local cerrado, al menos en algunos barrios, diría céntricos, de la capital. Y bueno, eso va generando un poco de preocupación, por supuesto. Así que mis compras del día de hoy se redujeron a alimento para mascotas. Caro, por supuesto, muy caro. Y me queda la intriga, ¿no? De qué estarán viendo ustedes del otro lado. ¿Qué está pasando con el poder de compra? ¿Qué está pasando con el poder adquisitivo de los bolsillos? Hay una pregunta que domina, en líneas generales, buena parte de la discusión pública en los medios, en los canales de televisión, en las radios, que es ¿hasta cuándo llegás con el sueldo, con los ingresos, con la jubilación? En un rato vamos a hablar de las jubilaciones. Y me gustaría, bueno, eso, que podamos escucharnos. Me gustaría saber qué está sucediendo con tu poder de compra. Vos que estás del otro lado, de pronto cobraste hace unos días, estamos a 10 del mes. Y bueno, todos sabemos que 15, 20 ya se empieza a terminar el mes, al menos respecto del salario. Así que me gustaría que podamos leernos, me gustaría que nos escriban, que nos manden audios. Ustedes ya saben, en el 11-7000-0750. ¿Qué pasa con tu poder de compra? ¿Qué está pasando con tu poder adquisitivo? Quiero leerte, quiero escucharte, porque, bueno, obviamente en los últimos días hemos visto los informes de las consultoras que ya están anticipando un repunte de la inflación para el mes de septiembre. El dato se va a conocer el miércoles que viene, el dato oficial del INDEC. Ustedes saben que en agosto la inflación fue del 1,7% y hay algo que ya empieza a pasar, algo que empieza a asomar muy pero muy lentamente, que tiene que ver con cómo el poder de los servicios está influyendo menos de lo que debería, al menos según el IPC, el índice de precios elaborado hace unos años, que nunca llegó a entrar en vigencia, que debía entrar en vigencia este año y el gobierno de Milei decidió no ponerlo en marcha. Ustedes saben, eso derivó en la renuncia del INDEC de Marco Lavagna. Y entonces, claro, Los productos que menos están aumentando, los rubros que menos están aumentando, tienen mayor incidencia al medir la inflación. Pero claro, vos ves cuánto aumentan, por ejemplo, las tarifas de luz, gas, agua en el último tiempo, es realmente mucho. El otro día un comerciante de la ciudad de La Plata me contaba que le llegaron 500 mil pesos de luz. 500.000 pesos de luz. ¿Saben lo que es mantener un negocio cuando tenés que pagar una factura de luz de 500 lucas? Bueno, sí, claro, que te pregunto si seguramente vos que estás del otro lado debes vivir una situación parecida en tu casa. Tal vez no pagás 500, tal vez pagás 120, 160, 180, pero igual te consume mucho. Sobre todo teniendo en cuenta que el sueldo promedio en la Argentina es un palo 200, así como escuchás, 1.200.000 pesos. ¿Qué nos resta, no? ¿Qué nos queda después de pagar el alquiler, después de pagar los servicios, después de comprar algo de comida? Entonces, eso, me gustaría que nos escuchemos en el 11-7000-0750 a ver hasta dónde llega el sueldo, hasta dónde llegan los ingresos, hasta dónde llega la jubilación en el mes. Porque, claro, uno cobra y el manguito que tiene, nada, trata de exprimirlo lo más que se pueda. Así que nos escuchamos y nos leemos en el 11-7000-0750. La consigna está planteada. Hoy tenemos un día gris, como les decía. En estos momentos la temperatura en la ciudad de Buenos Aires es de 14 grados con dos décimas. La humedad alta, 81%. Hace un rato te diría que cuando asomó un rayito de sol muy leve, afloró un poquito ahí la humedad. Hay algo de viento. Es un día para quedarse, te diría, acobachado, escuchando la radio.
1: La radio.
0: Así es, Eduardo, por supuesto. La máxima para hoy es de 15 grados, pero para la tarde se esperan lluvias aisladas, y hacia la noche un clima mayormente nublado. Mañana las condiciones serán similares. Venimos con muchos días así de días grises, nublados, con lluvia. Nos han robado la primavera. Nos han robado la primavera. Siente Agustín Rodríguez Aleso hoy en los controles. Así que, bueno, y por supuesto que tenemos otros temas, ¿no? También aquí en la tarde de Osea, digamos, nos quedamos en vivo hasta las 6, porque hace un ratito, nada más, escuchaba las declaraciones de uno de los jueces de la Corte Suprema de Justicia, Ricardo Lorenzetti, en este caso el expresidente de la Corte, hoy uno de los tres miembros. Recordemos que la Corte está en una, ¿no? Porque la Corte tiene apenas tres miembros, funciona de una manera, bueno, absolutamente irregular. Hay proyectos para elevarla, imagínense, a 25 miembros. Brasil, por ejemplo, tiene una enorme cantidad de miembros su Corte Suprema. Lo mismo pasa en otros países. Bueno, que en la Argentina tenemos estos problemas. Y esta semana se habló mucho de la Corte. Ya, en realidad, en los últimos 10, 12 días se vino hablando mucho de la Corte por este cintureo, esta Corte medio a lo Shakira. En un rato vamos a profundizar con fallos que, por un lado, dejaron vigente hace unos días la derogación de la ley de tierra. Ahora repusieron la ley de tierras nuevamente en un fallo que busca de alguna manera congraciarse con el gobierno, como pone hoy en su título principal el diario Clarín, ni más ni menos, el diario Clarín, diciendo que la Corte busca congraciarse con el gobierno de Javier Milei. Bueno, les decía, Ricardo Lorenzetti advirtió hace unas horas nada más que la Corte Suprema no acepta ningún tipo de presión social. Bueno, vamos a escuchar lo que decía Ricardo Lorenzetti.
2: No hay una relación entre la enorme participación en las redes que uno puede ver y la realidad concreta de acciones judiciales. Tampoco hubo mucho movimiento en el Congreso, que es donde se debería tratar este tema, porque el Congreso trató el decreto de necesidad y urgencia en el Senado en el año 2024, en marzo. Estamos 2026 y todavía no lo trataron. Es decir, en el plano institucional, este tema tuvo muy poca repercusión.
0: Ahí escuchábamos ni más ni menos que a Ricardo Lorenzetti diciendo que la Corte no acepta ningún tipo de presión social, que nunca aceptó presiones sociales. Bueno, a mí se me viene muy rápido a la memoria, imagino que del otro lado a muchas también se les vendrá a la memoria el fallo del 2x1 que la propia Corte tuvo que subsanar, tuvo que revertir después de una de las movilizaciones populares más importantes que hubo en la última década, en 2017. Que le fue a decir que no querían que los represores fueran beneficiados con el 2x1 para ser liberados con un beneficio, ni más ni menos. Así lo establece la Constitución, ¿no? Así, en esos términos habla la Constitución. Bueno, La verdad, menudo fallo el de ayer de la Corte, porque repone la ley de tierras después de, bueno, mucha presión que empieza a haber. Hay una marcha prevista para el próximo jueves. Hubo una marcha la semana pasada encabezada por integrantes del Centro de Excombatientes de las Islas Malvinas, frente a los tribunales, frente al despacho, al corazón de la Corte Suprema. Y el jueves va a haber una movilización muy masiva. Obviamente el epicentro de la convocatoria tiene que ver con el presupuesto universitario, que en un rato, por supuesto, vamos a hablar, porque el gobierno vuelve a incumplir fallos en ese sentido. Pero, por supuesto, que se van a sumar otros actores. Y la cuestión de la ley de tierras había desatado, ustedes lo recordarán, un importante clamor popular, sobre todo durante el Mundial, con la bandera que sirvió un poco de puntapié inicial de los jugadores de la selección, que decía que las Malvinas eran argentinas. Y bueno, todo ese clamor derivó en que el gobierno finalmente quite del el debate de la ley de inviolabilidad de la propiedad privada la discusión por la ley de tierras. Bueno, obviamente esto está generando muchísimo interés en el gobierno, que, claro, ya ahora no se trata solamente de la ley de tierras, se trata de todo el DNU 70/2023, diría la llave maestra que abrió el gobierno de Javier Milei, ni bien asumió, que regula y desregula con más de 300 artículos algunos aspectos clave de la democracia argentina. Bueno, ese DNU ya fue rechazado por el Senado de la Nación a comienzos de 2024, en marzo de 2024, y ahora la oposición está ahí juntando los votos para llegar a los 129 votos que necesita para avanzar en la derogación por completo del DNU. Obviamente abre interrogantes respecto de qué va a hacer el gobierno si la oposición finalmente deroga un DNU tan importante, ¿no? De vuelta, sería un golpe muy, pero muy fuerte para el gobierno. Igual hay que ver, porque el gobierno de Milei, ustedes saben, se ha caracterizado en los últimos años por incumplir leyes sancionadas por el poder democrático del Congreso de la Nación y también por incumplir fallos de la justicia. Así un poco las cosas, así un poco el panorama de lo que vamos viendo en este último sábado, en estas últimas horas del sábado. En ese sentido, la oposición presentó hace algunas horas un proyecto de pedido de informes en el Congreso de la Nación. Le están pidiendo un sector importante de la oposición, entre ellos el peronismo, al gobierno, al Poder Ejecutivo, que informe si se concretó alguna venta de tierras a extranjeros en los últimos 10 días en que no hubo ley de tierras. Es decir, no existía el tope del 15% que no se puede exceder de venta de tierras a nivel nacional, municipal y provincial. Yo ayer hablé con una fuente muy importante, diría que ayer hablé con la artífice del fallo que la Corte Suprema, con el que la Corte Suprema repuso la ley de tierras, que es Magdalena Odarda, una ex senadora nacional, actualmente legisladora provincial por Río Negro, del peronismo, que estuvo a cargo de la querella de la organización Árbol de Pie, que representa a dos comunidades mapuches de la Patagonia Argentina, que son las que impulsaron el pedido judicial para que se suspenda la derogación de la ley de tierras. Bueno, ¿qué dice Odarda? Dice que sí, que en estos días hubo venta de tierras. Vamos a ver por qué en la Argentina hay 13.3 millones de hectáreas que se encuentran en manos extranjeras. Veremos cómo informa el gobierno este pedido que hace la oposición. En el plano deportivo hoy tenemos una jornada clave también, porque Franco Colapinto no le fue muy bien en la clasificación. Lamentablemente va a largar en el 15º lugar en el Gran Premio de Singapur, que se va a correr el día de mañana. Tuvo una clasificación floja y lo escuchamos pasar a Franco Colapinto. Sí, ahí está. Bueno, tiene que hacer una muy buena carrera para sumar puntos pobres. La verdad, Colapinto viene de una pequeña mala racha de dos carreras después de haber chocado hace dos semanas y, bueno, de una carrera en la que, si bien pudo avanzar bastante la semana pasada en el Gran Premio de Malasia, bueno, no logró su sumar puntos. Y bueno, por supuesto, en un rato vamos a repasar porque tenemos fútbol hoy. Aquí van a poder escuchar algunos partidos de la transmisión de relatores. Así que bueno, un poco eso, en eso va nuestro sábado. Y recordamos, queremos escucharlos, queremos leerlos en el 11-7000-0750. ¿Hasta cuándo te llega el sueldo? ¿Hasta cuándo te dura la jubilación? Te escuchamos y te leemos.

0: banda Los Chinos es lo que suena en la tarde de Radio 750. Vámonos de viaje, la canción. En estos momentos la temperatura en Buenos Aires es de 16 grados y 4 décimas. Una tarde gris, nublada. Y nosotros nos metemos en el resumen de la semana. Abrimos el repaso de los últimos 7 días con un dato que podría parecer menor, absolutamente menor, que tiene que ver con que el ANSES hace 2 días anunció que las jubilaciones de octubre van a aumentar un 1,66%. Es decir, va a llevar la jubilación mínima a 505 mil pesos, esto teniendo en cuenta el bono de 70 lucas que está congelado hace más de 2 años. Con ese dinero se supone que los jubilados tienen que comer, pagar un alquiler, vivir básicamente, pagar los servicios, como decíamos recién. Y esto hace un poco de match con una palabra que dio la vuelta al mundo en los últimos días, que es desahucio. Sí, desahucio, porque el desahucio de Mari Carmen Abascal, una jubilada de 87 años española, que vivió 70 años en un piso de alquiler en la ciudad de Madrid, hasta que un fondo de inversión compró su casa y la echó a patadas, causó una gran conmoción, sobre todo después de que esta semana conocimos su fallecimiento, y llevó al gobierno del socialista Pedro Sánchez a emitir decretos para impedir desalojos de inquilinos y para prorrogar los contratos de alquiler por 2 años. Además, hubo una movilización masiva y acampe en el centro de Madrid que forzó al gobierno a convocar elecciones en noviembre. Traslademos este debate por un momento a la Argentina, donde, como les decía recién, a partir de octubre, los jubilados van a cobrar 505 mil pesos y donde un laburante en blanco, según datos del INDEC, gana un palo 200 promedio. ¿Es posible vivir así? No solo no alcanza para llegar al 15 del mes, no da la cabeza ni siquiera para soñar, para construir una nueva utopía. Bueno, por otro lado, esta semana el gobierno ratificó su programa privatizador, avanzando esta vez con AISA, la empresa de agua. Otro gran trago amargo para la población argentina. El gobierno está rifando las empresas del Estado a cada vez menos dinero. Pretendía recaudar alrededor de 500 millones de dólares y la termina vendiendo por 340 millones de dólares. La verdad que es una ganga, por decirlo de alguna manera, en comparación con lo que recauda AISA, alrededor de 100 millones al año. Cuando estuvo en manos privadas, durante el menemismo, muchos y muchas del otro lado ya lo saben, la calidad del servicio se derrumbó, prácticamente no hubo inversiones y las tarifas tuvieron aumentos desmedidos. Tal es así que a miles de usuarios les cortaban el suministro y les ponían un tapón de cemento. Esto pasaba mucho en algunos barrios, sobre todo en barrios marginales. Pero además, la venta de AISA, la privatización de AISA, representa una entrega de soberanía en un contexto donde el control del agua promete ser uno de los epicentros de conflictos en el mundo en los próximos años. Bueno, ahora AISA va a quedar en manos del consorcio integrado por Rowing, Arcos, Transclor y PHX, y el gobierno pretende transferir, concretar esta compra que se va a prolongar por 30 años. El agua privatizada nuevamente por 3 décadas. Pero AISA no es la única. El gobierno tiene en el radar otras empresas, como por ejemplo Belgrano Cargas, como por ejemplo 10.000 kilómetros de rutas nacionales, termoeléctrica, por ejemplo, centrales hidroeléctricas, es otro ejemplo. Así que el plan privatizador de Milei avanza a paso arduo. Y el otro elemento central de esta semana es el nuevo fallo de la Corte Suprema de Justicia en modo Shakira, cintureando. Finalmente, la Corte restituyó la ley de tierras derogada por Milei en el megadecreto 70/2023, aunque sigue sin definir dos cuestiones de fondo. Por un lado, si la derogación de la ley de tierras es constitucional o no. Y por el otro, si todo el DNU es constitucional o no. Que es un punto central en este momento de la discusión. En el horizonte esta semana tenemos la sesión en diputados el próximo jueves 15, donde la oposición todavía está negociando para alcanzar los 129 votos que necesita para terminar de derogar el DNU libertario de Milei, en una jornada donde además se van a discutir otros dos proyectos que son importantes. Uno tiene que ver con la crisis que está atravesando el sector de la discapacidad y el otro con la morosidad que ha ido en aumento en los últimos meses. Hasta ahora, escuchen bien porque esto es impresionante, hubo 10 fallos en contra del gobierno por el presupuesto universitario, que va a ser uno de los ejes del reclamo en la calle este jueves, con las universidades, toda la comunidad universitaria, marchando nuevamente hacia el Congreso para exigir algo muy básico: presupuesto para que los docentes puedan enseñar, para que los pibes puedan aprender y para que los investigadores puedan desarrollarse en la Argentina y no tengan que irse al exterior, como pasó con la fuga de cerebros en el pasado y como está empezando a pasar por goteo en los últimos meses. Bueno, el gobierno no muestra ningún apego a la ley en ese sentido. Está violando leyes judiciales, está violando fallos de la justicia, está violando la ley sancionada por el Congreso, y no es la primera vez que lo hace. Entonces cabe preguntarse qué ocurrirá si la oposición logra finalmente derrumbar el DNU de 2023, que en 366 artículos funciona como uno de los grandes pilares que sostienen las reformas estructurales de Javier Milei. Privatizaciones, por ejemplo, o la desregulación del sistema de salud, o la derogación de la ley de alquileres. Cabe una pregunta para el final. ¿Cumplirá Milei esta vez la ley? ¿O va a profundizar su diatriba inconstitucional?
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0: Hola, buenas tardes. Quiero decirte, Agustín, con una mano en mi corazón, que cuando yo decidí votar las 5 veces igual, jamás y los jamases pensé que íbamos a estar en estos momentos. Porque antes, cuando yo empecé a votar, en el 2000 te empecé a votar para que haya igualdad. Ni te cuento la comida de los perros, la mascota, ni te cuento la comida de las mascotas. Yo no puedo creer las comidas de las mascotas. Pero bueno, esa es la indignación que siento. Gracias.
1: Bueno, nos escuchamos en el 11-7000-0750. Claro que despierta indignación, por supuesto. Por supuesto que despierta una enorme indignación. Hola, o sea, digamos, el gobierno de Milei aplica la doctrina del shock. Tenemos que sacarlo con la doctrina del shot. Qué bueno que hoy el fútbol no interrumpe vuestro programa, nos dice Pablo. Bueno, Pablo, muchas gracias, por supuesto. 34 minutos han pasado de las 4 de la tarde en la República Argentina. 16 grados 6 décimas la temperatura en estos momentos. Una tarde gris en la que cada tanto uno dice, che, está como amenazando con que sale el sol, ¿no? Bueno, en un rato repasamos el clima, pero ahora nos vamos a meter en una nota que me parece recontra interesante como para ir proyectando un poco cómo va a ser el próximo mes, porque estamos a nada menos que un mes de la visita del Papa León XIV y vamos a hablar sobre el tema. Lo vamos a hacer con nuestro colega y amigo Lucas Schaller, que es columnista de fe en Argentina 12, amigo de la casa, por supuesto. Lucas, ¿cómo andás? Agus Bulman te saluda de este lado.
2: ¿Cómo andás, compañero? Gracias por el llamado, Agus.
1: Bueno, Lucas, qué gusto encontrarnos al aire nuevamente. Y bueno, falta un mes para la llegada a la Argentina de León XIV. ¿Cómo estás analizando esta visita que obviamente incluye a otros países de la región y que ya está como tomando mucha fuerza, ¿no?
2: Sí, bueno, lo de la semana pasada, la peregrinación del pueblo argentino a la Virgen de Luján, ya habla de la magnitud de que estamos ante la presencia de que estamos, ¿no? 3 millones de personas caminando más de 60 kilómetros es una cosa descomunal. Casi no hay registro en el mundo de una peregrinación que sea tan extensa y con tanta cantidad de gente, ¿no? Hay un desborde de fe que ya lleva muchos años, Agustín, no es nuevo, tiene 52 años en la pere de la juventud, cada año crece más. Tuvimos un papa argentino y entonces empezamos a ver los frutos. En la iglesia hay una frase muy linda que es, la semilla que muere renace, ¿no? Va a la tierra pero vuelve a dar fruto. Uh-huh. El proceso de los mártires es eso, ¿no? El mártir no muere físicamente porque después da fruto. Y Francisco murió, pero los frutos lo estamos viendo ahora. En acciones en el Vaticano, como lo que tiene que ver con América y lo que tiene que ver puntualmente con Argentina. Porque ningún papa se mueve un país sin que eso tenga impacto en la fe y en la política, y en la región, sobre todo lo que está haciendo el Papa León, que es un papa por segunda vez americano, o sea, él nace en Norteamérica, en Chicago, la ciudad más sindicalera de Estados Unidos, la de los mártires de Chicago, y después va de misionero a Perú, entonces conoce muy bien Sudamérica, conoce la idiosincrasia de los latinoamericanos, sobre todo América del Sur, que tiene su diferencia con la del Norte o la del Caribe, y hace esta gira sudamericana por primera vez desde que Robert Martínez Prevost es papa, viene a su continente, y esto es un cimbronazo para la política regional. Obviamente la disputa que hay con el tema de la IA, cómo se utiliza la inteligencia artificial, si es para la guerra, si es para destruir el trabajo, si destruye la casa común por el uso de los recursos naturales. Bueno, León ahí abrió una grieta. Hay muchos que dicen, no, la grieta no. La iglesia, lo que dice el Magisterio de Francisco, es el conflicto se asume. Se resuelve en diálogo, pero el conflicto se asume. Y hoy hay un conflicto mundial, que son las guerras, las carreras armamentistas. León es un gran predicador de la paz, y el uso de la inteligencia artificial para los poderosos, para la elite de las elites. Y ahí el Papa se plantó del lado de los pueblos, ¿no? Y este es la gran confrontación que hay a nivel global y que tiene su capítulo, obviamente, en Sudamérica, sobre todo acá que tuvimos a Peter Thiel y demás en nuestro territorio, ¿no? En nuestro país. Así que todo esto viene pasando En esta visita que va a ser una locura, ¿no? Va a ser una hecatombe fenomenal.
1: Y me imagino que además va a provocar una... Va a ser una caja de resonancia de la política esta visita, sobre todo si tenemos en cuenta los lugares que elige visitar, ¿no? Digo, el Papa va a ir al Cotolengo de Don Orione, ni más ni menos, que diría que es una de las organizaciones que ha funcionado como última trinchera ante el ajuste en discapacidad que ha puesto en marcha el gobierno de Milei, ¿no?
2: Sí, sin duda que en lo que es el capítulo más doméstico, si querés, el cimbronazo va a ser muy fuerte con el tema de discapacidad, que es algo que no se estuvo en Francia. Uh-huh. El desborde de pueblo y de fe que hubo en Francia fue fenomenal y hubo muchos discapacitados, desde chicos down que estuvieron de monaguillo hasta sillas de ruedas, gente que chicos que le acercaban, viste, que tenían su discapacidad y eran era como la fuerza de la debilidad, decimos algunos, ¿no? Y eso que pasó en Francia hace 2 semanas atrás, va a tener su capítulo en el Cotolengo, en Don Orione, que es la zona, para mí, de viaje más periférico que va a ser el Papa, ¿no? Porque es en Claypole, ¿no? Uh-huh. Zona sur, con urbanos, villas, barrio carenciado, o sea, ahí León, y las imágenes que va a ver el mundo desde un país como es en el conurbano, ¿no? En Claypole, donde no va nadie, no van los funcionarios, no va el periodismo, no, nadie tiene en cuenta esos lugares, son muy periféricos. Bueno, un papa va a ir y eso es un cimbronazo. Ya ves cambios hoy, Agus. Es como el gobierno esta semana tuvo reunión con el área de discapacidad de la iglesia y ya se viene más presupuesto para la discapacidad y van a empezar por el Cotolengo. Ya empiezan a recular en chancleta, si quieren, ¿no?
1: Sí.
2: Entonces, es como muy evidente que el gobierno ya está sintiendo el impacto y el mismo Toto Caputo habla de justicia social para presentar planes de gobierno. Entonces, sí. Y el propio Javier Milei hizo un tuit el 4 de octubre, o sea, el sábado pasado, elogiando a San Francisco así, este santo de los pobres, de la paz y de la casa común. O sea, el mismo Javier Milei, que hace 2 años dijo que Bergoglio, el papa que se llamó Francisco por San Francisco, así era el demonio.
1: Era el demonio, sí.
2: Es muy loco esto en nada, en 2 años, 2 años y medio.
1: Lucas, me gustaría que hagas una caracterización de quién es Robert Prevost, quién es el Papa León XIV, sobre todo porque han habido algunos sectores, obviamente la figura de Francisco despertó mucho fanatismo en la Argentina y uno esperaba un Papa que fuera tan cercano como él, ¿no? Pero bueno, vemos que tiene al menos otro estilo, es lo que estamos viendo. Es cierto que es Papa hace un año. Entonces, bueno, naturalmente también uno hay cosas que aún están por verse. Pero contame un poco quién es León XIV, qué ha hecho en este año y pico que lleva como Papa. Vos mencionabas la cuestión de la inteligencia artificial, que es el epicentro, ¿no? El punto clave de este año y pico que lleva como Papa. Vos mencionabas la cuestión de la inteligencia artificial, que es el epicentro, ¿no? El punto clave de su encíclica.

0: dominicanos porque fueron esclavos, vinieron traficados de África. Entonces, si vos lo ves, él es Prevost Martínez. No es un típico norteamericano blanco rubio, sino es más bien un aceitunado de piel,
1: Claro,
0: más
1: sí.
0: bajito. Estuvo en Chiclayo, que es la zona, él se hace obispo en Chiclayo, es una zona muy pobre del Perú, muy cercana al mar, al norte de lo que es Lima. Nunca estuvo en el centro de Lima, en el centro del poder del Perú, sino en la periferia. No sé, hay fotos de él en inundaciones, hay declaraciones de él en contra del gobierno de Fujimori. Él le hacía tweet antes de llegar a Papa, me acuerdo, el año pasado estuvimos en el cónclave. Increíble, empezamos a mirar los tweets de Robert Prevost, estando nosotros en la Plaza San Pedro, en ese momento trabajaba en el streaming de Eva TV del grupo, teníamos el programa Rezo por Vos y veíamos los tweets y era todo en contra de Trump, en defensa de los migrantes. O sea, es muy loco este Papa, muy loco en el sentido que siempre los papas fueron muy tradicionalistas en su forma, en sus modos, y este viene con redes sociales, viene con WhatsApp, es norteamericano, pero a la vez es peruano. Es increíble. Yo
1: Y trae
0: estoy.
1: las, y trae un poco también el, un mensaje muy renovado para la iglesia, ¿no?
0: Que ya venía con Francisco, ¿no? Él creo que está levantando la cosecha, ¿viste? Ya los sembrados fueron 13 años de revolución del Papa argentino. Porque el Papa argentino te arrancó a los 2 días diciendo: hagan lío en las iglesias, quiero que la iglesia salida, quiero una iglesia pobre para los pobres, zapato negro recontrausado, cruz al pecho de plata, no vivió en los palacios pontificios. O sea, el Papa es un Papa extraordinario, el Papa Francisco. O sea, San Francisco de Asís murió hace 800 años, pero lo volvió a renacer con Bergoglio.
1: Estamos
0: ahora
1: hablando...
0: este está... Sí.
1: Estamos conversando con Lucas Scharer, que no sé hace cuántos años, pero como 15 años que nos conocemos con Lucas. Sí. Y vos fuiste muy cercano a Bergoglio en algún momento.
0: Sí.
1: ¿Cómo era él en esa intimidad?
0: Un grande, muy gracioso. Muy, muy gracioso, y además hago una cosa muy llamativa que le pasa a algunas personas, obviamente cuando lo vieron de Papa. No sé si a vos te pasó alguna vez, o a los oyentes que están escuchando, sentarse con una persona y sentir algo especial. Que vos te sentás con una persona y decís: che, loco, acá hay algo muy llamativo. Porque él estaba, no sé, en el arzobispado como un cura más. No era el poder, la fuerza que él tenía. Era él en sí mismo, ¿viste? Y ese magnetismo que uno encontraba en Bergoglio acá en Buenos Aires, descubrió el mundo a nivel global. O sea, lo mundializó. Así que fue una cosa extraordinaria. Y creo que Prevost está en ese camino y está levantando esa cosecha, ¿viste? Todos los sembrados, bueno, ahora lo está levantando él, el Papa León, que es un Papa que tiene otra espiritualidad, la espiritualidad de San Agustín, que era un tipo muy fuerte dentro de la Iglesia. Pero con otras características a las de Bergoglio en algunos temas. Para mí lo más importante de Prevost hoy es que es un papa norteamericano peruano. O sea, el Vaticano volvió a decir: volvimos a elegir un papa que nos comande con la cabeza y el corazón de América. Y eso tiene que ver con la disputa geopolítica. Hoy el puente entre Occidente y el Oriente es la Santa Sede.
1: Total.
0: El estado más chiquito del mundo, pero el que más representantes diplomáticos tiene en el planeta.
1: Totalmente.
0: Entonces puede sentarse con Putin, con Xi Jinping y con Donald Trump al mismo momento. Y nadie se ofende. Eso lo puede hacer solo el Papa. No existe figura política a nivel mundial, ni figura religiosa a nivel mundial. Entonces, bueno, que venga la Argentina, habla de todo esto, de toda esta revolución que está pasando, de que vamos a tener un feriado el lunes 9, va a haber feriado en Capital, también en Provincia de Buenos Aires, en Córdoba, ¿no? Es algo descomunal.
1: Totalmente, totalmente. Así, y la movilización masiva de gente, ¿no? No sé, imagino que se movilizarán millones y millones de personas.
0: Y ya lo vimos con Luján. Imagínate, algo, todo el mundo lo vio esta semana, lo que fue Luján, fue una locura.
1: Totalmente.
0: Creo que la última gran movilización fue el 2022 cuando ganamos el Campeonato Mundial de Fútbol.
1: Así es. Total. Bueno, Lucas, estaremos muy muy atentos, ¿eh? Seguiremos hablando. Esta es una conversación abierta, podríamos decirlo. Te mando un abrazo enorme.
0: Otro buen fin de semana. Gracias.
1: Buen fin de semana. Era Lucas Scharer, a quien podemos ver en Argentina 12. todas las mañanas. La verdad que hace una columna de fe que es espectacular, porque te cuenta

no solamente lo que está a la vista. Te cuenta lo que no se ve, te cuenta la rosca, cómo se teje, eso es lo interesante. Era Luca Scharer aquí en Radio 750, no sea, digamos.

0: Hola, buenas tardes. Muchas gracias por estar ustedes ahí en la radio, al frente de la radio y ante este pueblo que mucho necesita de buena información. Soy Carlos de Gualeguaychú. Sobre el tema de las jubilaciones, habría que cambiar el concepto que la mayor parte de la gente tiene, que es estar pidiéndoles como si fuera una dádiva que se aumente la jubilación, cuando en realidad la conciencia que hay que crear es que el Estado, cuando no da lo que le corresponde a cada jubilado por los depósitos hechos durante toda la vida, en realidad está haciendo un fraude. Bueno, muchas gracias desde ya,
1: Bueno, un abrazo grande a todos los que se están comunicando con nosotros en el 11-7000-0750. Nosotros seguimos escuchándonos, seguimos leyéndonos, pueden escribirnos, pueden mandarnos audios. Queremos saber hasta cuándo te duran los ingresos, el sueldo, la jubilación. ¿Hasta el 15, hasta el 18, hasta el 20? Bueno, contanos, en el 11-7000-0750 nos llegan más mensajes. Soy jubilado, si no fuera por la ayuda de mi familia no podría subsistir, nos dice Pablo. Bueno, ahí van, ¿no? Van llegando los mensajes y claro, por supuesto, ¿no? Es parte del plan económico que encarna Javier Milei con Luis Toto Caputo, que por ejemplo está arrojando ahora un dato oficial que dice que han cerrado 32.000 empresas desde la asunción de Javier Milei. Solo en julio pasado se perdieron 948, mientras que las pérdidas en 12 meses superan las 15.000. Bueno, son datos de la Superintendencia de Riesgo del Trabajo que nos van llegando. En fin, ¿no? Un poco de este panorama económico que naturalmente, nada, abre una incertidumbre muy grande, ¿no? Porque hay algo que venimos planteando, diría desde el inicio del gobierno de Milei, que es la incertidumbre con la que vivimos, que es la incertidumbre en la que estamos inmersos. Ya, no se trata solamente de no saber qué va a pasar con tu vida en 10 años. No sabes qué va a pasar con tu vida en 10 días. Entonces, bueno, se vuelve muy complejo y se vuelve muy desgastante. Y uno se pregunta, ¿para qué? ¿Para qué vivir así? ¿No? ¿Cuál es el objetivo? Milei dice que en 40 años vamos a ser Alemania. ¡Hey! Bueno, qué sé yo, no sé, ¿qué hay para ahora? Pensémoslo, ¿no? Bueno, 8 minutos faltan para las 5 de la tarde.
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1: Minutos faltan para las 5 de la tarde y vamos a darnos una pequeña vuelta por el mundo. El mundo está loco, está definitivamente loco. En las últimas horas vimos un contraste tan pero tan grande entre dos noticias que es definitivamente llamativo. Son hechos que están en polos absolutamente opuestos. Ayer el gobierno de los Estados Unidos, el gobierno de Donald Trump, anunció que el público podrá ver una ejecución de fusilamiento en vivo, así como lo escuchan. Lo anunció el secretario de Defensa estadounidense, o podríamos decirle el secretario de Guerra, Pete Hegseth, y va a ser el fusilamiento de Nidal Hassan, un psiquiatra que está condenado por asesinar en 2009 a 13 soldados en una base militar estadounidense. Será la primera ejecución de un militar desde la Segunda Guerra Mundial. El funcionario del Pentágono dijo que el objetivo de la transmisión es que la gente pueda verla, porque la gente necesita entender que este tipo de cosas tienen graves consecuencias, como si no fuera suficiente con una condena, una sentencia a muerte. Y este mismo viernes, la otra noticia, absolutamente contrapuesta, va contramano del despropósito monumental que implica esto que les acabo de contar, es que el Premio Nobel de la Paz fue para Navi Pillay, la sudafricana, que según la Fundación Nobel ha sido fundamental para garantizar que los crímenes de guerra, los crímenes contra la humanidad y el genocidio sean procesados. Al menos en lo simbólico, esta noticia es esperanzadora. Pillay fue la jueza del Tribunal Penal internacional que presidió la Comisión de las Naciones Unidas y que estableció que Israel cometió un genocidio en Gaza. Esta mujer ganó además un premio por el que sigue soñando desvelado el presidente estadounidense Donald Trump, que hace unas horas nada más se quejó de que no se lo entregaron a él. Dijo que él puso fin a 8 guerras, que está cerca de terminar o resolver otras 2, que recuperó a todos los rehenes israelíes y que ganó una guerra en Venezuela y, bueno, quién sabe qué otras cosas. Sin embargo, dijo Trump, a pesar de todo eso, ni yo ni los Estados Unidos de América recibimos el premio Nobel de la Paz. Donald Trump, que deberá conformarse con la medalla del Nobel que le regaló el año pasado María Corina Machado.
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0: Sí.
1: Hola, compañeros, buenas tardes. Quería comentarles que en el barrio Don Orione, acá en Claypole, donde está el Cotolengo tan abandonado, viven casi 100.000 personas. Es un barrio social que hizo el FONAVI y la Comisión de la Vivienda de Provincia de Buenos Aires. Así que vamos a ser muchos los del barrio que vamos a ir con cartelitos a saludar al Papa, más los que vengan de afuera. Un abrazo grande. Habla Graciela.
2: Bueno, ahí nos escuchamos en el 11-7000-0750. Queremos saber cómo están pasando este sábado. Queremos también saber hasta cuándo llegan a fin de mes. ¿Laburás? ¿Cobrás tu sueldo? ¿Cobrás tu jubilación? ¿Laburaste toda la vida probablemente? Y bueno, seguramente tenés problema como todos para llegar a fin de mes. Seguimos escuchando mensajes en el 11-7000-0750.
3: Hola, 750. Bueno, mirá, yo... A mí me pagan el 16, a veces el 17, a veces el 18... Y pago el alquiler y ya me quedo sin nada. Y no encuentro trabajo, pego carteles por todos lados. Antes pegaba carteles cuando estaba Cristina y hasta dos trabajos tenía. Y bueno, hoy no se consigue. Es más, están despidiendo gente acá en el barrio, en farmacia, todo lo que sea eso. Y me está ayudando gente así con la que yo he trabajado, me ayudan con una cosa, con otra. Ahora estoy buscando los remedios que tomo porque esto me enfermó a mí. Yo no tomaba un remedio. Y ahora esto me trajo problemas de estrés, dolor de pierna, me hice radiografía, no sale nada. Me dijo el médico que es todo nervioso. Y bueno... Así estamos con este gobierno, cipayo. No veo las horas de Dios que se vaya. Bueno, soy Marita de San Cristóbal.
2: Un abrazo grande, Marita. Un abrazo grande. Por supuesto que... Nada, ¿qué se le puede decir? Ustedes lo escucharon. Lo escucharon en primera persona. No hay nada más que agregar, ¿no? Cuando la política de la crueldad gana terreno en un país, pasan estas cosas. Una persona que trabaja toda la vida... y que no tiene problemas, que tiene ganas de laburar, que tiene ganas de progresar, que tiene ganas de salir adelante, se enfrenta con un modelo que se lo impide, es una pared, vas de frente contra eso y no la podés atravesar. En fin, muy doloroso, pero creo que también nos hace bien escucharnos entre todos y también leernos y saber cómo estamos pasando este momento. De eso se trata también, de escucharnos, de abrazarnos, de acompañarnos. Este es un momento evidentemente muy doloroso, pero también hay lugar para la risa, para la alegría. Tiene que haber lugar, tiene que haber algo, ¿no? Me pregunto desde este lugar, porque ¿cómo enfrentamos si no a un modelo que nos da la espalda de manera permanente, día a día, en la Argentina?
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2: 4 minutos han pasado de las 5 de la tarde en la Argentina. 16 grados 6 décimas es la temperatura aquí en la ciudad de Buenos Aires, por supuesto, decimos siempre, donde están los estudios de Radio 750. Nosotros hablábamos más temprano y hablamos durante toda la semana en la programación de Radio 750 sobre la crisis de los inquilinos en España, que ha abierto un enorme debate en ese país hermano, por la muerte de Mari Carmen Abascal, una jubilada de 87 años, que ha vivido, escuchen bien, 70 años en un piso en la Comunidad de Madrid y que un fondo de inversión compró el edificio entero y pretendía desalojarla. Pretendía no, logró desalojarla después de varios juicios y varios reclamos. Finalmente Mari Carmen falleció esta semana desahuciada en el hospital a donde había sido trasladada en medio de su desalojo. Pero esta situación abre debates que nosotros en la Argentina tenemos naturalizados. Vamos a hablar con Glenda Gómez, que es la presidenta de la Asociación Civil Inquilinos Argentinos por un Techo Digno, porque claro, la crisis inquilina es mundial, pero en la Argentina está muy agravada en los últimos años. ¿Cómo andás, Glenda? Agustín Gullman te saluda en Radio 750.
5: Hola, ¿cómo estás? Muy buenas tardes.
2: Bueno, Quería saber en primer lugar qué estás viendo de la crisis inquilina en Argentina en este último tiempo con alquileres que, bueno, se llevan buena parte del salario, si no te digo prácticamente todo el salario de los trabajadores.
0: Sí, totalmente. Mira, la crisis es muy grande. Esto nosotros ya lo veníamos hablando hace unos cuantos años, que venimos con la lucha de los inquilinos. No es una lucha actual solamente. Esto es una lucha que se viene dando y cada vez más fuerte y con más dolor y cada vez con mayor pobreza se está viniendo. ¿Por qué? Porque los sueldos no alcanzan, no aumentan al mismo ritmo que aumenta el alquiler, que la inflación, ¿sí? El costo de vida es muy alto en Argentina y más cuando uno tiene que alquilar. Se está llevando más del 80% del salario de un trabajador. Entonces, cuando estamos hablando de que un alquiler se lleva más del 80%, más del 50%, vamos al 50%, uh-huh. Hoy por hoy es un 80%, ¿sí? Pero si vamos al 50% ya es grave. ¿Por qué? Porque es como yo siempre lo vengo planteando hace muchísimos años y esto hay que tomarlo muy en cuenta porque es la base de los derechos. El derecho a la vivienda, ¿sí? No está incluido dentro de una canasta básica total, donde nosotros, eso es una base para nosotros para cobrar nuestros sueldos, para nivelar, para uh-huh. un índice, el índice que todos los meses nos tira el INDEC. Entonces, estamos hablando de que la mentira más grande que tenemos en Argentina es la que nos dicen todos los meses con respecto a lo que es la pobreza en Argentina y la indigencia. La indigencia es mucho mayor y la pobreza es mucho mayor de lo que nos dicen. Al no estar el derecho a la vivienda dentro de la canasta básica total, no se refleja y nadie nos cuenta eso. Entonces, convengamos de que toda la información que a nosotros nos llega por los medios desde el INDEC, a eso súmenle los alquileres. El derecho a la vivienda no está contemplado de esa canasta básica, entonces nuestros sueldos son sueldos de pobreza. Estamos hablando de trabajadores que financian la comida con tarjetas de crédito. Estamos hablando de trabajadores que ya no tienen dónde vivir, que un alquiler es imposible. Estamos hablando de trabajadores que están viviendo y asociándose entre dos familias para alquilar un dos ambientes o un tres ambientes. Gente que no se conoce y va a vivir junta para poder abaratar costo de vivienda. Esto es grave. Lo venimos planteando hace muchísimos años y es un derecho del trabajador que está anulado por completo. Es un derecho de las familias, es un derecho humano y constitucional. Lo que pasó con Mari Carmen en España es gravísimo y acá en Argentina pasa todos los días. Pasa todos los días acá en Argentina, en España, nada más que no se hace visible y los medios no lo pueden lograr poner al aire. Pero en realidad esto es algo que pasa. Hay muchísima gente durmiendo en las calles, familias completas durmiendo en las calles, familias destruidas porque no pueden mantener un alquiler, entonces los padres van por un lado, los hijos van por el otro con la mamá. O sea, las familias se destruyen. Y hay un problema que también es muy grave, que no lo estamos viendo. Primero es un problema humano, hay un tema de humanidad con respecto a lo que son los gobiernos y el pueblo que está siendo gobernado, porque nos quitan todos los derechos de vivir dignamente, ¿sí? Donde no podemos decidir qué comer, dónde estudiar, si nuestros hijos pueden seguir estudiando o no pueden seguir estudiando, si podemos comprarle un par de zapatillas o no, que no podemos elegir dónde vivir y cómo vivir. Entonces esto es gravísimo y afecta terriblemente a la salud mental. No solamente la salud mental, la salud física es afectada, obviamente, ahí estaban escuchando una oyente, ¿no? Uh-huh. Esa es la clara realidad de lo que hoy pasa el trabajador argentino. Y estamos hablando de que le pegan duro al que trabaja, duro al que quiere crecer y al que quiere vivir dignamente. El tema habitacional en Argentina es un tema que venimos diciéndolo durante muchísimos años. Cada vez hay más inquilinos, cada vez hay menos propietarios y esto a futuro va a ser peor todavía. Si no se toman medidas urgentes para que el trabajador pueda vivir dignamente y pueda elegir dónde vivir y pagar su techo, porque acá esto que quede bien en claro, nadie está pidiendo que le regale ningún gobierno nada, ¿sí? Porque lo primero que se dice o salen los gobiernos a decir quieren planes o quieren que se les regale. Nadie quiere que nos regalen nada. Queremos pagar nuestro techo pero con dignidad y queremos vivir dignamente porque para eso trabajamos.
2: ¿Qué está sucediendo con las deudas de los inquilinos? No solamente con las deudas tradicionales que venimos viendo, que se agravaron mucho, la morosidad con las tarjetas de crédito.
0: Sí, es terrible.
2: Pero también mucha gente que se está endeudando para pagar el alquiler, ¿no?
0: Sí, créditos que, primero y principal, ya de entrada un inquilino se endeuda cuando tiene que renovar un contrato o firmar un nuevo contrato. Es una deuda que va detrás del alquiler, ¿no es cierto? O sea, tenés el préstamo y tenés el alquiler que pagar mensualmente. O sea, ahí ya estás ahorcadísimo, mal, vivís muy mal. Y segundo es que te seguís atrasando con un mes que te atrasaste y es un sueldo. ¿De dónde sacás dos sueldos el mes que viene para ponerte al día? Es algo imposible. O sea, tenemos que verlo desde la realidad, no desde todos los índices, porque todo el mundo enseguida habla de índices. No, vamos a la realidad para que la gente lo entienda bien. Si yo me atraso un mes en el alquiler, el mes que viene no voy a tener dos sueldos en limpio para poder ponerme al día. Entonces, o saco un nuevo préstamo o sigo endeudada, y cada vez me endeudo más, porque también tengo que comer. Hay mucha gente que no está comiendo, hay mucha gente que me dice, yo ya no como de noche. Sí, como al mediodía y no como de noche, porque no puedo, no llego, no tengo plata. Entonces, a ver, a mi alrededor hay muchísima gente, compañeros de trabajo, que me están diciendo, no puedo con el alquiler, tengo el nene, no puedo, o son los pañales, o es el alquiler. Él come, yo no como. Entonces, que un trabajador me tenga que decir eso es indignante, es muy triste. Entonces, acá es donde nosotros tenemos que poner el foco como argentinos, como trabajadores, pero no solamente los inquilinos. Los propietarios también tienen que ver esto, porque nosotros los inquilinos somos los que ponemos la plata a fin de mes y ellos lucran con este derecho a la vivienda. Entonces, acá hay algo que está funcionando mal y que es el tema humano, ¿sí? De parte de los gobiernos que están destruyendo al trabajador, los sindicatos que tampoco aportan nada, porque que un sindicato, vamos a hablar en este caso de sindicato de comercio para ponerte un ejemplo, aumente, o sea, tengan un aumento de un 1% mensual, cuando una inflación es del 3% mensual, que es la que se dice, ¿sí? Es la que el INDEC tira, porque de acá no estamos, volvemos al tema, no está incrementado el derecho a la vivienda y los alquileres cada 3 meses aumentan. Entonces, ningún sueldo aumenta. Un 10% cada 3 meses, como te aumenta el alquiler. Claro, entonces, ¿no? Ahí seguimos devaluando los sueldos. Ahora, porque el sueldo del trabajador se está devaluando todos los meses.
2: Uno de los argumentos del gobierno de Milei al derogar la ley de alquileres en 2023 era justamente que, bueno, la ley no había logrado ser favorable para el mercado, bla, bla, bla, ¿no? Digamos, las cosas que ya sabemos que sostiene el gobierno libertario. Ahora, ¿qué está pasando con los contratos en este momento? ¿Por cuánto tiempo se están firmando? Pero también hay una gran inestabilidad en el universo de los inquilinos.
0: Siempre hubo inestabilidad en el universo de los inquilinos. ¿Por qué? Porque el que tiene el poder no cumple, o sea, el que tiene el poder tiene la voluntad de matar los derechos. Entonces, el que tiene el poder económico es el que gana, siempre. Entonces, acá el poder lo tiene las inmobiliarias y los propietarios. El inquilino siempre es el que sale perdiendo, ¿sí? Por más leyes que haya. ¿Por qué? El problema no son las leyes, son las ejecuciones de las leyes. Y esto pasa en todos los ámbitos, no solamente con el tema de los inquilinos, en todos los ámbitos donde no se respetan las leyes y no se ejecutan como corresponde, obviamente que vamos a tener estos problemas, la vulnerabilidad de los derechos. Entonces el inquilino tiene todos los derechos vulnerados. Si hablamos de firmar contrato, vos tenés que alquilar en un lugar y que es lo único que encontraste y lo único que podés pagar, y tenés que firmar un contrato que no te conviene. Nadie te da un contrato hecho para que vos estés tranquilo. Es más, son contratos de 4 o 5 hojas que la gente no lo puede llegar a comprender. No hay nada sencillo para que el inquilino pueda leer un contrato y entender todas las cláusulas. Más del 30% de las cláusulas del contrato son abusivas. Y lo vemos permanentemente. Entonces, obviamente que eso es irrevocable, pero el inquilino ya lo firmó. ¿Sí? Y ahí ya hay un abuso de poder. ¿Por qué? Porque hacen lo que quieren, entonces las leyes tampoco se cumplen.
2: El otro día estaba leyendo...
0: Otro tema es que el tiempo de los contratos también. Claro. Están alquilando por 2 años, por 6 meses, y cada 2 años endeudarte con un préstamo. Es terrible, para un trabajador es terrible. Cada 2 años sí que me tengo que endeudar con más de 2 millones de pesos, 3 millones de pesos solamente para firmar un contrato. Claro. Eso es una deuda gigante que saca, porque vos tenés que pagar, cuando vos devolvés con intereses ese préstamo. Ahora, entonces no hablamos de 2 millones.
2: Glenda, ¿cómo se sale de esto? ¿Cómo se sale de esta situación?
0: Teniendo gobiernos que piensen en el trabajador, sindicatos que luchen por el trabajador, que incrementen nuevamente el derecho a la vivienda dentro de la canasta básica y que se hagan políticas habitacionales que sean justas para que el trabajador logre pagar su techo. Y por otro lado, el desendeudamiento de las familias, que es gravísimo, porque hoy por hoy nos ponen planes de vivienda o nos sacan créditos para el trabajador, pero el trabajador está tan endeudado que no puede sacar un crédito para un par de zapatillas.
2: Claro.
0: Como para que te des una idea. Entonces, acá hay, la verdad es que tienen que empezar en las familias trabajadoras, porque si no piensan cómo desendeudar a las familias que alquilan, la verdad es que esto es una situación muy terrible, es grave, lo que está pasando es grave, tómenlo en cuenta. Y dentro de la canasta básica total tiene que estar de vuelta el derecho a la vivienda como estuvo en su momento. Es un derecho universal, es un derecho humano. Todos merecemos vivir bajo un techo y elegir cómo y dónde vivir, y dignamente, no como la minoría decida. La minoría, perdón.
2: Klendal, el otro día salió un informe de otra agrupación de inquilinos que indicaba que 1.879 propietarios tienen más de 100 inmuebles urbanos cada uno. O sea, 1.879 personas que tienen al menos 100 inmuebles, 100 propiedades, podríamos decirlo de alguna manera. ¿Qué pensás de esto, de esta concentración de la riqueza tan palpable?
0: Es que esto es una, a ver, lo que está pasando es algo que obviamente que está predestinado, porque el que tiene el poder es el que está decidiendo. Entonces van a quedar las viviendas más concentradas, donde hay más poder, el poder que más tiene, que son las inmobiliarias. Fíjate que si vos vas, empezás a caminar lo que eran los barrios, ¿sí? Se están haciendo todo edificios en pozo, donde había una casa, dos casas, esa gente que va cediendo, que va falleciendo, empiezan a comprar las inmobiliarias y a hacer edificios en pozo. Entonces, obviamente que el que tiene el poder de comprar, ¿sí?, va a comprar y va a hacer propiedades para vender o para alquilar. Y lamentablemente cada vez hay menos trabajadores que pueden adquirir una vivienda. Hoy por hoy no se puede comprar una vivienda. ¿Cuánto hace que un trabajador no puede comprar una vivienda como se compraba hace 50, 60 años atrás?
2: No, claro.
0: Es algo imposible.
2: Sí, sí,
0: ante
2: sí.
0: El trabajador se compraba un terreno, edificaba, le alcanzaba. A ver, puchereaba, como se dice, pero podía edificar su casita ladrillo a ladrillo. Hoy es imposible acceder a un terreno. Entonces, el que trabaja cada vez va a ser más pobre, y el que hoy tiene dinero, el empresario o el político, que hablamos de políticos, inmobiliarias, que es todo lo mismo, sí, es el que va a tener más concentrado el poder habitacional. Entonces, las propiedades quedan concentradas en manos de los que tienen poder y el trabajador tiene cada vez menos derecho.
2: Glenda Gómez, muchísimas gracias. Te mandamos un abrazo.
0: Gracias a ustedes. Muchísimas gracias.
2: Era Glenda Gómez, de la agrupación Inquilinos Argentinos por un Techo Digno, aquí en Radio 750.

0: Y vamos a repasar algunos mensajes que nos van llegando en el 11-7000-0750. Nos escribe Nolo, hola 750. Soy jubilado de la mínima, más una pensión de mi esposa, 800.000 pesos que pasan directamente al geriátrico, que cobra 1.700.000 pesos. Nos cuenta acá que la pagan sus hermanos y sus hijos. Un poco de la realidad. 800 lucas, vos decís, bueno, 800 lucas, un jubilado de la mínima que va a empezar a cobrar 505.000, podría decir, es un montón. Es casi un 30% más, casi 30, 40% más. Bueno, pero son 800 lucas, no alcanza para nada si sos jubilado, mucho menos si tenés que garpar un geriátrico. Un abrazo grande a todos los oyentes que nos están escribiendo, se están comunicando con nosotros en el 11-7000-0750, como lo hace Adriana. Hola Radio 750, soy jubilada docente y ayudo a mi papá jubilado. Hasta ahora no había tenido problemas con ayudarlo. Ahora llego hasta el 15 con suerte y sin gastos extra. Si no fuera por nuestra ayuda, mi papá jubilado no comía, ni tenía remedios, ni podría pagar impuestos. Los abrazo, Adriana. Ay, Dios mío, lo que estamos leyendo, lo que estamos escuchando el día de hoy. Hola, amigues. Lo que nos pasa es porque Macri, Trump y el FMI con sus ajustes endeudaron al país para saquearlo, dividirlo y enfrentarlo. Milei es el verdugo ejecutor, el macrimileísmo neoliberal libertario. Son como ladrón en la noche que viene a matar, robar y destruir. Eso el pueblo lo debe hacer carne. Hoy no lo procesa. Hay que hacer que las mayorías lo sepan, nos dice Antonio del barrio porteño de Villa Devoto. Abrazo enorme, Antonio, que se comunica con nosotros. Tenemos otro mensaje de Néstor del 55 que dice: yo llego al 31, pero cobro el 29. Claro, por supuesto. Abrazo grande, Néstor, que siempre estás ahí encendido al parlante de Radio 750 cada día, cada tarde, cada noche. Un abrazo enorme a todos los oyentes que se comunican y que lo hacen dejando también sus mensajes en el 11-7000-0750.
1: Soy Omar Suárez, tengo 70 años, me jubilé en el 2023, jubilado con la mínima. Hoy, este día, tengo 28.150 pesos y cobro recién el 15. Tenía que comprarme unas gotas para los ojos porque me operaron. Era un antibiótico y no los puedo comprar porque me salen 12 lucas.
0: Ustedes lo escucharon bien, ¿no? ¿Lo escucharon a nuestro oyente? ¿Lo escucharon? Le quedan 28 lucas en la caja de ahorro. Cobra en 5 días. O sea, tiene 5.600 pesos. Si no hago mal la cuenta, 5.600 pesos, sí. Para gastar cada día hasta volver a cobrar. 5.600 pesos, pensalo un minuto. ¿Qué haces con 5.600 pesos en la calle? ¿Qué comes? ¿A dónde vas? ¿Cómo vivís con 5 lucas en el bolsillo hasta cobrar? Ustedes lo están escuchando, lo están leyendo. Son muy duros los testimonios de hoy, ¿eh? Son muy duros, son muy duros. Seguimos en Radio 750, los escuchamos.
2: Buenas tardes, chicos. ¿Qué tal? ¿Cómo les va? Bueno, habla Julia de Bahía Blanca. Con respecto al tema de si se llega o no a fin de mes, en cierta manera Milei tiene razón cuando dice que no puede ser que no lleguen a fin de mes. Lo que habría que explicarle a este señor, que sí, se llega a fin de mes, pero ¿qué pasa? No comemos carne, no comemos lácteos, no comemos fruta, no comemos verduras. O sea, no comemos todos los nutrientes que deberíamos para poder seguir de una manera razonable, ¿no? Viviendo de una manera como tiene que ser. Se llega a fin de mes comiendo, no sé, arroz, fideos, huevos, y paramos de contar. Quizás eso habría que explicarle a este señor. Y esa falta de nutrientes, a la larga, trae sus consecuencias en la salud. Un beso.
0: Bueno, absolutamente, ¿no? Sí, se llega a fin de mes. Sí, se llega comiendo arroz, puchereando, no comiendo, como escuchamos muchos testimonios, cada vez más testimonios que escuchamos de gente que te dice: no, ¿sabes qué? A la noche me tomo un tecito y me voy a dormir. Bueno, pero no es una manera de vivir esa, ¿o sí? o si será una manera de vivir. Decíamos más temprano que la crisis económica acaba de confirmar que desde 2023 ya han cerrado 32.000 empresas en la Argentina, un verdadero industricidio por el que movilizó esta semana la CGT. Bueno, en julio, decíamos más temprano, vamos a profundizar esta información, cerraron 948 empresas. Estos son datos de la Superintendencia de Riesgos de Trabajo, o sea, es... No se pueden discutir estos datos, están ahí, están pasando. Todo eso es gente que se queda sin laburo. ¿Y qué hace la gente que se queda sin laburo? Bueno, si tiene un autito, se mete a manejar un Uber, un Didi, un Cabify, cualquiera de esas, que, por otro lado, tienen cada vez menos laburo porque no hay mucha gente que se pueda tomar un auto. Pero además, nada, es tanta la cantidad de gente haciendo eso que un viaje de 30, 40 cuadras por ahí son 5 lucas. ¿Cuántas horas tiene que estar sentado frente al volante? Bueno, decía, 32.000 empresas que han cerrado, la cantidad de firmas activas con trabajadores registrados volvió a anotar una nueva caída en el séptimo mes del año. De esta manera ya son 18 meses consecutivos en los que se redujo la cantidad de empresas en la Argentina. El informe de la Superintendencia de Riesgos del Trabajo, con los últimos datos disponibles de julio, dice que el número de empresas que se perdieron en el mes fue de 948. Bueno, hay 480.067 empresas activas en la Argentina. Vamos a ver, porque las organizaciones de pymes están diciendo que para fin de año podrían cerrar otras 20.000. Es un montón, es un montón. No estamos hablando de moco de pavo, ¿viste? Estamos hablando de gente que se queda sin el sueño del día a día, ¿no? De salir a laburar y tener un sueldo a fin de mes. Y uno dice, bueno, ¿en qué andará el gobierno? Y el gobierno está tratando de mejorar esta situación, de que la cosa repunte. Bueno, Pablo Kirchner, canciller argentino, ministro de Relaciones Exteriores, diría que en un contexto de tanta tensión a nivel global, con Estados Unidos retrocediendo en chancletas, podríamos decirlo, ante una China que está copando no solamente América Latina, sino también buena parte del mundo, siendo una de las principales potencias mundiales, diría que ya incluso está superando a Estados Unidos. Uno diría, bueno, el gobierno tiene que tener un canciller fuerte, tiene que tener un canciller importante que esté negociando, que esté rosqueando, que esté haciendo lo posible por poner a la Argentina en un lugar protagónico en el mapa global. Bueno, Pablo Kirchner, decía, viajó al Gran Premio de Singapur. ¿Por qué? Porque el gobierno está presionando. Lo ha hecho Daniel Scioli. Sí, Daniel Scioli. Ustedes saben, Daniel Scioli, el ex gobernador de la provincia de Buenos Aires, con el peronismo, el hombre que después fue estuvo a 5 minutos de ser presidente en 2015, ustedes lo deben recordar perfectamente bien, fue muy crítico de Macri, fue embajador con Alberto Fernández, fue ministro incluso con Alberto Fernández, duró 10 días, no me acuerdo cuánto, y ahora es secretario de Turismo y Deporte con Javier Milei, se volvió libertario number one. Está presionando para que la Fórmula 1 vuelva a la Argentina. Y Pablo Kirchner viajó al Gran Premio de Singapur y pidió que efectivamente la Fórmula 1 regrese a la Argentina. Ustedes saben que el autódromo está en obras. Está en obras y, están tratando de que vuelva a ser un lugar apto para las grandes competencias, no solo de Fórmula 1, sino también las carreras de motos, que son muy importantes. Bueno, Argentina no tiene Fórmula 1 desde hace 28 años. Y el gobierno está haciendo esa gestión a ver qué puede pasar, sobre todo teniendo en cuenta que ahora está Colapinto en la Fórmula 1, que es una de las grandes promesas de la Fórmula 1. Hay algunos que dicen que Colapinto podría estar entre los primeros siempre, haciendo podio siempre si su auto fuera un poco mejor. Yo, la verdad, ¿cómo? Lo desconozco. Pero lo interesante es que, Kirchner está en Singapur tratando de que vuelva la Fórmula 1. Hablando de Fórmula 1, les contaba más temprano que Colapinto va a largar 15º mañana en Singapur. No le fue muy bien en la quali, en la clasificación. Dijo que fue un desastre, se lamentó por el puesto que obtuvo en la clasificación Y bueno, mañana no le va a quedar otra que hacer una muy buena carrera para volver a estar entre los primeros 10, para tratar de sumar puntos. Viene haciendo una gran, pero una verdadera gran competencia, un buen campeonato. Le quedan pocas fechas a ese campeonato, habrá que ver qué sucede el año que viene. Esto parece indicar que Colapinto, según ha confirmado Alpine, va a continuar corriendo con esa escudería, pero veremos. Lo otro que tengo para contarles a esta hora, 5:30 de la tarde en la República Argentina, con 16 grados y 6 décimas, es que estén atentos si tienen que viajar, porque este fin de semana va a tener importantes alteraciones para la movilidad en la ciudad, en el conurbano, debido a un esquema coordinado de cortes de tránsito que está vinculado tanto a obras como a eventos deportivos en la ciudad. El más importante de estos eventos va a ser el cierre total durante 24 horas de la autopista de Lepiane, pero ojo, porque los trenes Mitre y Sarmiento también van a funcionar con muchas restricciones. Diría que prácticamente no van a funcionar durante lo que resta del fin de semana. Los ramales Suárez y Mitre del tren Mitre no van a funcionar por la obra de recambio del puente ferroviario de la avenida Luis María Campos y Dorrego, acá en el barrio porteño de Palermo. La interrupción comenzó ayer, pero se va a prolongar hasta el lunes, inclusive el lunes feriado. Es total la intervención para los ramales José León Suárez y Bartolomé Mitre, mientras que el ramal Tigre va a funcionar con frecuencias habituales. El tren Sarmiento tampoco funcionará hasta el lunes. Esto lo que confirma la empresa que gestiona el transporte metropolitano, el transporte de ferrocarriles, es que el martes se va a restablecer el servicio con su normalidad. También se están encarando obras en el marco de la emergencia ferroviaria. ¿Viste? ¿Te acordás que el gobierno había declarado la emergencia ferroviaria? Bueno, están haciendo ahí algunas obras. Hay algunos sindicalistas que dicen que es puro maquillaje. Veremos con el correr del tiempo en qué deriva esto, pero por lo pronto muy atentos, ya decía, los trenes del ramal Mitre y del ramal Sarmiento y la autopista de Lepiane con muchas restricciones este fin de semana.
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0: Hola, Radio 750, ¿cómo le va? Siempre lo escucho porque puedo. Ahí estuve escuchando al compañero, al periodista, sobre lo del Papa que va a venir para acá. Yo, en mi opinión, está todo bien el ser más poderoso de la Tierra, pero para mí es una vergüenza que venga, una falta de respeto hacia el pueblo, porque al venir a la Argentina viene a ratificar lo que está haciendo este gobierno nefasto y autoritario y dictador con urnas que tenemos. Gracias.
1: Mensajes que van, que vienen, mensajes que nos llegan en el 11-7000-0750. Queremos escucharlos, ¿eh? Nosotros somos Osea, digamos, y nos quedamos en vivo hasta las 6 de la tarde. Nos escribe María, del barrio porteño de Balvanera. Dice, yo soy jubilada, tengo una jubilación pasable y llego a fin de mes, pese a todos los gastos. Pero no sabés la cantidad de gente mayor y jóvenes, con familia e hijos pequeños, pidiendo alimentos, ropa o lo que sea. Por ejemplo, en la puerta del supermercado, haga frío o llueva, se van turnando los días. Muchos tienen trabajo, algunos precarios, changas y alquilan, pero tienen que salir a mendigar para poder comer, viajar y vestirse. A mí me da muchísima angustia, no puedo no darles nada. Muchas veces aprovecho las ofertas de, por ejemplo, 2x1 o 70% en la segunda unidad y compro un producto para mí y otro para ellos. Incluso a veces llevo una o dos cosas para mí y el resto para ellos. Con todos los años que tengo, jamás vi una cosa así. Ni siquiera llegó a tanto en la crisis de 2001. ¿Qué más decirte, querido Agustín? O sea, digamos, nos dice Adriana del barrio porteño de Balvanera. Y más mensajes que nos llegan, nos dice Carlos. Pregunta a cuántos que no llegan a fin de mes, a quién votaron y si volverán a votar. ¿Tenés dudas de eso? Bueno, preguntas también que nos llegan cuando faltan 20 minutos para las 6 de la tarde en la República Argentina. Tenemos 16 grados 6 décimas. Les había prometido revisar el estado del tiempo para las próximas horas, porque cambió un poquito la mano para el día de mañana. Parece que va a estar un poquito más despejado que hoy, al menos va a asomar el sol, eso dice el servicio meteorológico, que recortó las previsiones de precipitaciones al 10% nada más. Bueno, el lunes feriado, seguramente el lunes muchos aprovecharán para descansar, para levantarse un poquito más tarde que lo habitual, para salir a pasear, ¿por qué no? Salir a dar una vuelta. Va a estar nublado, mínima 12, máxima de 16 grados. Decíamos más temprano que en el horizonte de esta semana aparece la cuestión de la marcha universitaria convocada para el 15 de octubre frente al Congreso de la Nación, una marcha que está reclamando algo muy, pero muy elemental: el presupuesto para que las universidades puedan funcionar. Este es un tema central, diría yo, desde la asunción de Javier Milei. La amenaza que vienen denunciando los docentes, los estudiantes, los investigadores respecto al recorte, al ajuste que están viviendo, no ha hecho más que profundizarse en estos dos años, casi tres años, que lleva de gobierno Javier Milei en la Argentina. El jueves vamos a ver una marcha muy, pero muy masiva. Va a ser la quinta marcha de las universidades. Da la sensación de que las universidades siguen siendo un poco el faro, ¿no?, a seguir en estos años, ¿no?, porque han logrado sostener un nivel de contundencia y también han logrado convocar a otros sectores de la sociedad, porque los argentinos hemos sabido construir en estos años, en estas décadas de democracia consolidada, que la educación es un valor fundamental para el desarrollo de una patria libre, justa y soberana. Entonces, en ese sentido, que las universidades logren movilizarse, logren movilizaciones masivas que sean realmente contundentes y que le marquen un punto de quiebre al gobierno, un hasta acá, una barrera de contención, es muy, pero muy importante. Sobre todo teniendo en cuenta que el gobierno ya acumula, bueno, voy a tratar de resumirlo en muy, muy pocas palabras, 10 fallos en su contra por los recortes que ha implicado el financiamiento universitario en estos años. 10 fallos, ustedes lo escuchan bien, 10 fallos del gobierno. Esta semana acaba de volver a apelar un fallo del juez Martín Cormick, que le está diciendo al gobierno, basta, tenéis que pagar el presupuesto para las universidades para que los docentes puedan recuperar los 40 puntos que perdieron de poder adquisitivo de sus salarios, para que las universidades tengan fondos, puedan llevar adelante, puedan recuperar los 40 puntos que perdieron de poder adquisitivo de sus salarios, para que las universidades tengan fondos, puedan llevar adelante sus investigaciones, sus

que se va a llevar el gobierno el jueves con esta movilización va a ser una imagen muy, pero muy contundente. Una imagen de verdad muy, muy, muy fuerte. Sobre todo porque el jueves hay sesión en el Congreso. Se va a debatir el presupuesto para la discapacidad. También se van a discutir los proyectos sobre morosidad. Y, por supuesto, la oposición está tratando de alcanzar el número mágico de 129 diputados para lograr debatir la derogación del decreto 70/2023, que es el puntapié del ajuste feroz que ha puesto en marcha a pura motosierra Javier Milei desde su llegada al poder. Hay que ver qué ocurre con eso, porque hasta hace muy pocos días la oposición tenía 114 votos prácticamente confirmados y estaba tratando de rosquear en ese poroteo tan feroz y tan fuerte que hay siempre antes de cada sesión, cuando los votos están muy ajustados, los 15 restantes para llegar a 129. Bueno, después del fallo de la Corte de ayer, hay que ver si efectivamente tiene esos votos, esas voluntades, como decíamos hace un rato. Sobre todo porque hay algunos sectores de la oposición, de una oposición tal vez más cercana al gobierno o que le ha dado votos clave al gobierno en estos años, que está diciendo, no sé si ahora después del fallo de la Corte por la ley de tierras, quiero ir contra el gobierno por el DNU. Bueno, cuentan los cronistas parlamentarios hoy que hay algunos diputados medio cercanos al gobierno que se están alejando de la posibilidad de dar quórum. Germán Martínez, el presidente del bloque peronista en la Cámara de Diputados, dijo hoy más temprano que, ojo, porque la Corte no declaró inconstitucional ese artículo de la ley de tierras, sino que eligió no hablar. Entonces, ahí hay un tema que es clave, porque, claro, el artículo de la polémica, por decirlo de alguna forma, está suspendido, la ley de tierras está vigente, pero todavía no hay fallo de fondo. Entonces, bueno, puede pasar que en cualquier momento volvamos a tener que discutir esto. Creo que el epicentro de las críticas o la razón principal por la que muchos diputados no se quieren comprometer con la derogación del DNU, el mega DNU, tiene que ver con que este DNU regula o desregula, mejor dicho, cosas con las que ellos están de acuerdo. Por ejemplo, la derogación de la ley de alquileres. Se lo escuché esta semana a algunos diputados que estaban muy en contra de la ley de alquileres, que decían que era el mal de todos los males. Prácticamente faltaba que acusaran a la ley de alquileres de ser la responsable del cáncer infantil en el mundo. Bueno, me parece que quizás una alternativa que se podría explorar es debatir una nueva ley que reforme lo que había para mejorar de la ley de alquileres. Yo no sé si este Congreso está preparado para dar esa discusión. Sería interesante, ¿no? Sería interesante que sea así. Ahora, también es cierto que este Congreso en algún punto le ha puesto algún freno al gobierno. Yo tengo la impresión de que no quieren ponerle un freno con este mega DNU. Porque, claro, el DNU 70/2023, por ahí muchos no se acuerdan porque pasaron casi 3 años desde ese decreto y porque en el medio Milei nos va confundiendo, nos va medio volviendo locos con sus medidas y con su histrionismo, por decirlo de alguna forma. Pero es un DNU que tiene 366 artículos y que funciona como uno de los grandes pilares que sostienen las reformas estructurales de la gestión libertaria. Modifica leyes laborales, abre las puertas a las privatizaciones, a la desregulación de servicios de salud. Entonces, bueno, me parece que muchos no quieren comprometerse con la derogación de eso, porque en definitiva muestran que están relativamente cerca de ese modelo. Veremos qué sucede. Por lo pronto, la movilización del próximo jueves, insisto, va a ser muy, pero muy masiva. Y yo creo que va a ser un nuevo mensaje de la calle al gobierno libertario.

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0: 8 minutos nos separan de las 6 de la tarde y vamos acercándonos lentamente hacia el final del programa. Nos hemos hecho una gratísima compañía, o al menos yo lo sentí así. Espero que ustedes del otro lado también, durante estas últimas dos horas, en las que ustedes se han ido comunicando con nosotros en el 11-7000-0750 y dejando mensajes como este.
1: Hola, ¿qué tal? ¿Cómo te va? Bueno, Mercedes, 76. Desde que vino este gobierno yo cobro un poquito más que la mínima, así que cobro casi los fines de mes. Cobré el 28 de septiembre y ya a la fecha que estamos hoy no me alcanza para comprar los remedios, porque pagué los servicios, pagué la luz, pagué el gas y no me alcanza. ¿Y sabes qué? Tengo a mi hija buscando trabajo y mi hijo que no le va bien, así que estamos todos y no tengo que pagar alquiler, pero la casa se me está viniendo abajo porque nada, si se rompe alguna cosa ni soñar lo puedo arreglar.
0: ¿Será que hoy estuvimos más cerca que otros sábados? ¿Será que estamos hablando de cosas que nos pegan de cerca, que las sentimos en el pecho, pero hoy me sentí mucho más cerca de ustedes que están del otro lado escuchando mensajes como el de Mercedes, como el de Carlos, como el de Alejandro, como el de Pablo, que se han comunicado con nosotros durante esta tarde? Ustedes escucharon, ¿no?, los mensajes que pasamos en las últimas dos horas. Escucharon lo que decía recién Mercedes, emocionada, obviamente, relatando que, claro, si se rompe algo de la casa no puede ni soñar en arreglarlo. Y no. Vivimos en una época de fragilidad extrema, en la que cualquier cosita mínima, una chinche que te lastima un dedo, ya se transforma en un problema. Entonces, claro, pinchaste una rueda del auto y tenés que desembolsar de pronto 200 lucas. Con suerte 200 lucas. Se te rompe la heladera, ni hablar. Tenés que arreglar un temita de humedad en tu casa y ¿cómo haces? ¿Qué dejas de consumir? Hoy nos escuchamos durante estas últimas dos horas reflexionando en conjunto, porque esto es una conversación, sobre cómo se llega a fin de mes. Milei dice que se llega porque si no te morís de hambre. Él tan envuelto siempre en esa literalidad tan absurda. Pero ¿cómo se llega? ¿Es vida esto? ¿Estamos viviendo? ¿Estamos sobreviviendo? ¿Qué está pasando? En fin, faltan 5 minutos para las 6 de la tarde, 16 grados 6 décimas la temperatura en Buenos Aires.
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0: Cuatro minutos para las 6 de la tarde, repasamos el estado del tiempo. Para mañana se espera una temperatura mínima de 12 grados, una máxima de 16 con cielo parcialmente nublado. Y el lunes, feriado, una mínima de 12, una máxima de 16 con cielo nublado. Se vienen relatores enseguida y tenemos un montón de fútbol en la Argentina. Yo estoy muy dolido por el desgarro de Leandro Paredes. Que no sé porque cómo vamos a salir de esto. No sé tampoco muy bien por qué los jugadores se tienen que lesionar de esta forma. Porque la verdad que Paredes venía brillando, desde el Mundial venía jugando muy pero muy bien en Boca. Y bueno, este desgarro lo compromete mucho para los próximos partidos. Ahora hay que ver qué alternativa se encuentra el Vasco Arruabarrena para el partido del martes, ¿no? Sí, del martes, ante el Vasco da Gama por la Copa Sudamericana. Pero hoy tenemos fútbol, aquí en Relatores, en Radio 750. A las 18 se viene la previa, ahora en minutos. Va a jugar Tigre contra Banfield a las 19:15 con relatos de nuestro compañero Jorge Arcapalo. Y a las 21:30, River Estudiantes con relatos de mi amigo personal, el polaco Caimi, diría de los personajes más interesantes que tiene esta radio, lejos, ¿eh? ¿Cuántas vidas tiene el polaco Caimi? Con comentarios de el enorme Aleapo. Mañana también hay fútbol, a las 6 de la tarde, enciéndanse a relatores, que hay una gran previa con Viviana Vila y con Cone Fernández de los estudios. A las 19:15 es Racing Belgrano, con relatos también de Jorge Arcapalo, y a las 21:30 Talleres contra Independiente, con relatos de Javier Lico y comentarios de el querido Néstor Centra. Para la semana, si se quieren ya ir agendando para la agenda del Fulbito, el martes, como les decía recién, a las 21:30 juega Boca contra el Vasco da Gama, con relatos atentos de Víctor Hugo Morales y comentarios de Aleapo. Y, pero falta un montón, para el jueves a las 21:30, Estudiantes contra Flamengo, con relatos de mi amigo Matías de Mateo. La agenda deportiva de los próximos días, que comienza hoy.
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policía motorizado y su clásico El Mundo Extraño, nosotros nos vamos asomando lentamente hacia el fin de, o sea, digamos, de este sábado 10 de octubre, un sábado nublado. Nos hemos acompañado toda esta tarde aquí en Radio 750, porque la radio es eso, es compañía ante todo. Le mando un gran abrazo a Tiziana Ortomán, nuestra compañera. Esperemos que el próximo sábado ya esté plenamente recuperada y haciéndonos compañía como siempre aquí en los estudios de Radio 750. También recuperaremos a Bardán Bleyán el próximo sábado, que vuelve de sus vacaciones. Un gran abrazo a Agustín Rodríguez Aleso. Se viene el agradecimiento de los Agustines, porque Agustín Rodríguez Aleso ha estado esta tarde en los controles, Agustín Heredia en la asistencia de producción, Rodrigo Cabrera en la producción general. Mi nombre es Agustín Gullman y nos reencontramos el próximo sábado a las 4 de la tarde aquí en Radio 750, en esto que hemos dado a llamar, o sea, digamos, quédense encendidos a la programación de Radio 750. Chau, chau.

0: es la señal de una nueva hora.
1: Hora 18 en la República Argentina.
2: Son las 18.
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0: Hola, hola, hola, hola. ¿Qué tal? ¿Cómo les va? Muy buenas tardes. Aquí estamos comenzando una nueva transmisión, una nueva serie de transmisiones en Relatores de tal marcha, en plena disputa, la duodécima fecha del torneo Clausura. 19-15 en victoria en el Estadio José de la Llobana, partido correspondiente a la zona B. El Club Atlético Tigre se enfrenta al Club Atlético Banfield. 2 puntos hay de diferencia respecto, o mejor dicho, a favor del equipo local sobre el visitante. 12 puntos tiene Tigre. 10 ha cosechado Banfield. Tigre viene de perder ajustadamente en el Diego Armando Maradona frente a Argentinos Juniors por 2-1. Muchos han sostenido que no debió perder, que era no, como mínimo empate.
1: Tal cual.
0: Y Banfield, en su casa, en el Florencio Sola, empató frente a Rosario Central. Mejor dicho, Central le empató a Banfield. Muchos dicen que el taladro se debió quedar con los 3 puntos, pero eso no sucedió. Zona B, dije, la zona que comanda Argentinos Juniors. 21 puntos tiene el equipo que conduce don Nicolás Ignacio Díez. Por supuesto que esta fecha no comenzó hace un rato, sino que comenzó en el día de ayer, con varios partidos. Hay uno que ya terminó en el sábado y hay otro que está en plena disputa. Pero no quiero anticipar datos e información que les corresponden a otra persona. Así que lo que usted tiene que saber es que a partir de este momento estamos en la previa de Tigre y Banfield. Juegan 19-15, como ya les dije, en el José de la Llobana, con el arbitraje de Pablo Gastón Echavarría y el resto de sus compañeros, a quien ya vamos a nombrar. Eso, dentro de un rato, total, hay mucho tiempo. Donde ya no tenemos más tiempo es para presentar a la voz de la opinión, a la voz del comentario, para el juego del matador y el taladro. Aquí está el señor Roberto Magmón. ¡Alala! Con cortina musical y todo.
1: Tal cual. Hola, Arca, ¿cómo estás? El placer de compartir la transmisión. Hablamos de opinión y vamos a intentar ratificar o, en todo caso, rectificar algunos de los elementos y argumentos que entregabas en el comienzo de la transmi. Queda claro que todos los partidos son importantes. Este me parece que adquiere una importancia suprema, tomando como referencia a los antecedentes inmediatos. Aquí la opinión. Recién mencionabas que muchos sostienen que Tigre quizás mereció más frente a Argentinos, un reducto siempre complejo. Y ante uno de los equipos, al menos desde mi punto de vista, que mejor fútbol practica en la República Argentina, que es el bicho de la Paternal. Y estoy de acuerdo. Tigre dispuso de las mejores oportunidades. Tigre fue el que propuso protagonismo. Tigre fue el que neutralizó a los hombres más dúctiles del equipo rival. Tigre fue el que presionó y el que provocó tendencia durante gran parte del juego. Es más, despilfarró una enorme chance en los pies de Javi Saralegui. Hablo de un penal. ¿Cuál fue la resultante? Arcapalo se fue con las manos vacías del Diego Armando Maradona. Eso por el lado de Tigre. Por el lado de Banfield, jugó en el Florencio Sola ante otro de los grandes equipos del fútbol argentino, o al menos que en los últimos años se perfila como para, por qué no, disputar las instancias definitivas de un campeonato. Hablo de Rosario Central. Y Banfield también fue de alguna manera símil a lo que propuso Tigre en el Diego Armando Maradona, el equipo que generó vanguardia en aquel compromiso en el Florencio Sola. Insistió, neutralizó, provocó oportunidades, pero las despilfarró. Y sobre el final, como bien marcabas, apareció la experiencia y también la jerarquía de algunos hombres de Rosario Central, como para que, sobre el finiquito del encuentro, el partido termine 1-1. Y en consecuencia, genero este introito tomando como referencia justamente los últimos compromisos de ambos para destacar lo que puede suceder en el compromiso de hoy. Tigre tiene la enorme chance ante su público de intentar recuperarse. ¿Y por qué no pensar y soñar con lo que puede llegar a ser la posibilidad de ingresar a los playoffs. Arca entregaba algunos datitos que tienen que ver con la tabla de posiciones del Grupo B, que por ahora lo comanda Argentinos con 21 unidades. Luego aparecen varios equipos con 19. En el séptimo lugar, el que por ahora lidera la tabla anual, que es Independiente de Rivadavia de Mendoza con 18. Luego aparece Barracas con la misma cantidad de unidades. Barracas que supera a Huracán 2-0 con 2 goles de Briasco. Luego aparece otros equipos y Tigre en la undécima posición con 12. Y como bien resaltaba Arca, 2 puntos por debajo de esa línea, en el 13º lugar aparece Banfield. ¿Por qué manifiesto todo esto? Porque es un partido clave, significativo, el que seguramente pueda aprovechar las oportunidades que genere, usufructuar justamente las mismas, puede, ¿por qué no?, comenzar a soñar con ingresar a los playoffs. Y queda claro que a la inversa, el que pierda el compromiso de hoy, si es que hay algún derrotado, prácticamente que se despedirá, tomando como referencia que solo restarán 4 fechas para que termine la fase regular del torneo clausura.
0: Vamos entrando en clima. Esta es la previa de Tigre y Banfield. Juegan 19-15, 21-30 en el Antonio Vespucio Liberti, River y la Asociación Atlética Estudiantes. Ese sí que es un partido que puede definir cuestiones muy importantes. En un rato vamos a tomar contacto con Marcela Brachetti, pero se impone conocer más detalles y conocer resultados y conocer todo tipo de cuestiones que tengan que ver con el ancho y largo mundo de los deportes. Aquí está la voz de la información en Relatores, la del señor Agustín Caballero.
2: ¿Qué tal, Arca? ¿Qué tal, Roberto? Un placer saludarlos en esta tarde lluviosa de sábado, con muchísima acción por delante y muchísima acción por detrás también. ¿Qué quiere decir esto? Bueno, que se estuvo desandando la jornada con multitud de resultados, como por ejemplo el Barracas ante Huracán, y el 2-0 del local con doblete de Briasco, un doblete de golazos de esos que no abundan en el fútbol argentino para que el Guapo pueda hacerse con la victoria una vez más. Venía de ganar de Atlético Tucumán como visitante y ahora extiende la racha con este triunfo ante el Globo. Mientras tanto, en 52 minutos empatan 2-2 Central Córdoba a Santiago del Estero y Estudiantes de La Plata. Goles de Sequeira y Santos en el local, y Monsalve, de la mano también de Edwin Cetre, habían anotado los goles de Estudiantes de La Plata. 2-2 aquel encuentro, insisto. 19-15 será entonces el encuentro de la jornada, o el encuentro que atañe a la transmisión de hoy, con Tigre y Banfield, que tienen en el historial una paridad total. Si sí, en 94 partidos oficiales, cada uno ganó 37 veces con 20 empates. Siendo local, Tigre se impone 26-13 con 10 empates. Banfield venció en 3 de los últimos 5 enfrentamientos en victoria, el más reciente en 2023 por 2-1. 2 goles de Bizanz y 1 de Luciati para el matador. En la primera rueda, el Taladro venció 1-0 como antecedente más inmediato. Luego, 21-30, con el relato del polaco Caimi, vas a vivir en Relatores también por el aire de las 7:50 y del YouTube. River ante Estudiantes de Río Cuarto, 21-30, insisto, aquel encuentro. También en la B Nacional hay acción de importancia, porque Colegiales y Tristán Suárez empataron 0-0. Mantiene la tremenda racha de local el equipo de Munro, mientras que Tristán Suárez, si bien hace muchos partidos que no recibe goles, empieza a poner en riesgo el liderato de la zona B, porque ahora lo puede alcanzar Temperley e incluso superarlo por diferencia de gol en caso de una goleada bien, bien abultada, pero goleada al fin. Almagro venció 2-1 a Chacarita, que sigue complicándose con el descenso. Mismo caso para Quilmes, que si bien tiene un poco más de aire, está en una pelea algo más oxigenada. Igual cayó ante Agropecuario Argentino como local con gol de Juan Cruz Vega, un resultado quizá inesperado. Mientras tanto, Midland le gana por 2-0 a Atlético Rafaela para alejar a la crema de los puestos de playoff, y Midland justamente el funebrero para acercarse a los mismos o para afirmarse al fin. Goles de Bulacio y de Marín para el equipo local, 2-0 el resultado parcial. Hay acción internacional también, porque el Real Madrid hace instantes venció 1-0 al Villarreal. Gol de Yan Diomande a los 62 minutos, se fue expulsado Vinicius Junior. Una noticia también a la altura del mismo triunfo. Barcelona goleó 3-0 al Getafe, goles de Gordon, Gabriel Jesús y Koundé. Y Cristian Romero anotó su primer gol en el Atlético Madrid en el triunfo 2-1 ante Alavés como visitante. También Lucas Boyé hizo lo propio para el local, el único gol del Alavés desde el punto penal, mientras que Grimaldo e, insisto, Cristian Romero anotaron para el Atlético de Madrid. También hace instantes, Manchester United y Tottenham igualaron 1-1 en un duelo de necesitados. Gol de Mbeumo para el local y Dominic Solanke, ante un error de Lisandro Martínez, anotó el 1-1 final. Tottenham permanece en puestos de descenso, aunque le escapa al último lugar, que era el que ocupaba ingresando a esta misma jornada. Napoli venció por 3-0 a Frosinone, con una noticia algo interesante, porque estuvo en el banco de suplentes Milton Pereira, delantero ex Boca que se fue por patria potestad y que hoy tuvo su primera aparición en el banco. Futuro promisorio también para él. Esa es toda la acción de la jornada, y también en instantes o un poquito más hacia la noche estará jugando Inter de Miami ante DC United. Veremos si Cristian Kili González dispone de Lionel Andrés Messi después de su despedida de la selección.
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6: 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Relatores y la previa de Tigre Banfield. Juegan 19-15 en el José de la Giovanna en Victoria. Transcurre el segundo tiempo en Santiago del Estero. Central Córdoba y Estudiantes de La Plata empatan 2-2. Me pregunto si el gobierno de Santiago del Estero le cobra alquiler a Central Córdoba. Porque semejante estadio para tan poco público, ¿cuál sería el negocio para Central Córdoba si le cobraran alquiler? Digo, porque Central Córdoba tiene su estadio y habilitado para que se pueda jugar Primera División.
7: ¿Por qué juega en este estadio entonces?
6: Y para que tenga uso el estadio, porque si no, sería un monumento a la... No digo la palabra. No
7: o
6: digo
7: en teoría, Arca, para que ingrese mucho más público. En algunos acontecimientos muy particulares, muy especiales.
6: Sí, pero no en Central Córdoba Estudiantes. Evidentemente, y tantísimos otros partidos más. Pero bueno, a lo mejor no le cobran alquiler a Central Córdoba, entonces no pasa nada, digamos, no tiene ningún tipo de negocio a favor ni en contra el conjunto ferroviario. Pero es una pregunta que me surge, digo, porque semejante estadio para tan poco público, cuando Central Córdoba tiene su estadio y donde, entre comillas, o si quieres, sáquele la comilla, podría meterle más presión a sus rivales. Pero eso ya es una apreciación muy particular de mi parte, ¿no? Se me ocurrió ahora, viendo las tribunas del Madre de Ciudades.
7: ¿En potencial deberían cobrarle?
6: Sí, claro, no. En potencial nada, deberían. Porque Central Córdoba es como Mitre, como cualquier otro equipo de Santiago del Estero o del resto del país.
7: ¿Querés utilizar las instalaciones del estadio? Por eso. Aboná, pagá.
6: Por eso digo yo, Para sacar en cuánto gana y cuánto pierde, digo. Si le cobran alquiler, cuánto le cobran, cuánto recauda.
7: Si tomás como referencia este cotejo en particular, vas a pérdida.
6: Sí, pero la mayoría de los partidos iría a pérdida. En la mayoría. De 29 partidos, yo te diría que en 20 iría a pérdida, seguro. Pero bueno, cuestión que se me ocurrió... Qué triunfo el de Barracas, ¿no? Pero qué triunfo también el de anoche en Santa Fe. Defensa y Justicia para mí es un equipo muy especial. Es flojo defendiendo, pero es picante a la hora de atacar, ¿eh? Y ayer se aprovechó de una Unión que no engrana. El de ayer fue el cuarto cotejo consecutivo con derrota para el Tatengue. Y Defensa sigue sumando y sigue sumando y sigue sumando. Y decir que Instituto también sigue sumando y sigue sumando y sigue sumando, pero Defensa está solo a 2 puntos de Instituto. La Gloria Cordobesa tiene 26 y Defensa la tiene 24. Claro que puede ser alcanzado por Vélez Sarsfield, el conjunto de Florencio Varela.
7: Vélez tiene un partido complejo el lunes, ante Lanús, en carácter de visitante.
6: Por eso, pero es el único que se le puede poner a la par a Defensa. Nosotros, con Boca incluido, ya están debajo.
8: Madelón va a dejar de ser técnico de Unión, le transmitió su decisión a la directiva en horas de la mañana, sí, y dirigirá su último partido ante Riestra, el 19 de octubre, como visitante a las 21:15.
7: Es un equipo flojo de mandíbula, Unión. ¿A qué me refiero? Parecen dos equipos, porque ayer generó oportunidades, pero lamentablemente si no las usufructúa, luego lo apadece en el arco propio. Y apenas le convierten, se va del partido. Parece otro equipo totalmente opuesto al que inicia el cotejo.
6: Por eso remarqué lo de Defensa, que es que tiene la mitad de la cuestión muy parecido a lo del Tate. A la hora de defender, Defensa.
7: La particularidad de Defensa, agua, me parece, Arca, a ver si coincidís, es la velocidad y dinámica de tres cuartos en adelante. Pocos equipos demuestran justamente esa facilidad de criterio y de ensamble de piezas.
6: Sí, sí.
7: Pero también coincido que cuando lo atacan, genera muchas franquicias en ese aspecto.
6: Sí. Como gran parte, diría yo, de los equipos del fútbol argentino, volviendo a...
7: ¿Quién es hoy el mejor equipo, Arca, desde tu punto de vista? En cuanto a lo futbolístico, ¿eh? Independientemente de algún que otro resultado particular o coyuntural.
6: ¿Del fútbol argentino?
7: Del fútbol argentino.
6: Y para mí hay tres que se están destacando desde a hace ver tiempo, porque no me vengan a mí con cuatro fechas, desde hace cuatro fechas para acá, o desde hace seis, o de... No. Cuando yo digo tiempo, si se puede, todo un campeonato, y si se puede, más de un campeonato, entonces ahí está clarísimo.
7: A ver si estamos cerca o nos aproximamos. Argentinos puede ser uno.
6: Sí, Argentinos es uno, claro que sí.
7: ¿Vélez es otro?
6: Vélez no, para mí. El otro es Belgrano y el otro es Independiente Rivadavia. Esos tres son los que para mí están en el podio. Porque desde hace tiempo que están siempre ahí arriba. Siempre. No bajan al octavo puesto y después otra vez fluctúan. No, están siempre allá arriba. Y no solo en lo numérico. En el juego, uno cuando ve jugar a Argentinos Juniors...
7: Sabe lo que pretende.
6: Sí, no solo que sabe, sino que creo yo que para la mayoría al ojo le viene bien cuando ve jugar a Argentinos Juniors.
7: Tal cual, ahí es el detalle. Hablás desde la óptica, lo que observamos.
6: Pero no es solamente ni desde los números ni desde la óptica, es de todo junto, por eso.
7: Pero ahí está el detalle, el pequeño gran detalle. En cuanto a los números, lamentablemente no factura. ¿Qué quiero decir?
6: No, que no va a facturar, sí. No corona, no saldrá campeón, bueno, no saldrá segundo.
7: ¿Te parece poco? Y... justamente es el principal déficit que tiene el equipo. En momentos cruciales o determinantes, no corona.
6: A mí, no que no me interesa, pero me demuestra durante mucho tiempo que siempre está ahí arriba y...
7: Sí, claro.
6: Y por algo está ahí arriba.
7: Hace varias temporadas que está siempre ahí peleando los campeonatos.
6: Porque no solamente, entre comillas, para los que no opinan lo mismo, juega lindo, sino que gana más de lo que empata y pierde. Por eso está siempre ahí arriba.
7: ¿Cuál
6: por
7: es
6: eso?
7: El déficit. Bueno, que justamente decepciona... Sí. En momentos claves, bueno, determinantes.
6: Pero yo prefiero que mi equipo siempre esté ahí arriba, aunque no me salga campeón, nunca. Pero siempre está segundo, tercero, cuarto, tercero, segundo. Bueno, en la amplitud, en el paso del tiempo, y está siempre arriba mi equipo, y siempre está arriba, y siempre está arriba, y siempre está arriba.
7: Colocaste a Argentinos.
6: Sí.
7: También a Central.
6: No, Central no. A Belgrano y a Independiente Rivadavia.
7: Bueno, Belgrano es el actual campeón del fútbol argentino.
6: Pero
7: Belgrano fluctúa, Arca.
6: Bueno, pero para lo que tiene, para el plantel que tiene, no solamente que ya coronó, como decís vos, no solamente que ya salió campeón, sino que...
7: Pero influye eso, Arca.
6: Bueno, sí, claro. Bueno, más a mi favor, entonces. Se mantiene. Y el otro es Independiente Rivadavia, que se recontra mantiene teniendo el más flojo de los planteles.
7: Sí.
6: Por eso tiene mucho valor lo de Independiente Rivadavia para mí. Sí. Porque era, no, tiene a Villa, entonces Villa la gran diferencia.
7: Alegar esa frutillita del postre. Villa ya no está más.
6: Entonces, claro, cuando ya no tenga Villa, vamos a ver cómo hace. Bueno, ahí está, cómo hace. Y sí, ahí, Independiente Rivadavia, ya no está Villa. Y sigue. Sí, pierde. Y no está primero, está tercero, está cuarto, está segundo.
7: No, sigue primero en la tabla anual.
6: Bueno, pequeño detalle. Y nadie lo puede pasar.
7: Por ahora no.
6: Y nadie lo puede pasar. Y están todos muy cerca y nadie lo puede pasar. Y bueno, entonces... Por eso me permito decir, Argentino, Belgrano e Independiente Rivadavia. Boca viene...
7: ¿En qué línea lo pones?
6: Boca viene levantando, viene levantando.
7: Hace unas cuantas fechas.
6: Sí, claro, pero es corta la brecha
7: es
6: todavía.
7: Es un tramo corto.
6: Respecto a los otros tres, es corta la brecha. Si sigue en este rumbo, bueno, ahí tenés Boca. Vos dijiste Central. Sí, Central también, pero Central es más fluctuante.
7: Tal
6: pero
7: cual.
6: Podría ser el cuarto, el quinto, sí. Está en los de arriba está seguro Central, sí. Sí, el otro es estudiante. Estudiantes es en el tiempo largo, recontra largo.
7: El mejor equipo.
6: Exactamente, el mejor equipo del fútbol argentino desde hace muchísimo tiempo.
7: Por capacidad individual y por conducta colectiva.
6: Y por logros obtenidos, como decís vos, porque se coronó varias veces.
7: Coronar termina siendo fundamental,
6: sí, claro,
7: decisivo.
6: Obviamente. Bueno, pero estudiante lo ha hecho.
7: Siempre te van a quedar muchos más elementos en la página del debe si lamentablemente no coronás.
6: No generás un
7: éxito.
6: Para mí, no. Página del debe, depende.
7: Yo creo que eso depende, ¿sabes qué? De las instituciones.
6: Bueno, no.
7: Porque para Boca, por ejemplo, llegar a instancias determinantes y no coronar, pues tomarse como un fracaso.
6: Pero eso vos,
7: para otros equipos,
6: vos,
7: no.
6: Vos estás pensando como socio simpatizante de Boca. Yo no soy ni socio ni simpatizante.
7: No, somos imparciales nosotros.
6: Bueno, pero vos estás haciendo el planteo como... No, Boca tiene que coronar porque... No, pará. Los socios y los simpatizantes dicen eso.
7: Todos a mí quieren coronar.
6: No.
7: Todos quieren coronar.
6: A lo que voy yo. Si no corona, a mí no me interesa. No le voy a quitar mérito a Boca si no corona. Porque si Boca también se mantiene en el tiempo... Segundo, tercero, copa, tercero. Segundo, y bueno, para mí ese es un muy buen equipo y es uno de los mejores porque está siempre ahí. Ahora vos le querés agregar, no, pero mirá el plantel que tiene Boca, fulano, y no llega a ser campeón. Si vos me lo comparás contra Independiente Rivadavia, yo te digo, y tiene más valor Independiente Rivadavia, porque si no tiene la calidad y la cantidad que tiene Boca.
7: Pero si vos tenés experiencia, tenés categoría y jerarquía, me parece que se imponen resultados. ¿Se entiende a dónde apunto?
6: Sí, bueno.
7: Hay equipos que los tiene. Estudiantes, por ejemplo, se impone, ¿por qué no?, disputarle mano a mano. Seguramente vos vas a decir, estoy exagerando. Ahora va a jugar con Flamengo el jueves, el partido de ida. Estudiantes, me parece que, con el plantel completo, aclaro, con el plantel completo, porque le van a faltar, en principio, dos o tres jugadores realmente muy importantes. Porque no estará Tomás Palacios, por ejemplo, en el primer partido semifinal. No estará González Pires y tampoco, por ejemplo, Joaquín Correa. Pero Estudiantes, con el plantel completo, está en condiciones de ir al mano a mano, tanto con Flamengo como, por ejemplo, con Palmeiras, que viene por el otro lado, por la otra llave. ¿Estamos de acuerdo en eso?
6: Sí, y si te acabo de decir que es el mejor equipo argentino hace mucho tiempo. Ahora, pero no me empiecen. No, pero mirá que le falta. Guarda que a los otros
7: no,
6: también.
7: No.
6: Guarda que a los otros también le falta. Por eso digo.
7: Sí, a Flamengo, por ejemplo, entre otros, le va a faltar de Arrascaeta.
6: Nada más.
7: Que se lesionó.
6: Bueno, pero estábamos con el consumo interno. Ahí está lo que yo. El planteo que ya hice. Argentino, Belgrano, Independiente Rivadavia.
7: Yo le agregaría a Vélez, bueno, estoy de acuerdo con vos, pero le agregaría a Vélez.
6: Sí, Vélez también está ahí como con central, ahí.
7: El trabajo del mellizo, me parece, o de los mellizos, sí, perdón, me parece que es significativo.
6: Sí.
7: Muchos juveniles. Y Vélez es exportador permanentemente, ¿se entiende? Hay varios egresos en el plantel velezano.
6: Sí, bueno.
7: De manera sistemática,
6: ¿eh? Ese es el problema de Vélez, o por suerte para Vélez.
7: No, pero habla muy bien de Vélez.
6: Claro, bueno.
7: Porque tiene una cantera fantástica.
6: Seguro.
7: Quizás de las mejores.
6: ¿Con Lanús juega Vélez, dijiste?
7: Con Lanús el lunes.
6: ¿Lunes? ¿A qué hora?
7: 4 de la tarde.
6: A las 16, señor Caballero.
8: Efectivamente.
6: ¿Y a dónde? ¿Local o visitante?
8: De local Lanús, Vélez visitante.
6: Ajá.
7: Partido complejo. Porque Lanús viene en franco también recupero.
6: Lanús es otro que...
7: Se cayó.
6: Que está, pero no termina de estar. Entonces estaría en el segundo o tercer pelotón para mí. Pero bueno, son miradas, ¿no? Ahora, la evaluación yo la hago, no, ya repito, no me interesa a mí. No, pero no corona, no, pero no sale campeón, no, pero no sale campeón. Pero si todos los años, todos los campeonatos, está segundo, tercero, cuarto, no baja de ahí. Y ese es un
7: mérito.
6: Ese es un equipo que me demuestra partidos y partidos y partidos y campeonatos, que se mantiene, que está ahí arriba, que siempre está ahí arriba. Ahora, están los que están allá arriba y después, no, pero le ganó a no sé quién de visitante, ajá, y después está peleando el descenso. Ah, no me sirve a mí. No me sirve, porque ese pico a favor, después yo te digo, mirá el pico en contra. Y entonces vamos al promedio, como hay que hacer siempre en la vida. Tac, te va a dar al medio. Y en el medio.
7: Y después tenés otros que lamentablemente deambulan en mitad de tabla y en la chatura futbolística. Hablo de equipos realmente significativos y grandes del fútbol argentino. Yo hablo de San Lorenzo, hablo de Independiente, que en los últimos años era como que la tendencia marcaba que iba a generar una recuperación y lamentablemente, una vez más, quizás por los desatinos de la dirigencia, por no contratar a los jugadores necesarios como para ese momento coyuntural, para desembarazarse de algunos jugadores importantes Claro ejemplo, Ábalos. En la etapa definitiva del campeonato, en el momento cumbre del torneo, la dirigencia de Independiente desestima la chance de poder pelear los primeros puestos y vende a su centrodelantero goleador, con todo lo que esto implica y significa para el hincha del rojo. Entre otras cosas, ¿no? Dije Independiente, dije San Lorenzo. ¿Qué podemos decir de River, quizás? Arca. ¿Qué podemos decir de River? Que no comenzó para nada bien y que de alguna manera ahora, de la mano de Poncio, comienza a conseguir algunos resultados importantes.
6: Ya vamos a hablar de River, dije. Juega 21-30 frente a la Asociación Atlética de Estudiantes. Hoy se puede decretar el primer descenso en el fútbol argentino en primera división, ¿no?
8: ¿Es así? Sí, ah. Estudiantes de Río Cuarto no vence a River, perderá la categoría.
6: ¿Y en la B Nacional todavía falta mucho para esa situación o no?
8: Y no, bueno, Güemes ya es un equipo condenado prácticamente.
6: No, no, yo quiero, quiero que le saquen el práctica. Tiene que ser sí o no. Porque lo mismo es para el equipo de Río Cuarto. Es hoy, no, tac, sonaste.
8: Si gana Patronato y Güemes no gana, o pierda en realidad, pierde la categoría.
6: Güemes.
8: Sí, Güemes de Santiago del Estero.
6: Juega mañana, juega hoy, juega pasado.
8: Güemes juega domingo ante Patronato.
6: ¿En Santiago o en
8: no,
6: Paraná?
8: En Paraná.
6: Paraná. Si Patronato le gana, chao Güemes.
8: Chao Güemes.
6: Si empatan, sigue con vida.
8: Y tiene una pequeña vida más.
6: ¿Sí? Ajá. O sea, ¿y Chacarita, por ejemplo?
8: Chacarita no, Chacarita todavía tiene...
6: ¿Cuántos puntos hay respecto de Güemes, por ejemplo?
8: De Güemes está a 10.
6: Ah, a 10.
8: De Patronato nada más que uno. Ah, de Chicago a 3. Ah,
6: con Patronato es la cosa.
8: Claro.
7: Y en la última fecha...
8: Chacarita perdió hoy.
7: Agustín. Sí. Chicago y Chacarita se enfrentan.
8: Sí, claro.
6: Sí. ¿Cuántas fechas faltan para la Primera Nacional?
8: Y le quedan 4, si contamos esta, si no 3.
6: Bien. ¿Chicago con quién juega? Mañana, pasado, con...
8: Chicago va a tener que visitar a Temperley. La tiene complicada. Ajá.
7: Temperley está peleando, ¿no? El primer lugar.
8: Claro, si gana, bueno, va a quedar con la misma cantidad de puntos que Tristán Suárez.
6: Bueno, actualíceme Central Córdoba Estudiantes, por favor.
8: Siguen igualando 2-2 en 30 minutos.
6: Otra que será el partido casi, con más goles.
8: Sequeira y Santos, los goles de Central Córdoba, Monsalve y Cetré, los de Estudiantes. Está jugando algo mejor el pincha, pero se reparten la pelota.
6: Ajá, repáseme todos los resultados hasta ahora de la duodécima fecha.
8: Muy bien, esto inició el viernes, es decir, ayer, con el triunfo de Sarmiento, 3-1 ante Aldo Civi como visitante. Aldo Civi, otro más que se acerca a la segunda categoría también, porque no levanta cabeza, si bien mejoró un poco de la mano de Sanguinetti, no termina de hacerlo desde el resultado. Gimnasia y Atlético Tucumán empataron 1-1 también. Esto fue en la tarde del viernes. El gol de Chelo Torres de penal a los 95 minutos decretó el empate. Godoy había adelantado al visitante a los 83, también sobre el final. Aquí la polémica, Instituto 2 Boca 2, con un arbitraje flojo de Rey Hilfer, inició ganando el local, que jugaron, bueno, en el Kempes también, no en su cancha. Inicia ganando Instituto, lo empata Valencia con un gol extraño, luego Galván adelanta una vez más a Instituto y Merentiel encuentra la igualdad final en el Kempes, el Estadio Mundialista de Córdoba. También, como cantabas hace rato, Arca, ganó Defensa y Justicia como visitante a Unión. 2-0 fue el resultado. Les recuerdo que Madelón abandonará el cargo una vez que finalice el encuentro ante Deportivo Riestra, el mismo, el próximo compromiso que va a tener Unión de Santa Fe, la próxima fecha. Termina ese partido y Madelón ya le dijo a los dirigentes que no continuará al frente del equipo, a pesar de que quedan nada más un puñado de fechas. Hoy Barracas le ganó 2-0 a Huracán con dos golazos del Beto Briasco, la inexorable, por duplicado, y en este momento, como te contaba, igualan Central Córdoba y Estudiantes 2-2.
6: La 13ª juegan en Río Cuarto la Asociación Atlética de Estudiantes y Aldo Civi.
8: Sí, a las 18, domingo.
6: Ajá. Supongamos que hoy el equipo que conduce el señor Forestello empata en el Antonio Vespucio Liberti. Sigue con vida.
8: Sí,
6: sigue
8: sí.
6: Con vida. Tiene que jugar frente a Aldo Civi en la 13ª.
8: Claro.
6: Ahí, ¿qué pasa? Ganan los riocuartenses. Y el Docibí, obvio, es el que pierde. ¿Qué pasa con el Tiburón?
8: Y habría que ver qué sucede con Riestra todavía.
6: Ah.
8: Sí, depende de resultados.
6: Riestra enfrenta mañana a San Lorenzo, ¿no?
8: Sí.
6: Supongamos que empata Riestra con San Lorenzo.
8: Sí. 23 unidades quedaría. En la primera división quedan 1, 2, 3, 4 fechas, y contando esta fecha, es decir, 12 puntos en disputa.
6: Acuérdense que Estudiante le gana al Docibí.
8: Le gana al Docibí.
6: ¿Qué pasa 14. Ahí?
8: Y estoy haciendo cálculos.
7: No, van a restar 4 fechas.
6: Sí,
7: con esta, 5 fechas.
6: Sí, bueno. Lo que pasa es que ya damos porque empata Estudiante con River, no se olvide, no pierde, pues si pierde desciende. Empata, entonces tiene vida. Por eso digo yo, próxima fecha juegan Estudiante, la Asociación Atlética frente a Aldo Civi. Gana los cordobeses y ¿qué pasa con Aldo Civi?
8: Necesita que pierda Riestra con San Lorenzo, si no, no va a ser de utilidad.
6: ¿Y si Riestra no pierde con San Lorenzo, puede descender Aldo Civi?
8: Ah, Aldo Civi me estás diciendo. Sí, no, Aldo Civi tiene vida todavía. Tiene para tirar.
6: ¿Cuánto más vida tiene?
8: Bueno, no mucho más. Pero
6: por eso le pregunto.
8: A 6 de Riestra con 15 puntos en disputa todavía.
6: Bueno, no, pero está perdiendo.
8: Sí.
6: No, está perdiendo frente a Estudiantes. Ya estamos en la próxima fecha, sí, estamos en el futuro. Claro. Por eso te pregunté.
8: No, aún con 12 puntos en disputa tiene para salvarse.
6: Bueno, los cordobeses de Río Cuarto juegan 21-30 frente a River en el Antonio Vespucio Liberty. Conozcamos novedades del millonario con Marcela Brachetti. Buenas tardes, ¿cómo va?
9: ¿Cómo te va, Jorge? Abrazo.
6: Ando haciendo cuentas, pero no para River justamente, aunque ahora no vamos a meter en River, sino con el rival de River, pero vos sabés de River más que de Estudiante.
9: Sí, pero me dejaste preocupada porque cuando dijiste si...
6: Claro, no pierde hoy. Claro.
9: Claro, no, yo dije es un escándalo.
6: Y sí.
9: Se va a complicar el tema si River no llega a ganar hoy en el Estadio Monumental con un equipo que por supuesto no debería tener inconvenientes, pero esto fútbol es, hace bien enmarcarlo, que por eso lo podría llevarse un empate. Pero veremos en estos 21 días que hace que River no juega, que se puede ver, ¿no?, de este equipo de Leonardo Poncio, que no está confirmado, que tiene a Thiago Almada entre los convocados, que es una gran noticia, pero con esta lluvia y teniendo en cuenta que la alta se la dieron ayer, da la sensación que seguramente Thiago aparezca en el segundo tiempo, algunos minutos sumando, creo yo, porque repito, el 11 aún no lo tenemos confirmado, eso va a suceder 8:30 aproximadamente, por lo general River entrega el 11 titular faltando una hora para el encuentro, teniendo que ver que 21:30 empezará el encuentro, recién a esa hora sabremos si realmente Thiago Almada va a estar sentado en el banco o si va a salir desde el arranque. En el caso de que no juegue, bueno, Pereira seguramente lo hará. Creemos que va a apelar a un volante, el técnico de River, y en ese caso seguirán siendo los delanteros Correa y Drussi. Si llegara a elegir a Beltrán o a Borré, bueno, ahí tendrá otro acompañante Sebastián Drussi y Correa pasaría a jugar al mediocampo. Eso es un poco la idea que tiene programada, creemos nosotros, Leo Poncio, que ha trabajado durante este tiempo tratando de mejorar esos errores que River venía cometiendo y que, por ejemplo, le costaron un dolor de cabeza frente a Huracán cuando dejó esos 3 puntos.
6: No sé en este momento y hace cuánto y cuál es la intensidad de la lluvia. ¿Vos lo tenés más claro?
9: A ver, llueve bastante, ¿eh? Yo en este momento estoy yendo para el estadio, hay una, por lo menos en el barrio, viste que a veces es por barrio, yo estoy en tal barrio, llueve, y alguien dice, no, yo estoy también en Capital, pero todavía no llueve. Se cree que va a llover y en este momento supongo que debe estar lloviendo en Núñez, pero bueno, nada, una llovizna que es sostenible dentro de todo, no es fuerte, pero sí unas gotas interesantes que tal vez acompañe parte del partido o durante el partido, así que bueno, veremos cómo será todo.
6: ¿Por qué te pregunté esto? Porque no me estoy acordando. Argentina-Bolivia, entrenamiento con público, no me estoy acordando el estado del rectángulo de juego en toda su extensión del Antonio Vespucio Liberty.
9: Está fantástico.
6: En las áreas de meta también, ¿no? Por eso te dije en toda la extensión.
9: Sí. Recordemos que que Argentina jugó 2 partidos en River, que fueron los últimos 2, el 3 y el 6. Ya estaba impecable el PES, cosa que nos sorprendió porque venía de un recital, ahí había estado Lali, donde se había montado, por supuesto, un escenario. Y cuando yo consulté, que alguien me dijo, están 10 puntos, yo dije, me debe estar exagerando. Pero después estuve ahí, en vivo, nadie me lo contó, y la verdad que no me mintió porque se encontraba impecable. Lo propio pasó en la despedida de Lionel Messi. River ayer no se entrenó en el Monumental, lo hizo en Cantilo, justamente cuidando el césped del Estadio Monumental. Así que hoy, por lo menos, las imágenes que daban algunos canales de TV marcaban que realmente sigue estando en muy buenas condiciones.
7: Marcela, ¿cómo estás? Roberto Masmonte saluda. Quería consultarte, ¿cómo estás? Recién entregaste una noticia realmente muy interesante, muy importante para el hincha de River, porque va a llegar al Monumental en horas con la intención y con la ilusión de volver a ver a Thiago Almada. Pero recién comentabas, está lloviendo y quizás se dude de la participación del hombre de la selección argentina. ¿Estaba prácticamente confirmado que hoy iba a volver al equipo o la intención era colocarlo en el banco en principio?
9: No, la verdad que a nosotros nos sorprendió que Thiago haya recibido el Alta Médica cuando hoy se cumplen 21 días de su desgarro. Creíamos que tal vez, si no estaba al 100%, lo iban a cuidar y recién iba a estar presente en la convocatoria para el próximo miércoles, cuando River tenga que ir a Junín para enfrentar a Sarmiento. Sin embargo, cuando yo pregunté, ¿está al 100? Porque me sorprendió realmente, por más que sabíamos, Sin embargo, cuando yo pregunté, ¿está al 100? Porque me sorprendió realmente, por más que sabíamos

0: por ahí es preferible ponerlo después, como estamos contando, ¿no? El contexto de la lluvia, de que justo Thiago se lesionó en el cuádriceps, que es un sector donde a veces cuesta recuperarse. Sorprendió su rapidez en el recupero. Es verdad que él no jugó ningún partido para la selección argentina, pese a haber estado acompañando obviamente al plantel, porque en algunas oportunidades Thiago Almada le pidió permiso a River para poder ir a entrenar a Seychelles, y se lo concedió, en esto sobre todo de que Messi estaba entrenando por última vez con la selección. Thiago lo conoce bien, ha sido parte de Qatar, ha jugado con él y obviamente tenía ganas de ser parte, y River no se lo negó. Pero bueno, él ahí hacía trabajos diferenciados. Yo creo que la recuperación obviamente que tuvo con el seleccionado argentino, más lo que hizo el River, hace que hoy pueda estar presente y que bueno, tengamos la duda sobre si va de arranque o sobre si va a estar sentado en el banco.
1: A propósito de esto que comentás, se sabe de la capacidad individual de Thiago Almada, que es diferente y quizás único en lo que tiene que ver con su comportamiento de tres cuartos en adelante. Teoricemos desde lo táctico. ¿Quién puede cumplir la función o qué pensás que está en la cabeza de Poncio diseñar un esquema como para poder reemplazar justamente esa capacidad individual y ese talento que le proporciona al equipo Thiago Almada?
0: Bueno, bien vos lo marcás, Robert. O sea, no tiene un jugador idéntico, ¿no? Thiago, claro, obviamente tiene sus características y podríamos decir es único, por lo menos para el plantel de River. Pero sí tiene alguien atrevido, tiene alguien que tiene gambeta, que tiene juego, que es justamente Lautaro Pereira. En tal vez el hincha entendió que el día que se lesiona a Thiago, la pregunta fue ¿por qué no ingresó Pereira? Bueno, porque Ponce obviamente eligió a Beltrán en ese momento. Y después el chico Pereira, que aún no ha jugado con Leonardo Ponce como director técnico, sumó minutos en los amistosos y quedó muy conforme el entrenador. Por eso nosotros lo elegimos a él, o en mi caso lo elijo a él, sobre los delanteros, porque tranquilamente podría jugar Beltrán nuevamente o Borré al lado de Drussi y bajar un poco Correa y ocupar el lugar de Thiago Almada. Sin embargo, me parece que va a ser Pereira el que se meta, que más o menos tiene características similares, ¿no? Sin ser obviamente Thiago Almada, pero tiene alguna característica que se le puede asemejar bastante.
1: ¿Cuál sería el diseño táctico en principio?
0: Para mí va a ser un 4-4-2.
1: ¿4-4-2?
0: Sí. De hecho, fíjate que si entra Beltrán o entra Borré, que podría ser otro de los que ingrese en el caso de que no esté Thiago Almada, Beltrán la última vez frente a Huracán lo hizo justamente como volante. No estuvo como delantero, que se lo vio incómodo inclusive. Por eso también en ese momento la consulta fue ¿por qué no lo bajó a Correa? ¿Por qué no lo puso en el medio a Correa? ¿Y por qué no jugó Beltrán de delantero junto con Sebastián Drussi? Y bueno, calculo que el técnico habrá entendido que necesitaba que tal vez Beltrán cumpliera esa función, y que sabemos que Correa, que juega por supuesto muy bien y hoy para mí es el mejor jugador del fútbol argentino y que tiene River, tal vez no lo quiso cambiar de posición porque bueno, sabe lo importante que es en ese lugar justamente Ángel Correa, pero bueno, yo creo que va a ser un 4-4-2 como por lo general viene jugando Leonardo Ponce. Es verdad que Thiago se suma a los delanteros, ¿no? Pero por lo general él arranca por un costado y se mete hacia el centro.
1: Tomando como referencia esto que comentás, insisto, con el famoso diseño táctico o la capacidad que pueda tener Leonardo Poncio de poder armar su complejo equipo en función de ataque, recién remarcaba que Correa, coincido con vos, que si no es el mejor, pega en el palo, está entre los mejores, sin duda, en cuanto a su comportamiento en la actual temporada. Lo podrías retrasar unos metros y quizás jugar con dos delanteros, siempre tomando como referencia que quizás no pueda participar del equipo Thiago Almada. ¿Se entiende? Correa retrasado, sí, y dos delanteros.
0: Exacto, que en ese caso ahí va a elegir entre Beltrán y Borré. La última vez frente a Huracán lo eligió a Beltrán por sobre Borré, pero en el primer partido amistoso que River juega sin Thiago Almada, que enfrenta a Vélez, que le gana 3-2, el que arrancó de titular fue justamente Rafael Borré. Por eso nosotros siempre tenemos la duda. Pareciera que entre Beltrán y Borré no hay tanta diferencia para... No era para Chacho, tampoco lo es hoy para Leonardo Poncio. Sí es verdad que lo elegí un poco más a Beltrán. Borré ha participado menos, si se quiere. Pero bueno, tranquilamente, como bien marcas vos, Correa podría ocupar el lugar de Thiago Almada en cuanto al dibujo táctico, de arriba jugar Sebastián Drussi con uno de los dos delanteros.
1: Y las últimas dos de mi parte, agradeciéndote obviamente tu participación en la previa del partido que en instantes va a relatar Arca. Por la noche, obviamente, juega River con Estudiantes de Río Cuarto, un partido en el que me parece el conjunto millonario está poco menos que obligado a ganar para continuar con posibilidades claras de poder meterse en los playoffs. A propósito,

0: ¿Qué números se generan o propone, en este caso, tanto Poncio como sus players, como sus jugadores, e incluso la dirigencia, Marcela, tomando como referencia que el comienzo no fue el mejor? ¿Cuál es el objetivo fundamental? Uno imagina que clasificarse a la Copa Libertadores de América, pero ¿cuál sería el medio para justamente llegar al objetivo? ¿Clasificarse como campeón del torneo? ¿Sabes por qué te pregunto esto, Marcela? Tomando como referencia la cantidad de equipos que tiene por encima de su línea River en la tabla anual.
1: Sí, ayer algunos partidos, algunos resultados beneficiaron un poco a River, ¿no? En la tabla general hablo. Obviamente que ahora tiene que venir y ganar. De más está descontado, ¿no? Más allá de Jorge, que decía hace un rato, por ahí Estudiantes se lleva un punto del Vespucio Liberty. Yo creo que no le causa ninguna gracia al hincha de River. Tiene que ganar y está obligado. Yo creo que River, hoy por hoy, no tiene margen de error. Después de tantos puntos que dejó durante todo este torneo, River está obligado a ganar los 6 partidos que le quedan. Yo sé que es exagerado, sé que tiene un clásico en el medio, sé que tiene Belgrano y Sarmiento, que son de visitante y no serán sencillos, porque Sarmiento viene jugando muy bien y porque Belgrano siempre lo ha complicado a River. Lo tiene el superclásico también de visitante y viene Racing al Monumental. El último lo dejo ahí porque es Aldo Civi y creemos que River, con un Aldo Civi que veremos si en ese momento está ya descendido o no, pero bueno, no debería tener inconvenientes. A evolución, obviamente, a los otros 5 partidos que River tiene que jugar. No tiene más el error. Tiene que sacar los 3 puntos en todas las canchas. No le queda otra a Leonardo Poncio. Es verdad que alguno me va a decir, sí, todavía tiene chances, porque como bien marcas vos, si River se mete entre los 8 y juega a los playoffs y después sale campeón del torneo, también se va a meter en Copa Libertadores, que creo yo es el próximo objetivo. O sea, ¿qué quiero decir con esto? Que River tiene 3 cositas. Ganar todos los partidos, el superclásico incluido, porque no, ya no tenés margen, digamos, para ganar otra cosa, y después el torneo. Creo que en ese orden y en esa escala, no lo he hablado con Poncio, no lo hablé con los jugadores, pero yo calculo que por el pensamiento de un Poncio que lo conozco desde hace muchísimos años cuando era jugador de River, y por la calidad de futbolista que tiene, más el pensamiento que ellos saben, que hoy están en deuda con el hincha, es decir, muchachos, no queda otra, es ganar todos los partidos, es ir a la Bombonera, quedarse con el clásico, y una vez si River llega a estar clasificado, que le vendría bárbaro, por tabla anual, porque recordemos, alguno puede decir por qué yo hablo de la tabla anual, porque Belgrano, por ejemplo, que está por encima, ya está clasificado, entonces se va a liberar cupos, porque Boca podría salir campeón de Sudamericana o hasta de Copa Argentina, más allá que de Copa Argentina creo que le deja el lugar al finalista, si es que Boca obviamente sale campeón también de ahí, entonces ya no tenés tanto margen ahí, pero bueno, se pueden liberar varios. Entonces, yo creo que ahí River tiene chances de meterse entre segundo o tercero y poder clasificar a la Copa Libertadores. Y después, obviamente, es lo que le esté marcando. River está obligado a ser campeón y me parece que no le va a quedar otra. Obviamente, después veremos cómo se va desempeñando, obviamente, los resultados y los partidos, ¿no? Porque los playoffs, que parecen ser sencillos muchas veces, bueno, por ahí tuviste una mala noche y es un partido único, entonces te quedas, obviamente, sin la posibilidad de llegar a la final.
0: Fantástico. Marcela, por último, ¿el posible equipo para esta noche?
1: Con Beltrán, Montiel, Martínez Cuarto, también de Acuña, en el medio campo Fausto Vera, con Galván, Andrada, que es una buena noticia, que está nuevamente el pibe. Veremos si con Thiago Almada o Pereira, y arriba Correa y Dursi. Y ahí también les quiero marcar que la buena noticia que tiene Leonardo Poncio es que se mete nuevamente en la convocatoria a Aníbal Moreno, que después veremos en qué momento Moreno empieza a sumar minutos. Hoy el titular, el volante central para Poncio, es justamente Fausto Vera.
2: Listo, Marce. Mil gracias como siempre y estamos atentos de acá que comience y de acá que termine el juego, ¿no?
1: Así será. Un placer, compañeros, y buena transmisión.
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2: Somos relatores en la previa de Tigre Banfield. Juegan 19-15 en Victoria. Aquí están, estos son los protagonistas que va a arbitrar el señor Pablo Gastón Echavarría.
0: Los líneas serán Gabriel Chad, el 1, el 2, Matías Balmaceda, el cuarto árbitro Agustín Paniza. El VAR estará a cargo de Fabricio Llobet y en el AVAR el complemento de Llobet será Nelson Sosa. En el estadio José de la Llobana, de duodécima fecha del torneo clausura, la formación de Tigre dirigido tácticamente por Diego Dabove será el 12 Felipe Zenobio, el 24 Federico Álvarez, el 20 Alan Barrionuevo, el 2 Joaquín Lazo, el 4 Valentín Moreno. En la zona media el 10 Javi Saralegui, el 27 Santiago González, el 5 Bruno Leyes, el 22 Santiago López. Los delanteros el 30, Jerónimo Domina el 29, Ignacio Russo. Van a jugar por la visita el taladro Banfield. Hasta aquí cosechó 10 unidades en lo que va del torneo. Lo dirige tácticamente Pedro Troglio. Banfield será el 50, Diego Rodríguez. El 27, Ignacio Abrán. El 6, Nicolás Meriano. El 2, Santiago Daniele. El 4, Juan Luis Alfaro. Con el 18, Federico Medina. El 20, Tomás Adorián. El 5, Santiago Esquivel. El 7, Lisandro Piñero. El 40, David Salazar, recostado seguramente por la banda izquierda. La referencia diaria una vez más en la formación que dirige Pedro Troglio. El número 9, Adrián Balboa.
2: Ya ganó Barraca Central en su casa 2-0 a Huracán. Eso en el sábado por la tarde. Y ayer, ya lo contaba el señor Agustín Caballero, La gran victoria de Sarmiento en el Minela, 3-1 Aldo Civi. El empate en La Plata, 1-1 de Gimnasia y Atlético Tucumán. Y el empate en el Kempes, 2-2 de Instituto y Boca. 21-30 River y la Asociación Atlética de Estudiantes. Y para mañana, señor Caballero, ¿qué queda?
14: San Lorenzo ante Deportivo Riestra, 14:45 el horario del partido. Continúa la acción a las 17 horas con dos partidos o partidazo: Central Rosario ante Independiente Rivadavia, y luego un clásico, el clásico de la fecha, entre Platense y Argentinos Juniors. 19:15 luego para Racing Belgrano y 21:30 para Talleres Independiente.
2: Y el lunes termina la fecha, ¿no?
14: Es así, con la y Vélez jugando a las 16 horas y Gimnasia de Mendoza y Newell's debatiéndose un puesto en los playoffs a las 18:30.
2: Aquí están, estos son los 8 primeros de la zona A.
14: En el primer lugar, Instituto, luego del empate ante Boca con 26 unidades. El segundo lugar le queda Defensa y Justicia con 24, que también ganó. En tercer puesto, Boca con 21 unidades, las mismas que tiene Vélez, que está uno por debajo. En cuarta posición, producto de la diferencia de gol. En quinto lugar, Lanús tiene 17, al igual que los otros tres: Newell's, Gimnasia de Mendoza e Independiente. La única diferencia entre todos es la diferencia de gol.
2: Zona B, los 8 que por ahora siguen en el torneo.
14: Mientras tanto, Argentinos Juniors encabeza la tabla en la zona B en la fecha 11, o en realidad con 11 jugados y 21 puntos. Lo secunda Belgrano con 19, al igual que otros 5 equipos. Me refiero a Sarmiento de Junín, a Rosario Central, a Huracán y a Gimnasia de La Plata. Todos ellos con 19. Parejo el asunto en la zona B, mientras que Independiente Rivadavia y Barracas cierran el lote de los clasificados con 18.
2: 4 partidos se han disputado hoy por la segunda división del fútbol argentino.
14: Es así, con el empate en primer lugar de Colegiales y Tristán Suárez por 0-0. También Almagro le asestó otro golpe de importancia a Chacarita con un triunfo 2-1 como local. A su vez, Agropecuario Argentino le ganó por 1-0 a Quilmes en la cancha de Quilmes, justamente. Gol de Juan Cruz Vega para el visitante. Y hace instantes nada más, Midland goleó por 4-0 a Atlético Rafaela. Una verdadera goleada para afirmarse en puestos de playoff, que parecía que tambaleaba un poquito el funebrero, pero con este triunfo afirma su presencia y queda muy cerquita del logro, a nada más 3 fechas del final.
2: Qué pocos partidos para mí en la Primera Nacional un día sábado, pero la AFA. B Metropolitana.
14: En la B Metropolitana hay noticias de último momento, porque Excursionistas parece que se mete de manera definitiva en el ascenso en la Primera Nacional, porque con la diferencia de 5 puntos ante Arsenal parece casi irremontable la cuestión. 77 para Excursionistas, que en el viernes le ganó por 4-0 a Villa San Carlos. Camioneros empató 1-1 ante Talleres Remedios de Escalada. Es importante esto porque Camioneros le debatía el primer puesto a Excursionistas, y ahora, tras 5 sin ganar a razón de 4 derrotas y un empate, se aleja de aquella pugna. Mientras tanto, en la acción de hoy, Villa Dálmine empató 1-1 ante Liniers. Villa Dálmine en puestos de reducido. Arsenal le ganó por 3-1 a San Martín de Bursaco para no perderle pisada al vanguardista, mientras que La Ferrere y Merlo empataron 1-1, repartieron unidades. La Ferrere afuera del reducido, Merlo sin oportunidades de acceso al mismo. Flandria le ganó hoy 1-0 al Cadu en un duelo de necesitados, un triunfo muy importante porque de esa manera le saca 7 a Guayurquiza, que está descendiendo en este mismo instante. Uno que ya descendió, por el contrario, es Ituzaingó. Recordemos que son 2 los descensos que tiene la Primera B Metro. Uno ya se lo reservó Ituzaingó, insisto, que perdía 2-0 ante Argentino de Quilmes y lo empató 2-2. De nada sirve, claro, porque tiene 16 unidades, mientras que Guayurquiza, el otro que está descendiendo, 35, y Brown de Adrogué, el primero en salvarse, 39. Vean ustedes qué diferencia, 23 unidades para ser más precisos. Y por último, Deportivo Armenio empató 0-0 ante Comunicaciones. Octavo lugar para Armenio, noveno para Comunicaciones. Ambos cierran el lote de los que van al reducido.
2: En España, un empate y 3 victorias.
14: Es así, Rayo Vallecano de Madrid, 0-0 ante Athletic Club de Bilbao. A la vez, perdió 2-1 ante Atlético de Madrid. Primer gol del Cuti Romero en el equipo de Diego Simeone. También Barcelona goleó 3-0 al Getafe. Goles de Gordon, Jesús y Koundé. Y Real Madrid le ganó 1-0 a Villarreal con gol de Diomandé. Y una particularidad: Vinicius había anotado el segundo, pero mientras corría el gol, tomó del pelo a un rival. Fue anulado el gol y expulsado al jugador brasileño.
0: Agustín, te hago una consulta, perdón.
14: Sí.
0: ¿El Barça puede ser que tenga 100% de efectividad? ¿Cosechó todos los puntos en disputa?
14: Es así, 8 triunfos con 34 goles a favor y nada más que 7 en contra. Está puntero con 24 unidades, a 5 de diferencia del Atlético Madrid, más inmediato escolta.
2: Esos son los números. Lo más importante para mí es que el Barcelona vapulea a todos los rivales del fútbol español. Y me parece que también va a empezar a hacer lo mismo con el resto de Europa. Con esto estoy diciendo que hoy, sábado...
0: Falta mucho, Arca.
2: 10 de octubre del 2026, es el mejor equipo del momento en el mundo del fútbol.
0: Hasta mayo del 27, que se va a disputar la finalísima de la Champions, falta mucho. Mirá que el Bayern no comenzó para nada bien. Es más, hoy a Neuer, a los 8 segundos le hicieron un gol. El Augsburgo le igualó el partido 2-2. El Paris Saint-Germain comenzó a titubear en el comienzo de la Liga Francesa. Y el City, si bien es el líder en la Premier, mañana tiene un partido interesantísimo, nada menos que en Anfield ante el Liverpool.
2: Es así. Pero vos no me escuchás lo que yo digo, ¿no? El Barcelona vapulea a todos los equipos en la Liga Española. Sí. Y va haciendo lo mismo con el resto de los equipos que le tocan enfrentarse en Europa. Con eso estoy diciendo que hoy, sábado 10 de octubre del 2026, el Fútbol Club Barcelona es el mejor equipo de fútbol de
0: todo
2: la actualidad.
0: Todo fluctúa, Agustín.
14: En nada más que 10 días va a visitar al PSG a las 16 horas el 20 de octubre y el 25 recibe al Real Madrid. Dos partidos importantes.
2: Sí. Hay dos equipos en este momento que le podrían hacer cierto inconveniente al Barça.
0: Uno es el Bayern.
2: Y el otro, increíblemente y casi mágicamente, porque siempre ha sido así, aún perdiendo, creo yo, mucho más de lo que ganó en los últimos años, en el cruce entre ellos, es el Real Madrid. Increíblemente.
0: ¿Sabés quién le puede hacer cosquillas? Te agrego otro, porque coincido. El Arsenal de Inglaterra. El equipo de Arteta juega realmente muy bien.
2: Sí, sí. El Arsenal juega muy bien en la Premier League. Después no le da el piné todavía para el resto de Europa. Bueno, decía yo, muy poco partido de la Primera Nacional para el día sábado. ¿Qué hay mucho mañana, por ejemplo?
14: Es así, debería hacer la cuenta, pero son unos cuantos.
2: Y si hubo cuatro nomás hoy, por eso digo.
14: Sí, a priori son 12 los que va a haber mañana.
2: Claro, y sí. Pensé que antes no era así. Pero antes era antes y ahora es ahora. Bueno... 19 y 8, ¿no? Falta todavía. Entonces 19:15. Hay público en el Estadio José de la Giovanna, pero no como se puede esperar para cuando juega Tigre de local. Bueno, el frío, la llovizna, el flojo campeonato de Tigre, etcétera, etcétera. La falta de dinero, por supuesto.
0: Me gusta mucho esta tarde, ¿sabes por qué? Independientemente de la lluvia.
2: Sí.
0: Que está nublado y que... hay público las dos hinchadas.
2: Sí.
0: Gratamente, Tigre aceptó que llegara gente visitante.
2: Sí.
0: Y hay un grupo importante de hinchas de Banfield acompañando al equipo de O, que dirige tácticamente Troglio.
2: Siempre digo lo mismo del Estadio José de la Giovanna y fundamentalmente para cuando están, como en este instante, los simpatizantes visitantes. Esa tribuna donde están los simpatizantes visitantes en el estadio de Tigre tiene un solo ingreso.
0: Sí, es cierto.
2: Bueno, yo no sé cómo se lo habilitan esa cuestión. No digo más nada. Van a jugar por Tigre Zenobio Moreno, Lazo, Barrio Nuevo, Álvarez. Esto ya pasa a ser repetitivo. Son siempre los mismos 5 que juegan en el fondo del equipo que conduce el señor Diego Dabove. Saralegui, Leyes, Gonzalo López, casi que te diría que también. Y arriba, uno que juega siempre, Russo. Y el otro que parece haberse ganado la titularidad. Estoy hablando del ex Unión, Jerónimo Domina. Rodríguez, Alfaro, Daniele, Meriano, Abraham. Ahí ya la cosa cambia bastante seguido. Salazar, Esquivel, Piñeiro, diría yo. Un poquito más arriba, Medina por un lado, Adorián por el otro y el uruguayo Adrián Balboa, el ex Racing, el ex Unión, como centro delantero.
0: ¿Querés el parado táctico de ambos en principio? Al menos en la previa. 4 en el fondo por parte de Tigre, Moreno, Lazo, Barrio Nuevo, Álvarez, Saralegui en principio por derecha, Santi López por la izquierda, doble pivot, Leyes, Santiago González y 2 delanteros. Domina flotando y obviamente la referencia de área, Ignacio Russo. Por parte de Banfield, un 4-2-3-1. Aclaro, los cuatro del fondo, de derecha a izquierda respectivamente, Juan Luis Alfaro, Daniele, Meriano y Abraham. Hasta ahí todo normal, como bien marca Arca. Primera línea de volantes. Doble pivot, doble comando, como usted quiera denominarlo. Tomás Adorián junto a Santiago Esquivel. Por la derecha Medina. Por la izquierda Salazar. Como media punta, Lisandro Piñero. La referencia de área, Adrián Balboa.
2: 18 goles hasta ahora en lo que va de la duodécima fecha del torneo clausura. Se disputaron 6 partidos, esto es fácil, 18 y 6, 3, alto porcentaje. 3 goles de promedio. Y claro, hubo 2-2. Instituto 2, Boca 2, Central Córdoba 2, Estudiantes de la Plata 2. Ingresan los protagonistas al terreno de juego del José de la Giovanna. Tigre con la camiseta de Tigre. Y no, ¿qué se va a poner? La camiseta de Huracán de Tres Arroyos, obvio. ¿Viste cuando dicen Tigre con la camiseta de Tigre? Y sí, ¿qué, se va a poner la camiseta de otro equipo? No, hay que hacer la aclaración de los colores, de cómo se cambian los colores, ¿no? Pero muchos dicen, ahí está Tigre con la camiseta de Tigre. Sí, claro, sí. ¿Qué se va a poner la camiseta?
0: Pero no todos los equipos en todos los partidos juegan con su camiseta titular. Hoy Huracán jugó contra Barraca Central con una remera que no parecía Huracán. No era la blanca con el globito. ¿Estamos de acuerdo, Barca?
2: Sí, sí, pero hay que hacer la aclaración de esa última palabrita que dijiste vos. Pero si la dejan, ahí aparece el equipo H con la camiseta del equipo H. Y sí, ¿qué camiseta se va a poner? La de un equipo de Johannesburgo, qué sé yo, obvio.
0: Tigre vestido de tigre, ¿no?
2: Sí, ahí está lo que yo digo. Sí, obvio. Bueno, tendrá después de los saludos que charlar con el árbitro, con el señor Echavarría, los capitanes Lazo. Joaquín Lazo, el zaguero, el número 2, y el señor Diego Rodríguez, el 50, el arquero de Banfield, el que está reemplazando a Sanguinetti. El Sanguinetti dejó Banfield para ir a hacer el relevo de Marchiori en Vélez. Vélez es una institución más grande y más importante que Banfield, sí. Ahora, ¿cuántos partidos jugó Sanguinetti en Vélez desde que se fue de Banfield?
14: Ninguno.
2: Ajá. Y Sanguinetti en Banfield jugaba todos los partidos y era el recontracapo del equipo, era el mejor jugador. Bueno, pero alguien me podrá decir, sí, pero ¿sabe el contrato que firmó Sanguinetti en Vélez? Sí. Y Vélez se supone que puede jugar más partidos que Banfield. Sí, se supone. Y Vélez puede jugar torneos más importantes. Sí, se supone. Pero hasta ahora todo lo juega Marchiori. Y Sanguinetti está en el banco.
0: Nos olvidamos un pequeño gran detalle.
2: Uno elige lo que parece que va a ser lo mejor. Sí, ¿qué pasa?
0: Nos olvidamos un pequeño gran detalle. No mencionamos que si bien Banfield tiene un escaso nivel y comportamiento en la actual clausura, está esperando los primeros días de noviembre para jugar la semifinal nada menos que del torneo más federal que tiene la República Argentina, que es la Copa Argentina. Aguarda por el Boca, ¿no? Por el Boca del Vasco Arrobarrena. Es el 4 de noviembre, Agustín.
14: Así es, contra Boca. Y la otra semifinal, bueno, está Atlético Tucumán y está Platense.
0: No hay estadios designados todavía, ¿no?
14: Todavía casi nada, nada más horario y día.
2: Qué puntería, Banfield, ¿no? Tener que enfrentar a Boca y justamente en estos tiempos, a Boca.
0: Sí, Boca que
2: saben lo que estoy queriendo decir, ¿no?
14: Sí, 18 obviamente. Sin perder para Boca.
0: Sí, pero mirá que Boca ahora se quedó sin Paredes, hay que ver cuándo vuelve.
14: Para el partido
0: no tiene River. Aranda, no tiene a Velasco. Cuidado, Barca, ¿eh? Jugadores importantes.
2: Sí, sí. Y Banfield no tiene. Dale, por favor.
0: Tiene mucho
2: por favor. Sí. Porque vos nombraste 3 apellidos de jugadores que integran el plantel de Boca. Ajá. Y Banfield no tiene. No tiene ni apellido, no tiene. ¿Me entendés que sí, no tiene?
0: Tiene muchos juveniles interesantísimos, Banfield, cuidado.
2: Ah, sí.
0: Y juegan realmente muy bien. ¿Estamos de acuerdo en eso?
2: Claro, por eso Banfield tiene 10 puntos en el torneo clausura y va como va. ¿Y cómo anda con el promedio, Banfield, dicho sea de paso?
0: Antepenúltimo.
2: Ah, ¿viste que no tiene?
0: Tiene por detrás de su línea Aldo Civi y a Estudiantes de Río Cuarto.
2: No tiene.
14: De igual manera, para este año no tiene riesgo.
0: Claro.
14: Sí, para el próximo.
2: Ah, bueno, ¿se dan cuenta que no tiene?
0: Muchos juveniles. Se está ensamblando las piezas, Pedro.
2: Ahora está ensamblando. No tiene, te digo yo. Cuando tenía, los tuvo que entregar. Sanguinetti, Perrota, y pues, la lista es larguísima.
0: Por eso.
2: Bueno, por eso no tiene. Y por eso
0: vende.
2: Por eso dije lo que dije. Justo ahora tiene que enfrentarse a Boca. Nada más y nada menos que a Boca. Todo va quedando listo en Victoria, en el José de la Giovanna. Solo el árbitro está Echavarría esperando que suceda lo que tiene que esperar a que suceda. Que sea el horario oficial que ha dispuesto la Asociación del Fútbol Argentino para el comienzo del juego. Esto es 19:15. ¿Qué hora es en la República Argentina?
14: 19:14 y un puñado de segundos.
2: Entonces no puede empezar a jugar Echavarría. Ni se le ocurra hacer sonar el silbato antes de las 19:15. Y ahí anda el árbitro diciendo, el orador está diciendo, uno que yo sé que no lo comience, bueno, son 19:15 y que si lo hago, bajaré ya de entrada nomás muchos puntos en mi calificación. ¿Quién será el veedor de este partido? ¿Se acuerdan cuando se conocían los veedores también? Ahora no se sabe quién es, o yo no lo sé en realidad. ¿Quién tiene que mover cuando lo indique el árbitro Echavarría, que está esperando que sea? Muy bien, Echavarría. Que sea en las 19:15, mueve Tigre en Victoria.

0: el balón sobre el césped de la José de la Giovanna por 8 segundos y apareció la primera infracción. Pita y marca Pablo Gastón Echavarría. Lanzamiento para el conjunto local. Van varios al borde del área penal de Banfield. El arquero y capitán Diego Rodríguez haciendo la oración de siempre de todos los arqueros cuando tienen un tiro libre en contra. Salgan, no se metan tan atrás. ¿Qué hacen los compañeros? No le dan ni 5 bolillas al arquero. Todos van metiendo la colita bien atrás. Tiro libre para Tigre. Partirá el remate con pierna izquierda. Creo que es el número 27, Santiago González. Echavarría se pone sobre la media luna para ver a los que se portan mal. Y hay como 8 que se están portando mal. 4 y 4. Echavarría se separa un cachito. Hace sonar su silbato. Va la pelota vía aérea. Rechaza Banfield, que está con la camiseta blanca y la franja verde, que van diagonal de arriba del hombro izquierdo hacia abajo en su cintura. Pantalón verde, le dije, medias blancas. Pelota que va en el aire. Sale y domina Diego Rodríguez. Saca el zurdo. El ex Independiente, el ex Argentino Junior. La pelota se la domina Tigre en el fondo. El balón va hacia el arquero de Tigre, el señor Felipe Zenobio.
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0: Un minuto 24, un minuto 25 y así sucesivamente hasta llegar a los 2 minutos, en realidad hasta llegar al minuto 90. 0 para Tigre, 0 para Banfield. ¿Quién es el que maltrató tanto al balón? De punta y para afuera le dio Santiago Daniele. El número 2 de Banfield ya hizo el saque de costado correspondiente a Tigre y empiezan a jugar sus defensores. Pasó de Alan Barrio Nuevo para Joaquín Lazo. Lazo para el 5, Bruno Leyes. El ordenadito Leyes juega para Alex Boca y baja Javes Aralegui. Muestra ductilidad en su pie derecho. De cachetada, así le dio a ras del piso. De derecha a izquierda para Barrio Nuevo. Barrio Nuevo la va poniendo para el otro zurdo, para el número 24. Se adelanta Federico Álvarez. Pretende tirar el centro vía aérea. No le sale ni vía aérea ni vía terrestre. Corta Banfield y la sacan para Daniele, que sale tocando sobre su izquierda para el ex Belgrano. Allá va Meriano. Meriano, ¿cuánto tiempo estuvo en Europa? En las Europa, en Italia, en el calcio. Poquito, ¿no? Ya retornó hace bastante tiempo. O sea, me parece que se fue antes de tiempo. El otro lado del charco. Corta Tigre y sale disparado hacia adelante Moreno y la deja para Saralegui. Bueno el avance, que ya va a ser ataque. Saralegui hacia la media luna. Está el primero para Tigre. Sí. Se apura y ejecuta bien. No se apuró y no ejecutó bien el número 22. El señor Santiago López. Y justo llegó la marca del zaguero de Banfield. Tiro desde la esquina. El primero del juego es para el conjunto local.
2: Tomó la iniciativa en el comienzo Tigre. Buena proyección de Saralegui por derecha. Santi López no pudo definir. Tiro de esquina para el local.
0: 13 puntos para Tigre, 11 para Banfield. Tiro libre directo de esquina para el conjunto local. Desde las esquinas que forman las calles Pasteur y Laveroni, allá en Victoria, será el lanzamiento para el equipo que conduce Dabove.
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0: ¿Qué pasó con la hinchada que se quedaron en silencio? El centro que ejecuta con pierna derecha Javes Aralegui. Uno que cabecea, la perdió Rodríguez. Está el primero, la media vuelta, rebotes varios. 5 para sacarla y 2 para meterla. Ganaron los que la querían sacar. Pero con los pelos de punta. ¿Qué le pasó a Diego Rodríguez? De arriba parecía que ganaba con firmeza y de abajo la perdió. Tambaleó el fondo del taladro, casi lo perforan.
2: Dudas del arquero en el juego aéreo, se le escapó la pelota. Buena chance una vez más para el local.
0: Sí, se le escapó a Diego Rodríguez, como ayer se le escapó a el arquero de Instituto también. Lo que pasó, con la gran diferencia, que tiene buenos compañeros Diego Rodríguez. En cambio, el arquero de Instituto ayer se chocó con su zaguero y permitió el gol de Ener Valencia. Por ejemplo, va Javes Aralegui, pone hacia el medio. Russo se mueve y por la izquierda pasa otro y va a llegar ese que va hasta el fondo. Álvarez, centro de zurda, buenísimo punto al penal. Iba para la zurda de Saralegui. Marca con desesperación, pero alcanza a alejar el peligro Banfield. La sacó Meriano. Quemaba esa pelota en el pie derecho de Nicolás Meriano. Ya la recupera Alan Barrio Nuevo. Y Barrio Nuevo jugando sobre su izquierda para Bruno Leyes. Ahí anda el que releva a todo el mundo. El número 5. Leyes para Álvarez. Álvarez para Leyes. Leyes la va tocando hacia el medio. La tiene. Siempre la tiene el conjunto local. Pero no puede por ahora. Frente a Banfield. 0 para Tigre, 0 para Banfield.
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0: 4 minutos 40 segundos del primer tiempo en el José de la Giovanna, en Victoria, por la 12ª fecha del torneo clausura, partido que corresponde a la zona B. 0 a 0, 0 para el local, 0 para el visitante, 0 para Tigre, 0 para Banfield. Quiere tener la pelota al taladro, pero uno comete infracción por el apuro, me parece. El número 4, Juan Luis Alfaro, pita y marca el árbitro. Pablo Gastón Echavarría, tiro libre para Tigre, señor Roberto Magmón.
2: Por ahora es superior Tigre en el comienzo del partido. Impera la dinámica de la formación local. Atención con Federico Álvarez. Se proyecta de manera permanente por la banda izquierda y gana.
0: Álvarez. Bueno, el zurdito, va bien, maneja bien la pierna izquierda el número 24, el que ya se adueñó del puesto, claro, que tenía el que se fue a Independiente. Venegas, ¿no? Vanegas.
2: Sí. El lateral izquierdo.
0: Sí, sí. Yo quiero saber cuándo le va a pagar este Independiente a Tigre por ese préstamo de ese jugador. Si Independiente no tiene un peso, y peso que pueda tener, se lo tiene que dar al Bragantino porque le debe todavía por lo Mónaco. Entonces, ¿cómo es que Tigre le entrega a un jugador a Independiente? ¿Me pueden decir ustedes? Espera, que va Banfield para el primero. ¡Ahí va! Sí. Balboa, sí. Se acordó. ¡Gol! ¡Gol! De Banfield, de Adrián Balboa. Adrián Balboa, el centro delantero. Recibió la pelota dentro de las áreas de Tigre. No se puso nervioso. No se apuró. Pensó porque en el área siempre hay tiempo. Y a los 6 minutos del primer tiempo, en la primera que tiene Banfield, organizada y pensada por él y ejecutada por él. ¿Y quién es ese famoso él? Adrián Balboa. Enganchó, hizo pasar en el último esfuerzo al zaguero de Tigre y después la puso por rajo. Nada que hacer para Felipe Zenobio, y con la pierna izquierda adentro, dijo Adrián Balboa. 1 para Banfield de visitante de José de la Semana, 0 para Tigre, el uruguayo Adrián Balboa.
2: Seguramente pergeñado por el entrenador de Banfield, Pedro Troglio. Marcar, presionar, achicar espacios y cuando se recupera salir en velocidad. Tigre, una vez más, ratifica conceptos de encuentros anteriores. Es un equipo cuando ataca, lo charlábamos con Arca en la previa, pero uno muy disímil cuando le toca defender. ¿Quién lo aprovechó en esta oportunidad? El número 9, Adrián Balboa. Gana Banfield en la génesis del partido 1-0.
3: Es el primer gol para Adrián Balboa con esta camiseta en nada más que 5 partidos. Recordemos que está a préstamo del Pari Novgorod de Rusia.
0: ¿De qué? ¿De dónde?
3: Pari Novgorod. Ajá. Saludamos de paso a toda la gente que está del otro lado en YouTube, como por ejemplo a Alicia Alemani, Juan Paladino, Ariela Moncada, que nos escriben, que ponen lo da vuelta Tigre. Bueno, veremos si sucede o no. Da su pronóstico la gente. Les pedimos nada más humildemente el me gusta, que es la retribución que tenemos.
2: Marca, presiona, ataca, genera oportunidades. Cuando pierde el balón y se le acercan, lamentablemente padece este tipo de situaciones, Tigre.
0: El gol de Balboa fue el 19º en lo que va de la 12ª fecha del torneo clausura. Se mantiene el alto promedio de gol, ¿no? 3 era antes de que comenzara este juego. Otro ataque de Banfield con Tigre muy abierto en defensa hasta el fondo. Alfaro, centro hacia atrás. Medio retrocediendo en chancleta, pero sacando, dijo Barrio Nuevo. Pero insiste el taladro. Insiste, va Salazar, va. Salazar para Alfaro, Alfaro para Salazar. Lo van tocando al medio para el 5. Ahí va Santiago. Esquivel levanta centro. Golpe de cabeza hacia atrás. De Moreno no llega Zenobio. Y será tiro desde la esquina para Banfield.
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0: Se está entrando en la última parte del torneo clausura. Me interesa de los pies a la cabeza, diría Petete, saber a quién enfrenta Tigre en la próxima. Y lo propio para Banfield. Tiro libre directo de esquina para el conjunto que está ganando en el José de la Giovanna. Para el visitante, para Banfield, por 1-0 a los 6. Gol de Adrián Balboa, va el zurdo Salazar. Pelota que va en el aire, saca con golpe de cabeza en el fondo a Tigre. A ver si puede realizar la contra rápida al matador, ¿no? Porque Banfield, mete y anda, mete y juega también. Ahí va el flaco, tocando Meriano hacia el sector derecho, la pisa la masa, acomoda el cuerpo a Dorian Pider desesperadamente que la cambien de derecha a izquierda. Esperá que todavía no podemos, le dicen su compañero. Uno que va trastabillándose, el número 4 Alfaro, portosudo, la va a perder. Y ya la perdió, la recupera Saralegui, sale la contra para Tigre, sale. Pelota a la izquierda para Santiago López, va ex central, el ex Independiente, va a pisar el área. Ahí está, zigzaguea, media bicicleta, le queda para la zurda. ¡Tiro! ¡Gol! ¡De Tigre! ¡De Domina de Jerónimo! A los 9 minutos largos del primer tiempo, la dominó. Y después ejecutó con zurda Jerónimo. Domina, parecía que iba a poder solucionar en el retroceso Banfield, lo perforaron al taladro. Jerónimo domina, no convierte goles Russo, los empieza a convertir Domina, que se fue de Unión a las Europas, y otro que volvió rápido. Sí, rápido voy a empatar el partido, dijo Jerónimo. A los 9 minutos del primer tiempo, colinda la nochecita en el José de la Giovanna. Ahora, 1 para Tigre, 1 para Banfield.
2: Simplemente para rectificar conceptos de este humilde comentarista. Una vez más, el equipo cuando le toca defender padece, pero cuando ataca con velocidad y con precisión como en esta oportunidad domina, el partido uno iguales.
3: Tercer gol para Domina con esta camiseta en nada más que 4 partidos, jugador que está a préstamo del Cádiz español que milita en la segunda categoría.
0: Sí, quiero saber, averígüeme por favor con la Liga Española de Fútbol si el Cádiz le pagó todo lo que le tiene que pagar a Unión y al propio Domina, que se fue bastante mal de Unión.
3: Quedó en libertad de acción.
0: Sí, o sea, no le tiene que pagar nada.
3: No, claro.
0: Todo para Domina.
3: Claro.
0: Está llenando los bolsillos, Jerónimo. ¿Y por qué se volvió tan rápido? Otro ataque de Tigre. Cuidado, Banfield. Pelota hacia atrás. López. Piensa en Russo. Los rivales también. La están baleando en el fondo, Banfield. Pero hay infracción en ataque del señor Ignacio Russo. Eso es lo que determina el árbitro Pablo Gastón Echavarría. Tiro libre en defensa para Banfield. 1 para Tigre, 1 para el taladro.
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3: ¿Qué es lo que sucedió? No entendí.
0: No, nada. Quería que se siga conectando con nuestra gente, que me cuente cuál es el número que está dominando la cena en este momento.
3: Muy bien.
0: Van 12 minutos del primer tiempo. No se pueden quejar los oyentes. Están 1-1 Tigre y Banfield. Todo rapidito. A los 6 minutos perforó Banfield. Acción personal de Adrián Balboa. A los 9 contestó de la misma forma Tigre con el gol de Jerónimo. ¡Domina!
3: Y es para intentar este partido romper algunas rachas negativas que ostentan ambos equipos, porque Banfield ganó nada más 1 de los últimos 7 y Tigre ganó nada más 1, pero de los últimos 9.
0: Sí, Laura.
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0: Somos relatores, observando el juego por la zona B. Decimosegunda fecha del torneo clausura, 1 para Tigre, 1 para Banfield, 21-30 en el Antonio Vespucio Liberti. River y la Asociación Atlética Estudiantes. Si River derrota al conjunto de Río Cuarto, este pasará a jugar el próximo año en la segunda división del fútbol argentino. ¿Qué le pasa al 6 de Banfield, Roberto?
2: Fuerte patada abajo, ¿eh? Me parece que ameritaba una tarjeta amarilla.
0: Anda visitando el césped del José de la Giovanna.
2: Meriano.
0: El ex Belgrano, el señor Nicolás Meriano. A propósito de Belgrano, ¿cuándo y dónde juega por la 12ª fecha del clausura?
3: Va a jugar en el Estadio Presidente Perón, el de Racing. Mañana 19:15.
0: 19:15 en el cilindro, va saliendo Banfield cerca de la mitad del terreno. Pelota al pie, cabeza levantada, su número 2, Daniele. Daniele la pone al medio para Esquivel, distribuye Esquivel. Va para Alfaro, pelotazo de Alfaro en la búsqueda de Balboa. Para mí estaban fuera de juego, Barrio Nuevo, no le importa nada. Rechaza Barrio Nuevo, toma Leyes. Leyes la tira para Domina, no le importa nada a Daniele. Lo mandó al piso a Domina, pita y marca el referí. Tiro libre para ti.
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0: Están jugando por Tigre, Russo y Domina como delanteros, López González, Leyes y Saralegui como mediocampistas, Álvarez, Barrio Nuevo, Lazo, Moreno como defensores, y el arquero es el de siempre, sí, el de siempre, Felipe Zenobio. Por Banfield, Balboa, Medina como delantero, Piñero, una especie de media punta, a Dorian, Esquivel y Salazar los mediocampistas, a Abraham, Meriano, Daniele, Alfaro los defensores y el arquero, el de siempre, el número 50, el capitán Diego Rodríguez.
2: ¿Sabe por qué es interesante el partido?
0: No,
2: porque
0: sé,
2: en la faceta ofensiva,
0: usted, explíquelo usted, está
2: porque en la faceta ofensiva avanzan, proponen y generan. De tres cuartos en adelante, realmente los revulsivos. Por un lado, Saralegui y Santi López. Y por el otro, Lisandro Piñero, que está jugando por detrás de la posición de Adrián Balboa. Le están ganando los duelos particulares a los que tienen que defender. Defectos varios en lo que tiene que ver justamente con la propuesta defensiva.
0: Avanza otra vez Tigre, tiene unas ganas de atacar y de convertir el segundo lo más rápido que se pueda. Le cortaron el movimiento al número 27 del matador de victoria, Santiago González. Un largo rechazo y no para cualquier lado la tiró Banfield. Bien para Piñero, metió el cambio de frente Lautaro. De derecha a izquierda la paró el zurdo Salazar. Centro pensando en Balboa. Calculó mal en la salida, se no vio. El arquero dudó mucho y ni te cuento Barrio Nuevo. Barrio Nuevo no dudó nada. Directamente no hizo ningún movimiento, cabeció a Dorian. No sé si a Dorian estaba habilitado, pero saltó a la espalda de Barrio Nuevo y enfrente de la cara del arquero Zenobio, el número 20, Tomás Adorian, la tiró para arriba del travesaño. Profunda llegada de Banfield.
2: Dale el mérito al número 40, David Salazar, que fue el que ejecutó el centro. Fantástico el cabezazo, mala salida del arquero y Barrio Nuevo estático.
0: En un ratito, en la próxima interrupción, con la voz de la información, el señor Agustín Caballero, vamos a conocer los resultados en la Premier League, que dicen mucho que es la mejor liga del mundo. Ah, tratando de avanzar Tigre, Ignacio Russo contra uno, Ignacio Russo contra dos. Al primero le ganó, contra el segundo perdió. El rebote lo recaptura para Tigre y mete el cambio de frente. Java de Zaralegui va para López. López vio pasar otra vez a Álvarez. Allá andaba Álvarez con González. González quiso echar el centro atrás. Primero Álvarez, se manda bien el zurdo, el número 24, Federico Álvarez, con esfuerzo. El número 4, Alfaro, la tiró hacia atrás. Otro tiro desde la esquina para Tigre.
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0: El sonido es inconfundible en relatores. 16 minutos ya del primer tiempo en el José de la Giovanna. Uno para Tigre, uno para Banfield. Abrió la cuenta el taladro con Balboa a los 6 minutos. Empató el matador a los 9 con gol de Jerónimo. Domina, tiro libre directo de esquina para el Club Atlético Tigre desde la esquina que forma la avenida Juan Domingo Perón y la calle Guido Espano. Va la pelota vía aérea. ¡Salimos! Hijo, rechazando con golpe de cabeza el número 20, Tomás Adorian. Adorian cabeceando en defensa, pero Tigre se pone cargoso y va por la derecha y después al medio. Javier Zaralegui tocando la pelota para González. González la va dejando para Álvarez. Guarda que apunta y dispara al zurdo. ¡Tiró! Voló el arquero Diego Rodríguez sobre su izquierda y metió el manotazo Salvador. Mandó la pelota a cualquier lado, menos adentro del arco. Hijo, Diego Rodríguez, qué bombazo sacó el número 24. Ahí viene ese muchacho, ¿no? Federico Álvarez. Otro lanzamiento de esquina para Tigre.
2: Por ahora resulta un elemento clave. Superioridad numérica cuando avanzan los laterales. Fundamentalmente, como bien lo remarca nuestro relator, el número 24, Federico Álvarez.
0: Sí, estoy asombrado que un partido del fútbol argentino en 17 minutos ya tenga dos goles y varias situaciones, y amén de todo eso, haya buen trato del balón. Y no es lo normal, ¿eh? ¿Quién hubiera dicho que Banfield y Tigre podían mostrar lo que están mostrando? Pregúntame. Sí. Haceme esa misma pregunta que hice.
2: ¿Quién lo diría que están undécimo y décimo tercero en la tabla?
0: ¿Quién hubiera dicho que nadie hubiera eso? Sacando la pelota Tigre con Leyes. Leyes pone para su capitán Joaquín Lazo. ¿O usted no piensa lo mismo, señor Caballero? Porque puso una cara como diciendo: mirá que están jugando el Bayern Múnich contra el Steaua de Bucarest. Dale. Va sacando la pelota Banfield desde la mitad del terreno.
2: En la Premier League solés ver este tipo de espectáculos.
0: Ajá. Premier League, dijo el señor McMahon, señor Caballero.
3: Bueno, les recuerdo algunos resultados. El Chelsea venció 5-1 al Porto.
0: Volvió a ganar. Bueno, claro. Qué pícaro.
3: Sí, pero con la presencia de Dibu Martínez, por ejemplo.
2: Fue fundamental el Dibu, ¿eh? Cuando el partido estaba 1-0, tapó dos bolas de gol.
0: Ajá. ¿Cuántos puntos tiene el Chelsea? ¿Cómo está en la tabla de posiciones?
3: El Chelsea en este momento está quinto con 10 unidades.
0: Flojita campaña, Chelsea está el quinto, dale. Va sacando la pelota en el fondo Banfield, Tigre, va Barrio Nuevo. Retroceso de Jerónimo, domina para López, López para domina. Mentira, dijo Alfaro, corta Alfaro. Y Alfaro la va sacando para Salazar, se mueve bien Banfield, Salazar para los medios. Ahí va tocando Esquivel ya lo miró a Dorian, sube Abraham, tiró trabado de zurda. El remate muy apurado del defensor de Tigre, la pelota cayó en la tribuna cabecera donde están los simpatizantes de Banfield. Ahí, cuando hay sol, no ves nada del partido porque el sol te da de frente. Cuando llueve, te bañas porque no hay ningún lugar para resguardarse. Salvo cuando vas al baño. Si vas al baño, no ves el partido. No te mojas, pero no ves el partido. ¡Va saliendo Tigre desde el fondo!
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0: Se mueven por el verde césped del José de la Giovanna. Tigre y Banfield están 1-1. Y va el matador y va. Entra al área Moreno. No pudo con el primero y no pudo con el segundo. Pero ganó un tiro de la esquina. ¿Viste que pude? Me puede decir perfectamente el número 4, Valentín Moreno. Otro lanzamiento de esquina para el conjunto local.
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0: Parece en muy buen estado el terreno de juego, el verde césped. Digo, está mojadito, la pelota dispara. Levanta el spray, ¿no? ¿no? ¿Qué spray? Agua. Tiro libre directo de esquina para Tigre. Ya está perfilado el 10. Javes Saralegui. Espera un cachito, le dijo el asistente. Uno. Ahí le dio la orden. Va al lanzamiento vía aérea. Cabezazo de Barrio Nuevo. Saca como puede Banfield. Salta Álvarez. Cabecea Álvarez. Salimos, dijo el 5. Puntazo. Lo más lejos que se pueda. La mandó Esquivel. La pelota no llegó a superar la mitad de la cancha. Ya la recupera Barrio Nuevo. Barrio Nuevo va poniendo la pelota. Uy, lazo. Qué mal le alcanzó la pelota a Saralegui. Que no se diga. Jugadores de primera división. Hacer ese mal pase estando solo, solo de recontra soledad, señor McMahon. ¿Y qué me dice de eso? Ese recontra mal pase bajó el promedio del juego 4 puntos como mínimo.
2: Error conceptual, tenía al compañero a 3 metros. Lamentablemente se le fue un poco largo al pase.
0: Lamentablemente se le fue un poco largo. Impresentablemente se le fue largo.
2: Schweinsteiger a veces también cometía ese tipo de
0: falencias. Pero no tanto solo. Y con ningún rival cerca de 8 metros a la redonda tenía. Dale, por favor.
2: Pero el partido por ahora es interesante.
0: Dale con el partido. Y esa bartoleada tiró abajo el promedio, se lo acabo de decir. Hubo una infracción, comete Banfield. Queda hecho un ovillito el de Tigre. Vaya más despacio, señor. Le dijo el señor Echavarría al número 5 del taladro, a Santiago Esquivel. Entraron dudos a Ignacio Russo. Tiro libre para Tigre.
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3: ¿Tiene? ¿La gente? Sí, bueno.
0: Gente,
3: sí,
0: lo más importante, la gente.
3: Muchas personas
0: ni
3: del otro lado.
0: Ni el partido es tan importante como la gente.
3: Hay muchas personas del otro lado, fundamentalmente en YouTube, sí. Casi 700.
0: Sí, porque si usted no, le digo, porque si usted no da a conocer cómo se conecta la gente con nosotros, no vamos a trabajar más. No sé lo que...
3: Yo lo que les pido es un me gusta, nada más.
0: Bueno, por eso, sí, los likes, las suscripciones. Claro. No es solamente el me gusta. A mí me gusta que a vos te guste. No, a mí me gusta que a la gente le guste. ¿Me entendiste? Tiro libre para Tigre. Va a levantar Javes Saralegui. Pelota que va en el aire. Anda ganando mucho de arriba Tigre. Y de abajo anda complicado para sacarla bien Banfield. Se la recupera el matador. Toca González. González sobre la izquierda. Domina. Igual que convirtió el empate porque lo ganaba Banfield. A los 6 minutos convirtió Balboa. A los 9 empató Domina. Y sigue Tigre. Y va Jerónimo y no la suelta. Pero ¿quién es ese muchacho? Ahí va. Pelota al pie. Corre la cancha a lo ancho. Salió de la izquierda. Pasó por el medio. Hasta la derecha. Tocó la pelota para Saralegui. Tiro centro. Uno que cabecea agachándose sobre la media luna. Pero resulta que ese cabezazo del jugador de Tigre va derechito a las manos del arquero de Banfield, Diego Rodríguez.
2: Acaba de preguntar nuestro relator quién es ese muchacho. Ese muchacho es el número 22, Santi López, que es un poco el que maneja los hilos del equipo en función de ataque. También, al unísono, hay un muy buen trabajo del 10, Javes Saralegui, recostado por la banda derecha. Y hay otro detalle no menor que impone condiciones en la mitad de la cancha a Tigre. ¿Sabes por qué? Por el buen funcionamiento del tándem Leyes y Santiago González, que comienzan a ganar las divididas.
0: Somos relatores observando el juego por la 12ª fecha del torneo clausura en Victoria, en el estadio José de la Giovanna. 1 para Tigre, 1 para Banfield. Lo ganaba el taladro con el gol de Adrián Balboa. Ajá. Que tuvo una más y después no tocó la pelota. Sí. Está volviendo a lo que normalmente hace Balboa.
2: Ahora tuvo una chance y definió realmente muy bien.
0: De poquito a nada. Sacando la pelota Zenobio sobre su derecha. Rápidamente para la salida con su capitán Joaquín Lazo.
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0: Una pelota larga, tira Banfield. Bueno, empezaron a bartolear, ¿eh? Sí, claro. Ahora empezamos en la media, o sea, lo que se ve normalmente, o sea, no se ve nada, o sea, poco. Va tocando la pelota Barrio Nuevo para Leyes, o sea que baja el ritmo, relator, porque si no estás mintiendo. Ningún partido del fútbol argentino tiene el ritmo que le ponen los relatores en cualquier medio de comunicación. Porque todo te dice, va la pelota para acá, va sacando al medio y se arroja al piso y va para arriba y tira centro y a la cabeza. No pasa nunca eso, nunca pasa. O sea que cuando usted ve los partidos después, se da cuenta que... ¿Qué partido le contás? Otro mal pase. Si Saralegui da ese pase, no empieza a tapar el agua, Roberto. Álvarez le dice, la próxima te sale mejor. Sí, más vale que te salga mejor, le dice la gente desde la platea. A Javes Saralegui, lateral en defensa para Banfield.
2: Pequeño gran detalle, que ha perdido credibilidad, ¿sabes quién? El número 7, Lisandro Piñero.
0: Yo pensé que vos estabas perdiendo credibilidad porque vos dijiste que partidazo, que bien están jugando. No, pero
2: al comienzo, movilidad dinámica.
0: Sí. Yo también ¿sí dije lo mismo. Sí, yo dije lo mismo.
2: Había interacción entre las partes.
0: Pero a mí ya me parecía raro, ¿viste? Y rápidamente se volvió a la medianía. Ahí, en la mitad del terreno. Bueno, uno hizo una marianela. Eso es muy lindo de ver, ¿eh? ¿Quién es ese habilidoso? Uno de los bajitos. Y tocó la pelota Lisandro Piñero. Piñero se parece... en algo así, en los movimientos rapidito a Perrota, ¿no? Pelota al área, va Dorian, intentó el centro atrás, al piso, cruzando bien el zaguero de Tigre. Bueno, bueno, ahí se vio un poco de fútbol, justo con la asentadera cachete izquierdo, ¿no? La mandó para atrás el señor Joaquín Lazo, tiro desde la esquina para Banfield.
2: Había una diferencia, Perrota era más goleador, Piñero sí. Obviamente juega en otra posición, con características sí. De enlace, enganche. Sí,
0: sí. Yo digo parecido a la habilidad en velocidad. Nada más que en eso.
2: Muy bien, estamos de acuerdo.
0: No, no, sí, más vale que esté de acuerdo. Tiro libre directo de esquina para Banfield. Impacta Salazar, rebote varios. Anda tardando mucho para sacar la Tigre desde el piso. La pelea Balboa. Mirá, forzó un rebote a favor de Banfield. Balboa tira centro otra vez Salazar y uno que se tira para impactar como se pueda, dijo de zurda. Casi que se chocó con un compañero. Los dos eran de Banfield, ¿no? La pelota en vez de ir para el arco fue a la línea de fondo del caño derecho del arco que defiende Felipe Zenobio, más o menos a 18 metros. Y ahí chocaron duro Joaquín Lazo y David Salazar, el 2, el capitán de Tigre, y el 40 de Banfield. Lazo, es bravo Lazo, ¿no? El que le puso mal el cuerpo fue Lazo al jugador de Banfield. Y después Lazo se toma el rostro como diciendo, me pegó a mí. Dale, Lazo. No hace cosa que te cobren penal, ¿no? Porque estaban sobre la raya, ¿no es cierto?
2: Sí, sí, claro.
0: Cuidado.
2: Quedó muy sentido, ¿eh? Sí, Salazar, sí. El número 40 sí, sí. De Banfield.
0: No quiero decir que fue infracción de Lazo, pero sería de una torpeza que revisaran y
2: fue
0: encontraran
2: algo. Fue directamente a desplazarlo.
0: Por
2: directamente.
0: Eso. Sí, sí.
2: Sin necesidad.
0: Claro. Sí, estamos coincidiendo mucho, con razón que está lloviendo. Salida desde el área de meta para el arquero Felipe Zenobio.
3: Tiene nuevo refuerzo Independiente Rivadavia. Ah, Matías Reali. A préstamo, con tres opciones de compra distintas. A fines de este año, $500,000 por el 50. A mitad del año próximo, $600,000 por el 50. Y a fines del año próximo, $700,000 por el mismo 50.
0: Todavía me estoy acordando el lío que hicieron para que Reali fuera de Independiente Rivadavia a San Lorenzo. Y ahora se produce lo contrario. Yo quiero saber si San Lorenzo ya le pagó todo a Independiente Rivadavia.
3: No, por obligación y por imposición de la AFA tuvo que pagar todo en el momento.
0: Ah, cierto. Claro, si estaba demorando tanto, si era todo... Mira, ¿y por qué no obligará para otras deudas que se tienen?
3: Habría que ver quién puso ese dinero, ¿no?
0: Ah, no, eso, no sé, San Lorenzo. San Lorenzo. Y sí, San Lorenzo.
2: Sí, San Lorenzo. Nadie
0: más que San Lorenzo lo puede poner.
2: Sabés que estoy del lado de Agustín.
0: Nada más que los clubes pueden poner. No puede poner ahora sí, no, otro
2: no, no.
0: Se la da.
2: Algún inversor, ¿no?
0: ¿Puede ser?
2: ¿Denomino bien inversor?
3: Sí, claro. Ponele, ¿no? Para decirle algún nombre.
0: El dinero hay que dárselo a los clubes. Nadie más puede poner plata por ahora en el fútbol argentino. Hasta donde yo soy. Va Banfield. A tratar de sacar rápido porque esa pelota quema en su área penal y encima andaba un tal Ignacio Russo. Se la va llevando, acá enganche el Lautaro Piñero, toma. Y después de cachetada al revés de pie derecho, aclaró el panorama, la sacó todo de izquierda para la derecha. Y allá va Alfaro, diagonal de Balboa, pelota que va para el Yoruba. Mentira, dijo Barrio Nuevo. Se agacha y cabecea Barrio Nuevo, toma la pelota Javi Saralegui. Con qué simpleza hizo pasar de largo a Salazar. La lleva al 10 de Tigre, ahí va, pelota al pie, cabeza levantada. Acelera, se frena, acelera, supera campo propio, ya está en campo rival, ya está en tres cuartos, ya está a la altura del área. Tira, la pelota rebota en Ignacio Abraham y gana un lateral en ataque para Tigre.
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0: Sí, yo me muevo por La Rioja, por Catamarca, por Salta, por Jujuy, por San Juan, por Mendoza. ¿Alguno de ustedes dos fue al Valle de la Luna, por ejemplo? ¿Conoce el Valle de la Luna? No, usted no conoce nada. Se hizo el saque de costado para Tigre. La pelota pasa rápidamente para uno de los medios. Ahí anda Bruno Leyes. Qué ordenadito siempre Bruno Leyes. Jugó para el que está retrasado, González. González Leyes. Leyes hacia la izquierda. Por allá anda Barrio Nuevo y más sobre el lateral izquierdo. Cercano a la platea techada que tiene José de la Giovanna. Anda el zurdito, el número 24. Que me freno. Va Federico Álvarez. Quiere combinar con Jerónimo Domena. Aparece rápido González para Domina, guarda que va Jerónimo, se tiró en el área y el árbitro pita y marca y amonesta, como corresponde.
2: Bien, Chavarría.
0: Sí, yo bien, que si yo dije todo lo que pasó. Tarjeta amarilla muestra a Chavarría al jugador de Tigre que fingió una infracción dentro del área, es el número
2: López.
0: 22, Santiago López. Es lanzamiento en defensa para Banfield.
2: Es el primer amonestado del partido, Santiago López. Y a propósito de Bruno Leyes, coincido también en ese aspecto, hasta aquí está trabajando realmente muy bien. ¿Sabes por qué? porque es el que intenta neutralizar en parte al número 7, a Lisandro Piñero. Marca particular, personal. Bien. Obstaculiza el trabajo del número 7.
0: Bien, próxima coincidencia, me voy. El lanzamiento en defensa para Banfield.
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3: Un gran abrazo para toda la gente que está del otro lado en la tribuna virtual. Somos más de 700.
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3: 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Somos más de 700 en este momento.

0: diciendo, buena, Meriano. Le tiró un sombrero a Russo y después la tomó de zurda y después se la tiró a cualquier lado. Eso ya era otra cosa. Anda rechazando en el fondo Tigre. Retrocede justo a tiempo López. Justo a tiempo, no, a destiempo, dijo el asistente 2, el señor Balmaceda. Igual indica salida para el matador de Vitoria. La toca Barrio Nuevo. Barrio Nuevo pone rápido para Joaquín Lazo. Se frena el capitán. El ex Independiente, el ex Argentino Junior. ¿En qué otro equipo de la Argentina jugó Joaquín Lazo? Derivó el balón rápidamente, la salida para Barrio Nuevo. Barrio Nuevo para Álvarez. Pide el balón Santiago López, recientemente amonestado. Va primero para Leyes. Leyes le apuntó a Jerónimo Domina. Richas Alfaro va al piso retrocediendo y arrojándose contra el balón. Ahí Adrián Balboa, al Yoruba, como labura el centro delantero, el autor del gol. Se adelanta Banfield, se adelanta. Uno que engancha, maca el cuerpo sobre la derecha, está al borde del área, la pone para la pierna izquierda, tiró con la marca encima. El rebote sale de la Troya Medina. Medina la juega hacia atrás para Esquivel. Esquivel para Salazar y para Abraham. Va a llegar. Abraham se la dejó a Salazar. Zurda y centro y zurda y centro. Arriba, golpe de cabeza de Federico Álvarez. Y la va tomando en la salida para Tigre el 22. Santiago López le hace la vida imposible. El 20. Tomás Ardorián se arroja el número 20 de Banfield, hace rebotar la pelota en el de Tigre, ¿no es cierto, señor Balmaceda? Claro que sí, dijo el asistente. Entonces es lateral para el taladro.
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0: Gran victoria en la Primera Nacional de Agropecuario. Le ganó en su casa a Quilmes, al Quilmes Athletic Club por 1-0. Usted dijo que Quilmes todavía no tambalea, ¿no? Pero más o menos, ¿no?
2: Más o menos, porque lo supera el mismo Agropecuario. Ajá. Queda a 6 de Chacarita, que tiene 33 partidos jugados, al igual que Quilmes también. Ajá.
3: Chaca está al borde del abismo, ¿no?
2: Y Chacarita, sí, con un partido más que Patronato y Chicago.
0: Patronato tiene que enfrentarse, ¿a quién dijo usted en la próxima? A Chacarita, era, ¿no?
2: Patronato, esta misma jornada, no, va a estar jugando contra Güemes.
0: Ah, ¿sí? ¿En la próxima era entonces? Usted dijo que tenía que jugar entre ellos y me quedó.
2: Ante Güemes, no, la próxima fecha Patronato visita a Tristán Suárez.
0: Ah, Tristán Suárez. Bueno, Saralí va contra la raya de costado y contra dos rivales y zafa de ahí. No pudo pasar, pero logró un saque de costado. Javes. Debe ser la única persona que yo conozco que se llama Javes. Me gustaría ser yo, tener un nombre que sea el único en el mundo. Mete pelotazo Bruno Leyes. Se equivocó el 5, a veces se equivoca. Es como Arcapalo, le dice, a veces se equivoca. Va a sacar la pelota desde el fondo el arquero de Banfield, el arquero y capitán, el número 50, Diego Rodríguez.
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0: 21-30, juegan River y la Asociación Atlética Estudiante en el Antonio Vespucio Liberti. ¿Usted se acuerda lo que dijo Marcela Brachetti, digo, la formación del Millonario? ¿Alguno de ustedes dos se acuerda? Filiol, Comelle, Perfumo, Pasarela, Héctor López. No. Va sacando la pelota Alfaro. Alfaro la pone al medio para Esquivel. Esquivel para el movimiento. De una se la devolvieron a Balboa. Va al uruguayo. El platinado. Contra dos, que ya son tres, ¿eh? A dos parecía que le estaba por ganar, pero le apareció el tercero y de frente, con seguridad, dominó el arquero de Tigre, el 12, Felipe Zenobio, que la juega rapidito y a ras del piso para su capitán, Joaquín Lazo. Camino al zaguero central. Entrega otra vez para Zenobio. Balboa, que es el más adelantado, le dice, sigan tocando ahí que yo nunca la voy a ir a buscar. Y juegan y tocan entre ellos. Va de Zenobio otra vez para Joaquín Lazo. Minuto 34 del primer tiempo. Uno para Tigre, uno para Banfield.
3: Es muy interesante lo que tiene que ver con el partido. Obviamente cómplices los dos. Velocidad, dinámica y por momentos incluso con posibilidades en cuanto a facturar chances en las cercanías del arco. Hay tendencia ofensiva por parte de Tigre. Y un pequeño gran dato, Barca. Banfield por ahora es Piñero dependiente.
0: Piñero trataba de ubicar a Alfaro. Los rivales también. Mete Álvarez, retrocede Santiago López. Sacan para atrás, va para Alan Barrio Nuevo. Alan Barrio Nuevo debe ser uno de los más altos del terreno de juego con Lazo, ¿no? La dupla de zagueros centrales que tiene Tigre. Rechaza Daniel, lo busca Alfaro. Mete con todo. Cuidado Santiago López, que está amonestado. Quiso jugar rápido con Bruno Leyes y con Jerónimo Domina. No señor, dijo el árbitro Pablo Gastón Chavarría. Lanzamiento para el taladro. La pelota ubicada a 3 metros en campo de Tigre, cercana a la raya de costado, del lado donde están las plateas techadas del José de la Llomana. Uy, Banfield tiró una especie de centro, se la puso en las manos al arquero Felipe Zenobio.
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0: Cruza la mitad del terreno Banfield, se asocia en el 18 Medina. Medina con Adorián. Adorián quiere que la pelota le llegue finalmente al centro delantero Balboa. Todo lo contrario, dice Tigre. Manda la pelota para afuera el conjunto de Victoria. Rápido el saque de costado de Abraham. Abraham para Meriano. Meriano para Esquivel. Esquivel saca para...

0: Daniele, juega para atrás y para los costados Banfield, ahí va de Daniele otra vez para Meriano, zurdazo de Nicolás Meriano, bajala, le dijeron a Salazar y la bajó de cabeza para Balboa, giró, escapó momentáneamente de sus dos marcadores, la soltó para que llega de frente, llega Banfield, pelota al área, Piñero, gira y se metió una rabona y le salió a media, después remató de zurda, justo los trabaron. Atrevido Piñero, pero no hay que bandearse mucho. Salazar entra al área para ir, va a dar de zurda, tiró, golazo, gol de Banfield en el minuto 36 del primer tiempo, de la derecha a la izquierda, de la izquierda al medio, del medio a la derecha, borde de área, de afuera para adentro, de la pierna derecha para la pierna izquierda y después, y a gritar, y vengan a felicitarme, dijo el jugador de Banfield que la colgó a media altura y un poquito más arriba también del vertical derecho, la volada infructuosa de Felipe Senorio, golazo, golazo de Banfield, de Tomás Adorián, ese muchacho le sabe dar al balón, el número 20, un zurdazo espectacular, enmudece el José de la Giovana en el 80% del estadio, el restante 20, vieron venir la bola de frente hacia ellos, impulsada por la pierna izquierda del 20 de Tomás Adorián, otra vez el taladro arriba por Tomás Adorián, ahora Banfield 2, Tigre 1.
1: Decíamos que Banfield depende de la impronta, de la genialidad y de la capacidad individual de su número 7, Lisandro Piñero. Asistente manifestaba, quizás es Piñero dependiente, pero también tiene que aprovechar al máximo sus oportunidades. Aparece en esta oportunidad específica el número 20, Tomás Adorián. Atacó el espacio, banda derecha, se perfiló para su pierna más hábil. Zurdazo fantástico, lejos del alcance de ese novio Banfield. Casi 100% de efectividad y rentabilidad. Dos veces en las cercanías del arco de Tigre y dos goles. Gana la visita por ahora 2-1.
2: Quinto gol para Adorián en 48 partidos en Banfield. 3 en los últimos 4, al igual que Jerónimo Domina, para el jugador que alguna vez, otrora, vistiera la camiseta de la selección armenia.
0: Sí, claro. Sigue subiendo el promedio gol, señor Caballero.
2: Es así. Tercer gol, lo que quiere decir que, bueno, el promedio se mantiene en realidad, ¿no? Porque teníamos un promedio de 3 goles por partido.
0: Ah, claro, porque eran 18 y 3.
2: Claro.
0: 21, digo, 7, 3.
2: 18, no era en 6 partidos, 18 goles.
0: Sí, claro.
2: 3 por partido.
0: Ahora son 21, digo 7, 3. 3 por 7, 21. A usted le cuesta más que a mí, mire que la saqué rápido.
1: Arca, qué bien que la calzó, ¿eh? Hay que pegarle de esa manera. Cara interna de su botín zurdo, lejos del alcance del arquero, la clavó en el ángulo. Fantástico, ¿eh? Estupendo.
0: Retrocedió Ignacio Russo, intentó una especie de taco, no le salió. Cortó Meriano, después tocó la pelota para atrás, Salazar para Ignacio Abraham, la zurdita del lateral izquierdo otra vez para Meriano, impulsa a Nicolás, pone la pelota vía aérea, salta Salazar, pierde con Moreno, yo te ayudo de abajo, le dijo Abraham, Ignacio la tira para arriba, lazo también, rechaza con golpe de cabeza, lo propio hacia Abraham, corre Salazar, parecía que llegaba, pero no llegó, la pelota ya está afuera, cerca de la mitad del terreno, ahí cerquita los bancos de relevos en el José de la Giovana, lateral para Tigre, le va a realizar su número 4, arriba las manos para Valentín Moreno.
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2: Saludamos a toda la gente que continúa en YouTube y también en la 750.
0: ¿No hay gente que nos envíe algún mensaje desde La Rioja, por ejemplo?
2: No.
0: Todavía.
2: Nos gustaría saber desde dónde nos escuchan.
0: Ah, no, siempre, eso siempre.
2: Bueno.
0: Cuidado que ataca a Tigre, de pechito la jugó hacia atrás Alfaro para su arquero. Se lo llevaron puesto a Diego Rodríguez, Está exagerando un poco el arquero, pero no se pudo frenar el muchacho de Tigre ante el pase hacia atrás con golpe de cabeza del defensor de Tigre para su arquero y capitán Diego Rodríguez. Se interrumpe el juego en victoria. Está ganando Banfield por 2-1. El árbitro en cunclillas, el señor Pablo Gatón Echavarría, le pregunta a Diego Rodríguez si va a necesitar atención. No se pudo frenar el número 24, Federico Álvarez. Ahí se recupera Diego Rodríguez. Bueno, no me exageré, le dijo Echavarría, sí, te tocó, pero bueno. Ahí está, Diego Rodríguez va a poner la pelota en juego desde el fondo Banfield.
1: Quizás exagere, Arco, pero digno de ver por ahora el partido. ¿Estamos de acuerdo? Atrevidos, arriesgados. Es interesante, ¿eh?, el producto que nos están entregando hasta aquí, Tigre y Banfield. ¿Qué pienso al respecto?
0: Sí, que estoy asombrado, sí. Esto no es fútbol argentino.
1: ¿Estás de acuerdo?
0: Va, otra vez más, por eso cada vez subimos fuerte. Va sacando la pelota fuerte, alto y lejos, Diego Rodríguez.
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0: Tíramela al espacio, dijo Ignacio Russo. Le hicieron caso a sus compañeros. Y allá va al centro delantero, el número 29. Tiró, rebotó la pelota. Almeriano la toma otra vez. Russo. Russo la pone al borde del área. Saralegui. La medialuna. La devolución de González. Saralegui. Se la quiso devolver a Jerónimo. Domina Saralegui. Jerónimo se la había tocado de la medialuna hacia atrás porque Saralegui estaba de frente. La revolución fue rápida de Saralegui para Domina. Domina no estaba listo para recibirla. La controló el arquero de Banfield, Diego Rodríguez.
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2: Les recuerdo que 21:30 van a estar jugando River Plate ante Estudiantes de Río Cuarto. Desde ya lo escuchás por Relatores de la mano del polaco Caimi.
0: Ajá. El arquero de River va a ser Beltrán.
1: Beltrán, sí.
0: En el fondo van a jugar lo mismo de siempre. Esperá porque Tigre anda con ganas de empatar. Gana Banfield 2-1. Lo único que le está faltando a Banfield es sacar la pelota de una. Cuando Tigre empuja dentro de las áreas. Gran anticipo, gran de Barrio Nuevo sobre Balboa. La pelota derivó para Leyes. Leyes la tiró un poquito para adelante. Va González. Traba la pasada. Pierde Tigre el balón. Contra para el taladro. Balboa en el anillo de la cancha. Juega sobre la izquierda. Acelerando le dijeron a Salazar. Y eso, lo que, eso le cuesta al número 40. Va Salazar, va. Choca contra Moreno. Insiste Salazar. Siga otro para ayudarlo a Salazar. Y no hacen más que llevarse la pelota por delante. La tiran afuera. Bruno Leyes siempre ayudando a los compañeros. Ganó una infracción en defensa el número 5 de Tigre.
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0: Otra curiosidad que encontré hasta ahora en lo que va de la 12ª fecha del torneo clausura. Todos los partidos han tenido goles hasta ahora. Y otra curiosidad más que encontré, que en los 6 partidos y casi medio, sería este el medio, en solamente 2 equipos no convirtieron goles. ¿Saben ustedes cuáles son los 2 que no convirtieron goles? A ustedes no lo diga, que la gente piensa. Va sacando, ustedes 2 tampoco se dan cuenta. Va sacando la pelota en el medio de Tigre. Pasaron para Barrio Nuevo, después para Álvarez. Álvarez para López. Álvarez cuando va para adelante los aprieta a sus rivales y a sus compañeros también, a López y a Domina, casi que no le deja espacio el zurdo número 24. López se tiene que cerrar un poquito para dejarle el callejón y que vaya por la orilla, diría el ingeniero Pellegrini, a Álvarez, ¿no es cierto?
1: Te voy a entregar un datito con respecto a Álvarez.
0: Sí.
1: Es efectivo cuando avanza, cuando ataca, cuando evoluciona en el campo. Es efectista cuando le toca defender.
0: Sí, claro, vos crees que, qué sé yo, Andrea Breme, crees que sea, y no, claro, no, apenas le da para...
1: No es Roberto Carlos.
0: No, no, bueno, Roberto tampoco marcando. Tiro libre para Tigre, la pelota ubicada en la mitad del campo de Banfield, recto contra los 3 caños de Diego Rodríguez, pero donde está la pelota, donde está la raya del arco, hay como 30 y pico de metros más o menos, no le importa nada a Saralegui, pero por la forma de estar parado, esta pelota va vía aérea en forma de centro, dicho y hecho, y gana Tigre de arriba, porque Banfield pierde siempre de arriba. La 2 torres. Barrio Nuevo le ganó de arriba en el salto a Nicolás Meriano, pero afuera fue el envío del zaguero de Tigre.
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0: Sí, ya volví como 8 veces yo. Por eso le preguntaba a ustedes si conocían La Rioja. 44, cuacuacuacuacua, 44 minutos van del primer tiempo en el José de la Giovanna. 1 para Tigre, 2 para Banfield, Balboa para el taladro. Domina para el matador, a Dorian para el conjunto visitante. Se cruza un jugador de Banfield en la carrera de un hombre de Tigre. Ahí hay infracción, dijo el árbitro Pablo Gastón Echavarría. ¿Sacó la tarjeta, me pareció a mí? Para el número 4, para Alfaro. ¿Amonestaron al 4?
2: Amonestado.
0: A Juan Luis Alfaro, otro lanzamiento para Tigre.
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1: Alfaro resultó el segundo amonestado del partido, el primero en Banfield.
0: Ajá, el otro amonestado.
1: Santi López.
0: Santiago López, tiro libre para el matador de Victoria. Va a rematar Javes Aralegui la pelota a Penita. Más adelante del anillo de la cancha, en el lado de Banfield, pelota viaria, otra vez ganó de arriba Tigre, creo que fue Lazo otra vez, Banfield no gana una de arriba, está cruzándose en el terreno Javes Aralegui, se resbala al 10, después la tira como de lugar, se arruja el piso, uno de Banfield, saca la pelota contra la mitad del terreno, anda buscando a Dorian, que escapó y se va, y se va, y se va, déjame ¿no? que yo lo atiendo, dijo el de Tigre que va a cruzar, qué bien, qué bien. ¡Qué buena cobertura defensiva! ¡Buen enganche hizo ese mismo que le quitó la pelota a Dorian! Después Saralí quedó dando vuelta como un trompo. Producto de la infracción al borde de su área penal del hombre de Banfield, que fue desesperado para que Saralegui no pudiera salir tranquilito. Y no salió. Ni tranquilito ni nervioso. Le cometió infracción el 20 al 10 a Dorian Saralegui. Pita y marca Chavarría. Tiro libre para Tigre. 45 ya se cumplieron. Está trabajando el asistente, el árbitro suplente Agustín Panizza. Levantó el cartelito y se me empaña el vídeo.
1: Dos minutos más en principio.
0: El cartelito electrónico se vio el número 2, dice don Roberto Magmón. Dos minutos más como mínimo para jugar en la primera parte. Tira centro Álvarez. Allá va Domina, bajó la pelota. Russo espera. Domina no desespera. Es más, va de adelante para atrás para dársela a Álvarez. Centro de Álvarez. No gana una de arriba Banfield, ¿eh? Uno que se toma el coxis, el de Banfield. El de Tigre quedó de rodillas, pero ya se levanta. Centro de Saralegui. Ahí sacó Meriano. Al fin ganaron una. Pero el rebote le quedó a Bruno Leyes. Leyes pone para adelante. ¡Salimos! Dijo Ignacio Abraham. Le metió un zurdazo. La pelota va a Viaria casi hasta la mitad de la cancha. Gran anticipo de Barrio Nuevo. Barrio Nuevo la pone a inmediaciones del área de Banfield. Allá anda Jerónimo Domina y Santiago López. Y le costó un espacio reducido. López se va para afuera. Si es López el que cometió infracción desde atrás, tarjeta amarilla segura. Y... ah, no, Domina. No era López, era Domina. O sea que el que la perdió allá al borde del área era Domina. Domina, cuando perdió la pelota, salió disparado para recuperarla y no recuperó nunca la pelota. Le metió un patadón al muchacho de Banfield, a Piñero. Perfecto, Echavarría. Tarjeta amarilla para el 30 de Tigre.
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1: El segundo amonestado en el conjunto local, Santiago López y Jerónimo Domina.
0: Estoy viendo la repetición. Ahora no vale con repetición. No sé. Derechito a voltear, nada de disputa de balón.
1: Tal cual.
0: Puntapié de atrás que llega a destino con el rival de espalda, no sabiendo qué le puede pasar. Puso en riesgo el físico del adversario, bla bla bla bla bla bla bla bla. Tiene todos los condimentos para el reglamento, ¿no?
1: Sí, sí, claro. En el VAR está Fabricio Llobet, en el VAR Nelson Sosa. Veremos si interviene el VAR. Yo creo que no, Arca, me parece que una amarilla va a ser suficiente. No,
0: vos sos muy benévolo siempre. Señor caballero, usted.
2: Pareció para tarjeta roja.
0: Todavía está en el césped, está sentado Piñero y está charlando con Chavarría diciéndole, maestro, y sabe que me duele mucho, ¿no? ¿Y usted sabe por qué me duele? Dijo Piñero, dale, levantate, dijo Chavarría. Tiro libre para Banfield. Amonestado el 22, Santiago López. Está terminando la primera parte en el José de la Giovanna. Está ganando Banfield 2-1 a Tigre.
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0: Chavarría no dejó continuar el juego. O sea, no cumplió con lo que él mismo dijo. Era como mínimo 2 minutos, no se llevó a los 2 minutos. Tuvo frenado el juego por esa infracción de Domina a Piñero. Cuando se levantó Piñero, ya está, dijo. A Chavarría hizo sonar su silbato, se terminó la primera parte. Decimosegunda fecha, torneo clausura en Victoria, en el estadio José de la Giovanna, partido correspondiente a la zona B. 1 para el local, 2 para el visitante, 1 para Tigre, 2 para Banfield.
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2: Gana Banfield en Victoria, 2-1 el triunfo parcial. Lo escuchás en la voz de Jorge Arcapalo, acompañado de Roberto Magmón. Desde ya la señal es Relatores en Radio 750. Goles de Balboa y Adorián para el visitante y de Domina para Tigre, para el local. 2-1, insisto, el resultado parcial. Gana el Taladro. Una jornada futbolística que inició hoy por la tarde, hace unas horas nada más, con el triunfo de Barraca Central 2-0 ante Huracán. Un doblete de golazos de el Beto Briasco a los 9 y 62 minutos. De esa manera Barraca Central se mete y se afirma entre los 8 que van a la siguiente ronda, en el octavo puesto, pero clasificado al fin. Mientras tanto, Huracán se mantiene en el quinto lugar, aunque pierde una oportunidad de escalar a la punta, porque en caso de haber ganado hubiese desplazado a unos tantos equipos por encima, incluido el vanguardista, quien lidera la zona, que es Argentinos Juniors. Luego, Central Córdoba y Estudiantes de La Plata igualaron 2-2, goles de Sequeira y Santos. En nada, nada más que un minuto de diferencia entre ambos, y luego Monsalve y C3 para el Pincha. 2-2 el resultado. Central Córdoba, que se mantiene como anteúltimo en su zona, mientras que Estudiantes quedó a 3 de distancia de los que clasifican, que son Lanús, Newell's, Gimnasia e Independiente, los que cierran aquel lote. Nada más 3 puntos de diferencia entre ellos y el Pincha. Juega entonces Tigre y Banfield, y en instantes, o a las 21:30, en realidad una hora y media, van a jugar River y Estudiantes de Río Cuarto, con el relato de Polaco Caimi y el comentario de Alejandro Apo. Mientras tanto, también te cuento algunos resultados de la Primera Nacional, con el empate en 0 entre Colegiales y Tristán Suárez. De vital importancia contar esto. ¿Por qué? Porque claro, el lechero Tristán Suárez es puntero de la zona B. En este momento estaría jugando la final por el ascenso ante Ferro. En caso de perder, iría directo al reducido, no queda eliminado. Tiene chances todavía, si es que eso sucede. De igual manera, Temperley puede desplazarlo de aquel primer lugar si es que golea a Chicago como local mañana a las 16 horas. Atlanta también lo persigue, tiene 55 unidades, y Gimnasia de Jujuy se mantiene en la pugna con 54. Todos ellos con un partido menos, insisto, que el vanguardista, que Tristán Suárez, que de igual manera se mantiene como puntero. Almagro le ganó 2-1 a Chacarita, el tricolor que todavía sueña con ingresar al reducido, aunque lo tiene complicado, está a 6 de Colegiales. Pero Chacarita recibe otro golpe fuerte porque perdió hoy, porque queda a 1 de Patronato, pero con un partido más. O sea, estaría perdiendo la categoría en este momento.
4: ¿Qué cree entonces? Sí. Yo escuché bien. Usted dijo que sueña con entrar al reducido.
2: Sí.
4: Pero está más cerca de irse al descenso que entrar al reducido.
2: ¿Almagro?
4: No, Chacarita, digo.
2: No, yo decía Almagro.
4: Ah, Almagro.
2: Yo decía Almagro. Sí, Almagro está a 6 de Colegiales y está a 7 de Chacarita.
4: Ah, no, ahí sí.
2: Claro.
4: No, yo entendí que era el Funebre.
2: No, Chacarita está lejos. Chacarita lejísimo. No puede siquiera pensar en el reducido porque no le da ni las matemáticas ni la realidad. Eso está claro. También Agropecuario le ganó 1-0 a Quilmes como visitante. Gol de Juan Cruz Vega de cabeza. 1-0 entonces el resultado del Cervecero, que si bien todavía tiene algo de oxígeno de cara a la pelea por el descenso, pierde ciertas credenciales. Agropecuario, por el contrario, supera en la tabla al Cervecero y respira un poquito más. Está a 7 de aquel urticante puesto. Por último, Midland le ganó por 4-0 a Atlético Rafaela con goles de Bulacio, Marín, Recalde de penal y Abrucese a los 92 minutos. Aquel último gol. De esa manera se afirma en puestos de reducido, mientras que su rival Atlético Rafaela se aleja de los mismos. Queda a 5 de Colegiales. Midland, por el contrario, quinto con 51 unidades. Casi que confirma su presencia a falta de 3 fechas en la tan importante posición. Por último, en la Primera B Metro hubo acción y bastante. Porque Arsenal le ganó 3-1 a San Martín de Bursaco y no quiere perderle pisada al puntero, que es Excursionistas. Entre otros resultados también, Ituzaingó empató 2-2 ante Argentino de Quilmes con el primer arbitraje femenino en la historia del fútbol argentino. De esa manera queda dispuesta la tabla de la siguiente forma. Vamos hasta el noveno puesto, que es el de reducido. En primer lugar, Excursionistas con 77, ascenso directo. Luego Arsenal con 72 en segunda posición. Y luego Talleres de Remedios de Escalada en tercera lugar con 68 unidades. Unos que perdieron algo de fuerza en la pelea son Italiano con 65 puntos, Villa Dálmine con los mismos y Camioneros con 64 en la sexta posición. Por último, los que cierran los puestos de reducido son Real Pilar con 61 en la séptima posición, Deportivo Armenio con 61 en la octava y Comunicaciones con 56 en la novena.
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7: Ha finalizado la primera etapa en el estadio José de la Llobana. En victoria, por ahora gana la visita, gana Banfield 2-1. Quiero sumarme a los conceptos que había entregado Jorge Recapalo durante su relato en este primer tiempo. Quizás puede sorprender, pero se trata de nuestro fútbol, del actual subcampeón del mundo. ¿Por qué digo raro? Porque uno puede pretender observar que ejecuten movimientos y desplazamientos acorde a lo que uno puede pretender de algunos equipos que tienen en sus filas algunos jugadores de categoría, de experiencia y que de complejo colectivo resulte tal determinación. Alta complejidad en cuanto al trámite del partido en lo que tiene que ver con la factura que han entregado, al menos en esta primera etapa, dos equipos que están bastante lejos de resultar aquellos. Es decir, no están entre los mejores. No obstante ello, uno se encuentra un décimo en la tabla y el otro décimo tercero. Sin embargo, resultaron cómplices de un partido entretenido, más que interesante. En un momento del relato de Arca, llegué a manifestar que el partido resultaba complejo, pero a su vez en función de lo arriesgados que se presentaron en el campo de juego, el partido se destacaba y era digno de ver. Y resultó prácticamente a lo largo de todo el periodo. Es cierto, con algún que otro bache, entre los 10 y los 20, 25 minutos, Arca en un momento llegó a mencionar, ya han bajado los decibeles y comienza a ser un partido más los que habitualmente observamos en nuestro fútbol. Pero no. Una vez más, modificaron la tendencia, recuperaron esa capacidad de reacción. Y si bien en el comienzo de este primer periodo, el local fue el que resultó protagonista, porque fue el que tomó las riendas del partido, especialmente por el muy buen trabajo de sus externos en la mitad de la cancha. Javes Aralegui funcionando por derecha y por el andarivel opuesto el ex Independiente y Rosario Central Santi López. Este en conjunción, en tándem, con las permanentes proyecciones de otro que destacamos al cabo de este primer tiempo como el número 24, Federico Álvarez, resultaron lo más promisorio en cuanto a los desplazamientos al repertorio que exhibió Tigre. Un Tigre que marcaba, que presionaba y que ante el famoso feedback de ida y vuelta recuperaba rápido la bola. Y a partir de ese recupero del trofeo, comenzar a gestionar en función de ataque. Un Tigre que una vez más, también lo charlábamos, lo mencionábamos en la previa y luego ratificado en cuanto a algunos movimientos y desplazamientos de este primer tiempo, presenta dos caras. Es un equipo que intenta la faceta ofensiva y de remarcar, no marcar, remarcar tendencia, pero que a su vez, cuando pierde la pelota, y porque las transiciones en retroceso no son las que corresponden, yo diría más bien esquivas en cuanto al concepto futbolístico de ese sector medio, entrega enormes franquicias para que el rival pueda usufructuar alguna que otra chance que pueda generar en las cercanías de su propio arco. Y así fue que Banfield, en la primera de cambio con su centro delantero, con Adrián Balboa, con atacar el espacio y con definir realmente muy bien al primer palo en la bastante lejos de lo que podía hacer Felipe Zenobio, colocar el partido 1-0. De todas maneras, Tigre insistió, remarcó esa tendencia ofensiva y rápidamente, a los minutos, a los 4 minutos para ser exactos, a través de su número 30, Jerónimo Domina, consiguió la igualdad. Pero claro está, Banfield comenzó a incursionar en la mitad de la cancha y entendió cómo debía jugar el partido. No tan refugiado en su zona defensiva. Y sí evolucionar, adelantarse en el campo y a través de su doble pivot, de su doble comando, de esos dos que marcan, que presionan, que interactúan en lo que tiene que ver con ejercer la presión ante el más dúctil del equipo rival, que insisto, en el primer tiempo resultó, entre otros, Santiago López o a su vez Javés Aralegui. Comenzaron a marcar la definitiva tendencia en el último tramo de este primer tiempo. Desde los 30 aproximadamente, queda claro que mejoró en el aspecto defensivo Banfield. Tomó mucho mejor las marcas, presionó y neutralizó. Insisto, pequeño gran detalle, a Saralegui y a Santi López. Federico Álvarez ya no incursionó, ya no se proyectó tanto como en el primer tramo del primer tiempo. Y en consecuencia Banfield comenzó a dominar las acciones, donde generalmente se pergenian las mejores chances y posibilidades de un equipo. ¿Quiénes fueron los dueños de ese sector? ¿Quiénes fueron los precursores de ese trabajo en consonancia con las posibilidades que luego ejerciera su número 7, Tomás Adorián, que a su vez marcó un verdadero golazo, quizás sorprendiendo, de derecha a izquierda, ingresó al área, se sacó un hombre de encima y pegándole con su pierna más hábil, zurdazo, buscando el segundo palo, lejos de la posibilidad del alcance y de la humanidad de Felipe Zenobio. Y aquí un párrafo aparte, ¿para quién? Para el número 7. ¿Quién es el número 7? Lisandro Piñero. Queda claro que es un pibe que desequilibra de manera permanente. Resultó un elemento puntual, decisivo y yo manifestaría determinante. Habilidad al servicio del equipo, desplazamientos varios, siempre hacia adelante, nunca lateralizando. Siempre intentando desplazarse, pero en las cercanías y tomando como mira el arco rival. Un talento realmente como para destacar y para tener en cuenta a futuro. Trabajo en zona de confort. Ejecutó con prestancia sus dominios en las cercanías del arco de Zenobio. Hasta aquí, insisto, pequeño detalle a resaltar junto a Jorge Arcapalo. Se están enfrentando dos de los últimos 4 lugares de esta zona B. Sin embargo, el partido ha sido sumamente atractivo. Desplazamientos varios al servicio, no de los equipos, sino del espectáculo. Por ahora, 3 goles en victoria en el José de la Giovanna. Gana la visita, gana Banfield 2-1. Es cierto, está bastante lejos en lo que tiene que ver con la cosecha de puntos para ingresar a los playoffs. Pero en caso de sumar de a 3, ¿por qué no Banfield soñar?
8: Volviendo los protagonistas al terreno de juego para disputar el segundo tiempo, tiene que mover el taladro. Estoy mirando si hay alguna variante. Recién los asistentes están observando que las redes estén como corresponden. Un poco tarde, ¿no? Han 16 minutos con 23 segundos de entretiempo. Está ganando Banfield por 2-1 con los goles de Balboa y de Adorián. Había empatado Domina. En el arranque mismo del juego, a los 6 Balboa, a los 9 Domina, a los 36 Adorián. River 21-30 contra la Asociación Atlética Estudiante. Veremos si juegan estos en el Millonario. Beltrán, Montiel, Martínez Cuarta, Otamendi, Acuña, Andrada, Vera, Galván, Pereira, Correa y Driussi. Comenzó el segundo tiempo. Gracias, Chavarría, un poco tarde. 16:50. Demoró el entretiempo. Ya juegan bajo la lluvia en el José de la Giovanna. Tigre 1, Banfield 2. Y ya la pelota está afuera del terreno. Se peinó con el balón el número 18, Medina, tal vez. Y saco directamente, tal vez, el que menos tocó el balón en el equipo que conduce el señor Pedro Troglio. Y ahora le duele la testa, ¿no? La cabeza. Balón afuera, lateral, que va a tomar el 24 de Tigre. Es alto Álvarez, ¿eh? Arriba las manos para Federico Álvarez. Álvarez la pone en la pierna hábil de Javier Saralegui. No le importa nada. Esquivel, que rechaza. Pelota a la derecha. Trata de pasar el conjunto de Banfield. Responde Tigre. La gente lo manda rápido hacia adelante para tratar de lograr el empate. Se cruza, manda la bola para afuera. En su retroceso, el jugador de Banfield, hablando del número 7, Lisandro Piñero. Labura ese petizo, ¿eh? El saque de costado para Tigre.
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8: Tigre va, pero el centro de izquierda al medio es muy débil. Con serenidad y con seguridad controló el arquero Diego Rodríguez. La sacó con un guantazo de mano derecha hasta la mitad de la cancha. Parecía que se quedaba con ella el matador de Victoria. Pero se la llevó uno de Banfield. Lo atendieron. Se la llevaba otro de Banfield. También lo atendieron. Lo mandaron primero al piso a Salazar y después Bruno Leyes dijo, se van a caer o se van a caer, ¿eh? Metió con todo Bruno Leyes al número 40, tiro libre para Banfield.
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8: A través del señor Agustín Caballero, la voz de la información, nos conectamos con nuestros oyentes, nuestros queridísimos oyentes que se siguen sumando a Relatores, señor Caballero.
9: Así es, les agradecemos a todos los que están del otro lado, como Héctor Gaute, Horacio, David JC, Cristian Rodríguez. Bueno, gracias por estar ahí y les pedimos, como siempre, el me gusta, que nos sirve bastante, la verdad.
8: Arriba a buscar la pelota Ignacio Russo, perdió Colmeriano, recaptura Saralegui, buen partido de Saralegui, se lleva la pelota por delante Santiago López, con serenidad domina Diego Rodríguez, el número 50, de zurda y de volea saca. Para mí, todavía Diego Rodríguez no saca de volea como saca el arquero del Deportivo Riestra, Ignacio Arce, que para mí es el que mejor saca de aire, Ignacio Arce. Rodríguez anda en el podio y otro que estaba en el podio ya no está en el fútbol argentino, que era el ex arquero de Talleres.
10: Tal cual.
8: Ajá. Tal cual, dice
10: Fernando. Herrera.
8: Sí, sí. Guido.
10: Guido Herrera.
8: Guido. ¿A dónde fue a jugar Guido Herrera, señor?
9: No, Bahía de Brasil.
8: Bahía.
9: Suplente.
8: ¿Suplente está? Sí. ¿Y quién es el titular, si es tan gentil?
9: Creo que Jair se llama el arquero, ya te confirmo.
8: Jairzinho. En Bahía y playa, me imagino, ¿no? A Guido. Guido Gabriel. Va tomando la pelota en la mitad de la cancha Tigre. Sigue ganando Banfield 2-1 en el José de la Giovanna. Ahí dentro de la bomba central anda Javi Saralegui. Saralegui para Moreno. Moreno la tira al espacio y encontró libre a uno. Y a correr por ese sector. Se mueve bien González. Tira un rebote. En el grandote Meriano. Pelota afuera. No estaba Ignacio Abrán, Ignacio Russo va para de un lado para el otro. Llueve con mayor intensidad en Victoria. Lateral en ataque para Tigre.
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8: La gente debe estar ya arribando al Antonio Vespucio Liberti. Gran cantidad de público camina por la avenida Udaondo. Pelota vía aérea, manda a Tigre, salta, cabecea hacia atrás, domina, todo válido, va para Santi López, mete en centro. Están pensando en Ignacio Russo. Daniele y Meriano también piensan, sacan todo los zagueros de Banfield, pero por bajo Tigre se pone cargoso. Ahí va trasladando la pelota González. González a la derecha para Saralegui, Saralegui para Russo, Russo para Santiago López, Santiago López pone para Álvarez, Álvarez la pone al área, paciente, pero va bien Tigre, gira la media vuelta dentro del área. El remate va por bajo y a la izquierda de Diego Rodríguez, que contiene con seguridad el remate del número 27, Santiago González.
7: Toca y toca en la arteria central. Tigre de esa manera intenta, insiste, llegar en las cercanías del arco de Diego Rodríguez. Leyes, Santiago González y una vez más Santi López en conjunción con Javier Saralegui. Por ahora no resulta lo apropiado. Bien, Banfield.
8: 4:30 del segundo tiempo, contesta Banfield. Por la izquierda, borde de área, tiran centro para Balboa. Justo cabeceó a Barrio Nuevo. Balboa estaba detrás de Barrio Nuevo, esperando que fallara Barrio Nuevo para justiciarlo a Zenobio. Llegó justo Barrio Nuevo. La cuestión era saber si estaba adelantado Balboa, si estaban fuera de juego Balboa. No sé si levantó o no levantó la banderita el asistente 1, el señor Gabriel Alfredo Chávez. Salvó Tigre, justo cabeció Barrio Nuevo. Sigue ganando el taladro 2-1.
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8: En España ganó el mejor equipo de Madrid, ganó el segundo mejor equipo de Madrid. Uno lo hizo de local, el otro de visitante. El mejor equipo de Madrid ganó de local, el segundo ganó de visitante. Y ganó el mejor de la liga, que es el Barcelona de local. Lo bailó, lo vapuleó, le hizo lo que quiso. Al Getafe fue, ¿no?
9: Es así, 3-0.
8: Mamita, querido. Tigre para meter el empate. No, no es el momento. Saca, Daniele, saca. Capturó la pelota en el intento de salida rápida sobre la izquierda. Abraham o Salazar. Salazar remató el zurdo. Rebotó en el jugador de Tigre que se cruzó sobre la derecha. Estoy hablando de su número 22, de Santiago López. La manda para afuera el ex central, el ex independiente. El lateral para Tigre que va a tomar Ignacio Abraham.
7: En ese tramo del partido no se lo observa con sobriedad. Ni a Mariano y mucho menos a Daniele. Evitativo los centrales de Banfield.
8: Ajá. El Manchester City jugó, tiene que jugar.
7: Fue mañana contra el Liverpool. 12:30, hora del mediodía, hora argentina. En Anfield.
8: Ajá. Juegan en Liverpool entonces.
9: Tal cual. Así es.
8: Ajá. Igual va a ganar el Manchester City. Pelota afuera, Balboa trabaja y trabaja. Exige a su marcador, la manda para afuera al de Tigre. Repone con las manos Banfield arriba para el número 27. Arriba la mano, digo. Para Ignacio Abraham. Abraham, los laterales se sacan contra la raya, nunca para adentro. La tiró para adentro. Balboa alcanzó a rozarla, pero ya le quedó uno de Tigre. Y a correr Santiago López. Esperá que voy primero yo al cruce. Le dijo Alfaro Daniele. Pone la pelota al área López. Buena para Domina, centro atrás. Russo no llega a Saralegui tampoco. Justo alcanzó a rechazar de zurda Ignacio Abraham. Le dio con efecto. ¿Por qué no lo fue a correr Lautaro Piñero? Directamente dejó que la pelota pasara y se dejó caer en el terreno. ¿Es Piñero o es otro? Tiene un golpe en la cintura del lado derecho, me parece. Le duele en serio a ese muchacho porque se olvidó del balón cuando tranquilamente la podía dominar. No puedo más, dijo. Y se dejó caer en el terreno. Se interrumpe el juego en el José de la Giovanna. ¿Cuánto va? Ya le digo. 7 minutos del segundo tiempo. Mismo resultado. 1 para Tigre, 2 para Banfield.
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7: Mantiene la conducta, al menos en el comienzo de este segundo tiempo, Arca, tomando como referencia lo que ejecutaron en aquel primer tiempo. Es interesante, el partido, el trámite del juego.
9: Un abrazo para Fabián Rubini, que está en YouTube pidiendo saludos para su querido club Paturuzú, capo de la Patagonia. Bueno, un abrazo.
8: ¿Y qué parte de la Patagonia es el club Paturuzú?
9: Habría que saber, le pedimos que nos diga, ¿no?
8: Sí. Medina. Sí. Piñero no va más ese muchacho. Para afuera, el 18 en Banfield, Roberto.
7: Camina con dificultad, el número 18. Veremos decisión, en este caso de Troglio, a qué jugador envía al campo de juego para reemplazar al número 18.
8: Esperá, que yo hice a Banfield el otro día y qué sé yo. Hernández podría ser uno, ¿no?
9: Rodríguez a la cancha Rodríguez. En Banfield.
8: O sea que va a haber dos Rodríguez en el taladro.
9: Tomás Rodríguez, delantero de 30 años, chileno, 1.84 para él, con la 77.
8: Entró el 77, se fue el 18, se reanuda el juego en victoria, sigue ganando Banfield 2-1.
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8: Ya está en el terreno de juego entonces el 77, pero el que la va llevando es el 20, Alan Barrio Nuevo, que juega corto y hacia el medio para el 2, el capitán de Tigre, el señor Joaquín Lazo. Espera, Moreno, espera, no desesperes, ya te la voy a dar. Ahí va la pelota de Lazo para Moreno, Moreno la pone hacia el medio. Escapar Javi Saralegui con esa manera tan particular que tiene de trotar por el terreno de juego. Exige el rechazo del hombre de Banfield, el lateral para el conjunto de Victoria.
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8: Manda la pelota al área de Banfield. Tigre rechaza a Meriano sin ponerse colorado. Recaptura Lazo. Tira otro viandazo. Un centro largo de derecha a izquierda. Bajó la pelota Santiago López cuando le iba a tomar a Álvarez. Déjame que voy yo, dijo. Y ahí va el muchachito. Tiró con la marca encima. El remate que es amortiguado por la pierna del jugador de Banfield y la controla con seguridad del arquero Diego Rodríguez.
9: Fue amonestado en Tigre en el banco de suplentes Luciano Minitti por una protesta.
8: Mirá vos, menos mal hace cosa que entre y le muestre una amarilla más y le gana la la situación a Caniggia. ¿Te acuerdas de Caniggia? Pleno mundial. Lo echaron desde el banco de los relevos. Mamita, querida, te tenés que hacer echar estando en el banco. Meten pierna ahí en la mitad del terreno. Uno de Banfield y uno de Tigre. Y uno de Tigre contra el mismo de Banfield. Y hay infracción del de Banfield sobre el de Tigre, dijo el señor Echavarría. Infracción contra el 27 González. Pone la pelota al movimiento el equipo que conduce el señor Diego Dabove. La bola va rodando y el tiempo va pasando. Bajo la lluvia. 10 minutos del segundo tiempo. Uno para Tigre, dos para Banfield.
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8: O sea que los más adelantados de Banfield ahora son el 9 Balboa, por supuesto, el 20 a Dorian y el 77 Tomás Rodríguez Piñero. Sí, es el que
7: le costó por la banda derecha, reemplazando justamente la misma posición que Federico Medina.
8: Sí, sí.
7: Y Balboa como centrodelantero.
8: Sí, no la está tocando Balboa en el segundo tiempo. Se adelanta Tigre, que es el que más obligado está. Pisa la bola, tocan sobre la izquierda. Álvarez tira centro, sacó Meriano, pero la dejó muy corta. Ahí está Tigre para el empate, a colocar, pegó el travesaño. La pelota rozó el travesaño cuando hacía vista el arquero Diego Rodríguez, que bien se la bajaron. Así como le llegó a él, le dio con la pierna derecha Javes Aralegui. La pelota, un infierno, un misil pareció. Rozó la parte superior del travesaño. Buena vista, ojo lince tiene Diego Rodríguez, que hizo la estalactita. Ni pestañeo Diego Rodríguez, casi que empata Tigre.
7: La calzó muy abajo, se toma la cabeza. Número 10, Javes Aralegui, impactó en el travesaño la pelota.
8: No le quedaba otra que mirar a Diego Rodríguez. ¡Qué violencia en el remate del número 10! Hizo la gente en el José de la Giovanna. ¿Cómo hizo la gente? Saca fuerte, alto y lejos el arquero Diego Rodríguez. Lo silbaron al arquero de Banfield. Rechazando en el fondo está Joaquín Lazo para Tigre.
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8: Somos relatores en la previa de River y la Asociación Atlética Estudiantes. Juegan 21-30 en el Antonio Vespucio Liberti. Mete Tigre, pero mete más Banfield y ganó la porfía el Trabol chiquitín. Bien por Esquivel, Esquivel para Zarzar. Guarda con el bombazo de zurda de larga distancia. Cuando se estaba perfilando, el que lo corría de atrás lo apareó y justo le trabó el remate. Justo, porque era un bombazo de Salazar para que laburara de lo lindo ese novio. El lanzamiento de esquina para Banfield.
7: Hay dos elementos clave en este tramo del partido que ejemplifican por qué por ahora Tigre superior a Banfield. Ya no interviene como en aquel primer tiempo, sobre todo en el último tramo del partido, el número 7, Lisandro Piñero. Y el otro elemento clave, demasiado retrasado en su campo, Tigre.
8: Cerca de la esquina de la avenida Juan Domingo Perón y la calle Guido Spano, tiro libre directo de esquina para el conjunto visitante. Creo que, bueno, no se ve nada ya, con la poca luminosidad que hay, la lluvia, la humedad y que no se ven los números, creo que fue Salazar. Levantó la bola, rechaza a Tigre y a Leyes lo presionaron y le quitaron y uno que tiró desde lejos a colocar. Malicioso remate buscando el ángulo superior izquierdo del arco que defiende Felipe Zenobio. Buen intento de Banfield en ataque, ya repone Tigre desde el fondo.
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8: Está ganando Banfield 2-1 con goles de golazo, de Balboa y de Adorian. Domina, había puesto el empate parcial, había arrancado con todo el juego. A los 6 Balboa, a los 9 del primer tiempo Domina, a los 36 desniveló a Adorian. Poco contacto del balón de Tomás Adorian, un jugador tan, pero tan importante en Banfield. Tigre que se debate por la derecha, no pueden, entonces lo intentan sobre la izquierda. Tocó rápido Santiago López, va para Álvarez, centro de Álvarez, espera Russo y no desespera, espera Domina y no le llega, rechaza corto, cuidado Abraham, metió con todo en actitud ofensiva Moreno, se revuelca de dolores Abraham, domina la pelota el arquero Diego Rodríguez.
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8: ¿Cómo formará la Asociación Atlética Estudiante, no? El equipo que conduce el señor Forestello, que sabe que si hoy empata o pierde, desciende. ¿Qué cuestión, no? No me voy a volver loco, puede decir Forestello. Y si la campaña ha sido así, y bueno, y jugamos de visitante, ¿y qué vamos a hacer? Y River, y sería un aborto de la naturaleza, ¿no? ¿Por qué sonríe usted?
9: No, porque es verdad.
8: Ajá. No, yo todo lo que yo digo es verdad.
9: Mirá.
8: Entonces, ¿qué equipo pondrá, no? Los mismos que jugaron frente a Racing, por ejemplo.
7: ¿Tiene alternativas?
8: Casi que se lo empata a Racing en el final, ¿no? Cuando en el primer tiempo Racing lo había
7: vapuleado.
8: Lo había dejado mandándolo a la Bella, como diciendo, ¿para qué van a ir a jugar la próxima fecha? Váyanse ahora. Y casi, casi se lo empata el equipo de Río Cuarto a la Academia. Cuidado el rechazo con Pifia, Meriano, cuidado. Pone el cuerpo Ignacio Russo, un rebote. Tomó por el medio González, González, Leyes, Leyes, Saralegui, el mejor de Tigre. Bajave, Bajave, que recién puso la pelota contra el travesaño, tiró a Saralegui, rebotó a Salazar. La capturó Saralegui, quiso pasar, rechazó Salazar. Manda la pelota vía aérea hasta la mitad del terreno. Ya la recaptura otra vez el conjunto local que quiere el empate. Gana el visitante 2-1.
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9: Recordemos que Diego Dabove había renunciado como entrenador de Tigre tras la derrota con Vélez y lo convenció el presidente del club, Martín Suárez Lazo. Así que veremos qué pasa después de hoy.
8: 15 minutos y un poquitito más del segundo tiempo. Tigre va. Por ahora, no desesperándose, lo bien que hacen Saralegui, Moreno. Construyen, pero después ellos mismos la destruyen. Eran 2 contra 1, 2 de Tigre contra 1 de Banfield. La pelota terminó por el fondo contra un cartel de la publicidad. Es herida para el arquero y capitán de Banfield, para su número 50, para Diego Rodríguez.
7: Le cuesta llegar con alguna jugada urdida a Tigre, a excepción de la jugada que relataste hace unos minutos, aquel disparo de Saralegui que se estrelló en el travesaño. Le cuesta y mucho a Tigre generar. Lateraliza, pero le cuesta profundizar.
8: Me parece que llegó una orden desde el banco de relevo de Tigre, que Santiago López vaya sobre la derecha para hacer el tándem con Saralegui. Y yo me pregunto quién queda sobre la izquierda. Álvarez, para pasar y tirar al centro. Pero el que avanza ahora es Banfield. Va Salazar, va. Salazar lo tiene contra la raya a su compañero. Hernández se mueve, Balboa espera. Tigre se lleva la pelota lo más campante. Trasladando va Bruno Leyes. Leyes la va a tirar para Álvarez. Ya va Álvarez del zurdo, el 24. Arras del piso hacia adelante, la esperó mucho, domina. No esperó nada. Salió y rechazó la pelota para un costado, para afuera, dijo Alfaro. El lateral para el conjunto de Victoria. Arriba las manos para su número 24. Dale, dale. Tírala rápido, le dijeron a Federico Álvarez. Álvarez piensa, domina, te están contando. 4-3, la soltó Álvarez. Álvarez lo buscó, domina. Demasiado anticipado ese pase con las manos. Rechaza Esquivel. La pelota pasó rápidamente a la derecha. Balboa de puntero derecho. El uruguayo empieza a hacer la diagonal. Va de afuera hacia adentro. Engancha a través de la derecha para su pierna izquierda. No, nunca con la izquierda, dijo el ex Unión, el ex Razi. La puso para que llega de frente. Un remate de media distancia. Creo que remató Ignacio Abraham. Rebotó en el frontón. Y la contra es para Tigre. Y van de un campo al otro. Del campo de Banfield al campo de Tigre. Y ahora del campo de Tigre al campo de Banfield. Al piso Daniele. Marca Daniele. Traban con bravura en la mitad de la cancha. Pero todo dentro del reglamento, dijo Esquivel. Que le ganó en la segunda trabada a Saralegui. Saralegui va y va a ganar la segunda contra el otro que salió a trabarlo. Mentira, siempre gano yo, dijo Meriano. Meriano para Abraham. Abraham quiere salir lo más rápido que se pueda. Encima se le va el hombre de Tigre. Pelota afuera, levanta la banderola al asistente 2. El señor Balmaceda está indicando lateral para Banfield.
7: Marca otra diferencia significativa respecto del último tramo de aquel primer tiempo. Todas las pelotas divididas, en su mayoría, las gana la formación de Tigre. Siempre que van en los duelos particulares, generalmente gana el hombre local.
8: 18 minutos van del segundo tiempo en Victoria. Banfield derrota a Tigre por 2-1 con goles de Balboa y Adorián. Domina el gol del equipo local en 51 minutos. Juegan en el Antonio Vespucio Liberti, River y la Asociación Atlética Estudiante. Es el último partido del día sábado, ¿no?
7: Sí, sí.
8: Sí, porque ya para el domingo, San Lorenzo Deportivo Rietra, Platense Argentino Junior, Rosario Central Independiente, Rivadavia, Racing Belgrano y Talleres e Independiente. Qué partidito, Rosario Central Independiente, Rivadavia.
7: Tal cual, Central sí, tiene sí. Quizás la última chance como para acercarse, ¿no? En la disputa de la tabla anual.
8: ¿Usted dice que es la última chance?
7: Una de las últimas.
8: Ah, eso ya es otra cosa.
7: Restan 5 fechas, incluyendo obviamente el partido de mañana.
8: Centro tira a Tigre, rechaza. Tiene apoyar, pero rechazo, dijo Meriano. Pelota afuera. Lateral que toma Valentín Moreno. Se mueve Saralegui. Espera Ignacio Russo. Va también Santiago López. Va de Moreno para López. López va a tener que tocar rápido porque si no se la van a quitar. Lo están obligando ahí para atrás, ¿eh? Y va para atrás. Pero no mucho. Ahí está Bruno Leyes. Parado ya en campo de Banfield. Siempre por el eje central del campo de juego. Tocando para Java y Saralegui. Parecía que iba a lanzar la pelota. Empezó a correr. Va en diagonal. Del medio hacia la izquierda. Ya está combinando con Álvarez. Tira Álvarez. La pelota rebotó en el recién ingresado en el 77 en Tomás Rodríguez. Yo te voy a pasar o te voy a pasar, le dijo Álvarez a Rodríguez. Bueno, a ver, encarame, le dijo Rodríguez. Y Álvarez no lo pudo pasar. Tuvo que tocar al medio para Zaralegui. Zaralegui todo para la derecha para Lazo. Lazo poniendo la pelota para Moreno. Moreno para Santiago López y otra vez para Moreno. Marca con firmeza Ignacio Abraham. Manda la pelota para afuera al lateral izquierdo de Banfield. El que juega en el puesto de Tagliafico, por ejemplo. El lateral para Tigre que va a tomar Valentín Moreno.
7: Invirtieron los roles y las posiciones. Santi López y Javi Zaralegui, pero por ahora no surte efecto.
8: Ajá. Y sí, hay que moverse para distraer a los marcadores. El saque de costado de Valentín Moreno espera a Russo, le va a caer a Zaralegui. Antes que le caiga a Zaralegui, sobrepique, rechaza el 5. ¿Quién es el 5? El 5 de Banfield, digo. Santiago Esquivel no la corre porque sabe que no llega el muchacho de Banfield, o sea, el señor Adrián Balboa. Se está cansando Balboa, no está tomando contacto con el balón y va de un lado para el otro. Otro viandazo en forma de centro, tira Tigre, Russo iba de arriba, pero le cuesta dominar ahí a Ignacio, entre hecho un sanguchito entre los defensores de Banfield. Salida para el arquero Diego Rodríguez, me interesa nuestra gente.
9: Cómo no, lo saludamos de paso. Tenemos el YouTube de la radio explotado de gente, gracias por estar ahí del otro lado. Juan Manuel Leiva, que bueno, grita los goles. Ángel de Suspena, que también manda un abrazo. Y bueno, también en el WhatsApp al 11-7000-0750 nos pueden escribir, como lo hace Marcelo, que dice: hola relatores, soy Marcelo, los saludo desde San Miguel del Monte, hincha de River, buen relato.
8: En San Miguel del Monte nació para mí el mejor arquero del fútbol argentino de todos los tiempos. Es salida desde el fondo para Tigre ante un flojo remate de Tomás Adorián. Está acomodando la pelota Felipe Zenobio.
7: El Pato, ¿no? Lejos el mejor arquero, arquero. ¿Estamos de acuerdo?
8: El señor Waldo Matildo Filio.
7: Muy bien.
8: Muy bien, dice Roca. Va sacando la pelota Joaquín Lazo. Lazo la pone hacia el medio. El traslado, la cabeza levantada y el pase en profundidad para que sobre la izquierda llegue y vaya de afuera para adentro. Domina, domina con Santiago López. Marca con firmeza Banfield. Está bien paradito el taladro. Ahí van sacando la pelota para Rodríguez. Tira al 77. Le enseñaron desde chiquito. Tenés la raya de costado y el rival encima. Y vos no tenés confianza para librearlo, para gambetearlo. ¿Qué tenés que hacer? Y hacer rebotar en él que vas a ganar. O un saque de costado, o una infracción por mano, o, pero siempre vas a ganarlo. El lateral para Banfield.
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8: Remate Express, Laura, en la media luna, fuerita nomás, pero muy cerquita de Ignacio Russo, que recibió un pase de un rival. Daniel saltó para cabecear y ganándole a su rival, cabeció para el medio. Y Russo la tomó de volea en peine de pie derecho. Yo creí que se la colgaba del ángulo superior izquierdo al arquero del taladro, a Diego Rodríguez, que otra vez hizo lo único que tenía que hacer. ¡Mirar! Cerquita pasó casi casi el empate de Tigre.
7: Sí, pero sabe una cosa, relator. Por ahora, al menos desde mi punto de vista, no responde a las expectativas, Tigre. ¿Sabe por qué? Porque no genera.
8: No, no, espere. Acá, por suerte, ya no coincidimos. No genera, no. Sí genera. No, ¿sí? Acierta con el arco. No. Pero genera, mirá lo que generó recién. Un bombazo de la colgada del ángulo.
7: 22 minutos del segundo tiempo. El disparo de Russo, que hace instantes, hace apenas un minuto, relató Barca. Y aquel disparo de Zaralegui que pegó en el travesaño. ¿Te parecen argumentos válidos? No sorprende la arteria central. Está bien parado en la última línea, Banfield.
8: Usted está sintonizando otra emisora que no es la 750. Tienen otro número, porque yo dije que...
7: Un disparo en 22 minutos me parece que no es suficiente.
8: Yo dije hace segundo, tal vez algunos minutos, que Banfield estaba bien paradito en el fondo. ¿Se acuerda que lo dije?
7: Bien, bien.
8: Bueno. Pero fútbol argentino, dos llegadas, una en el travesaño, la otra en un ángulo, y bastante para el fútbol
7: argentino. Si lo comparamos con lo que ejecutaron en el primer tiempo, bajó bastante,
8: sí, claro.
7: El rendimiento de ambos.
8: Y sí, aquello parecía que era la Bundesliga y esto es fútbol argentino. Pero se adelanta Tigre, no se da por vencido. No, más vale que no se den por vencido, dice la gente. Gana el taladro, pero no la pueden sacar. Hay uno contra cinco, ahora son tres contra 14 más o menos, pero empuja el matador. Ahí va Bruno Leyes, Zaralegui, Leyes. Anda Álvarez, que te la doy. Tiró Leyes contra el cuerpo del rival y se quedó sin nada Álvarez. Saca Banfield, pero se está sacando la pelota encima Banfield. Ya recupera Barrio Nuevo, que gira. Sector izquierdo la pone dentro de la bomba central. Allá anda el capitán Lazo. Lazo va poniendo para el conductor Javier Zaralegui. Valdi Riesba, tocando sobre la izquierda, partirá la pelota en forma de centro, esperá que no me decido, dijo el 5 Leyes, la puso al medio otra vez para Saralegui, hace la personal con Russo, tiró la pared y la fue a buscar. Estuvo bueno el intento, se le fue larga, no pudo hacer el famoso control orientado. James Saralegui domina al arquero Diego Rodríguez.
7: A esto me refería, Arca, tocar de primera, generar la descarga, ir en busca justamente del pase filtrado. Llegó tarde, pero buena incursión de Saralegui.
8: ¿Quién es el mejor jugador del partido?
7: ¿Para mi gusto o Saralegui?
8: No, va a ser para el gusto del chiquitito que está jugando en la vereda, no, en Winca Renacó.
7: Puede ser mi punto de vista, si a lo mejor
8: y
7: le preguntamos a
8: Agustín.
7: El papá
8: está sintonizando relatores, no, sí, y entonces le están diciendo, che, Silvio, te están nombrando que sos vos el mejor jugador del partido. Va sacando, pará, Barrio Nuevo la pone hacia el medio, no puede llegar a toda Saralegui, tampoco toda la pelota pueden pasar por Saralegui. Pone el balón bajo la suela de su pie derecho el muchacho de Banfield. Después la tira para Rodríguez, el 77, Tomás Rodríguez. Usted me dijo que es delantero Tomás Rodríguez, ¿no? Está jugando el mediocampista sobre la derecha, apenita cruzando la mitad de la cancha. Balón que va para el otro lado. Se adelanta al zurdo Ignacio Abraham. Abraham para Salazar. Salazar la pone al medio. Piñero todavía está en la cancha. Ahí va 7. Lisandro Piñero. Y va. Quedó con el ombligo contra el césped. Flojo rechazo de Joaquín Lazo. Recapturan los medios del taladro. La tiran sobre la derecha. Va Alfaro. Déjame que toco yo, que soy delantero. Retrocede un poco, dijo Rodríguez. Ahí la paró la pelota. Tomás Rodríguez tiró. La pelota rebotó en su marcador. La pelea Alfaro. Va al fondo con Álvarez. Álvarez, juega Álvarez, gana Álvarez, saca Álvarez, bombazo hacia arriba para Domina, mal ejecutado el lanzamiento en el fondo de la defensa de Banfield, está rechazando Daniele.
7: El segundo mejor jugador en lo que tiene que ver con el concepto colectivo justamente de Tigre. El número.
8: En el fondo de la defensa de Banfield está rechazando Daniele.
7: El segundo mejor jugador en lo que tiene que ver con el concepto colectivo justamente de Tigre. El número 24.

0: perfecto de aquel primer tiempo.
1: Van 26 minutos del segundo tiempo, sí. Banfield le gana 2-1 a Tigre en el José de la Giovanna. Ojo Troglio, sacó a un mediocampista ofensivo con buen manejo de balón, con llegada, y según el señor Agustín Caballero puso un defensor, Brandon Oviedo. Un poco temprano para mí para este tipo de cambio, pero está ganando Banfield. ¿Qué pasa ahora? ¿Qué marca el profesor? ¿Qué profesor? El árbitro, el señor Pablo Gastón Echavarría. Salida desde el área de meta para el arquero Diego Rodríguez.
2: Brandon Oviedo puede desempeñarse también como mediocampista central, pero no suele hacerlo. La gran mayoría de los partidos, en un 90% te diría, lo ha hecho como defensor central.
0: Será cuestión de bloquear, neutralizar, ¿no? Responder a la expectativa en la faceta defensiva. Está ganando el partido 2-1.
1: Va Tigre, va. Ignacio Russo, golpe de pecho, retrocede unos metros, juega sobre Jave, va Saralegui. Un ratito con la izquierda, un ratito con la derecha. Tres, lo están esperando. Son muchos, Jave. Tocá, dijo Dabovi, tocó, pelota al medio, el zurdo González, este es el que se empieza a mover porque el candidatazo va a salir, Santiago González, filtra el pase por el medio, le cuesta Tigre por el medio, se abroquela bien Banfield, ahí va Esquivel, saca como puede Alfaro, pero saca mal, recaptura a Álvarez la tiró hacia adelante, dale Jerónimo, le dicen a domina poniendo la pelota sobre la izquierda para Santiago López la pone otra vez hacia el medio para González lo encontró a Jerónimo, va domina de puntero izquierdo, viene abierto el ex Unión, se frena, engancha, acomoda el cuerpo contra Alfaro y el 77, mirá Tomasito, quita Rodríguez el 77 y después con violento remate de pierna derecha se rebota el balón en el jugador de Tigre y gana un lateral en defensa para Banfield.
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2: Se retira con la 22 Santi López y a la cancha con la 19 Alfio Oviedo, el paraguayo, delantero centro.
1: Mirá cómo te contesta Tigre, Roberto. Afuera un mediocampista ofensivo y te pone un tal delantero
0: cual. Señal inequívoca por parte de Pedro Troglio. Sacó al que manejaba los hilos del equipo en función de ataque para colocar a un volante posicional, Arca.
1: Alfio Oviedo, el paraguayo. La van a tirar por abajo Barroso y por arriba a Oviedo, intuyo yo. Se adelanta Tigre, sigue adelantándose, va González sobre la izquierda, va Jerónimo, domina, se frena, domina, toca para atrás, va para Álvarez del zurdo, el 24. Álvarez no va bien hasta el fondo, tipo Lautaro Blanco, pero esa zurdita va, la cambiaron de izquierda hacia derecha, tiran centro, ahí está lo que le dije, para Alfio Oviedo, saca con golpe de cabeza Meriano, en la mitad del terreno la levanta uno de Banfield, y el de Tigre levantó la piernita, y el de Banfield se dejó caer, y a mí no me engaña nadie, dijo el árbitro Pablo Gastón Echavarría, pelota para Saralegui, cerca de las áreas de Banfield, pero ahora tiene que retrasar un poquito para atrás y para la derecha para Valentín Moreno. Moreno la va poniendo hacia el medio para González. ¡Dale, Santiago! Le grita la gente. La combinación para Saralegui. Se mueve Alfio Oviedo. La pelota al área. Ahí está el empate para Tigre. ¡Va! ¡Llega! ¡Rebote! ¡Y sacó la pelota que quemaba Daniel! Casi le rebota la pelota al que iba para atrás, hacia su arco, hacia el flaco Meriano. Casi gol en contra. Se salvó Banfield. Lo tuvo Tigre. Casi lo empata Ignacio Russo.
0: ¡Qué bien que generó la zona! ¡Qué bien que atacó el espacio! Russo frente al arquero, destino de red. Bien Daniel, el central.
1: 29 minutos. El tiro de la esquina o el lateral. Tiro libre directo de esquina para Tigre. Va a rematar Javier Saralegui. No hay espacio. Los carteles de la publicidad le quitan espacio a los ejecutantes. Y baja, arreglate, le dijeron a Saralegui. Pelota que va vía aérea, saca con golpe de cabeza. Uno en el fondo de Banfield. Anda a adivinar quién fue. Si Daniele o Meriano. Cortó mal en la primera instancia al muchacho de Tigre, pero ahora se la llevó trabando fuerte, poniendo como hay que poner. Pelota abierta y sobre la izquierda. Domina, tiene que pasar contra dos. ¿Cómo sale por ahí? Imposible. Se la toca al de Banfield. Le hacen rebotar el balón al mediocampista ofensivo de Unión y el lateral defensivo para Banfield. Lo domina, dice, pero ¿será posible? Si yo hice rebotar es profeso para que sea para nosotros. Pues es para ellos, le dice el árbitro Echavarría, lateral que va a tomar Alfaro.
0: Insiste en la arteria central permanentemente el local Tigre. No genera por banda, le cuesta y mucho generar.
1: 30 minutos ya se cumplieron del segundo tiempo. 1 para Tigre, 2 para Banfield. 12ª fecha del torneo clausura, partido que corresponde a la zona B. Banfield llega a 13 puntos, supera por 1 a Tigre. En la bomba central paró la pelota Joaquín Lazo. Camina Lazo. Lazo la toca cortita hacia el medio. La distribución rápida a Saralegui, Lazo, Saralegui. Saralegui mirando, oteando el panorama. Movete, le dijo a Moreno. Va para Domina, va para Russo. No, va para Alfio Oviedo tampoco. Otra vez para Javes desde lejos. ¡Tiró! Pelota rebotó en la cabeza de un hombre de Banfield. Creo que en Ignacio Abraham se levantó y voló por arriba del arco que custodia el señor Ignacio. El señor Diego Rodríguez, tiró de la esquina para Banfield.

0: Bombardea Tigre. Tiro libre directo de esquina para Tigre.
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0: Desde la esquina a rematar Javes Saralegui. A impactar el número 10 de Tigre. Está Alfio, por supuesto Oviedo. Está Barrio Nuevo, está Lazo. Cabezazo, cabezazo del hombre de Tigre. La pelota se fue abriendo a medida que llegaba contra el vertical izquierdo Diego Rodríguez. Otra vez así a vista. Otra vez volvió a poner presencia aérea Tigre. Se mandó con todo Alan Barrio Nuevo. La pelota rebotó en uno de Banfield. Y el nuevo lanzamiento de esquina para el matador de Victoria.
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0: Empuja Tigre, empuja. Se cruza todo el terreno Javes Saralegui. Déjame a mí, le dijo Domina. No, ya sabés que yo soy el encargado. Va a rematar desde el cuarto de círculo Tigre. Partirá la bola vía aérea. Se miran, se toman. Cuidado las sujeciones, cuidado que están dentro de las áreas, ¿eh? Si se toman los 2 o 4 o 6 o 8 de penales, pelota vía aérea nos sale Diego Rodríguez. Tigre sigue poniendo gente por arriba, sigue forzando situaciones. Fue Joaquín Lazo. ¿Rozó en el de Banfield o no rozó?
2: No, cabezazo de Lazo, ahí saque
0: de
2: arco.
0: Sí, medio de coté pudo cabecear Lazo, casi que de espalda. Salida para el arquero y capitán del taladro, Diego Rodríguez.
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3: Saludamos a la gente que está del otro lado dejando sus comentarios. Hay muchas personas conectadas. Les pedimos el me gusta. Claudio Antunovich, Luis Andrés Mezquita Godoy. Saludos desde Tacuarembó, Uruguay. Bueno, un abrazo, gracias. Neno Brockmas, bueno, mucha gente del otro lado. Les quiero agradecer particularmente.
0: A propósito de Uruguay, no le pregunté por el fútbol uruguayo. ¿Ya jugaron Don Peñarol y el Club Nacional de Fútbol o tiene que jugar? ¿Para cuándo el próximo clásico? Porque ya sabemos que juegan 14.000 clásicos.
3: Hoy jugó Peñarol, lo empató in extremis ante Progreso, lo perdió 1-0 y a los 92 apareció Hernández.
0: ¿Y cuándo juega el Club Nacional de Fútbol?
3: Mañana ante Central Español, 18:30.
0: Avanza Banfield, la pisa al 4 Alfaro, la mete hacia el medio, deriva para Esquivel, Esquivel Rodríguez, Rodríguez Alfaro, rozando en el de Tigre Alfaro, ¿no es cierto? Sí, por eso la dejo salir. Y con lateral derecho el número 4 del taladro, en ataque cerca de la esquina de Pasteri y Leveroni. Hay reposición de manos para el Club Atlético Banfield. 33 minutos con 36 segundos del segundo tiempo. Uno para Tigre, dos para Banfield. Un jugador por bando se resbala. Ignacio Russo la quiere aguantar en retroceso. No puede, pero porque le cometieron infracción. Dice el árbitro Pablo Gastón Echavarría en la mitad del campo de Tigre. Y lanzamiento para el conjunto de Victoria.
2: Necesitado, obviamente, por el resultado parcial. Pierde en condición de local por 2-1. Es un monólogo de Tigre, porque es el que tiene permanentemente la bola. Tracciona, presiona y la recupera rápido. Ahora, en función de ataque, le cuesta y mucho generar, ¿eh? En corto y con algún pase filtrado, Barca.
3: Cambio en Banfield. Se retira con la 40 Adrián Rocky Balboa. Ingresa con la 3 Nehuen Paz. Ajá. Y también se retira Salazar. Sí, con la camiseta número 40 para que ingrese Acosta, Jeremías Acosta, con la 16.
0: Muy bien.
3: 18 años para el delantero.
0: ¿Qué tal? Jeremías Acosta, le dije que estaba fusilado Balboa de correr, ¿no? ¿Se acuerdan que le dije?
2: Sí, sí, claro. Ajá. Tocó pocas pelotas, ¿eh? Pero de todas maneras, en cuanto al funcionamiento colectivo, generando permanentemente diagonales y traccionando con los centrales, un buen trabajo, ¿eh? Del centro delantero.
3: También se realizó una más en Tigre, se retiró con la 4, Valentín Moreno. Ingresó en su lugar Manuel Fernández con la 18, 22 años para él, a préstamo de Vélez.
0: Sí, Laura.
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0: Manuel Fernández ingresó en el juego anterior de Tigre, me acuerdo, tiene un tiro de la esquina Tigre. Creo que está Saralegui allá en el cuarto de círculo. Va a impactar con su pierna derecha. Pelota que va en el aire. Esta vez ganó bien de arriba Meriano, pero la pelota no sale. Uno de Tigre. Hace la pirueta conocida como Chalaca en Perú, chilena en Chile. No le salió como correspondía al 24 Álvarez. En salida para el arquero Diego Rodríguez.
3: Última en Tigre. Se retiró Domina hace instantes también e ingresó en su lugar Martín Garay. Ya te digo la camiseta.
0: ¿El 8 no es Garay?
3: Posiblemente.
0: Sí. ¿Eh?
2: El 8.
0: Sí, es el 8.
3: Número 8.
0: Sí. ¿Cómo? ¿Usted conoce, por ejemplo, a Rodríguez? ¿Conoce al que recién ingresó, Jerónimo Acosta? Acosta, y no conoce a Garay.
3: No, lo conozco, no el número.
0: ¿Eh? Ahora que estoy anotando todavía. Garay, Martín, larga el envío hacia la posición del hombre de Tigre que la va a buscar Alfio. Alfio no está para andar picando. La próxima te la tiro al pie, le dijo Joaquín Lazo, lateral defensivo para el taladro. Arriba las manos para el 4, para Alfaro. Dale, Juan Luis, dale. Juan Luis Alfaro, nunca para el medio. Alfaro se la puso en la cabeza a Álvarez. Álvarez cabeció hacia adelante y responde también con la cabeza. Manda la pelota para afuera, Daniele. Saque de costado para Tigre. Lo va a tomar el 24. Arriba las manos para Federico Álvarez. Álvarez poniendo la pelota al medio para Leyes. Distribuye, Bruno. Distribuye. Va para Lazo. Lazo a la derecha para Garay. La tiene Garay. Garay, vete centro, Garay, Oviedo, no sé, cabezazo, al medio y débil, domina el arquero Diego Rodríguez.
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0: 30 y tantos de minutos para que comiencen a jugar River y la Asociación Atlética Estudiantes. En la casa del millonario, en el Antonio Vespucio Liberti.
3: Beltrán, Montiel, Martínez Cuarta, Otamendi y Acuña, Andrada, Fausto Vera, Tomás Galván, Lautaro Pereira, Correa y Driussi, los 11 que pone Poncio.
0: Mirá el papelito, mirá mi papelito.
3: Lo mismo.
0: ¿Qué? No, pero contale a la gente, ¿qué dice ahí?
3: Lo mismo que acabo de decir.
0: Ah, bien. Y yo no te pedí nada, no, lo puse yo solo, ¿no? Y hace como 4 horas, antes que hablara Marcela, yo ya había notado eso. Y el rival, porque no juega solo River. Espera, que va Tigre. O intenta ir. Pone la colita, quiere aguantar Ignacio Russo. El balón deriva contra un costado. Por la derecha en el avance de Tigre. Sobre la izquierda en la defensa de Banfield. Con la carita del de Tigre, la lateral para Banfield. Lo va a tomar el número 27, Ignacio Abraham. ¿Vos cómo te crees que actuarías como asistente? Roberto, a vos te digo.
2: ¿Como asistente?
0: Sí, si fueras asistente, ¿cómo crees que actuaría? ¿Tendría rápida visión? ¿Acertaría siempre fuera de juego, lateral, todo eso?
2: Intentaría ser lo más justo posible.
0: No, ahí está dudando, ahí no puede ser así.
2: Intentaría ser lo más justo posible.
0: Tendrías que haber reaccionado así, sí, por supuesto, no, así tienen todas las líneas. Fuera de juego, lateral, vos dijiste, bueno, intentaría, listo. No puede ser línea.
2: A veces se equivocan.
0: No, yo no te pregunté si se equivocan o no.
2: A veces no, de manera permanente, diría.
0: Sí. No, yo te pregunté, para ser asistente tenés que ser rapidísimo, tenés que tomar la decisión ahí. No sé, bueno, a lo mejor, saque de costado para Banfield. Usted no puede ser asistente ni nada. Lateral que va a tomar Ignacio Abraham.
3: Herrera, Antonini, Maffini, Ojeda, Quiroga, Rodríguez, Cabrera, Gonzalo González, Alanís, Ésar y Valiente, los 11 de Río Cuarto.
0: No es valiente, pero aplica el reglamento el árbitro. Demoró mucho el saque de costado Tigre, se lo dio a Banfield y sacó una tarjeta amarilla el árbitro. Si la sacó, por lo que a mí me parece, bien hecho Barría, bien.
2: Abraham fue, ¿no?
0: A Dorian, al 20, a Dorian. Sí. Anduvo protestando, ahí se quejó. Sacó la pelota a Zenobio, sobre su izquierda, zurdazo. Vía aérea, tira Álvarez, la va a buscar Alfio Oviedo, la van a buscar todo. Rechaza saliendo de la cueva Daniel, metió un cabezazo el zaguero, el número 2, Santiago. Che, muchos Santiagos ahí en el terreno, Santiago.
2: Resultante inequívoca, Arca. Todos los caminos conducen a los centros aéreos ahora.
0: Todos los caminos conducen a... ¿Cómo era que decía la canción? Pelota vía aérea desde el saque de costado. Mete Tigre. Cabezazo de Daniele. Le queda a Rodríguez al 77. Mete de punta. La pelota no le llega a los de arriba. A Dorian incluido. Cabeció, pero dejó la pelota y nomás el de Tigre. Entonces, ahora sí, lo más prolijito trata de salir Banfield hasta que el que conducía el balón, el que trasladaba, se resbaló. Tuvo una suerte. Una mala suerte, diría yo, porque no le llegó bien la bola al 77 a Tomás Rodríguez. El saque de costado para Tigre que va realizando el 24 Álvarez. Álvarez para Barrio Nuevo. Lo hizo mal, señor, le dice el árbitro Echavarría a Álvarez. ¿Y por qué se la dio dos veces? Ah, porque no era lateral, era infracción lo que cobró mano. Porque si no, le estaba permitiendo hacer el saque de costado desde más atrás. Y no, se equivocó una vez, chao, era para el otro. Pero era infracción lo que había cobrado Echavarría y Álvarez hacía saque de costado. Por la mitad de la cancha, anda trasladando el balón Javes Saralegui. Demasiado traslado, corta Banfield. Se tira desde atrás Alfio Oviedo. Mirá el paraguas trabajando ahí. La pelota salió contra un costado. Pero último tocar al de Banfield. Dijo el asistente 1, el señor Chávez. Entonces lateral para Tigre.
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0: Usted me dijo, usted es el señor Agustín Caballero, que el señor Jerónimo Acosta, el 16, se desempeña como...
3: Delantero, extremo es.
0: Delantero. Ajá. Y está ya solo arriba, ¿no? Porque Tomás Rodríguez está de mediocampista sobre la derecha desde que entró. Quédate solo allá como el Beto Acosta.
2: 5-4-1 en este momento el sistema táctico ideado por la visita.
0: A Jeremías Acosta. Uno de los hijos de Alberto Federico Acosta no se llama Jeremías. Estoy delirando. Mandó la pelota para afuera.